0: impacto está muy cercano a las inmediaciones de Acapulco, digamos. Recordemos que es un área muy grande de tormentas, no simplemente una ubicación exacta. Pero el mensaje es que a partir de donde entre, justo a la derecha es donde se presentan la mayoría de las precipitaciones. Los vientos que esperamos para mañana, estamos esperando rachas de viento de hasta 95 kilómetros por hora por aquella zona y un incremento en el oleaje de los 4 metros de altura significante de las olas que va a estar llegando a la costa. Entonces invitamos a que la población se mantenga alejada de la línea de costa, que esté pendiente de las actualizaciones, porque con este retraso, digamos, en la hora de impacto, lo que va a seguir siendo la mayor afectación son las lluvias, porque estamos pronosticando todavía que se presenten lluvias torrenciales entre 150 y 250 milímetros acumulados de lluvia en las próximas horas, que va a ser básicamente durante esta noche y las primeras horas de mañana. Van a estar las precipitaciones muy fuertes e intensas sobre buena parte de Oaxaca, de Guerrero, por supuesto, y se van a extender hacia Michoacán, Colima y Jalisco conforme el sistema se vaya desplazando. Ahora, no solamente va a estar lloviendo en el Pacífico, también del lado del Golfo de México tenemos sobre toda la Sierra Madre Oriental precipitaciones intensas para las próximas 24 horas, así que mucho cuidado ahí en el norte de Veracruz, en la parte central y sur, justo donde está la cadena montañosa, es donde estamos esperando la mayor cantidad de lluvias, y pues en la Ciudad de México, que te digo, siguen las lluvias fuertes al menos durante el día de hoy, aunque posiblemente ya a partir del mañana estamos viendo una tendencia donde comienzan a disminuir las precipitaciones en la capital del país. Vemos hoy todavía lluvias fuertes con 80% de probabilidad, y a partir de mañana ya empezamos a ver intervalos de chubascos para martes, para miércoles, y yo sé que el jueves todo el mundo está muy interesado en saber qué va a pasar el jueves. Ahorita estamos todavía a mediano plazo, vamos a ir ajustando el pronóstico, pero por el momento 80% de probabilidad de tener tormentas durante la tarde del jueves. Tome precauciones, vamos a estar actualizando toda esta información en los próximos días, Pepe.
1: Tienes toda la razón, Fabián, no se puede precisar al milímetro exactamente lo que puede ocurrir a las 11 de la mañana o a la 1 de la tarde del próximo jueves, cuando comenzará a rodar el balón y cuando afuera de la Azteca empiecen las manifestaciones y las protestas, que también se van a dar a conocer sin duda. Pero te quiero preguntar respecto a otro fenómeno meteorológico que está en formación. Me refiero a Cristina, también en el Pacífico.
0: Sí, es correcto. Mira, Cristina, aquí la tenemos. El día de hoy se intensificó a tormenta tropical. Primero fue la depresión tropical número 3. Ahorita se está desplazando hacia el norte, se está acercando mucho a El Salvador. Se espera que pase muy cerca de El Salvador durante los próximos días, pero ya entre jueves y viernes va a estar tocando tierra sobre Guatemala, y al parecer lo que vemos ahorita es que únicamente los remanentes, es decir, toda la nubosidad remanente que quede una vez que se disipe en la zona de sierra de Guatemala, son los que van a estar ingresando a la parte de Chiapas, sobre todo durante el fin de semana. Recordemos que toda esta parte de aquí tiene muchísima montaña y eso debilita muy rápido a los huracanes o a los ciclones tropicales. Por eso es que una vez que toque tierra ahí en Guatemala, se va a debilitar rápidamente y probablemente sí vamos a ver que viajen un poco estos nublados hacia Chiapas, pero ya será hacia el fin de semana, Pepe.
1: Correcto. La Presidenta de la República hoy, desde la mañanera, hizo un llamado justamente a la población para guardar todas las previsiones posibles. Lo vamos a poner y te pedimos la opinión.
2: Una tormenta tropical, lo que significa es que se esperan lluvias muy, muy intensas. Entonces, a toda la población de la costa del Pacífico, pero particularmente Guerrero, Oaxaca, Michoacán, algo de Colima, pues que estén muy atentos al aviso de las autoridades y que extremen sus precauciones frente a estas lluvias intensas que van a haber en estos días.
1: Fabián, son básicamente las recomendaciones que haces tú en tu carácter de coordinador del Servicio General del Servicio Meteorológico Nacional. Hay que poner mucha precaución y tener siempre los papeles fundamentales listos a mano y a salvo a través de plásticos o lo que sea necesario para que no vaya a haber mayores consecuencias. También tenemos información aquí en la mesa de redacción de un despliegue de cerca de 33 mil elementos de la Secretaría de la Defensa Nacional para apoyar a la población en Chiapas, Guerrero y Oaxaca.
0: Sí, es correcto. Realmente todo el aparato de gobierno ya está desde hace varios días ahí en la costa de Guerrero y de Oaxaca. Está activado el plan DN3, el plan Marina, está la Comisión Nacional del Agua, la Comisión Federal de Electricidad. Todos están a la espera de que las condiciones meteorológicas se vayan complicando gradualmente para poder atender la emergencia una vez que inicie. Y recordemos que esta zona en particular de Guerrero es muy vulnerable porque la sierra está muy cerca de la costa y la pendiente de las montañas es muy alta. ¿Eso qué genera? Que los escurrimientos bajen muy rápido y eso se refleja en deslizamientos de laderas, en rodamiento de algunas rocas muy grandes que existen por allá, o que pueda haber inundaciones urbanas muy considerables en esta parte baja una vez que la precipitación cae sobre la parte de la sierra. Entonces, muy particular atención allí en Guerrero, porque digamos es una zona vulnerable ante estos eventos meteorológicos que se combinan con estos impactos, digamos, de la sierra y demás, y van exacerbando los eventos meteorológicos y las condiciones que se pueden presentar. Así que toda la población manténgase atenta y sobre todo siga las indicaciones de las autoridades locales, no se ponga en riesgo, no atraviese lugares que estén inundados. Las recomendaciones que siempre damos y sobre todo mantenerse muy informados, porque esta información la vamos a seguir actualizando durante toda la noche prácticamente y el día de mañana aquí en el Servicio Meteorológico Nacional.
1: Gracias, Fabián. Muchas gracias por la información. Te estaremos molestando en los siguientes días porque primero hay que ver cómo pega Boris. Dices mañana, 6 de la mañana, más o menos, es lo que se estima. Las consecuencias que esto va a llevar. Y luego, pues lo que todo el mundo está esperando, tú mismo. El tema de la lluvia o el clima o, en fin, las temperaturas. El día 11, el jueves, a partir de las 11 de la mañana, en torno al estadio de la Ciudad de México, el estadio Azteca Banorte. Te agradecemos mucho, Fabián.
0: Hasta luego, Pepe. Buenas tardes.
1: Gracias, buena tarde. Y también, claro, le vamos a preguntar cuáles van a ser las condiciones climatológicas en Guadalajara y Monterrey, también ciudades sede del Campeonato Mundial de Fútbol. Pero ante la situación y la amenaza que significa Boris, le voy a informar a usted que en Guerrero se han suspendido clases por la depresión tropical 2E. En la zona de Sierra, Costa Grande, Acapulco, Costa Chica, Centro y La Montaña. Celeste Hernández, estamos contigo, periodista de Audiorama Guerrero. Estamos contigo y con toda esta información. Buenas tardes.
3: Hola, ¿qué tal, Pepe? Muy buenas tardes. Pues sí, informarte que los efectos de la tormenta tropical Boris siguen presentándose en las costas de Guerrero, particularmente en la región Costa Chica y Acapulco, donde se han generado marejadas y oleaje de hasta más de 4 metros de altura, que ha provocado el arrastre y afectaciones en mobiliario de playa, en ramadas y cabañas en el litoral guerrerense, particularmente en los municipios de Markelia, Copala y Acapulco. Aquí en el puerto, aunque autoridades portuarias han restringido la navegación menor, continúan presentándose estas olas de gran altura y pues las lluvias constantes han generado algunas inundaciones en zonas de la costera Miguel Alemán, sin que se reporten mayores incidencias. Comentarte, como ya lo dijiste tú, recientemente las autoridades de la Secretaría de Educación Guerrero han informado la suspensión de clases para municipios de casi un 85% de las regiones de la entidad: Sierra, Costa Grande, Acapulco, Costa Chica, La Montaña y Centro. Esto porque además de este fenómeno se prevé que generen bastantes lluvias durante las próximas 24 horas, que justamente pueden generar deslizamiento de laderas, rodamiento de piedras y, por supuesto, desbordamiento de ríos y cauces pluviales. De momento, en Acapulco, autoridades locales han convocado a la ciudadanía a restringir la circulación y la actividad comercial a partir de las 6 de la tarde y hasta las 9 de la noche, en el horario en el que se preveía que Boris impactaría con el litoral guerrerense. Sin embargo, se ha informado que este fenómeno presenta una trayectoria errática y será hasta la madrugada de este martes cuando por fin toque tierra y sus efectos puedan ser mayores. La ciudadanía está informada, ha habido una constante información sobre qué hacer durante este fenómeno y también, por supuesto, se han activado los refugios temporales en caso de que se requiera alguna evacuación, particularmente en las zonas consideradas como de alto riesgo, Pepe.
1: Y eso que apenas está comenzando la temporada como tal. Celeste, muchas gracias por tu información.
3: Hasta luego, buena tarde.
1: Gracias, buena tarde. ¿Cómo están las cosas en Oaxaca? En Oaxaca, Oscar, también hay un operativo preventivo.
4: Así es, la Coordinación Nacional de Protección Civil ha dado a conocer que las misiones de enlace y coordinación ya han sido desplegadas en Oaxaca para dar seguimiento a la evaluación de este fenómeno, coordinar acciones entre autoridades federales, estatales y municipales. A estas alturas ya han comenzado trabajos de dragado y limpieza en cuerpos de agua, los que son considerados estratégicos, para disminuir riesgos de inundación. Hay que señalar que hay alerta naranja para Oaxaca debido al riesgo meteorológico asociado a Boris. Se esperan vientos con rachas de hasta 85 kilómetros por hora. Y 55 municipios de Oaxaca ya han sido colocados en alerta conforme vaya evolucionando Boris.
1: Lo mismo ocurre en el estado de Puebla, donde son 130 los municipios afectados por el mal tiempo y los que están convocando a los padres de familia y a las autoridades educativas a no llevar a cabo los programas educativos, los programas de clase. Esto debido a la tormenta tropical Boris. Estamos contigo, Pablo Yoracl. Adelante, te escuchamos.
5: Hola, ¿qué tal, Pepe? Muy buenas tardes. Sí, hay alerta en la entidad de Puebla por el pronóstico de lluvias intensas a causa de Boris. Es por ello que la Secretaría de Educación Pública decidió suspender clases hoy y mañana en más de 6,000 escuelas a fin de evitar una tragedia. La suspensión presencial abarca 130 municipios de las Sierras Norte, Negra, Nororiental y Valle Cerdán. En los lugares donde se pueda, las clases serán en línea para evitar retrasos en el plan de estudios. Son más de 500,000 alumnos y 29 maestros que estarán en sus hogares y no en las escuelas. Desde hace unos días ya el gobierno del estado y los municipios correspondientes tienen listos albergues en caso de alguna emergencia o una evacuación. A esta hora, Pepe, en algunos municipios ya se reporta lluvia al norte de la entidad, como en Huauchinango y en el pueblo mágico de Teciutlán. Hay un monitoreo permanente de ríos y barrancas por parte de elementos de Protección Civil en esta zona de la entidad poblana. Este es el reporte, Pepe.
1: Completo como siempre, Pablo Yoracl. Muchas gracias por la información.
5: Seguimos pendientes. Saludos, muy buenas tardes.
1: Saludos, muy buenas tardes. Donde también hay mucha precaución es en el estado de Colima. Frente a las costas de Colima hay oleajes de 3 y 4 metros de altura. Estamos contigo, Max Cortés. Adelante.
6: Gracias, Pepe, auditor de la República. Comentar y compartir que aquí en la capital del estado empezó a llover. Sin embargo, déjame decirte que hay reportes sobre oleaje alto entre 3 y 4 metros de altura. El pronóstico de lluvias se elevaba de 75 a 150 milímetros, lluvias torrenciales, lo que no está ocurriendo en la zona del Pacífico mexicano. Son tres municipios los que abarca precisamente el litoral de Colima, es Armería, Tecomán y Manzanillo, en donde pues están poniendo ya de acuerdo con las autoridades estatales, los tres municipios con Protección Civil. Y comentar y compartir, Pepe, que hasta el momento pues hay zonas de comercialización, pero se habla precisamente que muchas de las personas que hacen de actividad como el surf están aprovechando las mejores horas hasta el momento, porque no hay tanta lluvia, Pepe.
1: Max Cortázar, gracias por la información.
6: Gracias, buena tarde, Pepe.
1: Gracias, buena tarde. Y finalmente, Ciudad de México, Oscar.
4: Ya, de hecho, está lloviendo fuerte en algunas zonas de la Ciudad de México. En las últimas horas ha llovido muy fuerte en Benito Juárez, Coyoacán, Tlalpan, Iztapalapa e Iztacalco. La calzada de Tlalpan, entre Morelos y Galeana, registra inundaciones. Calzada Taxqueña y 5 de Mayo, al igual que Ermita Iztapalapa, registraron caída de granizo. El metro ha tenido que implementar marcha lenta y por lo pronto Protección Civil alerta de fuertes lluvias. Hay alerta amarilla en gran parte de la Ciudad de México para la noche de este lunes en Álvaro Obregón, Azcapotzalco, Cuauhtémoc, Cuajimalpa, Gustavo Amadero, Magdalena Contreras, Miguel Hidalgo, Milpa Alta, Tlalpan y Xochimilco, prácticamente en toda la Ciudad de México.
1: 16 minutos de información meteorológica para que usted tenga los datos fundamentales y nos protejamos entre todos. Hagamos una pausa, vamos a regresar para informarle que, hablando en términos futbolísticos, el PRI le metió una goliza a Morena allá en el estado de Coahuila. El PRI ganó los 16 distritos electorales y también el peligro que significa el haber obtenido tan poquitos votos para el PAN, Movimiento Ciudadano y Partido Verde, los cuales podrían perder su registro en esa entidad. Estaremos con usted, si nos permite, después de una pausa y también con el líder nacional del PRI.
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14: La presidenta Sheinbaum dijo que con la creación de un nuevo modelo de inversión entre el gobierno y la industria privada, además de reducir el endeudamiento público, se impulsan obras como la mayor generación eléctrica del país, lo que además de procurar al medio ambiente, beneficia a la población mexicana.
15: Es un nuevo modelo. Hay obras nuevas, de nuevas plantas de generación, muchas de ellas de fuentes renovables de energía, donde el 54% es de CFE y el 46% es privado. Y queda muy claro cómo está establecido ese tipo de contrato. Entonces, estas obras mixtas o de esquemas mixtos, recientemente, por ejemplo, se asignaron 8.000 megawatts, algo histórico. Y esto se va a empezar a dar en el segundo semestre de este año.
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1: Bien, pues le ponemos al tanto de lo ocurrido en las elecciones locales para el Congreso del Estado de Coahuila. Esto fue ayer domingo. Y bueno, ¿qué le platico? El PRI, ¿sí? El PRI, por el que ya Morena no da ni 30 centavos, le puso una goliza de 16-0 al partido en el poder. Ganó los 16 distritos electorales locales. Venció 2-1 a Morena en cada distrito. A Morena y aliados. Además de Morena, el PAN fue el gran derrotado. Podría perder el registro del Estado. Así como también los partidos Movimiento Ciudadano y Partido Verde Ecologista. Vamos con Magda Guardiola, corresponsal. Ella tiene el apoyo de Oscar Rea, nuestro camarógrafo. Estamos en vivo, Magda, adelante, por favor.
16: Querido Pepe, muy buenas tardes al auditorio. Pues comentarte una elección tranquila en lo general, pero con momentos de tensión. La dirigencia nacional de Morena acusó elección de Estado, pero el PRI se declaró triunfador, como bien lo comentabas. Mira, con el 100% de las casillas computadas a las 7 de la mañana de este lunes, el programa de resultados electorales preliminares da el triunfo al PRI en los 16 distritos. Morena pasa a ser la segunda fuerza política en el legislativo. El aliado del PRI en esta ocasión, que fue la Unidad Democrática de Coahuila, desplaza al Partido del Trabajo del tercer sitio en la preferencia del electorado. Y bueno, esto es nada más, el Partido del Trabajo por 1.6% es que no pierde el registro, pero quienes sí lo van a perder es el PAN, el Partido Verde y también Movimiento Ciudadano, porque no alcanzaron el 3% mínimo de la votación. Pepe, y comentarte que, bueno, pues una participación ciudadana histórica, eso hay que destacarlo, 50.7%, cuando generalmente en este tipo de contiendas intermedias es el 34%. El balance oficial de los incidentes, de acuerdo a la autoridad electoral, se quedó en 124, sin que alguno de estos pues suspendiera la jornada electoral, Pedro.
1: Pues muchas gracias, gracias Magda Guardiola por la información. Gracias por estar en vivo con nosotros. Seguiremos en contacto.
16: Seguimos al pendiente. Buenas tardes.
1: Gracias, gracias Magda Guardiola. Y estamos con Alejandro Moreno Cárdenas, Alito, el presidente del Comité Ejecutivo Nacional del PRI. Alejandro, Alito, ¿cómo estás? Buena tarde.
17: Muchas gracias, Pepe. Buenas tardes. Qué gusto me da verte, Pepe, después de algún tiempo. Ya sabes que, a ver qué día me invites al auditorio, te veo muy bien.
1: Pues muchas gracias, gracias, bienvenido tú a este espacio y, bueno, pues cuéntanos, ¿no? ¿Cómo están los priistas de contentos por allá luego de que la sociedad los daba por perdidos, que del PRI ya no quedan ni huesos, etcétera? A ver, pues Coahuila es un bastión y qué manera de ganar, ¿no?
17: Mira, te diría, Pepe, algo muy importante. Estamos contentos por varias razones. Por varias razones, porque se manda un mensaje poderosísimo a México desde el gran estado de Coahuila y se demuestra que el PRI no solo tiene experiencia, capacidad para dar resultados y hacer buen gobierno, como el gobierno de Manolo Jiménez en Coahuila, donde hay seguridad, crecimiento económico, empleo, oportunidades para la gente. Este día, este 7 de junio, día significativo porque es el Día de la Libertad de Expresión, significativo para Coahuila porque salió a votar de manera transparente, tranquila, en una jornada cívica estuvimos en la elección en Coahuila, más del 50% de las y los coahuilenses, y mandaron un mensaje claro: no quieren que entren los gobiernos que tienen un pacto con el crimen organizado, no quieren que entren los narcopolíticos de Morena, no quieren que haya extorsión, asesinatos, cobro de piso, secuestros, y eso es lo que representa Morena, porque lo he dicho muchas veces, Pepe, Morena no es un partido político, es un cártel del crimen organizado, y por eso la gente lo rechaza. El mensaje fue contundente: le ganamos. ¿Cómo le quieres llamar, Pepe, en
1: goliza,
17: en la tradición política? Paliza, macaniza, zapatiza,
1: madriza.
17: Le quieren ganar carro completo. Les dimos una madriza, 16-0. No ganaron un solo distrito. A pesar de los programas sociales, a pesar de su activismo con los servidores públicos, a pesar de que estuvieron metidos, a pesar de que estaba el tristemente célebre Landi, que ahora le vamos a sacar una alerta a Amber porque no sabemos dónde estás. Primero lo apaleamos en Veracruz, ahora recientemente en Durango y pues el día de ayer en Coahuila. Pero se manda un mensaje muy importante, Pepe, para el país. Ya quedó demostrado que por lo menos de manera reciente le ganamos de manera clara y rotunda a Morena. Le ganamos y no hay objeción. Ahora dicen que no reconocen el triunfo. Ese es el mensaje. Morena jamás va a reconocer el triunfo ni de una elección local, menos en el 2027, menos en el 2030. Entonces no les vamos a ganar ni con discursos suavecitos, ni teniendo buenas intenciones, ni esperando que los órganos electorales resuelvan como deben de resolver, apegados a la ley. Hay que ir con todo, con carácter, con determinación,
1: bueno,
17: con razones o con la fuerza de los votos. Y fíjate lo que ocurrió, Pepe, platicamos varias veces.
1: Sí.
17: Lo platicamos varias veces. Sabes que en el estado de Coahuila, aparte de la macaniza 16-0, le sacamos más de 350,000 votos a Morena. Pero algo sucedió, tú sabes que yo he sido un promotor permanente de las coaliciones, porque las coaliciones nos hacen ser más potentes, y pasaron dos hechos muy importantes en el estado de Coahuila. Primero, la dirigencia nacional del PAN, tú sabes, que siempre lo cuestioné, lo dije, que no había razones, pero de manera inteligentísima decidieron no ir en coalición en el estado de Coahuila, cuando la militancia del PAN en Coahuila quería ir en coalición para ser más competitivos y ganar de manera contundente todo el Congreso. El PAN tenía 5 diputados locales, hoy tendrá 0 diputados locales, y no solo eso, Pepe, el PAN perdió el registro en el estado de Coahuila, eso es terrible, no llegó ni al 2.5%.
1: Pero esa alianza le hubiera quitado votos al PRI.
17: Mira, es que yo te voy a decir qué hubiera ocurrido, es que en una alianza crecemos, y en la representación proporcional y en los distritos base en coalición, Acción Nacional hubiera tenido diputados locales, hubiera tenido mayor capacidad de votos en las contiendas y en su representación proporcional hubiera accedido a tener diputados locales. Pero no solo el PAN perdió el registro, Movimiento Ciudadano también perdió el registro. Ellos ni siquiera llegaron al 2%. Entonces está claro que hoy lo que nos robustece es su

0: y el que ha dado la ventaja. Ha sido el gobernador del estado y tú te estás colgando de esa victoria.
1: Para nada, Pepe, porque al final del camino el gobernador hace su función, pero como dirigente político y opositor que somos, el PRI ha demostrado que es un partido firme, sólido. Nosotros no nos doblamos, nosotros no le tenemos miedo al gobierno, nosotros hemos sido críticos, consistentes, los hemos denunciado aquí, los hemos denunciado en los organismos internacionales, y un buen gobierno da buenos resultados, pero la medallita es para la sociedad coahuilense, para las y los coahuilenses que votaron por un gobierno eficaz, eficiente y por un partido político que tiene experiencia, capacidad y da resultados. Eso es reconocer a la militancia priista, al trabajo que se hizo, y ese es un triunfo para todos, porque también deja claro que el PRI tiene buenos gobiernos, y no solo es el de Coahuila, que es un gran gobierno. El gobierno de Durango también, de los más seguros, con mayor crecimiento, empleo. Hoy anunciaron una inversión muy importante, de la más grande ahora en nuestro país. Entonces, el PRI está demostrando capacidad, el PRI está demostrando determinación, y el PRI es un partido nacional. Por eso estamos echados para adelante, estamos construyendo acuerdos y consensos por México.
0: Te interrumpo para preguntarte, ¿es Coahuila el único estado donde puede ganar el PRI?
1: Ganamos en Durango, ganamos en Veracruz, tenemos Monterrey, tenemos Apodaca, gobernamos capitales, pero lo más importante aquí, Pepe, es dejar claro para que la ciudadanía vea qué partido político piensa en México. Hoy está claro que si vamos juntos en una gran coalición en el 2027, le vamos a ganar el Congreso a Morena, y te lo pongo en contexto. Hay 17 elecciones para gobernador, Pepe, en el 2027. Si vamos juntos en una coalición PAN-PRI-MC, ganaríamos así de entrada Nuevo León, Querétaro, Aguascalientes, Chihuahua, Zacatecas, Sonora, Sinaloa, Nayarit, Colima. Prácticamente le ganaríamos todos los estados a Morena, cuando hoy Morena va en picada y se derrumba, porque la gente sabe que hicieron un pacto con el crimen organizado y son un narcopartido. Le han fallado a México. Yo te preguntaría, como tú bien lo has consignado, tú viviste, la tuviste ahí, entrevistaste a la gobernadora del estado de Chihuahua, panista, por cierto, Maru Campos, que está dando la batalla, le hacen una persecución política a todas luces. Entonces, ¿qué van a proponer la inteligencia de la dirigencia del PAN? ¿Ir separados en Chihuahua? O sea, un candidato del PAN, un candidato del PRI, un candidato de Movimiento Ciudadano para que gane Morena. ¿Eso es inteligente, Pepe?
0: Ya
1: sé. Claro que no. Claro que no. Entonces, lo importante es cómo sacamos a Morena, cómo le ganamos a Morena. Y hay que ganarle juntos pensando en México. Por eso estoy muy contento. Es un gran triunfo el triunfo en Coahuila, pero antes de Coahuila nos fue muy bien en Veracruz, le pegamos una paliza a Morena también en Durango. En Durango, de 39 municipios, Pepe, Morena ganó solo uno, por sí solo.
0: Voy a poner lo que dijo Ariadna Montiel, la presidenta nacional del PRD, acusando al PRI de haber hecho todo un cochinero en Coahuila.
2: ¿Cuál fue el modus operandi de este QR Gate que estamos viviendo, que puede superar a nivel del estado lo que conocimos en la elección en 2012 del presidente Peña, que con el operativo de las tarjetas de Soriana y Monex, puede superar a nivel del estado esa operación? Insisto que el PRI decidió que todos y cada uno de sus votos fueran comprados para ganar en esta elección.
0: Esto fue lo que dijo Alejandro, lo que dijo Ariadna Montiel, la dirigente nacional de Morena. Dije PRD, perdóname, yo vivo todavía en el pasado, soy emisario del pasado. Pero en fin, ¿qué opinas de lo que dice respecto al cochinero y a las malas jugadas?
1: Bueno, pues eso es patético, Pepe, pero tú estás hoy en el presente y en el futuro siempre atento. Mira, yo te diría, primero, pues sí viste la imagen, no habla por sí sola. No solo parece un funeral esa conferencia de prensa, es patético lo que representan. Ahora imagínate los cínicos corruptos y narcopolíticos de Morena hablando de que les robaron la elección. Háganme ustedes el favor, es increíble, queriendo desviar la atención cuando hay no solo señalamientos, imputaciones de pactos con el crimen organizado, de desvíos millonarios de recursos. Y viste lo que dijo, ¿no? El modus operandi. No, aquí nosotros no tenemos ningún Andy. El Andy anda perdido, ese cínico y corrupto narco junior le pegamos un

0: una macaniza primero en Durango y después en el estado de Coahuila. El estado de Coahuila tiene gente no solo comprometida, gente trabajadora. Tenemos un gran gobierno, como te lo he señalado, sí. Un gobierno eficaz, eficiente, que encabeza Manolo Jiménez, pero sobre todo, buenos alcaldes, buenos legisladores, y la sociedad lo que quiere es paz, armonía y tranquilidad, como el PRI siempre lo ha demostrado. Te voy a poner un ejemplo: nosotros gobernamos Yucatán por muchos años, de los estados más seguros del país, hoy lo gobierna Morena, en los últimos lugares en resultados, está el crimen organizado, ejecuciones, y lo mismo en los estados que gobernamos. Entonces el PRI tiene capacidad, tiene experiencia, damos resultados y sabemos gobernar, Pepe, y eso lo sabe la gente. Aquí estamos firmes, vamos con todo, vamos a trabajar para seguir impulsando un gran frente donde todos vayamos, pero si no hay frente y no hay coalición, el PRI está listo para competir las elecciones con mucho ánimo, en el territorio, y vamos a tener un gran resultado, pero los ciudadanos tendrán muy presente qué partido es oposición. Y hoy castigó el voto ciudadano sí. A los partidos políticos que no construyeron la coalición.
1: Gracias, Alito. Gracias, Alejandro, por
0: gracias,
1: Pepe. Este tiempo. Igualmente, un saludo cordial.
0: Quiero ahí me invites al estudio, ¿eh?
1: Cuando quieras, es tu casa.
0: Te veo muy bien. Saludos.
1: Hasta luego. Gracias. Igualmente, Alejandro Moreno Cárdenas, alias Alito. Hubo un tuitazo, un post en X del presidente Vicente Fox. Felicidades, @PRI Nacional, como en los viejos tiempos. Me da gusto verlos renacer con tanta fuerza. Ahora sí, como el ave fénix. Que sea para bien de México, de nuestra democracia, de la libertad y de la transparencia. Atentamente, Vicente Fox Quesada. Esto sucedió, pues, en resumen, allá en Coahuila, donde el PRI barrió carro completo, se llevó al ganar, claro, le digo, los distritos, 16 distritos electorales. Vamos a ver qué ocurre el año que viene cuando sea la elección de gobernadores. Estaba muy caliente Alejandro, pues sí, Alito, porque pues ganaron, no daban una desde hace cuánto tiempo, ¿no? En fin, aquí el peligro es la pluralidad, porque Partido del Trabajo, Partido Verde, Movimiento Ciudadano y Partido Acción Nacional pierden su registro al no haber obtenido más del 2% o 3% que exige la ley electoral local. Vámonos a una pausa muy breve, volvemos con usted, hay mucho que informar sobre el tema del CENTE, de la CENTE quiero decir, de la Coordinadora Nacional de Trabajadores de la Educación y lo que se está fraguando para el día 11 en la inauguración del Mundial.
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9: Google anunció una nueva función para usuarios de Android que tiene como propósito protegerlos de estafas por suplantación de identidad en llamadas hechas con voces creadas con inteligencia artificial. La nueva función permite identificar las llamadas de estafadores, responde en tiempo real y cuando detecta patrones sospechosos, envía una alerta al usuario, ya sea por sonido, vibración o con un aviso visual, por lo que aún si escucha la voz de tu madre o de tu mejor amigo, sabrás que se trata de un fraude. Esta tecnología se basa en el protocolo de servicios de comunicación enriquecida, RCS, vincula digitalmente el número de teléfono con los dispositivos móviles de Android. Así, cuando se llama a otro usuario, este recibe una señal de confirmación silenciosa para verificar la legitimidad de la llamada. La nueva función ya está disponible para los teléfonos Pixel de Google y se habilitará progresivamente en dispositivos con Android 12 durante 2026. Informó Irene Rivera. 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
1: Bueno, pues sí, lo que pasó allá en Coahuila pues es como un camión así muy pesado que atropelló todo lo que olía a Morena en Coahuila. Ahí hubo manejo político, una estrategia política que dio resultado. Rafael Cardona, el cristalazo, por supuesto, te saludamos y te damos la bienvenida. ¿Tú cómo ves Coahuila? ¿Cómo se manejan las cosas en Coahuila para que haya resultado tan, tan contundente e inobjetable la victoria, a pesar de que la respuesta de Morena con su presidenta nacional está hablando de manipulación de las elecciones? La misma presidenta de la República hoy dijo en la mañana que tenemos la parte que dijo la presidenta, cuando dijo que hay que seguir procedimientos jurídicos tras denuncias de Morena por compra de votos en Coahuila. Le voy a poner lo que dijo la presidenta.
17: Bueno, tiene que seguir su procedimiento, ¿no? Hay el procedimiento jurídico para llegar, si es necesario, hasta el Tribunal Federal Electoral. Entonces, pues tienen que seguir sus procedimientos jurídicos.
1: Rafael, ¿qué te parece el triunfo? ¿Qué te dice el triunfo de Coahuila?
18: ¿Qué tal, Pepe?
1: Del PRI en Coahuila.
18: Muy buenas noches a todos. Mira, el triunfo del PRI en Coahuila es algo, es una victoria anunciada. Todos sabíamos lo que iba a pasar. Y los primeros que sabían lo que iba a pasar eran los dirigentes superiores de Morena. Aquí se han probado tres o cuatro cosas muy importantes. La primera, los programas sociales con desatención ciudadana no ganan elecciones. Hay una cosa muy interesante, Pepe. Morena preparó esta elección, abriendo la convocatoria para el registro de las becas Rita Cetina entre el 2 y el 19 de marzo. Entonces se prepararon repartiendo programas sociales, al mismo tiempo que trataban de poner un grupo. Nada más participaron 65 diputados federales y 22 diputados del PRD, del PT, haciendo labor de proselitismo en Coahuila en favor de Morena, pero no tenían una dirigencia nacional capacitada para llevar adelante una elección. Y les pasó lo mismo que les pasó en Durango. Pusieron a un señor que se llama Andrés López Beltrán y simplemente no pudieron. Y lo siguiente que se prueba es que si los programas sociales solos no ganan elecciones, los juniors de Morena no supieron manejar las elecciones en ningún estado donde les tocó participar. Fue el fracaso absoluto de la hija de Berta Luján y del hijo de Andrés Manuel López Obrador. Una era presidenta de Morena, ya la quitaron antes de que cargara con este fracaso, y el otro es hijo de quien ya sabemos, y pues tampoco pudo ni aquí ni en Durango ni en las encomiendas que le fueron puestas bajo su responsabilidad. La otra cosa que se queda probada es que el 55% de los votos de 650 mil son un carro abrumador, que no puede ser explicado, como dijo Ariadna Montiel, solamente porque compraron votos y porque... Este es realmente lo que dijo Ariadna Montiel, es el derecho del pataleo. ¿Por qué Morena sacó de la Secretaría del Bienestar a Ariadna Montiel para llevarla al partido, que yo llamaría la Secretaría de Asuntos Electorales del Poder Ejecutivo? Bueno, simplemente para que empate los programas sociales con el padrón electoral de los simpatizantes de Morena en vista de lo que viene para el próximo año. Entonces, eso nos deja varias lecciones. Pero la más importante de todas, según yo, es que mientras siga habiendo una conducción nacional irresponsable en Morena y crean que la inercia de todo el trabajo que hizo el fundador del partido, algunos dicen el propietario del partido, es suficiente, pues les van a seguir pasando estas cosas. Si el PRI, por otra parte, cree que ya porque ganó esta va a ganar las que vienen, está tan equivocado como Morena. No es lo mismo ganar en un estado donde nunca has perdido que ganar en los estados que ya perdiste. Son dos cosas muy diferentes y no se ganan únicamente con la tarabilla triunfante del señor Alito, que ya cree que esto fue la batalla de Austerlitz. Y no es una campaña napoleónica, ni siquiera de las menos importantes en la historia del emperador. Pero bueno, si vamos a creer en ese cuento del ave fénix, pues seguiremos creyendo en la mitología y no en la política. ¿Les fue muy bien en Coahuila? Sí, les fue muy bien desde hace mucho tiempo, desde que estaba ahí Rubén Moreira de gobernador, que ahora casualmente es el secretario general del partido. Entonces, no es un resultado sorpresivo, no es un resultado para salir y arrancar los ladrillos del campanario tocando a gloria todas las campanas del estado de Coahuila. No es para eso. Ganaron, y qué bueno para ellos que hayan ganado, pero si creen que todo el monte es orégano, están muy equivocados.
1: Gracias, Rafael.
18: Gracias, buenas noches.
1: Gracias, buenas noches, Rafael Cardona, su cristalazo. Mucho que decir, mucho que pensar. Nos permite, vamos a hacer una pausa. Hay una tragedia en Filipinas, hubo un terremoto también en Cuba, hubo otro temblor. Digo, fueron fuertes, pues, si no, no sería noticia. Vamos a hablarle de esto y otras cosas, también de la situación de Irán, Irán, Israel, Trump y demás, después de una pausa.
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5: La Secretaría de Seguridad de la Ciudad de México informó que tras un dispositivo de revisión de unidades de transporte de pasajeros en las que viajaban presuntos normalistas de Ayotzinapa en la autopista México-Cuernavaca, fueron decomisados 59 artefactos explosivos de fabricación casera. Durango inició una nueva etapa de crecimiento industrial con la construcción de la planta Fermachem en Lerdo, con una inversión de 28,000 millones de pesos impulsada por el gobernador Esteban Villegas y la empresa Fermaca Dreams. La obra generará más de 3,000 empleos y producirá 1,000,000 de toneladas de fertilizante al año. El Partido Verde Ecologista informó que la reforma constitucional aprobada en diciembre de 2024 contra el maltrato animal busca frenar el abandono anual de 500,000 mascotas en México y abre paso a leyes secundarias con sanciones más severas.
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1: Pues estamos en el octavo día del paro magisterial. Profesores de la coordinadora protestaron frente a las instalaciones de las dos principales televisoras del país. Hablo de Televisa en Avenida Chapultepec y TV Azteca sobre el anillo periférico sur. Y ahí reiteraron su rechazo a la propuesta gubernamental y la demanda de diálogo directo con la presidenta de la República. Estamos con Ulises Soriano, con el apoyo de Ricardo Rodríguez, camarógrafo, ubicados en 5 de Mayo y la calle de Bolívar. Estamos contigo, Ulises, adelante.
24: Pepe, muy buenas tardes, qué gusto saludarte. Pues el día de hoy la coordinadora, como bien lo indicas, se reunió e hizo pues manifestaciones a las afueras de diferentes televisoras, entre ellas Televisión Azteca en el Periférico Sur y la Picacho Ajusco, así como Televisa Chapultepec en la Avenida Chapultepec número 18, donde insistieron en que la presidenta Claudia Sheinbaum debe de reunirse sí o sí con ellos para continuar el diálogo, pese a que les haya dicho que eso no cambiaría absolutamente nada. Mientras tanto, también sostuvieron una movilización en Bucareli y por supuesto bloquearon lo que corresponde al Caballito. Una vez más secuestraron esta parte del Paseo de la Reforma. Mientras tanto, Pepe, déjame decirte que la coordinadora magisterial pues recibió el apoyo de los padres de los 43 normalistas, así como de normalistas de Ayotzinapa, quienes llegaron desde lo que corresponde a Ayotzinapa Guerrero para sumarse a estas movilizaciones y que el día de mañana estarán llevando a cabo pues diversos volanteos, sobre todo en la caseta de Tlalpan, donde también el día de hoy se dio una Ulises, historia, Pepe.
1: Ulises, ahí hay un punto clave, has tocado un punto clave. Hubo en la llamada telefónica, el pitazo, diríamos, señalando que los que venían a bordo de los vehículos, los autobuses, procedentes de Ayotzinapa rumbo a la Ciudad de México, al sur de la Ciudad de México, para estar el día 11 cerca del Estadio Azteca, etcétera, traían explosivos. Entonces hubo un movimiento de la policía de la Ciudad de México para encapsular a estos vehículos. Se hizo una revisión policíaca con testigos de derechos humanos, en fin, autoridades, y se encontraron 59 objetos explosivos. A ver, explícame eso.
24: Efectivamente, Pepe, pues se fue alrededor de las 10:30 de la mañana cuando elementos de la Secretaría de Seguridad Ciudadana, por supuesto del equipo metropolitano, también del equipo de tareas Zorros y la Subsecretaría de Tránsito, quienes detuvieron a esos 17 camiones de autotransporte provenientes de Ayotzinapa, Guerrero, y pues ahí, después de varios minutos de tensa calma, pues los normalistas accedieron a ser revisados y en esta revisión, punto por punto, se les decomisaron estos 59 artefactos explosivos de fabricación casera y pues quedaron a disposición de los zorros de esta policía de la Secretaría de Seguridad Ciudadana, quienes están especializados en detectar estos explosivos a través de binomios caninos y también con su expertise. Pues estos artefactos venían en diversas mochilas y también escondidos y por supuesto pues eran de un tubo de asbesto con roscas y pues tenían la mecha y que son utilizados por estos normalistas en diversas agresiones que ya se han suscitado en el estado de Guerrero y pues bueno, ellos pretendían ingresar a la ciudad con estos y sin embargo alrededor de la 1:30 de la tarde después de este decomiso donde participaron autoridades de la Ciudad de México, no solo de la policía sino también de la Comisión de Derechos Humanos así como de la Secretaría de Gobierno de esta capital, Pepe, pues se llevó a cabo el ingreso de estos camiones a la ciudad y sobre todo a esta zona del centro histórico donde pues los familiares ya van a pernoctar y se sumarán a este pues este plantón de la CENTE en las inmediaciones del centro histórico y fueron custodiados por motopatrullas de la Subsecretaría de Control de Tránsito quienes les dieron o puntual seguimiento por Calzada de Tlalpan hasta que se encontraron en Avenida Reforma y ahí llevaron a cabo esta conferencia de prensa, Pepe, en la que dieron a conocer que se sumarían a las protestas de los maestros y por supuesto llevarían a cabo también el volanteo el día de mañana en la caseta de Tlalpan y que van a continuar con esta efervescencia de cara al inicio del próximo Mundial, Pepe.
1: Muchas gracias, gracias Ulises por la información.
24: Continuamos pendientes, Pepe, con las imágenes de Ricardo Rodríguez y por supuesto de Julio Reyes.
1: Saludos a Ricardo y a Julio, por supuesto también. Provocadores son los que buscan actos de represión y no vamos a caer en ello, advierte la presidenta de la República.
17: Hay grupos que nos quieren provocar y no necesariamente son de maestros. O sea, que lo que buscan es que haya represión, así lo digo claramente. Lo que están buscando es que antes de la inauguración del Mundial, la nota internacional sea el gobierno de México reprime a maestros. Eso es lo que están buscando. Pues no lo van a tener. Y también vamos a garantizar al mismo tiempo que la celebración de la inauguración de la Copa Mundial se lleve bien, en paz y tranquilo.
1: Próximo jueves. Pues sí, el próximo jueves, a partir de las 11 de la mañana, comenzará toda la fiesta de la Federación Internacional de Fútbol Asociación. Todas las miradas, no solamente de México, sino del mundo entero, en donde se gusta o donde se disfruta mucho el fútbol, van a estar viendo el partido de México contra Sudáfrica. Pero bueno, mientras la FIFA prende las luces, los reflectores, otra convocatoria va a llegar a la misma puerta del estadio. Vendrán de Insurgentes, de Periférico, de Tlalpan, del Imán, convergerán madres buscadoras, los maestros de la coordinadora, los padres de los 43, pensionados del IMSS, de la Comisión Federal de Electricidad, de Pemex, organizaciones de transportistas, campesinos, trabajadores de la salud. Todos esos se dan cita en la misma puerta. Una pausa.
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6: La Secretaría de Marina aseguró más de 800 kilogramos de cocaína en costas de Guerrero. También reportaron 5 personas detenidas. La depresión tropical 3E se intensificó a tormenta tropical Cristina en el Océano Pacífico, mientras que la tormenta Boris continúa acercándose a las costas del sur de México. En el marco del Mundial 2026, la presidenta Sheinbaum Pardo y la Federación Mexicana de Fútbol presentaron la Estrategia Nacional de Formación, que tiene como objetivo que cada niño y niña en el país tenga una puerta de entrada al deporte y acompañamiento desde la infancia.
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11: Estas son las Stevie Bites con Stevie T. Scary Movie está de regreso. Y esta vez no viene solo a burlarse de las películas de terror. Viene a burlarse de Hollywood entero. Regresan Anna Faris, Regina Hall, los hermanos Wayan para parodiar todo lo que domina el horror moderno. O sea, trauma, toxicidad, universos compartidos, woke, A24, true crime, TikTok y secuelas que nunca terminan. Anna Faris nos comparte lo que significa para ella formar parte de esta franquicia.
13: Quizá no tenga un Oscar y medio o algún gran premio, pero ¿sabes qué? Soy parte de esta franquicia que la gente ama en todo el mundo. ¿Y qué regalo y qué premio es eso? Se siente increíble.
11: Porque si algo da más miedo que un asesino enmascarado, es una franquicia que se toma demasiado en serio. Scary Movie ya está disponible en los cines de todo el país. Estas fueron las Stevie Bites con Stevie T.
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4: Geoff Hurst contra Alemania Federal, 1966. El gol fantasma más famoso. En la prórroga de la final, el disparo de Hurst pegó en el travesaño y botó sobre la línea. El árbitro lo validó, abriendo el camino para el único título mundial de Inglaterra.
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1: Están insistiendo mucho a través del YouTube de que pase la nota de Bartlett en el avión. Pues ponla, hombre, ponla. ¿Cuál es el problema? Resulta que Manuel Bartlett, no sé cuándo, no dice la fecha, abordó un avión con rumbo a Europa, a España, me parece. Es un pasajero que pasaba ahí por la primera clase, pues se encontró a Bartlett ahí sentado y este exdirector de la Comisión Federal de Electricidad fue captado durante este vuelo en primera clase a España junto con su pareja Julia Abdala. Las imágenes fueron difundidas en redes sociales y muestran el momento en el que un pasajero increpa al exfuncionario mientras se encuentra a bordo de la aeronave. A ver, vamos a poner lo que le dice el camarógrafo, el pasajero con su celular.
14: ¿Qué tal? ¿Cómo están? Buenas tardes. Señor Bartlett Díaz, ¿cómo le ha hecho para viajar tan lejos y tan cómodo en primera clase? De lo que han sacado del país, ¿verdad? Que ya no van para Estados Unidos, ahora viajan aquí hasta España. Vienen a pedir disculpas, Morena. La 4T viene a pedir disculpas a los españoles, igual que usted y López Obrador. ¿Qué tal? ¿Cómo se hace para tener tanto dinero y tantas casas? Secretario de Gobernación, tumbó el sistema, ha hecho cada cosa. Aquí en España nos vamos a ver, y la comunidad española y madrileña lo va a conocer muy bien de cerca. Señor Bartlett Díaz, corrupto.
1: Corrupto, le dice al final el hombre que grabó el video a Bartlett, quien hacía que la Virgen, más bien que todas las vírgenes, le hablaban y nada más puso la señal de like. Es decir, no es que le gustara lo que le estaban diciendo, sino la señora que, pues haga usted lo que quiera. ¿Cómo no le contestó, hombre? Manuel Bartlett, si es un hombre muy hábil, ¿o será que ya perdió la capacidad de reacción? Lo ignoro, pero vamos, trae la conciencia negra y la cola larga. ¿O será que tenía razón el cuate del confrontador? No sé qué opinen ustedes a través del YouTube. Vamos a un resumen con lo más importante al momento.
25: Desde luego, Pepe, alerta por Boris en el Pacífico. La tormenta tropical ya provoca lluvias torrenciales en Guerrero y Oaxaca. También afecta a Michoacán, Colima y Jalisco. El fenómeno tocará tierra a las 6 de la mañana de mañana martes cerca de Acapulco. Como precaución, ordenan suspensión de clases en 6 regiones de Guerrero y en 133 municipios de Puebla. Golpean lluvias la Ciudad de México. Se reportan fuertes encharcamientos en Iztapalapa, Cuauhtémoc, Coyoacán, Benito Juárez, Tláhuac e Iztacalco, además de la caída de 9 árboles. Goleada del PRI en Coahuila, gana los 16 distritos electorales locales. Vence 2-1 a Morena y aliados. El PAN podría perder registro estatal. El triunfo fue contundente, lo presume el dirigente nacional priista Alejandro Moreno.
2: Morena no es un partido político, es un cártel del crimen organizado y por eso la gente lo rechaza. El mensaje fue contundente, le ganamos. ¿Cómo le quieres llamar, Pepe, en,
1: ¿goliza?
2: En la tradición política? Paliza, macaniza, zapatiza, 16-0. No ganaron un solo distrito. Les dimos una madriza.
25: Morena, por su parte, denuncia compra de votos.
7: El modus operandi de este QR Gate que estamos viviendo, que puede superar a nivel del Estado lo que conocimos en la elección en 2012 del presidente Peña, que con el operativo de las tarjetas de Soriana y Monex, puede superar a nivel del Estado esa operación. Insisto que el PRI decidió que todos y cada uno de sus votos fueran comprados para ganar en esta elección.
25: Ayer domingo fue el día menos violento en 10 años. Hubo 28 homicidios. Sin embargo, el fin de semana sumó 106 asesinatos, 32 el viernes y 48 el sábado. En lo que va del sexenio, suman 41.529 ejecuciones. Octavo día de paro magisterial. Profesores de la CENTE protestaron frente a Televisa y TV Azteca. Reiteraron su rechazo a la propuesta gubernamental y la demanda de diálogo directo con la presidenta de la República. El centro histórico está blindado y la presidenta justifica, dice que es mejor eso que una confrontación.
10: Y a las personas que vienen al centro, pues que en efecto se ven afectadas, y los comerciantes también del centro que se ven afectados por las vallas. Es algo que tenemos que hacer pues para evitar cualquier confrontación, porque de otra manera quien evitaría pues una situación sería la propia policía, y es mejor que haya una valla a que haya una confrontación entre policías y manifestantes. Entonces por eso se ponen las vallas de resguardo.
25: Eliminar la ley del ISSSTE costaría 20 puntos del Producto Interno Bruto, unos 7 billones de pesos, o sea, 7 millones de millones de pesos. Lo dice el director del instituto, Martí Batres.
16: No podríamos decir que puede desaparecer de un día para otro el régimen de las cuentas individuales, abrogarse la ley del ISSSTE en este momento, porque el Estado no puede tomar las cuentas individuales que actualmente existe, porque cada una de ellas tiene un titular, un dueño, y porque por otro lado el Estado no cuenta con 20 puntos del PIB, o sea, más de 7 billones de pesos que necesitaría para construir o constituir un nuevo fondo solidario.
18: Es decir, no hay dinero. Pedro Hernández, secretario general de la sección 9 de la Coordinadora Nacional de Trabajadores de la Educación, está en contacto con usted y con nosotros en este momento en vivo. Pedro, buenas tardes.
19: Buenas tardes, Pepe. Aquí estamos.
18: Pedro, ¿hasta dónde van a llegar ustedes? Se pregunta mucha gente el próximo jueves 11 cuando comience el Mundial.
19: Mira, nosotros hemos señalado que pues si no hay solución, no rueda el balón. Pero se tomó literal. Se tomó como que vamos a ir a secuestrar, tomar el balón, impedir la entrada de los aficionados o algo así. Nosotros hemos dicho que el Mundial es una ventana al mundo, están 1 millón de visitantes en estos días en torno a un evento que debería de ser una fiesta efectivamente popular. Si te acuerdas, hace 40 años, pues, bueno, todavía no éramos tan mayores, pero pues veíamos ahí en la televisión y quien podía pues iba al estadio. Este es un mundial que es prohibitivo totalmente para la población. Nos parece que necesitamos abrir todavía un poco más el diálogo. Hemos solicitado que la presidenta nos reciba, que escuche los argumentos que tenemos. Estaba escuchando con atención lo que mencionabas de Martí Batres. Estuvimos martes, miércoles y jueves de la semana pasada. Hasta el jueves el director del ISSSTE presentó una propuesta escrita. Había solo dicho algunas cosas. Y bueno, pues nosotros estamos en un análisis completo de qué significa esto que nos están proponiendo. Y me parece que también es totalmente debatible que se necesiten 20 puntos del Producto Interno Bruto para pasar de Afores, de cuentas individuales, a lo que conocemos como un esquema solidario. Solo te diría en resumen que actualmente las 10 Afores que manejan las cuentas de 66 millones de trabajadores, en realidad al cierre del cuarto trimestre del 25, los activos netos administrados por estas Afores alcanzaron 8.3 billones de pesos, lo que representa 23.8 del Producto Interno Bruto. Nosotros no estamos diciendo que se tomen las cuentas de los trabajadores. Lo que estamos diciendo es que no puede seguir este negocio enorme. Te voy a mencionar muy rápido: Afore Azteca, del Grupo Electra; Afore Citibanamex, del Grupo Financiero Citibanamex; Afore Coppel, por supuesto, de la familia Coppel; Afore Inbursa, de Carlos Slim; Invercap, de Juan Enrique Rasmus, junto con otros socios. Principal Afore es una filial de Principal Financial Group, una institución financiera global con sede en Estados Unidos. Profuturo es propiedad del Grupo Val, perteneciente a la familia Baileres, entre otros dueños de Palacio de Hierro y GNP. Sura, su matriz es el Grupo Sura, una importante institución financiera de origen colombiano. Afore 21 Norte, que se cataloga como una Afore mixta, que es copropiedad entre el Grupo Financiero Banorte y el IMSS. Y por último, Pensioniste, que es la única administradora pública perteneciente al Estado. Eso es en términos globales. Tenemos aquí las cifras, no quiero aburrir a la audiencia con la danza de los billones, pero simplemente decir que los recursos que obtuvo estas Afores en comisiones son 40 mil millones de pesos. Es decir, que las ganancias de 65 millones de cuentas pues le dan una ganancia millonaria a estas Afores. Hablar de 8.3 billones de pesos, que es el 23% del Producto Interno Bruto, significa que hay un negocio demasiado grande.
18: Es lo que ustedes quieren, acabar con ese negocio. Además, quieren derogar la ley del ISSSTE del 2007 y el regreso al sistema solidario de pensiones. Pero lo que sí nos parece descabellado es la petición, la exigencia de un aumento salarial del 100%.
19: Mira, te cambio el 100% de incremento salarial y puedo desglosar que este 9.3 reciente anunciado significa en realidad un 4.3 en salario base, 5 en prestaciones, y en términos sencillos se traduce en 27 pesos diarios de incremento. Me decía hace rato un maestro de Chiapas, dice, bueno, aquí tal vez sí les alcanza para un kilo de jitomate, pero en Chiapas no nos alcanza para un kilo de jitomate. Les cambiamos el 100% de incremento de salario a que regresemos o que tengamos una pensión digna. En estos momentos está calculada entre 4.500 y 8.500 mensuales, que sería la mitad del salario de un maestro de educación básica en una plaza inicial, que ronda ya hacia los 16.000 pesos mensuales. La ley del ISSSTE anterior, y todavía quedamos 750.000 en lo que se conoce como décimo transitorio, que fue una pelea que dimos hace 20 años para que no nos aplicaran retroactivamente una ley, significa entonces que no estamos diciendo quítesele los recursos que han ahorrado los trabajadores, sino manéjese de otra forma. Es decir, no puede seguirse entregando a estas financieras pues las ganancias billonarias, millonarias, de los fondos de los trabajadores. Una administración distinta. ¿Qué nos propone el director Martí Batres ahora en la última reunión que tuvimos el jueves pasado? Dice que entonces habría que mandar todas las cuentas individuales que están en las 9 Afores más grandes a pensionistas. Él dice que con eso podría garantizarse un manejo más transparente. En su documento reconoce que solo pensionista maneja el 3.6 de las cuentas y el 6.6 de los recursos totales. Afores, recordemos que está regulada por CONSAR. CONSAR no permite un monopolio, es decir, que no sería posible todas las cuentas pasarlas a pensionista, los acusarían de monopolio y bueno, pues ahí hay otro lío fuerte.
18: Otro obstáculo.
19: Nuestra propuesta.
18: Ahora, Pedro Hernández, aquí la preocupación es, al margen de la legitimidad de las demandas que se están planteando de parte de todos los grupos que pretenden reunirse en torno al estadio de fútbol el día de la inauguración del Mundial, al margen de todo esto, la gente está preocupada por lo que considera un chantaje de parte de ustedes, los maestros de la Coordinadora Nacional de Trabajadores de la Educación. Un chantaje hacia el gobierno, un chantaje hacia la educación de los niños que se están quedando sin oportunidad, a donde ustedes están enseñándoles que la única manera de avanzar en este país es confrontar al gobierno y ponerlo contra un rincón para sacarle a ver cuánto. Mucha gente nos dice, no, estos ya se arreglaron, los líderes sindicales, como Pedro Hernández, ya se arreglaron por debajo de la mesa porque también les van a pagar un dinero. ¿Le gustaría respuesta a toda esta inquietud que es ciudadana?
19: Primero te diré, Pepe, que yo soy un maestro normalista que egresé en 1984 de la normal de la Escuela Nacional de Maestros. En ese tiempo, al salir de la normal, nos asignaban una escuela. Fui a la Sierra de Santa Catarina, fue mi primera escuela. A los 6 meses, un día, me otorgaron mi base en esa plaza de docente. Desde entonces soy maestro, como decimos nosotros, de a pie. Desde hace 33 años soy director. Me gané mi plaza de director en un sistema que manejábamos antes, que era escalafón. Puedo mostrar mis talones de pago, puedo mostrar cuánto percibo y bueno, pues sobrevivimos con un salario de maestro. Niego y reto a que alguien me demuestre que he recibido un peso extra parte de mi salario de alguien interesado en que traicionemos, vendamos un movimiento que es genuino, que es de miles de docentes. Nosotros llevamos en la coordinadora 46 años, bueno, yo llevo 40 años en la coordinadora, pues siempre buscando el beneficio de los trabajadores. Ahora, no es un chantaje pedir que al retirarte tengas una pensión digna. Creo que todos tenemos derecho, creo que todos deberíamos de ser cuidados por el Estado al terminar nuestro ciclo de vida. Hay maestros con 40, 45 años de servicio. Es importante que al término de su vida laboral reciban una pensión justa, que no se les pague en UMAS, sino en salarios mínimos, que su servicio médico continúe en el ISSSTE y que en caso de fallecer, sus beneficiarios, sus si tiene hijos menores, cónyuge, etcétera, puedan seguir disfrutando de una pensión que el Estado debe garantizar a sus trabajadores. Nos parece que el tema del Mundial es importante, es una coyuntura importante, pero yo te voy a decir que vamos a buscar este diálogo. Estamos lanzando una propuesta como sección 9, a la que pertenezco, los maestros de educación primaria, preescolar y educación especial de la Ciudad de México, donde le decimos al gobierno, entonces pasemos las cuentas que están en lo individual al décimo transitorio, que es quien nos ampararía en un momento dado para la pensión. No estamos diciendo utilicen 20 puntos del Producto Interno Bruto. Yo retaría a Martí Batres a un debate público a que demostremos quién dice la verdad y quién está poniendo en cuestionamiento, que entonces no es posible porque absorbería y también lo rechazamos, apoyos a adultos mayores, a niños, a becados y demás, ¿no?
1: Pedro Hernández, la pregunta final, si me permites. ¿Qué podemos esperar los próximos días cuando viene el tema del Mundial? Las cámaras de la televisión llevan la imagen de México a todas partes, la imagen de la Federación de Fútbol, es decir, de la Federación Internacional de Fútbol, etcétera. ¿Ustedes qué buscan? ¿Salir en esas tomas para demostrar que el gobierno les ha cerrado automáticamente, les ha cerrado la puerta, como se le ha cerrado la puerta a las madres de buscadoras que...
19: Buscadoras de sus hijos, a los padres de Ayotzinapa, a los campesinos, a los transportistas. Mira, el problema es que este gobierno ha dejado de hacer su tarea.
1: Cada agravio tiene su historia, estoy de acuerdo contigo, ¿no?
19: Claro, claro. Entonces, atendamos. Hace rato estuvimos en el antimonumento a los 43, llegaron los padres de los 43, y bueno, es un dolor muy grande, 11 años sin saber la verdad. El sábado estuvimos con las viudas del Charco, si te acuerdas de esa masacre. Hace 15 días estuvimos con los sobrevivientes de Aguas Blancas, y pareciera que este país, en lugar de sembrar otra cosa, siembra cadáveres. Nos parece que hablar de más de 130,000 desaparecidos es una tragedia nacional. El dolor de no encontrar a tus hijos, a tus familias, nos parece que no vale un mundial. Y quiero no minimizar, respeto a la afición. Hoy puedes ver las fotografías que estuvimos en la llamada esquina de la información. Pues nos echamos una cascarita mientras esperamos que podamos volver a sentarnos a la mesa.
1: Dice la presidenta de la República que en las manifestaciones, los plantones, las expresiones sociales de disgusto, abundan los provocadores y que el gobierno no va a caer en la provocación.
19: Los provocadores son quienes están lastimando a este país, quienes no están permitiendo un crecimiento sano. Los provocadores son los que lanzaron los artefactos el 1 de junio, que dejaron sin un ojo a mi compañero Proceso, que está hospitalizado. Tenemos las evidencias, tenemos los videos, tenemos a un metro de donde yo estaba, estábamos informando a los medios lo que estaba sucediendo, nos cayó uno de estos artefactos. Esos artefactos no se lanzan a mano, no es una piedra, hay un arma especial para lanzar estos artefactos. Lo tenemos como prueba. Los abogados de el Agustín Pro y de la Chinoya van a entablar una demanda contra el gobierno de la ciudad y contra el gobierno federal para que se castigue a quienes dieron la orden y quienes ejecutaron esta situación de agresión que tiene a un compañero maestro que vino legítimamente a luchar por sus demandas y que regresará sin un ojo. Nos parece una tragedia, claro, también.
1: Lo es sin terrible. Duda. ¿Qué vamos a esperar de los maestros, de las madres buscadoras, de las organizaciones de transportistas, de campesinos?
19: De los campesinos, de los trabajadores, de los estudiantes del poli, de los normalistas.
1: Todos los vamos que, a esperar. Los que van a, los que ya están planeando acercarse al entorno futbolero, por Insurgentes, Periférico, Tlalpan, la Avenida Imán.
19: Mira, primero diremos que ese croquis que está circulando no es nuestro, no es de ninguna de las organizaciones. Nos parece que también ahí está una provocación. Ya nos organizaron, ya dijeron dónde vamos a estar la gente. Ni siquiera hemos definido todavía si vamos a intentar acercarnos a un estadio igual blindado. Sabemos que hay anillos de seguridad. Hemos visitado la zona, tenemos familiares en Santa Úrsula, Cuapa, que nos dicen, pues tuvimos que registrar nuestro cochecito porque si no tienes un QR no vas a poder entrar. Nos están diciendo que no salgamos de nuestra casa. La jefa de gobierno declaró que el día jueves no hay clases en la ciudad. Y bueno, eso nos parece que no abona a un mejor clima. Nosotros finalmente lo que decimos es que vamos a llegar a la final con la abrogación de la ley del ISSSTE.
1: Muchas gracias, Pedro Hernández. Gracias por esta conversación con la audiencia de Fórmula.
19: Muchas gracias, Pepe. A la orden, gracias.
1: Un saludo, gracias. Pedro Hernández, secretario general de la sección 9 de la comisión, de la Coordinadora Nacional de Trabajadores de la Educación. El gato oculto está francamente confundido. Dice que Morena y la CENTE son la misma gata, pero revolcada.
0: Morena y la CENTE juegan con línea de cuatro. T. Usted conoce a los docentes. Noroña, Adán Augusto, Mayer, Cuauhtémoc y a la coordinadora. Con mazos y tubazos, Morena y la CENTE siguen jugando al gana-gana y se van a ir cuando se les pegue su regalada gana. Pues Morena y la CENTE sí son iguales.
1: La misma gata, pero revolcada, dice el gato oculto de Fren Maldonado. Vámonos a una pausa. Volvemos enseguida.
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26: Letras con Primitivo Orellana.
27: El amor entre la selección brasileña de fútbol del Mundial México 70 y los habitantes de la ciudad de Guadalajara marca la historia de un joven tapatío quien, tras perder a sus padres, emigra a Brasil para construir una vida. Tras años de escasa fortuna y un triple fracaso en el amor, encuentra su última oportunidad en una idea tan descabellada como desesperada. El montaje de una obra inspirada en el equipo verde amarela de Pelé, Rivelino, Tostao y compañía es el proyecto que cambiaría su destino. Armado de ganas, recluta a un puñado de improvisados y encuentra a un dudoso empresario apodado El Tigre, quien financia una gira por el Bajío. Al llegar a México, la trama se descubre. El Tigre no es un empresario, la gira no existe. La obra es en realidad un mecanismo para lavar dinero sucio. La historia delirante se titula Al estilo Jalisco. Una lectura gozosa y gustosa, oportuna en temporada mundial.
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1: Permítame tener contacto, comunicación en este momento con mi compañera Elizabeth Aviña, corresponsal allá en Veracruz, de Fórmula Veracruz. Ella tiene información de que trasciende que en un operativo del sur de Veracruz se derivó en una detención de 6 personas presuntamente relacionadas con la desaparición violenta de la periodista Roxana Berenice Guzmán Ramírez, ocurrida hoy hace exactamente 8 días en Anchital, Veracruz. Elizabeth, estamos contigo.
30: ¿Qué tal, Pepe? Buenas
3: noches, te saludo desde el sur de Veracruz. En efecto, hoy se ha dado a conocer que por lo menos 6 personas habrían sido detenidas durante la madrugada de este sábado. Es a raíz de que los familiares de uno de estos detenidos alzaron la voz que se supo de estas capturas. Decirte que estos hombres de manera oficial no han sido ligados con esta privación ilegal de la libertad. Sin embargo, los familiares de los detenidos aseguran que en el momento en el que fueron detenidos, las autoridades que llevaron a cabo esta detención los ligaron a este suceso. Entre los detenidos se encuentran 2 trabajadores de Petróleos Mexicanos, así como también un trabajador

0: esta audiencia, digo, comenzó a las 3 de la tarde, son las 7 y media de la noche, hay una intensa lluvia aquí en Coatzacoalcos, pero pues esta todavía no concluye. Estaremos pendientes para poder informarles, Pepe.
1: Por favor, por favor, Teresa Viña, vamos a estar contigo muy pendientes.
0: Buenas tardes.
1: Gracias, muy buenas tardes. Elizabeth Aviña, perdón, corrijo, me disculpo. Elizabeth Aviña desde Veracruz con toda la información importante. Nos están informando de Nueva York que el presidente Donald Trump arribó a bordo del helicóptero presidencial al Madison Square Garden, allá en Nueva York, para el tercer juego de las finales de la NBA entre los Knicks y San Antonio Spurs. En los alrededores se ha desplegado un fuerte dispositivo operativo por la presencia de Trump. Los Knicks juegan el primer partido en casa de las finales. El equipo neoyorquino no había jugado unas finales desde 1999, hace 27 años, cuando fueron derrotados por los mismos Spurs de San Antonio. Bueno, en fin, hay gran vigilancia en este momento en torno al Madison Square Garden. Vámonos a una pausa breve, volvemos enseguida.
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9: El colibrí es el ave más pequeña del mundo. Mide solo 5 centímetros y pesa a lo mucho unos 20 gramos. Su peculiar forma de volar y su lengua en forma de tubo lo hace un animal único. Puede mover sus alas 60 veces por segundo en un patrón circular, además de volar de un lado a otro, hacia atrás, e incluso quedarse suspendido en un punto, y puede alcanzar una velocidad de 90 kilómetros por hora a pesar de su diminuto cuerpo. Se alimenta de néctar de las flores y es capaz de visitar miles de flores diariamente para encontrar alimento.
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9: El olor a hierba recién cortada es en realidad una señal química de angustia que emite la planta.
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1: A las 10 de la mañana, decenas de comerciantes del Centro Histórico cerraron Eje Central, esquina con Avenida Juárez. Exigen al gobierno el retiro de vallas metálicas de la zona, así como el plantón de la Coordinadora Nacional de Trabajadores de la Educación. Queremos trabajar y fuera vallas. Los comerciantes denuncian pérdidas económicas en sus negocios durante las últimas 2 semanas. Estaban denunciando los comerciantes pérdidas de entre 70 y 100 millones de pesos diarios.

0: ellos entre unos 4.000, 4.200, 4.500 negocios. Y bueno, esto significa un dineral bárbaro y sobre todo el ingreso de quienes ahí han invertido su esperanza de mejoría. No tienen, en ese momento el comercio está clausurado. Entonces dice la presidenta de la República, entiendo que haya mucha inconformidad entre visitantes y de comerciantes que no pueden pasar al Zócalo de la Ciudad de México. Entonces se ponen las vallas de resguardo y estaremos platicando con los comerciantes, dice la presidenta de la República hoy respecto al plantón de la coordinadora que tiene en este momento secuestrado, o blindado, o amurallado, el centro histórico.
1: Y a las personas que vienen al centro, pues que en efecto se ven afectadas, y los comerciantes también del centro que se ven afectados por las vallas. Es algo que tenemos que hacer pues para evitar cualquier confrontación. Porque de otra manera quien evitaría pues una situación sería la propia policía, y es mejor que haya una valla a que haya una confrontación entre policías y manifestantes. Entonces por eso se ponen las vallas de resguardo.
0: Sí, pero las vallas de resguardo se entiende que son para evitar violencia, sí, pero también están perjudicando a los comerciantes. El caso es que no hay por dónde encontrarle solución a lo que parece ser un círculo vicioso.
2: Son 4.000 los comercios del centro histórico que han denunciado que en unos casos han perdido 90% de sus ventas, en otros de plano han tenido que cerrar porque no llega gente, porque no pueden pasar a abrir los restaurantes, los meseros. Entonces son pérdidas considerables después de 8 días de este plantón.
0: Vamos a entrar en contacto en este momento con Emilio Saldaña Pisu, analista en tecnología para la información. Emilio, muchos saludos. Me da mucho gusto saludarte, verte nuevamente a distancia, aunque sea.
3: Igualmente, Pepe, qué gusto saludarte y saludar a tu audiencia. Gracias por la invitación, como siempre, señor.
0: Gracias. Están avisando de allá de Cupertino, California, que ya viene un nuevo sistema operativo, un nuevo iOS, para las computadoras Apple, en donde Siri, esta voz que te acompaña a todas partes y supuestamente te resuelve problemas, ahora sí va a ser inteligente. ¿Qué nos puedes informar al respecto?
3: Muy bien que lo comentas, mi querido Pepe, porque durante 2 años al menos Apple prometió una Siri. Recordemos, Siri es este asistente dentro del teléfono, el sistema operativo, a quien le podemos hacer preguntas a través de la voz y consultarle. Pero la realidad es que Siri, no obstante fue bastante innovador cuando se había presentado inicialmente hace unos años, comenzó a perder terreno enfrente de la llegada y la evolución de las plataformas de inteligencia artificial, y no podían darse el lujo, ellos lo sabían, de tener un evento más de este estilo. Estamos hablando del evento de desarrolladores que anualmente lleva a cabo Apple, durante el cual presentan la mayoría de sus avances tecnológicos próximos a lanzarse para, pues, prácticamente compartir con el público usuario cuáles son las próximas novedades que vienen. Y en este caso te diría que la palabra que sin duda dominó la conferencia de Apple en esta ocasión fue sin duda Siri. Y no porque fuera nueva justamente, sino por los cambios que hicieron. Estamos hablando, señor, que hicieron una inversión de más de $1,000 millones trabajando en conjunto y en alianza con Google, con Gemini, la plataforma de inteligencia artificial de Google, para poder ofrecer este tipo de características, una plataforma de inteligencia artificial que sea más conversacional, es decir, que platique de una forma más entendida, que el contexto y las cosas que le podamos solicitar sean mucho más integrales. Y esto es algo que había caracterizado a Apple en general en su ecosistema de aplicaciones y productos que no habían logrado con la inteligencia artificial. En la práctica, Pepe, lo que anunciaron el día de hoy quiere decir que si recibimos de un amigo una dirección por un mensaje, por ejemplo, yo le pueda preguntar a Siri: oye Siri, ¿cuál es la dirección que me mandó Pepe Cárdenas hoy por la mañana? Y Siri pueda localizarla sin tenerle que decir en qué aplicación o cuál era el contexto adicional de esa conversación o de esa información. Y también, Pepe, por primera vez Apple está acercando Siri a la experiencia que ofrecen hoy las grandes plataformas de inteligencia artificial, la idea de poder traducir en tiempo real llamadas y mensajes. Esto, por ejemplo, suena espectacular porque implica el que tomáramos una llamada telefónica y si alguien está del otro lado hablándonos en chino, Pepe, nosotros lo escuchemos en español, si así lo elegimos, y nosotros al contestar en nuestro idioma la traducción automática a chino se lleve a cabo en ese momento. Lo mismo que resúmenes automáticos, crear imágenes de manera personalizada y capacidades visuales que permitan entender mejor el contenido en pantalla. Esta otra es una función interesante. Si estás revisando boletajes para una obra de teatro o para un vuelo o para algo que estés queriendo comprar, puedes tomarle una foto de pantalla o preguntarle a Siri, Siri, ¿cuál es el mejor costo que tengo en este momento en pantalla? Y Siri podrá revisar lo que está tu teléfono mostrándote, leerlo y con base en eso generarte una opinión adicional. Así que digamos que Apple sin duda, señor, se saca en este evento la espinita de lo que implicaba una inteligencia artificial que no habían logrado hacer madurar y que ya el día de hoy la presumieron muy contentos y felices, señor.
0: Con una fortísima inversión, dices $1,000 millones o algo por el estilo. ¿Cuáles son las otras alternativas para los que no les gusta el tema Siri, el tema Apple, y prefieren Alexa y otros mecanismos de esta índole?
3: Hoy existe únicamente una segunda opción para la parte de teléfonos móviles, que si no es con Siri, en el caso de iOS de Apple, que ese es el asistente que ellos tienen, en el caso de Android, que es el otro sistema operativo que utilizan la mayoría de teléfonos celulares, tienen también un asistente. Este está basado en Gemini, la misma plataforma de Google, que permite hacer este tipo de interacciones. Si no queremos utilizar, en el caso de Apple, a Siri, señor, hoy existen una gran cantidad de plataformas de inteligencia artificial que te permiten ya hacer este tipo de consultas hablando para distintos datos que tengas. Aquí quizá lo que Apple querría hacer énfasis es en la ventaja que tendrá, que siendo con Apple, todo el ecosistema de sus aplicaciones, es decir, sus correos, sus calendarios, sus sistemas y plataformas de mensajes, van a trabajar de manera coordinada para que la información que tú estés buscando te la puedan entregar sin que tengas tú que decirle en qué plataforma en particular querrías encontrar la información. Hicieron también un anuncio importante, Pepe, respecto a seguridad infantil. ¿Cómo están incrementando dentro de su nueva versión de sistema operativo? Hoy utilizamos iOS número 26. Esa es la versión en la que estamos actualmente todos los teléfonos de Apple funcionando. Hoy anunciaron la versión 27, un siguiente salto, digamos, importante en este nuevo sistema operativo que incluye, entre otras, las mejoras a Siri y, por otro lado, mejoras a la seguridad en la manera en la que niñas y niños pueden utilizar la información y las aplicaciones de Siri. Pero lo relevante, Pepe, muy rápidamente, es que mientras estaban haciendo la presentación de Siri y la presentación de todo este tipo de características, particularmente la de protección contra abusos o peligros que puedan encontrar niñas y niños, en ese mismo momento, señor, pasó algo que no pasa normalmente en las oficinas de Apple con estos eventos. Fuera de sus instalaciones había varias personas protestando y lo que estaban haciendo era demandarle a Apple que retiren aplicaciones que generan contenido pornográfico o sexualizado sin consultas de los usuarios. Recordarás, Pepe, que aquí mismo platicamos que Grok, la inteligencia artificial de Twitter, de Elon Musk, había estado generando imágenes en las que sexualizaba fotografías de personas que estaban vestidas y en un evento tradicional o normal, pero se había permitido Grok el chistecito de sexualizar imágenes. Bueno, pues lo que le pedían hoy a Apple durante el evento, estos activistas, es que justamente reduzcan los permisos que tiene Apple para que estas aplicaciones puedas descargarlas de su plataforma de aplicaciones. Un poquito el decirle a Apple, oye, compra junto con nosotros usuarios la responsabilidad de no permitir que lleguen contenidos inapropiados cuando claramente ya ha habido escándalos al respecto, ¿no? Importante, Emilio, esto porque no le pasa normalmente.
0: Emilio, gracias. Estará por salir en su momento, por ahí de septiembre, el nuevo sistema operativo, el 27 ya, y lo señor, estaremos comentando.
3: Platicaremos con Siri juntos, si te parece bien, señor.
0: Ándale, vamos haciendo la prueba.
3: Me encanta la idea. Gracias por la invitación, señor.
0: Gracias a ti por responder a ella. Hay una tormenta que está provocando inundaciones. Ese Emilio Saldaña Pisu, analista en tecnologías, quien ha estado con usted y con nosotros, le digo, tormenta provoca inundaciones, encharcamientos en el Estado de México. Whisky Lucan, uno de los más afectados. Leopoldo Espejel.
4: ¿Cómo estás, Pepe? Muy buenas noches. Efectivamente, la intensa lluvia que ha caído esta tarde, noche, en el poniente del Valle de México, ha dejado estragos importantes, Pepe. Huixquilucan, por supuesto, es uno de los municipios de la parte alta y por toda la zona boscosa donde cantidad de agua con piedras y lodo está cayendo a principales vialidades. Pepe, estamos hablando de la Barranca, la Cañada, toda esta zona de la zona de Interlomas, pegado también con la zona de Naucalpan, Tlalnepantla, Pepe, Cuautitlán, Tultitlán, Coacalco, Tultepec, Ecatepec, están muy afectados esta tarde-noche. Sobre la vía Morelos tenemos afectaciones importantes a la altura de la bandera. Sobre la zona de La Quebrada también, Pepe, Ciudad Labor muy afectado. Esto es el entronque, la zona de Valle Dorado y la zona también de Perinorte. Comentarte, Pepe, que por ejemplo en la zona de la vía Morelos también hay afectaciones importantes. El entronque de la carretera federal México-Pachuca a la altura de Ciudad Cuauhtémoc, la avenida de los Insurgentes sumamente afectada, y también, Pepe, tenemos un rezago vehicular en la zona de la estación del tren del tren suburbano, Pepe. Estamos hablando precisamente de una zona que está muy afectada, que es la zona de La Loma. Aquí el tirante de agua ha superado los 50 centímetros, hay vehículos detenidos, afectados, Pepe. Por fortuna el servicio del tren suburbano no está siendo afectado, pero sí hay una gran cantidad de vehículos detenidos esta tarde noche, y solamente pues hay que recomendar mucha paciencia, Pepe, porque el mal temporal va a continuar lo que resta de noche y los primeros minutos del día de mañana.
0: Muchas gracias, Leopoldo. Gracias por la información.
4: Buenas tardes, Pepe.
0: Buenas tardes. Es muy útil esta información. Ulises Soriano, alerta amarilla en la Ciudad de México también por los fuertes aguaceros.
5: Efectivamente, Pepe, nosotros a bordo de la motocicleta de Grupo Fórmula te puedo comentar que estas lluvias acompañadas de fuertes vientos registradas en la capital desde esta tarde y hasta esta noche han provocado la caída de al menos 9 árboles en diferentes alcaldías de la Ciudad de México. Uno de estos incidentes se registró en la colonia Sector Popular en Iztapalapa, donde un árbol de aproximadamente 8 metros cayó sobre la vialidad en el cruce de Sur 103A y Avenida Agustín Yáñez. Otro caso ocurrió en Viaducto Miguel Alemán y San Luna Cruz, en la colonia Roma Sur, alcaldía Cuauhtémoc, donde un árbol de cerca de 12 metros ha afectado la circulación severamente. También una inundación provocada por esta lluvia, pues colapsa circuito interior muy cerca de las instalaciones de la alcaldía Iztacalco, rumbo al Boulevard Puerto Aéreo. Las afectaciones se han extendido por varios kilómetros sobre estas avenidas nodales para el regreso a la Ciudad de México. Por supuesto, el circuito interior en ambos sentidos ya presenta afectaciones viales por encharcamiento, sobre todo en los bajo puentes como el de Marina Nacional. Además, en la zona centro, déjame decirte, Pepe, que Avenida Juárez presenta un severo encharcamiento justamente enfrente al Palacio de Bellas Artes. Asimismo, el eje central en estos momentos se encuentra con carga vial derivado de, pues también, encharcamientos que se han generado. Sin embargo, pues es transitable en estos momentos. Mientras tanto, Pepe, nosotros continuamos a bordo de la motocicleta de Grupo Fórmula haciendo estos recorridos para reportarles los encharcamientos.
0: Muchas gracias. Gracias por la información, Ulises. Hasta pronto.
5: Continuamos pendientes, Pepe. Buena tarde.
0: Seguimos pendientes. Claro que sí. Vamos a una pausa breve. Volvemos enseguida con John Sutcliffe.
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26: La presidenta encargada de Venezuela, Delcy Rodríguez, informó que en la reunión con su homólogo de Turquía, Recep Tayyip Erdogan, acordaron realizar la quinta comisión mixta de cooperación en noviembre próximo para profundizar la cooperación bilateral entre ambas naciones. El Departamento de Agricultura de Estados Unidos confirmó 3 nuevos casos del gusano barrenador, una plaga causada por una mosca parasitaria que infesta a los animales de sangre caliente. El representante permanente de Rusia ante la ONU, Vasily Nebenzia, amenazó al presidente de Ucrania, Volodymyr Zelensky, con seguir alcanzando objetivos por vías militares si se sigue refiriendo a su país con un lenguaje grosero y con ultimátum, informó Cintia Dávalos. 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
0: Vámonos con John Sutcliffe. John, ¿cómo estás? Muy buenas noches. Ha sido un día activo, previo, claro, a la inauguración del Mundial el jueves, pero hoy fue el abanderamiento del seleccionado mexicano por parte de la Presidenta de la República.
28: Sí, Pepe, buenas noches. Ahí estuvimos. Creo que hoy fue... Es un Mundial que trajo la iniciativa privada a México, pero hoy las autoridades se encargaron de cacarearlo, de sacarle provecho, lo que hubo con la Liga en la mañana, de fomentar... el desarrollo de jóvenes futbolistas, qué bueno que se haga. Hay que recordar que si hay algo que le ha faltado a México es desarrollar figuras para irse a Europa, por eso tenemos naturalizados lo que pasó en Qatar. Estuvimos en el CAR, es la primera vez que nos toca que vaya, pues en esta ocasión la presidenta Sheinbaum a la casa de la selección. En otras ocasiones había sido en Los Pinos, en Palacio Nacional. Y muy bonito, yo creo que un reconocimiento para Guillermo Ochoa, sus 6 Copas del Mundo. Y nosotros los reporteros estamos diciendo, bueno, va a entrar Edson en lugar de Montes de central, no sabemos, habrá que esperar. Pero el Vasco, que normalmente tiene 4 capitanes, decidió que Edson es su capitán el día de hoy en la ceremonia, Pepe. Yo creo que es como el banderazo inicial de la Copa del Mundo. El lado complicado, de ahí nos fuimos corriendo al aeropuerto como a las 3 en la lluvia. Roberto Rúa estaba llevando un documento que no le recibieron en el Estadio Azteca, del tema de los palcos y las plateas. Y la semana pasada me enteré que habían clausurado muchos anuncios de patrocinadores de FIFA alrededor del estadio, que FIFA se molestó, pero luego se dieron cuenta que pues el que vendió los anuncios no tenía los permisos correspondientes. Ahora están esas bardas alrededor de la puerta 1, la puerta 3, están cubiertas con lona negra. Entonces de repente dices, ¿qué pensarán ese señor que viene de Egipto, de España, de Inglaterra y ver todo eso alrededor del estadio? Me parte el alma decirlo, pero creo que México no estaba listo, Pepe.
0: Creo que México no estaba listo ni estará. Porque ya ves que hay todos unos graves problemas en el aeropuerto, algunos problemas graves en el aeropuerto, algunos problemas graves en el metro, algunos también en la última milla de los arreglos urbanos. Estamos recibiendo información de Raúl Jiménez, que en este momento busca trabajo porque lo despidieron del Fulham de enero.
28: Sí, yo creo que Raúl... Uno pensaría que puede ser el momento que regrese a México con el América y que sea muy mediático en esta nueva etapa del Estadio Azteca Banorte, pero luego pues la MLS tranquilamente, como el Chucky, pueden decir, pues aquí te damos 15 millones de dólares al año, 20 para acá. Entonces, no porque Raúl ya nos sigue en la Premier, quiere decir que regrese a México. Creo que donde está el dinero es en la MLS, es una realidad.
0: Sí, de acuerdo, pero ya vendrá, vamos a ver cuál es la decisión, pero por lo pronto sería una... Pero el Chino Huerta sí se regresa, ¿eh?
28: No, bueno, fíjate que de lo que decían del Chino Huerta, a mí me dijeron que quiere seguir en Europa, que tiene tres opciones, y una es Toluca, pero quiere mantenerse en Europa. Lo de Israel Reyes a la Roma se cayó, entonces, tranquilos, hay que ver primero si el Chino juega en el Mundial, pues pueden cambiar mucho sus circunstancias. Pepe, nos urge que se queden en Europa, no necesitamos que vengan a México. Somos un país con muy pocos jugadores de top en equipos... de equipos top, el único es el Chaquito, y ni juega. Y eso a veces... Esto es como en el tenis, Pepe, al igual nos va bien contra Sudáfrica y avanzas la primera, la segunda ronda, pero llega un momento que el talento es la diferencia. No tienes que ser ni buen compañero, ni muy trabajador. Si tienes talento, el talento te saca adelante, y creo que el Vasco ha puesto mucho orden, mucho ímpetu, el amor por la camiseta. Estamos en México, hay que partírnoslas, pero la gran pregunta es hasta dónde nos llegará el talento que no ha producido el fútbol mexicano en los últimos años. Qatar fue una llamada de atención. Sí creo que Sudáfrica va a batallar con el smog, la altura, y lo que puede ser un desastre, Pepe, es la lluvia. Y la gente que va a ir al estadio les daría un gran consejo. Váyanse a las 7 de la mañana, va a haber manifestaciones, va a haber un caos para llegar. ¿Para qué te tratas de ir? Ya te gastaste una fortuna y salí a las 9:30 para no llegar a la inauguración, que es a la 1. Esa es una. Y la otra, hay muchas páginas que están vendiendo fraudes, que parecen... compañías que venden boletos, pero si ves ya con atención, no viene escrito bien si es SeatGeek o es Ticketmaster o quien sea. Entonces, ojo, porque hoy noté en redes sociales muchísimas páginas falsas, ¿eh? Un abrazo, Pepe.
0: Un abrazo, hasta
28: nos
0: mañana.
28: Vamos al Mundial el primero, claro. El 11 de junio, mi Pepe, un abrazo.
0: Que te vaya muy bien, gracias, John Sutcliffe. Y bueno, gracias a usted por su atención, su confianza y todo lo demás, por acompañarnos en estas dos horas. La primera por Telefórmula y las demás redes, etcétera. Y la segunda a través de las redes y YouTube. Gracias, Oscar.
1: Muy buenas noches, Pepe.
0: Buenas noches a usted. Hasta mañana, 6:00 p.m, con todas las noticias y todas las voces.
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4: Los Royals y el Mundial. No solo la afición, sino que los Royals también participan en la fiesta del balompié cada 4 años. En 1966, la reina Isabel II entregó el trofeo a Inglaterra en Wembley tras su histórica victoria. En Qatar 2022, el rey Felipe VI de España viajó a Doha para apoyar a su selección de la Roja. Además de aparecer en el video de la presentación de la selección española, el rey vendrá a apoyarlos a un partido en Guadalajara. El rey Harald de Noruega, sus 89 años, fue quien presentó en un look vikingo a la selección de fútbol. Y además, se espera que el príncipe William, que es muy buen futbolero, y su hijo George, viajen a Estados Unidos para apoyar a su selección. Sí, ellos también se contagian de este ambiente mundialista, y los veremos a todos gritando a su selección ¡Gol! 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
1: La vasectomía es un método anticonceptivo seguro, eficaz y permanente para hombres que ya no desean tener hijos o que han decidido cerrar su etapa de paternidad. Consiste en un procedimiento médico sencillo de mínima invasión que bloquea el paso de los espermatozoides sin afectar la producción de hormonas ni la vida sexual. No altera la masculinidad, el deseo sexual ni el desempeño íntimo, ya que su función es exclusivamente anticonceptiva. Decidir realizarla implica responsabilidad compartida en la planificación familiar y una reflexión consciente sobre el proyecto de vida en pareja. Informarse adecuadamente sobre el procedimiento, sus beneficios y posibles dudas es fundamental para tomar una decisión segura. El diálogo abierto entre ambos miembros de la pareja fortalece la confianza, el respeto mutuo y el bienestar emocional, permitiendo decisiones más libres y responsables. Sígueme en todas mis redes sociales como Gina Ibarra-TV.
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6: Pátzcuaro, Michoacán. Este pueblo purépecha es famoso por sus plazas amplias y techos de teja roja. Su celebración del Día de Muertos en el lago es legendaria. Entre artesanías de madera y gastronomía local, ofrece una conexión profunda con las raíces prehispánicas.
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10: Hola, ¿qué tal, amigos? Muy buenas noches. Estamos aquí transmitiendo en vivo desde la Ciudad de México. Es Fórmula Financiera. Soy Mari Carmen Cortés y, como siempre, me da mucho gusto que nos acompañe el día de hoy. Pues aquí sigue la gente. Aquí siguen los problemas viales. Hoy tomaron pues varios instalaciones se manifestaron afuera de varios medios de comunicación y por donde quiera está la gente, y el gobierno les dice: por favor, ya siéntense, negocien, ya váyanse. Y el Fan Fest en el Zócalo, pues se supone que abre las puertas este jueves, pasado mañana, ¿no? Dentro de 2 días ya se inaugura el Mundial, y no sé cómo diablos van a entrar, que es que por Bolívar, que es por una callecita aledaña, que es por 20 de noviembre, que si no hay manera de comprobar que son unos maestros, no. Nadie les va a decir: ¿usted maestro? No, la gente va a poder entrar, es libre la entrada. Entonces, pues está muy preocupados, en verdad, muy preocupados por el Fan Fest, que se ha invertido mucho y que es el oficial de la FIFA. Va a haber otros, puede haber otros reventones, puede haber otros restaurantes, pero el Fan Fest, hasta donde yo sé, es el de la FIFA oficial. Va a ser en la Ciudad de México, en el Zócalo, en la Plaza Parque Fundidora en Monterrey y en Guadalajara, ¿no? Van a ser donde van a ser los tres Fan Fest. Vamos a ver ahí qué pasa. Y bueno, hoy malas noticias, y no es de sorprender. La economía está desacelerada y el empleo también. El Instituto Mexicano del Seguro Social da a conocer las cifras de empleo al cierre de mayo y se perdieron 29.992 empleos. Cierto, en mayo siempre hay una caída cíclica por el campo. De hecho, el año pasado, en mayo del año pasado, se perdieron más empleos, 45.000. Pero al cierre de enero a mayo, en el primeros 5 meses de este año, se han creado 201.000 empleos, y el año pasado, en diciembre, que también cíclicamente, se perdieron 392.000. O sea, estamos ya entrando al sexto, ya entramos en junio, ya no estamos entrando, vamos a estar ya en el sexto mes, en la mitad del año, y no se han podido recuperar los 392.000 empleos perdidos en diciembre. Esto es preocupante. Se tendrían que crear más de 200.000 empleos de aquí al resto del año para más o menos salir tablas. Y olvídese de la meta de 1 millón de empleos al año, que no se ha creado para nada ni en esta administración ni en la de López Obrador. No se ha creado el millón de empleos anuales que tanto se puso como meta, que debe ser incluso más porque la población ha crecido. Marco Antonio Mares, muy buenas noches.
11: ¿Qué tal? ¿Cómo estás, Mari Carmen Cortés? Muy buenas noches. José Yuste, muy buenas noches. Y bueno, mientras sigue la gran incógnita de qué va a ocurrir en los próximos 2 días, cuando está por iniciar la Copa Mundial 2026 de fútbol, y por otro lado hay una gran cantidad de grupos sociales que están presionando al gobierno mexicano con distintos motivos, entre ellos el de la CENTE, que busca la derogación de la ley del ISSSTE 2007, pues marca una interrogante de qué va a ocurrir, qué va a pasar. Hasta ahora las posiciones están perfectamente encontradas, mientras que la CENTE insiste en la abrogación total de la ley del ISSSTE 2007. Por otra parte, el gobierno mexicano pues ha sido muy claro al decir que no es viable financieramente, y hoy el director del ISSSTE, Martí Batres, le puso numeritos al tema. Dice que se requerirían 7.46 billones de pesos para llevar adelante la abrogación total de la ley del ISSSTE, y esto implicaría alrededor de 20 puntos del Producto Interno Bruto para reconstruir el sistema solidario. Hay que recordar que la CENTE lo que está presionando para que se haga por parte del gobierno mexicano es la abrogación de esta ley que pues permitió el paso del esquema solidario a las cuentas individuales, precisamente porque ya no era viable, ya no se podía mantener ese viejo esquema, y ahora pues la CENTE está insistiendo en que se derogue esa ley, que se abrogue y que se regrese al esquema solidario, cosa que resultaría sumamente caro. El gobierno mexicano ya le puso estas cifras y pues sin lugar a dudas es un tema que está llevando a una confrontación inusual entre el gobierno y la CENTE en un momento singular para México como una de las tres sedes del campeonato de fútbol mundial. Pepe, ¿y usted cómo estás? Muy buenas noches.
5: Hola, ¿qué tal? Marco Mares, ¿cómo estás? Muy buenas noches. Mari Carmen Cortés, muy buenas noches. Mari Carmen, bueno, pues también está el tema que seguramente esta semana dará mucho de qué hablar, de la licitación eléctrica. Ya están saliendo los resultados de la licitación eléctrica, les fue muy bien, y es que había apetito del sector privado, de la inversión privada, para entrar y participar dentro de la generación eléctrica en energía renovable, la que permita la CFE. Ahora que se hicieron los contratos mixtos, que se permitió la entrada a todo esto, a los privados, bueno, pues hay apetito, y entonces realmente está saliendo mejor de lo que se esperaba. Esto de los 6.500 megawatts, se terminaron licitando más de 7.437 proyectos. Es una licitación importante, es la primera que se da a conocer en base a todo lo que es la nueva ley de inversión para infraestructura, y desde luego que, bueno, pues fue la inversión privada que frenó López Obrador y Manuel Batres, la que frenaron ellos, cuando lo que se requiere es generación y transmisión, invertir en electricidad, se requiere al país, no puede ir solo a la CFE, pero pues la frenaron en el sexenio pasado, y ahora que la lanzan con contratos mixtos, con reglas claras, bueno, pues hay apetito, así que lo vamos a estar comentando desde luego más adelante. Y bueno, lo que tú adelantabas, Mari Carmen, pues es preocupante. Desde luego si hay un tema cíclico en la baja de los empleos, en la caída de empleos en mayo, sí es cierto que se termina el ciclo agrícola, sí es cierto que tradicionalmente en mayo pues siempre hay una pérdida de empleos, pero pues como no se han creado muy pocos empleos en este año, perder más puestos formales de trabajo pues llama la atención. Se perdieron 29.922, casi 30.000 empleos durante mayo. Y en efecto, durante el año se ha creado muy poquitos empleos. La verdad es que es muy poco lo que se ha creado en lo que va de enero a mayo, 201 mil empleos. Y es que la economía está semiestancada. Y si no hay inversión, pues no hay empleos. La verdad es que ahí tenemos que recuperar forzosamente la inversión. ¿Para qué? Para que haya puestos de trabajo, empleos, y esto, bueno, pues pueda salir adelante, porque quien va ganando la batalla en esta es, lamentablemente, el empleo informal.
10: Sí, tenemos un déficit de cerca de 190 mil empleos frente a los que se perdieron en diciembre. Números redondos, 392 mil frente a 201 mil que se han creado este año. Y en diciembre se vuelven a caer cíclicamente, más de 300 mil. Entonces, para que no se nos termine el año con un déficit, este es el reto. Se tiene que crear entre junio y noviembre, los próximos 5 meses, que va a ayudar, espero, el Mundial, se van a tener que crear pues cerca de 60 mil empleos mensuales, para que cuando se recuperen los perdidos, y aparte los que vamos a perder en diciembre, salgamos tablas. Si no, va a ser un año con crecimiento muy negativo para la presidenta Sheinbaum este año, y el reto es si se van a crear 60 mil, 70 mil empleos al mes en los próximos 6 meses? Porque hay que recuperar los perdidos.
5: Sí, y hay que, muy cuesta arriba.
10: Y hay que, y que esperar que en diciembre arriba. Se van a perder otros 350 mil.
8: Pues mira, lo que se observa es que el gobierno mexicano está muy optimista, va a contracorriente de las expectativas de crecimiento de la mayoría de los analistas del sector privado nacionales e internacionales, que han venido rebajando, han venido revisando a la baja las tasas de crecimiento esperadas para el cierre de este año 2026. Sin embargo, el gobierno mexicano lo mantiene, pues es el nivel más alto de todos los pronósticos de crecimiento económico. El del gobierno mexicano, el de la Secretaría de Hacienda y Crédito Público, es el más elevado, 2.3% del Producto Interno Bruto. Es una tasa muy alta, y aquí nos lo ha dicho el titular de las finanzas públicas, basa su optimismo en los esquemas mixtos que ya comenzaron ahora con este dato de la Comisión Federal de Electricidad, que adjudicó 7.411 megawatts en 37 nuevos parques eólicos y fotovoltaicos. Pero aparte de eso, una serie de proyectos que tiene, pues, en carreteras, en infraestructura, que desde el punto de vista del gobierno mexicano van a lograr que se cumpla el pronóstico, y que va en contra de todos los todas las previsiones del sector privado. Vamos a ver si se logra, pero por lo pronto, pues esto también tendría que ver con el empleo. Si se logra avanzar en una mayor tasa de crecimiento económico, tendríamos que ver también una mayor tasa de empleo.
10: Empleo formal.
5: Empleo formal. Y bueno, hoy el que dio a conocer su inversión para México en 2026, y que pues es la nueva economía, son los que más invierten, de las empresas que más invierten, fue Mercado Libre, y dio a conocer 4.600 millones de dólares Mercado Libre en México.
10: ¿Pero no forma parte de los 3.000 que ha anunciado últimamente cada año?
5: No, los 3.000 los anunció el año pasado. Por estos eso, son otros 4.000.
10: ¿Serán otros nuevos?
5: Sí. El incremento, es un incremento.
10: No,
5: es un incremento fuerte, la verdad es que llama la atención. Mucho logística, muchas bodegas, obviamente, muchos puestos de trabajo. Trae Mercado Pago, ahí sí, dentro de Mercado Libre viene Mercado Pago. Viene Mercado Pago, que está esperando ser banco, pero como fintech le ha ido bastante bien con su tarjeta, en fin, ofreciendo buenos rendimientos. Y Mercado Libre, bueno, pues es una competencia que trae con Amazon. 4.600 millones de dólares, pues no está nada despreciable.
10: Bienvenida, welcome, pero que se traduzca en empleos. Porque cuando el año pasado anunciaron 3.000, el año pasado 3.000, ahora 4.000. Se suma,
5: son 8.500 nuevos puestos de trabajo, y ellos ya generan más de 40.000 empleos en México.
10: Bueno, a lo mejor 8.500 no pintan en la pérdida de 20.000.
5: Es que esta es la nueva economía, el nuevo comercio que hay, ¿no?
10: Sí. Dice, en el campo.
5: O sea, sí. Son los nuevos bonos.
10: Ahora, el año pasado se perdieron en mayo 45.000, este año se perdieron menos, 15.000 menos. A lo mejor por este tipo de inversiones. Pero bueno, vamos a un corte, no se vaya. Pero a lo mejor sí.
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0: Regresamos aquí a Fórmula Financiera y tenemos en la línea Alejandra Marcos. Ella es directora de análisis y estrategia de Capital Bank. Alejandra, ¿cómo estás? Muy buenas noches.
1: Hola, Mari Carmen, ¿cómo estás? Qué gusto saludarte. Muy buenas noches.
0: Oye, Alejandra, yo ya sé, hace tiempo que ya no trato de entender los mercados, ya nomás lo reporto, pero tú sí. Hoy la bolsa de Nasdaq se recupera un poquito, 0.86, el Dow Jones cae un cachito, 0.16, pero la bolsa mexicana y la viva por consecuencia caen casi 1%, 0.74 y 0.64, muy a pesar de Pepe y usted, el índice de la bolsa ya está en 65.650 puntos, cuando llegó a estar casi en 71.000. ¿Qué está pasando? Porque como que ya no estamos a la par que en los mercados de Nueva York.
1: A ver, sí, llama mucho la atención porque en medio de esta euforia renovada por el mercado americano, pues la bolsa se ha venido diluyendo de manera importante. Tú ya decías, alcanzó 71.000 puntos en este año. De hecho, era una de las principales bolsas que llevaba rendimiento positivo. Al día de hoy es solo 2.2%. Y contrasta de manera muy significativa con lo que vimos el año pasado. ¿A qué se debe esto? Yo te diría, Mari Carmen, básicamente a que cuando vemos los sectores que están impulsando en máximos históricos fuera del descalabro del viernes los mercados americanos, es inteligencia artificial. El comportamiento en general viene muy empujado por un solo sector, que es el sector tecnológico en Estados Unidos. Y aquí en México, pues desafortunadamente no tenemos ninguna empresa relevante pública que pueda alimentarse de esta euforia del mercado americano. Ahora, también es cierto que los resultados del primer trimestre, en el caso de las empresas mexicanas, pues sí fueron decepcionantes. Vimos cómo muchas empresas batallaron en medio de un complejo entorno en donde la economía mexicana, pues hay que recordar que se contrajo 0.6% ya con cifras revisadas, y que eso junto con un sector en específico que fue el sector de consumo y con un tipo de cambio desfavorable, pues originaron resultados pues un poco decepcionantes en general para las empresas que conforman el índice de precios y cotizaciones.
2: Alejandra, ¿cómo estás? Te saluda Marco Antonio Mares. Muy buenas noches, Alejandra.
1: Hola, Marco Antonio. Muy buenas noches. Qué gusto saludarte.
2: Igualmente, Alejandra. Y bueno, para tocar el plano local, Alejandra, ¿cómo observas la actual circunstancia en la que estamos viendo que el crecimiento económico, de acuerdo con la mayoría de las expectativas de los distintos analistas no gubernamentales, está siendo revisado a la baja, mientras que en el gobierno mantienen la expectativa positiva con un 2.3% de crecimiento para el PIB, pero vemos también datos del empleo que son preocupantes, con un predominio del empleo informal y pues caídas consecutivas de empleo formal. Cuéntanos, Alejandra.
1: Sí, y lo que pasa es que como que pareciera haber una disociación entre las expectativas en general de los analistas y lo que opina la propia Secretaría de Hacienda y Crédito Público, que no ha movido al día de hoy su pronóstico de estimación económica. Y básicamente lo que dice Hacienda es, bueno, pero ya va a venir la inversión. Al final de cuentas, si se ejecuta toda la inversión programada pública, me estoy refiriendo, en el paquete económico, pues va a repuntar. Sí, y solo sí vemos que la inversión pública viene acompañada de la inversión privada, y esa como que no está muy animada y no quiere contribuir justamente con el crecimiento económico. Creo que básicamente la diferencia entre una postura, la postura oficial, y la de los analistas reside en la expectativa de que eventualmente durante el resto del año vamos a ver grandes proyectos productivos, sobre todo sentados en inversiones mixtas. Y yo te diría, pues los analistas estamos un poquito más cautelosos porque hasta la fecha no lo hemos visto, y de acuerdo justamente con los datos de inversión fija bruta que se publicaron la semana pasada, el viernes de hecho, pues ya se ligan 19 meses consecutivos en donde la inversión se contrae año a año. si bien el dato puntual mes a mes fue positivo, aún así llevamos pues prácticamente desde mitades del 2024 en donde la inversión no crece. Entonces, creo que esa es la gran diferencia y a mí me parece que dado el tiempo que ha transcurrido en el calendario, pues será difícil que esto se revierta de tal manera que se logre las proyecciones que trae la propia Secretaría de Hacienda y Crédito Público.
2: Alejandra, te saluda José Yuste. ¿Cómo estás, Alejandra? Buenas noches.
1: Hola, Pepe, muy buenas noches. Qué gusto saludarte.
2: El gusto es mío, Alejandra. Oye, qué bueno que tocas este punto, porque yo creo que es el principal. ¿Cómo reactivar la inversión privada? Es cierto, vienen los contratos mixtos. Parece que salió muy bien la primera licitación de proyectos eléctricos, de generación de energía renovable. Parece que viene bastante bien. Esperemos. Pero, pues sí, en efecto, hay que recuperar la inversión privada, hay que reactivar la inversión privada. Y ahí creo que ha sido un tema entre desconfianza, entre frenas y arranques, en fin, reactivarla es la parte más complicada.
1: Sí, sin duda, yo creo que ahí es, el tema es, o sea, sí estamos contagiados por esta incertidumbre externa sobre la negociación del TMEC, cómo van a acabar las reglas del juego, pero que no se nos olvide que también tenemos algo de cuestiones domésticas que han inhibido la inversión. Los inversionistas grandes, inversionistas locales y extranjeros, mientras no vean claridad en las reglas del juego, mientras se sepa que año con año o sexenio tras sexenio se pueden estar cambiando las reglas del juego, pues resulta un retenedor importante a la hora de ejecutar las inversiones. Creo que también la falta de energía, de suministro de energía confiable sigue siendo un punto que de una u otra manera ha venido frenando los proyectos productivos. Creo que de todos modos México eventualmente va a empezar a registrar algo más de inversión, sobre todo por cuestiones estadísticas, es decir, lo poquito que se crezca, va a ser mucho por las bases comparativas, pero aún así creo que va a ser insuficiente para lograr recuperar todo lo que hemos venido creciendo, poco crecimiento que hemos registrado desde el 2018, por cierto, hasta la fecha.
0: Oye, Alejandra, ayer en la noche la Secretaría de Hacienda emitió un comunicado en el que dice que la deuda pública de México está creciendo acorde con la economía. Yo como no soy economista, me costó trabajo entenderle a esta comunicado, no sé si lo pudiste ver, pero ellos dicen que la interpretación respecto a la deuda pública, que crece a un ritmo mayor que la economía, parte de una comparación metodológicamente incompleta y que se tiene que tomar las cifras ajustadas publicadas por el INEGI, el PIB nominal, y considerar el PIB nominal pasó de 34.039 billones de pesos a 36.035 y que por lo tanto representa un incremento menor a lo que se está manejando cuando lo haces por términos porcentuales. ¿Qué opinas de la deuda pública, tú como economista? ¿Es un factor, más allá de las cifras alegres de la Secretaría de Hacienda, que te preocupe o no? Porque se mantiene en 52.6%, dice que acorde a la trayectoria del 50% del PIB.
1: Sí, no sé cuánto tiempo tenga, me voy a tratar de ir lo más veloz posible, porque es un tema larguísimo y complicadísimo, sí. Pero más allá del numerador y del denominador.
2: Mañana lo continúas, por favor, también, Cristina, si no alcanza.
3: Los próximos dos días.
0: Claro, es que nadie choca.
3: Tienes dos días.
0: No, pero a ver.
1: No, la realidad es que sí. La trayectoria implícita de la deuda es preocupante. Cuando sumamos todas las partidas que son rígidas y estructurales, me estoy refiriendo a pensiones contributivas, no contributivas, servicios profesionales, inversión, Pemex y costo financiero, pues hay muy poco espacio para la política pública. Y no solo eso, yo creo, y de acuerdo a ciertos modelos que hemos implementado en Capital, que la deuda neta a PIB irremediablemente alcanzará el 60% de aquí al 2030. Y eso, per se, preocupa, y preocupa para las calificadoras y para mantener nuestro grado de inversión.
2: Sí, efectivamente, Alejandra, pues es uno de los puntos que se destacó en los últimos, en las últimas resoluciones de Standard & Poor's y de Moody's. Alejandra, ¿cuál es tu pronóstico de que de continuar como hasta ahora la tendencia creciente de la deuda, hasta dónde podría llegar al cierre de este año?
1: Pues mira, específicamente al cierre del año, muy probablemente alcance un nivel superior al 54-55%, pero si tomamos en cuenta todo lo que ha venido acelerándose en los últimos años, y lo proyectamos hacia el 2030, es cuando llegamos a la conclusión de que, dada la estructura del gasto, dado el crecimiento tan macro de la economía mexicana, irremediablemente alcanzaremos un nivel superior al 60%. Entonces, más allá de este año puntual, y este año probablemente no veamos ningún cambio en la calificación, es la trayectoria la que nos preocupa y la que Hacienda debería estar preocupada, más allá de si el PIB real, nominal, y le quitas y le sumas y le pones. La realidad es que la trayectoria ha venido creciendo de manera muy importante.
2: Y por eso nos surge crecer. Si crece la economía, la deuda puede ser menor. En efecto, es que se hace muy estancado la economía mexicana y por eso la deuda, viene siendo mayor. Así que, oye, Alejandra, pues nos da mucho gusto platicar contigo. La verdad es que hiciste un análisis totalmente sintético. Muchas gracias. Y rapidísimo. Gracias, Alejandra. Alejandra Marcos, Digital Análisis y Estrategia de Capital Bank. Gracias.
0: Nosotros... Sí, de veras, el comunicado de Hacienda es de, ¿cómo dijo que dijo? Pero bueno, vamos a un corte, no se vaya.
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0: Regresamos aquí a Fórmula Financiera. Nos da mucho gusto, como siempre, que tenemos a Raquel Buenrostro, secretaria de Anticorrupción y Buen Gobierno, en la línea. Raquel, como siempre, bienvenida y buenas noches.
1: Hola, Raquel. Buenas noches. Raquel, buenas noches.
2: Buenas noches, Mari Carmen, Pepe, Marco. Es un gusto siempre estar con ustedes y con su auditorio.
0: Oye, Raquel, pues te tienes muy activa, tuviste una reunión que por eso te estábamos buscando con la CAINTRA, la Cámara de la Industria de Transformación de Monterrey, ¿es verdad? Y me parece muy importante a qué acuerdos llegaron, vas a estar manteniendo ese tipo de convenios, de reuniones con cámaras industriales, porque bueno, se trata de tener proveedores de pequeñas y medianas empresas también para el gobierno. Cuéntanos, ¿no? Creo que ese es el sentido.
2: Sí, miren, como pues saben, CAINTRA es una cámara que agrupa a muchas pequeñas y medianas empresas. Es la cámara que tiene las MIPYMES, que tienen más duración de vida, digamos, ¿no? Son las que muchos negocios luego quiebran el primer año. Esta cámara reúne y tiene cierta organización que hace que las empresas funcionen. Entonces, a nosotros nos invitaron en nuestro carácter de visitantes de compras públicas para ver qué cosas habíamos hecho en materias de compras públicas para apoyar a las MIPYMES. Pues básicamente fuimos a exponerles los cambios de ley, porque antes la ley era la misma para las grandes empresas que para las pequeñitas en materia de contratos, ya sea de bienes y servicios, así como de construcción. Entonces era exactamente lo mismo. Entonces una microempresa pues está destinada a no poder participar porque no tiene los equipos de abogados y de licenciados que tiene una empresa grande. La nueva ley que nosotros sacamos desde el año pasado tiene un apartado y una regulación especial para las MIPYMES, y eso fue lo que le fuimos a platicar, entre otras cosas.
1: Raquel Buenrostro, ¿cómo estás? Te saluda Marco Antonio Mares. Muy buenas noches, qué gusto saludarte.
2: Buenas noches, Marco. A tus órdenes, es un placer estar aquí.
1: Gracias, Raquel. Bueno, pues independientemente de esta nueva ley, esta nueva regulación, que sin duda pues es muy importante, porque durante mucho tiempo se escuchó en el discurso gubernamental que la prioridad era apoyar a las MIPYMES, pero bueno, ahora ya se ve con un cambio en la ley que el propósito va en serio. Yo quisiera preguntarte, porque ustedes ahí en la Secretaría de Anticorrupción y Buen Gobierno han dado algunas noticias muy interesantes en los últimos días en torno a la lucha contra la corrupción y lo que se ha venido generando en ahorros para el gobierno mexicano. Si nos puedes contar, por favor, Raquel.
2: Sí, mira, nosotros lo que, bueno, ustedes que nos conocen, nosotros lo que nos gusta mucho es la transparencia. Ahora sí que con todas las cachichas que nos ha tocado trabajar, siempre tratamos de informar a la gente, de rendir cuentas de lo que estamos haciendo. Cuando llegamos aquí a la Secretaría Anticorrupción y Buen Gobierno, pues de las cosas que nos dedicamos, entre otras cosas, a hacer es a realmente integrar la información de los órganos internos de control de todas las secretarías. Por eso no lo hicimos desde el principio. Estábamos organizando y cohesionando de manera uniforme toda la información de todo el gobierno. Y además hemos hecho muchas labores de prevención. ¿Qué quiere decir eso? Cuando nosotros detectamos una irregularidad, intervenimos antes de que se realice la adjudicación o el fallo del contrato. Hacemos observaciones. ¿Por qué? Porque como lo hemos dicho varias veces, creo que es mejor prevenir. Antes se trabajaba en esta secretaría y al final primero hacías el contrato, lo ejecutabas,

0: y después cuando te auditaban la ejecución del contrato, pues veías que era irregular, pero pues ya el dinero ya se había malgastado. Y nosotros creemos que desde el principio tenemos que prevenir y así evitamos que ese dinero se gaste mal. Entonces, entre todas las acciones que hemos tenido, desde que llegó la presidenta Claudia Sheinbaum, que nos pidió que enfatizáramos mucho el tema de la prevención, hemos logrado ahorros en beneficio del país de 81 mil millones de pesos por este tipo de intervenciones.
1: No, lo cual es bastante, 81 mil millones de pesos, desde luego es bastante por combate a la corrupción. Estamos platicando con Raquel Buenrostro, la secretaria de Anticorrupción y Buen Gobierno. Te saluda José Yuste. Raquel, ¿cómo estás? Buenas noches.
0: Buenas noches, Pepe.
1: Qué gusto. Oye, Raquel, cuéntanos, ya nos decías al principio de esta entrevista, te reuniste con la gente de Caintra, con las micro y pequeñas empresas, para compras de gobierno, para que realmente le puedan vender, que luego las micro y pequeñas empresas no le pueden vender al gobierno, porque se les hace muy complicado, muy difícil, porque no encontraban licitaciones transparentes, estaban amañadas. ¿Cómo los has visto? ¿Crees que ahora sí se puede tener un porcentaje de las compras de gobierno para estas MIPYMES?
0: Sí, mira, lo primero que hicimos es darle viabilidad a las MIPYMES. Si recordarán, desde que estábamos en el PAC, sacamos el régimen simplificado de confianza, que nos ayuda mucho a formalizar muchos de este tipo de empresas. Entonces, al formalizarla también es más fácil que se integren a las cadenas productivas, porque como ya le facturan, pues ya pueden contratar empresas más grandes que tienen pues más acceso a los mercados nacionales. Y en el caso de compras, pues para quitarle viabilidad, aparte que les pedimos menos requisitos que a una empresa grande, les damos anticipos hasta del 50%, de acuerdo con la ley. Podemos hacer compras que sean exclusivas para puras MIPYMES, para que no haya un atropello, digamos, de las grandes empresas, sino puras MIPYMES. Definimos que este es un sector estratégico, como el caso que hicimos para los textiles. Hicimos textiles y zapatos, tenemos ya casos que hemos hecho. Y también, por ejemplo, para compras de café, las oficinas de gobierno consumen mucho café, pues irnos a cooperativas. Entonces son compras estratégicas exclusivas para MIPYMES para fortalecer algunos sectores. Y lo otro es un pago oportuno. El pago a MIPYMES se paga en menor tiempo que el promedio de las otras empresas. Entonces ya lo hemos hecho y además estamos llevando una capacitación para fortalecer todas estas capacidades técnicas y que las empresas aprendan a venderle al gobierno. Y nosotros les damos un acompañamiento de principio a fin. O sea, desde que llegan a consultarnos, les damos una capacitación y acompañamiento tanto administrativo, técnico, comercial, y les enseñamos de materia fiscal, de materia regulatoria, y además nos aproximamos con los proveedores de gobierno, hacemos encuentros entre el gobierno y las MIPYMES y diálogos que llamamos diálogos estratégicos para que se conozcan y puedan comprar. Tenemos ya una página ahí en medios digitales que se llama Aprende y Vende. En Aprende y Vende se pueden meter y registrar las MIPYMES para que les demos este acompañamiento de principio a fin. En el caso que les hemos hecho, por ejemplo, en la compra de café, este año tenemos un objetivo de comprar 90 toneladas de café a puras cooperativas. Y la verdad, yo creo que lo vamos a superar. Ahorita ya llevamos contratadas 13 cooperativas, hemos ayudado a 1.700 familias indígenas y campesinos y productores directos. Y también hicimos lo mismo con textiles y calzado. Hicimos unas mesas, sobre todo en las compras de Lin, y logramos trabajar con puras cooperativas. Participaron 18 cooperativas, 20 MIPYMES. Nos sentamos con el gobierno, con el IMSS, con todas las empresas compradoras, y hasta ahorita de estos encuentros y diálogos de las empresas MIPYMES que han participado, hemos hecho contrato con el 50% de las empresas. Oye, que han participado.
2: Y para el anticipo del 50% del pago, que eso es fundamental, porque luego, con todo respeto, las dependencias públicas se tardan mucho en pagarles a las empresas, a los laboratorios, todavía les deben los del IMSS de Bienestar de 2024, los farmacéuticos. ¿Este pago cómo se adelanta? ¿En base ya en cuanto tienen ellos el contrato
0: A la firma del contrato se les gestiona luego el anticipo para que puedan trabajar, porque mucho las pequeñas empresas les falta también
2: capital de trabajo.
0: Entonces la idea es ayudarles con el capital de trabajo.
3: Sí, nos decía Raquel, nos decías que anticipos de hasta el 50%, ¿de qué depende el monto de descuento?
0: No, es parejo.
3: Ah, ok.
0: Estamos dando parejo el 50% de anticipo. Ah, bueno. Y también lo que hemos hecho es que llevamos en este primer año, digamos, que fue todo 2025, tuvimos muchas reuniones no solo con CAINTRA, con COCAMIN, con CANIETI, con muchas empresas, con las empresas globales, para identificar todos los productos y servicios que hay en México que pueden ser proporcionados por las MIPIMES. Hicimos como un inventario, un catálogo con el sector privado y lo cruzamos con las compras de gobierno. Entonces, por eso fue que empezamos con las cooperativas de café, con textiles y zapatos. También empezamos a apoyar, por ejemplo, los servicios de limpieza. Estamos echando a andar y acompañando a que un grupo de personas...
1: Raquel, nos queda un minuto solo. ¿Cuánto quieren que las pymes puedan comprar en compras de gobierno? ¿Con qué participación podrían ser?
0: Ah, mira, nosotros quisiéramos que fuera como dice la ley. La ley tiene añísimos diciendo que es el 20%. Y la verdad es que no llegamos ni al 1%. El 20% lo ha puesto como ley hace como 20 años. Y no llegamos ni al 1. Nosotros queremos llegar a ese 20%, ¿no? A que no sea la ley letra muerta, sino realmente seamos...
1: Muy bien la meta.
2: Muy bien, Raquel.
1: Qué bueno.
2: Pues Raquel Buenrostro, secretaria de Anticorrupción y Buen Gobierno, que te agradecemos
1: Raquel,
2: como
1: gracias,
2: siempre.
1: Gracias, Raquel. Muy buenas noches.
2: Gracias.
0: No, gracias a ustedes. Un saludo.
1: Buenas noches.
0: Gracias.
1: Hasta luego. Gracias.
2: Vamos a un corte.
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8: Estas son las Stevie Bites con Stevie de TV. Scary Movie está de regreso, y esta vez no viene solo a burlarse de las películas de terror, viene a burlarse de Hollywood entero. Regresan Anna Faris, Regina Hall, los hermanos Wayans, para parodiar todo lo que domina el horror moderno, o sea, trauma, toxicidad, universos compartidos, Woke, A24, True Crime, TikTok y secuelas que nunca terminan. Anna Faris nos comparte lo que significa para ella formar parte de esta franquicia.
9: Quizá no tenga un Oscar y medio o algún gran premio, pero ¿sabes qué? Soy parte de esta franquicia que la gente ama en todo el mundo. ¿Y qué regalo y qué premio es eso? Se siente increíble.
8: Porque si algo da más miedo que un asesino enmascarado, es una franquicia que se toma demasiado en serio. Scary Movie ya está disponible en los cines de todo el país. Estas fueron las Stevie Bites con Stevie de TV.
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11: La República Democrática del Congo jugará su segundo mundial después de 52 años. Los llamados Leopardos vuelven a una Copa del Mundo por primera vez desde Alemania 1974, cuando participaron bajo el nombre de Zaire.
12: La República Democrática del Congo ha clasificado al mundial.
11: Integrando en esta ocasión el grupo K junto a Colombia, Uzbekistán y la Portugal de Cristiano Ronaldo. Entre sus principales figuras destacan los delanteros Joanne Wiza y Cedric Bakambu y el experimentado defensor Chancel Mbemba. Congo llega con ilusión renovada y el sueño de convertirse en una de las revelaciones africanas de la competencia.
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0: Regresamos aquí a Fórmula Financiera. Nos da mucho gusto, en verdad, que tenemos al nuevo director general de Pemex, Juan Carlos Carpio. Es nuestra primera entrevista contigo. Aquí le hablamos de tú a todo el mundo.
1: Como director.
0: Bueno, como director general, es cierto, pero tuvimos como CFO, efectivamente. Pero como director general nos da mucho gusto que tengas esta apertura antes que nada. Y bueno, queríamos, buenas noches, queríamos preguntarte, Juan Carlos, sobre este programa que se anunció el fin de semana, bueno, el viernes, para petroquímica y fertilizantes, porque creo que es muy importante pues para toda la industria, no solamente para la agricultura. Cuéntanos.
2: Buenas noches, Mari Carmen, José, Marco, gusto en
1: saludarlos. Hola, Juan Carlos. Hola, Juan Carlos, buenas noches.
2: Me da mucho gusto saludarlos. Miren, les cuento del tema de petroquímica, que es muy importante. Sí. El pasado viernes, como señalan, se anunció un programa integral de petroquímica por 93 mil millones de pesos, ¿no? Eso primero. Segundo, ¿por qué es importante la petroquímica para no solo la empresa, el país y para todos los países, ¿no? Por el valor agregado que le genera a nuestros hidrocarburos, a nuestra extracción de hidrocarburos. Como saben, o los exportamos o los refinamos, pero habíamos dejado de lado la petroquímica, que le da un valor agregado muy importante a nuestros hidrocarburos. El valor de la transformación es muy importante. México actualmente está importando muchísimo. Les doy el dato, estamos importando el 63% de fertilizantes, por ejemplo. Y tenemos las plantas, tenemos plantas petroquímicas, en complejos petroquímicos en Veracruz, que están siendo subutilizadas. Entonces, tenemos la materia prima, tenemos las plantas, o sea, hay que rehabilitarlas. Y de eso se trata este programa de 93 mil millones de pesos.
1: Sí, Juan Carlos, ¿cómo estás? Te saluda Marco Antonio Mares. Muy buenas noches, Juan Carlos.
2: Buenas noches, Marco.
1: Juan Carlos, creo que este tema que acabas de mencionar es bien importante. Durante muchos años, el tema de los fertilizantes pues era una ventana de oportunidad que ahí estuvo, pero no sé por qué razones no se impulsó, incluso pues tampoco se permitió en distintas etapas instalación y operación de plantas de fertilizantes realizadas por iniciativa privada. Hoy, ¿por qué sí y cómo lo están haciendo y de qué manera se está reactivando también la industria petroquímica?
2: Hoy, ¿por qué sí? Por tres factores, me parece. El impulso decidido de la presidenta para fortalecer el sector es fundamental para el país y para cualquier país, sobre todo hoy, con estos vaivenes de precios internacionales de hidrocarburos y de productos petroquímicos. Y me parece que también porque hoy estamos diseñando acuerdos justos con el sector privado a través de este mecanismo denominado contrato mixto, en el que me parece que es clave que tengamos un buen diseño. Porque si tenemos un buen diseño, para el privado, pues son grandes proyectos, ingresos estables, están de la mano con el Estado, menor riesgo de demanda, ya saben, rentabilidad, certeza jurídica. Para el Estado, pues es capacidad de financiar grandes proyectos, compartición de riesgos, mayor eficiencia, mejor calidad de servicio, en fin. Entonces, me parece que esos tres factores hoy se están combinando de tal forma que el apoyo a la petroquímica es fundamental. ¿Y por qué les digo esto de mixtos? A ver, miren, de los 93 mil millones de pesos anunciados que se van a ejecutar del 2026 a principios del 2030, dependiendo de cada uno de los proyectos del que estemos hablando, 57 mil 200 millones de pesos es inversión pública o de Pemex, ingresos de Pemex. Es el 62%. El resto, 35 mil 800 millones de pesos, vienen de esta sociedad mixta, en donde, muy importante decirlo, el Estado no pierde la propiedad del activo, simplemente se genera un modelo de negocio que sea benéfico para todas las partes, en donde el Estado sale bien retribuido.
3: Está bien interesante esto, Juan Carlos. Estamos platicando con Juan Carlos Carpio, el director general de Pemex. Te saluda José, yo soy Juan Carlos. ¿Cómo estás? Buenas noches.
2: Buenas noches, José, a tus órdenes.
3: Gracias. Oye, en esos contratos mixtos, ¿para cuándo los lanzan? Está interesante. Y lo otro, porque pues siempre dices, bueno, si no van a ser ellos los dueños, los propietarios, o parte de los, o no van a tener mayoría, ¿cómo convencerlos? ¿Cómo serían atractivos los contratos mixtos donde el privado no tendría propiedad?
2: El sector petroquímico es muy atractivo, José, para estas inversiones, para este tipo de inversiones. Primero. Segundo, un buen diseño, otra vez, y perdón que insista en eso, pero es muy importante, un buen diseño de proyecto mixto es fundamental. En donde haya repartición de costos, de riesgos y de beneficios, de tal forma que sea atractivo para todos. Segundo, el tema de la generación de valor en este sector, que es muy importante. A ver, ¿qué necesitamos como materia prima? Lo único que necesitamos es gas natural y naftas, es lo que necesitamos. Ya tenemos las plantas, hay que rehabilitarlas, ya tenemos la cadena de suministro realizada, o sea, tenemos una logística ya armada, está en Veracruz. En Lázaro Cárdenas, Michoacán, tenemos la planta, tenemos nuestra empresa Fertinal, pero ya está armado, o sea, no estamos arrancando de cero. Nada más es justo rehabilitar las plantas, y en el caso de Escolín en Poza Rica, Veracruz, sí es nuevo todo. Pero entonces ya está hecha la logística, no estamos arrancando de cero, y me parece que eso es muy atractivo para todos.
0: Oye, ¿qué ha pasado con todo? Uno piensa en fertilizantes y piensa uno en Fertimix, en Lozoya, en todo lo que, bueno, que no fue de tu daño ni de tu baño. Pero ahí, ¿qué ha pasado con Fertimix? Era como la gran apuesta, ¿no?, antes.
2: Actualmente tenemos dos empresas, filiales además, ¿no?, y que vamos a seguir manteniendo en búsqueda del desarrollo del país y del Proyecto México. Actualmente tenemos entonces Fertinal, como les había dicho, en Lázaro Cárdenas, Michoacán, está produciendo, y también tenemos otra empresa filial que se llama Proagro, y que efectivamente está produciendo ahora, les voy a dar el dato, entre Fertinal y Proagro estamos produciendo hoy 816,000 toneladas. El objetivo es que con estas inversiones vayamos a una producción de 2.4 millones, solo de Fertinal y de Proagro, que tiene relación con lo que acabas de decir. Ahora, si revisamos las producciones que esperamos de todos los proyectos, vamos a pasar de 1.1 millones de toneladas anuales de hoy a 4.9 al terminar los proyectos en el 2030. Y además, esta incorporación de producción se va a dar de manera periódica, no vamos a esperar hasta finales de 2030, sino a medida que vayamos rehabilitando las plantas es como vamos a ir incorporando nueva producción. El objetivo es que, por ejemplo, para fertilizantes ya no importemos nada hacia finales de 2030.
1: Pues se escucha muy importante e interesante, Juan Carlos Carpio. ¿Cuánto van a invertir? Nos decías que hay que rehabilitar plantas petroquímicas, ¿cuántas se van a rehabilitar y cuánto se va a invertir?
2: Mira, son, les había dicho, 93 mil millones. ¿Cuántas plantas en complejos petroquímicos Cangrejera, Morelos, Cosoleacaque y la de Escolín en Poza Rica? Las primeras están en Coatzacoalcos. Son 20 plantas las que se van a rehabilitar y se van a construir para el caso de Escolín. Se van a construir nuevas plantas de amoníaco, de urea y la unidad granuladora que tenemos estimada.
3: Bueno, suena bastante bien. ¿En qué podríamos tener esta ventaja? Ya me nos dices, en fertilizantes, en urea, en amoníaco, ahí podríamos tener claramente ventaja, tenemos ahí obviamente un valor agregado. ¿En qué más podemos tener valores agregados en petroquímica, Juan Carlos?
2: Para el país,
3: sí.
2: Fortalecemos cadenas productivas. Otra vez, reducimos dependencia externa, generamos valor agregado dentro del país, no importamos, esos recursos no van a salir, se van a quedar dentro del país. Vamos a generar empleos, les doy el dato, 75 mil nuevos empleos con este programa. precios justos y producto al interior del país, dado este vaivén de precios actuales que tenemos.
0: Sí, claro, porque además hoy se depende de la urea de fundamentalmente de Ucrania, ¿no? Que eso es un severísimo problema. Me parece muy bien que se esté buscando que seamos ya, que dejamos de ser importadores. Pues Juan Carlos Carpio nos va a ganar la guillotina y aquí se nos va a acabar incluso el programa.
3: Juan Carlos,
0: agradecemos mucho.
3: Bueno, muchas gracias, Juan Carlos. Gracias.
2: Muchísimas gracias, estamos a la orden.
3: Gracias, hasta luego.
0: Oye, pues rápidamente, antes de irnos de medio segundito, el gusano barrenador, nuevos casos en Estados Unidos, ya no van a exportar ganado bovino a México, pero de acuerdo con análisis de GCMA, casi no importamos ganado bovino, o sea que no nos va a afectar. Pero bueno, ya nos vamos, Pepe, yo sé, buenas noches.
3: Mari Carmen Cortés, muy buenas noches. Marco Mares, buenas noches.
1: Gracias, Mari Carmen Cortés. José Yuste, buenas noches, hasta mañana.
0: La producción de Diana Cepeda con la asistencia de Cindy Sánchez y de Charlie González en los controles técnicos, Lorenzo Gasca. En YouTube, Jorge Cruz y Gio Hernández. Se quedan en Noche de Negocios y ya mañana seguimos en nuestro horario habitual. Muy buenas noches.
3: Adiós, gracias.
1: Hasta luego.
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5: ¿Gente o gentes? Bueno, si hablamos de una persona, en específico persona, pues estamos hablando entonces de una persona, no de una gente. Una gente es un grupo de personas. Llegó mucha gente, había mucha gente en el evento. Estaba lleno de gente, o un gentío, pero nunca gentes. Porque gentes tiene que ver con personas. Entonces, si tú dices, llegué a la fiesta y había muchas gentes, estás diciendo o quieres decir que había muchas personas o muchas, no sé, muchos asistentes, muchos invitados. Pero nunca dices gentes.
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6: Los semáforos existieron antes que los coches. El primero se instaló en Londres para regular el tráfico de los carros caballos.
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6: El agua caliente se congela más rápido que el agua fría bajo ciertas condiciones. Fenómeno conocido como el efecto Mpemba.
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11: Muy buenas noches. Bienvenidos, bienvenido, bienvenida a Noche de Negocios, el programa en el que vas a salir conociendo más de finanzas, de economía, de negocios en general. Soy José Antonio Esquerra. Hoy es 8 de junio de 2026, a punto de arrancar el Mundial, y es una delicia que nos acompañes en otro lunes de Noche de Negocios. Susana Sáenz, muy buenas noches, ¿cómo estás?
9: Muy buenas noches, Jos, muy contenta de estar aquí en un lunes sin vacío, como dice, Semana Mundialista, donde sin duda pues surgirá mucha información al respecto, que también hablaremos aquí, el otro partido en términos de deporte, de fútbol, y también pues, ¿cómo viste que ya OpenAI presentó pues esta documentación para su próximo IPO, el tan esperada oferta pública inicial?
11: Ahí vienen los IPOs de toda la inteligencia artificial y van a revolucionar el mercado,
9: también,
11: ¿no? con el dinero que están jalando SpaceX. Y levantando SpaceX, además, uh-huh. ¿no? Pero no del lado de la inteligencia artificial. Pero estos IPOs van a crear un boom brutal, creo yo, en el mercado, rompiendo récords históricos del levantamiento de capital a través de un IPO. Entonces, va a estar interesante.
9: Va a estar bueno esta semana y la próxima también, a ver si viene la de SpaceX.
11: Seguramente estaremos platicando aquí de esos temas. No me juzgues, por favor, Susana Sáenz, ni todo el auditorio. Yo estoy más nervioso por el partido de Sudáfrica que por lo que pase con OpenAI o no. Se los tengo que decir, es la neta. Estoy nerviosísimo. Pero bueno, ya llegaremos al Mundial. Bueno, programa redondito. Yo te sugiero que si quieres saber más, sí del Tratado de Libre Comercio, pero sobre todo de qué dicen y cómo se sienten los empresarios ante estas negociaciones, que por cierto estamos a punto de empezar en unos días la segunda fase de negociaciones del Tratado de Libre Comercio, que te quedes al bloque 2 y 3 con un gran invitado que nos va a dar mucho más detalle, mucho más del que Susana y yo hemos platicado aquí.
9: Así
11: y además un conocimiento muy cercano de lo que está pasando. Vamos a hablar también de Coca-Cola, ¿no? Al final, la Fundación Coca-Cola. Uh-huh. Y tenemos coyuntura, como siempre.
9: Así es, así que por favor no se despeguen. Esto es Noche de Negocios y estamos listos para arrancar.
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9: Y justo hablabas de estos nervios del Mundial, esta emoción. Yo también, aunque no soy tan futbolera, ya la empiezo a sentir, sobre todo porque es un Mundial que se lleva a cabo en México y que la inauguración pues va a abrir, obviamente, nuestro país, la selección mexicana. Y justo antes de empezar con una encuesta que les quiero compartir que salió hoy en El Financiero sobre pues el pulso de la emoción y el entusiasmo en torno al Mundial, este fin de semana, no sé si ya viste la película de México 86 en Netflix.
11: Me la acabo de echar, sí.
9: ¿Qué tal? Buenísima. Diego
11: buena,
9: Luna
11: sí.
9: y Carla
11: Medio
9: Sousa.
11: Medio fake la historia, no necesariamente
9: sí,
11: así,
9: no
11: pero
9: real.
11: Con unos dejos de realidad bastante interesantes. Muy buena.
9: Muy, muy buena y la verdad muy emocionante ver cómo negociaron que México por segunda vez fuera la sede de la Copa del Mundo y ahora va a ser la tercera vez que es sede de Copa del Mundo, algo que no ha ocurrido en ningún otro país. Entonces, bueno, habiendo dicho esto, les cuento que hoy El Financiero publicó una encuesta en la que muestra el entusiasmo de los mexicanos y dice que sigue siendo limitado. A mí la verdad es que me sorprende bastante este resultado. Dice que la mayoría de la población dice tener poco o ningún interés en la Copa del Mundo.
11: En México, es una encuesta en México.
9: Exactamente. Okay. Dice, solo 43% de los encuestados dijo tener mucho o algo de interés en el Mundial, mientras que la mayoría pues mantiene poco o nada interés. Aunque hubo un repunte respecto a mediciones previas de mayo, el entusiasmo sigue siendo pues relativamente bajo. Ahora, el interés es menor que el que existía antes de los mundiales de Rusia 2018 y Qatar 2022, algo que llama la atención considerando que esta vez pues México es el país anfitrión, ¿no? Otro dato que resalta es que la confianza en la selección mexicana también es reducida. 35% dice tener mucha o alguna confianza en el equipo, mientras que 65% tiene poca o ninguna confianza. Y entre quienes sí están interesados en el mundial, la percepción cambia 61% de confianza en la selección. Aún así, las expectativas deportivas del triunfo pues son bastante moderadas. ¿Tú crees que México podría ganar este Mundial?
11: ¿Ganar el Mundial? Por supuesto que no. Okay. Por supuesto que no.
9: ¿Pero el quinto partido?
11: El quinto partido ya es hacer lo mismo que hacíamos antes. Tendríamos que llegar al sexto partido porque acuérdate que ahora son más equipos. Uh-huh. Pero a ver, yo lo que yo considero es que aquí están juntando el hambre y las ganas de comer.
9: Okay.
11: ¿No?
9: ¿Por qué?
11: Una, porque eres anfitrión y no, uh-huh. eres anfitrión al inicio o prácticamente al inicio del torneo,
9: sí.
11: con unos precios exorbitantes, impagables, uh-huh. con cierta mafia de la FIFA de cómo han distribuido estos boletos, ¿no?
9: Uh-huh.
11: Y entonces se hace medio inalcanzable y en México nada más hay de la selección, puede llegar a haber 4 partidos tal vez, al final con Inglaterra, etcétera, y otro de Colombia y Uzbekistán, pero entonces no lo puedes pagar. Y de la mano que tenemos una selección que no brilla por buenos resultados como no lo ha hecho en los últimos años, así uh-huh. como en otros mundiales, pues están juntando las dos cosas como para que no haya ese interés. Todavía,
9: sí.
11: quiero ver el jueves lo que va a pasar. Sí. Los mexicanos somos, por suerte, de corta memoria y por muy mal que le haya en los últimos resultados, digo, acaban de golear a Serbia, México en un partido amistoso, ahí vamos a estar todos con nuestra camiseta
9: Ángel,
11: bien puesta y donde gane seguramente el Ángel. Me sorprenden los datos, más el del poco interés, 40 y tantos por ciento,
9: uh-huh.
11: que el que la gente, solamente el 31% tenga confianza en que le va a ir bien a México. Sí. Ese te lo creo más. Bueno, creo los dos porque es encuesta del financiero.
9: Exactamente, pero bueno, por supuesto que le deseamos lo mejor a México y aquí estaremos apoyando, por supuesto, como buenos mexicanos a la selección. Y bueno, otra noticia que sale el día de hoy, bueno, el fin de semana, la presidenta Claudia Sheinbaum presentó el primer prototipo de Olinia, el coche eléctrico que ya habíamos platicado en este espacio, desarrollado con el apoyo del gobierno federal como parte de la apuesta por impulsar una industria nacional de electromovilidad. Y este modelo, diseñado para trayectos urbanos cortos, tendría un precio aproximado a los 150 mil pesos, que la verdad es bastante competitivo frente a las opciones que tenemos hoy en día entre los coches eléctricos. Y este proyecto pues está buscando combinar manufactura local, desarrollo tecnológico también de aquí y transición energética, con la meta de iniciar la producción en 2027 y convertir a México en un participante más activo dentro de la cadena de valor de los coches eléctricos. ¿Viste a la presidenta? Aquí tenemos en pantalla.
11: Sí, manejando y luego manejando. Se echó un brinco desde el escenario. Después de dos o prácticamente dos años en los que seguramente nuestra presidenta no ha manejado ni una vez, aquí hizo la prueba, lo cual me parece bien. No sé si me gusta el diseño. Digo, es una gran alternativa. Sí. Qué bueno que México está impulsando este tipo de iniciativas. El tema de electromovilidad, aquí lo hemos dicho cuántas veces y cómo es el futuro, ¿no? Para muchos países, para la tecnología de los automóviles, etcétera. Me parece muy positivo, me parece muy positivo el precio. Ya el diseño, yo tendría una opinión diferente, sí. Pero bueno, mucho más positivo lo demás.
9: Pero bueno, muy importante que ya empiecen esta producción en 2027 y pues a ver qué tanto empieza a ser adquirido, ¿no?
11: No me acuerdo ahora, qué presidente, perdóname, dos segundos, ¿sí? A qué presidente le preguntaron que qué extrañaba de ser presidente y dijo que...
9: No maneja.
11: Okay. No, o sea, no manejaba y nunca llevaba llaves. Eran las dos cosas y entonces cuando dejó de serlo, pues ahora tuvo que volver a manejar y llevar llaves de la casa, como no pasaba. Bueno, pero Claudia Sheinbaum ahí estuvo manejando.
9: Oye, y bueno, ya que hablamos de este tema de los autos, esto se da en un contexto complejo para la industria automotriz nacional, porque la producción de coches en el país registró una caída anual de 3.7% en mayo, y pues esto muestra cierta desaceleración en el sector manufacturero, afectada por menores volúmenes de algunas armadoras, el tema arancelario también, y un entorno pues de menor dinamismo pues industrial, ¿no? Ahora, la demanda interna sigue mostrando cierta fortaleza. Las ventas de vehículos ligeros alcanzaron un máximo histórico para un mes de mayo, con un crecimiento de 4.9% anual y más de 127 mil unidades vendidas, impulsadas por financiamiento, promociones y esta creciente participación de marcas asiáticas como Geely y MG.
11: Sí, yo creo que hay dos formas de analizarlo. Si nos vamos al número en bruto, podríamos quedarnos cortos, porque lo que puede estar pasando es una estrategia de inventarios en la que dicen, oye, ahorita no tenemos que salir a producir, porque cuando vemos los números de ventas, más o menos los que señalabas, por ejemplo, enero a mayo, las ventas de autos 2025 habían sido casi 600 mil, ¿no? Mientras que en 2026 estamos en 627 mil. Sí. Entonces, por el lado de ventas se ve un incremento, a lo mejor más importante. Habría que analizar con más detalle por qué es que las armadoras se están llenando de menos inventario. Las que algunas de las armadoras que redujeron esta producción, Audi con menos 14%, BMW menos 25%, Ford menos 13%, Nissan con menos 23% y Mercedes-Benz con menos 61%, tiene dos aristas, ¿no? Habría que entender, habría que ver si están como venadito lampareado en la carretera, esperando a ver qué pasa también con el tema del Tratado de Libre Comercio para salir a producir más, ¿no? Porque también eres un gran exportador de estos autos. Entonces reducen inventario a lo mejor a la espera de que
9: pase. No, y digo, ahí hay que decir que en el caso de Mercedes-Benz y Nissan cerraron un complejo que tenían en Aguascalientes y mudaron parte de esa producción a Estados Unidos. Entonces eso también tuvo un impacto importante.
11: Pero las ventas bien, que es la parte positiva.
9: Las exportaciones,
11: ¿no?
9: sí.
11: Y seguramente en el siguiente bloque tendremos tiempo de detallar un poquito más estos números, ¿no?
9: Pero bueno. Así es, porque tendremos con nosotros, déjenme decirles, no es que les quiera spoilear, pero para que no se vayan después de la pausa, estará con nosotros José Medina Mora, quien es presidente del Consejo Coordinador Empresarial. Estará aquí en Noche Negocios precisamente para hablar de la revisión del T-MEC, del ánimo, por supuesto, del sector empresarial, de las oportunidades y los retos que hay en estas revisiones.
11: 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Vamos a una pausa, no te despegues, esto es Noche de Negocios.
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13: El Krakatoa, Indonesia. Su erupción en 1883 fue una de las más violentas de la historia moderna, alterando el clima global. El estallido fue tan potente que se escuchó a miles de kilómetros. Hoy, el hijo del Krakatoa emerge en su lugar, mostrando el renacimiento volcánico constante.
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9: Estamos de regreso en Noche de Negocios y como les platicábamos hace unas semanas, terminó la primera ronda de revisiones del Tratado Comercial entre México, Estados Unidos y Canadá, el T-MEC, y se ha dicho que el sector empresarial está muy optimista de estas negociaciones. Para hablar del tema, de qué retos, qué oportunidades hay y qué viene para esta región, nos acompaña José Medina Mora, presidente del Consejo Coordinador Empresarial. Bienvenido, Pepe, qué gusto tenerte por acá.
16: Muchas gracias por la invitación.
11: Bienvenido, le debo confesar a toda la gente de Noche de Negocios que en el corte comercial no hablamos de tratado de libre comercio más que de puro fútbol y estábamos más apasionados, ¿no? Ahorita que dices que han mencionado que el sector empresarial está optimista, pues el principal que lo ha dicho eres tú, ¿no? Leía yo una nota de hace algunos días donde lo mencionabas. Cuéntame algo, viene la segunda etapa, la segunda fase de las negociaciones, ¿no? 16, 17 más o menos, y luego el 20 de julio la tercera. ¿Qué va a pasar después de eso desde tu perspectiva? O sea, ¿se cierra y es benéfico para México? ¿Se posterga? Porque entendemos que podemos llegar a otros 16 años y si no, nuestro peor escenario es irnos a 10. O de plano se rompen relaciones, me imagino que ese escenario no lo ves. Pero después de ese 20 de julio, ¿qué crees que pase con este famoso Tratado de Libre Comercio?
16: Sí, les diría que hay una fecha anterior que es el 1 de julio, sí, que es cuando se cumplen los 6 años.
11: Correcto.
16: Cuando se firmó el T-MEC, Estados Unidos quería poner una cláusula sunset, es decir, el 1 de julio se terminaba y hay que volver a negociar. Afortunadamente se negoció que se hiciera una revisión cada 6 años. en donde si hay acuerdo se extiende 16 años más con revisiones cada 6. Sí. Pero si no hay acuerdo, se extiende 10 años con revisiones anuales. Okay. Entonces, el optimismo viene de que el tratado sigue.
11: Claro.
16: Y bueno, desde luego estamos en plena negociación. Yo les diría que, bueno, yo voy a Washington cada mes y en los últimos 2 años la evolución de la relación bilateral ha sido muy positiva. Sí. Los americanos estuvieron muy amistosos hasta marzo. Okay. Ellos mismos decían que pensaban al principio que no iban a llegar a un acuerdo con México, pero a lo mejor recordarán que había unos irritantes comerciales que México ha ido resolviendo, pues que tienen que ver con el manejo del lavado de dinero, el manejo de la seguridad, inversión privada en energía, aduanas, en fin, México ha hecho los cambios y eso hacía un entorno muy amistoso. Sí. En abril sentimos ya una posición más ruda. Y entonces dijimos, ya está empezando la negociación.
11: Ahora ahora sí va.
16: Y llegaron, estuvieron aquí la semana antepasada, y claro, pues ya dijeron, no, queremos un mayor contenido de Estados Unidos, 50%, ¿no? Y el gobierno mexicano, pues muy claro, dice, eso es inaceptable, es parte de la negociación. Y esto llevará meses, ¿eh? No es algo que se vaya a hacer.
11: Ese es un poquito mi punto, ¿no? A lo mejor para la gente de Noche de Negocios, rapidísimo te quito la palabra, Su. Hay muchos empresarios que no necesariamente están tan informados de esto, empresarios chicos, medianos, etcétera, que a lo mejor en su mente se imaginan que el 20 de julio o el 1 de julio ya se va a firmar y todo va a seguir. No, esto va a llevar varios meses, me imagino, ¿no? Que es un punto importante.
9: Ahora, sobre esto que mencionabas, Pepe, en caso de que se quedara una revisión anual, ¿qué tan positivo o negativo es para las inversiones? Porque en cierto momento se decía que esto podría generar cierta incertidumbre. Y también, ¿dónde ves un riesgo, el principal riesgo para que este tratado, esta revisión, no llegue a buen puerto?
16: Sí, yo te diría que sí era un elemento de incertidumbre que detenía inversiones el año pasado.
9: Okay.
16: O sea, bueno, ya se acerca el sexto año, vamos a esperar cómo es el arreglo antes de invertir. Hoy las empresas nacionales y extranjeras han entendido que pues todo depende de lo que diga el presidente Trump en cuanto a cuándo se va a cerrar. Y es un elemento más de la incertidumbre de negocios, entonces lo han asimilado, así como para cada proyecto evalúan oportunidades y riesgos, este es un riesgo más. Hay esa incertidumbre, no sabemos cuándo se va a cerrar, pero la base de que el tratado sigue en cualquiera de los dos caminos es lo que le da certidumbre. Aún con las revisiones anuales, si ese fuera el camino, tiene su desventaja, desde luego, pues mucho desgaste, ¿no? Cada año está revisando. Claro. Por otro lado, también la ventaja de poder ir corrigiendo las condiciones. Sí. Digamos, lo que se negoció hace 6 años es muy diferente al mundo. Hoy, hace 6 años hablábamos de un mundo en donde la tendencia era globalización. Hoy hablamos de regionalización y esto cambia las condiciones. Por eso, 2 temas importantes en esta revisión es reglas de origen y las cadenas de suministro. Es decir, en la medida en que México compremos menos insumos del continente asiático, más de Norteamérica, esto ampliará la base para un mejor acuerdo con los Estados Unidos.
11: Hay que darle de alguna manera un dulcecito, ¿no?, en la negociación, comprando menos del rival principal, y lo hemos platicado aquí muchas veces, ¿no? Ahora, ¿en qué posición está México? O sea, el sartén por el mango lo trae Estados Unidos, lo trae México. ¿Y en qué posición estamos como país? Veíamos que la inversión extranjera directa rompiendo récords históricos, 24 mil millones de dólares, ¿no?, por ahí en el primer trimestre. Hay que decir, y ojalá nos aclares ese punto, mucho de esta inversión extranjera directa, o la mayoría, vino por reinversión de utilidades de empresas que ya estaban. Mientras que las nuevas inversiones están creciendo de manera bastante más modesta. El escenario en México es positivo, medio, el sartén por el mango, ¿dónde está?
16: Sí, el sartén por el mango lo tiene Trump con los aranceles.
11: Con él y con todo el mundo.
16: Y con todo el mundo, no es una situación con México, ¿no?
9: Claro, sin duda.
16: Y cuando la Corte Suprema le dice no puedes poner aranceles, entonces inventa...
11: Le importa poco.
16: Unos temporales que terminan en julio y luego vienen los de la 301 y ahí va a poner aranceles. Pero... con respecto a la inversión extranjera directa, hay que ver la perspectiva un poco más amplia.
11: Okay.
16: 2024 fueron 36 mil millones de dólares. Sí. En 2025, 41 mil millones de dólares. Con un componente importante, en 2024 el 8% era inversión fresca, en el 2025 es el 18%. O sea, si aumenta la inversión y aumenta la inversión nueva. Claro. Primer semestre, como lo dijiste, son 23 mil millones de dólares, es cifra preliminar, pero es 10% superior 10.4. Al año anterior.
11: Sí.
16: Entonces, lo que esto refleja, hay confianza de las empresas extranjeras en invertir a México, y así nos lo dicen. México es el mejor país para invertir en América Latina, y tiene que ver con que invierten en México y tienen acceso al mercado de los Estados Unidos, que claro, es el mercado más grande del mundo.
14: Claro.
16: Pero la inversión extranjera directa es importante, pero la inversión nacional es 10 veces más grande. Esa es la que tenemos que detonar. Y esa es la que de alguna manera no ha tomado todavía más ese dinamismo.
14: Sí, de hecho ahorita vamos a compartir un poquito los datos, ¿no? Pero entonces, por lo menos, lo que me quedo es que las empresas que están puestas en México siguen teniendo una amplia confianza por el país. Las otras están creciendo más moderado, aunque en términos porcentuales ya nos explicaste que no, ¿no?
9: Pero oye, confirmando lo que decía, si bien Jamie Dimon en entrevista me dijo que México era la oportunidad número uno de inversión a nivel global. Entonces, bueno, ahí está.
16: Sí, ya no nomás en Latinoamérica, sino a nivel global.
9: Exactamente,
16: ¿no?
9: Exactamente. Sí. Fuertes declaraciones. Pero bueno, por otro lado, Pepe, si la revisión del T-MEC también busca limitar de cierta manera la participación de empresas asiáticas en las cadenas de suministro de la región, ¿cómo respetar la línea entre proteger el acceso preferencial al mercado estadounidense y mantener también a México abierto a inversión extranjera, sobre todo pues de países como China?
16: Sí, digamos, nuestra prioridad como país es Norteamérica. Okay. Geográficamente estamos en Norteamérica, somos parte de la región más competitiva del mundo y eso lo tenemos que conservar. Sin embargo, sí es importante diversificarnos y en ese sentido, una muy buena noticia para el país es que se renovó el Tratado de Libre Comercio con la Unión Europea. Uh-huh. Esto nos da un mercado de 450 millones de personas, condiciones muy favorables para el campo mexicano, 90% de los productos sin aranceles. Es algo que tenemos que aprovechar. Claro. Exportamos muy poco a la Unión uh-huh. Europea y ahí hay un buen camino de diversificación. Claro, también hay que voltear hacia, con Japón hay grandes oportunidades. Uh-huh. Desde luego, con China también le vendemos muy poquito. Realmente la relación comercial con China es que le compramos mucho.
9: Sí.
16: En la medida en que podamos comprar algunos de los productos que compramos al continente asiático en México o en Norteamérica, o que hagamos lo que en los años 80 hicimos, desarrollo de proveedores locales, uh-huh. en donde había la restricción de que si querías fabricar en México las empresas de tecnología, tenían que tener un porcentaje de contenido nacional. Esto hizo que dijeran, a ver, pues esta empresa puede hacer gabinetes de computadores, y esta puede hacer cables, y esta puede hacer arneses. Desarrollaron una cadena de proveeduría muy exitosa. Fue tan exitosa que no nada más surtía al mercado mexicano, sino también se exportaban estas partes a otros países. Eso lo dejamos de hacer cuando se firma el Tratado de Libre Comercio.
14: Sí.
16: Hoy, en el movimiento mundial hacia la regionalización, vuelve a ser importante. Ahora, eso lleva tiempo, entonces ahí tiene que haber un proceso gradual de lograr estos contenidos locales.
9: Sí, justo el otro día escuchaba en entrevista al secretario de Economía, Marcelo Ebrard, a White Paper, que decía que, por ejemplo, los juguetes de McDonald's que te dan ya los están haciendo en México, que antes venían de Asia y ya lograron sustituir esas importaciones. Entonces, creo que es un proceso que ahí va, ¿no?
16: Por cierto, hace rato que hablaban de automóviles. Uh-huh. El Aveo, 80 mil Aveos se consumen al año en México. Se hacen uh-huh. en China. El anuncio que hace General Motors es que ahora los va a hacer en México. Los motores en Toluca, los autos en Ramos Arizpe. O sea, para el 2030 se estarán fabricando 80 mil Aveos en México, que se consumen en México.
14: Uh-huh. Entonces, sí, parte. Ya les ganamos el mercado, ¿no?
16: Parte del movimiento de comprar menos en el continente asiático y comprar más localmente.
14: Y ahí muy rápido, nos queda un minutito de la coyuntura que decía Sustains al principio. ¿Tú cómo lees esta noticia que dábamos al inicio de producción de autos en México, la disminución? O sea, en realidad están recortando un poquito inventarios, están estáticos, ¿cómo les? Nos queda un minuto para el corte comercial y seguimos platicando, por supuesto.
16: Sí, nos están pegando los aranceles.
14: Es un tema arancelario.
16: Es un tema arancelario, sí.
14: Okay.
16: Sobre todo, empresas estadounidenses que fabrican en México compiten desfavorablemente con empresas en Japón y en Corea, porque Estados Unidos les puso un arancel menor a Japón y Corea. O sea, los está poniendo a las mismas empresas estadounidenses a competir en condiciones desventajosas. Y eso se empieza a reflejar en las cifras.
14: Sí, lo veíamos, por ejemplo, Ford menos 13.6%, ¿no? Y las alemanas, supongo, también, ¿no? Con menos 14%, o General Motors con el menos 4%, ¿no? Te voy a interrumpir 2 segundos porque nos vamos a ir a una pausa.
16: Sí, claro.
14: Pero no te vayas, por favor, sigue con nosotros después del corte comercial, que nos quedan todavía muchas preguntas hacia adelante, ¿no? Entonces, los invitamos a que no se vayan, vamos rapidísimo, un corte comercial. Recordarles las redes sociales, @SuScience, @J-Esquerra. No te despegues, seguimos con esta extraordinaria entrevista. Esto es Noche de Negocios.
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26: El dromedario habita en zonas desérticas y solo tiene una joroba en su espalda. Puede soportar temperaturas extremas de frío y calor. Cuando corre, alcanza una velocidad de 65 kilómetros por hora y es capaz de cargar 170 kilogramos. No almacena agua como se piensa, sino que la obtiene metabolizando grasa almacenada en tejidos, principalmente en la joroba, misma que funciona como aislante de la radiación solar. Aunque está hecho para soportar la sequía, si no toma agua en un gran tiempo, pierde fuerza y peso. El dromedario puede estar sin comer hasta 7 días, pero se recupera si beben hasta 100 litros de agua en un solo día.
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27: Bueno, la Suprema Corte de Justicia de la Nación condenó el asesinato de su colaborador Sahel Silva Cisneros, quien de acuerdo con medios del estado de Guerrero fue asesinado a balazos la noche del viernes.

0: del Consejo Coordinador Empresarial, y pues nos está dando una visión positiva, pero además con mucho detalle de lo que ve desde el lado empresarial y lo que está pasando en general con este famoso, muy masajeado y manoseado durante mucho tiempo, Tratado de Libre Comercio. Me voy a ver un poco más negativo, ¿ok? Yo veo internamente y yo estaría preocupado por algunas cuestiones internas. Ya hablamos de las exportaciones, ya hemos hablado aquí en este programa que México es muy relevante como socio comercial de Estados Unidos, pero por otro lado la inversión productiva en México lleva 19 meses constantes en caída, ¿no? La inversión privada cayó el 4.6% en el último dato. El tema del crecimiento del PIB, con mucha suerte cerramos creciendo al 1%, cuando además el año pasado, 2025, también fue un crecimiento bastante bajo. Y probablemente lo más preocupante de estos datos que te doy es la inversión propia, la inversión interna, la inversión productiva. Entonces, hacia afuera todo se ve maravilloso, pero y hacia adentro, al sector empresarial y en temas de Tratado de Libre Comercio, ¿no están preocupados como yo te lo estoy externando o estoy exagerando?
1: No, es una realidad. Los datos son muy claros. La inversión ha ido cayendo. De hecho, desde octubre del 18, con la cancelación del aeropuerto de Texcoco, empieza la caída de la inversión. Y es que hay inversión cuando hay confianza.
0: Claro.
1: Y para que haya confianza tiene que haber certidumbre. Entonces, muchos cambios que ha habido.
0: O sea, no la ves aquí.
1: Bueno, hay cierta confianza, hay cierta certidumbre, pero la disminución de la inversión tiene que ver con la confianza. Uh-huh. Es interesante ver que a las empresas extranjeras no les afecta esto y siguen teniendo confianza en invertir en México. Uh-huh. Yo les preguntaba, vinieron empresas de Suecia, Dinamarca, Finlandia y Noruega a invertir a México. Yo les decía, oigan, ¿ustedes no ven riesgo de invertir en México? Dicen, riesgo invertir en Europa junto a las guerras. Entonces, digamos, en el entorno geopolítico mundial, México es muy atractivo para la inversión. Las empresas mexicanas nos gusta ver más lo negativo. No vemos el tamaño de la economía, que somos la economía número 13 del mundo, sino que solo crecemos 0.8 y crecemos al
0: 1%. Y nos grabamos ese dato en la cabeza.
1: Y es cierto, ¿eh? Sí. O sea, ¿podríamos crecer mucho más? Claro que sí, tenemos el potencial de crecer, no lo estamos aprovechando. Que si las reformas afectaron, bueno, ya pasaron, ya se aprobaron. La reforma del Poder Judicial es un tema muy recurrente en las empresas mexicanas y no aparece en las empresas extranjeras como un elemento de incertidumbre. ¿En qué nos estamos enfocando? A ver, en el Observatorio de la Justicia, que lo tienen las universidades de México, y nos están diciendo, a ver, estos jueces y magistrados dictan sentencia conforme a la ley. Eso genera certidumbre y genera confianza, viene la inversión. Y los que no, los tenemos que señalar. Entonces, en lugar de irnos hacia atrás, oye, hubiera sido mejor que no pasara, ya pasó, es lo que tenemos y con eso es lo que hay que trabajar. Que es un poco lo que ven las empresas extranjeras, ¿eh?
2: Sí.
1: Oye, la seguridad es un tema para la inversión, desde luego. Ha habido una mejora, sí, nos falta muchísimo, especialmente en tema de extorsión. Aún así, digamos, las empresas extranjeras miden oportunidades y riesgos. Y es un poco lo que tenemos que ver, es que México se ha cambiado. Uh-huh. O sea, no se podía tener inversión privada en energía, ya se puede. Hay también un esquema de inversión mixta. Hay ahora una respuesta rápida para los permisos de energía, por ejemplo, permisos que se tardaban año y medio, que están saliendo en 2 semanas, que tardaban un año, están saliendo en 1 semana. O sea, el gobierno se da cuenta de la necesidad de tener una respuesta rápida, de facilitar la inversión, y ha hecho cambios. Entonces, un poco es darnos cuenta que ya cambió y entonces apostarle, ¿no? Y eso nos lleva tiempo, ¿eh?
0: Me dejas como bipolar con la respuesta, porque por un lado el mexicano, la inversión, por lo menos aquí, percibe incertidumbre jurídica, el extranjero no lo ve. A veces
2: ve
0: nosotros mismos, decía Hugo Sánchez, que nos jalábamos, ¿no?
1: Sí, entonces, tal cual, ¿eh?
0: Muy interesante tu perspectiva, pero es una realidad que los datos son fuertes, el consumo también bajando, ¿no? Internet,
1: claro.
0: Pero bueno.
2: Ahora, precisamente sobre este tema que mencionabas de la seguridad, este fin de semana hubo un evento con la American Society donde Larry Rubin, el presidente, pues propone crear una especie de T-MEC de seguridad contra el crimen. ¿Qué se dice de esto en el sector empresarial? ¿Lo ven positivo? ¿Van a trabajar en conjunto? ¿Qué nos dices sobre esto?
1: Sí, bueno, yo creo que no es nada más el sector empresarial, los ciudadanos somos conscientes del entorno de inseguridad que hay en el país. Afortunadamente hay historias de éxito, hay ciertas regiones, ciudades, estados que estaban muy inseguras y que han cambiado. La Laguna llegó a ser la zona metropolitana más violenta de América Latina, y a partir de una coordinación de 2 policías estatales, 5 policías municipales, el Ejército, la Guardia Nacional y un observatorio

0: y Ciudadanos de Seguridad, le dan la vuelta. Monterrey también tuvo una crisis muy fuerte y le dio la vuelta. Entonces, sabemos que la tendencia es positiva. Esto es algo, por ejemplo, que los Estados Unidos valoran mucho de lo que está haciendo México. Uh-huh. Es decir, sí han disminuido los delitos, excepto extorsión. Digamos, en un año se detuvieron más delincuentes, se incautaron más armas, se incautaron más narcolaboratorios que en años anteriores. Y eso lo aprecia mucho Estados Unidos. Sin embargo, estamos lejos del México con seguridad, justicia y paz que todos queremos. Uh-huh. ¿Qué es lo que queremos? Poder circular por cualquier parte del país sin ser víctima de un delito.
1: Como debería de ser.
0: Claro. Como debería de ser, ¿no?
1: Y como hace muchos años no pasa.
0: Bueno, hoy sabemos que una de cada dos empresas es víctima de un delito al año, al menos de uno cada año. Principal delito es robo de mercancía, el segundo la extorsión, uh-huh. 70% telefónica, 30% cobro de piso, que ha cobrado una modalidad de intermediación de productos, uh-huh. después robo de vehículos y finalmente ciberdelitos. Entonces, es una realidad que venimos de una situación de muchísima inseguridad que está mejorando, pero estamos muy lejos. Y entonces, ahí es donde las empresas valoran el riesgo de la inseguridad, y a lo mejor antes decían, pues no invierto, y ahora dicen, bueno, ya ahora sí invierto. Y lo que estamos viendo, repito, las empresas extranjeras valorando también el tema de inseguridad, sí invierten. Tenemos que convencer a las empresas mexicanas que es momento de apostarle a México. Okay. Tenemos que hablar bien de México.
1: Claro.
0: Si nosotros no hablamos bien de México, ¿quién va a hablar bien?
1: ¿Cómo los convencemos? Sí. O sea, no nada más hablando aquí bien de México, ¿cómo los convencemos?
2: Con datos.
1: Si están, uh-huh. están estáticos.
0: Sí, digamos que bueno, parto de una anécdota. En una conferencia me decían, ¿en qué nos parecemos los brasileños y los mexicanos? Ajá. Ambos hablamos bien de Brasil y mal de México.
1: Okay.
0: Entonces, se trata de hablar bien de México, de los recursos naturales que tenemos, sí. de la gastronomía, de la cultura, de las zonas arqueológicas, playas, montañas. O sea, tenemos grandes riquezas, tenemos talento. Uh-huh. Y tenemos que entender que México es mucho más que su gobierno. Y hablar de México es eso, hablar de todo lo que sí tenemos.
1: Claro.
0: Tenemos que creérnosla de que México es lo que te decían, el mejor lugar para invertir en el mundo. Bueno, pues eso nos dicen. Nos dijeron recientemente empresas de Alemania, México es el mejor país para invertir en América Latina. Y nos dicen, cuando les preguntamos por qué, México tiene talento, México tiene comunicaciones, México tiene infraestructura, México tiene
2: recursos
0: cultura
2: naturales.
0: Empresarial y está cerca del mercado más grande del mundo.
1: Sí, la geografía.
0: Entonces, yo creo que tenemos que comunicar eso que sí tenemos y que hay la voluntad del gobierno de cambio. O sea, hay cuatro decretos que hizo la presidenta, la doctora Claudia Sheinbaum, el 4 de mayo, que cambian mucho, facilitan los procesos de inversión, una ventanilla única al comercio exterior, que COFEPRIS nos resuelve en menos de 30 días, que el SAT ya no puede hacer auditorías retroactivas ni cobrar doble tributación, que nos tiene que regresar el IVA en 30 días, que solo puede hacer una auditoría por empresa por año, y sobre todo que podemos garantizar un crédito fiscal con una fianza o una carta de crédito, cosas que no se podían.
2: Uh-huh.
0: Entonces, tenemos que comunicar que ha habido un cambio, y claro, cada empresa evalúe riesgos y oportunidades, pero ojalá le apostemos a México, es lo que
1: vengan de la mano de inversión pública también, de certeza jurídica y algunas otras cosas, porque nosotros nos podemos desvivir aquí, tú, Pepe, Susana y yo, hablando bonito de México, pero si no viene de la mano de buenas decisiones de asignación de presupuesto, inversión pública adecuada, certeza jurídica, o sea, ahora sí que ayúdame a ayudarte, deberíamos de decir internamente, pero ha habido muy buenas decisiones, como los cuatro decretos que acababas de mencionar.
2: Ahora, hablábamos del crecimiento, ¿no? La OCDE cambió su pronóstico a 0.8%. El secretario de Hacienda hoy dijo al financiero que la inversión empezará a dinamizarse a partir de este mes con un nuevo impulso a la economía. ¿Qué opinas de esto? Y también si ves al mundial como una fuente de ingresos importante para los empresarios y también para el crecimiento económico.
0: Sí, primero, lo importante de que sí acabemos con un crecimiento positivo, aunque sea poquito, aunque sea de 0.8 o cercano al 1%, es el cambio de tendencia. Después de la caída del primer trimestre, que en el segundo semestre tengamos esa recuperación, porque eso nos podrá llevar ya en el 2027 a crecimientos de a lo mejor del 2%. Todavía menos del potencial, pero ya en esa tendencia. Y el mundial, desde luego, que trae un dinamismo a la economía, al ánimo, y desde luego, pues hay, digamos, muy, muy buenas noticias será, aunque pues solo es una fase del mundial la que tendremos en el país, pero sí va a haber una incidencia en la economía.
2: Okay.
1: Pepe, voy a abusar de esta nueva amistad que tenemos a raíz de irle al Barcelona, ¿no?
0: Sí.
1: Y nos queda minuto y medio. Yo quisiera que le dijeras, abusando de esta nueva amistad, al empresario que nos ve, a ese empresario que tiene una empresa chiquita, mediana, que le está batallando en muchos estados, extorsión y todo. En temas de Tratado de Libre Comercio, en temas de inversión en México, si tú eres un empresario chico, mediano en este país, ¿puedes estar tranquilo o no del futuro del próximo año, de los próximos 2 años? ¿Tú cómo lo ves desde el sector empresarial?
0: Sí, yo les diría que estén tranquilos de que el tratado va a seguir.
1: Okay.
0: Y eso es lo que nos ha permitido un crecimiento exponencial a México. Primero el Telecán, ahora el T-MEC. Uh-huh. Pero desde luego el micro y pequeño negocio requiere capacitación, requiere financiamiento, requiere tecnología y requiere incorporarse a las cadenas de productividad de las medianas y grandes empresas. Y eso es justo lo que estamos haciendo desde el CCE, a partir de los 14 organismos que pertenecen al CCE, las confederaciones, acercarnos a esos negocios para ayudarlos. Es importante que se integren a la economía, porque las medianas y grandes empresas están creciendo, algunas a doble dígito, exportando, les va muy bien, y es el micro y pequeño negocio al que tenemos que ayudar a integrarse a esa economía.
1: Pues ahí está, lo dijo un experto, así es que si eres empresario, yo me quedo muy contento con la entrevista, me dejas optimista, agradecerte mucho, José Medina Mora, presidente del Consejo Coordinador Empresarial, por esta entrevista, muchísimas gracias por tu tiempo y ojalá regreses pronto a Noche de Negocios.
2: Qué gusto tenerte.
0: Sí, muchas gracias. Sí.
1: Vamos a un corte, ya volvemos, esto es Noche de Negocios, no te despegues, nos queda nada más un bloque, así es que aquí quédate, ya regresamos.
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4: ¿Gente o gentes? Bueno, si hablamos de una persona, en específico persona, pues estamos hablando entonces de una persona, no de una gente. Una gente es un grupo de personas. Llegó mucha gente. Había mucha gente en el evento. Estaba lleno de gente o un gentío. Pero nunca gentes, porque gentes tiene que ver con personas. Entonces, si tú dices, llegué a la fiesta y había muchas gentes, estás diciendo o quieres decir que había muchas personas o muchas, no sé, muchos asistentes, muchos invitados. Pero nunca dices gentes.
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5: Mario Götze contra Argentina 2014. En el tiempo extra de la gran final en el Maracaná, Götze ingresó desde el banquillo para decidir el torneo. Controló un centro con el pecho y sin dejar caer el balón, realizó un tiro cruzado para darle el campeonato a Alemania.
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6: El encéfalo humano es el órgano más graso del cuerpo, compuesto por casi 60% de lípidos esenciales.
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6: Walt Disney tenía miedo a los ratones, irónicamente después de haber creado al personaje más famoso del mundo, Mickey Mouse.
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7: El Departamento de Agricultura de Estados Unidos confirmó que hasta el momento han detectado 4 casos de gusano barrenador del ganado. El primero se reportó el 3 de junio en Texas y el más reciente en un perro en Nuevo México. La gobernadora del Estado de México, Delfina Gómez, puso en marcha la Ruta del Mezcal y de la Flor, una estrategia turística y económica que conecta la riqueza cultural de la entidad con sus principales cadenas productivas, con lo que busca aumentar la derrama económica regional. El líder del Partido Verde Ecologista en la Ciudad de México, Jesús Esma, celebró la aprobación del modelo Cancha Segura, una iniciativa que busca garantizar espacios deportivos seguros e incluyentes para las mujeres en toda la capital, así como promover hábitos saludables y reconstruir el tejido social en las comunidades. Informó Itzel Vanegas, más detalles en radioformula.mx.
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2: Estamos de regreso en Noche de Negocios y como ya lo platicábamos, esta semana arranca la Copa del Mundo 2026. Y durante las próximas semanas veremos pues estadios llenos, millones de visitantes y una derrama económica que ya hemos platicado aquí, difícil de estimar, pero creo que una pregunta importante aquí es ¿Qué beneficios van a permanecer en la ciudad de sede una vez que termine el Mundial, ¿no? Y hoy vamos a hablar de una iniciativa enfocada al acceso al agua en escuelas públicas de ciudades sede del Mundial. Nos acompaña Rodrigo Feria, quien es director ejecutivo en Fundación Coca-Cola México. Bienvenido, Rodrigo.
8: Muchas gracias, Susana.
1: Rodrigo, bienvenido.
8: Gracias.
1: A Noche Negocios, esta es tu casa. Andamos gracias. De plácemes hoy con invitados de lujo. Ahorita platicamos del Mundial y todo lo demás. Les debo decir a toda la gente de Noche Negocios, me quedé traumado con algunos datos que nos dabas.
2: Sí, muy fuertes.
1: No sé si quieras abordarlo desde el lado de los datos, pero por supuesto platícanos en qué consiste este programa. Iniciativa que ya no es nueva, ¿no? Ya llevan un tiempo avanzando con el tema, pero platícanos y le transmites a la gente la preocupación, por lo menos con la que yo me quedé.
8: Claro, pues muchas gracias primero por recibirme aquí. En el programa, y efectivamente, a ver, Escuelas con Agua es el programa bandera de Fundación Coca-Cola México y de la iniciativa, y la industria mexicana de Coca-Cola, y lo que busca es colocar sistemas de captación pluvial en escuelas de nivel básico, públicas, que no cuentan con acceso al agua. Esto consiste en dar estas soluciones que les permita a las escuelas tener una autonomía hídrica de 3 a 6 meses según precipitación, pero resuelve una problemática terrible que, según la SEP, un dato del 2023, son 17.010 escuelas. Esa es la cantidad exacta de la lista.
2: Sin acceso a agua.
8: ¿17.010 escuelas que no cuentan con acceso al agua, que batallan de una u otra forma con intermitencias en el agua de agua de la red, o que se ven la necesidad de tener que contratar pipas, o que tienen que cancelar clases por falta de agua, o que tienen que acarrear agua. Entonces, se tienen ubicadas estas escuelas y que claramente representan un reto para la educación tradicional como la conocemos.
2: Nos hablabas de unos datos de deserción muy fuertes también, ¿no? Por este tema.
8: A ver, cuando las... Y comentábamos, ¿no? Los verdaderos héroes, ¿no? Conforme nos metemos cada vez más en este tema, nos damos cuenta que son los maestros, los padres de familia, los directores, porque resuelven de una otra manera. Pero el no tener... Imaginemos una escuela con 500 estudiantes y no hay agua en los baños, ¿no?
1: Que no es agua potable, o sea, no hay agua.
2: Para lavarse las manos,
8: no hay agua. Y muchas veces, repito, resuelven acarreando agua. Y tienen ahí el tambo, ¿no? Y lo tienen que resolver. Entonces, claramente los colaterales terminan siendo infecciones, enfermedades. Y les decía, yo soy papá de dos niñas chiquitas y el pensar... En estos datos, que las niñas, cuando llegan a la adolescencia y llega el periodo y no hay agua en los baños, algo tan simple como eso, termina siendo una de las principales causas de deserción escolar en mujeres, ¿no?
2: Gravísimo.
8: Datos del Banco Mundial, datos de la OMS. O sea, ¿cómo algo tan simple puede representar una decisión o algo que detone un cúmulo de decisiones para no regresar a la escuela? Entonces, vemos que esto es un problema enorme. Y lo que busca hacer este programa es, como les repito, dar una solución que les permita aprovechar el agua de la lluvia. Uh-huh. Esta agua, se colocan canaletas en los techos de los salones, una tubería que los pasa por distintos filtros y después llegan a la cisterna donde es clorada. Cisterna se conecta con la red hídrica de la escuela y esta agua se destina a sanitarios, lavado de manos, limpieza de aulas y riego. Entonces, es una solución que da una oportunidad de poder continuar.
1: ¿A cuántas han llegado ya?
8: El día de hoy venimos muy contentos porque celebramos las primeras 1,000 escuelas en 29 estados, 240 municipios, más de 335,000 personas beneficiadas.
1: 17,000 escuelas que hoy no tienen agua. Escuchen eso, lo grave. Le hemos dicho eso a Pepe, fíjate, que es otro de los temas, ¿no? 17,000 escuelas que hoy no tienen agua.
8: Sí.
1: Fundación Coca-Cola,
8: sí.
1: 1,000. ¿Esta iniciativa es totalmente privada? O sea, ¿es por Fundación Coca-Cola que hoy 1,000 de 17,000 ya tienen agua?
8: Mira, estamos conscientes que el problema es enorme. Y justo algo que hemos buscado con el programa es invitar a alianzas, invitar a otros actores, ya sea otras fundaciones, otras empresas, incluso otros gobiernos a sumarse. Algo que no mencioné, y perdón que me regrese tantito, pero un diferenciador que tiene este programa que nos hace un modelo único es la tecnología. Le incorporamos tecnología para poder acompañar a las escuelas una vez que se instalaban los sistemas, ¿no? Hoy podemos tener un tablero de control que nos dice dos datos principales. Uno, si una escuela está en rojo, quiere decir que no está mandando datos, hay que hablarles, ¿no? Y esto lo hacemos a través de Isla Urbana, una ONG maravillosa por medio de la cual operamos, y Rotoplas. Y también, si transmite datos, pero después de una temporada de lluvias vemos que está por debajo de la línea de los 10.000 litros, uh-huh. A ver, que es lo mínimo, activamos un protocolo también de atención y se vuelve a dar capacitación, ¿no? Si hay una necesidad de reajustar, cambiar, se hace. Y ahí es donde realmente está el programa, ¿no? El acompañamiento posterior.
2: Ahora, me encanta.
8: Estas 10.000 escuelas hoy, como comentaba, representan también una oportunidad para cambiar el chip de la mentalidad de una cultura de uso responsable del agua. Aparte de la parte técnica, se dan talleres de capacitación. Por ahí está el video y creamos personajes divertidos, lúdicos, para enseñarles a los niños cómo se usa el sistema y una cultura de uso responsable del agua. Creo que les platicaba, en una visita que tuve a una escuela, un niño de 8 años me explicaba cómo funcionaba el sistema, uh-huh. Y me dice, oye, y yo también le digo a mi papá que ya no se puede bañar en más de 5 minutos, ¿no?
2: Me encanta.
8: Lo que dura la canción.
2: Me encanta porque justo como dices, no es solamente instalar un sistema y listo, correcto. Es darle seguimiento y justamente lo que no se puede medir, no se puede mejorar. Correcto. Entonces, estar mejorando constantemente, sí. Estar monitoreando, creo que esta es clave, sí. Es el éxito y el principal diferencial. Ahora, ya mencionaba si lo están haciendo solo o en conjunto. A ver, ¿buscan hacer alianzas después con otras empresas, el sector privado también para que, pues bueno, es que llegar a 17.000 escuelas no está fácil, ¿no?
8: Mira, como lo comentaba, la visión que tenemos en este programa, dado que el problema es enorme, es un esquema de colaboración. Y tenemos este esquema o formato uno por uno, ¿no? Entonces, en vez de que tu empresa A o tu fundación corporativa Y pongas un sistema de captación en una escuela por tu lado, yo por el mío, mejor juntos pongamos dos o tres, ¿no? Okay. Entonces, invitamos a las empresas a estas alianzas para que podamos multiplicar y llegar más rápido, ¿no? Entonces, es un poco la dinámica.
1: Sí.
8: Y a ver, es increíble, hoy hemos podido contar con varias varios aliados que con el paso de los días se van sumando, pero sabemos que el problema es enorme, ¿no? Y es por eso que creemos que juntos podemos alcanzarlo.
1: Es un problema gravísimo que hay en este país. Qué bueno que de alguna manera ustedes están contribuyendo también con la parte de capacitación, desde luego. Sí. No, arrancábamos con el tema del mundial.
8: Sí.
1: ¿Qué viene con el tema del mundial? ¿Cómo contribuyen? ¿Qué se queda? Claro. Etcétera.
8: Mira, Coca-Cola, como uno de los principales patrocinadores,
1: sí.
8: Justo busca dejar un legado que perdure más allá de la fiesta, ¿no? Estamos emocionados porque ya viene esta semana el arranque, pero en lo que respecta a nosotros, es un legado de acceso al agua. Se van a colocar 50 escuelas con agua en cada uno de los estados sede, ¿no? En Jalisco, Nuevo León y Valle de México, adicionales a estas 1,000, ¿no? Con miras también a que una vez que termine la fiesta, estas escuelas puedan tener agua durante pues el resto de su del ciclo escolar, etcétera. Y también el programa como tal lanza su primer concurso Escuelas con Agua, y a mí me emociona mucho este tema porque estamos convencidos de que si este tipo de soluciones no se adoptan desde la comunidad escolar, es dinero tirado a la basura, ¿no? Son tubos ahí arrumbados. Y lo que hicimos en esta primera edición del concurso, lanzamos el concurso Portadores de Sueños, que consiste en, primero filtramos a las escuelas que más habían adoptado el sistema a través del tablero,
2: uh-huh.
8: Y salieron 200 escuelas, bueno, el top 200, por así llamarlo, que fueron convocadas a subir a grabar un video como si fueran comentaristas de fútbol,
2: uh-huh.
8: Indicando cómo el sistema de captación había impactado en su comunidad y cómo vivían una cultura de uso responsable del agua. Y a ver, ves a los chavos con toda la creatividad, ¿no? Sí, y ahora viene la gota bajando el tubo y llega el tablero. Okay. Entonces,
1: no concursaste tú, ¿verdad?
8: No me dejaron, caray, pero bueno, a ver, al final el premio para las 5 escuelas ganadoras, que son equipos de 4 por escuela, estarán participando como portadores de bandera en los partidos del Mundial.
1: Van a entrar,
8: ¿no?
1: Ay,
2: qué bien.
8: Con, de mano de los jugadores, ya sabes, para el himno, que a ver, seguramente es algo impactante, sí. No solo ir a un partido del Mundial, sino entrar a la cancha, y lo que buscamos con esto es también generar un incentivo, este concurso idealmente será anual, para que se mantengan enganchados, estén esperando estas escuelas, cuál va a ser el premio siguiente, yo lo puedo ganar, y por eso también necesito mantener mi sistema de captación, necesito vivir una cultura sobre responsable del agua, y que así podamos promover esto en largo plazo.
2: Qué increíble iniciativa, ahí. De verdad, muchísimas felicidades, ¿no? Sobre todo con algo que el agua es un recurso, es un derecho humano.
8: Correcto.
2: Entonces, qué increíble este tipo de iniciativas, muchas felicidades.
8: Muchas gracias.
1: Ahí lo grave de la situación, que bueno, que hay empresas que hoy están haciendo algo por un México mejor de alguna manera, ¿no? Muchas gracias. Gracias por el tiempo, Rodrigo Feria, director ejecutivo de Fundación Coca-Cola.
8: Gracias.
1: Ya nos vamos, nos despedimos, Susáenz, programa redondito por todos lados, invitados de lujo.
2: Exactamente.
1: Así es que invitar a toda la gente que nos veamos el siguiente lunes aquí en Noche de Negocios, ¿no, Susáenz?
2: Sí, sí, sí, aunque estén ahí ya con todos los partidos del Mundial, los esperamos aquí lunes y vacío a las 9:00 p.m. Que tengan una excelente semana, que disfruten mucho esta inauguración y partidos de la Copa del Mundo.
1: No se lo pierdan, aquí nos vemos en un lunes sin vacío, nos vemos la siguiente semana. Hasta
2: muy buenas noches.
1: El lunes.
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11: La Secretaría de Marina aseguró más de 800 kilogramos de cocaína en costas de Guerrero. También reportaron 5 personas detenidas. La depresión tropical 3E se intensificó a tormenta tropical Cristina en el Océano Pacífico, mientras que la tormenta Boris continúa acercándose a las costas del sur de México. En el marco del Mundial 2026, la presidenta Sheinbaum Pardo y la Federación Mexicana de Fútbol presentaron la Estrategia Nacional de Formación, que tiene como objetivo que cada niño y niña en el país tenga una puerta de entrada al deporte y acompañamiento desde la infancia.
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12: Electric Feel fue uno de estos sencillos muy exitosos con el debut de MGMT en 2007. La canción ha sido sampleada, versionada y bailada hasta el cansancio por su energía única.

0: Electric Feel, Al G&T en sonido Brown.
1: China abrirá el primer hotel del mundo atendido enteramente por robots. El hotel con servicios robóticos integrales abrirá sus puertas en la isla artificial occidental donde nace Shenzhen Chongzhang. Será parte del megaproyecto de infraestructura en el área de la Gran Bahía de Hong Kong junto al Macao. Los servicios, desde la recepción de huéspedes, la asistencia con el equipaje hasta el servicio de habitaciones, serán brindados por robots desarrollados por la empresa china Tudu Robotics. El proyecto desarrollado en una alianza estratégica con la empresa Shenzhen Cultural Tourism Industry Development también ofrecerá servicios de entrega de alimentos y limpieza a cargo de robots que incluso se encargarán de las patrullas de seguridad. El hotel contará con 44 habitaciones de alta gama, restaurante y un gimnasio que funcionarán bajo un sistema de servicios inteligentes de circuito cerrado. Informó Aline Rivera. 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

0: Muy buenas noches, hoy es lunes 8 de junio y esta semana estamos iniciando con el pie derecho porque es la fiesta del fútbol, así es que vamos a estar transmitiendo y vamos a estar haciendo muchas cosas alusivas a este fútbol que está llegando a nuestro país y por supuesto vamos a sumarnos a esta tremenda celebración. Oigan, y hay una película que está multipremiada y aclamada por toda la industria alrededor del mundo. ¿Quieres saber de qué se trata?
1: La nueva película de Diego Luna, que está multipremiada.
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1: Hay películas que llegan para entretenerte y otras que te dejan pensando durante días. Y justamente ese es el caso de En el Camino, la nueva apuesta cinematográfica del director mexicano David Pablos, la cual es producida por Diego Luna y está dando mucho de qué hablar, tanto en México como en festivales internacionales en Miami, Brasil, Suecia y hasta Australia. Y de hecho, en el Festival Internacional de Cine de Venecia, uno de los foros más importantes para las producciones cinematográficas, se llevó 2 galardones, Premio Horizonte a la Mejor Película y prestigioso Queer Leon. La historia nos lleva por las carreteras del norte del país, un territorio donde los kilómetros pesan y la soledad se convierte en una compañera constante. Ahí conocemos a Veneno, un joven que vive prácticamente al día, sobreviviendo como puede y cargando con un pasado complicado. Su destino cambia cuando se cruza con Muñeco, un trailero experimentado que también carga sus propias heridas emocionales.
3: ¿Cómo te llamas?
4: Eduardo, pero me dices Muñeco.
3: Yo soy Veneno. ¿A dónde vas?
4: ¿A el tío?
3: ¿A Ray?
1: Lo que comienza como un encuentro casual, termina convirtiéndose en una relación profunda y compleja que desafía los prejuicios, las etiquetas y la masculinidad. La película explora temas como la identidad, la soledad, el amor, la violencia y la búsqueda de pertenencia, todo dentro del universo de los traileros mexicanos. Pero para entender el impacto de esta cinta, hay que hablar de las mentes detrás de ella. El director, David Pablos, es considerado una de las voces más importantes del cine mexicano contemporáneo, ya que sus producciones han acumulado 26 nominaciones a los premios Ariel. Entre sus proyectos más aclamados destacan Las Elegidas y El Baile de los 41. Ahora vamos con sus protagonistas. Víctor Prieto se ha convertido en una de las revelaciones más interesantes del cine mexicano reciente. Originario de Ciudad Juárez, Chihuahua, llegó a esta película prácticamente como un rostro nuevo para el público. Esta cinta significa su gran carta de presentación dentro de la industria cinematográfica. Por otro lado, Osvaldo Sánchez, quien interpreta el personaje de Muñeco, también es un actor amateur que logró captar la esencia de su personaje. Un trailero que representa a una generación acostumbrada a ocultar emociones y sobrevivir en un entorno duro, pero que poco a poco comienza a derribar sus propias barreras internas.
5: Son dos morritos.
6: Morras, güey. Mis morrillos hace mucho que no los veo.
5: ¿Familia?
7: No tengo.
6: ¿Eres maricón, verdad?
7: Simón.
6: Yo no soy maricón, pero no tengo pedos.
1: Y para coronar este proyecto, Diego Luna metió su cuchara al producir esta escandalosa historia. ¿Y cómo no se iba a involucrar si durante toda su carrera se ha encargado de darle voz a las fuertes narrativas que se abordan en nuestro país? Con todas estas pistas, seguramente ya saben de qué cinta estamos hablando. Por supuesto, nos referimos a la película multipremiada
2: En el Camino.
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0: Así que no te atrevas a cambiarle, ya sabes que estamos transmitiendo desde nuestra casa de Midnight Monkey. Esto es, ya salió el peine.
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11: La Secretaría de Marina aseguró más de 800 kilogramos de cocaína en costas de Guerrero. También reportaron 5 personas detenidas. 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
17: Estas son las Stevie Bites con Stevie T. Scary Movie está de regreso y esta vez no viene solo a burlarse de las películas de terror, viene a burlarse de Hollywood entero. Regresan Anna Faris, Regina Hall, los hermanos Wayans para parodiar todo lo que domina el horror moderno, o sea, trauma, toxicidad, universos compartidos, woke, A24, true crime, TikTok y secuelas que nunca terminan. Anna Faris nos comparte lo que significa para ella formar parte de esta franquicia.
18: Quizá no tengo un Oscar y medio o algún gran premio, pero ¿sabes qué? Soy parte de esta franquicia que la gente ama en todo el mundo. ¿Y qué regalo y qué premio es eso? Se siente increíble.
17: Porque si algo da más miedo que un asesino enmascarado, es una franquicia que se toma demasiado en serio. Scary Movie ya está disponible en los cines de todo el país. Estas fueron las Stevie Bites con Stevie T.
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0: Y ya estamos de regreso. Oigan, si ustedes son fans del cine nacional, hay un drama que los va a tener verdaderamente al filo de la butaca, que se llama En el Camino. Y no solamente lo digo yo, lo dice la crítica, porque ganó 2 premios ya en el Festival Internacional de Cine de Venecia. Yo les tengo, por supuesto, a su director y a los protagonistas de esta historia para que nos cuenten de ella. David, Osvaldo y Víctor, ¿cómo están? Bienvenidos.
1: Muy bien, ¿qué tal? Buenas noches.
2: Muy bien, buenas. ¿Qué tal? ¿Cómo estás?
0: Pues muy aclamados con este proyecto en Morelia, en Miami, en Brasil, en Australia. ¿Qué piensan y qué sienten de este recibimiento tan espectacular que han tenido a nivel internacional?
1: Pues ante todo mucha gratitud. Es muy emocionante ver que el trabajo ya en pantalla resuena con distintos públicos, distintas culturas. Al final, cuando uno está inmerso en el proceso, al menos yo, nunca pienso en qué va a pasar después. Yo me enfoco en hacer la película que quiero hacer, y para mí lo más gratificante es darme cuenta que esa película que yo tanto imaginé y por la que luché y la que yo quería ver en pantalla es la que está haciendo que se conecte con el público y con la crítica, afortunadamente.
0: Oye, David, y yo quiero preguntar si en qué momento sabías que Osvaldo era perfecto para interpretar al muñeco y Víctor al veneno.
1: Bueno, con Víctor, él llegó a un primer casting. Yo lo vi desde que él acompañó a su pareja. Su pareja es quien quería hacer el casting. A Víctor lo tuvo que convencer mi director de casting de que también casteara. Pero yo desde que vi a Víctor dije, ahí es. Vi algo en su mirada, vi algo en su manera de hablar, en su propia historia de vida. Que yo podía ver al personaje ya vivo en Víctor desde el principio. Obviamente hubo que pasar un proceso largo, fueron varias etapas, porque sí, aunque sabía que eras tú, Víctor, pues quería ver que fueras capaz de darme ciertas cosas que yo te iba a pedir en la ficción. Y con Osvaldo lo que pasó es que originalmente yo quería hacer una película enteramente con actores naturales. Y casteamos, antes de llegar a Osvaldo, a 2 personas en Juárez, una en Juárez, otra en Ciudad de México, que iban a ser el personaje de muñeco. Uno de ellos se metió a robar un Coppel y lo metieron a la cárcel. El otro se nos desapareció. No diré más, solo diré que se nos desapareció. Y fue cuando pensé que quizás la vida me quería decir algo. Y lo hablé con mi director de casting, lo hablé con mi coach actoral. La posibilidad de involucrar a un actor, aunque sea un actor para toda la película. Y quien se me vino a la cabeza fue Osvaldo, tanto a mí como a mi director de casting. Yo conocí a Osvaldo hace muchos años en Hermosillo y en realidad nunca nos volvimos a ver después de eso, quizás una vez. Pero fíjate cómo la intuición es de sabia, que tú te me viniste a la cabeza sin entender del todo por qué. Y le hicimos un casting y bueno, ya no quedó ninguna duda, ¿no? Después de ese casting que era él.
0: Y para ustedes encarnarlo, me empiezo contigo, Osvaldo, ¿cómo fue este proceso desde recibir el guión hasta poderlo interpretar?
3: Justo, y siempre lo digo, para mí fue un proceso ideal, porque uno desde el casting mismo, después de recibir el guión y hacer el casting, fue un casting en donde quien me dio réplica fue Raúl Briones, un actor tan generoso y tan talentoso, que fue un casting ideal, porque después de haber estudiado la escena que íbamos a interpretar, pues Raúl... Pues me dio todo para poder realmente llegar a ese tono que necesitaba David también y para poder demostrar que yo podría ser ese personaje. Y después todo se fue dando también de manera, no en automático como tal, pero sí con mucho trabajo, el cual a mí me gusta hacer las cosas con esa rigurosidad, con ese trabajo tan profundo en todos los aspectos. Cuando leí el guión sabía muy bien que no podíamos tener concesiones con este guión y no podíamos solo trabajar por encimita, había que ir hasta el fondo del asunto y, como decimos en el norte, poner toda la carne en el asador. Entonces, el proceso de 2 meses de coaching actoral junto con Víctor, Patricia Ortiz, que fue la coach, y David, y al mismo tiempo permitirme manejar un tráiler durante 3 semanas, que me gusta mucho estos procesos a mí de realmente habitar, de realmente darle al cuerpo, a la piel, material, para que no solo pueda actuar con la razón, ¿no? O con el arsenal que a veces tenemos los actores allá atrás, sino olvidarme de todo lo que sé y reaprender, pues, toda esta cosmogonía, toda esta cosmovisión desde el punto de vista de los traileros para poder habitarlo con toda la entraña que es necesario evitar este guión.
0: A ver, Víctor, y cuéntanos, porque tú haces a Veneno, este chico, cuéntale al público que, pues digamos, está entre las drogas, hace favores sexuales a los camioneros. ¿Cómo fue para ti encarnar este personaje tan complejo?
4: Oh, pues para mí de verdad fue un reto y una aventura, porque, bueno, pues al leer el guión, primera vez, me doy cuenta de que es algo muy complejo, es algo muy, muy fuerte y me puso a mí en aprietos. O sea, yo dije, pues no, ¿cómo voy a hacer esto? Entonces, de alguna forma, empecé a tratar de entender también la historia y después pues ya conocí a Osvaldo, quien iba a ser Muñeco. Cuando lo conocí, de verdad no tenía tanta confianza, pero dije, pues bueno, ahí lo tengo que empezar, dije, para ellos. Y luego ya conocí a la coach, a Patricia Ortiz. Gracias a ellos fue que yo descubrí este mundo, descubrí mis emociones, descubrí cómo sacar ese talento que tal vez llevaba escondido. Y todo fue gracias principalmente también a Osvaldo. Osvaldo me ayudó bastante, me ayudó a sacar estas emociones, me ayudó a conocerme a mí mismo, me ayudó a poder lograr identificar cada emoción. Entonces, después de esto yo entendí cómo funcionaba ya todo. Para mí ya fue un poco más accesible entrar a este mundo y de esta forma fue en la que yo dije, okay, dije, me siento listo, ya creo más en mí, me siento un poco más libre, vamos a darle. Cuando llego al set, igual al principio sí tengo como temor, un poco de miedo, pero no, al final todo estaba en creer en mí mismo, en saber que podía hacerlo, que estaba capacitado para hacerlo y que podía lograrlo, y sobre todo la confianza que me daban todo el equipo, el director, Osvaldo, toda esa seguridad y confianza que también me hacían sentir, fue lo que también me impulsó a poder lograr esto.
0: Oigan, ¿y cuáles fueron los retos de grabar en nuestro país, en la carretera, digamos, en el contexto tan turbulento que estamos viviendo en estos momentos? ¿Les llegaron a dar un susto?
1: Pues un par de sustos, ¿no? Hubo un par de sustos en la producción. Digo, no entraré tanto en detalles, pero sí teníamos que estar todo el tiempo coordinados con la policía. La policía nos iba también monitoreando sobre la seguridad de ciertas locaciones, porque al final yo creo que nos metimos en todos los lugares peligrosos de Juárez. Sí. y más allá del tema de seguridad, que sí fue importante y lo abordamos durante todo el rodaje, hubo muchas complicaciones técnicas, el ir a locaciones tan remotas, el filmar en un tráiler que es complicado, que es poco práctico, que lleva más tiempo. Creo que todo lo del tráiler, lo más pesado es que era mucho tiempo para armar cámara, para poder meter, salir, sacar equipo. Eso fue complejo. Y el clima de Juárez, que está duro, está pesado.
0: Oigan, y también hay que decirle al público que Diego Luna también produce esta película. ¿Cómo llegó a involucrarse en el proyecto?
1: Pues eso fue gracias a que Diego y yo nos conocimos hace varios años. Él coprodujo mi película Las Elegidas y básicamente de ahí establecimos una relación, y ahora que él tiene una nueva casa productora, que es La Corriente del Golfo, pues existió la posibilidad de que se involucrara. Leyó el guión y afortunadamente quiso ayudarnos a contar esta historia, porque sí fue bastante valiosa su apoyo, ¿no?, para poder acabar la película.
0: Pues inviten por favor a toda la gente que nos ve, que nos escucha, a que los vayan a ver, y por supuesto la felicitación para ustedes por este gran trabajo.
3: Pues a este público maravilloso del país, de México, que después de haber presentado esta película a nivel mundial, sabemos y tenemos la intuición y la certeza de que el público mexicano lo recibirá con todo el corazón. Entonces, no se pierdan de ver esta película en las salas, porque se van a llevar una grata experiencia llena de emociones.
0: David, Osvaldo, Víctor, gracias de verdad por estar con nosotros. Les mando un fuerte abrazo.
1: Gracias, muchas gracias.
3: Gracias.

0: nos quedamos con los dedos en la puerta, pero ya volvemos. 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

0: ciudad de Colima, el majestuoso Palacio Federal destaca por su arquitectura neoclásica. El terreno de este inmueble fue un cementerio, después una finca y una botica. Pero fue hasta 1908 cuando el entonces presidente municipal Blas Ruiz Díaz y un propietario del inmueble construyó ahí su casa. Sin embargo, desde 1928, el edificio estuvo en pugna por diferencias políticas, por lo que el gobierno estatal lo confiscó. Su interior está adornado con pinturas y murales de artistas como Mercedes Zamora o Antonio Cedeño, entre otros.
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2: Chiflando y aplaudiendo, que ya regresamos.
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3: 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Ooh. Ya estamos de regreso y les contaba al inicio del programa que en nuestro país se diagnostican más de 200,000 personas cada año con cáncer. Y por eso quiero hablar de este peso invisible que se genera no solamente en el paciente, sino también en la familia. Y les tengo a una psico-oncóloga específicamente para que ustedes sepan qué es lo que pasa con todo este tema. Ella es la doctora Ingrid Schroeder. ¿Cómo estás?
4: Muy bien, muchas gracias por la invitación.
3: Ingrid, me encanta que vengas y sobre todo porque decíamos que de pronto, desde que te diagnostican, ¿no? Para toda la gente que le han dicho esto, hijo, es como un golpe durísimo al hígado, es un gancho al hígado que dices, híjole, porque muchas veces se piensa que el cáncer es igual a la muerte.
4: Totalmente. Empezando por ahí,
3: digamos, abriendo con el tema de la enfermedad, vamos a lo más terrorífico que es el diagnóstico, que es de inicio lo que te deja petrificado.
4: Nadie se esté en la vida y nadie está pensando me va a llegar un diagnóstico de cáncer.
3: Entonces, claro.
4: Y luego tampoco es que te avientas 6 meses preparándote para el diagnóstico. Entonces, donde estés parado, como estés parado, con los recursos que tengas, tienes que vivir la enfermedad.
3: Y a ver, y esto no solamente conlleva, como les decía al inicio del bloque y en el inicio del programa, no solamente conlleva al tema del paciente, sino también quién los está cuidando, porque muchas veces, y recordemos que tristemente esto se da desde casos de niños, ¿no?, hasta adultos mayores. Entonces, evidentemente, el llevar la carga emocional de lo que representa tener un hijo con cáncer o tener, digamos, a tu padre o a tu madre con cáncer es totalmente diferente, y es por eso que el acompañamiento psicológico es clave en los diagnósticos, ¿no?
4: Siempre lo digo, que cuando se enferma una persona con cáncer, se enferma toda la familia.
3: Claro.
4: O sea, no hay manera de que la familia no le afecte, ¿no? Psicológicamente, mentalmente, sí les afecta.
3: Claro.
4: Entonces, si el paciente está bien, la familia va a estar bien. Y si la familia está bien, el paciente también está bien. Entonces, está como correlacionado. Y sí, la gente no sabe que existe este apoyo, no sabe que existe esta especialidad y siempre se ponen en un lugar en donde, pues ya tengo el diagnóstico, pues voy a resolver, ¿no? Y voy a
3: claro.
4: darlo todo y voy a salir adelante. Pero nunca se toman el tiempo de cuestionarse, bueno, ¿qué tan preparado estoy para esto? ¿O qué tanto me va a afectar a mí o a la gente que amo?
3: Y ahí totalmente, es donde... Aquí es donde también viene otra de las grandes preguntas, que es, ¿me voy a convertir en una carga? ¿No? Porque después empiezas tú a pensar qué es lo que va a pasar con esta serie de radioterapias, quimioterapias, todo el tratamiento, lo que hemos escuchado, lo que se ha deformado, porque también llega la información, digamos, muy guachicoleada. Y cuando llega a nosotros, ya pues muchas veces a lo mejor es más terrible de lo que realmente es.
4: Sí, hay muy mala información. Uh-huh. Esta parte que estás tocando ahorita es importantísima porque sí, también los médicos, y no sé si te ha pasado a ti, son buenísimos y los respeto y todo, pero a veces no tienen el discurso, a veces no tienen la paciencia para explicarle a una persona qué es lo que está viviendo. Y ahí es donde entra la especialidad, porque entro como intermediario entre el médico y el paciente. Entonces, muchas veces, ya que se sientan conmigo, que ya no están en shock, que ya están más tranquilos, que están más relajados, yo ya les puedo explicar. Mira, te dijeron esto, este es tu tipo de cáncer, este es el protocolo que van a utilizar, el tratamiento, así te vas a sentir. Y esa parte ayuda muchísimo a que cualquier persona, si tú tienes la información, te vas a sentir mejor, ¿no? A que solamente
3: claro.
4: sea algo desconocido.
3: Claro, y sobre todo la importancia de tener este acompañamiento, ¿no? Porque, como decíamos, tanto físico como mental, va a haber como, digamos, un tema importante, es un reto a que tengamos que también atravesar en esta parte de la enfermedad, que es no solamente un reto unitario, ¿no? No es un reto solamente que está en físico, no solamente es un reto en lo mental, sino que los dos se tienen que llevar en conjunto.
4: Sí. Físicamente es muy duro,
3: claro.
4: O sea, todos igual y o tenemos a alguien conocido o tenemos algún caso o hemos vivido algún susto o alguna situación fuerte, pero todos tenemos algo ahí con el cáncer, ¿no? Entonces, a veces nos ponen en las películas, en las series, la información puede estar ahí medio no tan buena, ¿no?
3: Claro.
4: Pero sí tenemos este background de lo que es el cáncer y es importante que sí haya esta apertura de información en donde las personas tengan más recursos y más herramientas para poder lidiar con la enfermedad.
3: Ingrid, ¿cómo se tiene que decir, cómo se transmite esto a la familia? ¿Cómo llegas y dices, hola, tengo cáncer?
4: ¿Con la familia o
3: a qué te refieres? Familia, sí.
4: Normalmente los familiares están involucrados, o sea, una persona llega con el doctor y normalmente llega con algún familiar, con el esposo, con la mamá, con la hermana, con la tía, siempre hay alguien. Que también ahí se puede identificar quién va a ser el cuidador primario, porque el cuidador primario es quien está presente siempre. El paciente es el que requiere, por ejemplo, se acerca a mí para decirme, ¿sabes qué? No veo bien a mi familia, no veo bien a mi esposa, no veo bien a mis hijos, a los papás, y entonces se acercan conmigo y ya me piden el apoyo y ya me acerco yo a darles las herramientas, a platicar, la comunicación, que entiendan qué es lo que está pasando.
3: Oye, ¿qué pasa también con otro de los grandes estigmas? Que es también, por supuesto, no solamente el tema de la autoestima, sino también de cómo estoy manejando internamente estas emociones a pesar de tener un acompañamiento contigo.
4: Híjole, la autoestima es un tema súper interesante en el cáncer. Hay muchos cambios. Una persona que vive una enfermedad tan fuerte como el cáncer atraviesa muchos cambios físicos, mentales, emocionales, espirituales.
3: Claro.
4: Y hay mucho cambio, ¿no? Hay cambio en mi imagen, hay cambio en mi trabajo, hay cambio en mi socialización. Son pérdidas que se viven.
3: Entonces, y además te confronta con una realidad muy fuerte que es, tengo este diagnóstico, ¿qué voy a hacer? Porque digamos que te hace pensar en tu propia mortandad.
4: Totalmente. O sea, aunque hoy hay muchas más oportunidades, hay muchos más.
3: Claro, avances. Pero la reflexión, o sea, ya sí. Sabemos que el sí. Cáncer no ahora es igual a muerte como antes. Sin embargo, esto, digamos, hecho psicológicamente nos lleva sí. A pensar en nuestra mortandad.
4: Me gustaría decirte que no, pero sí, y te voy a decir que te pone la realidad de la muerte aquí cerca
3: sí.
4: Y ahí es donde muchas personas eligen utilizar su crisis para transformarse. Como que todos hablamos y decimos, ay, todos nos vamos a morir y tenemos estas frases como ya muy repetidas,
3: claro.
4: Pero realmente cuando tienes la muerte cerca...
3: Sí, porque cuando te ven en el teórico, sí. Ah, es que todos nos vamos a morir de algo, no pasa nada. Pero cuando recibes una noticia así es cuando dices, te

0: demasiada atención a esto, como psicológicamente llevar más estrés al paciente.
1: La empatía, yo creo que es de los pilares para poder ayudar a una persona. Claro. Porque no entiendes lo que está viviendo una persona sí. con cáncer. No lo entiendes. O sea, ellos te lo dicen. Nadie siente lo que yo estoy sintiendo, piensa, sufre, nada lo que yo estoy viviendo.
0: Y ¿no? claro, y como no experimentamos en cabeza ajena, es muy difícil de mencionar por el proceso que esté pasando un enfermo y diagnosticado con cáncer.
1: Exacto.
0: ¿No?
1: Entonces la familia o la gente alrededor quiere opinar, quiere decir, es que lo tienes que hacer así, es que no puedes estar dormido, es que tienes que comer, es que, y ahí es donde empieza la presión, en donde la empatía se empieza como...
0: Y por eso te decía que aquí la empatía muchas veces se empieza a torcer, porque entonces le estamos poniendo psicológicamente una carga que el paciente a lo mejor no tenía.
1: Exacto, y en vez de ayudar,
0: claro.
1: Están mucho más presionados.
0: Porque... Sí, que el paciente a lo mejor dijo, oye, me doy mis tratamientos y no pasa absolutamente nada y voy a continuar con mi vida, y tú estás, pero por favor no te vaya a pasar algo, es que te tienes que alimentar, no te vayas a desmayar, a ver si esto, no, o sea, sí. La sobreprotección
1: sí.
0: te nos lleva también a pensar, bueno, entonces estoy, yo ya me estoy acercando peligrosamente a la muerte, o qué está sucediendo, porque sí. si todo mundo a mi alrededor me está tratando como si fueran mis últimos días.
1: Claro, y hablan, la gente a su alrededor habla a través de su ansiedad, o sea, claro. yo te quiero ver bien, yo te quiero ver caminando, comiendo y bien, y eso va a calmar mi ansiedad, y ahí es donde se pierde la empatía, o sea, ahí es donde tú tienes que entender que no sabes lo que están viviendo, lo que están sintiendo, y solamente escucha, entiende, acompaña y resuelve lo que puedas resolver, ¿no? Lo que te corresponda resolver.
0: Oye, tengo que hacer un corte rapidísimo, pero quédate con nosotros porque seguramente hay muchas más preguntas. Por favor, no te atrevas a cambiarle, estás en Ya Salió el Pelo.

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4: El amor entre la selección brasileña de fútbol del Mundial México 70 y los habitantes de la ciudad de Guadalajara marca la historia de un joven tapatío quien, tras perder a sus padres, emigra a Brasil para construir una vida. Tras años de escasa fortuna y un triple fracaso en el amor, encuentra su última oportunidad en una idea tan descabellada como desesperada. El montaje de una obra inspirada en el equipo verde-amarela de Pelé, Rivelino, Tostao y compañía es el proyecto que cambiaría su destino. Armado de ganas, recluta a un puñado de improvisados y encuentra a un dudoso empresario apodado El Tigre, quien financia una gira por el Bajío. Al llegar a México, la trama se descubre. El Tigre no es un empresario, la gira no existe. La obra es en realidad un mecanismo

0: Mismo para lavar dinero sucio. La historia delirante se titula Al estilo Jalisco, una lectura gozosa y gustosa, oportuna en temporada mundialista.
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3: En plena ciudad de Colima, el majestuoso Palacio Federal destaca por su arquitectura neoclásica. El terreno de este inmueble fue un cementerio, después una finca y una botica. Pero fue hasta 1908 cuando el entonces presidente municipal Blas Ruiz Díaz y un propietario del inmueble construyó ahí su casa. Sin embargo, desde 1928, el edificio estuvo en pugna por diferencias políticas, por lo que el gobierno estatal lo confiscó. Su interior está adornado con pinturas y murales de artistas como Mercedes Zamora o Antonio Cedeño, entre otros.
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4: El gobernador de Oaxaca, Salomón Jara, informó que las afectaciones ocasionadas por la depresión tropical 3C fueron atendidas de manera inmediata. Además, exhortó a la población a evitar actividades que puedan poner en riesgo su vida y mantenerse informados. La jefa de gobierno de la Ciudad de México, Clara Brugada, señaló que durante el Mundial de Fútbol las condiciones de movilidad, logística y seguridad están garantizadas pese a las movilizaciones que se registran en la Ciudad de México. A solo 3 días del Mundial de Fútbol, el Instituto Mexicano de Ejecutivos de Finanzas advirtió que la proyección que México está dando al exterior con las movilizaciones, bloqueos y actos vandálicos de la gente, obras inconclusas, así como el alto costo del boletaje, traerá menos inversión al país. Informó Itzel Venegas. 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
6: Y ya estamos de regreso con Ingrid Schroeder, que estamos hablando del peso invisible del cáncer. Y es algo importantísimo que tenemos que decirle a todo el público que nos está viendo y que nos está escuchando, que en el corte estábamos hablando de algo fundamental, que la psico-oncología, digamos, se diferencia, por supuesto, no solamente de la psicología, sino también de la tanatología.
7: Sí, es una formación totalmente diferente, sobre todo más completa, ¿no? Porque también la gente escucha la palabra tanatólogo y se asusta, ¿no?
6: Claro.
7: Y se lleva a otro lugar.
6: Y piensas, ya me va a, sí, me va a cargar patas de cabra y me voy despidiendo.
7: Exactamente, y no es cierto. Y cuando se le ofrece el apoyo psico-oncológico, también muchas veces les digo, a ver, no vengo a hablar contigo de tus traumas de la infancia con tu mamá, sino vengo a hablar, a prepararte, a guiarte, a darte más recursos, a hacer la psicoprofilaxis antes de una, ¿qué es una quimioterapia? ¿Cómo me voy a sentir? ¿Qué es una radiación? ¿Tengo una cirugía? ¿Me preparo? ¿Mi familia prepárala? ¿Les ayudo a comunicarse? O sea, es cosas totalmente diferentes.
6: Cosas totalmente diferentes, pero yo creo que también todo nos habla también de nuestro estado emocional, ¿no? Que aquí muchas veces es dejado de lado porque entonces yo ya me estoy tratando, ¿no? Si soy un paciente diagnosticado, ya me están tratando el cáncer, ya me estoy curando, pero al mismo tiempo estas emociones contenidas, ¿qué es lo que sucede? Porque además dicen que todas estas emociones son las que derivan, por supuesto, en cáncer. Entonces, ¿cómo manejamos esto para que esto no nos siga haciendo una repercusión directa en la salud?
7: Claro, es muy diferente una persona y se ve, es muy evidente. Una persona que se está trabajando, que le dé importancia a sus emociones y dice, a ver, voy a vivir esta crisis, quiero trabajarme, ¿no? Quiero lidiar de esto de la mejor manera. Y hay quien dice, no, ahorita las emociones me estorban, yo no volteo para ver para allá, entonces yo sigo, resuelvo. Es muy diferente porque, por ejemplo, los niveles de ansiedad son muy altos en una persona que no se trabaja emocionalmente.
6: Claro.
7: O la depresión, llegan a caer en depresión, la familia también. Entonces se desenvuelve totalmente diferente una persona que sí está utilizando la psicología.
6: Y que además yo quiero subrayar algo que es súper importante, que ustedes también tienen conocimiento acerca del diagnóstico que tiene el paciente. Entonces también asertivamente pueden decirle, vas a experimentar esto, pero con conocimiento de causa del tratamiento.
7: Totalmente. Aparte estamos en contacto con los médicos, entonces sabemos cuál es el proceso del paciente. Entonces si te dicen, bueno, no es lo mismo un cáncer de próstata, un cáncer de hígado, ¿no? No es lo mismo un cáncer de mama, un cáncer de cerebro. O sea, toda esa parte tienes que tener conocimiento porque vas a guiar a tu paciente, lo vas a ir acompañando.
6: Claro, y además también hablemos, por supuesto, de cómo evitar que el tabú nos gane porque muchas veces yo estoy seguro que hay mucha gente que ha estado contigo y que dice, híjole, no sé cómo decirle esto a Ingrid, o por ejemplo, cómo trato mi tema sexual. Son cosas que, digamos, que en los tabúes que tenemos, cuando estamos enfrentándonos a una nueva realidad y tenemos que atravesar una radioterapia, atravesar una quimioterapia y a lo mejor no tener relaciones sexuales, ¿qué pasa con mi libido? Que me expliquen.
7: Hay una relación, eso sí lo puedo platicar, nunca lo había platicado, pero es bien bonita de mi trabajo, que es el nivel de complicidad o el nivel de confianza que llegan a tener los pacientes conmigo.
6: Claro.
7: En donde se abren totalmente y cuentan absolutamente todo lo que les está afectando. Y el tema sexual es un tema que me platican todos. O sea, no hay uno que, ¿sabes? Digo, sé que en el momento del cáncer no tienen libido o no están pensando en eso, pero llega a ser un tema para la pareja.
6: Por supuesto. ¿No?
7: Entonces sale y entonces es tratar de explicarles.
6: ¿Y cuándo lo voy a recuperar y cómo va a ser? O sea, claro. Estas preguntas que a lo mejor, por ejemplo, a lo mejor algún esposo o alguna esposa de alguien diagnosticado que nos esté viendo y dice, híjole, no le quiero meter ahorita esta presión, pero pues también necesitamos tener nuestra vida sexual.
7: Claro. Que es donde entra la empatía que habías dicho, ¿no?
6: Claro.
7: Que habíamos platicado. O sea, esto es tener la empatía para entender que tu pareja está sufriendo y en ese momento de quimioterapias, en lo último que va a pensar es tener relación.
6: Claro.
7: ¿Okay? Entonces, sí es mucha empatía, pero también paciencia, ¿no? Porque eso sí se recupera, eso es algo muy importante. Hay que entender que sí se recupera la libido, que es un proceso que tiene un tiempo, pero en su momento ser empáticos.
6: Oye, ¿qué pasa con los duelos anticipados, Ingrid? Y me estoy refiriendo cuando ya ves un paciente que prácticamente pues ya está perdiendo la batalla contra la enfermedad.
7: El duelo anticipado puede ser desde la noticia. Como decíamos, el hecho de pensar en cáncer es ya estoy tocando la realidad de la muerte. Hay mucha gente que tiene un muy buen pronóstico, pero se deprime. Y entonces desde el principio ya están pensando en me voy a morir.
6: Claro.
7: Porque es cáncer, me voy a morir, ¿no? Y tienen un buen pronóstico, ¿no? Y
6: sí, dices, oye, no te está pasando nada. Digo, exacto. Vas a tener que tomar los tratamientos, pero digamos, estamos totalmente a salvo.
7: Exacto. Entonces, eso sería parte de un duelo anticipado porque la persona ya se está despidiendo y está arreglando todo y la persona sobrevive y sigue adelante. Dentro de la enfermedad hay muchas pérdidas. Hay pérdida de que te decía, ¿no? La pérdida de la independencia, autosuficiencia, economía, a veces trabajo, socialización, mi rutina, pérdida de control. Y esas pérdidas, cuando son significativas, se vive un duelo.
6: Claro.
7: O hay veces que pierden alguna parte del cuerpo, ¿no? Entonces se vive un duelo. Y el
6: o el pelo también.
7: El pelo, el peso,
6: el
7: la
6: peso.
7: Imagen. O sea, hay muchas pérdidas.
6: Y esta parte también es muy confrontativa, digamos, con la relación que tengo de la salud. Es decir, si me están haciendo mi radioterapia y mi quimioterapia y estoy perdiendo pelo, a lo mejor eso me hace enfrentar y decir, híjole, me estoy enfermando porque ya físicamente o ya perdí a lo mejor un seno, ¿no?
7: Sí.
6: Entonces ya es cuando empiezas a experimentar las pérdidas y que es parte también de este duelo multifactorial.
7: Ahí es importante que el paciente entienda que una cosa son los síntomas del cáncer y otra de los tratamientos.
6: Claro.
7: Porque una persona, lo que te hace perder el pelo, peso, toda esta parte de tu imagen es las quimioterapias. O sea, son los síntomas, los efectos secundarios de la quimioterapia. Pero si te quitan la quimioterapia, tú te recuperas y vuelve a salir el pelo y
6: claro.
7: Tú vuelve a estar bien y toda esta parte se recupera. Pero el paciente puede entrar como en un shock de verse en el espejo y verse tan mal por las quimioterapias y pensar que se está muriendo. Decir, es que estoy muy mal, o sea, me estoy muriendo. Y no, son las quimioterapias.
6: Oye, ¿cómo se lleva este proceso con los niños, las niñas y con los niños? Porque también creo que esto le mete un factor emocional, sobre todo para los padres, pues muy especial, ¿no?
7: Es bien diferente el proceso de un niño,
6: claro,
7: a un adulto. Los niños no tienen conciencia de muerte, no tienen tanto plan a futuro, ellos no están entendiendo realmente lo que están viviendo y desde ahí hay que, como procesarlo, porque los niños pues están todo el tiempo como atacados, ¿no? Llegan las enfermeras, los pican, llegan los doctores, los hacen hacer cosas que no
6: les
7: gustan.
6: En este caso, no sé si tuviste esta oportunidad de verlo en las redes sociales, de una niñita que a todos nos desgarró el corazón, que decía que ya se quería ir justamente por lo doloroso que ya estaba y el proceso que llevaba de tanto tiempo luchando contra la enfermedad.
7: Exacto, Es que eso es lo que pasa. Muchos niños están sufriendo mucho y ellos no están entendiendo y no tienen, te digo, esta concepción de la vida. Entonces los papás son los que quieren seguir intentando, ¿no? Y decir, es que yo quiero que mi hija tenga una vida, que tenga, que se case, que tenga una familia, que estudie, que tenga un futuro. Y al final, claro, los niños no están tolerando porque está siendo muy fuerte. Y también en esos casos hay que ser
6: y hay empáticos. Que llevar, por supuesto, también este acompañamiento de decir, no desde el egoísmo, no desde que quiero llevar esto hasta a sus últimas consecuencias, porque por supuesto que todos queremos que nuestros seres queridos, pues digamos, sobrevivan la enfermedad, pero lamentablemente no siempre se puede.
7: Esa línea es muy delgada.
6: Sí.
7: Los papás, obviamente, bueno, el familiar siempre quiere que la persona sobreviva y esté bien, pero hay que escuchar. Porque, mira, siempre lo he dicho, el dolor más fuerte que vive un ser humano es ver a alguien que ama sufrir y no poder hacer nada. Imagínate.
6: Esta impotencia, ¿no?
7: Claro, los papás con los niños, pues quieren, o sea, los quieren proteger, no quieren que sufran, quieren que estén bien, pero al final el niño está sufriendo, ¿no? Y hay muchos que sobreviven, porque sí, hay muchos niños que salen adelante, pero es bien duro.
6: Y el desgaste que no solamente conlleva esto, sino también en pareja, ¿no? Los cuestionamientos, las dudas, las preguntas, lo que conlleva además, incluso hasta económicamente, porque hay que decir también que uno de los grandes pesos también de la enfermedad es, ¿ahora cómo voy a chambear? ¿Cómo voy a sacar adelante la renta, los pagos? ¿Cómo le voy a hacer?
7: Es lo que te digo de las pérdidas. Lamentablemente muchas personas les dan el diagnóstico y los despiden, o el seguro no lo paga, o tienen que pagar ciertos tratamientos, y entonces hay una pérdida también de dinero. Entonces, claro que afecta en la pareja, afecta muchísimo, y siempre les digo a mis pacientes cuando empiezan el proceso, esto como pareja, ¿te va a unir y te va a volver mucho más cercana y fuerte o los va a romper?
6: Claro, porque ya cuando empiezas a ver y decir, oye, ¿sabes qué? Nos tenemos que quebrar la casa porque es la casa o yo, ¿no? Y ahí muchas veces entra esta disyuntiva que, como dices, híjole, es que sabes que ya el seguro cubrió hasta aquí, pero yo tengo que salvar mi vida. Y entonces, ¿qué tanto estás dispuesta o dispuesto también como pareja a aguantar todo? Ahora sí que, como bien dicen en el matrimonio, en la salud y en la enfermedad.
7: Claro, pero la persona que está en la enfermedad igual y no es prioridad, o sea, están sufriendo, le están pasando mal, están cansados, están emocionalmente inestables. Entonces, lo que para uno puede llegar a ser importante y prioridad, para el otro no. Entonces, siento que en la pareja sí se puede llegar a desfasar.
6: Claro. ¿Y qué pasa cuando lamentablemente perdemos a alguien? Entonces tienes que rehacer tu vida, y me estoy refiriendo a las viudas, a los viudos, a por supuesto los padres que pierden a sus hijos. ¿Cómo se vive, digamos, después de la muerte de alguien que estuvo diagnosticado con cáncer? ¿Cómo nos podemos volver a enfrentar a la vida?
7: Yo creo que es primero, obviamente, trabajar la pérdida, ¿no? El duelo, para que sea un duelo sano, pero tienes que rehacer tu vida y tienes que aprender a rehacer tu vida, y esa también es parte de la psiconcología, porque al trabajar con pacientes oncológicos, pues hay probabilidad de que el paciente muera. Entonces, y como se trabaja con la familia, pues también no es nada más ya acabó el proceso oncológico y ya te dejo, sino te voy a ayudar a rehacer tu vida, te voy a dar no nada más el espacio, la escucha, el desahogo y la fuga, sino te voy a ir guiando para que tú puedas como familiar seguir adelante y encontrar esa estabilidad emocional.
6: Ingrid, me parece sumamente importante para toda la gente que nos está viendo y que nos está escuchando, que quiera más información o que tengan algún paciente diagnosticado, diagnosticado, que te puedan contactar. ¿Dónde te pueden encontrar?
7: Estoy en TikTok como Ingrid Psiconcóloga y en Instagram también como Ingrid Psiconcóloga.
6: Gracias, Ingrid, por estar acá con nosotros, y gracias por quitarle este velo a todo lo que representa el cáncer. Ya lo saben, aquí la información es poder y es muy importante también ponerse en manos de los profesionales. Gracias, Ingrid.
7: No, muchísimas gracias a ustedes.
6: Y ahora nos vamos a poner mega musicales con una mujer que además, fíjense, trae el 22 marcado desde el nacimiento, y no solamente eso, sino también en este nuevo sencillo, The Bitch. Mi queridísima Kia, ¿cómo estás, guapa?
8: Bien, ¿y tú?
6: Oye, qué bonito que además decíamos que tú y yo somos de este día mágico que es el 22, tú de septiembre, yo de abril, pero el 22, fíjense bien, yo le digo al público que nos ve y que nos escucha, digamos, el 22 y el 11 somos números maestros. Uh-huh. Entonces tú, digamos que directamente, desde la magia divina, estabas destinada a compartirnos pues ahora tu música, todo este arte que tienes muy asertivamente, además, el honor de haber estrenado hace el día 22, justamente, estrenaste este sencillo de Bitch.
8: Así es, Destinada al éxito, mi amor.
6: Destinada al éxito. ¿Lo planificaste que fuera el 22 o fue fortuito?
8: Creo que fue fortuito, en verdad, pero tengo harto el lanzamiento del 22, entonces ahora que me lo decís, como que...
6: Pues para que lo veas, si está marcado no solamente en tu carta astral y tu carta natal, sino también, evidentemente,
8: en mi corazón.
6: En tu corazón y en tu música. Pero a ver, cuéntanos, por favor, porque tú eres chilena, orgullosamente, y seguramente ya te cacharon el acento, que además ustedes son adorables, los mexicanos y los chilenos, además nos llevamos siempre muchísimo.
8: Sí.
6: Siempre somos grandes hermanos, aliados y demás. Cuéntanos para ti, ¿qué significa México?
8: México tiene un lugar muy especial en mi corazón. Yo estoy enamorada de este país. De hecho, hace 3 años fue la primera vez que vine y venía, de hecho, de un bloqueo creativo muy grande. O sea, hace meses que no podía escribir música, estaba súper perdida.
6: Y qué horror para ustedes también, los artistas, que te vengan esos bloqueos. Ha de ser, digamos, desgarrador.
8: No hay nada peor. Es lo
6: qué horror.
8: Y me vine a México así a la vida, como a ver qué sucedía. Ya, ¿qué pasa? ¿Por qué todo el mundo habla de México? Vamos. Y me cambió en verdad todo. O sea, la forma que... La cultura acá es maravillosa. La forma que tienen de gozar el arte. Entonces, como que me abrió mucho la mentalidad de decir, oh, wow, quizá frente a lo que yo hago, acá puedo tener una carrera también importante. Yo soy full pop girl. A mí.
6: Yo quiero saber de Beach. O sea, ¿qué fue, digamos, en este momento de creación, de inspiración, previo a este gran lanzamiento? Digamos, ¿qué te movió la fibra y qué es lo que querías decir?
8: Yo venía con el nudo en la garganta, venía de este bloqueo. De hecho, Beach fue la primera canción que yo escribí en México hace 3 años.
6: ¡Qué maravilla! O sea que aquí es el epicentro de creación de lo que hoy el público está disfrutando.
8: Así mismo, y yo venía con este nudo, venía con mucha frustración porque decía, yo quiero ser esta popstar, quiero ser pop, y pasa que, bueno, en Chile la industria es más pequeña y prima más lo urbano. Entonces, frente a lo que yo hacía, estaba como muy perdida. Y
6: acuérdense que Kia desde chiquitilla había dicho, yo popstar.
8: Así mismo, y justo había visto una entrevista de Lady Gaga en donde ella dice, cuando un hombre sale con mujeres y le gusta la plata y la joda, etcétera, un rockstar. Y cuando yo lo hago, I'm a bitch.
6: Claro.
8: Y ella es como, I'm just a rockstar. Y yo sentí que quería hacer eso. Dije, quiero ser la popstar, ¿por qué no me dejas hacerlo? Y si tengo que ser una cabrona. Y
6: claro.
8: Lo que al final, bicho, una palabra súper peyorativa. Entonces quería como volver a hacer la mía y decir, bueno, sí.
6: Reinterpretarla en un bitch.
8: I am that bitch, baby.
6: ¿No? O sea, un bitch de una mujer segura de sí misma.
8: Así es,
6: de una mujer que sabe lo que quiere, que tiene estos ideales, que tiene estas convicciones, que también lo hace, digamos, en un sentido positivo, porque en ese machismo que existe, justamente en el sentido peyorativo de la canción, hay que resignificarla.
8: Así mismo. Y es como, si eso me hace una perra, bueno... I am that bitch, mi amor.
6: Si quiere que sea esa perra, sí que lo soy.
8: Sí lo soy.
6: ¡Eso, guapa! ¡Qué maravilla! Pues, ojalá y te quedes ya en nuestro país. Ahí vamos a estar pendientazos, no solamente de la música, sino también de las presentaciones que seguramente acompañarán este 2026. Gracias, guapa.
8: Gracias.
6: Sigue con
8: ti,
6: esa estrella
8: bebé
6: tan grande. Y ahora sí me despido, no sin antes recordarte que tú y yo mañana tenemos una cita aquí en punto de las 10 de la noche. Así es que no te lo puedes perder. Mientras tanto, te mando besos, descansa y que tengas muy bonita noche.
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3: ¿Sabías que un mal uso de tu rastrillo desechable no solo acorta su vida útil, sino que también favorece a la aparición de bacterias? Cuidar tu piel empieza desde saber elegir el producto correcto en el supermercado.
5: Quédate en Revista del Consumidor Radio.
6: Revista del Consumidor.
3: Los rastrillos desechables son herramientas de afeitado que tienen como objetivo ofrecer una opción práctica, higiénica y económica para el cuidado personal. Este tipo de productos son de uso limitado, ya que dependiendo de su calidad pueden durar de 5 a 10 afeitadas.
5: Su bajo costo los vuelve ideales para viajes o uso ocasional. Además, su distribución es amplia, pues se encuentran en supermercados, farmacias o tiendas de conveniencia. Están fabricados principalmente de plástico, lo que puede facilitar su manejo. Cuentan con un mango, un cabezal con navajas preinstaladas de acero inoxidable y una banda lubricante.
3: En el mercado podemos encontrar modelos para mujer y para hombre, y aunque la tecnología es similar, cada tipo de rastrillo se segmenta por género para adaptar su forma y banda lubricante a diferentes zonas del cuerpo. Esta segmentación responde a las necesidades prácticas y estrategias de marketing, que suelen reflejarse en los precios, ya que los productos de mujer son más caros que los de hombre.
5: Para ayudarte a elegir mejor, el Laboratorio Nacional de Protección al Consumidor puso a prueba la resistencia y desempeño de 26 modelos distintos, 13 modelos para mujer y 13 para hombre. Se realizaron distintas pruebas para comprobar que los empaques incluyeran la información comercial en español de acuerdo con las normas oficiales mexicanas. También se revisó a detalle el estado de las navajas, analizando el estado original del filo y que estuvieran libres de oxidación o cualquier daño.
3: También se determinó la carga máxima de los mangos antes de romperse. En este caso se convocó a un panel de personas consumidoras que calificaron aspectos como la efectividad en el afeitado, la experiencia de uso y el cuidado y protección que brindan a la piel.
5: En el caso de los rastrillos para mujer, los resultados fueron los siguientes. Todos los modelos analizados presentaron su información comercial correctamente. El modelo de la marca Chedraui presentó imperfecciones en las hojas, navajas. Tres modelos de Gillette, dos de Equate, Chic, Envisage y Bic obtuvieron la excelencia en la prueba de cuidado y protección de la piel. Los productos que calificaron con excelencia al promediar todas las pruebas fueron Bic, Envisage, Chic y tres modelos de la marca Gillette.
3: Ahora, en el caso de los rastrillos para hombre, se encontró que todos los modelos presentaron correctamente su información comercial. Tres modelos presentan imperfecciones en las navajas, Chedraui y dos de la marca Daycare. Cuatro modelos calificaron con excelencia en la prueba de cuidado y protección en la piel, tres de la marca Gillette y uno de la marca Envisage.
5: Usa tu presupuesto de manera inteligente. Presta atención a las recomendaciones de compra y uso. Compra tus rastrillos en comercios establecidos y revisa que el empaque esté en buenas condiciones. Guarda tu comprobante en caso de que necesites realizar algún cambio por defectos de fábrica. No compartas el rastrillo con otras personas, aunque sean de tu propia familia. Cámbialo cuando notes que necesitas hacer más presión para rasurar adecuadamente.
3: Usa gel o crema para afeitar. De esta forma tu piel sufrirá menos. Usa crema sin fragancia o aloe vera para cuidar tu piel después de afeitarte. Déjalo secar después de utilizarlo. La humedad puede dañar las navajas. Guárdalo en un lugar limpio y sin humedad después de usarlo.
5: Tu elección va más allá de la marca. Se trata de calidad, precio y sobre todo responsabilidad. Al terminar la vida útil de tu rastrillo, no olvides desecharlo de forma segura. Envuélvelo en material resistente o colócalo dentro de un envase vacío para evitar que las hojas queden expuestas. No olvides que la información es tu mejor aliada para consumir de manera responsable.
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2: Muy pero muy buenas noches, bienvenidos a este programa Estilo de Vida de Jerry Medina. Nos da muchísimo gusto que nos estén acompañando como noche a noche en este su programa Estilo de Vida. Gracias por estar con nosotros, estamos más que encantados, ¿verdad, Mirita?
7: La verdad que sí, y como siempre, que nunca nos vamos a cansar de decirlo, es estar agradecidos porque nos dejan entrar en sus hogares, acompañarlos en los trayectos y en sus trabajos, y mandarnos siempre tantos saludos, ser de su preferencia, la verdad, para nosotros pues es un gran orgullo y un compromiso el estar con ustedes y el preparar temas y traer invitados que nos puedan aportar muchísimo para que nosotros podamos conocer acerca de muchos temas y cómo afrontar, ¿no? También es. Eso es lo importante para poder tener un buen estilo de vida. Y por eso el día de hoy les tenemos un tema muy interesante con una especialista que seguramente les va a encantar. ¿Y ella es, Marquito?
2: Exacto, ella es Angie Silveira Baquedano. Ella es especialista en educación especial, mejor conocido como autismo. ¿Cómo estás? Bienvenida, muy buenas noches,
8: Angie. Encantada de estar aquí con ustedes. Muchísimas gracias por la invitación y muchísimas gracias por tocar estos temas de suma relevancia.
2: Oye, para Miri está muy interesada en el tema porque lo ha estudiado Miri también.
7: Sí,
2: entonces ella.
7: Yo estudié pedagogía y mucho me fui a niños con problemas como el síndrome de Down, todo eso que vi en tu currículum, que también estás muy comprometida y has trabajado mucho en ello. Y la verdad es que es una gran oportunidad que tú nos puedas hablar de esto porque mucha gente lo desconoce y yo creo que el poder tratar con este tipo de niños que tienen pues estas características, debemos de conocer cuáles son para poder tener una convivencia sana y de desarrollo con ellos. Entonces, ¿dijimos bien tu nombre?
8: Sí, todo en orden. No, todo perfecto, okay, no te preocupes.
7: Muy bien. Entonces quisiera que nos platiques un poco de ti con estas experiencias para después ya entrar un poquito al tema de lo que es el autismo.
8: Claro que sí, te agradezco mucho que abras esta puerta porque es una realidad que tenemos mucho por desmitificar, ¿no? Exacto. Tenemos que abrir al campo, no solamente de la inclusión, que a mí en lo particular no es mi terminología favorita, porque inclusión y exclusión, pues no podemos incluir así a alguien es. Que ya forma parte así de es. Un mundo en el que lo que queremos es calidad de vida, así en es. El que lo que queremos es que se puedan adaptar. Y justamente creo que somos nosotros los que tenemos que hacer un mundo más amable para ellos.
7: Exacto.
8: Y uno de los mitos y barreras que tenemos que romper es no son personas especiales, no son personas con capacidades distintas, diferentes, son personas con discapacidad. Y en el momento en el que nosotros le quitamos el miedo y la barrera a la palabra discapacidad, claro, podemos abrir la puerta a verlo con muchísimo más respeto y responsabilidad que con pincitas, con miedo, con compasión o hasta con lástima.
7: O hasta entonces, con morbo.
8: O hasta con morbo, por supuesto. Entonces, agradezco mucho que se abra esta puerta. Me preguntabas sobre mi experiencia. Bueno, pues tengo 20 años trabajando en eso y 16 años de haber fundado Educación Especial Más. Soy directora y fundadora de esta asociación civil que se dedica a trabajar con niños, jóvenes, adultos y, por supuesto, con sus familias. Somos un centro escolar. Esto quiere decir que los acompañamos en su proceso de certificación de primaria, secundaria o preparatoria, o en su proceso de autoayuda, de autonomía, todo lo que requieren para obtener calidad de vida. Esa es nuestra meta máxima, que nuestros jóvenes tengan calidad de vida y que puedan desarrollarse de manera óptima, sobre todo potenciando sus capacidades al máximo. Y también somos un centro terapéutico. Si los chicos no vienen con nosotros a la escuela, se pueden incorporar con nosotros a terapias de manera individual. Lenguaje, aprendizaje, audición, terapia física, neurodesarrollo, integración sensorial, psicología. Y les decía mucho, ¿no? La terapia está también basada y centrada en la familia, en los apoyos y en los acompañamientos que requieren ellos como familia, porque sabemos que una sesión de 50 minutos a la semana no es suficiente. Tenemos que hacerlos coterapeutas para que de esta forma garanticemos que el desarrollo se vea rápidamente, porque creo que es lo que queremos todas las familias para
7: nuestros chicos. Y en cuanto antes, mejor.
2: Oye, ¿qué es la discapacidad y por qué le tememos tanto al término? Porque si son personas diferentes, personas, o sea, utilizamos muchos sinónimos.
7: Cada persona es diferente.
2: Exactamente,
7: ¿verdad?
2: Pues cada persona somos diferentes, pero ¿por qué discapacidad? O sea, decirlo como son, como dices, personas con discapacidad. ¿Qué
8: es ese término? Y se ha luchado mucho ancestralmente. Ver, mira, la raíz etimológica de la palabra discapacidad es diferente capacidad. Sin embargo, pues a pesar de que es lo que ahora, la terminología que está ahorita vigente, es una realidad que todos, absolutamente todos, tenemos capacidades diferentes. Habrá quienes tocan el piano, increíble, yo desafino tocando el timbre, habrá quienes son muy buenos hablando como ustedes, habrá quienes son muy buenos escritores, todos tenemos capacidades diferentes y nos tenemos que enfocar en expandirlas. Sin embargo, es una realidad que una discapacidad es todo aquello que sale de la norma por arriba o por abajo. ¿A qué me refiero? Por ejemplo, las altas capacidades cognitivas también están clasificadas como una discapacidad.
7: Así es. Y hay pocas escuelas para ello.
8: Así es. Otro día, si quieren, podemos hablar de altas capacidades cognitivas, que es muy difícil de
2: diagnosticar. ¿Pero son los niños especiales? No, estos...
8: Son los niños que antes se conocía como sobredotados o niños genio. Sin embargo, nos vamos a desviar, pero sin embargo esto... Sí, claro. Cambió. Antes eran sobredotados, gifted o... hubo otro en el Inter. Actualmente la taxonomía o la clasificación que nos marcan los manuales diagnósticos son altas capacidades cognitivas. Y... ¿Por qué es una discapacidad? Porque a su vez trae muchos temas sociales, muchos temas emocionales, muchos temas de pertenencia, por lo mismo muchos temas conductuales, y la crianza tiene retos extraordinarios a partir de esta situación. Entonces, todo lo que salga hacia arriba o hacia abajo de la norma se cataloga, se clasifica como discapacidad. Y hay cuatro tipos de discapacidad. Puede ser la sensorial, que es todo lo que tenga que ver con vista, oído, etcétera, etcétera. La cognitiva, que es altas capacidades cognitivas o discapacidad intelectual, lo que antes se conocía como retraso mental, que ya cambió el nombre. Hay discapacidad motora, que va desde las personas usuarias de silla de ruedas hasta amputadas, hasta personas que tienen dificultades de movilidad. Porque nosotros pensamos en discapacidad y ¿a poco no lo primero que te viene a la mente es una silla de ruedas?
2: Sí, claro.
8: Que es el logo universal.
7: Sí, claro.
8: Y no, hay muchos tipos de discapacidad y la discapacidad se manifiesta de muchas formas diferentes.
7: Así es.
8: Otra de ellas es la discapacidad psicosocial, que impacta directamente en la conducta y en el procesamiento sensorial, y es ahí donde está el autismo, justamente.
7: Y esa, fíjate, qué bueno que lo que lo diferencias así para que la gente lo sepa, porque estamos acostumbrados a que hay conductas sociales aprendidas, o sea, hay unas reglas sociales de convivencia, de cómo debes de actuar y cómo debes de responder. En el momento en el que hay un pequeño que es autista, que ahorita nos platicarás qué es, él no sabe que eso existe y no sabe responder a eso.
2: Claro.
7: Él se está encerrado en su mundo. ¿Y qué nos pasa a todos los demás? No sabemos cómo actuar.
2: No, porque si están...
7: Porque esas reglas nunca nos las enseñaron.
2: Así es.
7: ¿No? Igual que ves a un niño con síndrome de Down, igual que ves a un niño que tenga parálisis cerebral, igual que ves a cualquier persona que no estemos acostumbrados en nuestras reglas aprendidas, en nuestras pobres reglas aprendidas al trato con el de al lado, que luego ni sabemos cómo tratar al vecino, por cierto, o a tu hijo, a tu esposo, a tu esposa, nos saca de onda y no sabemos qué hacer, ¿no? Por eso es que está hoy con nosotros Angie, porque primero hay, fíjense que estaba yo leyendo que los niños que tienen autismo, desde hace unos años para acá, está aumentando los niños con este tipo de comportamiento. Y a mí me gustaría mucho que contaras qué es, porque hay muchas dudas. ¿Es hereditario? ¿No es hereditario? ¿Es del entorno? ¿Es la alimentación en la madre? ¿Es, bueno, no sé qué tantas cosas hay alrededor? Entonces, quisiera que nos aclararas esto y sobre todo, ¿en qué puntos nos podemos dar cuenta lo más temprano posible para que de volada lo mandemos a un lugar como el tuyo para que ese niño pueda después desenvolverse lo mejor posible?
8: Claro que sí. Mira, el autismo si bien ya lo mencionamos, está dentro de la discapacidad psicosocial. Uh-huh. Ahora, me preguntabas cuáles son las señales de alerta y cómo detectarlo. Creo que durante el desarrollo, que a mí es algo que me ha llamado siempre la atención, los papás no tienen como esta claridad de cómo es el desarrollo esperado de un niño. Y entonces, sobre todo, aquellos que están iniciando maternidad, paternidad con su primer hijo, no tienen como este parámetro para definir, híjole, ya se tardó en hablar, ya se tardó en caminar, en gatear, en moverse, etcétera, etcétera. Estamos hablando de que actualmente aún el autismo está dentro de los trastornos del neurodesarrollo. Nos da para otro tema, pero después hablaremos que ahora la corriente nos marca el lenguaje neuroafirmativo. Esto quiere decir que queremos quitar palabras como trastorno, problema, padecimiento, déficit y todo lo que tiene una connotación no tan agradable para las personas que lo viven.
7: Claro.
8: Eso es algo sumamente importante.
2: ¿Pero qué les parece si nos damos una brevísima pausa y regresamos a este su programa Estilo de Vida?
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2: Vamos a una breve pausa y regresamos a su programa Estilo de Vida.
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18: ¿Cómo se le decía en nuestros tiempos a los jóvenes, a los chiquitos? Les decíamos chavitos. Soy chavito, estás muy chavo, ¿qué onda, chavo? Y eso, pues obviamente, el chavo del 8, ¿no? Pero de repente empezó a cambiar. Antes de eso se usaba escuincle, ¿no? El escuincle y el escuinclito. Mi mamá dice que los jóvenes son chamacos. Pero ahora he visto que se ha proliferado el uso de cosas como morro. Morro que justamente viene de el norte y que se fue popularizando a toda la República Mexicana. Y ahora toda gente dice, bueno, llegó una morra, también para referirse a mujeres y pachavos.
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19: Miroslav Klose contra Brasil 2014. Un gol histórico para los mundiales. Al anotar el segundo tanto en el catastrófico 7-1 frente a Brasil,
18: no se alcanzó los 16 goles en Copas del Mundo, convirtiéndose en el máximo goleador histórico de la competición.
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2: Y ya estamos de regreso en este programa Estilo de Vida de Jerry Medina, aquí en Grupo Fórmula, abriendo la conversación. Estamos con Angie Silveira Baquedano. Ella es especialista en educación especial, mejor conocido como autismo. Y te quedaste en una parte, por favor.
8: Claro, Angie. Estábamos platicando justamente sobre cómo detectar el autismo, y creo que las señales más claras que tenemos es el contacto visual. El juego nos da mucha claridad. Atraso en la adquisición de ciertos hitos del desarrollo, el lenguaje y, sobre todo, las intenciones comunicativas. Porque a veces nos quedamos únicamente con sí habla, dice mamá, dice papá. Sí, pero a lo mejor no tiene esta intención de comunicarse conmigo, de enseñarme las cosas, de señalarme algo, de pedirme algo que requiere, de pedirme que lo abrace, de pedirme que lo apapache, que le dé un juguete, sino que son niños que se convierten autónomos. Y otra de las características que podemos observar son la forma en la que juegan y la forma en la que mueven su cuerpo. Si exploran mucho de manera sensorial, si exploran mucho de manera oral, si huelen mucho, si les cuesta trabajo comer ciertas texturas, si les molestan algunos ruidos, pueden ser señales de alerta. Ahora, algo aquí importante es, como especialistas, nosotros le sugerimos a la familia sacrificar especificidad por sensibilidad. ¿Qué quiero decir con esto? Lo más importante es que si tu instinto de mamá o de papá te dice, algo está raro, algo no me cuadra, algo me preocupa, si yo ya veo que entra al kinder y no interactúa con sus compañeros, prefiere aislarse, se mete abajo de la mesa, entonces
7: repite las cosas muchas veces,
8: podemos tener una sospecha. Ahora, ojo, muchas veces los papás me dicen, no, es que no puede tener autismo porque sí me ve a los ojos, o porque no camina de puntitas, o porque no aletea. Hay muchos mitos, y el autismo, como lo conocemos, es un espectro. Esto quiere decir que puede ir de muchas formas. El autismo se presenta de maneras tan diferentes como granos de arena hay en la playa.
7: Y hay diferentes niveles también.
8: Niveles de autismo como tal, no. Hay niveles de apoyo. Si quieres, ahorita vamos a ese punto. Pero el autismo es uno solo. Okay. Lo que hay son diferentes niveles de apoyo y diferentes manifestaciones clínicas en las tres áreas. Cuando les digo a los papás, fíjense en estas señales de alerta y en estos signos, lo que yo quiero que vean es, hay un desfase en el lenguaje. Que a lo mejor no es autismo, pero que es importante que ese niño requiere el apoyo para que pueda desarrollar o podamos salir de dudas. ¿Qué queremos? Queremos tener una intervención y una detección oportuna.
7: Exacto.
8: Eso es lo más importante. Entonces, a lo mejor no tenemos la triada, y bueno, aquí ya viene como el redoble de tambores. ¿Cuáles son los tres puntos que sí o sí se tienen que presentar para decir, este chico o esta chica tienen autismo? Punto número uno, un desfase en la adquisición de las habilidades del lenguaje y la comunicación. Y puede, como les decía, puede que hable, pero a lo mejor habla para sí mismo, a lo mejor habla en otro idioma, pero no habla conmigo. O a lo mejor no es no hablante, o a lo mejor habla es ecolálica, quiere decir que hace eco o que solo repite, como bien decías. La parte social, no le gusta señalar, no le gusta mostrar, no le gusta compartir por el simple hecho y por el simple gusto de compartir con nosotros. A lo mejor porque no es algo reglamentario, a lo mejor no le gusta que lo abracen, a lo mejor no le gusta que lo toquen. Hay muchos que sí, porque esto, ojo, no todo es contundente. Tenemos que abrir el panorama para observar cada uno de ellos. Pero ya hablamos del lenguaje y comunicación, ya hablamos de la parte social, y algo muy importante son los intereses repetitivos, restrictivos o estereotipados. ¿Qué son intereses repetitivos? Solamente le gusta jugar con bloques, y solamente le gusta apilarlos, alinearlos, tirarlos, meterlos y sacarlos. O es muy estricto con las rutinas. No le gusta o entra en crisis o se angustia mucho si mamá toma otra ruta para ir de la escuela a la casa. O solamente puede salir a cierta hora. O para salir se tiene que lavar las manos, cerrar tres veces la puerta, secarse los piecitos en el tapete y entonces ya puede salir. Y si no puede hacer esa rutina, entra en angustia o en una crisis emocional o sensorial. Y todo lo que tiene que ver con el procesamiento sensorial también, ¿no? Hiper o hiposensibilidades auditivas, visuales, necesidad de mucho movimiento, entre otras muchas cosas. Entonces, si no están marcadas estas tres juntitas, no podemos hablar de autismo. Si solamente tenemos un tema de lenguaje, entonces nos estaríamos yendo a una cuestión específica de lenguaje.
7: Así es.
8: Si solamente tenemos, es muy melindroso para comer, muy selectivo, picky eater, o le molestan los ruidos fuertes, o se estimula mucho, se acerca mucho a las pantallas o a las luces, podríamos hablar solamente de un trastorno del procesamiento sensorial. Si solamente le cuesta mucho trabajo interactuar con sus pares, podríamos enfocarnos a un tema social, ¿no? A una fobia social, sobre todo en nuestra generación de chiquitines que crecieron entre los 0, los 3 a 6 años en pandemia.
7: Que les costó tuvieron mucho esa etapa de interacción con otros
8: pequeños. Con otros compañeros, con otros pares, entonces podemos tener estas cuestiones sociales. Pero si se dan las tres, entonces ya estamos hablando de un diagnóstico contundente de autismo.
7: Y normalmente sí se ve que manifiestan las tres, o sea, sí puedes observarlas juntas.
8: Sí, así es, aparecen ahora, comúnmente juntas.
7: Esto, ¿por qué se da?
8: Como bien decías, hay factores tanto ambientales como factores genéticos. Antes se hablaba de una etiología, de una causa desconocida. Actualmente la investigación nos habla de que sí tiene un factor heredofamiliar, un factor genético que marca una predisposición. Y por esta misma razón, actualmente lo que decías de los diagnósticos, ¿no? Pareciera que ahora hay más personas autistas. No, lo que sucede es que ahora el diagnóstico está muchísimo más, es mucho más oportuno y es mucho más claro. Y antes lo que solamente brincaba como algún desfase en el lenguaje o así, ahora ya está dentro de las características del autismo.
20: ¿A qué edad empiezan a...? Bueno, como dices, son diferentes, pero los primeros síntomas que dices esto, ya habías narrado algunas cosas, pero ¿hay alguna edad promedio que ya digas, esto ya no está correcto porque un niño de su edad tendría que exactamente ya hacer esto, de acuerdo al desarrollo de cualquier ser humano?
8: Actualmente se busca que el diagnóstico se dé desde los 18 meses o antes. Incluso la investigación está buscando hacerlo entre los 12 y los 18 meses. ¿Por qué? Porque antes había este mito o esta idea de que el autismo solo se podía diagnosticar a partir de los 6 años. Luego bajó a partir de los 3 años. Esto es porque correspondía o estaba alineado al ingreso a la escuela. Entonces, digamos que si en casa pues no veías que socializaba porque no había otros niños, no había tanto problema. Pero una vez que entraban a la escuela, como que se destapaban más aquellas conductas en las que no estaba alcanzando los hitos del desarrollo. Entonces, ahorita lo ideal es encontrar signos y síntomas desde los 12 hasta los 18 meses para poder dar un diagnóstico. Sin embargo, sí es una realidad que dependiendo de los niveles de apoyo que requieran estos chicos, el diagnóstico se retrasa. Hay chavitos que, por ejemplo, me llegan y me dice la mamá, es que desde los 2 años y medio habla inglés, francés, italiano y español y es autodidacta y lo aprendió viendo YouTube y ya se sabe todas las letras y todas las vocales, pero solo repite lo que le gusta, los diálogos de las series que ve. Pero no me pide una leche, solo me toma la mano y me lleva al refrigerador, ¿no? Entonces hay como estas discrepancias en donde tenemos que ser muy... muy, muy sensibles para poder dar un diagnóstico de manera oportuna. Sin embargo, pues sí estamos buscando que se dé lo más temprano posible para poder garantizar que el trabajo que se haga con ellos, iba a decir intervención, pero no me encanta la palabra, el acompañamiento que hacemos con ellos sea desde el momento en que encontramos cualquier situación.
7: Claro, porque tienes a alguien que sabe manejar el desarrollo de este tipo de niños, ¿no? Y además, algo también importante es que le hagan caso al pediatra, porque muchos pediatras sí se dan cuenta y les dicen a los padres, oye, pues se me hace que tiene un problema, lo que sea, y los padres también lo niegan. Entre muchos pediatras que no se quieren meter y muchos padres que no quieren aceptar, no sé por qué, me imagino que ya será cuestiones psicológicas, sociales diferentes, pero sí es, hay que ser lo más temprano posible cuando ves que tu hijo, si lo estás comparando con los otros, que tu vecinito o con el hijo de tu prima o con el del, no sé, estás en una comunidad, en la tele, pues ves cómo se comportan los niños, y el tuyo no, pues busca ayuda, ¿no?
8: Sí, te puedo dar mi opinión muy, muy personal sobre el tema de los médicos.
7: Sí.
8: Creo que lo que falta, y lo digo cada que puedo, con mis colegas y con los compañeros, no son mis colegas médicos, pero con los pediatras sobre todo, es tacto. Fíjate que me ha tocado mucho
7: tacto,
8: y mucho lo que
7: decirles a los papás también.
8: Lo que las mamás se quejan es que el día que el pediatra me dijo es que usted lo chiquea mucho, lo tiene muy consentido, no habla porque no lo estimula, es que claro, lo tiene pegado, usted lo carga demasiado, lo ha hecho muy apegado. Y desafortunadamente esto es algo recurrente cuando llegan las mamás conmigo a consulta y me exponen esta Fíjate. Situación.
2: Exacto, pero bueno, ¿qué les parece si nos vamos a una brevísima pausa y regresamos a este su programa Estilo de Vida?
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2: Vamos a una breve pausa y regresamos a su programa Estilo de Vida.
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27: El síndrome de Kowabe ocurre cuando algunos hombres presentan síntomas similares al embarazo de su pareja, como náuseas, cansancio, cambios en el apetito o alteraciones emocionales. Aunque puede parecer extraño, no se considera una enfermedad, sino una manifestación emocional relacionada con la empatía, el vínculo afectivo y la conexión con el proceso de gestación. En muchos casos, estos síntomas aparecen por el deseo de involucrarse emocionalmente en la experiencia del embarazo y compartir de manera cercana lo que vive la pareja. Acompañar este proceso desde la comprensión y sin burlas fortalece la relación y favorece un ambiente de apoyo mutuo. Hablar abiertamente sobre lo que sienten ambos ayuda a crear una conexión más profunda, permitiendo vivir esta etapa con mayor cercanía, amor y entendimiento familiar. Sígueme en todas mis redes sociales como Gina Ibarra-TV.
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30: 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Ya estamos de regreso en Estilo de Vida.
2: Y ya estamos de regreso en este programa Estilo de Vida de Jerry Medina, aquí en Grupo Fórmula, abriendo la conversación. Estamos con Angie Silveira Baquedano. Ella es especialista en educación especial, autismo. Adelante, Angie, por favor, te cortamos por el corte.
8: No te preocupes, justamente estábamos hablando antes de irnos a corte de que a veces lo que falta es el tacto y el amor a decirle a los papás que están ante una posible, ante un posible diagnóstico de autismo.
7: Claro.
8: Y es que entonces o si yo te digo, ve a que te den el diagnóstico de autismo, pues obviamente genera resistencia. Entonces, este punto que decías, ¿no? La parte psicológica, claro, no quiero pagar, porque además un diagnóstico de autismo no es barato, es difícil de acceder en el sector público. Y entonces, si a mí me dice el pediatra, vaya que le den el diagnóstico, resistencia automática, y no, seguro está chiqueado, no.

0: ratitos. Los especialistas se avientan la bolita. Muchos pediatras no se avientan porque no les corresponde dar un diagnóstico. Sin embargo, tampoco saben a dónde derivar. Es más, si tú le preguntas a un pediatra, a veces ni siquiera sabe quién es el especialista adecuado para diagnóstico de autismo, ¿no? Y desafortunada o afortunadamente, el autismo no es un diagnóstico de gabinete, un diagnóstico clínico, un diagnóstico que puedas hacer con un cariotipo como la trisomía 21, con un APGAR como es el caso de la parálisis cerebral. Claro. No es algo que visualmente se note como el caso de los fenotipos de otros síndromes. Es algo que tienes que analizar de manera médica y de manera clínica y sobre todo haciendo todo un cotejo de descarte. Descartar epilepsia, descartar otros factores para llegar al punto de que sea autismo. Entonces, me voy a adelantar. ¿Quién es el especialista adecuado para dar un diagnóstico de autismo? No es uno solo. Es un equipo interdisciplinario. Es un terapeuta de lenguaje. Hablábamos de que está involucrado el lenguaje y la comunicación. Es un psicólogo que revise la parte conductual, emocional. Es un terapeuta ocupacional que revise la parte del procesamiento sensorial. Y ya de ahí vamos viendo si se requiere un ortopedista, si se requiere una terapeuta física, dependiendo del esquema de cada niño. Y una vez hecha la observación clínica, sí o sí se tiene que derivar a un neurólogo pediatra o a un paidopsiquiatra para que en conjunto todos estemos de acuerdo y no recaiga en el ojo clínico únicamente de una sola persona.
1: ¿Pero se puede considerar una enfermedad o no enfermedad?
0: No es una enfermedad porque la enfermedad tiene la connotación de que se cura. Ahora, hay toda una encrucijada de ¿es una discapacidad o es una condición de vida? Y la respuesta es depende a quién se lo pregunte.
2: Sí, porque yo he oído que es condición.
0: Depende a quién se lo preguntes, es que, ¿no? De si es un, como decías hace ratito, si es una persona autista no hablante, claro, de 12 años, que aún no logra consolidar el control de esfínteres, tiene crisis sensoriales que lo llevan a desbordes donde a lo mejor se puede autoagredir o puede agredir, o donde necesita gritar, o donde no puede regularse de manera autónoma, pues sí forma parte de una discapacidad porque no está siendo sencillo que se incorpore a las actividades cotidianas. No está siendo sencillo que se incorpore en actividades escolares. Pero si se lo preguntas a un adulto autista que es abogado con maestría y doctorado, muy probablemente él lo viva como una condición. Depende de a quién le preguntas. Y es la misma historia cuando hablamos de que la discapacidad no se padece. Depende a quién le preguntas. Si es una mamá que tú le ves sus brazos y está llena de moretones, pellizcos, porque su hijo se regula a partir de estrujarla, pues seguramente sí lo padece.
1: Entonces, clínicamente, ¿cómo está considerada?
0: Es un trastorno del neurodesarrollo aún.
2: Trastorno.
0: Todavía es un trastorno.
2: Aquí me surge una duda. Dices, según yo, son grados de autismo. El que tú me mencionas, el que todavía no puede ni tener control de esfínter, no puede salir de su casa, y el que ya es abogado, ¿no? O sea, ahí se ve que hay un no sé cómo sería, un retraso, pero ese es un límite. Es como me pasaba con los niños con síndrome de Down. Había unos que, pues no, sí tenían un retraso mental también, y otros que no.
0: Súper bien, súper buena pregunta. Antes, no sé si recuerden, y antes se hablaba del autismo y pensábamos automáticamente en Asperger.
2: Sí.
0: En síndrome de Rett, que es solamente con las niñas, y en niveles de autismo. Antes el diagnóstico se daba como autismo leve, autismo moderado o autismo severo.
2: Exacto.
0: Esa era la tipografía, ¿no? Ahora no tipografía, más bien la taxonomía. Ahora cambió en el manual vigente, que es el manual en la edición número 5, cambió, y entonces ahora se quita el enfoque en el autismo o en el nivel de autismo que tiene la persona y se pone el foco en los niveles de apoyo que requiere para desempeñarse socialmente. Entonces, para dar un diagnóstico de autismo actualmente ya se descartó el Asperger, por ejemplo, o el autismo de alto funcionamiento, para quitar estos modelos capacitistas. Actualmente todo se englobó en trastorno del espectro autista, que de pronto tampoco ha sido tan benéfico, pero ahora todo se engloba en trastorno del espectro autista. Y para dar un diagnóstico no te puedes quedar ahí. Tienes que especificar si es con un desfase en las habilidades de comunicación, sí o no, y si existe una discapacidad intelectual o un desfase en las habilidades cognitivas.
2: Acompañado de...
0: Y entonces ahí tú marcas si es nivel de apoyo 1, que es un nivel de apoyo poco considerable.
2: Nada más le cambiaron la palabra para...
0: Fíjate que lo que sucede o lo que queremos sí es quitar el peso en la persona y hablar.

0: y potenciar el que el entorno es el que genera las barreras para el aprendizaje y la participación.
1: Sí, pero una persona que tiene todas esas condiciones al mismo tiempo, por más que quieras hacer que se desarrolle y llegue a ser el abogado, no lo va a poder hacer.
0: No, claro.
1: Entonces sí hay niveles.
0: De ayuda, no de autismo.
1: No. No.
0: No, bueno, eso no lo digo yo, lo dicen los libros.
1: No. No te digo a ti que no.
0: Yo sé.
1: Sino mi cerebro está tratando de... Si yo... ¿quieres ayudar a un niño que tiene algún tipo de retraso mental? En este momento decirlo, ¿no? Pero tienen un... Hasta aquí llegan. Por más que luego quieras... porque además te emocionas, ¿no? Ya... Ahora sí ya pudo hacerlo, ya pudo aprender, ya dijo hasta... Pero hasta ahí llegó... Y por más que quieras desarrollarlo, llevarlo, traer, hasta ahí fue su capacidad. Y hay otros que no evolucionan más. A este que se quedó ahí, por más que le brinques, lo lleves a Harvard, lo lleves a Acapulco, no va a pasar de ahí. Ese es un nivel, ese es su nivel. Hasta ahí pudo aprender. Y sin embargo, el otro, pues pudo haber sido estrella de... No sé, lo que tú quieras, ¿no?
0: Ajá, de la profesión
1: sí,
0: que él.
1: Y tuvo toda la estimulación, pero su capacidad física o cognitiva, sí tenía la posibilidad de un proceso de desarrollo mayor. Eso es a lo que me refiero.
0: Y justamente es el punto, ¿no? Es el nivel de apoyo que requiere. Y creo que estamos en la misma sintonía, sin embargo, la capacidad no está topada a... Hasta aquí puede llegar. Nunca vamos a saber hasta dónde puede llegar, porque justo creo que no es que el niño tenga o no tenga la capacidad. Hacia dónde vamos es que el especialista tenga la capacidad de darle las herramientas, las estrategias y la metodología para llevarlo a la estratosfera. Y ahí es donde recae la diferencia. Ya no es el niño no puede porque no tiene la capacidad. Es el entorno no le está dando los requerimientos que tiene. Hasta dónde llegue, ahí es donde estoy de acuerdo contigo. Hasta dónde él pueda alcanzar, pero al máximo potencial, desarrollo máximo de su potencial. Y sí, claro, los objetivos para unos, y yo lo veo en la escuela, los objetivos para unos es que aprenda a limpiarse después de ir al baño, y los objetivos para otros son que termine su certificación de la preparatoria. Pero esto no es excluyente del autismo. Esto es de cada persona. Hay personas que llegan a ser abogados y con maestría y doctorado, y hay unos que ni siquiera acaban la licenciatura y se quedan a la mitad. Entonces, justo es esta parte de poner el peso mayor en que quien está a cargo de ese niño haga todas las, lo que tenga que hacer, estrategias, metodologías didácticas y todo, para lograr potenciar. Y no es, él no puede porque ya no dio para más.
2: ¿Qué efectos causa el autismo, por ejemplo? Ahorita me lo dices nada más para poder rápidamente irnos una brevísima pausa y regresamos a ese programa Estilo de Vida.
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3: El colágeno es la principal proteína componente del tejido conectivo. Constituye de 25 a 35% de las proteínas totales que forma fibras, las fibras colágenas. Es el componente más abundante de la piel y de los huesos. Las moléculas de colágeno tienen distintas formas y funciones. En tendones, forman fibras rígidas encordadas, resistentes a la tensión. Por otro lado, en la piel, permite la expansión en todas direcciones sin deformaciones. El colágeno se encarga de dar estructura, firmeza y elasticidad a la piel y mantiene la salud de tus músculos, ligamentos, tendones y articulaciones.

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2: Y ya estamos de regreso en este programa Estilo de Vida, de Jerry Medina, aquí en Grupo Fórmula, abriendo la conversación. Estamos con Angie Silveira Baquedano, ella es especialista en educación especial autismo. Yo quiero preguntarte nada más, ¿qué es lo que provoca en el cerebro el autismo? O cómo, a ver, no logro relacionar todavía bien esta situación.
3: Si tú haces un estudio de gabinete o haces una tomografía, haces un mapeo, haces un electroencefalograma, haces un cariotipo, que es el estudio genético, por ejemplo, con el que se diagnostica el síndrome de Down, no vas a encontrar absolutamente nada. Absolutamente nada. Si acaso vas a encontrar situaciones como ondas o frecuencias cerebrales, en algunos casos, porque no en todos, ligeramente alteradas, y hay que descartar epilepsia. Pero algo así en el cuerpo, físicamente o en el cerebro, no hay. Por eso la dificultad del diagnóstico.
1: Claro.
3: No hay un estudio de gabinete, no es como que vas a una audiometría o a una timpanometría y ¡tarán! Tienes diagnóstico de sordera o hipoacusia. Vas a hacerte un cariotipo, o incluso en la pancita de mamá hacen el estudio en donde le sacan un poquito de líquido amniótico que se llama amniocentesis, ¡tarán! Salió el síndrome de Down. No esas. Revisas la movilidad de cadera, revisas el tono muscular, ¡tarán! Tienes parálisis cerebral. No, esto es multifactorial. Se le achacó muchísimo y hay muchísimos mitos de que si las mamás deprimidas, de que si las mamás con poco apego, que fue... La alimentación, las pantallas, también luego dijeron que si las pantallas causaban autismo. Las vacunas, la triple, que es la que se pone más o menos a los 3 años, por la carga de plomo y mercurio, también causó autismo en algún momento de la vida. Nada. Son factores ambientales, es un tema multifactorial y sobre todo en línea heredofamiliar o genética.
4: Y por ejemplo, ¿tú puedes hacerte una prueba genética y sabes si tú vas a tener un hijo con autismo?
3: No.
4: Tampoco.
3: No sale como en un mapeo genético. Nada. Como tal, una mayor predisposición. Ahora, si tú o alguien de tu familia tuvo déficit de atención o atención neurodivergente, si tuvo autismo, si tú mismo estás diagnosticado o tú misma estás diagnosticada con autismo, síndrome de Tourette o algún otro que entre dentro de la categoría psicosocial, tienes una predisposición genética.
4: Pero no puedes saber si tu hijo va a tener...
3: A nivel mapeo, todavía
4: no lo vas a tener.
3: No, y sobre todo porque se tiene que revisar no solamente papá o mamá aislados, sino ya el combo genético que se hace cuando es el 1+1.
4: Claro, oye, el combo genético.
3: El combo genético de mamá y papá.
2: ¿A los niños con autismo se les da muchos medicamentos?
3: No necesariamente todos tienen que tener el apoyo farmacológico. Hay chicos que se regulan muy bien sin apoyo farmacológico y esto depende meramente del perfil de cada uno. Hay chicos que, además del autismo, por ejemplo, tienen hiperactividad o trastorno por déficit de atención con hiperactividad y entonces se medica para la autorregulación. Hay chicos que tienen tema de epilepsia o hay chicos que meramente por factores conductuales requieren de algún fármaco que los ayude. Ahora, mi recomendación sí o sí va a ser: no te dejes llevar por autismo igual a tratamiento farmacológico o autismo igual a cero farmacológico, porque no tiene que ver con el diagnóstico, tiene que ver con el perfil del niño. Punto número 1. Punto número 2, no te puedes tampoco negar Yo no soy profármaco porque yo siempre les digo a las mamás, ¿qué pasaría si tú, en lugar de autismo fuera diabetes? Vas a decir, no le voy a dar su medicamento y hay que le haga como quiera con la, azúcar. Es un tema de la bioquímica cerebral, que si requiere apoyo, pues requiere apoyo. Y lo que sí siempre voy a estar a favor es la suplementación alimentaria. No necesariamente una dieta restrictiva, pero sí suplementar con zinc, con magnesio y con omega, para mí es crucial. Y autismo y no autismo, para cualquier niño, lo ideal es suplementar. Desafortunadamente ahorita, pues la alimentación ya cada vez está más difícil. Ay, sí, que las sí, verduras sí. Por las verduras, ya no sabes si tienen pesticidas, si tienen no sé qué, la carne por las hormonas, la del pollo, la del todo, ¿no? La del pollo, la de la vaca, la del cerdo, total que todas tienen hormonas. Los huevos también tienen hormonas.
4: Así que pesticidas, huertos.
3: Exactamente, ya ves las etiquetas y todo dice tipo queso americano, ¿no?
4: Sí, ya son.
3: Tipo leche, bebida tipo leche, las lechadas, ya no sabes qué darles. Entonces, cada vez estamos teniendo más temas de nutrición que valdría la pena tomar. Y para otro programa nos da nutrición y autismo. Le quito gluten, le quito caseína, dieta de restricción, lo trato como alergia, como celiaquía. ¿Le ayuda? ¿No le ayuda?
4: Claro.
3: ¿Me genera más barreras de participación social o qué onda? Entonces, cada caso es un mundo y cada caso merece ser tratado con el especialista de manera única y exclusiva.
4: Fíjate qué increíble, déjenme decirles rápido, no me acuerdo exactamente el nombre de este reportaje, pero hablaban de una niña que tenía autismo, y era un niño, o niña, no me acuerdo, niño, dibujaba de nada más ver los edificios, impresionante. Entonces los papás lo metieron a estudiar arquitectura. No sabes las cosas que hacía, pero no se podía comunicar.
3: Sí. Hay un libro de Naoki, no me voy a acordar su apellido, pero su nombre de pila es Naoki. El libro se llama La razón por la que salto. Efectivamente es un joven autista no hablante, es un adulto, que escribió un libro. Que no necesariamente por no comunicarse de manera verbal, no quiere decir que no tenga un estilo de comunicación. Claro. Hay tableros de comunicación, hay lectoescritura que nos puede ayudar y beneficiar en este sentido. Entonces, él explica justamente lo que siente a nivel físico, la impotencia de no poderse comunicar y, sobre todo, como todo el potencial que ahí había ahí dentro sin poderse comunicar de manera verbal.
4: Vas a tener Se los recomiendo. Como a cuatro programas. Ay, sí, más. Sí,
3: porque yo encantada y feliz.
4: Todavía nos falta el cómo ayudarlos y qué tipo de terapias.
3: Por supuesto.
4: Un resumen antes.
3: Resumen rapidísimo, de manera integral. Creo que, ¿sabes? Una pregunta que me hacen mucho es, ¿cuál es el primer paso si ya tenemos un diagnóstico de autismo? Y siempre te dicen, el lenguaje, la estimulación. No, el primer paso es la familia. Si mamá y papá no están bien, no libraron el proceso de duelo, que es un tema que también nos da para un programa entero, si ellos no superaron la tristeza, la culpa, el enojo, la frustración, el miedo y además están conscientes de que esto es cíclico, mi niño con el diagnóstico no va a lograr salir adelante porque siempre hay una barrera. Yo era muy crítica y muy juiciosa con las mamás. Esta señora, ¿por qué no? Un cuaderno me tiene que traer a la terapia y no lo trae. ¿Por qué? Porque está deprimida, porque está angustiada, porque no le interesa la emoción. Claro. Y si no voy y apapacho a esa mamá y si no me enfoco en esa mamá, pues obviamente nos va a costar muchísimo más trabajo. Pero aquí estamos a la orden. Yo seré la más encantada de estar aquí con ustedes.
5: Contactos, okay, a ver,
3: por supuesto que sí. Me encuentran en Educación Especial Más. Es un centro escolar y terapéutico. Nos pueden buscar en Facebook, en Instagram, en TikTok. Y les dejo el teléfono de recepción.
5: Nomás dilo, ¿eh?
3: Educación no, Especial Más y va el teléfono. 55 36 99 86 59. Se los repito.
4: A ver, lo voy a apuntar yo, a ver.
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5: Ahí te puedo localizar.
3: Ese es el teléfono de recepción de Educación Especial Más.
4: Educación Especial Más.
3: Así es.
5: Oye, entonces ahí se puede comunicar de qué hora trabajan también.
3: De 8 de la mañana a 7 de la noche, ahí estamos. Si tienen dudas sobre qué hacer, a dónde acudir, terapia de lenguaje, no sé a dónde llevarlo, en la escuela en la que estoy, a lo mejor no me están dando todo lo que mi niño requiere, nos pueden buscar. Y estaremos encantados de recibirlos.
5: Muchas gracias, Angie Silveira Baquedano. Te agradecemos muchísimo, licenciada en Educación Especial Más. Un verdadero placer.
3: Muchísimas gracias a ustedes por la invitación. Estaré feliz de estar aquí abriendo más puertas y tirando más mitos sobre el autismo y otras discapacidades.
5: ¿Pero qué les parece si nos vamos a una brevísima pausa y regresamos a este programa Estilo de Vida?
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8: ¿Te ha pasado que caminas por tu ciudad bajo un sol que derrite el asfalto, rodeado de puro concreto, y de pronto llegas a un parque, te sientas bajo un árbol y sientes que el mundo entero bajó 3 grados? Esa frescura no es imaginación, es ciencia y tiene nombre: infraestructura verde. La infraestructura verde es una forma inteligente de diseñar nuestras ciudades para que convivan el cemento y la naturaleza. No se trata solo de sembrar arbolitos bonitos en una jardinera. Se trata de crear redes de espacios conectados entre sí que cumplan varias funciones al mismo tiempo.
9: Que capturen agua de lluvia,
8: que limpien el aire,
9: que reduzcan esas famosas islas de calor, que convierten las colonias en hornos,
8: que conecten ecosistemas y que de paso nos den un lugar digno para caminar, jugar o andar en bicicleta. Imagina esto. En la alcaldía Coyoacán, en la Ciudad de México, existe un skate park llamado Los Coyotes. Ahí puedes patinar, hacer trucos en patineta, pero además el lugar está rodeado de áreas verdes y tiene un sistema de captación de lluvia. Un solo espacio que sirve para el deporte, para el medio ambiente y para la comunidad. Eso es infraestructura verde en acción, que un mismo sitio cumpla muchas funciones como una navaja suiza, pero hecha de árboles, agua y diseño inteligente. Este enfoque surgió como respuesta al impacto ambiental de las ciudades. Piensa en una ciudad, calles hechas solo para coches, banquetas rotas, ni un árbol donde guarecerte del sol. La infraestructura verde propone cambiar eso desde 4 frentes. Primero, el agua, aprovechando la lluvia en vez de dejarla inundar las calles. Segundo, la movilidad, abriendo paso a peatones y ciclistas. Tercero, el espacio público, diseñando lugares de encuentro seguros para todos. Y cuarto, la biodiversidad, reconectando las ciudades con la naturaleza que las rodea. Aquí hay ciencia de primera. Investigadores en México crearon la primera metodología en el país para evaluar qué tanta infraestructura verde puede implementar una ciudad y cuáles serían sus beneficios. También desarrollan estrategias para que los gobiernos locales, desde Cancún hasta Tijuana, puedan transformar sus calles grises en corredores llenos de vida. Porque no basta con querer ciudades más verdes. Hay que medir, planear
9: y diseñar con inteligencia.
8: La próxima vez que pases por un parque con bancas, ciclovía y jardines que atrapan la lluvia, detente un momento. Ese lugar no llegó ahí por accidente. Alguien lo soñó, lo diseñó y lo defendió, porque adaptar nuestras ciudades al cambio climático no es un lujo de países lejanos. Es una necesidad que empiece en la esquina de tu casa, en la banqueta de tu colonia, en el árbol que todavía resiste entre el asfalto. La ciudad del futuro no tiene que elegir entre progreso y naturaleza. Puede ser las dos cosas, al mismo tiempo.

0: Con información del maestro Antonio Suárez Bonilla, del Laboratorio de Movilidad e Infraestructura Verde de la Facultad de Arquitectura de la UNAM. Un guión de Leonardo Santiago con información del portal Ciencia UNAM. Les saluda Mónica Genis.
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8: El cuerpo humano tiene suficiente hierro para fabricar un clavo de 3 centímetros de largo, distribuido principalmente en la sangre.

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1: Y ya estamos de regreso en este programa Estilo de Vida de Jerry Medina aquí en Grupo Fórmula en estas felices y amables madrugadas, ¿verdad, mi queridísima Miri?
2: Pues sí, hay que tratarla siempre de tener felices y amables.
1: Y amables madrugadas.
2: Y si no, pues traten de hacérselas, porque uno pues es lo que piensa también, ¿no?
1: Verdad, también.
2: Como dicen, el problema es como ves el problema.
1: Pues muy bien dicho.
2: Si no, no hay problema.
1: Exactamente.
2: Como ves las cosas. Qué bueno, porque no haya ningún problema.
1: Todos quisieran.
2: Y por eso hoy está con nosotras.
1: Exactamente. Martita Medina.
2: Así es. Ella nos va a hablar, porque estábamos platicando ahorita aquí entre nosotros. Y estábamos diciendo, Mark y Marta y yo, qué importante es que nos vayamos cuidando la piel. Desde dentro hacia afuera, pero también de afuera para adentro hay que darle una buena...
1: Y de todas las edades, ¿no? No es nada más de que hay, porque ya estoy
2: mientras
1: de grande.
2: Mientras más,
1: ¿no?,
2: joven empieces,
1: mejor.
2: Más vas a ir previniendo que se te hagan surcotes o que se te haga la piel seca o que... Y más si tienes mala herencia, porque también luego es mala herencia, entre que no nos cuidamos bien. Piensas que todo va a ser un milagro el día que me pongo la primera crema o el primer, ¿cómo se llama? Mascarilla o cosas así, ¿no?
3: Sí, y dices ya. El primer cuidadito.
2: Exacto.
3: El primer cariñito.
2: Y no, o sea, la piel también hay que estarla cuidando. Por eso Marta nos va a contar hoy qué es la piel, por qué vamos envejeciendo, cómo se va notando y algunos tips de cómo cuidarla, ¿verdad, Martita?
3: Claro que sí, Miri. Bueno, antes que nada, mucho gusto de
1: buenas noches,
3: del espacio. Buenas noches, me da gusto volver a estar con ustedes. Y sobre todo para tratar un tema tan bonito, ¿no? Como es el cuidado de nuestra piel. Sí, anteriormente, bueno, ya habíamos estado con ustedes, pero a mí me gusta hablar de esto, de estos temas, porque muchas personas creen, como dice Miri, que por ponernos una cremita o hacernos un facialito o cuidados muy sencillos, pues ya tenemos suficiente materia prima para nuestra piel, cuando en realidad no es así. Hay que ver nuestro estilo de vida, ¿verdad?
1: Así es.
3: ¿Qué es lo que hacemos? ¿A qué nos dedicamos? El sol, inclusive, que nos da el clima donde estamos.
2: El dormir, la dieta, el tomar agua, el hacer ejercicio,
3: etcétera, ¿verdad? Todo esto influye para que nosotros podamos tener una piel, pues, bonita, con luminosidad, hidratación, ¿verdad? Y luego siempre pensamos, ¿cómo le podré hacer? ¿Cómo le podré hacer? Porque ahora ya mi piel está opaca, ya tengo más líneas de expresión, ¿verdad? Ya estamos envejeciendo, ¿no? Y es algo que nosotros no podemos detener.
1: No.
3: Ese reloj biológico, pues, no lo podemos detener. Pero lo que sí podemos hacer es vitaminar, nutrir nuestra piel, fortalecerla, ¿verdad? Y pues de eso quiero hablarles. ¿Sí?
2: Pues a ver, platícanos un poco.
3: Bueno, pues miren, nosotros sabemos, bueno, la piel está expuesta a todo lo que tenemos en el medio ambiente. Y de eso, como estamos hablando, depende que se nos vea bonita o no, ¿verdad? Muchas veces también la herencia. Pero nosotros tenemos diferentes capas en la piel, la que está expuesta, luego viene la dermis, que es la que está a nivel medio, y luego viene la hipodermis. Yo quiero invitarlos a que conozcan unos tratamientos que son muy bonitos, que es conocidos como el PRDN del salmón, el ADN o esperma del salmón.
2: ¿Qué no es esperma del salmón?
3: Bueno, son pequeñas fracciones, ¿verdad?, de lo que es el ADN del esperma del salmón, realmente. Y estas son con un bajo peso molecular para que nosotros podamos tenerlo en nuestra piel. Ahora, ¿cómo viene esto? Imagínense ustedes, si nosotros tenemos el ADN del salmón, que es bastante compatible con el ADN de nosotros, donde viene toda la parte genética, ¿verdad?, de la piel, entonces nosotros vamos a poder fortalecer la piel. Vamos a hablar también de que la vamos a estar vitaminando con otro tratamiento que se llama NCTF. Este tratamiento es a nivel mundial. Es como si nosotros estuviéramos diciendo tratamiento, nuevo tratamiento a nivel celular, ¿no? De manera facial, en donde vamos a poder darle aminoácidos a nuestra piel, vitaminas, minerales, ácido hialurónico, glutatión. O sea, es un tratamiento que no es tomado, es aplicado en el rostro, pero a final de cuentas es como si nosotros estuviéramos aplicando el preje en nuestro rostro. El preje, ya ves que es para poder detener el que se oxiden las células, ¿no? Entonces, este tratamiento nos va a ayudar para nosotros aumentar la formación de los fibroblastos en nuestra piel. Los fibroblastos son los encargados, ¿verdad?, de que nuestras fibras de colágeno y elastina produzcan, ¿sí?, mayor cantidad de colágeno y elastina. Entonces, si nosotros llegamos, imagínate tú, Marquitos o Miriam, llegamos con los fibroblastos y les decimos, a ver, ¿cuántos años tienes? No, pues tengo 40, 50, 60 años. Pues ponte a trabajar, papacito. Ay, sí, pero yo ya estoy cansado. O sea, porque la piel también se cansa, también se envejece. Entonces tenemos que darles esa materia prima. ¿Y cuál va a ser la materia prima? Estos tratamientos, ¿no? Entonces le vamos a dar a los fibroblastos la materia prima para que puedan seguir produciendo colágeno y elastina. Uh-huh. Porque esta también se acaba. También ellos se cansan de trabajar. ¿Cómo ves, Miri?
2: Pues mira, yo creo que es interesante que todos conozcamos que en el proceso de envejecimiento también se va ralentizando o hay menos producción de colágeno, ¿no? Uh-huh. Y también, por ejemplo, en la cara lo que nos pasa ya cuando vamos siendo mayores es que la grasa que tienes por dentro, entre los músculos y todo esto, también se va absorbiendo. Entonces, la piel, pues, es como dicen, la grave edad, ¿no?
3: La grave edad,
2: se te va para abajo todo, las pompas, los cachetes, la ceja, todo se empieza a ir cayendo.
3: Sí, con la edad vamos perdiendo esa firmeza, ¿no?
2: Exacto, que es parte de la elastina. Entonces, en el momento en el que te nutren con estos aminoácidos, con estas minerales de los que está compuesto también la parte de la piel, eso te va a ir ayudando a que vayas alimentándola, podríamos decir, diariamente o cada determinado tiempo, porque si también un día comes así bien picudo, dices, no, yo ya me volví el mejor, tengo la dieta más sana del mundo, pues sí, pero la hiciste una semana.
3: Sí, y o no sea, la como habías todo, hecho
2: nunca,
3: ¿verdad?
2: Y luego nunca la volviste a hacer, pues también está cañón, ¿verdad? Que luego, claro. Luego digas ya, fíjate que rejuvenecí, pues no.
3: Anteriormente, pues los tratamientos que eran para frenar el envejecimiento normalmente eran tratamientos muy invasivos, ¿no? Uh-huh. Como era la cirugía plástica, también tenemos otros que son invasivos, como ahora está muy de moda el Sculptra o otros tratamientos, ¿verdad? Donde se ocupa nutrir la piel de manera muy, muy profunda, ¿verdad? Y aquí no, aquí estamos hablando también de tratamientos que son bioestimuladores, pero son no invasivos. O sea, esto es muy bonito porque estamos nutriendo la piel a nivel de la dermis y esto nos va a hacer que tengamos una piel más suave, más luminosa, más hidratada, ¿no? Tenemos dos tipos de ácido hialurónico que podemos aplicar en la piel. El más conocido es el ácido hialurónico reticulado, ¿no? Que el que se ocupa para poder poner en la nariz o en la quijada o rellenar, ¿verdad? Aquí nosotros lo que estamos ocupando es ácido hialurónico no reticulado, que es el que se ocupa para hidratar la piel.
2: Hidratar
3: la piel. Entonces, no buscamos nosotros cambiar las facciones de la persona. O sea, son tratamientos muy nobles y no invasivos.
2: Es revitalizar
3: la piel. La mayoría de las personas que escuchan este tipo de tratamientos a lo mejor se imaginan que vamos a cambiar las facciones, ¿verdad?, de las personas. Y no es así. Simplemente, como dices, vamos a nutrir. Vamos a hacer que la piel pueda producir más colágeno y elastina, que son las fibras que mantienen esa firmeza. Gracias al colágeno, nosotros podemos tener esa piel firme. Son fibras. y la elastina, pues también son fibras que nos van a ayudar para nosotros poder gesticular, ¿no? Si nosotros podemos tener elastina, vamos a poder hablar, sonreír, no sé, hacer muchos gestos.
2: Sostener la piel ya con eso, porque la elastina precisamente
3: es elasticidad.
2: Es la que da la elasticidad.
3: Uh-huh. Entonces.
1: Pero bueno, ¿qué les parece si nos vamos a una brevísima pausa y regresamos a ese su programa
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8: China abrirá el primer hotel del mundo atendido enteramente por robots. El hotel con servicios robóticos integrales abrirá sus puertas en la isla artificial occidental del enlace Shenzhen-Chongqing. Será parte del megaproyecto de infraestructura en el área de la Gran Bahía de Hong Kong junto a Macao. Los servicios, desde la recepción de huéspedes, la asistencia con el equipaje hasta el servicio de habitaciones, serán brindados por robots desarrollados por la empresa china Tudu Robotics. El proyecto, desarrollado en una alianza estratégica con la empresa Shenzhen Cultural Tourism Industry Development, también ofrecerá servicios de entrega de alimentos y limpieza a cargo de robots que incluso se encargarán de las patrullas de seguridad. El hotel contará con 44 habitaciones de alta gama, restaurante y un gimnasio que funcionarán bajo un sistema de servicios inteligentes a circuito cerrado. Informó Aurea Rivera. 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
9: ¿Gente o gentes? Bueno, si hablamos de una persona, en específico persona, pues estamos hablando entonces de una persona, no de una gente. Una gente es un grupo de personas. Llegó mucha gente, había mucha gente en el evento, estaba lleno de gente o un gentío, pero nunca gentes. Porque gentes tiene que ver con personas. Entonces, si tú dices, llegué a la fiesta y había muchas gentes, estás diciendo o quieres decir que había muchas personas o muchas, no sé, muchos asistentes, muchos invitados. Pero nunca dices gentes.
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10: El dromedario habita en zonas desérticas y solo tiene una joroba en su espalda. Puede soportar temperaturas extremas de frío y calor. Cuando corre, alcanza una velocidad de 65 kilómetros por hora y es capaz de cargar 170 kilogramos. No almacena agua como se piensa, sino que la obtiene metabolizando grasa almacenada en tejidos, principalmente en la joroba, misma que funciona como aislante de la radiación solar. Aunque está hecho para soportar la sequía, si no toma agua en un gran tiempo, pierde fuerza y peso. El dromedario puede estar sin comer hasta 7 días, pero se recupera si beben hasta 100 litros de agua en un solo día.
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1: Y ya estamos de regreso en este su programa
4: Estilo de Vida,
1: de Jerry Medina, aquí en Grupo Fórmula. Estamos el día de hoy platicando con Marta Medina. Ella viene a hablar de un interesante producto que se llama los bioestimuladores inteligentes no invasivos, que es un tratamiento que nos está comentando exactamente primero lo de la piel y todo, y nos va a comentar sobre también pues este tratamiento que está resultando muy interesante, que Jerry ya se lo hizo varias veces y hemos visto los resultados, ¿verdad, Martita?
3: Sí, se lo empezamos a hacer a Gerardo en diciembre, más o menos, no sé si se acuerden, que iba a ser la posada y todo, ¿no? Y la verdad es que le quedó una piel espectacular. Y mira que él es medio chillón para todas estas cosas, ¿eh? Al todo le da miedo. Y se dejó perfectamente y le fue quedando una piel tan bonita.
2: Es que necesita mantenimiento.
1: Siempre,
3: sí. La piel de por sí Gerardo es muy guapo, siempre ha tenido una piel espectacular, pero sí se le notaba el cambio, o sea,
1: sí, claro,
3: sí se le notaba el cambio, o sea, no estamos hablando de una limpieza facial, no estamos hablando de un botox donde te vas a tensar los músculos y ya desaparecen posiblemente algunas líneas de expresión. Aquí estamos hablando de bioestimuladores, en donde con una sesión que tú te hagas, vas a notar un gran cambio. Y sobre todo, el pico más alto del cambio lo vas a notar después de los 7 días. ¿Sí? Y si te haces varias sesiones, pues...
1: Es lo recomendable.
3: Es lo más recomendable, ¿no? Porque como tú decías anteriormente, no es que nos alimentemos bien, nos estemos nutriendo bien durante un corto tiempo y querramos que esto tenga
1: efecto para toda la vida.
3: No, se puede, o sea, como todo.
1: Con la vida misma, hay que darle mantenimiento a la vida misma para poder seguir pues vivo, y si no, pues imagínate, si como hoy, pero ya dejo de comer de por vida, pues no, ¿verdad? Camino hoy, pero ya dejo de caminar, pues no, te vas oxidando, te vas enfermando,
3: y
1: todo.
3: Las células que se van oxidando. Y, por ejemplo, hay personas que se han puesto el tratamiento, o sea, tengo unos pacientitos que se han puesto el tratamiento y quedan muy contentos. ¿Por qué? Porque ya su piel, ya aunque tenemos la edad, pues ya la piel de todas maneras se ve bonita, se ve nutrida, ¿no?
1: Una piel viva, sana,
3: sí,
1: en buen estado, ¿verdad?
3: Y que se note lo que te estás haciendo, ¿no? La mayoría de las personas que se dirigen con nosotros para esos tratamientos son personas que tienen 40, 50 años, pero las que tienen más de 60 años, que es la mayoría de las personitas que nos escuchan, quedan tan bonitas, quedan espectaculares, la verdad.
1: Claro, sí, es cierto.
3: Sí, la verdad. O sea, he atendido personas que tienen su piel muy arrugadita, la parte alta de los labios, por ejemplo, ¿no? Y, caray, después dices, ¿qué te hiciste? ¿No? Hasta yo me quedo sorprendida de los buenos resultados que se obtienen. Y sobre todo cuando se combina con una buena suplementación. Sí, podemos combinarlo con el ácido hialurónico, ¿no? Que también es tomado por parte de lo que son los suplementos de Gerardo, el colágeno o el pre-G, que ahí tenemos todos los aminoácidos que nuestro cuerpo requiere para poder formar el glutatión, que es lo que nos va a dar la inmunidad. Aquí también nosotros estamos ocupando el glutatión como antioxidante. Siempre es bueno estar ocupando antioxidantes, ¿no? Entonces, imagínense, este tratamiento tiene lo que es el ADN del salmón, que nos va a nutrir, nos va a dar luminosidad, hidratación. Y por otro lado tenemos el tratamiento del NSTF, que nos va a ayudar porque tiene todos los aminoácidos también. tiene el ácido hialurónico, tiene vitaminas, tiene minerales como es el magnesio, el cloruro, el calcio, etcétera, ¿no? El potasio, o sea,
2: silicio también, el silicio, para los tejidos conectivos, claro.
3: Claro, y también tiene las coenzimas, como es la coenzima Q10. En vitaminas tenemos la vitamina A, la vitamina B, la vitamina C, que es tan maravillosa para la piel, la vitamina E. O sea, ¿cuántas personas no quisiéramos en una sesión tener todo este cóctel de vitaminas, de aportes para nuestra piel?
2: ¿Cuánto tiempo dura el tratamiento?
3: Aproximadamente yo me llevo como una hora y media.
2: ¿Como hora y media?
3: Como hora y media.
2: ¿Y cuántas veces tendría para que tenga un efecto mejor? Depende de la persona, o sea, tú ves y dices, bueno, usted dos, con dos está bien, y otra dices como con 40, y a ver si las vemos, ¿verdad?
1: No, sí, porque cada piel,
3: claro, persona, o sea, ¿verdad? Necesitamos hacer una valoración. Ajá. Porque no todas las pieles son iguales, porque no todas tienen las mismas necesidades, la misma edad, el mismo estilo de vida. Pero normalmente recomendamos que se hagan cuando menos unas 3 sesiones.
2: Okay.
3: Que desde la primera sesión se nota el cambio. O sea, ¿por qué decimos cuando menos 3 sesiones? Para que pues le des a tu cuerpo la oportunidad, o a tu piel, le des la oportunidad de que vaya reconociendo.
2: Lo absorba primero.
3: Que lo vaya absorbiendo. O sea, en la primera sesión haz de cuenta que lo aplicamos y la piel va reconociendo, ay, me están dando nutrientes, ¿no? En la segunda sesión, pues ya sabe para qué los va a ocupar, y en la tercera sesión se nota un cambio espectacular. Y de ahí podemos recomendar 4, 5, 6 sesiones, ¿no?
2: ¿Qué intervalo tienen entre una y otra?
3: Fíjate que está muy cómodo porque se puede recomendar entre 15 días o hasta 30 días.
2: El mes.
3: Para mí, en lo personal, me encanta que sea cada 21 días, por decir algo. Uh-huh. Ni a los 15 ni a los 30, ¿verdad? Cada 21 días podemos hacer este tipo de sesiones. Pero, por ejemplo, si yo estoy con las compañeras de Chihuahua, ahí voy cada mes, ¿no? O de Ciudad Juárez, que
1: de verdad
3: han tenido,
1: ¿no?,
3: unos cambios espectaculares. Por cierto, voy a estar allá el día miércoles aplicando los bioestimuladores. Uh-huh. Todo el día miércoles voy a estar allá, y el día viernes en Ciudad Juárez. O sea, Chihuahua miércoles, porque el jueves me toca la reunión. Uh-huh. Y el viernes vamos a estar en Ciudad Juárez aplicando también los tratamientos. Entonces, ahí los hacemos cada mes. Uh-huh. Y se han visto unos cambios muy, muy bonitos, la
2: bueno,
3: verdad.
2: Si se reúnen más personas cada 21 días, pues también te pueden avisar y tú puedes ver la agenda, ¿no?
3: Sí, sí. Es que me estaban preguntando en qué lugar vamos a estar en Chihuahua aplicando, en el Hotel Casa Grande, a partir de las 11 de la mañana, más o menos, hasta las 8 de la noche.
1: ¿Esa es la ubicación, más o menos, del Casa Grande, o todo el mundo lo conoce ahí?
3: No me sé bien la ubicación.
1: Bueno, pero ahorita lo checamos.
3: Ahorita lo checamos, sí, se las damos, ¿vale?
1: Exactamente. Pero entonces vas a estar ahí el miércoles y ahí vas a poner los bioestimuladores.
3: Sí, ahí vamos a estar poniendo los bioestimuladores. Ahora, quiero comentar. Yo llamo bioestimuladores porque vamos a estimular la piel.
1: Exacto.
3: Muchas personas dan el PRDN por separado, el NSTF por separado, y aplicarán un tensor por separado. Aquí estamos aplicando los 3 tratamientos en uno solo. Entonces, eso tiene una gran ventaja. Vamos a tener luminosidad, vitalidad y todo, y tensar la piel en un solo tratamiento. No, entonces, esto es maravilloso. A mí me encanta. La verdad, quiero invitar a todas las personas que nos escuchan, porque también lo hacemos aquí en la Ciudad de México. Estamos en Polanco, en los consultorios de Estilo de Vida, en Ferrocarril de Cuernavaca, número 188, en la Ciudad de México, ¿no? Y tenemos otro consultorio en Tecámac, en el fraccionamiento Ojo de Agua. Uh-huh. Sí, ahí tenemos otro consultorio que también estamos aplicando todos los tratamientos de bioestimuladores y algunos otros tratamientos más, porque ya lo tengo ya muy grande el espacio. Aplicamos, por ejemplo, el láser diodo, la depilación de láser diodo, hacemos también masajes posoperatorios, tengo muchísima aparatología, hacemos faciales, corporales, o sea, está muy bonito allá también. Y le invito a que todas las personas que están en la parte norte de la ciudad nos acompañen, como es Tecámac, Ojo de Agua, Ecatepec, Zumpango, Tizayuca, o sea, toda esa parte de allá, nosotros tenemos mucha gente que nos visita y también ahí podemos estar ofreciendo los productos de Gerardo. Ahí también damos asesorías, sí, que estuve platicando con Gerardo, me dijo, sí, está bien, perfecto, ya da las asesorías, vende todos los productos y estamos ya abarcando esa zona de allá. Entonces, para todos los que quieran de veras hacer que su piel tenga un nuevo aspecto, que se vean bonitas, radiantes, no vamos a detener el tiempo, pero sí vamos a ayudar muchísimo a nuestra piel.
2: ¿De qué edad a qué edad se pueden poner?
1: Pero ahorita, ¿qué les parece si nos damos una brevísima pausa y regresamos a ese programa Estilo de Vida?
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1: Vamos a una breve pausa y regresamos a su programa Estilo de Vida.
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13: La vasectomía es un método anticonceptivo seguro, eficaz y permanente para hombres que ya no desean tener hijos o que han decidido cerrar su etapa de paternidad. Consiste en un procedimiento médico sencillo de mínima invasión que bloquea el paso de los espermatozoides sin afectar la producción de hormonas ni la vida sexual. No altera la masculinidad, el deseo sexual ni el desempeño íntimo, ya que su función es exclusivamente anticonceptiva. Decidir realizarla implica responsabilidad compartida en la planificación familiar y una reflexión con sobre el proyecto de vida en pareja. Informarse adecuadamente sobre el procedimiento, sus beneficios y posibles dudas es fundamental para tomar una decisión segura. El diálogo abierto entre ambos miembros de la pareja fortalece la confianza, el respeto mutuo y el bienestar emocional, permitiendo decisiones más libres y responsables. Sígueme en todas mis redes sociales como Gina Ibarra y Obajo TV.
14: Electric Feel fue uno de estos sencillos muy exitosos con el debut de AT&T en 2007. La canción ha sido sampleada, versionada y bailada hasta el cansancio por su energía única.

0: Electric Feel on GNT en sonido Brown.
1: Explorando la naturaleza.
2: Bosque de Arashiyama, Japón. Ubicado a las afueras de Kioto, este famoso bosque de bambú es un símbolo de la relación espiritual entre la cultura japonesa y la naturaleza. Aunque es más pequeño que otros bosques mencionados, su importancia cultural y estética es global. El sonido del viento meciendo las cañas de bambú es considerado por los visitantes como una experiencia meditativa única. Representa la gestión sostenible de los recursos y la belleza del orden natural en Asia.
3: Ya estamos de regreso en Estilo de Vida. Y ya estamos de regreso en este programa Estilo de Vida de Jerry Medina. Y aquí continuamos con Marta Medina. Ella viene a hablarnos sobre los bioestimuladores inteligentes no invasivos. Que nos diga, ¿qué es esto, mi queridísima Marta? ¿De qué estamos hablando?
4: Pues es algo increíblemente padrísimo para la piel.
3: Ajá.
4: Sí, porque personas que ya tenemos más de 50, nos cae de maravilla. Nos cae de maravilla el estar dándole vitaminas a nuestra piel, aminoácidos, estar aplicando el ácido hialurónico, no reticulado, vuelvo a comentar. Sí, o sea, es un tratamiento que estamos haciendo para que las personitas se vean más rejuvenecidas, que se sientan más bonitos.
5: Que cuiden su piel.
4: Que cuiden su piel. Sí.
5: Hay que darle mantenimiento a la piel.
3: Ah, siempre.
5: Vamos si a no querernos ver, que nos queremos ver luego como momia de Guanajuato, más vale que nos vayamos dando nuestra chaneadita.
4: Ahora, fíjate que este es un tratamiento que no son cremas, como cualquier.
3: Qué bueno que lo dices. Sí, para que digas pensar, ¿no? ¿En qué consiste los bioestimuladores?
4: No son cremas, no es botox, no son rellenos, que mucha gente le tiene miedo, ¿verdad?, a todo eso. Es un tratamiento que vamos a aplicar, por eso le llamamos no invasivo, porque este se aplica con un dispositivo que le llamamos dermapen. ¿Sí? Son microagujas que estas penetran en nuestra piel y hacen 1,000 microcanales por segundo. Imagínate tú. Entonces vamos aplicando el producto sobre la piel y vamos poniendo

0: efecto realmente es todo la nutricional que pusiste.
1: Exactamente, imagínate, de manera natural, uh-huh. Si yo nada más aplicaría el puro Dermapen, ya tenemos un efecto regenerante en la piel.
2: Claro.
1: Ahora, si le estoy poniendo estos activos, estos péptidos, pues vamos a lograr un resultado espectacular. Pero sí se verás que sí se nota, sobre todo cuando tenemos más de 50, uh-huh. 60 años.
2: Fíjate que incluso lo vimos con Jerry cuando llegó, previo a que le hicieras este tratamiento, sí, le veíamos la piel diferente. Y ya después que le hiciste varios, porque no solo fue uno, ni uh-huh. a la primera y demás, porque esto no es mágico, es todo un proceso que tiene
1: es
2: que irse haciendo por pasos para que tu piel vaya reaccionando, claro. Y demás, ¿no? Y
0: ¿cuánto cuesta aproximadamente?
1: Fíjate que nosotros estamos dando un precio muy especial. Me gustaría que ya de una vez fueran por lápiz,
2: sí,
1: y papel, mira. 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
0: 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Y además, cuando vas
1: es
0: a dar las pláticas, también ahí
1: exactamente.
0: Te pones de acuerdo para que cuando llegues a la ciudad también se puedan dar su tratamiento, ¿verdad?
1: Así es. Vamos a estar, por ejemplo, en Chihuahua. 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
2: Uh-huh.
1: Todo depende de la hora que lleguemos de en el vuelo, ¿verdad? Uh-huh. Porque ya ves que luego se atrasa. La vez uh-huh. pasada les iba a decir a las 10, llegué a las 12, pero qué bueno que mi primer paciente llegó a las 12. Uh-huh. 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La verdad, vale mucho la pena. 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
2: Ajá.
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0: ¿Dónde más vas a estar, Martita?
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1: Okay.
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1: Hotel Stay.
0: 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Y vamos a aplicar los tratamientos desde las 12:30 de la mañana hasta las 8:09 de la noche, a la hora que sea, porque me voy a regresar hasta el día siguiente.
2: Ah, muy bien.
0: Y el domingo, o sea, ya tenemos agenda llena, Marquitos y
1: Miriam. Qué bueno.
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2: Entonces, sí sería padre que también las personas que van a acudir a la plática, que deseen su tratamiento, te puedan ir agendando, ¿verdad? 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
0: un WhatsApp
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0: en la agenda,
2: pidiendo tus tiempos y viendo todo el material que tengas que llevar para atenderlas.
0: Sí, también vamos a estar bien. En Poza Rica después y en otras ciudades, ¿no? Entonces, me encanta que ahorita vayan anotando. El día 20 de junio vamos a estar en Poza Rica, para que también vayan tomándolo en cuenta.
1: ¿Pero qué les parece si nos vamos a una brevísima pausa y regresamos a este su programa Estilo de Vida?
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4: Ácido alfa lipoico. El ácido alfa lipoico es un antioxidante que se produce de forma natural en el cuerpo. También se puede ingerir en alimentos y en suplementos. Es considerado como el antioxidante universal, ya que es tanto soluble en agua como soluble en aceite. Algunos de sus beneficios son brindar protección al cerebro y también ser útil en ciertas enfermedades del hígado, como la neuropatía diabética. El ácido alfa-lipoico reduce los síntomas de neuropatía diabética, principalmente dolor, entumecimiento en extremidades inferiores y ardor. En la dieta de diabéticos tipo 2, aumentó un 30% los niveles saludables de insulina, incrementando notablemente la utilización de glucosa en la sangre. Para el caso de los diabéticos en particular, es un nutriente que mejora notablemente su calidad de vida.

0: Vamos a una breve pausa y regresamos a su programa Estilo de Vida.
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2: ¿Cómo se le decía en nuestros tiempos a los jóvenes, a los chiquitos? Les decíamos chavitos. Soy chavito, estás muy chavo, ¿qué onda, chavo? Y eso, pues obviamente, el chavo del 8, ¿no? Pero de repente empezó a cambiar. Antes de eso se usaba escuincle, ¿no? El escuincle, el escuinclito. Mi mamá dice que los jóvenes son chamacos. Pero ahora he visto que se ha proliferado el uso de cosas como morro. Morro que justamente viene de el norte y que se fue popularizando a toda la República Mexicana. Y ahora toda gente dice, bueno, llegó una morra, también para referirse a mujeres y pachavos.
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4: El amor entre la selección brasileña de fútbol del Mundial México 70 y los habitantes de la ciudad de Guadalajara marca la historia de un joven tapatío quien, tras perder a sus padres, emigra a Brasil para construir una vida. Tras años de escasa fortuna y un triple fracaso en el amor, encuentra su última oportunidad en una idea tan descabellada como desesperada. El montaje de una obra inspirada en el equipo verde-amarela de Pelé, Rivelino, Tostão y compañía es el proyecto que cambiaría su destino. Armado de ganas, recluta a un puñado de improvisados y encuentra a un dudoso empresario apodado El Tigre, quien financia una gira por el Bajío. Al llegar a México, la trama se descubre. El Tigre no es un empresario, la gira no existe. La obra es en realidad un mecanismo para lavar dinero sucio. La historia delirante se titula Al estilo Jalisco. Una lectura gozosa y gustosa, oportuna en temporada mundialista.
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5: Los Royals y el Mundial. No solo la afición, sino que los Royals también participan en la fiesta del balompié cada cuatro años. En 1966, la reina Isabel II entregó el trofeo a Inglaterra en Wembley tras su histórica victoria. En Qatar 2022, el rey Felipe VI de España viajó a Doha para apoyar a su selección de la Roja. Además de aparecer en el video de la presentación de la selección española, el rey vendrá a apoyarlos a un partido en Guadalajara. El rey Harald de Noruega, sus 89 años, fue quien presentó en un mood vikingo a la selección de fútbol. Y además, se espera que el príncipe William, que es muy futbolero, y su hijo George, viajen a Estados Unidos para apoyar a su selección. Sí, ellos también se contagian de este ambiente mundialista y los veremos a todos gritando a su selección ¡Gol! No son cuentos de hadas, son historias reales.
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0: Ya estamos de regreso en Estilo de Vida.
6: Y ya estamos de regreso en este programa Estilo de Vida de Jerry Medina. Aquí estamos con Martita Medina, quien está viniendo a decirles de los bioestimuladores inteligentes, no invasivos. Rápidamente, nada más redondea qué son y para cómo le funcionan a las personas los bioestimuladores.
7: Bueno, los bioestimuladores inteligentes no invasivos nos van a ayudar para nutrir la piel.
6: Eso.
7: Sí, o sea, en pocas palabras, vamos a darle aminoácidos, vitaminas, minerales. Vamos a trabajar con un antioxidante que es el glutatión, que la verdad es el antioxidante maestro para nosotros, ¿no? Y también tenemos las coenzimas, en fin, tenemos muchísima materia prima, por decirlo así, para que nuestras células, nuestros fibroblastos, funcionen como relojito, porque ya no van a tener pretexto para no estar produciendo colágeno y elastina. O sea, no vamos a tener el pretexto para decir, ¡ay, ya me salió la arruga más grande! No, vamos a tratar de detener
8: de nutrirlos
7: de ese envejecimiento acelerado, porque ya todos vamos en un acelere impresionante, hasta para envejecer, fíjate.
6: Claro, es cierto.
8: ¿De qué edad a qué edad se pueden poner este tratamiento?
7: Mira, se puede poner a partir de los 30 años, es maravilloso, una prevención, ¿no? Pero cuando ya tenemos más de 40, 50 o 60 y más, es maravilloso, es recomendable al 100%, porque no es ir a una limpieza facial. Que fíjate que muchas amigas nos decían que ellas nunca habían ido a una limpieza, ni siquiera. Ni siquiera una limpieza facial, que no se imaginaban que existían este tipo de tratamientos. Y es que es verdad, o sea, esto tiene muy poco tiempo en México, ¿eh? O sea, no hay ahorita doctor que se dedique a la belleza, o sea, médico cirujano plástico, médico de medicina estética, cosmiatra, cosmetóloga, que nos dediquemos a esto de la belleza y que no estemos hablando del tema, ¿eh? Es una moda. Es un boom, pero a nivel mundial, Marquitos y Miriam.
6: Es que sí, es cierto.
7: O sea, son tratamientos a nivel mundial. No muy es que nosotros nos los hayamos sacado de la manga, no. Esto no es magia, esto es ciencia.
6: Ciencia.
7: Estamos aplicando péptidos, bioestimuladores. Es el, a ver, ahí está tu materia prima para que me hagas la casa. Como dice Gerardo, ¿verdad? Aquí están los ladrillitos, aquí están los aminoácidos para que formes tu cuerpo. Entonces, es lo mismo. Estamos hablando de aminoácidos para formar la piel, para que la piel tenga esa firmeza, tenga esa tonicidad, esa elasticidad, que las fibras de colágeno vuelvan a tener vida, porque también nuestras fibras van envejeciendo, nuestra piel se va envejeciendo. Entonces, qué mejor darnos una ayudadita y luego a un superprecio que estamos
8: dando. ¿Cómo hay que ir? Ahorita nos dices el precio. ¿Cómo hay que ir? ¿Con la cara lavada? Tú ahí haces una limpieza. Ahorita que hablas de limpieza facial.
7: Claro.
8: Pones algo para que no vean los piquetines.
7: Exacto. Qué bueno que lo preguntas, Miriam. Mira, nosotros lo que hacemos es limpiar perfectamente la piel antes de empezar. Si pueden ir con su piel limpia, qué bueno, ¿verdad? Con su carita, ahora sí, como dicen, con carita lavada, qué bueno. Si no, ahí se las limpiamos. Y luego les pongo un gelecito, que es una anestesia, para que puedan tolerar perfectamente el tratamiento.
8: Para que no sientan nada.
7: Para que no sientan nada, porque quieras que no, pues son microagujas que van a hacer una pequeña lesión en la piel. Que esta lesión, déjame te digo, es controlada. O sea, es una lesión a propósito que vamos a hacer en la piel para que surja un efecto de cicatrización y regeneración.
8: Que no se estimule, claro.
7: Exactamente. Entonces, bueno, pueden ir con su carita como quieran. Nosotros se las tratamos, se las preparamos. Hago la valoración de la piel. Veo qué es lo que la persona necesita, pero lo hago de una manera personalizada. O sea, me fijo muy bien cuáles son tus líneas de expresión, si tienes alguna manchita, si tienes alguna imperfección en tu piel, ¿sí? Porque hay personas que me dicen, oye, a mí me gusta esto hasta para el cabello.
6: Exactamente. 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
7: Muy bien, Marquito, muchísimas gracias. 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
6: Entonces está súper bien, pues muchísimas gracias, mi queridísima Martita Medina.
7: Gracias y Mirita, a ustedes.
6: ¿Qué te parece si nos vamos a esta gran cápsula de el queridísimo Jerry Medina que les dejó para todos ustedes?
8: Vamos a oírla.
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0: hemos llegado al final de su programa. Pero tenemos una cita con usted el día de mañana, aquí, en Estilo de Vida.
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17: Amos del Universo quiere convertir a He-Man en la próxima gran saga épica de fantasía. 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
19: Los pulpos tienen tres corazones y su sangre es de color azul debido a una proteína rica en cobre vital.
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3: Y ya estamos de regreso en este programa Estilo de Vida de Jerry Medina aquí en Grupo Fórmula en estas felices y amables madrugadas, ¿verdad, mi querísima Miri?
4: Pues sí, hay que tratarla siempre de tener felices y amables.
3: Madrugadas.
4: Y si no, pues traten de hacérselas, porque uno pues es lo que piensa también, ¿no?
3: ¿Verdad? También.
4: Como dicen, el problema es como ves el problema.
3: Ah, pues muy bien dicho.
4: Si no, no hay problema.
3: Exactamente.
4: Como ves las cosas.
5: Qué bueno, porque no haya ningún problema.
3: ¿Verdad? Todos quisieran.
4: Y por eso hoy está con nosotras.
3: Exactamente. Martita Medina.
4: Así es. Ella nos va a hablar, porque estábamos platicando ahorita aquí entre nosotros. Y estábamos diciendo, Mark y Marta y yo, qué importante es que nos vayamos cuidando la piel. Desde dentro hacia afuera, pero también de afuera para adentro hay que darle una buena...
3: Y de todas las edades, ¿no? No es nada más de que hay, porque ya estoy
4: mientras
3: de grande.
4: Mientras más,
3: ¿no?,
4: joven empieces,
3: mejor,
4: más vas a ir previniendo que se te hagan surcotes o que se te haga la piel seca o que... Y más si tienes mala herencia, porque también luego es mala herencia, entre que no nos cuidamos bien. Piensas que todo va a ser un milagro el día que me pongo la primera crema o el primer, ¿cómo se llama? Mascarilla o cosas así, ¿no?
5: Sí, y dices ya. El primer cuidadito.
4: Exacto.
5: ¿No? El primer cariñito.
4: Y no, o sea, la piel también hay que estarla cuidando. Y por eso Marta nos va a contar hoy qué es la piel, por qué vamos envejeciendo, cómo se va notando y algunos tips de cómo cuidarla, ¿verdad, Martita?
5: Claro que sí, Miri. Bueno, antes que nada, mucho gusto de
3: buenas noches,
5: del
3: Martita.
5: Espacio. Buenas noches, me da gusto volver a estar con ustedes. Y sobre todo para tratar un tema tan bonito, ¿no? Como es el cuidado de nuestra piel. Sí, anteriormente, bueno, ya habíamos estado con ustedes, pero a mí me gusta hablar de esto, de estos temas, porque muchas personas creen, como dice Miri, que por ponernos una cremita o hacernos un facialito o cuidados muy sencillos, pues ya tenemos suficiente materia prima para nuestra piel, cuando en realidad no es así. Hay que ver nuestro estilo de vida, ¿verdad?
3: Así es.
5: ¿Qué es lo que hacemos? ¿A qué nos dedicamos? El sol, inclusive, que nos da el clima donde estamos.
4: El dormir, la dieta, el tomar agua, el hacer ejercicio,
5: etcétera, ¿verdad? Todo esto influye para que nosotros podamos tener una piel, pues, bonita, con luminosidad, hidratación, ¿verdad? Y luego siempre pensamos, ¿cómo le podré hacer? ¿Cómo le podré hacer? Porque ahora ya mi piel está opaca, ya tengo más líneas de expresión, ¿verdad? Ya estamos envejeciendo, ¿no? Y es algo que nosotros no podemos detener. Ese reloj biológico, pues, no lo podemos detener. Pero lo que sí podemos hacer es vitaminar, nutrir nuestra piel, fortalecerla, ¿verdad? Y pues de eso quiero hablarles, ¿sí?
4: Pues a ver, platícanos un poco.
5: Bueno, pues miren, nosotros sabemos, bueno, la piel está expuesta a todo lo que tenemos en el medio ambiente. Y de eso, como estamos hablando, depende que se nos vea bonita o no, ¿verdad? Muchas veces también la herencia. Pero nosotros tenemos diferentes capas en la piel, la que está expuesta, luego viene la dermis, que es la que está a nivel medio, y luego viene la hipodermis. Yo quiero invitarlos a que conozcan unos tratamientos que son muy bonitos, que es conocido

0: de la piel, entonces nosotros vamos a poder fortalecer la piel. Vamos a hablar también de que la vamos a estar vitaminando con otro tratamiento que se llama NCTF. Este tratamiento es a nivel mundial. Es como si nosotros estuviéramos diciendo tratamiento, nuevo tratamiento a nivel celular, ¿no? De manera facial, en donde vamos a poder darle aminoácidos a nuestra piel, vitaminas, minerales, ácido hialurónico, glutatión. O sea, es un tratamiento que no es tomado, es aplicado en el rostro, pero a final de cuentas es como si nosotros estuviéramos aplicando el preje en nuestro rostro. El preje, ya ves que es para poder detener el que se oxiden las células, ¿no? Entonces, este tratamiento nos va a ayudar para nosotros aumentar la formación de los fibroblastos en nuestra piel. Los fibroblastos son los encargados, ¿verdad?, de que nuestras fibras de colágeno y elastina produzcan, ¿sí?, mayor cantidad de colágeno y elastina. Entonces, si nosotros llegamos, imagínate tú, Marquitos o Miriam, llegamos con los fibroblastos y les decimos, a ver, ¿cuántos años tienes? No, pues tengo 40, 50, 60 años. Pues ponte a trabajar, papacito. Ay, sí, pero yo ya estoy cansado. O sea, porque la piel también se cansa, también se envejece. Entonces tenemos que darles esa materia prima. ¿Y cuál va a ser la materia prima? Estos tratamientos, ¿no? Entonces le vamos a dar a los fibroblastos la materia prima para que puedan seguir produciendo colágeno y elastina. Porque esta también se acaba. También ellos se cansan de trabajar. ¿Cómo ves, Miri?
1: Pues mira, yo creo que es interesante que todos conozcamos que en el proceso de envejecimiento también se va ralentizando o hay menos producción de colágeno, ¿no? Y también, por ejemplo, en la cara lo que nos pasa ya cuando vamos siendo mayores es que la grasa que tienes por dentro, entre los músculos y todo esto, también se va absorbiendo. Entonces, la piel, pues, es como dicen, la grave edad, ¿no?
0: La grave edad, sí,
1: se te va para abajo todo, las pompas, los cachetes, la ceja, todo se empieza a ir cayendo.
0: Sí, con la edad vamos perdiendo esa firmeza, ¿no?
1: Exacto, que es parte de la elastina. Entonces, en el momento en el que te nutren con estos aminoácidos, con estas minerales de los que está compuesto también la parte de la piel, eso te va a ir ayudando a que vayas alimentándola, podríamos decir, diariamente, o cada determinado tiempo, porque si también un día comes así bien picudo, dices, no, yo ya me volví el mejor, tengo la dieta más sana del mundo, pues sí, pero la hiciste una semana.
0: Sí, y no, o sea, la como habías hecho todo,
1: nunca,
0: ¿verdad?
1: Y luego nunca la volviste a hacer, pues también está cañón, ¿verdad? Que luego, claro, luego digas ya, fíjate, ya rejuvenecí, pues no.
0: Anteriormente, pues los tratamientos que eran para frenar el envejecimiento normalmente eran tratamientos muy invasivos, ¿no? Como era la cirugía plástica. También tenemos otros que son invasivos, como ahora está muy de moda el Sculptra o otros tratamientos, ¿verdad? Donde se ocupa nutrir la piel de manera muy, muy profunda, ¿verdad? Y aquí no, aquí estamos hablando también de tratamientos que son bioestimuladores, pero son no invasivos. O sea, esto es muy bonito porque estamos nutriendo la piel a nivel de la dermis y esto nos va a hacer que tengamos una piel más suave, más luminosa, más hidratada, ¿no? Tenemos dos tipos de ácido hialurónico que podemos aplicar en la piel. El más conocido es el ácido hialurónico reticulado, ¿no? Que el que se ocupa para poder poner en la nariz o en la quejada o rellenar, ¿verdad? Aquí nosotros lo que estamos ocupando es ácido hialurónico no reticulado, que es el que se ocupa para hidratar la piel.
1: Hidratar
0: la piel. Entonces, no buscamos nosotros cambiar las facciones de la persona. O sea, son tratamientos muy nobles y no invasivos.
1: Es revitalizar
0: la piel. Es revitalizar la piel. La mayoría de las personas que escuchan este tipo de tratamientos, a lo mejor se imaginan que vamos a cambiar las facciones, ¿verdad?, de las personas. Y no es así. Simplemente, como dices, vamos a nutrir.

0: vamos a hacer que la piel pueda producir más colágeno y elastina, que son las fibras que mantienen esa firmeza. Gracias al colágeno, nosotros podemos tener esa piel firme. Son fibras. Y la elastina, pues también son fibras que nos van a ayudar para nosotros poder gesticular, ¿no? Si nosotros podemos tener elastina, vamos a poder hablar, sonreír, no sé, hacer muchos gestos.
1: Sostener la piel ya con eso.
0: La piel,
1: la elastina precisamente
0: es elasticidad.
1: Es la que, ¿no?, da la elasticidad.
0: Uh-huh. Entonces...
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8: Amos del Universo quiere convertir a He-Man en la próxima gran saga épica de fantasía. 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
9: Google anunció una nueva función para usuarios de Android que tiene como propósito protegerlos de estafas por suplantación de identidad en llamadas hechas con voces creadas con inteligencia artificial. La nueva función permite identificar las llamadas de estafadores, responde en tiempo real y cuando detecta patrones sospechosos, envía una alerta al usuario, ya sea por sonido, vibración o con un aviso visual, por lo que aún si escuchas la voz de tu madre o de tu mejor amigo, sabrás que se trata de un fraude. Esta tecnología se basa en el protocolo de servicios de comunicación enriquecida, RCS, que vincula digitalmente el número de teléfono con los dispositivos móviles de Android. Así, cuando se llama a otro usuario, este recibe una señal de confirmación silenciosa para verificar la legitimidad de la llamada. La nueva función ya está disponible para los teléfonos Pixel de Google y se habilitará progresivamente en dispositivos con Android 12 durante 2026. Informó Aide Rivera. 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
11: ¿Cómo se le decía en nuestros tiempos a los jóvenes, a los chiquitos? Les decíamos chavitos. Soy chavito, estás muy chavo, ¿qué onda, chavo? Y eso, pues obviamente, el chavo del 8, ¿no? 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Antes de eso se usaba escuincle, ¿no? El escuincle, el escuinclito. Mi mamá dice que los jóvenes son chamacos. Pero ahora he visto que se ha proliferado el uso de cosas como morro. Morro que justamente viene del norte y que se fue popularizando a toda la República Mexicana. Y ahora toda gente dice, bueno, llegó una morra, también para referirse a mujeres y pachavos.
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2: Y ya estamos de regreso en este programa
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2: de Jerry Medina, aquí en Grupo Fórmula. Estamos el día de hoy platicando con Marta Medina. Ella viene a hablar de un interesante producto que se llama los bioestimuladores inteligentes no invasivos, que es un tratamiento que nos está comentando exactamente primero lo de la piel y todo, y nos va a comentar sobre también pues este tratamiento que está resultando muy interesante, que Jerry ya se lo hizo varias veces y hemos visto los resultados, ¿verdad, Martita?
0: Sí, se lo empezamos a hacer a Gerardo en diciembre, más o menos, no sé si se acuerden, que iba a ser la posada y todo, ¿no? Y la verdad es que le quedó una piel espectacular. Y mira que él es medio chillón para todas estas cosas, ¿eh? Al todo le da miedo. Y se dejó perfectamente y le fue quedando una piel tan bonita.
1: Es que necesita mantenimiento.
2: Siempre,
0: sí, la piel. De por sí, Gerardo es muy guapo, siempre ha tenido una piel espectacular, pero sí se le notaba el cambio, o sea,
2: sí, claro,
0: sí se le notaba el cambio, o sea, no estamos hablando de una limpieza facial, no estamos hablando de un botox donde te vas a tensar los músculos y ya desaparecen posiblemente algunas líneas de expresión. Aquí estamos hablando de bioestimuladores, en donde con una sesión que tú te hagas, vas a notar un gran cambio. Y sobre todo, el pico más alto del cambio lo vas a notar después de los 7 días. ¿Sí? Y si te haces varias sesiones, pues...
2: Es lo recomendable.
0: Es lo más recomendable, ¿no? Porque como tú decías anteriormente, no es que nos alimentemos bien, nos estemos nutriendo bien durante un corto tiempo y querramos que esto... tenga
2: efecto para toda la vida.
0: No, claro. No se puede, o sea, como todo.
2: Con la vida misma, hay que darle mantenimiento a la vida misma para poder seguir pues vivo, y si no, pues imagínate, ¿cómo hoy, pero ya dejo de comer de por vida? Pues no, ¿verdad? Camino hoy, pero ya dejo de caminar, pues no, te vas oxidando, te vas enfermando,
0: y también
2: todo.
0: Las células que se van oxidando. Y, por ejemplo, hay personas que se han puesto el tratamiento, o sea, tengo unos pacientitos que se han puesto el tratamiento y quedan muy contentos. ¿Por qué? Porque ya su piel, ya aunque tenemos la edad, pues ya la piel de todas maneras se ve bonita, se ve nutrida, ¿no?
2: Una piel viva, sana, en buen estado, ¿verdad?
0: Y que se note lo que te estás haciendo, ¿no? La mayoría de las personas que se dirigen con nosotros para esos tratamientos son personas que tienen 40, 50 años, pero las que tienen más de 60 años... que es la mayoría de las personitas que nos escuchan, quedan tan bonitas, quedan espectaculares, la verdad.
2: Claro, sí, es cierto.
0: Sí, la verdad. O sea, he atendido personas que tienen su piel muy arrugadita, en la parte alta de los labios, por ejemplo, ¿no? Y, caray, después dices, ¿qué te hiciste? ¿No? Hasta yo me quedo sorprendida de los buenos resultados que se obtienen. Y sobre todo cuando se combina con una buena suplementación. Sí, podemos combinarlo con el ácido hialurónico, ¿no? Que también es tomado por parte de lo que son los suplementos de Gerardo, el colágeno o el pre-G. Que ahí tenemos todos los aminoácidos que nuestro cuerpo requiere para poder formar el glutatión, que es lo que nos va a dar la inmunidad. Aquí también nosotros estamos ocupando el glutatión como antioxidante. Siempre es bueno estar ocupando antioxidantes, ¿no? Entonces, imagínense, este tratamiento tiene lo que es el ADN del salmón, que nos va a nutrir, nos va a dar luminosidad, hidratación. Y por otro lado tenemos el tratamiento del NSTF, que nos va a ayudar porque tiene todos los aminoácidos también, tiene el ácido hialurónico, tiene vitaminas, tiene minerales como es el magnesio, el cloruro, el calcio, etcétera, ¿no? El potasio, o sea,
1: silicio
0: tenemos
1: también, el silicio, para los tejidos selenio, conectivos,
0: claro, y también tiene las coenzimas, como es la coenzima Q10. En vitaminas tenemos la vitamina A, la vitamina B, la vitamina C, que es tan maravillosa para la piel, la vitamina E. O sea, ¿cuántas personas no quisiéramos en una sesión tener todo este cóctel de vitaminas, de aportes para nuestra piel?
1: ¿Cuánto tiempo dura el tratamiento?
0: Aproximadamente yo me llevo como 1 hora y media.
1: Como hora y media.
0: Como hora y media. ¿Y
1: cuántas veces tendría para que tenga una mejor, un mejor resultado, un efecto mejor? Depende de la persona, o sea, tú ves y dices, bueno, usted dos, con dos está bien, y otra dices como con 40 y a ver si las demos, ¿verdad?
2: No, sí, más o cada menos. Piel,
0: claro,
2: cada
0: persona, o sea, ¿verdad? Necesitamos hacer una valoración. Ajá. Porque no todas las pieles son iguales, porque no todas tienen las mismas necesidades, la misma edad, el mismo estilo de vida, pero normalmente recomendamos que sean cuando menos unas 3 sesiones.
1: Okay.
0: Que desde la primera sesión se nota el cambio. O sea, ¿por qué decimos cuando menos 3 sesiones? Para que pues le des a tu cuerpo la oportunidad, o a tu piel, le des la oportunidad de que vaya reconociendo.
1: Lo absorba primero.
0: Que lo vaya absorbiendo. O sea, en la primera sesión haz de cuenta que lo aplicamos y la piel va reconociendo, ay, me están dando nutrientes, ¿no? En la segunda sesión, pues ya sabe para qué los va a ocupar, y en la tercera sesión se nota un cambio espectacular. Y de ahí podemos recomendar 4, 5, 6 sesiones, ¿no?
1: ¿Qué intervalo tienen entre una y otra?
0: Fíjate que está muy cómodo porque se puede recomendar entre 15 días o hasta 30 días.
1: El mes.
0: Para mí, en lo personal, me encanta que sea cada 21 días, por decir algo. Uh-huh. Ni a los 15 ni a los 30, ¿verdad? Cada 21 días podemos hacer este tipo de sesiones. Pero, por ejemplo, si yo estoy con las compañeras de Chihuahua, ahí voy cada mes, ¿no? O de Ciudad Juárez, que
2: de veras
0: han tenido,
2: ¿no?,
0: unos cambios espectaculares. Por cierto, voy a estar allá el día miércoles aplicando los bioestimuladores. Uh-huh. Todo el día miércoles voy a estar allá, y el día viernes en Ciudad Juárez. O sea, Chihuahua miércoles, porque el jueves me toca la reunión. Uh-huh. Y el viernes vamos a estar en Ciudad Juárez aplicando también los tratamientos. Entonces, ahí los hacemos cada mes. Uh-huh. Y se han visto unos cambios muy, muy bonitos, la
1: bueno,
0: verdad.
1: Si se reúnen más personas cada 21 días, pues también te pueden avisar y tú puedes ver la agenda, ¿no?
0: Sí, sí. Es que me estaban preguntando en qué lugar vamos a estar en Chihuahua aplicando, en el Hotel Casa Grande, a partir de las 11 de la mañana, más o menos, hasta las 8 de la noche.
2: ¿Esa es la ubicación, más o menos, del Casa Grande, o todo el mundo lo conoce ahí?
0: No me sé bien la ubicación.
2: Bueno, pero ahorita lo checamos.
0: Ahorita lo checamos, sí, se las damos, ¿vale?
2: Exactamente. Pero entonces vas a estar ahí el miércoles y ahí vas a poner los bioestimuladores.
0: Sí, ahí vamos a estar poniendo los bioestimuladores. Ahora, quiero comentar. Yo llamo bioestimuladores porque vamos a estimular la piel.
2: Exacto.
0: Muchas personas dan el PRDN por separado, el NSTF por separado, y aplicarán un tensor por separado. Aquí estamos aplicando los 3 tratamientos en uno solo. Entonces, eso tiene una gran ventaja. Vamos a tener luminosidad, vitalidad y todo, y tensar la piel en un solo tratamiento. No, entonces, esto es maravilloso, a mí me encanta. La verdad, quiero invitar a todas las personas que nos escuchan, porque también lo hacemos aquí en la Ciudad de México. Estamos en Polanco, en los consultorios de Estilo de Vida, en Ferrocarril de Cuernavaca, número 188, en la Ciudad de México, ¿no? Y tenemos otro consultorio en Tecámac, en el fraccionamiento Ojo de Agua. Uh-huh. Sí, ahí tenemos otro consultorio que también estamos aplicando todos los tratamientos de bioestimuladores y algunos otros tratamientos más, porque ya lo tengo ya muy grande el espacio. Aplicamos, por ejemplo, el láser diodo, la depilación de láser diodo, hacemos también masajes posoperatorios, tengo muchísima aparatología, hacemos faciales, corporales, o sea, está muy bonito allá también. Y le invito a que todas las personas que están en la parte norte de la ciudad nos acompañen, como es Tecámac, Ojo de Agua, Ecatepec, Zumpango, Tizayuca, o sea, toda esa parte de allá. Nosotros tenemos mucha gente que nos visita y también ahí podemos estar ofreciendo los productos de Gerardo. Ahí también damos asesorías. Sí, que estuve platicando con Gerardo, me dijo, sí, está bien, perfecto, ya da las asesorías, vende todos los productos y estamos ya abarcando esa zona de allá. Entonces, para todos los que quieran de veras hacer que su piel tenga un nuevo aspecto, que se vean bonitas, radiantes, no vamos a detener el tiempo, pero sí vamos a ayudar muchísimo a nuestra piel.
1: ¿De qué edad a qué edad se pueden poner?
2: Pero ahorita, ¿qué les parece si nos vamos a una brevísima pausa y regresamos a ese programa
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15: China abrirá el primer hotel del mundo atendido enteramente por robots. El hotel con servicios robóticos integrales abrirá sus puertas en la isla artificial occidental donde nace Shenzhen Chongzhang. Será parte del megaproyecto de infraestructura en el área de la Gran Bahía de Hong Kong junto a Macao. Los servicios, desde la recepción de huéspedes, la asistencia con el equipaje hasta el servicio de habitaciones, serán brindados por robots desarrollados por la empresa china Kudu Robotics. El proyecto desarrollado en una alianza estratégica con la empresa Shenzhen Cultural Tourism Industry Development también ofrecerá servicios de entrega de alimentos y limpieza a cargo de robots que incluso se encargarán de las patrullas de seguridad. El hotel contará con 44 habitaciones de alta gama, restaurante y un gimnasio que funcionarán bajo un sistema de servicios inteligentes de circuito cerrado. Informó Aurelio Rivera. 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
16: La vasectomía es un método anticonceptivo seguro, eficaz y permanente para hombres que ya no desean tener hijos o que han decidido cerrar su etapa de paternidad. Consiste en un procedimiento médico sencillo de mínima invasión que bloquea el paso de los espermatozoides sin afectar la producción de hormonas ni la vida sexual. No altera la masculinidad, el deseo sexual ni el desempeño íntimo, ya que su función es exclusivamente anticonceptiva. Decidir realizarla implica responsabilidad compartida en la planificación familiar y una reflexión consciente sobre el proyecto de vida en pareja. Informarse adecuadamente sobre el procedimiento, sus beneficios y posibles dudas es fundamental para tomar una decisión segura. El diálogo abierto entre ambos miembros de la pareja fortalece la confianza, el respeto mutuo y el bienestar emocional, permitiendo decisiones más libres y responsables. Sígueme en todas mis redes sociales como Gina Ibarra-TV.
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11: ¿Cómo se le decía en nuestros tiempos a los jóvenes, a los chiquitos? Les decíamos chavitos. Soy chavito, estás muy chavo, ¿qué onda, chavo? Y eso, pues obviamente, el chavo del 8, ¿no? Pero de repente empezó a cambiar. Antes de eso se usaba escuincle, ¿no? El escuincle, el escuinclito. Mi mamá dice que los jóvenes son chamacos. Pero ahora he visto que se ha proliferado el uso de cosas como morro. Morro que justamente viene de el norte y que se fue popularizando a toda la República Mexicana. Y ahora toda gente dice, bueno, llegó una morra, también para referirse a mujeres y pa' chavos.
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18: que no sabías.
19: El estornudo viaja a una velocidad de 160 kilómetros por hora, expulsando aire y partículas hacia el exterior rápidamente.
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2: Y ya estamos de regreso en este programa Estilo de Vida de Jerry Medina. Y aquí continuamos con Marta Medina. Ella viene a hablarnos sobre los bioestimuladores inteligentes no invasivos. Que nos diga, ¿qué es esto, mi queridísima Marta? ¿De qué estamos hablando?
0: Pues es algo increíblemente padrísimo para la piel.
2: Ajá.
0: Sí, porque personas que ya tenemos más de 50, nos cae de maravilla. Nos cae de maravilla el estar dándole vitaminas a nuestra piel, aminoácidos, estar aplicando el ácido hialurónico, no reticulado, vuelvo a comentar, ¿sí? O sea, es un tratamiento que estamos haciendo para que las personitas se vean más rejuvenecidas, que se sientan más bonitas.
1: Que cuiden su piel.
0: Que cuiden su piel. Sí.
1: Hay que darle mantenimiento a la piel.
2: Ah, siempre.
1: Vamos si
2: a
1: no querernos ver, que nos queremos ver luego como momia de Guanajuato, más vale que nos vayamos dando nuestra chaineadita.
0: Ahora, fíjate que este es un tratamiento que no son cremas, como cualquier.
2: Qué bueno que lo dices. Sí, para que ya dijiste, ¿no? ¿En qué consiste los bioestimuladores?
0: No son cremas, no es botox, no son rellenos, que mucha gente le tiene miedo, ¿verdad?, a todo eso. Es un tratamiento que vamos a aplicar, por eso le llamamos no invasivo, porque este se aplica con un dispositivo que le llamamos Dermapen. ¿Sí? Son microagujas que estas penetran en nuestra piel y hacen 1,000 microcanales por segundo. Imagínate tú. Entonces vamos aplicando el producto sobre la piel y vamos poniendo el Dermapen de manera que este se va penetrando en la piel, en la capa de la dermis. Y esto hace que ¡pum! Se activen los fibroblastos. Le estamos dando esa materia prima que los fibroblastos nos están pidiendo. Y es un tratamiento que aproximadamente me lleva una hora, hora y media en aplicarlo, pero no duele nada. La piel, bueno, queda radiante y me dicen, se requiere de un tiempo de recuperación, pues a lo mejor unas cuantas horas o cuando mucho un día, ¿no? O sea, porque queda un poquito roja la piel.
1: A que se cierre otra vez para que haga efecto realmente, es todo el nutricional que pusiste.
0: Exactamente, imagínate, de manera natural, si yo nada más aplicaría el puro Dermapen, ya tenemos un efecto regenerante en la piel.
2: Claro.
0: Ahora, si le estoy poniendo estos activos, estos péptidos, pues vamos a lograr un resultado espectacular. Pero sí, se verás que sí se nota, sobre todo cuando tenemos más de 50, 60 años.
2: Fíjate que incluso lo vimos con Jerry cuando llegó, previo a que le hicieras este tratamiento, sí, le veíamos la piel diferente. Y ya después que le hiciste varios, porque no solo fue uno, ni la primera y demás, porque esto no es mágico, es todo un proceso que tiene
0: es
2: que irse haciendo por pasos para que tu piel vaya reaccionando y demás, ¿no? Y
1: ¿cuánto cuesta aproximadamente?
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1: 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Y además, cuando vas es a dar las pláticas, también ahí
0: te pones
1: de acuerdo para que cuando llegues a la ciudad también se puedan dar su tratamiento, ¿verdad?
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2: 10 de junio.
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2: ¿A partir de qué hora vas a estar ahí?
0: Voy a estar a partir de las 11, 12 del día.
2: Uh-huh.
0: Todo depende de la hora que lleguemos de en el vuelo, ¿verdad? Uh-huh. Porque ya ves que luego se atrasa. La vez uh-huh. pasada les iba a decir a las 10, llegué a las 12, pero qué bueno que mi primer paciente llegó a las 12. Uh-huh. Entonces, vamos a estar a partir de las 11, 12 del día hasta las 8 de la noche, el día miércoles, aplicando los tratamientos. La verdad, vale mucho la pena. Ya ahorita ya tengo agendadas algunas personas.
2: Ajá.
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2: Okay.
0: 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Uh-huh. 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
2: Hotel Stay.
0: El Hotel Stay. Y vamos a aplicar los tratamientos desde las 12:30 de la mañana hasta las 8:09 de la noche, a la hora que sea, porque me voy a regresar hasta el día siguiente.
1: Ah, muy bien.
0: Y el domingo, o sea, ya tenemos agenda llena, Marquitos y
2: Miriam. Qué bueno.
0: El domingo vamos a estar en Puebla, sí, en nuestra reunión de los elementos, para que nos acompañen todos nuestros amigos y las personas que nos están escuchando, acompáñenos. Es una reunión muy bonita, muy amena. Sí, damos primero la reunión de los elementos. Vamos a estar en el VIPS de Avenida Juárez a partir de las 10 de la mañana. Igual, termino a las 12 del día y continuamos con el tratamiento de los bioestimuladores.
1: Entonces, sí sería padre que también las personas que van a acudir a la plática, que deseen su tratamiento, te puedan ir agendando, ¿verdad? Que te manden
0: un WhatsApp
1: claro, diciéndote que lo quieren y esto, para que tú puedas irlos poniendo ya
0: en la agenda,
1: pidiendo tus tiempos y viendo todo el material que tengas que llevar para
0: también vamos a estar bien. En Poza Rica después y en otras ciudades, ¿no? Entonces, me encanta que ahorita vayan anotando. El día 20 de junio vamos a estar en Poza Rica, para que también vayan tomándolo en cuenta.
2: ¿Pero qué les parece si nos vamos a una brevísima pausa y regresamos a este su programa Estilo de Vida?
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18: Ácido alfa lipoico. El ácido alfa lipoico es un antioxidante que se produce de forma natural en el cuerpo. También se puede ingerir en alimentos y en suplementos. Es considerado como el antioxidante universal, ya que es tanto soluble en agua como soluble en aceite. Algunos de sus beneficios son brindar protección al cerebro y también ser útil en ciertas enfermedades del hígado, como la neuropatía diabética. El ácido alfa-lipoico reduce los síntomas de neuropatía diabética, principalmente dolor, entumecimiento en extremidades inferiores y ardor. En la dieta de diabéticos tipo 2, aumentó un 30% los niveles saludables de insulina, incrementando notablemente la utilización de glucosa en la sangre. Para el caso de los diabéticos en particular, es un nutriente que mejora notablemente su calidad de vida.

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1: Uno de los temas más queridos de Morrissey, First of the Gang to Die, es parte de su álbum You Are the Quarry. Lanzado en 2004 y rápidamente se convierte en un himno entre sus fans. Con ese toque melancólico pero vibrante, Morrissey nos narra la historia de un chico rebelde que se convierte en leyenda en su barrio. Canción que mezcla romanticismo con calle, muy al estilo del ex vocalista de The Smiths. Morrissey, que una de sus especialidades, como sabemos, es cancelar sus conciertos. Aquí, First of the Gang to Die, Morrissey, en Sony.

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1: Estas son las Stevie Bites con Stevie de TV. A Monster Universo quiere convertir a He-Man en la próxima gran saga épica de fantasía. La historia sigue a Adam, un joven criado en la Tierra quien en realidad es el heredero perdido del planeta Eternia. Cuando encuentra la espada del poder, debe enfrentar a Skeletor, interpretado por Jared Leto, un villano que domina el universo entre magia oscura y monstruos. Con Nicolas Galanzi como He-Man y en la dirección Travis Knight, la película mezcla ciencia ficción con fantasía ochentera y una buena dosis de esa locura que hizo famosa la caricatura. Para todos los cuarentones que crecieron gritando frente a la televisión, esto es un regalo directo a la infancia. Porque si una película sobre un príncipe musculoso que levanta una espada mágica para pelear contra un esqueleto azul no te parece absurda, ridícula y divertidísima, es porque ya no tienes la magia. Amos del Universo ya está disponible en los cines de todo el país.
0: Territorio animal.
2: El dromedario habita en zonas desérticas y solo tiene una joroba en su espalda. Puede soportar temperaturas extremas de frío y calor. Cuando corre, alcanza una velocidad de 65 kilómetros por hora y es capaz de cargar 170 kilogramos. No almacena agua como se piensa, sino que la obtiene metabolizando grasa almacenada en tejidos, principalmente en la joroba, misma que funciona como aislante de la radiación solar. Aunque está hecho para soportar la sequía, si no toma agua en un gran tiempo, pierde fuerza y peso. El dromedario puede estar sin comer hasta 7 días, pero se recupera si beben hasta 100 litros de agua en un solo día.
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3: Y ya estamos de regreso en este programa Estilo de Vida de Jerry Medina. Aquí estamos con Martita Medina, quien está viniendo a decirles de los bioestimuladores inteligentes no invasivos. Rápidamente, nada más redondea qué son y para cómo le funcionan a las personas los bioestimuladores.
4: Bueno, los bioestimuladores inteligentes no invasivos nos van a ayudar para nutrir la piel.
3: Eso.
4: Sí, o sea, en pocas palabras, vamos a darle aminoácidos, vitaminas, minerales. Vamos a trabajar con un antioxidante que es el glutatión, que la verdad es el antioxidante maestro para nosotros, ¿no? Y también tenemos las coenzimas, en fin, tenemos muchísima materia prima, por decirlo así, para que nuestras células, nuestros fibroblastos, funcionen como relojito, porque ya no van a tener pretexto para no estar produciendo colágeno y elastina. O sea, no vamos a tener el pretexto para decir, ¡ay, ya me salió la arruga más grande! No, vamos a tratar de detener
5: de nutrirlos
4: de ese envejecimiento acelerado, porque ya todos vamos en un acelere impresionante, hasta para envejecer, fíjate.
3: Claro, es cierto.
5: ¿De qué edad a qué edad se pueden poner este tratamiento?
4: Mira, se puede poner a partir de los 30 años, es maravilloso, una prevención, ¿no? Pero cuando ya tenemos más de 40, 50 o 60 y más, es maravilloso, es recomendable al 100%, porque no es ir a una limpieza facial. Que fíjate que muchas amigas nos decían que ellas nunca habían ido a una limpieza, ni siquiera una limpieza facial, que no se imaginaban que existían este tipo de tratamientos. Y es que es verdad, o sea, esto tiene muy poco tiempo en México, O sea, no hay ahorita doctor que se dedique a la belleza, o sea, médico, cirujano plástico, médico de medicina estética, cosmiatra, cosmetóloga, que nos dediquemos a esto de la belleza y que no estemos hablando del tema, Es una moda, es un boom, pero a nivel mundial, Marquitos y Miriam.
3: Es que sí, es cierto.
4: O sea, son tratamientos a nivel mundial. No es que nosotros nos los hayamos sacado de la manga, no. Esto no es magia. Esto es ciencia.
3: Ciencia.
4: Estamos aplicando péptidos, bioestimuladores. Es el, a ver, ahí está tu materia prima para que me hagas la casa. Como dice Gerardo, ¿verdad? Aquí están los ladrillitos, aquí están los aminoácidos para que formes tu cuerpo. Entonces, es lo mismo. Estamos hablando de aminoácidos para formar la piel, para que la piel tenga esa firmeza, tenga esa tonicidad, esa elasticidad, que las fibras de colágeno vuelvan a tener vida, porque también nuestras fibras van envejeciendo, nuestra piel se va envejeciendo. Entonces, qué mejor darnos una ayudadita y luego a un super precio.
5: ¿Cómo hay que ir? Ahorita nos dices el precio. ¿Cómo hay que ir? ¿Con la cara lavada? Tú ahí haces una limpieza, ahorita que hablas de limpieza facial.
4: Claro.
5: Pones algo para que no duran los piquetines.
4: Exacto, qué bueno que lo preguntas, Miriam. Uh-huh. Mira, nosotros lo que hacemos es limpiar perfectamente la piel antes de empezar. Si pueden ir con su piel limpia, qué bueno, ¿verdad? Con su carita, ahora sí, como dicen, con carita lavada, qué bueno. Si no, ahí se las limpiamos. Y luego les pongo un gelecito, que es una anestesia, para que puedan tolerar perfectamente el tratamiento.
5: Para que no sientan nada.
4: Para que no sientan nada, porque quieras que no, pues son microagujas que van a hacer una pequeña lesión en la piel. Que esta lesión, déjame te digo, es controlada. O sea, es una lesión a propósito que vamos a hacer en la piel para que surja un efecto de cicatrización y regeneración.
5: Con la que nos estimule, claro.
4: Exactamente. Entonces, bueno, pueden ir con su carita como quieran. Nosotros se las tratamos, se las preparamos. Hago la valoración de la piel. Veo qué es lo que la persona necesita, pero lo hago de una manera personalizada. O sea, me fijo muy bien cuáles son tus líneas de expresión, si tienes alguna manchita, si tienes alguna imperfección en tu piel, ¿sí? Porque hay personas que me dicen, oye, a mí me gusta esto hasta para el cabello.
3: Exactamente. Oye, y entonces, vuélvenos a repetir los lugares que vas a estar y la promoción que vas a tener, mi queridísima Marquita.
4: Muy bien, Marquitos, muchísimas gracias. 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
3: Entonces está súper bien, pues muchísimas gracias, mi queridísima Martita Medina.
4: Gracias, y Mirita, a ustedes.
3: ¿Qué te parece si nos vamos a esta gran cápsula de el queridísimo Jerry Medina, que les dejo para todos ustedes?
5: Vamos a oírla.
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9: El amor entre la selección brasileña de fútbol del Mundial México 70 y los habitantes de la ciudad de Guadalajara marca la historia de un joven tapatío quien, tras perder a sus padres, emigra a Brasil para construir una vida. Tras años de escasa fortuna y un triple fracaso en el amor, encuentra su última oportunidad en una idea tan descabellada como desesperada. El montaje de una obra inspirada en el equipo verde amarela de Pelé, Rivelino, Tostao y compañía es el proyecto que cambiaría su destino. Armado de ganas, recluta a un puñado de improvisados y encuentra a un dudoso famoso empresario apodado El Tigre, quien financia una gira por el Bajío. Al llegar a México, la trama se descubre. El Tigre no es un empresario, la gira no existe. La obra es en realidad un mecanismo para lavar dinero sucio. La historia delirante se titula Al estilo Jalisco. Una lectura gozosa y gustosa, oportuna en temporada mundial.
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32: Explorando la naturaleza.
33: Considerada el segundo pulmón del mundo, la selva del Congo es la segunda selva tropical más grande tras el Amazonas. Se extiende por 6 países africanos y es famosa por ser el hogar de gorilas de montaña y los chimpancés. Sus densos bosques son esenciales para la lluvia regional y el sustento de millones de personas. La conservación de este ecosistema es prioritaria para proteger especies endémicas y mantener la biodiversidad.
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37: De la mañana con 30 minutos tiempo del centro de México. Gracias por estar con nosotros esta mañana de martes. Martes 9 de junio de 2026, a nombre del equipo que hace posible este espacio informativo, Adriana Romero, Claudia Arellano, Rogelio Miguel, Álvaro López y Carlos Telles, les saluda Juan Manuel de Anda. Estamos transmitiendo en vivo a través del 103.3 de FM, el 970 de amplitud modulada, y en todas las plataformas de Grupo Fórmula, en streaming a través de YouTube, en el canal de Grupo Fórmula Oficial. Les recuerdo mis redes sociales con mucho gusto. Usted me puede seguir a través de X, ahí me encuentra como arroba Juan M. de Anda, en Facebook Juan Manuel de Anda y en Instagram como Juan Manuel de Anda G. Tenemos información importante que se ha generado en las últimas horas y que estaremos compartiendo con usted en la próxima hora y media. Bueno, pues en la madrugada de este martes, hace pues un par de horas, la tormenta tropical Boris ya tocó tierra entre Guerrero y Oaxaca y mantendrá lluvias muy fuertes en otros estados de la República como Jalisco y Colima. Ante esta situación, las autoridades piden a la población mantenerse atenta a los avisos de protección civil. Por otro lado, la depresión tropical 3E se intensificó hasta convertirse en la tormenta tropical Cristina, esto en el Océano Pacífico. Y ante las intensas lluvias y los riesgos asociados a la tormenta Boris, las autoridades de Guerrero y de Puebla anuncian la suspensión de clases presenciales para este martes. La Secretaría de Marina ordenó el cierre de puertos para embarcaciones menores en distintos puntos del litoral del Pacífico. La presidenta Claudia Sheinbaum hace un llamado a extremar precauciones ante las lluvias generadas por Boris en Guerrero y Oaxaca y anuncia que ya se activó el Plan Marina y el Plan DN3E en fase de prevención. Por cierto, las lluvias registradas ayer en la capital de la República y en el área conurbada provocaron afectaciones en distintos puntos, tanto de la Ciudad de México como del Estado de México. La Secretaría de Gobernación informa del hallazgo de 59 explosivos artesanales en uno de los autobuses de estudiantes y maestros que se dirigían desde el estado de Guerrero a la Ciudad de México para reforzar las protestas de la CENTE. Ayer, en su octava jornada de huelga nacional, la coordinadora, tal y como se lo habíamos adelantado, pues mantuvo bloqueo, se manifestó enfrente de televisoras y medios de comunicación aquí en la capital de la República. Ante posibles protestas por parte del magisterio disidente en la inauguración del Mundial, la presidenta Claudia Sheinbaum garantiza que el evento se va a realizar de manera tranquila y sin caer en provocaciones. La Secretaría de Gobernación, que encabeza Rosa Isela Rodríguez, dijo que las mesas de trabajo continúan sin desestimar ninguna de las demandas de la CENTE. Por cierto, ayer el titular del ISSSTE, Martí Batres, dijo que es inviable pues esta demanda de la coordinadora de abrogar la ley del ISSSTE de 2007, pues dice Martí Batres, esto implicaría un costo de 7 billones de pesos, o que lo que es lo mismo, 20% del Producto Interno Bruto Nacional. Grupo Financiero Monex estima que la Copa del Mundo dejará una derrama económica de hasta 6 mil millones de dólares. El INEGI informa que en mayo la producción de vehículos ligeros en el país registró una caída de 3.7% al ensamblarse 342.926 unidades. Ayer la presidenta Claudia Sheinbaum abanderó a la selección mexicana de fútbol que va a representar a nuestro país en la Copa del Mundo 2026, que arranca ya dentro de 2 días. Irán anuncia el cese de su operación militar contra Israel después de que ambos países se atacaron por primera vez desde el inicio del alto el fuego. Bueno, pues esta situación provocó que los precios internacionales del petróleo cerraran con alzas de aproximadamente un dólar. En la segunda vuelta de las elecciones presidenciales de Perú y con el 95% de los votos escrutados, el candidato de izquierda Roberto Sánchez suma 50.10% de las preferencias

0: presidente de los Estados Unidos, bueno, pues fue abucheado cuando la pantalla gigante del Madison Square Garden, sede del tercer partido de las finales de la NBA entre los Knicks de Nueva York y San Antonio Spurs, pues anunció su presencia. No le fue nada bien al presidente de los Estados Unidos. 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A las 6 de la mañana, como todos los días, le vamos a presentar lo que escriben analistas y columnistas y un poco más tarde lo que destaca la prensa nacional, internacional y de los estados en sus primeras planas con Adriana Romero. Pero vámonos a los detalles de la información y le comentaba que, bueno, pues en la madrugada hace unas horas la tormenta tropical Boris ya toca tierra entre Guerrero y Oaxaca y, bueno, pues las autoridades están alertando que se mantendrán lluvias muy fuertes en otros estados de la República como Jalisco, Colima y también en Michoacán. Se prevén fuertes vientos, oleaje elevado y riesgo de deslaves, desbordamientos e inundaciones, por lo que las autoridades están haciendo un llamado a la población a mantenerse informada y atenta a los avisos que emita Protección Civil. Las autoridades mantienen una zona de prevención por efectos justamente de la tormenta tropical desde lagunas de Chacagua, Oaxaca, hasta Tecpan de Galeana, en Guerrero. El Servicio Meteorológico Nacional prevé lluvias muy fuertes en Jalisco, Colima, Michoacán, Guerrero y Oaxaca. También pronostica precipitaciones en Puebla, el Estado de México, la Ciudad de México y en Morelos. Laura Cardoso, vamos contigo porque también, bueno, pues el Servicio Meteorológico Nacional está informando que ya se intensificó la depresión tropical 3 y se convierte en la tormenta tropical Cristina. Cuéntanos, buen día, te saludo.
1: ¿Qué tal, Juan Manuel? Muy buen día. Y la tormenta tropical Boris mantiene en alerta a las autoridades por el riesgo de lluvias torrenciales, inundaciones, deslaves y fuerte oleaje en varios estados del Pacífico mexicano. De acuerdo con el Servicio Meteorológico Nacional, este sistema favorece lluvias torrenciales en Guerrero y Oaxaca y también se prevén lluvias intensas en Jalisco, Colima y Michoacán y lluvias muy fuertes en el Estado de México y fuertes en la Ciudad de México y Morelos. Además de las lluvias, Boris generará rachas de viento de hasta 110 kilómetros por hora en zonas costeras y oleaje de entre 4 y 5 metros de altura en las costas de Guerrero, Michoacán y Oaxaca, por lo que se recomienda extremar precauciones. Las autoridades advierten, Juan Manuel, que las lluvias podrían provocar deslaves, aumento en los niveles de ríos y arroyos, desbordamiento e inundaciones en zonas bajas, especialmente en comunidades cercanas a la costa y áreas montañosas. Ante estas condiciones, permanece activa la zona de prevención por efectos de tormenta tropical entre Oaxaca y Guerrero. A este panorama, Juan Manuel, se suma la formación de la tormenta tropical Cristina en el Océano Pacífico, y aunque por el momento no representa una amenaza directa para territorio nacional, su evolución es monitoreada por las autoridades meteorológicas debido a la intensa actividad ciclónica registrada en la región. Protección Civil llamó a la población a mantenerse informada a través de los canales oficiales y atender las recomendaciones de las autoridades locales ante posibles afectaciones por lluvias, vientos fuertes y oleaje elevado. Es el reporte, nos mantenemos pendientes.
0: Gracias, gracias Laura por tu información y justamente ante las lluvias fuertes que se registran debido a Boris y también los riesgos asociados a esta tormenta tropical, las autoridades de Guerrero y Puebla han anunciado que por el día de hoy se suspenden las clases presenciales. Y vámonos con David Galván, porque bueno, también la Secretaría de Marina está ordenando el cierre de puertos para embarcaciones menores en distintos puntos del litoral del Pacífico. Cuéntanos, David, te saludo, buen día.
2: Así es, Juan Manuel, muy buenos días. Seguimos al pendiente de lo que decretan las autoridades de Protección Civil. Debido al paso de la tormenta tropical Boris ya en las costas de Guerrero y la evolución de la tormenta tropical Cristina, estos fenómenos del Océano Pacífico llevaron a la determinación de la Secretaría de Marina para el cierre de puertos en al menos 4 entidades del país. Esto informó la Coordinación Nacional de Protección Civil, ya que dijo que la Armada de México decretó el cierre de puertos en Oaxaca, Michoacán, Guerrero y Chiapas, en tanto se ve la evolución de estos fenómenos meteorológicos. Para las embarcaciones mayores, anunció que en Oaxaca se mantiene el cierre del puerto Salinas.

0: Cruz. Para embarcaciones menores, en Michoacán está suspendido el puerto de Lázaro Cárdenas. También se encuentra con cierre en el estado de Guerrero el puerto de Acapulco, Puerto Marqués y Zihuatanejo. En Oaxaca, los puertos de Salina Cruz, Puerto Escondido, Puerto Ángel y Bahías de Huatulco. Y en el estado de Chiapas se mantiene cerrado el puerto Chiapas. También se detalló por parte de la SEMAR que se encuentra suspendida la navegación de embarcaciones menores en las jurisdicciones de Arriaga, Tonalá y Pijijiapan de Chiapas, mientras se conoce cómo se va dando el desarrollo de los ciclones que se encuentran, las tormentas tropicales en la zona del Océano Pacífico del territorio nacional. Seguimos contigo, Juan Manuel. Muy buenos días.
1: Muchísimas gracias, David, por tu reporte. Ayer en la conferencia de prensa del pueblo, la presidenta Claudia Sheinbaum hizo un llamado a la población a extremar precauciones, a mantenerse informados a través de los canales oficiales sobre esta situación, toda esta problemática que va a generar o que está generando la tormenta tropical Boris. Pero también la presidenta Sheinbaum dijo que ya se activaron el plan Marina y el plan DN3E en fase de prevención.
2: Toda la costa del Pacífico y particularmente Guerrero, Oaxaca, es muy importante que tomen sus precauciones. Es una tormenta tropical, se esperan lluvias muy, muy intensas. Entonces, a toda la población de la costa del Pacífico, pero particularmente Guerrero, Oaxaca, Michoacán, algo de Colima, pues que estén muy atentos al aviso de las autoridades y que extremen sus precauciones.
1: Y bueno, aquí en la Ciudad de México, ayer nuevamente se cayó el cielo, una fuerte precipitación pluvial en gran parte de la capital de la República y también en algunas partes del Estado de México. Estas lluvias registradas ayer provocaron afectaciones en distintos puntos de la ciudad, donde autoridades reportaron precipitaciones fuertes en las alcaldías Milpa Alta, Magdalena Contreras, Tláhuac, Tlalpan y Xochimilco. Se reportaron también inundaciones, encharcamientos en la calzada de Tlalpan a la altura de Santa Cruz, mientras que en el oriente se registraron también afectaciones en la calzada Ermita Iztapalapa. En el Estado de México, estas fuertes precipitaciones provocaron el desbordamiento de un río que afectó a las colonias San Juan Bautista y las avenidas de Las Rosas y avenida Huixquilucan, justamente en este municipio, en el municipio de Huixquilucan. Y bueno, pues hasta aquí el tema de las fuertes lluvias de esta tormenta tropical Boris, que ya repito, hace unas horas toca tierra en Oaxaca, entre Oaxaca y Guerrero. Y vámonos al tema de la Coordinadora Nacional de Trabajadores de la Educación. Ayer, la Secretaría de Gobernación informó que después de una revisión a uno de los camiones que venían del estado de Guerrero y en donde venían estudiantes de la normal de Ayotzinapa y también integrantes de la CETEC a reforzar el plantón y las movilizaciones que mantiene la CENTE aquí en la capital de la República, bueno, pues las autoridades hacen una revisión a uno de estos camiones y ahí pues hacen un hallazgo, nada más y nada menos que 59 explosivos artesanales. Enrique Hernández, tú tienes los detalles de la información. Adelante, buen día.
3: La Secretaría de Gobernación, a través de un documento, dio a conocer que una denuncia ciudadana alertó de la presencia de explosivos en uno de los vehículos de estudiantes y maestros que venían a apoyar a la marcha de la CENTE en la Ciudad de México. La dependencia federal informó que se decidió hacer una revisión de manera pacífica y acordada con los pasajeros, con la participación de la Secretaría de Gobernación, la Comisión Nacional de los Derechos Humanos y el Gobierno de la Ciudad de México. Tras la revisión de la unidad, la autoridad confirmó que fueron encontrados una caja con 59 explosivos en uno de los vehículos. El subsecretario de Derechos Humanos de la Secretaría de Gobernación, Arturo Medina, reiteró el llamado a la manifestación pacífica, al mismo tiempo de advertir que no se debe poner en riesgo a la población con el uso de artefactos explosivos durante las protestas. El llamado en todo momento fue precisamente para que las manifestaciones se lleven de forma pacífica, al mismo tiempo de advertir que no se debe poner en riesgo a la población con el uso de artefactos explosivos durante las protestas. Reiteró que no haya uso de la violencia en las movilizaciones y la manifestación pacífica, por lo que también recordó que están los canales abiertos para el diálogo. Para el Grupo Fórmula, Enrique Hernández Montes de Oca.
1: Muchísimas gracias, Enrique. Y vámonos con Ulises Soriano, porque él estuvo muy atento a estas manifestaciones que llevaron a cabo ayer los maestros de la CENTE en lo que fue la octava jornada de la huelga nacional. Le adelantamos ayer que los maestros iban a estar afuera de las instalaciones de televisoras y también de algunos medios de comunicación aquí en la capital de la República. Ulises, adelante con tu reporte, buen día.
4: Muy buenos días, Juan Manuel, qué gusto saludarte. La historia de este martes comenzó mucho antes de que la CENTE volviera a bloquear Paseo de la Reforma y se plantara frente a instalaciones de diferentes televisoras. Comenzó en la autopista México-Cuernavaca, en la caseta de Tlalpan, donde 17 autobuses procedentes de Ayotzinapa, Guerrero, fueron interceptados por elementos de la Secretaría de Seguridad Ciudadana tras una denuncia que alertaba sobre la posible presencia de explosivos. La revisión se prolongó durante varias horas. Policías, personal de derechos humanos y autoridades capitalinas inspeccionaron unidad por unidad. El resultado, 59 artefactos explosivos de fabricación casera fueron asegurados antes de que ingresaran a la Ciudad de México. Los objetos ocultos entre mochilas y equipaje quedaron bajo resguardo de especialistas del agrupamiento Zorros, mientras los normalistas denunciaban una acción de hostigamiento. Pero la movilización no terminó ahí. Ya por la tarde, los estudiantes de Ayotzinapa y los padres de los 43 desaparecidos llegaron al corazón de la capital para sumarse a la jornada de protestas de la Coordinadora Nacional de Trabajadores de la Educación. Mientras esto ocurría, los maestros se manifestaban frente a las instalaciones de Televisa Chapultepec y TV Azteca, además de mantener bloqueos en Bucareli y en las inmediaciones del Caballito sobre Paseo de la Reforma. Los normalistas se incorporaron al plantón instalado en el centro histórico. La exigencia es compartida: mantener la presión sobre el gobierno federal y demandar una reunión directa con la presidenta Claudia Sheinbaum. Así, entre bloqueos, consignas y el despliegue policial derivado del decomiso de explosivos, la CENTE encontró este día un nuevo aliado en las calles. Los estudiantes de Ayotzinapa, los familiares de los 43 desaparecidos y todos anunciaron que continuarán las movilizaciones y los volanteos en las próximas horas, a unos días del arranque de la Copa del Mundo. Sí. Juan Manuel, que sea un muy buen día para todos. Mi reporte.
1: Muchísimas gracias, Ulises, por tu información. Y sí, efectivamente, pues lo que están haciendo tanto la Coordinadora Nacional de Trabajadores de la Educación como otros organismos, otros grupos que han anunciado manifestaciones para estos días y concretamente para el jueves, que es la inauguración del Mundial, pues es justo eso, ejercer presión sobre las autoridades para que tengan solución a su pliego o a sus pliegos petitorios, a sus demandas. Ayer la presidenta Claudia Sheinbaum, en la conferencia de prensa del pueblo, pues se refirió justamente a estas protestas que posiblemente podrían registrarse en la inauguración del Mundial. Dice la presidenta, a pesar de esto, bueno, pues este evento se va a realizar de manera tranquila y sin caer en provocaciones. Israel Aldave, tú tienes más información, buen día.
5: La presidenta Claudia Sheinbaum reiteró que su gobierno no va a caer en provocaciones y que no va a reprimir a los maestros de la Coordinadora Nacional de Trabajadores de la Educación. Dijo que hay muchos infiltrados en este movimiento que quieren una acción represiva a unos días de que se inaugure el Mundial. Afirmó que esto no va a ocurrir.
2: Hay grupos que nos quieren provocar y no necesariamente son de maestros. O sea, que lo que buscan es que haya represión, así lo digo claramente. Lo que están buscando es que antes de la inauguración del Mundial, la nota internacional sea: el gobierno de México reprime a maestros. Eso es lo que están buscando. Pues eso no lo van a tener. Y también vamos a garantizar al mismo tiempo que la celebración de la inauguración de la Copa Mundial se lleve bien, en paz y tranquilo.
5: En este sentido, ante la queja por parte de comerciantes y de ciudadanos que visitan el centro histórico por el emballado que ha montado el gobierno de la Ciudad de México a través de la Secretaría de Seguridad, dijo la presidenta Sheinbaum Pardo que más vale una valla que un enfrentamiento entre la policía y los manifestantes. Dijo que va a hablar justamente con los comerciantes una vez que el plantón de la disidencia magisterial se ha levantado. El reporte que tengo.
1: Muchísimas gracias, Israel, por tu información. Jenny Valencia, cuéntanos, pues está, tengo entendido que Grupo Financiero Monex hace una estimación sobre la derrama económica que dejará justamente el Mundial de Fútbol. Cuéntanos, te saludo, buen día.
6: Hola, ¿qué tal, Juan Manuel? Buen día. Te comento que analistas financieros estiman que el Mundial aportará a la economía del país entre 0.2 y 0.3% del Producto Interno Bruto. Janet Quiroz, directora de Análisis Económico Cambiario y Bursátil de Monex, manifestó que el consumo será el jugador clave que impulsará la actividad económica y el empleo del país, principalmente en las ciudades sedes.
7: Tenemos esta proyección de que el Mundial pueda estar sumando o contribuyendo al crecimiento del PIB entre 0.2 y 0.3 puntos porcentuales.
6: Se prevé que los giros más beneficiados serán hoteles, restaurantes, bares y cantinas, transportación, agencias de viajes y souvenirs. Destacó que habrá un consumo extraordinario por la visita de turistas nacionales y extranjeros, no solo en las sedes mundialistas, sino también en destinos turísticos.
7: Ya que están por aquí, pues a lo mejor se pasan a Cancún, por ejemplo.
6: Asimismo, reconoció que la inflación mostrará un repunte por el efecto del mundial, por incrementos en los precios de algunos productos y servicios relacionados con el evento, pero será temporal. Monex prevé que la inflación cierre el año en 4.65%.
7: En principio estamos esperando que sea un impacto en su mayoría temporal, no en todo el país.
6: Por su parte, analistas financieros de la Dirección de Estudios Económicos de Banamex coincidieron en que la economía del fútbol en México aportará alrededor del 0.2% del PIB. Es la información, Juan Manuel, excelente día.
1: Muchísimas gracias, Jenny, por tu reporte. Y vámonos con mi querido Beto Campos, porque ayer la presidenta Claudia Sheinbaum abanderó justamente al conjunto nacional, a la selección de fútbol que va a representar a nuestro país en este Mundial que arranca, repito, en 2 días. Mi querido Beto, te saludo, buen día.
8: Juan, muy buenos días, así es, la selección mexicana de fútbol fue abanderada en el centro de alto rendimiento por la presidenta de nuestro país, Claudia Sheinbaum. Guillermo Ochoa fue quien recibió la bandera en la Liga MX. Pumas anunció la salida de Efraín Juárez como entrenador, pese a que le restaban 6 meses de contrato. Esteban Solari suena para su reemplazo después de dejar Pachuca el día de ayer. Por otra parte, la visita de la selección española a Puebla resultó todo un éxito después de vencer 3-1 a Perú, esto con una gran entrada en el estadio Cuauhtémoc. En las finales de la NBA, los Spurs de San Antonio se mantienen en la pelea, llevándose el tercer juego de la serie por 115-111 sobre los Knicks de Nueva York. Más adelante, José Luis Cuevas tendrá todos los detalles de la cobertura Somos Locales en Grupo Fórmula.
1: Así es, mi querido Beto, regresamos pues más adelante con el pintor para que nos dé pues los detalles de esta cobertura extraordinaria que vamos a tener aquí en Grupo Fórmula. Vámonos con David Galván, porque ayer pues el Gabinete de Seguridad asesta un duro golpe al crimen organizado con el decomiso de 800 kilogramos de cocaína, esto en las costas de Guerrero. Cuéntanos, David, adelante, buen día.
9: Juan Manuel, en más información, te comento que en funciones de Guardia Costera, personal de la Armada de México aseguró en el mar, a 195 millas náuticas al sur del estado de Guerrero, una embarcación que trasladaba más de 800 kilogramos de cocaína, por lo que se procedió a la detención de sus 5 tripulantes. Este decomiso derivó de recorridos de patrullaje y vigilancia de personal de la Secretaría de Marina, el cual detectó una embarcación menor con 3 motores fuera de borda, que al ser registrada llevaba en su interior 13 bultos con 829 kilogramos de presunta cocaína. Según las autoridades federales, entre ellas la Secretaría de Seguridad y Protección Ciudadana y la Fiscalía General de la República, esta acción abona al debilitamiento de la estructura financiera y operativa de las organizaciones delictivas y evitó que 1.6 millones de dosis de droga llegaran a las calles, con una merma al narcotráfico estimada en unos 180 millones de pesos. Los 5 detenidos en el navío fueron trasladados al puerto de Acapulco a bordo de una unidad de superficie de la Armada de México, junto con la droga asegurada, para su puesta a disposición de la Fiscalía General de la República, que será la encargada de llevar la carpeta de investigación del caso. Con este golpe se informó que la Secretaría de Marina suma más de 72 toneladas de cocaína aseguradas en aguas mexicanas durante la presente administración. La información que te tengo, Juan Manuel, un gusto saludarte.
1: Muchísimas gracias, te mando un fuerte abrazo. Y bueno, en relación al tema de la guerra allá en el Medio Oriente, ayer Irán anuncia el cese de su operación militar contra Israel, después de que ambos países se atacaron por primera vez desde el inicio del alto el fuego. Previamente, el presidente Trump informó al medio Axios que advirtió al primer ministro de Israel, Benjamín Netanyahu, no iniciará una nueva guerra contra Irán porque se quedaría solo. Y después, justo de que se anunció este tema de que se habían detenido los ataques entre Israel e Irán, bueno, pues los precios internacionales del petróleo registraron un alza de aproximadamente un dólar. El West Texas Intermediate cotiza en $91.30 por barril, el Brent del Mar del Norte en $94.25 y la mezcla mexicana en $89.69 por barril. Bueno, antes de la pausa, le comento que la banda El Recodo, de Don Cruz Lizárraga, ofrecerá un concierto gratuito en el Zócalo de la Ciudad de México, esto como parte del FIFA Fan Fest. La presentación será el pasado mañana, el jueves, después del partido inaugural del Mundial entre México y Sudáfrica. Y nos despedimos del auditorio que nos escucha a través de nuestras estaciones hermanas en el interior de la República y que ahora continúan con su programación habitual aquí en la capital de la República. Volvemos después de una pausa.

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1: Los Royals y el Mundial. No solo la afición, sino que los Royals también participan en la fiesta del balompié cada cuatro años. En 1966, la reina Isabel II entregó el trofeo a Inglaterra en Wembley tras su histórica victoria. En Qatar 2022, el rey Felipe VI de España viajó a Doha para apoyar a su selección.
2: Exitosos con el debut de MGMT en 2007. La canción ha sido sampleada, versionada y bailada hasta el cansancio por su energía única.

0: Electric Feel, MGMT en sonido Brown.
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2: Peña de Bernal, Querétaro. Hogar del tercer monolito más grande del mundo, este pueblo ofrece una energía mística que atrae a escaladores y buscadores de paz. Sus calles coloridas y deliciosas gorditas de maíz quebrado son el complemento perfecto para una vida llena de tranquilidad.

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0: ¿Qué tal? ¿Cómo están? Muy buenos días, sea usted bienvenido, sea usted bienvenida a esta emisión matutina de Radio Fórmula Jalisco, abriendo con ustedes la conversación. Es día martes 9 de junio del año 2026. Estamos listos para informarle de aquello que trasciende, que es noticia, que es importante conocer, que ya evidentemente ocurrió en las últimas horas, pero también estamos pendientes de lo que se vaya registrando desde este momento y hasta las, ¿qué le gusta? 7:55, 7:56 más o menos, que es el tiempo, que es el horario, mejor dicho, en el que termina, por supuesto, este espacio, pero además también en el que tenemos el enorme privilegio de su atención. Gracias por estar con nosotros. Esperemos que esta mañana fresquecita pues sea de su agrado, que por supuesto haya dormido tranquilo, a gusto, que haya sido un sueño reparador. Ya iremos, por supuesto, con la información que ha venido trascendiendo. No sin antes decirle que, en efecto, faltan escasos 2 días para que inicie el Mundial. Ayer le mencionaba precisamente que habría una rueda de prensa en donde estarían diferentes autoridades aquí en el estado de Jalisco para hablar ya de los pormenores, de los últimos detalles, de qué estábamos precisamente al momento en el que faltaban esta cantidad de días, prácticamente ya con el Mundial precisamente sobre la espalda. Y pues, ¿qué le parece si arrancamos con la información? No sin antes, permítame saludar a mi querida Luz Enríquez, quien está a cargo de los controles de audio del 89.5 de FM y también del 790 de amplitud modulada, porque transmitimos de forma simultánea a través de esas dos vías, al menos esta primera hora. Y bueno, vamos ahora sí, si nos lo permite, arrancamos con la información que ha venido trascendiendo. Vamos al resumen de las noticias. El cantante de música regional mexicana, Adán Lozano, se encuentra en estado grave luego de ser atacado a balazos en la noche del domingo allá en la colonia del Refugio del Valle, en Tlajomulco de Zúñiga. De acuerdo con familiares, este artista acudió a la casa de su suegra para impedir un presunto robo y fue agredido por varios hombres con quienes forcejeó. Recibió impactos de bala en el rostro, en el brazo y en el abdomen, por lo que fue llevado a la Cruz Verde Marcos Montero. Los agresores escaparon y al momento no se ha logrado detención alguna de personas. El colectivo Corazones Unidos en Busca de Nuestros Tesoros localizó 2 cuerpos más en la colonia, en la finca fraccionamiento Lomas de la Capilla, allá en este punto de Ixtlahuacán de los Membrillos. Los restos fueron encontrados enterrados de manera clandestina y aproximadamente a 1.5 metros de profundidad. Con este hallazgo suman ya 31 los cuerpos localizados en distintos inmuebles de los fraccionamientos de allá, de esta misma zona, de este mismo municipio, es decir, reitero, el Ixtlahuacán de los Membrillos, que ya, o el que ya, por cierto, forma parte del área metropolitana de Guadalajara. Y hace cerca de 2 meses, más o menos, habrían comenzado los trabajos a partir precisamente de el trabajo de este colectivo, y hoy las labores continúan por parte de la Fiscalía de Jalisco. Un taller de joyería ubicado junto al Centro Joyero de Guadalajara fue sitio de robo luego de que delincuentes realizaran un boquete en la pared para ingresar al inmueble. El propietario descubrió el hecho y policías municipales confirmaron una abertura de entre 40 y 50 centímetros en el muro lateral. A partir precisamente de eso, pues se confirma que fue el sitio por el que habrían ingresado precisamente los ladrones. Se estima que lo que se llevaron pudiera haber superado los 4 millones de pesos. Sin embargo, la información no ha sido todavía confirmada por las autoridades. Un automovilista protagonizó un muy aparatoso accidente durante la madrugada de ayer sobre el periférico a la altura de Juan Palomar y Arias en Zapopan. Lo que le mencionaba, el asunto es el piso mojado, que por cierto, hoy mismo también tenemos piso mojado a partir de la lluvia que pues fue persistente durante la noche de ayer y todavía madrugada de hoy. Este accidente pues se debió precisamente a que el conductor perdió el control al pasar sobre los topes que dividen el carril confinado de mi macroperiférico y se impactó contra el muro de contención, aunque el vehículo terminó con severos daños y destruyó parte de la barrera de concreto. No reportan personas lesionadas. La autoridad descarta consumo de alcohol. Todo parece indicar que, como le mencionaba, exceso de velocidad y pues pavimento mojado fueron la causa de estos hechos. Oiga, que por cierto, también se dieron a conocer la numeralia, o mejor dicho, los daños totales que se dieron por lluvia en últimos días, que ha venido registrados en nuestra ciudad. Inundaciones en distintos puntos del área metropolitana de Guadalajara, y además también entre 15 y 18 vehículos varados. Principalmente se reportaron afectaciones en Ávila Camacho, en López Mateos, y en otros faros a desnivel. Uno de los casos más severos ocurrió en el cruce de Washington y 8 de julio, seguramente ya vio la fotografía, donde el nivel de agua alcanzó cerca de 5 metros de profundidad, lo que habitualmente también hay que decir se da ahí. Pues decir que se mantiene una coordinación para atender la incidencia derivada precisamente de las lluvias. Una mujer fue acusada de participar en el robo de 100 mil pesos a una pareja que acababa de retirar dinero de una sucursal bancaria y ella fue vinculada ya a proceso. Va a permanecer en prisión preventiva mientras continúan las investigaciones. Es Laura Socorro N., quien fue procesada ya por el delito de robo calificado. Fue el 14 de mayo pasado allá en Lagos de Moreno, donde, de acuerdo con las indagatorias, las víctimas fueron al banco ahí en la zona centro para cobrar cheques por 100 mil pesos cada uno, y durante esta estancia esta mujer presuntamente permaneció observando los movimientos sin dejar pasar ninguna operación financiera, y posteriormente tres hombres se acercaron a bordo de una moto y se llevaron el dinero. A partir de las investigaciones se dieron cuenta que fue ella quien llevó a cabo este robo, o quien habría participado, mejor dicho, en este robo, que se había puesto en coordinación con los perpetradores. Oiga, un hombre acusado de explotar laboralmente a sus dos hijos menores de edad fue vinculado a proceso por el delito de trata de personas. Alfonso N. permanecerá en prisión preventiva durante un año mientras avanza el proceso. Se sabe que a partir de las investigaciones, bueno, se derivó que el 12 de marzo, allá en la colonia Valle de los Molinos de Zapopan, este hombre presuntamente obligaba de manera recurrente a sus dos hijos a realizar actividades laborales en vía pública, exigiéndoles la entrega de una cuota económica diaria. Cuando los menores no lograban reunir esta cantidad, eran víctimas de agresiones físicas y además no les daba de comer como castigo. A partir de ello, la Fiscalía de Jalisco ya continúa engrosando la investigación para que el juez determine precisamente en contra de este sujeto. Y bueno, le mencionaba, faltan dos días y contando pues para que dé inicio el Mundial 2026, integrantes del colectivo Luz de Esperanza realizaron una jornada de pega de fichas de búsqueda allá en la Glorieta de la Calma. Además de una kermés, le mencionábamos esto, para recaudar fondos, las familias colocaron imágenes de seres queridos en diferentes puntos de este parque con la intención, claro, de visibilizar la problemática. También anunció este mismo colectivo Luz de Esperanza que llevará a la Ciudad de México las acciones de visibilización por las personas desaparecidas en Jalisco durante el arranque de este Mundial. Realizaron esta pega de fichas, pero además también recordará usted que fueron quienes, pues mediante inteligencia artificial, colocaron los rostros de las desaparecidas y de los desaparecidos con casacas, con camisas, con uniforme, pues, de la selección mexicana, como si fueran las cartitas estas que están tan de moda, que están coleccionando muchas personas. Bueno, pues a partir precisamente de ello se logra visibilizar aún más en este mismo contexto la tragedia que siguen viviendo muchísimas familias. Y hablando de ello, decirle que el Instituto Jalisciense de Ciencias Forenses realizará una brigada forense en Tlajomulco de Zúñiga para entrevistas a familiares de personas desaparecidas y tomar muestras de ADN. Esta atención será del día 11, del día jueves 11 al sábado 13 de junio en la Biblioteca Pública Olivia Zúñiga Correa en Hacienda Santa Fe. El trámite es gratuito, no requiere denuncia previa, los perfiles genéticos serán incorporados a la base de datos estatal para compararles con los cuerpos de personas fallecidas que se encuentran ya ahí mismo en control del CEMEFO. La Secretaría de Salud en Jalisco reportó 56 casos acumulados de dengue hasta la semana epidemiológica número 21 en Colotlán, como el municipio con más contagios durante la última semana. Se confirmaron nueve casos nuevos. Sin embargo, la cifra representa una disminución importante respecto a los cerca de 700 que se registraban en el mismo periodo, pero del año pasado. Ante el inicio justo de las lluvias, la autoridad mantiene campañas de descacharrización y llaman a la población a eliminar criaderos de mosquito mediante la limpieza de patios y el adecuado manejo de recipientes con agua. Y bueno, evidentemente se activa este operativo sanitario especial que incluye vigilancia epidemiológica en los aeropuertos de Guadalajara y también el de Puerto Vallarta, así como la terminal marítima de Puerto Vallarta. La estrategia contempla reforzar la vacunación contra el sarampión y mantener acciones preventivas contra la influenza, el COVID-19 y también la tuberculosis. Además, durante los partidos en el Estadio Guadalajara habrá ambulancias, unidades de terapia intensiva y apoyo aéreo para emergencias, mientras que la línea salud ofrecerá orientación médica permanente las 24 horas del día. Tras la puesta en marcha de esta primera etapa de la línea 5 hacia el aeropuerto de Guadalajara, el gobierno de Jalisco presentó 8 proyectos prioritarios de infraestructura para los próximos años, los que restan del sexenio de Pablo Lemus, que están pues llegando apenas al segundo aniversario. Es más, todavía no llegan ni siquiera a los 2 años de gobierno, es cierto. Pablo Lemus entró al poder en diciembre del 24. Bueno, pues evidentemente lo que viene es todavía más tiempo del transcurrido, ya sin el Mundial, digamos, sin la urgencia del Mundial. Destacan la ampliación de la línea 5 hasta la zona del Parque Agua Azul, además un tren suburbano entre El Salto y la Venta del Astillero, la extensión de mi macro periférico hacia Tonalá y el distrito Expo Guadalajara. También se contemplan nuevos hospitales civiles en Puerto Vallarta, Ciudad Guzmán, así como la modernización del Hospital General de Occidente y una nueva carretera entre Ixtlahuacán de los Membrillos y Jocotepec. La autoridad estatal presentó el operativo vial precisamente para estos próximos días. Contemplan cierres y restricciones en los alrededores del Estadio Guadalajara. Van a participar 3.390 agentes, casi 3.400 agentes, pues, agentes viales, que estarán pues a bordo de patrullas y también pie a tierra, además de motos. El circuito JBC va a permanecer cerrado durante todo el mes y los días del partido habrá restricciones desde 7 horas previas y 4 horas después de cada encuentro. Se recomienda utilizar transporte público y traslados autorizados, mientras que el acceso a la zona de la última milla será controlado para residentes y también para proveedores del mismo estadio. Se reitera que la expectativa de ocupación hotelera en Jalisco aumentó pues cerca de 20 puntos porcentuales en los últimos días debido a reservaciones de última hora. La secretaria de Turismo, Michelle Friedman, explicó que muchos aficionados esperan confirmar boletos y vuelos antes de contratar hospedaje. Actualmente la ocupación promedio supera el 50% en Guadalajara y se prevé que alcance niveles cercanos al 100% durante los días de partido, generando una importante derrama económica para este sector turístico. El Fan Fest del Mundial 2026, allá en el centro de Guadalajara, tendrá capacidad para recibir hasta 18.000 personas de manera simultánea y va a contar con acceso completamente gratuito. Las autoridades aclaran que no será necesario realizar registros previos ni efectuar pagos para ingresar, por lo que pidieron a la población no dejarse engañar ni efectuar pagos para precisamente poder entrar. El espacio será uno de los principales puntos de reunión para seguir los partidos del torneo y va a operar bajo protocolos de seguridad y protección civil. ¿Y cómo va con su álbum? ¿Ya lo llenó este álbum de Panini? Bueno, continúa por supuesto el furor para poder completarlo entre aficionados tapatíos que se reúnen diariamente para intercambiar estampas en puntos como Plaza Tapatía. Las más codiciadas son las de Lionel Messi, Cristiano Ronaldo y la edición 00, cuyo precio en reventa puede alcanzar hasta los 250 pesos, mientras algunos coleccionistas logran completar el álbum con una inversión cercana a los 1,000 pesos. Otros han gastado 5,000 y hasta 15,000 pesos para poder completar su álbum de estampitas. ¿Usted ya lo logró? Son las 6 de la mañana con 18 minutos. Vamos a una pausa, ¿le parece? Será breve. No le cambie. Regresamos porque hay mucha información, de verdad, mucha información que compartirle en esta emisión matutina. Regresamos con más.
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2: 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Caminando por México.
7: En plena ciudad de Colima, el majestuoso Palacio Federal destaca por su arquitectura neoclásica. El terreno de este inmueble fue un cementerio, después una finca y una botica. pero fue hasta 1908 cuando el entonces presidente municipal Blas Ruiz Díaz y un propietario del inmueble construyó ahí su casa. Sin embargo, desde 1928, el edificio estuvo en pugna por diferencias políticas, por lo que el gobierno estatal lo confiscó. Su interior está adornado con pinturas y murales de artistas como Mercedes Zamora o Antonio Cedeño.
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0: Son las 6 de la mañana con 23 minutos, 6 con 23, estamos de regreso a la emisión matutina de Radio Fórmula Jalisco. Seguimos con más información, por supuesto, de lo que se ha venido generando en horas recientes. Entre ello, a ver, le mencionaba ayer, prácticamente llovió, diría que todo el día, aunque en realidad tuvimos en diferentes puntos de la ciudad zonas completamente secas, ya no con la lluvia, digamos, con la que amanecimos, con la que despertamos, de la que le hablaba yo desde el minuto uno prácticamente de la emisión matutina. Hoy, al menos la zona en la que nos encontramos acá, no llueve, pero sí se nota que lo hizo, que llovió, no durante corto tiempo, sino durante largas horas. Ayer, llegando a mi casa, a su casa, luego del trabajo, más o menos que será 8 de la mañana, un poquito más tarde, 8 de la mañana, oiga nada más, 8 de la noche quise decir, quise un poquito más tarde, 8:15 por ahí, pues casi como cosa adrede. Yo digo que para quienes son creyentes, casi que el ángel de la guarda intervino, ¿no? Para que no te mojaras y en cuanto llegas a casa se suelta el tormentón. Algo así me pasó a mí, ¿eh? No, mentira, ya me acordé, ni intervino tanto el ángel de la guarda, fíjese, porque yo todavía no llegaba, estaba a unas cuadras y comenzó a llover. Bueno, intervino en cuanto a que no me pasó nada, ¿verdad? Tiene toda la razón. El asunto es que, pues, 8:15, 8:10 estaba lloviendo acá por la zona sur de Guadalajara y no paró, ¿eh? No paró, de pronto intensificaba, de pronto solamente era chipichipi y de pronto también otra vez intensificaba y así se la pasaba. Entre que intensificaba, se tranquilizaba, intensificaba, se tranquilizaba, así fue durante toda la noche y madrugada. Yo creo que habré dejado de llover por ahí de las 2 de la mañana, al menos es el recuerdo más o menos que, o bueno, el cálculo que más o menos puedo tener a partir justo de mi sueño. Yo en particular sí disfruto mucho que llueva, ¿eh? Sí disfruto mucho, me parece muy relajante. Pero bueno, luego me platicaba alguien una amiga que para ella no era relajante, que porque luego pensaba en todas las personas que estaban trabajando de noche o que tenían que despertarse muy temprano también para trabajar. Y ahí, fíjese que como que la empatía me hizo ya no disfrutarlo tanto. A ver, no, mejor yo sí lo disfruto, pero ahora con un poquito de remordimiento. No sé si le pasa a usted también, porque pues pienso, no sé, en las muchas familias que se dedican al comercio informal, a los tianguis, por ejemplo, que se despiertan 3, 4 de la mañana y que pues sí tienen que igual llegar al mercado de abastos a surtirse de fruta, de verdura, que también otro punto donde trabajan de madrugada. Muchas veces fui para allá a hacer reportajes cuando de pronto la nota roja por fortuna escaseaba, pues igual había que llevar algo a la televisión, no podíamos simplemente llegar con manos vacías, ¿no? Entonces pues íbamos al mercado de abastos a buscar historias de quienes muy de madrugada estaban ya trabajando, ¿no? Y de verdad, el mercado de abastos es otra cosa, es un mundo aparte, porque 3:30 de la mañana eso estaba a reventar, entre comerciantes, entre cargadores, entre compradores, era de verdad una, parecía como una ciudad que nunca dormía, porque pues justo el horario sin luz natural, y además también aquellos que estaban ya vendiendo comida, café, canelita, avena, ¿no? Que si los lonches de huevo guisado, que si de frijoles con queso, en fin, todo eso estaba a la venta al por mayor, ¿no? Y las taquerías, no, de verdad, una cosa aparte. Y entonces, pues ahora también piensa uno, yo sigo disfrutando, la verdad, me parece cómodo estar escuchando la caída de lluvia, pero le digo, con poquita culpa a partir justo de pensar en aquellas personas que no tienen la enorme fortuna de, quizá como usted y como yo, estar a gusto, ¿no? A lo mejor hasta acurrucados en casa. Es el asunto, pero bueno, mencionaba todo esto de la lluvia porque el día de ayer Protección Civil del Estado de Jalisco informaba pues que se estaban formando fuertes nubosidades por ahí de que habrán sido las 5 de la tarde en la zona de Yagualica, de Acatic, de Cuquío, también de Zapotlanejo, hablando justo de que esta banda nubosa, de que la tormenta avanzaba hacia el centro también de del estado, hacia zona metropolitana de Guadalajara, aunque en realidad Zapotlanejo ya forma parte del área metropolitana de Guadalajara. Y pues a partir de ahí estaban activando los protocolos de emergencia por cualquier cosa, ¿no? Porque lo que se marcaba el pronóstico en ese momento eran ya muy fuertes lluvias y también rachas de viento, perdón usted, intensas incluso con la actividad eléctrica, que eso significan los truenos de pronto que escuchamos. Esa es la actividad eléctrica que se presenta y se estaba llamando pues a la población a extremar precauciones. Momentos después informaban ya precisamente de afectaciones en el interior del estado, principalmente, o la mayor cantidad de estas afectaciones fueron en la zona sur de Jalisco, municipios como Tuxpan, la zona centro y la carretera federal que conecta Colima con Ciudad Guzmán, presentaba afectaciones y encharcamientos, pero además también árboles caídos sobre las carreteras y casas inundadas en la zona de cabecera, en la zona centro de Tuxpan, Jalisco, y el paso de desnivel de la entrada estaba inundado por completo, es decir, no era posible entrar al pueblo, no al menos por este punto. Tuxpan, Jalisco, pegadito precisamente a Ciudad Guzmán, presentaba afectaciones. Además también Ixtlahuacán de los Membrillos, eso ya dentro del área metropolitana de Guadalajara, una colonia en particular, Lomas Bajas, y la localidad de Atequiza, allí se presentaba una barda derrumbada y tres casas con afectaciones. No sé si la barda se habría simplemente reblandecido o si cayó un árbol, no especifican, no hablan de árboles caídos, pero pues bueno, eso se registra aquí. Y en el caso de Guadalajara, de la capital de Jalisco, en la colonia Jardines del Nilo, de manera específica, allá en el cruce de Cipriano Campos y Antonio García, se habría caído un árbol y este cayó sobre un auto. No informan de personas lesionadas, pero pues sí, el miedo, evidentemente, esto significó las afectaciones más importantes de la lluvia de ayer y solamente las primeras horas, ¿eh? Es decir, era la lluvia de la mañana y de la tarde de ayer. Habría que esperar todavía. Protección Civil de Jalisco no actualiza en caso de que también la lluvia de la noche haya significado alguna afectación, ¿no? Y bueno, la lluvia se sintió en la región Altos Norte, Altos Sur, Sureste, Sur, Lagunas, Valles, de modo que así como de pronto llovió en nuestra ciudad, aquí en su colonia, igual ocurrió en la zona de San Julián, de Acatic, de San Juan de los Lagos, en Valle de Juárez, Concepción de Buenos Aires, Tamazula, en fin, lluvia en buena parte del estado, lo que significa, pues acorde a lo que también hemos venido aprendiendo, que ahora sí ya inició el temporal de lluvia. ¿Será que causará afectaciones? Pues, o mejor dicho, tendrá a las autoridades nerviosas a partir de lo que ya vendrá, que es el Mundial. Ayer, Uzi Toledo estuvo muy pendiente de la rueda de prensa que le mencionaba ocurriría, que era precisamente por todos los preparativos previos. Uzi, ¿cómo estás? Bienvenida, muy buenos días. Cuéntanos qué trascendió en esta rueda de prensa, qué datos se dieron, qué expectativas se tienen.
1: ¿Cómo estás, Irem? Qué gusto saludarte a ti y a nuestro estimado auditorio. Que tengan un excelente inicio de semana. Pero también hay que recordar que mucha de la información que seguramente vamos a estar aquí compartiendo, pues va a suceder en torno de lo que ya está a punto de ocurrir en tan solo 3 días. Esta justa mundialista de fútbol que comienza este jueves 11 de junio. Así que, pues prácticamente mucha de la información y también mucho de lo que se están preparando las autoridades, pues es para esta justa mundialista, ya que se espera recibir hasta 3 millones de personas. Así que por esto, ahora sí que las autoridades están en todo para que pues salga lo mejor posible y vamos a comenzar con la información que dio el día de hoy el secretario general de gobierno, Salvador Zamora Zamora, quien confirmó que se implementará un operativo integral conformado por más de 17,000 elementos de seguridad estatal, fuerzas federales, protección civil y personal médico, así como cuerpos de atención de emergencias, con el objetivo de garantizar la seguridad, movilidad y atención de quienes asistan a los diferentes eventos relacionados con el torneo. El funcionario señaló que la expectativa es recibir alrededor de 3,000,000 de visitantes durante el periodo mundialista, lo que representa uno de los mayores retos logísticos y operativos en la historia reciente de la entidad. Destacó que la coordinación entre dependencias de los tres niveles de gobierno permitirá ofrecer condiciones óptimas para el desarrollo de los partidos y de las actividades alternas que se realizarán en Guadalajara y la zona metropolitana. Escuchemos qué fue lo que dijo el secretario de gobierno.
2: Esperamos recibir, como lo hemos dicho, a 3,000,000 de visitantes durante el periodo mundialista, quienes seguramente encontrarán en el estado de Jalisco un estado moderno, un estado seguro y con la hospitalidad que nos caracteriza a las y los jaliscienses. Vamos a vivir un mundial al estilo Jalisco, con coordinación interinstitucional, cercanía con la gente, calidez humana, orgullo con nuestras tradiciones, una enorme capacidad para recibir a quienes nos visitan.
1: También durante los últimos días, pues el gobierno estatal, el gobernador de Jalisco, Pablo Lemus, ha asegurado que la infraestructura, los servicios y los operativos especiales se encuentran listos para recibir a aficionados de distintas partes del mundo y proyectar a Jalisco como una sede segura, organizada y preparada para albergar uno de los eventos deportivos más importantes del planeta. Y con esto también, pues no se puede dejar de lado qué va a ocurrir con la movilidad, con el cierre de vialidades, con también pues la forma en cómo se va a manejar la ciudad esos días. Y ya lo habían mencionado hace algunas semanas, que se iba a aplicar este operativo Última Milla, para poder resguardar sobre todo los alrededores del Estadio Guadalajara durante junio y también otros sitios como el Fan Fest. Pues el día de hoy también se informó de nueva cuenta con algunos otros detalles por parte del comisario de la Policía Vial de Jalisco, Jorge Arispe, que se va a desplegar este estado de fuerza de 390 policías viales, 60 motocicletas y 30 patrullas con pues en marcha de este operativo Última Milla para garantizar la movilidad y la seguridad de los asistentes a los encuentros mundialistas que se van a celebrar en el Estadio Guadalajara durante

0: recorría todas las villas panamericanas hasta Avenida del Bosque. Para que esto lo tengan en cuenta, durante todo junio, por lo menos, es que se va a mantener cerrada esta vialidad. A esto se le van a sumar restricciones viales los días de los partidos programados para el 11, 18, 23 y 26 de junio, como las laterales de Periférico, Avenida Vallarta, Avenida del Bosque, Inglaterra y Juan Palomar. Vamos a escuchar parte de lo que dijo Jorge Arispe, comisario de la Policía Vial de Jalisco.
1: Del día primero de junio al 30, el circuito JBC, desde la glorieta de las Villas Panamericanas hasta Avenida del Bosque. Ese cierre es permanente todo el mes de junio. Modificaciones en los días del partido 11, 18, 23 y 26 de junio. Anillo Periférico, la lateral de Periférico de Avenida Vallarta, Avenida del Bosque. Y la de Avenida Vallarta, lateral desde la empresa de camiones, pasando por Avenida del Bajío y hasta Periférico. Avenida Inglaterra, Juan Palomar.
0: También hay que recordar que por disposición de la FIFA no habrá estacionamiento para el público general en el estadio de Guadalajara. Acuérdense de esto, no se va a poder ingresar como público al estadio Guadalajara, por lo que las únicas opciones es el transporte público, que va a contar con rutas especiales desde distintos puntos de la ciudad y una mayor frecuencia de paso en las estaciones del estadio Guadalajara, o más bien estaba marcado como estadio Chivas, Ciudad Granja y Ciudad Judicial de mi macro periférico. Además, el acceso a la zona restringida del Bajío estará limitado exclusivamente a personas que cuenten con boletos para los partidos. Y pues hay que recordar que también en el FIFA Fan Fest, que se va a realizar en el Centro Histórico de Guadalajara, también implicará cierres viales en los alrededores de Plaza Liberación y calles cercanas, por lo que se recomienda a la ciudadanía prever tiempos de traslado y utilizar rutas alternas. Así que, pues parte de la información más relevante que pues se trata sobre todo en torno a este Mundial 2026. Así que vamos a mantenerlos informados. Quédense con nosotros. Que tengan excelente día.
2: Gracias, Susi. Tomarlo en cuenta y vaya, advertidos estamos. Hablando justamente del Fan Fest, continúan los problemas de estas vallas del FIFA Fan Fest como muros que levantaron entre el sitio que sí quieren que vean los turistas y lo que ocultan, que son comercios, algunos de muchísimos años. ¿Por qué los ocultan? ¿Quién sabe? No hay una lógica. La FIFA así lo decidió y la autoridad lo permite. Los gobiernos, pues yo me imagino que el municipal y el del estado, no sé cuál de los dos, pero de que alguien lo están permitiendo en detrimento de los comerciantes del centro de Guadalajara. Siguen las inconformidades. Pausa, regreso con un poco más de esa información. No le cambie.
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2: La hoja santa es una hierba que se utiliza con fines gastronómicos y médicos. Su forma de corazón es perfumada.
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4: Los Royals y el Mundial. No solo la afición, sino que los Royals también participan en la fiesta del balompié cada 4 años. En 1966, la reina Isabel II entregó el trofeo a Inglaterra en Wembley tras su histórica victoria. En Qatar 2022, el rey Felipe VI de España viajó a Doha para apoyar a su selección de la Roja. Además de aparecer en el video de la presentación de la selección española, el rey vendrá a apoyarlos a un partido en Guadalajara. El rey Harald de Noruega, sus 89 años, fue quien presentó.
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2: El dromedario habita en zonas desérticas y solo tiene una joroba en su espalda. Puede soportar temperaturas extremas de frío y calor. Cuando corre, alcanza una velocidad de 65 kilómetros por hora y es capaz de cargar 170 kilogramos. No almacena agua como se piensa, sino que la obtiene metabolizando grasa almacenada en tejidos, principalmente en la joroba, misma que funciona como aislante de la radiación solar. Aunque está hecho para soportar la sequía, si no toma agua en un gran tiempo, pierde fuerza y peso. El dromedario puede estar sin comer hasta 7 días, pero se recupera si beben hasta 100 litros de agua en un solo día.
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2: Los astronautas no pueden llorar en el espacio porque las lágrimas no caen, solo forman burbujas alrededor de los ojos.
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21: El Instituto Mexicano del Seguro Social dio a conocer que México alcanzó un récord para un mes de mayo con 22.718.681 empleos formales, de los cuales 19.7 millones son permanentes. La Fiscalía General de la República puso en marcha un micrositio dirigido principalmente a turistas nacionales y extranjeros para orientarlos y atender sus denuncias por cualquier delito federal durante el Mundial de fútbol. Al corte del 5 de junio se han registrado exitosamente 56.797.762 líneas telefónicas, de acuerdo con la Comisión Reguladora de Telecomunicaciones. Informó Itzel Vanegas. 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

0: 6 de la mañana con 46 minutos, 6:46, estamos de regreso en la emisión matutina de Radio Fórmula Jalisco. Seguimos con ustedes abriendo la conversación en esta mañana lluviosa. A ver, bueno, yo no sé si ya si sigue lloviendo en algunos puntos de la ciudad o ya nada más nos queda el olor a tierra mojada y los encharcamientos, bueno, que no son cosa menor. En realidad lo que más preocupa son los encharcamientos a partir justo de que estos llegan a descontrolar a algunos automovilistas. Reiteramos este llamado a la conciencia, por supuesto, a manejar con mayor precaución, pero también a hacerlo sin miedo. A ver, sí, disminuir la velocidad, porque no podemos manejar a las mismas velocidades con o sin lluvia o con o sin charcos, pero pues tampoco podemos andar temerosos, porque eso a fin de cuentas también genera peligro para el resto de los automovilistas que van alrededor, ¿no? O sea, hay que poner mucha atención, bajar la velocidad, extremar precauciones, pero eso no significa tener miedo, porque luego el miedo, si domina, andamos cometiendo cada cosa, ¿no? Actuar con miedo, yo creo que es igual de peligroso que actuar con, ¿cómo decirle?, con arrojo así, a lo tonto, por así decirlo, ¿no? La cosa es ser conscientes, ponerse en el momento, ¿cómo le llama?, el momento y lugar, ser conscientes de lo que está viviendo y a partir de ahí, pues, ir tomando las decisiones que mejor parezcan, ¿no? Oiga, nos platicaba Uzi Toledo, por supuesto, de lo que se estará registrando en torno a la seguridad, en torno a la vialidad, sí, pues a propósito justo de lo que ya estamos hablando de, pues, lo que resta de hoy, mañana día 10 y las horas iniciales del día 11, del jueves 11, porque después ya, ahora sí, mundial, si ya de por sí ha sido tema principal en buena parte de las últimas semanas, pues me parece que a partir del jueves lo será, porque lo será. Jalisco será uno de los estados donde haya estos partidos, este partido inaugural. Y bueno, le menciono todo esto porque a su vez también significa que, le adelantaba yo como parte del resumen, que habrá una serie de operativos en materia de salud por parte de la Secretaría del Estado de Jalisco, la Secretaría de Salud del Estado de Jalisco. Héctor Raúl Pérez Gómez daba detalles en torno a esto y tenemos parte de las declaraciones que ayer también daba en esta rueda de prensa, que pues marca de alguna forma el 3-2-1, ¿no? Se puede decir, prueba del mundial. Habrá sitios para detectar alguna anomalía, digamos, en salud, algún síntoma que pudiera significar la posibilidad de que esté enferma, de que alguna persona esté enferma, pues que no ingrese más allá de la zona del aeropuerto, se le ponga en aislamiento. A ver, escuchamos un poco de lo que dijo.
1: Y son cámaras térmicas, más que arcos, son cámaras térmicas. De igual manera, a partir de hoy se está estableciendo el lugar de aislamiento en caso de que este fuera requerido. Esperemos no necesitarlo, y es básicamente para casos que pudieran presentarse de fiebres hemorrágicas. Está muy en la cercanía de los puntos en donde se hace la entrevista por parte del Instituto Nacional de Migración.
0: Ahí pues parte de lo que dijo doctor Raúl Pérez Gómez, a partir precisamente también de lo que tiene que hacerse desde la parte sanitaria para evitar que alguna persona con alguna sintomatología extraña pues ingrese a territorio jalisciense más allá del aeropuerto internacional. Ahí precisamente donde se pondrán los filtros, los principales filtros sanitarios. Bueno, Aeropuerto Internacional de Guadalajara y también el de Puerto Vallarta, ¿eh? También allá será otro de los sitios donde estén muy activos estos filtros sanitarios. Cambio de tema, porque también la información continúa en otras áreas. Vamos a los espectáculos con mi querido Jonathan Álvarez. Jonathan nos envía esta cápsula de lo que es relevante en escenarios, en las pantallas, la farándula, pues. Escuchamos.
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3: Hola, ¿qué tal, Irán? Buenos días, qué gusto saludarte a ti y a todo el público de Radio Fórmula Jalisco. Pero, ¿qué te parece si nos vamos con lo más relevante del mundo del espectáculo? Vibra Jalisco, Zona Fan, promete 39 días de fútbol, música y entretenimiento gratuito en Guadalajara. Y es que la fiebre mundialista ya se siente en Jalisco y uno de los escenarios más importantes para vivirla será el Auditorio Benito Juárez, que a partir del 11 de junio abrirá sus puertas para recibir a miles de aficionados en Vibra Jalisco Zona Fan. Un espacio diseñado para disfrutar de la Copa Mundial del Fútbol 2026 con una combinación de deporte, cultura y espectáculo. Durante los 39 días consecutivos, los asistentes podrán seguir en pantalla los encuentros del torneo mientras disfrutan de una amplia agenda de actividades recreativas y musicales. El proyecto, impulsado por la Agencia Estatal de Entretenimiento de Jalisco, en coordinación con autoridades y la iniciativa privada, forma parte de los espacios del Public Wind, que se instalarán en el área metropolitana de Guadalajara. Dicha programación artística reunirá a reconocidos exponentes de distintos géneros, entre ellos, Mi Banda el Mexicano, Agua de la Llave, Sonora Caliente, Pepe Franco, Aterciopelados, Piso 21, Los Fumancheros, Rostros Ocultos, El Yaqui, Golden Ganga, Sonora Vainilla y Julio Preciado, entre otros. Además, habrá espectáculos infantiles durante los fines de semana, sesiones de DJ, actividades deportivas y presentaciones especiales como Guerreras, K-Pop y Mario Galaxy Dance Party. El acceso será gratuito y la zona permanecerá abierta todos los días de 12 a 22 horas. Por otro lado, Netflix muestra por primera vez Scooby-Doo. Netflix reveló el primer vistazo oficial en la nueva serie de live action Scooby-Doo, El Origen. La producción llegará a la plataforma en 2027 y mostrará una nueva versión del famoso perro y su grupo de amigos. Por otro lado, y cambiando de tema, Ariana Grande regresa a las giras, y es que Eternal Sunshine en Oakland, California, tras su primera presentación, la cantante compartió un emotivo mensaje a través de las redes sociales, agradeciendo el apoyo de sus seguidores y expresando su felicidad por volver a los escenarios. Por otro lado, Kevin Hoss y Peso Pluma confirmaron el fin de su relación sentimental mediante un comunicado conjunto. Ambos señalaron que la decisión fue tomada de mutuo acuerdo y que mantienen una relación basada en el respeto y el cariño. Quiero invitarlos a que me sigan a través de mis redes sociales. Me encuentran como Jonathan Álvarez Espectáculos en Facebook y Faranduleando GDL en Instagram y en TikTok, para que se enteren de todo lo que pasa en el mundo del espectáculo, tanto local, nacional e internacional. Que tengan un excelente día.
0: Gracias, Jonathan, por la información. Me gustaría sumar justo que, además de este espacio que ya me, que ya informas estarán administrando la Agencia Estatal de Entretenimiento en el Auditorio Benito Juárez, también ayer se presentó de manera oficial el Public Viewing en el centro de Zapopan, lugar donde se podrá disfrutar también de los encuentros de este mundial, además de ser un espacio adaptado con techo, con zonas gastronómicas. La zona centro del municipio ya está adornada con cielo tejido por las artesanas jaliscienses de... ¡Ay, se me acaba de ir el nombre! ¡Ay, se me acaba de ir el nombre de este municipio de la región Valles de Jalisco, de donde viene el cielo tejido! Ahorita se... Etzatlán, el bello Etzatlán, porque es muy bello. Oiga, es la tierra de mi abuela, y se me estaba olvidando el nombre, de mi abuela materna. De allá viene mi línea familiar. Bueno, precisamente este cielo tejido, a su vez también, se colocó no en la zona solo del cielo, sino también alrededor de los árboles, en donde están los colores y las banderas de los equipos que van a jugar en Guadalajara, o en el estadio pues del Guadalajara, en esta justa deportiva. Así es que es otro de los puntos que también está listo para recibir a quien desee acudir, y me parece que está muy bello, muy bien adornado. Tocará ir a visitarlo. ¿Qué opina usted? Le espero 7:00, 7:90 de AM. Por ahí seguimos la segunda hora de este informativo en exclusiva, 7:90 de AM. Cedemos de 89.5 a la señal nacional. Ahí la opción de usted escuchar lo que ocurre en lo nacional o en lo local. Por supuesto, ambas de esta casa de Radio Fórmula. Le esperamos. Luz Enríquez, ¿qué toca escuchar esta mañana?

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2: ¿Gente o gentes? Bueno, si hablamos de una persona en específico, persona, pues estamos hablando entonces de una persona, no de una gente. Una gente es un grupo de personas. Llegó mucha gente, había mucha gente en el evento, estaba lleno de gente o un gentío, pero nunca gentes. Porque gentes tiene que ver con personas. Entonces, si tú dices, llegué a la fiesta y había muchas gentes, estás diciendo o quieres decir que había muchas personas o muchas, no sé, muchos asistentes, muchos invitados. Pero nunca dices gentes.
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3: Estas son las Stevie Bites con Stevie de TV. Scary Movie está de regreso y esta vez no viene solo a burlarse de las películas de terror, viene a burlarse de Hollywood entero. Regresan Anna Faris, Regina Hall, los hermanos Wayans para parodiar todo lo que domina el horror moderno, o sea, trauma, toxicidad, universos compartidos, woke, A24, true crime, TikTok y secuelas que nunca terminan. Anna Faris nos comparte lo que significa para ella formar parte de esta franquicia.
4: Quizá no tenga un Oscar y medio o algún gran premio, pero ¿sabes qué? Soy parte de esta franquicia que la gente ama en todo el mundo. ¿Y qué regalo y qué premio es eso? Se siente increíble.
3: Porque si algo da más miedo que un asesino enmascarado, es una franquicia que se toma demasiado en serio. Scary Movie ya está disponible en los cines de todo el país. Estas fueron las Steve Bites con Steve de TV.
5: Google anunció una nueva función para usuarios de Android que tiene como propósito protegerlos de estafas por suplantación de identidad en llamadas hechas con voces creadas con inteligencia artificial. La nueva función permite identificar las llamadas de estafadores, responde en tiempo real y cuando detecta patrones sospechosos, envía una alerta al usuario, ya sea por sonido, vibración o con un aviso visual, por lo que aún si escuchas la voz de tu madre o de tu mejor amigo, sabrás que se trata de un fraude. Esta tecnología se basa en el protocolo de servicios de comunicación enriquecida, RCS, que vincula digitalmente el número de teléfono con los dispositivos móviles de Android. Así, cuando se llama a otro usuario, este recibe una señal de confirmación silenciosa para verificar la legitimidad de la llamada. La nueva función ya está disponible para los teléfonos Pixel de Google y se habilitará progresivamente en dispositivos con Android 12 durante 2026. Informó Aide Rivera. 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

0: Son las 7 de la mañana con un minuto. Estamos de regreso en la emisión matutina de Radio Fórmula Jalisco. Seguimos con ustedes abriendo la conversación en esta mañana fresca de martes 9 de junio del año 2026. Seguimos, por supuesto, con más de lo que se ha venido registrando, trascendiendo de la información que es noticia en esta mañana y, bueno, que también desde el día de ayer, las últimas horas, se ha venido generando. Arrancando la segunda hora en exclusiva por el 790 de amplitud modulada, 790 de AM, a cargo de los controles de audio, que continúa mi querida Luz Enríquez. Luz, oye, por cierto, te tocó mojada, me imagino, ¿verdad? Al momento en que llegas, pues sí, pues es que hablaba yo hace un rato de los que trabajan de madrugada, muy temprano en la zona de abastos, por ejemplo, y no recordaba que tú madrugas para llegar también a cabina. Bueno, madrugamos, pues, no estás sola en este camino, pero ¿por qué tú vienes más mojada, mi querida Luz? ¿No será que casi apenas alcanzaste a salir de bañar y corriste para la estación? ¿Qué se me hace? ¿O es para justificar la falta de tiempo para no peinarse? La verdad, Luz, la verdad, aquí fuera caretas frente, no, pero sí por lo menos ante los oídos de nuestros queridos radioescuchas. Bienvenida como siempre, Luz Enríquez, muy buenos días. También saludo con enorme gusto en esta segunda hora a Julio Zamora, que forma parte del equipo de investigadores del Instituto de Astronomía y Meteorología de la Universidad de Guadalajara. Julio, ¿cómo estás? Muy buenos días. Advertidos estábamos, iba a llover. La cosa es que no esperábamos que fueran tantas horas y que intensificara tanto, ¿eh? ¿Cómo estás? Buenos días, Julio.
1: Hola, ¿qué tal? Muy bien, muy buenos días. Un gusto estar contigo y tu auditorio esta segunda semana de junio. Como tú ya lo mencionaste, acerca de la precipitación que tuvimos en algunos sectores del estado, fue un poco más intensa, en algunos otros fue más que intensa, fue un periodo prolongado, y eso favoreció para que tengamos un ambiente, digamos, para algunos frescos, para otros todavía no, pero nuevamente tenemos una posibilidad de que se vuelvan a presentar lluvias para este día.
0: A ver, cuéntanos, Julio, porque no sé si tiene que ver con esto de que Boris está en el Pacífico, pues relativamente cerca de las costas de Jalisco. Cristina, entiendo que también en el Pacífico, pero más pegado hacia el centro, mejor dicho, hacia Centroamérica, pues, cuéntanos, ¿qué es lo que ocurre?
1: Claro que sí, con gusto. En el contexto nacional, y como ya lo adelantó Irán, con respecto a Boris, ya prácticamente en estos momentos es una depresión tropical, ya ingresado al territorio nacional, y por ello es que comenzó a degradarse. Sin embargo, su vigilancia se mantiene, pues mantendrá las lluvias de fuertes a intensas en sectores del sur, especialmente sobre Guerrero, hacia Michoacán, hacia también Oaxaca y estados del centro y occidente, estará favoreciendo para que la lluvia se mantenga el día de hoy. Con respecto para nuestro estado Jalisco, también parte de las bandas nubosas de esta depresión tropical favorecerán para que la lluvia se mantenga en el estado. En algunos sectores de Jalisco, más hacia el sur y zonas montañosas, es probable que en el transcurso del día estén generando precipitación, pero ya por la tarde y noche es donde aumenta la probabilidad de que se presente lluvia a lo largo del estado. En área metropolitana de Guadalajara, la mayor probabilidad se extiende ya avanzada la tarde y durante horas de la noche es donde estaremos esperando algunas lluvias de moderadas a fuertes, localmente algunas tormentas también estarían suscitándose aquí en el polígono metropolitano, y no se descartaría que esta precipitación se extienda hacia las horas del día siguiente por la madrugada. Con respecto a las temperaturas para el día de hoy, el ambiente se va a mantener agradable, ya que de manera promedio en área metropolitana de Guadalajara, la temperatura máxima el día de hoy estará rondando sobre los 27 a 30 grados, y el resto de Jalisco también presenta una condición similar. Para el día de mañana, al amanecer, el ambiente más fresco sigue manteniéndose hacia el oriente y norte del estado. Hacia el centro de Jalisco, la temperatura mínima estará rondando de los 14 a 20 grados. Área metropolitana de Guadalajara, sobre los 16, 19 grados. Condiciones similares para el sur del estado, mientras que en la porción costera, el ambiente sigue siendo más cálido por la mañana. Son las condiciones que tenemos para el día de hoy.
0: Gracias, Julio. Pues estaremos pendientes y ni modo, irnos a comprar un panecito para más al rato. Todavía no, para más al rato, cuando ya sintamos más entrada a la lluvia.
1: Es correcto, sí lo amerita ya para finalizar el día.
0: unos picones, unas orejas, unas chilindrinas, conchas, no sé. ¿Cuál es el preferido, Julio?
1: Las famosas semitas.
0: Ah, las semitas, pero así como van solitas o rellenas, porque se les puede abrir requesón con algo, con lo que se te antoje. Es muy buena combinación, Julio. Ahí te paso el tip. O natas también.
1: En mi caso más tradicional, así como van naturales.
0: Nomás chopeaditas, bueno.
1: Ándale, exactamente.
0: Te agradecemos mucho, Julio.
1: A ti, Dan, muy buen día.
0: Muy buenos días, Julio Zamora, parte del equipo de investigadores del Instituto de Astronomía y Meteorología de la Universidad de Guadalajara, con quienes tenemos contacto constante, por supuesto, para que usted tenga la información precisa al momento. Le mencionaba que la lluvia de ayer, que como escuchaba usted, no se limitó, digamos, al área metropolitana de Guadalajara, sino que también generó afectaciones o se registró, y con ello generando afectaciones en el interior de Jalisco, pues pareciera que donde más daño sería la palabra, bueno, sí, efectos tuvo, fue en la zona sur del estado y en particular en el Tuxpan, en el municipio de Tuxpan. La zona centro y la carretera precisamente que pasa por un costado, bueno, que conecta con Tuxpan, Jalisco, pero que a su vez también conecta con el estado de Colima y conecta también incluso con Ciudad Guzmán, ahí se registraron afectaciones, incluso encharcamientos importantes. Hay un paso de desnivel para entrar a Tuxpan que, según me informan, quedó por completo cubierto por agua. De plano tuvieron que cerrar el paso pues para evitar alguna tragedia. Pero además también árboles caídos ahí sobre la carretera, 3 casas también inundadas en la zona de cabecera, en el centro pues de Tuxpan, Jalisco, también ahí se registraron afectaciones. Pareciera que fue la zona más afectada junto con Atequiza, ahora sí que del otro extremo, bueno, no extremo, pero sí del otro lado, porque Atequiza forma parte de Ixtlahuacán de los Membrillos, e Ixtlahuacán pues ya es parte del área metropolitana de Guadalajara. Ahí reportan que se cayó una barda, que se derrumbó una barda y también hubo afectaciones en 3 casas. Eso es lo que dejó precisamente la lluvia de ayer desde temprano y hasta la tarde, noche, pero esta información que le comento fue el corte hasta por ahí de las 6 de la tarde. Habrá que ver si no continuaron generándose más afectaciones durante la noche de ayer, madrugada de hoy. De momento, Protección Civil del Estado de Jalisco no ha informado más a este respecto. Y quiero presentarle parte de un audio que subieron a su cuenta de Instagram este restaurante que se encuentra precisamente en el centro de la ciudad, Los Siete Pozoles. No sé si usted ubica. Si mal no estoy, está a espaldas del Teatro Degollado. Si mal no estoy, es ese, justo donde está la Plaza Fundadores. Es que muchas veces hemos estado ahí para hacer programas especiales y demás. Y si mal no estoy, ese restaurante se encuentra precisamente allí. Se puede llegar incluso por Avenida Hidalgo, que todavía seguirán en trabajos de remodelación. El asunto es que Los Siete Pozoles es uno de los restaurantes, es uno de los comercios que pues queda invisibilizado, completamente invisibilizado para quien vaya al centro histórico de la ciudad en estos días. Y pues los extranjeros, a ver, a lo mejor usted y yo, que lo tenemos en la mente, pues sabremos llegar de alguna forma o de otra, pero pues si la idea era también que este mundial de fútbol sirviera para pues traer bonanza, buenos tiempos a los comercios pues que estarían en contacto con los turistas, pues a ellos les será todavía más difícil, porque estas vallas que colocó la FIFA y que permitió, pues a partir de una planeación previa, el Ayuntamiento de Guadalajara, están bloqueando. A ver, además, tan bonitos que son los portales, ¿no? Tan bello que es ese espacio en particular, y está totalmente cubierto por, pues por barras de, no barras, ¿cómo se les llamaría? Por placas, placas de metal, placas de acero, eso sí, muy pintadas con los logos del Mundial, que si el Fan Fest, que si 2026, muy pintadas, pero bloqueando la belleza arquitectónica que hay en esta zona y bloqueando a su vez también a los comercios. La semana pasada dábamos voz, o bueno, mejor dicho, replicábamos la voz que una de las comerciantes habría subido a través de redes sociales un video diciendo, oigan, nos invitaron a ser anfitriones, nosotros hasta gastamos, invertimos pues en que personal con el que contamos aprendiera inglés para poder atender a las personas, y de pronto un día venimos y había estas vallas que nos tapan a 2-3 metros de nosotros. La alcaldesa Verónica Delgadillo, también se lo comentaba yo, no recuerdo si el día de ayer o el mismo viernes, mandó, ordenó que se revisara el tema, y resulta que la FIFA, ay, perdón, es que, bueno, estoy parafraseando lo que quiero pensar que dijeron, pero oigan, disculpen, no, sí, eso no estaba dentro del plano, pero pues ya las teníamos casi casi, ¿verdad? Oiga, qué largos de verdad los de la FIFA que vienen a hacer negocio nada más, sin pensar en el negocio que ya existe, en el consumo local que tiene también que prevalecer. Bueno, pues quitaron algunas vallas y pues al menos la mujer que se hizo viral, y que denunciaba esto, ella dice, ah, bueno, ya me quitaron las mías que formaban parte de lo que no se había acordado con las autoridades y la FIFA, pues ahí hizo lo que se le dio la gana, pues, la FIFA. Y si no es por la queja de los locatarios, igual y seguían ahí. La cosa es que las quejas continúan, porque precisamente este restaurante de los Siete Pozoles, pues dice, oigan, yo estoy en las mismas, sí quitaron algunas vallas, pero las que están estorbando a mi negocio, no, las que me invisibilizan a mí, no. Escuchemos un poco de lo que subieron también a sus redes sociales.
2: Quiero comentar también que hace unos días circularon en medios de televisión y periódicos, en los cuales se informaba que ya se habían quitado las vallas en el centro que aquejaban a varios comerciantes. No es cierto. Quiero desmentirlo porque aquí está la prueba y aquí siguen tapando muchos de los negocios locales del centro y entre ellos el mío. Fuimos bloqueados, fuimos tapados y excluidos. Soy Sergio y soy el encargado del negocio Los Siete Pozoles, el cual se encuentra aquí en una de nuestras sucursales en esta zona, aquí en el centro histórico de Guadalajara sobre la Plaza Fundadores. Ahí está, tras unas vallas. Fuimos excluidos, pero el tema que hoy nos aqueja más es que fuimos engañados. Les platico, desde hace 8 meses hubo trabajos de remodelación en esta Plaza Fundadores aquí de Guadalajara.
0: Bueno, pues eso. Ah, mire, sí, no me equivocaba yo al recordar que era este punto, ¿no? La Plaza Fundadores. Justo ahí se encuentra este restaurante y pues a mí me parece que es muy bella la arquitectura, los portales, los arcos ahí. E incluso no estaba, no es ese mismo pasillo el que te lleva hacia los pisos cabañas. Bueno, pero es que ¿cuál es la lógica? Es que es muy bella la vista de esa Plaza Fundadores volteándose al oriente, pues puedes ver de fondo el Centro Cultural Cabañas y puedes ver también esta nueva fuente o bueno, este espacio, este lago artificial que ahí están disfrutando los ciudadanos, pues bloqueado, tapado. Le haya a usted, le haya, a mí me parece tan ilógico y de verdad me parece que la FIFA está actuando con una voracidad de hambre, de verdad, de hambre, con todas las facilidades que se les están dando en todas las ciudades de México, diferente a lo que están recibiendo en Estados Unidos. También hay que decir que la diferencia de turismo entre una ciudad como Nueva York y lo que tiene toda la República Mexicana, pues sí, te hace entender por qué en unos estados le dicen a la FIFA, pues sí, ven y haz tu partido, pero aquí ni un peso para ti. Ni un peso más allá de lo que corresponda a la entrada de boletos y demás, pero de ahí no esperes más, a diferencia de lo que ocurre en territorio mexicano, donde las facilidades y los alcances de los negocios que la FIFA está realizando son, pues sí, millonarios. millonarios, sin lugar a dudas. A ver qué pasa, ¿eh? A ver si también se ordena revisar el tema la presidenta municipal de Guadalajara, Verónica Delgadillo, o el propio gobernador de Jalisco, Pablo Lemus Navarro, o Juan José Frangé, que es el representante del gobierno de Jalisco ante la FIFA. No sé, alguien tendría que dar respuesta, pues también para que justo esto convenga a los locales, a los anfitriones que están en el centro de la ciudad, ¿no? Tendría que ser así. Perdónenme, se me fue el tiempo, pero vamos al resumen también de la información. Es que no quería que se me pasara esto, que yo creo que sí hay que visibilizar, que hay que tener como muy presente. Vamos a más de la información que se ha venido registrando, vamos a los detalles de la noticia, decirle que ayer le hablaba de este ataque a balazos que ocurrió en el Tlajomulco de Zúñiga, la colonia del Refugio del Valle. Bueno, pues horas después se confirmó que una de las personas que resultó lesionado en este evento es cantante de música regional mexicana. Adán Lozano se encuentra en estado grave luego de ser atacado a balazos la noche del domingo. Fue esta agresión allí en la colonia del Refugio del Valle, en Tlajomulco de Zúñiga. De acuerdo con familiares, este artista acudió a la casa de su suegra para impedir un presunto robo. Fue agredido por varios hombres con quienes forcejeó, recibió impactos de bala en el rostro, en el brazo y en el abdomen. Fue llevado a la Cruz Verde Marcos Montero. Los agresores escaparon. Al momento no se ha logrado detención alguna en este punto. El colectivo Corazones Unidos en Busca de Nuestros Tesoros localizó dos cuerpos más en una finca de fraccionamiento Lomas de la Capilla, en Ixtlahuacán de los Membrillos. Los restos fueron encontrados enterrados de manera clandestina a aproximadamente 1.5 metros de profundidad. Con este hallazgo suman ya 31 los cuerpos localizados en distintos inmuebles de los fraccionamientos Lomas de la Capilla y Los Olivos, donde comenzaron, o mejor dicho, desde que comenzaron la búsqueda en esta zona hace ya cerca de 2 meses. Las labores continúan con el acompañamiento de las autoridades. Un taller de joyería ubicado junto al Centro Joyero de Guadalajara fue sitio de robo luego de que delincuentes realizaran un boquete en una pared para ingresar a este inmueble. El propietario descubrió el hecho y policías municipales confirmaron una abertura de entre 40 y 50 centímetros en el muro lateral. Luego de la revisión de este negocio, se detectó el robo de oro utilizado como materia prima. Se habla de una afectación cercana a los 4 millones de pesos. La Fiscalía de Jalisco ya investiga el caso, aunque hasta ahora no se ha informado si hay avances en torno a la carpeta de investigación. Más información, decirle que el presidente municipal de Tonalá, Jalisco, Sergio Chávez, acudirá a la delegación de la Fiscalía General de la República, dijo, para presentar una denuncia contra quien resulta responsable de una campaña de desprestigio en redes sociales. El presidente municipal de Morena, por cierto, afirmó que durante el último mes se ha difundido información falsa que afecta a su imagen y la de su familia. Señaló que previamente presentó una denuncia ante la Fiscalía de Jalisco sin que, asegura, se haya realizado avances en la investigación. Su objetivo es que se identifique a los responsables y se retiren los contenidos que considera difamatorios. Julio Hurtado, actualmente coordinador de la bancada del PAN en el Congreso de Jalisco, impulsa una reforma para que los partidos políticos difundan de manera más amplia los perfiles y antecedentes de sus candidatos. La propuesta plantea hacer público los resultados de exámenes toxicológicos, declaraciones patrimoniales y de intereses, así como pruebas de control de confianza, con el objetivo de que la ciudadanía cuente con más información al momento de votar. El legislador Julio Hurtado, reitero, del PAN, aseguró que la iniciativa busca fortalecer la transparencia sin restringir el derecho a la participación política. Y antes de la pausa, decirle que el Consejo Regulador del Tequila y los 8 municipios que integran la Ruta del Tequila aquí en el estado firmaron un convenio para fortalecer el corredor turístico y productivo. La estrategia busca impulsar, quiero decir, la promoción de la región, apoyar a las micro y pequeñas, además de medianas empresas, también a los artesanos, además de consolidar el distintivo WT. En 2026, más de 111 prestadores fueron capacitados y 160 empresas obtuvieron la certificación de calidad turística, pues de cara a lo que pretenden sea un incremento justo en esta materia de visitantes, pues, y también de paseantes en sitios tan importantes de México como es el municipio de Tequila. 7:21, 7:21. Vamos a una pausa, ¿le parece? Regresamos con más en breve, 7:22 ya. Arrancamos, mejor dicho, regresamos para presentarle esta entrevista que tuve con Amílcar López, director de CITEUR.
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11: 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La canción ha sido sampleada, versionada y bailada hasta el cansancio por su energía única.

0: Electric Feel, MGMT en sonido Brown.
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3: Estamos de regreso en la emisión matutina de Radio Fórmula Jalisco. Seguimos con ustedes abriendo la conversación. Oiga, el día de ayer tuve la oportunidad de charlar con Amílcar López, quien es el director del sistema de tren eléctrico urbano del CITEUR, que es a su vez el organismo que está a cargo del funcionamiento de tanto la bahía, le llaman bahía de plataformas, así le llaman a este espacio que se construyó enfrente del aeropuerto internacional de Guadalajara, cruzando carretera Chapala, en donde sí podrán llegar los Didis, los Uber y demás, a tomar a los pasajeros que así pidan el servicio por aplicación, ya sin el acoso de cuerpos de seguridad, de Guardia Nacional y demás. Y a su vez también, también el servicio de mi macroaeropuerto, pues que cumplió ya, ¿qué sería?, 5 días con ayer de operaciones. Ayer comenzaron ya a cobrar el servicio, los 11 pesos reglamentarios, digamos, de la tarifa del transporte público. Y pues de esos temas hablamos precisamente, hablamos de ello y de cómo pues hemos tardado, a ver cuánto fue el cálculo, 37 años ha tomado construir el sistema de transporte colectivo que se tiene en la ciudad y que todavía falta. Y cuando hablo del sistema de transporte colectivo no me refiero solamente a los camiones que pues pasan entre las colonias y demás, no, me refiero a las rutas o a los sistemas que están pues bien diseñados, bien colocados y que son fijos. ¿Cuáles? Las 4 líneas del tren eléctrico, las 3 líneas del sistema macro, que pues la última se suma esta justo del aeropuerto, y pare de contar, tenemos 7, bueno, también podría ser el par vial de Avenida Hidalgo, ponga usted esa ruta 8, y bueno, ya si nos ponemos muy exquisitos, o muy, mejor dicho, no exquisitos, ¿cuál sería la palabra?, como inclusivos, pues también los sistemas de pretren o mitren también están muy bien calificados. Pero pues en el año 1989 se puso la primera piedra y, no, habrá sido antes, pero se puso en marcha, mejor dicho, ya la línea 1 del tren eléctrico en el 89. Estamos en el 2026 y apenas tenemos lo que tenemos. Digo apenas porque de verdad que hubo gobiernos que nada se les ocurrió para dar solución al transporte público. ¿O de veras no había dinero o qué? Todos los años 90, nada. Bueno, fueron años de crisis. Quizá esa es la lógica. La cosa es que le quiero presentar esta charla que tuve con Amílcar López. Pues al menos parte de ella. Y bueno, ahí las opiniones, las suyas son las mejores, siempre lo creo así. Vamos a esta entrevista que tuvimos con el director del CITEUR, el Sistema de Tren Eléctrico Urbano.
4: Muy contentos de ahora estar en esta nueva aventura para el CITEUR, que es la operación de un BRT, ya a cargo 100% del gobierno del estado, no solo de la infraestructura, sino ahora también de la operación, también del sistema de recaudo, en un proyecto muy ambicioso del gobierno del estado para incrementar la accesibilidad y la movilidad del área metropolitana.
3: Estuvimos la semana pasada a finales diciéndole a usted aquí a través de estos micrófonos el momento a momento de la inauguración primero de la línea 5, la de mi macro aeropuerto, y luego también el día viernes cómo se ponía en marcha ya este espacio en el que usted perfectamente podría del aeropuerto trasladarse para tomar un Uber, un Didi, un vehículo de plataforma sin que sea acosado, porque me parece que eso es lo que ha ocurrido, acosado por la Guardia Nacional, y lo lamento mucho porque me parece que es un cuerpo que en materia de seguridad ha dado mucho, pero pues bueno, solamente dejo ahí el comentario al pie. ya estos proyectos entregados y en funciones. ¿Cómo les ha ido en estos que, bueno, cuatro días de funciones en cuanto a mi macro y 3 días en materia del patio de, ¿cómo le llaman? Isla de...
4: La Bahía de Plataformas.
3: Bahía de Plataformas. Bueno, así. ¿Cómo les ha ido, Amilcar?
4: Mira, en cuanto a, vamos a, digamos, primero la Bahía de Plataformas, bien, es una infraestructura nueva que se interconecta a través de un autobús gratuito, 100% gratuito, que se encuentra a la salida de las llegadas internacionales y que con una frecuencia de cada 5 minutos conecta con esta nueva bahía de plataformas. Un servicio que, pues bueno, lo que intenta es generar una interconectividad entre estos dos servicios y sobre todo que se ha cuidado bastante para la seguridad, como tú bien mencionas, de todos los visitantes a esta área metropolitana. El servicio de este autobús que te lleva desde la salida de internacional hasta esta bahía es 100% gratuito, brindado por Citour, con unidades con aire acondicionado, piso bajo, a una muy buena frecuencia para que la interconexión sea lo más rápido claro. posible, ¿no? Se busca sobre todo cuidar al usuario y darle alternativas de movilidad que sean las correctas para poderse desplazar. La segunda, y es un transporte mucho más masivo, es Línea 5, un proyecto diseñado con 9 estaciones, 41 unidades, 100% eléctricas, con aire acondicionado, con todas las amenidades y todos los sistemas de seguridad nuevos que se han podido adaptar con los sistemas ADAS para que el conductor también tenga otras alternativas y bueno, se pueda además focalizar mucho más a la conducción. Y que pues prácticamente genera una interconectividad entre el aeropuerto con la zona centro de Guadalajara, la zona de Expo, pero sobre todo también con Periférico Sur, interconectando también con Línea 4, con Línea 1 y en su ampliación con Línea 3, ¿no? Entonces esto aumenta toda la gama de posibilidades claro. para movilizarse. No, obviamente uno de los principales puntos es el aeropuerto, pero además de todo el corredor a Chapala. En estos días nos ha sorprendido mucho cómo la principal demanda, además de turistas, es sobre todo empleados del aeropuerto del kilómetro 15, 13, 14, claro. que se movilizan hacia el aeropuerto, pero también de muchos estudiantes que lo buscan como una interconexión con Periférico para poder llegar a sus claro. diferentes plantes educativos, ¿no? Entonces aumenta la gama de posibilidades para movilizarse en el área metropolitana y que era uno de los principales objetivos de esta línea 5.
3: Y es que a ver, en los últimos años, yo pensaría que desde que nació el Citeur como tal, uno es y como tal nació el Citeur cuando llega a línea 1 por allá a finales de los 80, así nace. 89. A ver, hablamos de que el 89... Jalisco o Guadalajara recibió su primera línea de tren eléctrico, que es la que corre por Federalismo y luego por Avenida Colón, luego tardaron la 2, tardaron más para la 3, y bueno, así ha venido ocurriendo, digamos que el beneficio en materia de transporte colectivo para zona metropolitana. Me parece que en los últimos sexenios, pues bueno, con Enrique Alfaro y ahora con Pablo Lemus también tiene como muy presente esta idea de que transporte colectivo es respuesta para pues muchas problemáticas, ¿no? Que incluso hasta de injusticia social, ¿no? La movilidad te brinda, el garantizar movilidad te garantiza otras posibilidades de vida.
4: Sí, o sea, prácticamente la expansión que ha tenido el sistema, o sea, si uno intenta visualizar cómo era el área metropolitana, pues hablemos de 10 años, ¿no? En el 2016 solo existía, como tú mencionas, línea 1 del 89, línea 4 del 94, y de ahí nos brincamos hasta el 2008.
3: Que tuvimos macrobús, ¿no?
4: Con macro calzada. Ajá. En 2009 con macro calzada. Y de ahí prácticamente hasta línea 3 en el 2020. O sea,
3: así es.
4: Tuvimos, lentos. Si vemos 10 años atrás, solo existía entonces línea 1, línea 2 y macro calzada. Y a partir de prácticamente el 2019 empezamos a ver línea 3, un proyecto que llevó muchos años, pero que la verdad tiene una calidad de servicio y un tema de infraestructura bastante interesante. Yo creo que es una de las líneas más bonitas de transporte, no solo de México, sino sí, del área metropolitana, sino de Latinoamérica. Y después se vino el corredor BRT más largo de América Latina con mi macro periférico, el que tiene más viajes, con más de 350 mil viajes, incluyendo sus rutas alimentadoras. Y de ahí nos brincamos a línea 4, apenas hace menos de 6 meses.
3: Sí, sí,
4: estamos
3: sí.
4: llegando a línea 4 con toda la conectividad hacia el sur de la ciudad y toda esta parte de cubrir una zona que no había tenido transporte masivo, como es Tlajomulco Centro, y conectándolo con el periférico y con macro calzada, y ahora a menos de 6 meses estamos hablando de línea 5. Entonces la cobertura de servicio de transporte masivo se ha casi triplicado en este corto periodo. Y además, pues, Citeur ha sido un aliado de toda esa parte, un actor fundamental para todo
3: ello. Eje rector, diría yo,
4: ¿no? Sí, porque además, Citeur hoy por hoy, tenemos que ver con cada uno de cada tres viajes del estado, uh-huh. porque nos encargamos de la infraestructura de macro periférico y de macro calzada, pero además de todas estas...
3: Del Citren también, ¿no?
4: Y además expandimos nuestra red, era lo que te iba a comentar, nuestra red de rutas alimentos uh-huh. al tren. Entonces tenemos Citren Poniente o Citren Ruta 1, con ahora crecimos con 12 unidades articuladas a gas, Citren Ruta 3, que antes era el trolebús, que ahora tenemos 12 unidades 100% eléctricas, piso bajo, que también es sí. una innovación que se tomó, y además la operación de otras 75 unidades alimentadas. Entonces, Citeur ha crecido enormemente, no solo en número de pasajeros, en número de usuarios, sino también en número de empleados, y hoy, te digo, tenemos que ver con uno de cada tres viajes, y también eso nos da a que somos el único organismo público de transporte que ha mantenido, por lo menos en el último año, un crecimiento constante de demanda. Uh-huh. Hoy tenemos más de 17% de demanda con respecto a años anteriores, y eso, pues bueno, nos llena de orgullo porque somos una columna vertebral muy importante de la movilidad de la ciudad, pero también de una enorme responsabilidad.
3: Claro. Estamos charlando con Amílcar López, quien es el director del sistema de tren eléctrico urbano, el Citeur, que me atrevo a decir, a partir de este recorrido que nos haces histórico y de lo que hoy significa para la movilidad en Jalisco, diría que es uno de los organismos más queridos por los tapatíos, ¿no? No sé tú cómo lo percibes sí, al estar de frente.
4: Sí, o sea, mira, también en todas las encuestas.

0: área metropolitana, pero que también necesitaba también una alimentación claro, mucho más consolidada, más sólida, y que te digo que lo hemos desarrollado gracias al apoyo del gobernador, de una inversión muy fuerte, y que bueno, que además la indicación, pero también la presión de parte de nuestro gobernador es seguir en este crecimiento, ¿no? Y justo lo decía en el evento de inauguración de Línea 5, nos decía, y ahí viene la siguiente línea, y entonces, o sea, llevamos 4 días apenas de implementar y de arrancar en la línea 5 y ya estamos pensando en lo que viene.
1: Claro. Oye, Amílcar, bueno, la verdad es que sí, me interesaba que platicáramos justamente de este recorrido que ha tenido el transporte, porque me parece que sí lo tenemos que valorar como tapatíos y cuidarlo, reitero. ¿Tuvieron alguna incidencia relevante, importante en estos primeros días de operación de Línea 5 y también de esta bahía de plataformas?
0: Pues mira, incidencia sí, no directamente de la operación, pero obviamente la lluvia retrasa un poco los tiempos, no fue nada significativo. Obviamente hubo el día sábado un accidente muy fuerte en el Tapatío, en el sentido, digamos, de Guadalajara Centro, el aeropuerto, que ahí sí nos generó algunos retrasos, pero nada que tenga que ver directamente con la operación, sino pues bueno, con la movilidad misma de la ciudad y los percances que se pueden llegar a desarrollar, ¿no? De ahí en fuera, la verdad es que han sido días muy intensos de trabajo, con resultados muy positivos, que también sabemos que el sistema se va a ir acoplando y se va a ir adaptando a los días siguientes de operación.
1: Te agradecemos mucho la charla y el tiempo que dedicas a la audiencia de Radio Fórmula, Amílcar, y éxitos por lo que viene todavía más.
0: No, muchas gracias, y aquí estamos a la hora.
1: Y pendientes de las 6, ¿no? El trazo, aunque sea algo, ¿qué vialidad?
0: Va a ser un corredor, yo creo que de los más largos que vamos a tener en la ciudad, una longitud muy cercana a la del macro periférico. No me gustaría adelantarme hasta que el gobernador...
1: ¿López Mateos será?
0: No.
1: ¿Empieza con López, termina con Mateos? ¿O qué otra zona?
0: No precisamente, pero sí tendrá conectividad también con esa zona.
1: Ándale, pues, te agradecemos mucho, Amílcar.
0: No, a ustedes, gracias.
1: Bueno, ahí parte de la charla que tuve con Amílcar López, el director del CTU, del Sistema de Tren Eléctrico Urbano, a propósito justo de los primeros días de estos dos proyectos que se pusieron en marcha, que se entregaron a la ciudadanía finales de la semana pasada, y pues hay que cuidarlos, es lo que toca, cuidarlos invariablemente. Pausa, regreso con mi querida Mirna Abeja en la lucha de...
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13: 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El síndrome de Kowabe ocurre cuando algunos hombres presentan síntomas similares al embarazo de su pareja, como náuseas, cansancio, cambios en el apetito o alteraciones emocionales. Aunque puede parecer extraño, no se considera una enfermedad, sino una manifestación emocional.

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8: Izamal, Yucatán, conocida como la Ciudad Amarilla. Todas sus fachadas están pintadas de este color, creando una armonía visual impresionante. Destaca el convento franciscano construido sobre una pirámide maya. Es un cruce vivo entre la época prehispánica, colonial y la modernidad.
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10: El titular de la Secretaría de Relaciones Exteriores, Roberto Velasco, sostuvo una llamada telefónica con el secretario de Estado de Estados Unidos, Marco Rubio. Durante la conversación dialogaron sobre seguridad, migración y comercio. La jefa de gobierno, Clara Brugada, anunció que este martes se llevará a cabo la entrega de las obras contempladas para el Mundial de Fútbol. Precisó que los trabajos incluyen la renovación de la línea 2 del metro y las rutas de electromovilidad Chapulín y los animales silvestres de los Pedregales. Autoridades federales y estatales detuvieron a 4 hombres presuntamente vinculados con la desaparición de la periodista Roxana Guzmán. Dentro de los detenidos se encuentran 2 trabajadores de Pemex y un empleado del Colegio de Bachilleres del Estado de Veracruz. Informó Daniel Wellbanks. 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

0: Estamos de regreso en emisión matutina de Radio Fórmula Jalisco. Estamos en el último bloque, de hecho, de esta emisión matutina. Agradecidos porque continúa con nosotros, nos acompañó durante estas dos horas, espero, pues, o al menos así me lo ha hecho sentir, leer a través de las redes sociales, que por cierto, aprovecho para reiterarle la invitación a que nos escriba en Instagram, en Facebook, en X, donde a usted le parezca mejor, donde se sienta más cómodo o cómoda. Por ahí nos pueden seguir, estamos tal cual como Radio Fórmula Jalisco en cualquiera de estas tres vías, tres aplicaciones, o si desea estar en contacto más directo con un servidor, pues también me encuentra tal cual mi nombre, Irán Espinosa de los Monteros, exactamente también por Instagram, por Facebook o por X, por ahí también podemos estar en comunicación, cuanto usted lo desee. Es martes de aprender de la mano y siempre con las reflexiones de mi querida Mimi Naveja, a quien usted ya conoce. Ella es fundadora de este organismo civil Donación de Milagros AC. Hoy hablándonos del Día Mundial del Paciente Transplantado. Sin más ni más, dejamos micrófonos para mi querida Mili.
1: En la lucha de...
2: Buenos días. Hoy quiero platicarles sobre una fecha muy importante para Donación de Milagros y para muchos pacientes en el mundo. El Día Mundial del Paciente Transplantado, que se conmemoró el pasado 6 de junio. Esta fecha busca reconocer a quienes han recibido una nueva oportunidad de vida y generar conciencia sobre ello. Un trasplante es un procedimiento médico del cual se sustituye un órgano tejido enfermo por otro sano proveniente de un donador vivo o fallecido. En muchos casos representa la única alternativa para salvar la vida. Los órganos que se pueden trasplantar son riñón, hígado, corazón, pulmón, páncreas, intestino, los tejidos son córneas, piel, hueso, tendones, vasos sanguíneos y tejido musculoesquelético. ¿Qué órganos podemos donar en vida? Un riñón, un segmento de hígado, parte del pulmón, parte del intestino, parte del páncreas y células hematopéyicas, o sea, médula ósea. ¿Qué órganos se pueden donar? Cuando la persona tiene muerte encefálica, corazón, pulmones, hígado, páncreas, riñón, intestino. En cambio, cuando ocurre un paro cardíaco, generalmente solo se pueden recuperar los tejidos como córneas, piel, hueso, tendones y vasos sanguíneos. En México, los órganos y tejidos con mayor demanda son riñón, es el más socorrido, córnea, hígado y corazón. La enfermedad renal crónica es la principal causa de necesidad de trasplantes en el país. De acuerdo con Registro Nacional de Trasplantes, el SENATRA, existen 19,985 personas esperando un trasplante. El órgano que más se necesita es el riñón con 17,943, córneas 1,800, hígado 197, corazón 27, hígado riñón 11 y riñón y páncreas 6. La lista de espera, como verán, es interminable. Jalisco es el estado con mayor actividad de trasplante del país, pero se debe a la cantidad de pacientes enfermos en las listas de insuficiencia renal, donde hay alrededor de 11,000 jaliscienses esperando un órgano. El más demandado, riñón. Después las córneas y por último, hígado y corazón. En 2025 fue una cifra histórica de trasplantes cadavéricos en Jalisco por primera vez. Casi llegamos a 60 donaciones multiorgánicas. ¿Qué hacemos los pacientes después de recibir un órgano? Tomar medicamentos inmunosupresores de por vida, acudir a revisiones periódicamente, evitar infecciones y factores de riesgo. Cuando el órgano funciona adecuadamente, muchas personas podemos y pudimos regresar a trabajar, estudiar, practicar un deporte, formar una familia, viajar y recuperar una vida productiva. Por ello, los pacientes trasplantados suelen considerarse un ejemplo de esperanza, resiliencia y segunda oportunidad de vida. Un solo donador puede salvar varias vidas y mejorar mucho más mediante la donación de órganos y tejidos. En México, las listas son interminables, esperando una segunda oportunidad de vida, por lo que les invito a fomentar la cultura de la donación porque se requiere. Un trasplante es mucho más que una cirugía, es la posibilidad de volver a vivir, de recuperar proyectos, sueños y momentos que parecían lejanos. Gracias a la generosidad de los donantes y sus familias, miles de personas pueden salvar su vida y regresar a hacer su vida que se quedó pausada mientras llegaría un trasplante. Hoy les quiero compartir un poquito de mí. Como paciente trasplantada, lo más bonito después de recibir mi riñón fue volver a hacer cosas que muchas veces damos por sentada. Volver a orinar después de tanto tiempo, poder bañarme libremente y sentir la agua de la regadera sobre mi piel sin cuidar el parche del catéter de hemodiálisis. Volver a entrar al mar, volver a sentirme libre, volver a sentirme yo y recuperar mi vida. Mi riñón cambió mi vida por completo. Tuve la enorme bendición de recibir riñón de donante vivo y ese regalo vino de la persona que me dio vida por primera vez, mi mamá Gloria. Gracias a ella tuve no solo una oportunidad de vida, sino dos. Por eso creo firmemente en la importancia de crear conciencia sobre la donación de órganos. Nadie estamos exentos de necesitar un trasplante algún día. Todos podemos encontrarnos de manera inesperada en el momento en que nuestra vida dependa de la generosidad de alguien más. Como siempre les digo, es una bendición estar en el lugar de quien puede ayudar y no de quien necesita ayuda. En este Día Mundial del Transplantado, quiero agradecer profundamente a los profesionales de la salud, a las familias donantes y a todas las personas involucradas en el milagro de la donación de órgano y del trasplante, porque donar órganos es donar vida.
0: Gracias, Mili, muchísimas gracias, Mili Naveja, fundadora de Donación de Milagros AC, pues por supuesto, en particular esta conmemoración del Día Mundial del Paciente Transplantado, pues toca y de forma muy cercana las fibras, o cómo decirlo, la misión, la visión que tiene Donación de Milagros, la razón por la cual existen, y que bueno, mucho agradecemos también nos permitas aprender a partir justamente de la lucha, a partir de las reflexiones y de estas realidades con las que creo que tu fundación, tu organismo está más en contacto, y por eso aquí siempre tendrás un espacio, querida Mili, Mili Naveja, felicidades también por el aniversario, perdona, de Donación de Milagros. Estoy llegando ya prácticamente al final de este espacio. Pero quiero reiterarle lo que ayer digo, ya que estamos en temas vinculados a la salud, lo que ayer decía el secretario de salud del gobierno de Jalisco, doctor Raúl Pérez Gómez, referente a la instalación de cámaras térmicas en el Aeropuerto Internacional de Guadalajara para detectar alguna posible enfermedad infecciosa entre viajeros internacionales a partir del aumento de la temperatura. Para eso son las cámaras térmicas. Informaba doctor Raúl Pérez Gómez que se va a habilitar un área especial. Es más, desde ayer mismo se había habilitado ya un área especial de aislamiento para atender eventuales casos sospechosos con fiebre, con hemorragia. En fin, escuchamos parte de lo que dijo doctor Raúl Pérez Gómez.
1: Y son cámaras térmicas, más que arcos, son cámaras térmicas. De igual manera, a partir de hoy, se está estableciendo el lugar de aislamiento en caso de que este fuera requerido. Esperemos no necesitarlo. Y es básicamente para casos que pudieran presentarse de fiebres hemorrágicas. Está muy en la cercanía de los puntos en donde se hace la entrevista por parte del Instituto Nacional de Migración.
0: Bueno, pues ahí parte de las declaraciones que daba el secretario de Salud del Estado de Jalisco. Entiendo que también estuvo el titular de la Unidad Estatal de Protección Civil y Bomberos, ¿verdad? Sergio Ramírez. A ver, tenemos parte de lo que explicaba. Sé que nos queda poquito tiempo, pero pues me parece importante también difundir. A ver, escuchamos.
3: De nuevo, Boris no representa riesgo como tormenta para Jalisco. Sin embargo, si hemos emitido información, avisos y alertas por lluvias puntualmente severas, sobre todo en Costa Sur, Costa Norte y Sierra Occidental. Se prevén lluvias para los siguientes días, particularmente por la tarde-noche, es parte de lo que se tiene previsto.
4: La presentaron durante el fin de semana. De hecho, en un rato más hay sesión del Comité de Estatal, del Fondo Estatal de Desastres Naturales, para dictaminar las solicitudes de ayuda y poder generar la intervención. La verdad es que no se ha determinado si se va a ver en la sesión, si entra por el Fondo Estatal, porque requiere una coparticipación del municipio, o entra por algún programa de asistencia social. Hay una opción para que sea a través de un programa de asistencia social, que les pueden dar hasta 40,000 pesos, que es más o menos lo que estiman las pérdidas por familia.
0: Ahora sí, quisimos invertir el tiempo en que usted se enterara, por supuesto, de lo que también vale la pena, o mejor dicho, se anunció en torno a este mundial que del que será sede Jalisco, con todos los retos y con todas las injusticias también, ¿eh? Eso también lo que hicimos visibilizar al inicio de esta segunda hora. Mañana le esperamos en punto de las 6 de la mañana, para seguir con usted abriendo la conversación. Acá le esperamos, tenga excelente martes, Luis Enríquez, gracias por el trabajo realizado, hasta mañana.

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1: El colibrí es el ave más pequeña del mundo. Mide solo 5 centímetros y pesa a lo mucho unos 20 gramos. Su peculiar forma de volar y su lengua en forma de tubo lo hace un animal único. Puede mover sus alas 60 veces por segundo. Puede mover sus alas 60 veces por segundo en un patrón circular, además de volar de un lado a otro, hacia atrás, e incluso quedarse suspendido en un punto, y puede alcanzar una velocidad de 90 kilómetros por hora a pesar de su diminuto cuerpo. Se alimenta de néctar de las flores y es capaz de visitar miles de flores diariamente para encontrar alimento.
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2: París, Francia, la capital francesa, es el epicentro de la alta cocina y pastelería refinada. Sus panaderías desprenden el aroma de croissants de mantequilla, mientras que sus bistrós ofrecen clásicos como el confit de pato. Es el lugar donde nacieron las bases de la gastronomía occidental, combinando una técnica rigurosa con una pasión inagotable por el buen queso y el vino.
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3: Son las 8 de la mañana en punto, es martes 9 de junio. La presidenta Claudia Sheinbaum ha anunciado esta mañana que se publicó un decreto para suspender labores en oficinas públicas y privadas el jueves 11 de junio en el marco de la inauguración del Mundial.
4: Luisa María va a presentar un decreto que salió el día de hoy en el Diario Oficial de la Federación para se suspenden las labores el día 11 de todas las oficinas y públicas y privadas, oficinas. Entonces yo voy a explicar, Luisa María, en qué sentido está este decreto para que se pueda llevar de manera que no haya tráfico, que no haya problemas el día de la inauguración del Mundial.
3: Bueno, pues es lo que dice la presidenta, suspensión de labores en oficinas públicas y privadas para la inauguración del Mundial. Ahorita le damos los detalles en cuanto hable la consejera jurídica Luisa María Alcalde, porque en este momento tiene la palabra el secretario de Educación, Mario Delgado. Bueno, pues complicaciones de tránsito es altamente probable que haya, porque los maestros por lo pronto hoy mantienen sus bloqueos, mantienen sus movilizaciones. Sobre esto hablé con el maestro Pedro Hernández, quien me dice que no les han llamado a una mesa de negociación y que ellos se sostienen en el plantón hoy y si no hay arreglo en la manifestación del jueves.
5: El día jueves fue el último día que nos reunimos con el secretario de Educación, la secretaria de Gobernación, el titular del ISSSTE. Quedó abierta la mesa, no hemos sido convocados nuevamente. Estamos en el procesamiento, en el análisis de las propuestas que nos hacen en dos temas de los fundamentales que hemos manifestado en esta jornada. Por el momento no hay el llamado a algún diálogo. Estamos nosotros pues abiertos para poder escuchar si hay una contrapropuesta. Sin embargo, hemos manifestado que no resuelve el tema principal, que es la abrogación de la ley del ISSSTE 2007.
3: ¿Las actividades para hoy, maestro?
5: Se consensó que haremos una manifestación a partir de Calzada de Tlalpan, altura metro Tasqueña. Vamos hacia el estadio, entendemos que hay todo un cerco y todo lo demás. No vamos a la confrontación, eso se fue muy claro. No vamos a permitir ningún tipo de infiltrados que pudiera ocasionar alguna situación que desbordara, pues una manifestación que va a ser pacífica. Los padres de Ayotzinapa estarán pegando carteles sobre Tlalpan.
3: Correcto.
5: Y bueno, pues vamos en el sentido de ir sumando pues otros grupos que han estado protestando por la falta de atención a sus demandas.
3: Por ejemplo, pues el Comité del 68, que dice que se va a unir, que ya se unió a la Comisión, a la Coordinadora Nacional de Trabajadores de la Educación, que se suman los padres de Ayotzinapa y también los integrantes del Comité del 68, según me dijo Félix Hernández.
6: Nosotros vamos a estar apoyando las movilizaciones de la CENTE. Lo declaramos el día de ayer, lo dijimos así, en una rueda de prensa donde nos acompañaron ellos mismos, una representación de la CENTE. Mañana es la conmemoración del 10 de junio por lo de la agresión llamado halconazo, y también ahí espero yo que contaremos con la participación de maestros de la CENTE y otras muchas organizaciones.
3: ¿Cuál es la ruta de mañana, Félix?
6: Vamos a concentrarnos enfrente de la Escuela Nacional de Ciencias Biológicas en el casco de Santo Tomás y de ahí vamos a ir a un mitin, a un acto que tendremos enfrente en la explanada de lo que fue el Cine Cosmos.
3: Bueno, pues es lo que nos dice en el Comité del 68. Se suman las manifestaciones de los integrantes de la Asociación Mexicana de Titulares de Palcos y Plateas debido a que la administración del estadio está bloqueando el acceso para hacer uso del estacionamiento, acceder con alimentos y bebidas, sobre el tema y las acciones que realizarán hoy. Hablé con el secretario general, Roberto Ruano. ¿Qué van a hacer ustedes ante la falta de diálogo y de acuerdos?
7: Bueno, el día de hoy los palcohabientes intentaremos introducir, ayer fue notificado el estadio que iríamos hoy, alimentos y bebidas, porque no vamos a pagar $1,000,000 por que nos den sándwiches durante 5 días y veremos si el estadio Oyamani y FIFA acatan esta medida que dictó un juez federal. Y si no, bueno, quedará documentado para una indemnización posterior.
3: O sea, un juez falló a favor de los propietarios de los palcos para que puedan utilizar el estacionamiento, introducir alimentos, bebidas.
7: Sí, porque imagínate, la gran mayoría de los propietarios son gente de la tercera edad y los están obligando a caminar 2 millas o 1 milla con lluvia. Es imposible que puedan acceder, privándolos de su derecho.
3: Bueno, pues esto es lo que está sucediendo en la Ciudad de México, un socavón en el aeropuerto, el jardín flotante de Tlalpan inaugurado pero sin terminar, muchos problemas en la carpeta, pues en los baches, carpeta asfáltica, etcétera, problemas en el estadio, problemas con movilizaciones, pero en Monterrey pues no se cantan malas rancheras. ¿Cómo estás, Mariana Benavides? Buenos días. Mariana, buenos días.
8: Hola, Susana, buenos días, ¿cómo estás?
3: Bien, a ver, pues decía, problemas en la Ciudad de México, por supuesto, pero en Monterrey, pues no se quedan atrás, otra de las sedes mundialistas, Mariana.
8: Hay que ocultar todo lo que el gobernador no quiere que dejen ver. Todo lo que se vea feo, él mandó taparlo, él mandó cubrirlo, él mandó decir. Aparte, ¿sabes qué es lo más curioso, Susana? Que todas las ciudades están haciendo todas las cosas al vapor. Eso es lo que suena más triste y más detestable. Uh-huh. Exactamente. Uh-huh. O sea, estamos armando todo al 5 para las 3 para que medio se vea bonito y puedan pensar que acabaron cuando no terminaron absolutamente nada de nada.
3: Oye, ahí en Monterrey un problemón con el aeropuerto. Apagón a velocidades de veras innecesarias, una presión para los trabajadores, no terminaron ninguna de las, bueno, no sé, hasta ahorita no han terminado ninguna de las obras, por lo que entiendo, Mariana, no, ni el metro, ni el viaducto, nada.
8: No, no han terminado absolutamente nada, o sea, todo está a medias, los apagones están en la orden del día. Yo no quiero saber, en un colapso donde llegue toda la gente al mismo tiempo, déjate de toda la gente, que lleguen muchos vuelos al mismo tiempo, se van a volver locos. Híjole. Entre el caos vial, entre el manejo de las terminales, entre la falta de personal, yo no sé qué vaya a pasar, pero la verdad es que ahorita es terriblemente desordenado lo que estamos viendo en todos los aeropuertos, en todos los aeropuertos.
3: Así lo que pasa es que ahí en Nuevo León pues había muchas promesas de que en tiempo y forma y que paciencia y tal, y bueno, es un desastre y ahora pues lo que no se pudo arreglar se tiene que tapar. Se ha denunciado, Mariana, que ahí están escondiendo pues algunas casas, algunas colonias que el gobernador no quiere que vean los visitantes, que le pusieron lonas, que les pusieron bardas, luego en Sabinas, en Santa Catarina, taparon algunas de la maleza con tierra, o sea, simulando. Exacto. También, ¿no?
8: Lo que te decía, o sea, todo lo que al gobernador le parece que se ve feo, fueron y lo mandaron tapar. Y la verdad es que a final de cuentas no están arreglando absolutamente nada, solo están cubriendo lo que resulta molesto o lo que puede ser un foco de atención para que diga la prensa internacional, oye, ¿qué está pasando ahí? Eso es lo único que están haciendo, cubriendo cosas, no solucionando absolutamente nada.
3: Pues vaya que nos ha costado un montón de dinero y un montón de horas de transporte y de estrés para los ciudadanos aquí en la Ciudad de México, ahorcados. Y allá en Monterrey, pues, ¿qué te digo?
8: No en la Ciudad de México, en todas las ciudades. Sí. La verdad es que las obras que hicieron para supuestamente este mundial le han complicado la vida a los habitantes. Después te decían, es que posteriormente ya les va a quedar a ustedes, sí, pero mientras tanto, la verdad es que ha sido un caos en todos lados. Y sigue siendo, porque el problema es que sigue siendo, ¿no? O sea, bueno, al final de cuentas no han terminado nada.
3: Pues cuenta regresiva, el tiempo encima, por supuesto. Mariana, muchas gracias.
8: No, de nada, Susana.
3: A ver, si hablamos mañana, saludarte. A ver cómo va la cosa allá en Monterrey. Gracias, Mariana
8: claro
3: Benavides.
8: Que sí. Un abrazo, cuídate. Bye, bye.
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3: Hola, Pepe, ¿cómo estás? Buenos días.
9: ¿Qué tal, Susana? Buen día, ¿cómo estás?
3: Bien, gracias, Pepe. ¿Empezamos por inflación?
9: Desde luego es la buena noticia del día y sí fue buena noticia, Susana. Bajó la inflación, por fin baja. Después de todo un año de no tener descensos, la inflación bajó. Estaba en 4.45, baja a 3.94%. Sí es un descenso importante, está por debajo del 4%. ¿Por qué baja a 3.94%? Bueno, por las tarifas eléctricas que entraron ya, son las tarifas de verano. Estas tarifas eléctricas entran fuerte en el país. Y sí, la electricidad, de hecho, cayó 17% por las tarifas eléctricas subsidiadas del gobierno que entran en verano. Ese fue uno de los factores. El otro factor fue, pues, un efecto cíclico de una buena cosecha, sobre todo en Estados Unidos, del tomate, pero también de otros alimentos. Así que el tomate verde cae 28%, el pepino cae 31%, limón 18%. Y bueno, pues nos arrojó un buen dato de inflación para esta ocasión, para este mayo del 2026, por fin 3.94%.
3: Bueno, pues muy bien, Pepe, la buena noticia de hoy, pero el empleo pues nos trae malas cifras, ¿no? El empleo formal.
9: Esa es la mala noticia. La mala noticia es el empleo. El empleo cae también, lamentablemente, más de lo esperado. ¿Por qué cae el empleo? Cae en mayo y cae, se pierden en mayo 29.922 empleos, casi 30.000 empleos se perdieron en mayo. Esto llama la atención, es de los inscritos en el Seguro Social, son los empleos formales, Azucena, y perder 30.000 empleos en mayo, pues sí, la verdad es que llamó mucho la atención por qué era esta pérdida. No hay otra explicación más que pues el semiestancamiento en el que está la economía mexicana, una economía que no ha recobrado el crecimiento, y esta pues falta de inversión se empieza a notar ya en los empleos formales, que hay 30.000 empleos prácticamente para mayo. El Seguro Social también destacó, y tiene razón, hay un efecto cíclico del ciclo agrícola que termina, es cierto, cuando termina el ciclo agrícola hay despidos, es cierto, también que había un registro patronal fraudulento, es cierto, pero pues también es cierto que hay un semiestancamiento.
3: Bueno, pues la buena con la inflación a la baja y la mala pues a la baja, muchos empleos, 30.000 puestos de trabajo en mayo, empleos formales. ¿El dólar, Pepe?
9: El dólar 17.38, Azucena.
3: Gracias, que tengas buen día.
9: Buen día, igualmente, gracias.
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3: El corte y enseguida regresamos con más información. Gracias por estar con nosotros.

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5: La soya es un alimento versátil. A partir del frijol de soya se obtiene la soya texturizada, tofu, bebida de soya, entre otros alimentos. Contiene 9 aminoácidos esenciales como la lisina y la metionina. Aporta omega 3 y 6, así como vitamina K1 y vitamina E. Esta leguminosa tiene una gran concentración de isoflavonas, mismas que benefician la salud cardiovascular. También ayuda a disminuir los niveles de colesterol.
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13: Las huellas dactilares de los koalas son muy parecidas a las de los humanos. Incluso podrían confundirse, ya que tienen patrones similares.
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14: Son las 8 de la mañana con 15 minutos y bueno, pues la presidenta Claudia Sheinbaum está hablando en este momento respecto a la corrupción. Estaba hablando de algunos de los contratos encontrados en el sexenio de Felipe Calderón. Le preguntan a la presidenta, bueno, pues que cómo están abordando este tema, y ella dice que siempre que han querido señalar al gobierno de Andrés Manuel, bueno, en el pasado obviamente, al gobierno de Andrés Manuel López Obrador de los temas de corrupción, pues ellos han salido al quite, como sucedió con los medicamentos. Dice que descubrieron que había ahí algo turbio y entonces pues lo suspendieron, lo que ha generado, por cierto, pues el retraso, un retraso tremendo en el abasto de medicamentos a pues casi 2 años, ¿no?, de la presidencia de Claudia Sheinbaum. Daniel Jasso, ¿en qué está la presidenta? Buenos días.
15: Azucena, buenos días. Pues ese es uno de los temas más recientes. Antes, igualmente importante, la consejera jurídica de la presidencia, Luisa María Alcalde, presenta este decreto por el cual pues los trabajadores de la Administración Federal Pública y ahora sí todos los estudiantes de todos los niveles, por decreto pues presidencial, no van a tener actividades. Ella especifica,
14: ¿en la Ciudad de México?
15: Pues dice que en todo el país es un decreto, ¿sí?, pues federal. Ahí, si lo vemos, está ahí para quienes nos siguen en pantalla, el decreto por el cual todos los trabajadores de la Administración Pública en diversas medidas administrativas en el marco de la celebración de la inauguración de la, del Mundial de la FIFA, pues mediante el cual se aplican modelos de trabajo y especifica que pues todo el trabajo que se puede hacer a distancia se va a hacer así, las actividades esenciales se van a mantener pues de forma presencial y todas las clases de todos los niveles se van a suspender. Si quieres, escuchamos lo que dijo.
12: A ver, por favor.
16: Decreto por el que se establecen diversas medidas administrativas en el marco de la celebración de la inauguración de la Copa Mundial de la FIFA 2026 en la Ciudad de México. Adelante. Es un decreto que se emite con la finalidad de mejorar las condiciones de movilidad, seguridad vial y accesibilidad tanto de los habitantes de la Ciudad de México como de los turistas visitantes con motivo de la inauguración de la Copa Mundial de la FIFA 2026. Se plantea aplicar modalidades de trabajo no presenciales únicamente para el día de la inauguración del Mundial. ¿A quién va dirigido este decreto? Adelante. Trabajadores de la Administración Pública Federal, trabajadores del sector privado y estudiantes. Es un decreto para la Ciudad de México y para estos tres grupos que plantea, adelante, para los trabajadores de la Administración Pública Federal, las dependencias deberán privilegiar el uso de tecnologías de la información y comunicación que garanticen el adecuado desempeño de las funciones sustantivas y administrativas. Trabajo a distancia. Teletrabajo, obviamente todas las actividades esenciales seguirán en marcha, pero todo lo que es trabajo de oficinas del sector público, hacerlo a distancia. Lo mismo para el caso del sector privado, se exhorta al sector privado y social de la Ciudad de México a que en todas las actividades administrativas no esenciales se implementen esquemas de teletrabajo, esquemas bueno,
12: entonces,
16: a distancia.
12: Entonces, Ciudad de México.
15: Correcto, hace la precisión, ya lo dice la consejera jurídica, para pues fomentar una mejor movilidad. Entonces, esperamos que este día en la Ciudad de México esté pues prácticamente vacío.
12: De todas maneras, ya por ejemplo, el gobernador de Jalisco, Pablo Lemus, nos dijo la semana pasada que las clases ahí iban a ser a distancia. En ¿verdad? Jalisco, en Jalisco. Correcto. Y aquí en la Ciudad de México se suspenden.
15: Correcto, lo textualmente dice, ah, tanto el aviso de la consejera y el decreto, pues se suspenden totalmente las clases.
12: Gracias, Daniel.
15: Buenos días.
12: Jesús García, periodista, editor de La Opinión. Le agradezco mucho que esté con nosotros. Jesús, ¿cómo estás? Buenos días.
17: ¿Qué tal? ¿Cómo estás? Muy buenos días. Gracias por la invitación.
12: Qué gusto saludarte de nuevo. Ya hemos platicado en otras ocasiones. Jesús, a ver, pues queremos que nos cuentes... ¿Cuál es la información que tienes tú respecto a los gobernadores Alfonso Durazo de Sonora, Américo Villarreal de Tamaulipas? El contexto, la nota que la semana pasada de Los Ángeles Times reveló que ninguno de los dos gobernadores tenía una visa, que les había sido revocada y que entraban a Estados Unidos a través de un programa especial, de un permiso especial, uno por salud, otro por una cierta colaboración, etcétera. ¿Qué de todo esto pudiste confirmar, Jesús, con las autoridades de Estados Unidos?
17: Bueno, creo que lo más importante aquí es que el Departamento de Seguridad Nacional me respondió, hice peticiones como de varios aspectos, pero la parte fundamental es que me confirmó que estos gobernadores, Alfonso Durazo de Sonora y Américo Villarreal de Tamaulipas, no tienen lo que se llama el Significant Public Benefit Parole o el permiso parole por beneficio público significativo, que sería como una traducción en español, que es un permiso especial que se utiliza en temas de migración. Yo cubro mucho migración aquí en Estados Unidos. Se utiliza para varios aspectos, incluso, por ejemplo, para el programa DACA, para el programa de estatus temporal, conocido como TPS, etcétera. Pero tiene una parte fundamental, que es la que se mencionó, relacionada a temas de seguridad. Se puede otorgar este permiso de ingreso al país si una persona no tiene visa y se le otorga para poder ingresar y reunirse con autoridades. ¿Por qué? Porque autoridades de Estados Unidos tienen un interés particular en tal persona o esa persona tiene información que le es de particular interés a Estados Unidos. Lo que me responde el Departamento de Seguridad Nacional es que tanto Alfonso Durazo como Américo Villarreal no tienen tal permiso, es decir, no tienen un permiso de ingreso especial. Lo que significa es que si no tienen ese permiso especial e ingresan a Estados Unidos, no ingresan con ese permiso. Tienen que tener una visa totalmente a fuerza, o sea, no pueden ingresar de otra forma al país si no tienen ese permiso.
12: Correcto.
17: Ahora, una cosa fundamental Esto es muy interesante porque yo cuando hice la petición al Departamento de Seguridad Nacional, lo hice solamente utilizando el primer apellido de cada uno de los gobernadores. Y el Departamento de Seguridad Nacional me responde con los nombres completos, es decir, Francisco Alfonso Durazo Montaño y Américo Villarreal Anaya no han sido beneficiados con tal permiso. Lo que ellos me dicen, utilizan mucho en Estados Unidos, es muy común utilizar, por ejemplo, a veces una palabra y utilizarla como verbo. En este caso, utilizaron parole. Me dicen Francisco Durazo, Alfonso Durazo Montaño, Américo Villarreal Anaya, no han sido paroled, significa no han tenido este correcto permiso como tal. Entonces, esto es muy interesante porque obviamente hizo una investigación dentro de las dependencias que pueden otorgar este permiso, que solamente son tres dentro del mismo departamento.
12: Entonces, no tienen este permiso. A ver, para ir por partes, la visa puede estar revocada, ¿verdad? O sea, eso todavía...
17: Puede ser o puede no, porque además fíjate que yo hice una de petición también adicional al Departamento de Estado y el Departamento de Estado se fue por las ramas porque no quiso decir ni sí ni no sobre el tema de las visas.
12: Correcto.
17: No me dijo, muchas veces yo he hecho peticiones sobre este tema de las visas y usualmente el Departamento de Estado o a veces incluso el Departamento de Seguridad Nacional u otra dependencia me indica, no podemos hablar de este caso porque es un caso particular y tenemos prohibido por temas de seguridad, etcétera, etcétera. Pero en este caso, el Departamento de Estado me dio una explicación técnica sin decirme que estas personas no tienen visa, pero sin afirmarme que la tienen. O sea, es decir, quedó en una ambigüedad rara. Pero lo que yo destaco, yo creo que es importante esto, porque si no tienen un permiso de entrada a Estados Unidos y ellos han entrado a Estados Unidos recientemente, entonces tienen visa. No hay otra forma en que puedan
12: ingresar. Pero no han entrado a Estados Unidos recientemente. Ayer nos decía de Américo Villarreal, nos decía no me acuerdo qué compañero reportero, que tenía meses de no haber entrado a Estados Unidos y lo mismo Durazo.
17: Bueno, el reporte de Villarreal, según el reporte de Los Angeles Times, señaló que habían confirmado que Américo Villarreal al menos había ingresado a Estados Unidos acompañado de funcionarios estadounidenses. Entonces, él no tiene ese permiso de parole especial. Entonces, ahí hay una discrepancia en cuanto al reporte.
12: A ver, ¿Los Ángeles Times decía que Américo había entrado cuándo?
17: Que había entrado a Estados Unidos y que lo habían recibido funcionarios
12: con ese permiso, no daban fecha, uh-huh, ¿verdad? Solamente decían que habían utilizado
17: ese permiso. No, solamente que había ingresado, exactamente. Correcto. Entonces, ahí hay una discrepancia. Uh-huh. Ahora, yo tengo reportes, esto ya es extraoficial. Tengo reportes también, porque obviamente hice una investigación adicional, pero no lo quiero tomar, digamos, como oficial, porque no lo tengo como oficial. Pero uh-huh, lo que puedo decir es que según mis reportes, y eso por eso no lo he publicado, estos gobernadores sí han ido en menos de un mes a Estados Unidos. Entonces, eso se tiene que investigar más, pero además ahí va a ser más difícil confirmar porque, pues, como son datos personales, el gobierno de Estados Unidos no te los va a revelar.
12: Correcto.
17: A menos que pues un funcionario de Estados Unidos te haga un screenshot de mira, sí ingresó y aquí está, ¿no? Y eso puede ocurrir. En muchas cosas, en muchas ocasiones pasa, pero ahí hay una violación a los datos personales. Y créeme que aquí en Estados Unidos, si alguien demanda por eso, sí, no está fácil, ¿eh? No
12: qué
17: está
12: bueno, fácil, porque acá nos andan volando hasta los números de teléfonos y todo lo que es posible.
17: Ya sé, no, te entiendo perfecto y eso es importante. Yo creo que de algún modo. Entonces, mira, yo creo que al final es importante siempre como periodistas, y yo creo que tú lo tienes muy claro en ese sentido, señalar que el dato duro es lo que más importa en todos los tipos de reportes.
12: Correcto.
17: Podemos hacer análisis o tener posturas de lo que queramos, eso es parte de la libertad de expresión, pero yo creo que el dato duro es lo que nos ayuda justamente a sustentar y hacia dónde van las narrativas que se están impulsando en diversas
12: temáticas. Ahora, esto que mencionas es Jesús García, periodista, editor de La Opinión, en Los Ángeles. Tú nos dices, a ver, yo no puedo confirmar si tienen o no visa. Lo que puedo confirmar, bueno, no puedo confirmar si tienen o no visa. Lo que sí puedo confirmar es que no tienen un permiso especial. ¿Eso sería?
17: Uh-huh. Ya, exactamente.
12: Eso sería.
17: No tienen un permiso especial, lo que significa no tienen un permiso especial de ingreso por asuntos de seguridad o de investigaciones o de colaboración con autoridades.
12: Y si cruzaron a Estados Unidos, en todo caso, pues lo tendrían que haber hecho con su visa vigente.
17: Exactamente.
12: Bueno, me aguantas tantito porque tengo a Michelle Rivera, compañera corresponsal en Sonora, quien, bueno, pues conoce muy de cerca, desde luego, este caso. Y quiero preguntarle, ahora que regresemos del corte, Michelle, buenos días. ¿Cuándo fue la última fecha pública conocida que Alfonso Durazo, el gobernador de Sinaloa, estuvo en Estados Unidos para poder más o menos determinar las fechas en que conocemos habría utilizado en todo caso su visa. ¿Nos aguanta saltito, Jesús y Michelle?
18: Sí, claro, buenos días.
12: Sí, aguántame un poquito, Jesús, gracias.
17: Ok.
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24: Alcides Guilla contra Brasil, 1950. El gol que silenció al Maracaná. A 11 minutos del final, el uruguayo Guilla batió al portero Barbosa con un disparo raso, sellando el definitivo 2-1. Uruguay provocó la mayor tragedia deportiva brasileña, el histórico Maracanazo.
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25: Taxco de Alarcón, Guerrero. Construido sobre laderas, este pueblo es famoso por sus minas de plata y su arquitectura barroca. Sus estrechos callejones blancos convergen en la espectacular Santa Prisca. Es el lugar ideal para comprar joyería fina y admirar paisajes de montaña hermosos.
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25: El encéfalo humano es el órgano más graso del cuerpo, compuesto por casi 60% de lípidos esenciales.
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12: Las 8:30, gracias a Jesús García, editor de La Opinión Los Ángeles. Jesús revelaba en su investigación de estos días que Américo Villarreal y Alfonso Durazo, gobernadores de Tamaulipas y Sonora, no contaban con un permiso especial a falta de visa para ir a Estados Unidos. Entonces, la única información oficial que tenemos, Michelle Rivera, es lo que conocemos en las agendas oficiales de los gobernadores. Michelle, ¿cuándo es la última vez que sabemos, de cierto, que Alfonso Durazo estuvo en Estados Unidos? Algo nos comentabas ayer, Michelle. Buenos días.
18: Susana, muy buen día. Así es, el jefe del Ejecutivo Estatal, Alfonso Durazo, estuvo presente en la ceremonia inaugural de la sesión plenaria de la Comisión Sonora Arizona en Phoenix. Tu servidor estuvo ahí justamente en este evento para darle cobertura. Fue el 17 de junio, exactamente entre 16 y 17 de junio en Phoenix, Arizona. Este es el evento público oficial, el último que recordamos así, un evento de esta magnitud, con presencia del gobernador en territorio estadounidense. Posterior a eso, sí ha habido eventos de la relación Sonora-Arizona. Estos son muy comunes desde hace muchísimos años, Azucena, pero por ejemplo te puedo recordar que el 21 de abril de este 2026 se llevó a cabo de entre el gobierno de Sonora y la Cámara de Comercio Hispana en Arizona, un evento en Arizona. Ahí se acordó fortalecer la cooperación binacional para impulsar la inversión, pero este evento acudió Paulino Caña, la jefa de oficina del Ejecutivo Estatal, y ella es de hecho quien le ha estado dando seguimiento, uh-huh. Y ella es la que ha acudido a los eventos en Arizona cuando se trata de eventos relacionados a la relación entre Sonora y Arizona, y que, bueno, donde obviamente los gobiernos intervienen. Es decir, públicamente, oficialmente, fue el año pasado, justo en este mes, estamos por cumplir un año de la presencia del gobernador allá en Phoenix, Arizona.
12: 17 de junio 2025. Es la última ocasión en el que Jesús García, pues, no te vayas, Michelle, Durazo pudo entrar a Estados Unidos, pues, con visa, porque no había de otra. Pero de ahí en adelante, pues, no sabemos más.
17: Es oficialmente, ¿no? Como parte de la agenda, como Michelle creo que marca muy bien, como parte de la agenda, sí. Lo cual sí es importante porque es lo que tiene que reportar finalmente el gobernador. Uh-huh. Ahora no sabemos si ha hecho viajes personales sobre ese tema. Entonces ahí valdría la pena ver si ha tenido algunos viajes personales en ese sentido. Yo creo que, honestamente, y siendo como se señala por ahí, siendo abogados del diablo, pues los gobernadores podrían ir a los Estados Unidos y confirmar, ¿verdad?, que sus visas están vigentes. ¿Verdad? Creo que sería como lo más idóneo si es que continúa con esa duda. Sobre todo porque el Departamento de Estado es muy ambiguo en la respuesta. O sea, no, lo que yo quiero confirmar en esta parte aquí es que el Departamento de Estado no confirma que le haya retirado la visa a estos personajes. Y dentro de la petición que yo hice... No lo desmiente, ajá, pero es muy cuidadoso porque uno de los aspectos cuando yo hice la solicitud es que no me puede, para bloquear que me respondiera con esa información de personas en particulares, bla, bla, bla, es señalar que finalmente esta información es importante en la relación binacional y que finalmente estos personajes son públicos, son figuras públicas y pertenecen a gobiernos del gobierno mexicano, en este caso de dos estados diferentes. Entonces es de interés público conocer esta información. Entonces, aún con ese detalle, digamos, porque hay que ser muy detallados en cuanto a la forma que se pregunta, pues la respuesta fue bastante, digamos, yo la encuentro vaga, ¿no? ¿Sí? Lo más relevante fue que, bueno, la revisión de las visas es constante. Es algo que incluso ha dicho el subsecretario Orlando, que ha estado mucho en redes sociales hablando sobre este tema.
12: Bueno, pues entonces quedamos con este dato. 2025 fue el último viaje oficial confirmado de Alfonso Durazo a Estados Unidos, pues con una visa. De ahí para acá no tenemos idea de qué es lo que está sucediendo, salvo que te confirman, Jesús García, que no tienen un permiso especial, así que si van a Estados Unidos tendrían que utilizar su visa y no sería, me sumo a tu petición, no sería, pues no estaría de más que lo hicieran. Oye, crúcense así a la frontera, hombre, dos pasitos y luego regrésense. Nada más ya para callar bocas, etcétera, pero son ambiguos, son esquivos y bueno, todo luego parece indicar pues que hay, Azucena, algo que esconder, ¿verdad? Sí, Michelle.
18: Azucena, sí, me gustaría comentarte algo porque yo aquí coincido mucho con lo que menciona el periodista Jesús García, leímos su nota. Por supuesto que hemos preguntado, sobre todo a la vocera Paloma Terán del gobierno del estado de Sonora, sobre los viajes personales del gobernador. Ella me adelantó que justamente hace un mes él se encontraba en Arizona, en Tucson, Arizona, cuando le informan del nacimiento de uno de sus nietos y regresa de ese viaje hacia acá. Entonces, bueno, claro que nosotros hemos cuestionado, pues digo que le enseñe, no pasa nada, pues ¿no?
12: Sí, y que hoy hay conferencia de prensa. El sellito, una foto.
18: Sí, hoy hay conferencia con el gobernador, vamos a acudir obviamente para preguntar, pero la versión de ellos es esa justamente, que sí, de forma personal ha acudido, pero que no tiene por nada más enseñar por una nota que se publicó, claro, pues una visa, un documento personal, ¿no? Fíjate, pero bueno, vamos a seguir nosotros
12: insistiendo. Ese es el argumento, yo no tengo por qué mostrar nada. Sí tienen, es que son funcionarios públicos, es que parte no les entra bien en la cabeza. Son funcionarios públicos, sí, sí deben dar explicaciones a los ciudadanos, a los que votaron por ustedes, sí tienen que dar explicaciones, que nos enseñe pues el boleto de avión, porque supongo que no fue privado, ¿verdad? No, gobernador, es que no creo. El boleto de avión, la bitácora, la foto, el sellito del pasaporte, alguna foto, el pago en la caseta, lo que sea, que lo demuestren, hombre, y que ya nos dejemos todos de palabrerías. Gracias, Michelle.
18: Gracias, buen día.
12: Gracias, Jesús. Pues vamos a esperar, ¿no? A ver qué dicen los gobernadores y qué dice sobre todo Estados Unidos, porque
14: pues a diferencia de lo que pasó con Rubén Rocha Moya, cuando Los Ángeles Times dan a conocer esta información de Rubén Rocha Moya, no pasaron creo que más de 3 días con que nos cayó la documentación de Nueva York, con todos los señalamientos, las denuncias, etcétera. Y en este caso, el gobierno de Estados Unidos se ha mantenido pues silencioso, ¿verdad? ¿Me cortaron a Jesús? Bueno, creo que ahí se fue Jesús. Gracias a Jesús García, periodista, editor de La Opinión. Luis Carlos Ugalde, director de Integral de Consultores. ¿Cómo estás, Luis?
1: Hola, Susana. Buenos días.
14: Me da gusto saludarte. A ver, antes de entrar con este tema

0: No hay que generalizar. Segundo, creo que son tres factores los que explican este triunfo tan arrollador. Uno, que desde Rubén Moreira en Coahuila ha habido gobiernos efectivos, sobre todo para mejorar la seguridad. Dos de las ciudades con más sensación de seguridad en el país están en Coahuila. Segundo factor tiene que ver con una estructura del PRI de Coahuila que es muy potente, está muy aceitada, funciona muy bien desde hace mucho tiempo. Y la tercera creo es el temor de que regrese o que llegue Morena, no que regrese porque ahí nunca ha gobernado, que llegue Morena. Y esto tiene que ver con la sensación de que si en Coahuila la seguridad está bien, hay empleo, hay inversión, si llega Morena, el temor de que las cosas se conviertan en Sinaloa. Y creo yo que todo esto de las extradiciones ha aumentado ese temor, no solo en Coahuila, quizá en algunas otras entidades. Ese es el fenómeno de ahí. No es extrapolable, pero sí deja un mensaje de que claramente hay temas que pueden hacer que Morena, por supuesto, pierda en las urnas, como es el dar seguridad a los ciudadanos, a pesar de que del otro lado dan muchos programas sociales.
1: Sí, es que ahí, doctor Luis Carlos Ugalde, se demostraría en todo caso que si hay un buen gobierno local, el monstruo Morena no es invencible.
0: Así es, por supuesto, y si hay gobiernos, como te dije, profesionales, y es el caso de Coahuila, la gente lo valora y ve que enfrente en otras entidades hay gobernadores con acusaciones de corrupción, de narco, de incompetencia, de corrupción. Y creo que ese factor explica. Ahora esto, pues como bien sabemos, no es muy replicable para la oposición en muchos estados, porque muchos gobiernos de la oposición también son incompetentes, no hay muchas figuras que, como el gobernador Manolo Jiménez, sean responsables, sean elocuentes, sean moderados en sus posturas políticas, y creo que eso es una buena combinación.
1: Oye, doctor, ¿y la operación del voto? Porque, bueno, pues maquinaria tiene el PRI en Coahuila.
0: Sí, ese es un tema controvertido, porque este tema de las estructuras de movilización ocurre en todo el país. Muchas de las estructuras que el PRI tuvo en muchas entidades, como en Edomex, ahora han sido absorbidas por Morena. Y estas estructuras funcionan con dinero. Muchas veces el financiamiento es ilegal o extralegal, y esta es una realidad. Las elecciones no se ganan solo con movilización, pero sin ella es muy difícil que haya capacidad de ganar elecciones en México. Y esta es una reflexión. Una de las razones por las cuales cuestan tan caras las elecciones en México es por este fenómeno de que sin estructura no ganas elecciones. Y sin duda, en Coahuila, esa estructura es aceitada por las estructuras del gobierno. Y ahora Morena critica esas estructuras, pues, pero Morena las replica en muchas entidades, en casi todas las que gobiernan.
1: Correcto. Todas estas estructuras del PRI viejo, no sé, de los las lideresas o líderes de colonias, tener presencia en cada punto territorial, prácticamente, ¿qué es lo que ha funcionado en Coahuila?
0: Así es. Ahora déjame decirte dos datos adicionales que vale la pena. En 2024, el PRI y Morena empataron prácticamente la elección en Coahuila para senadores. Empataron. Dos años después, el PRI le ganó a Morena más de 2-1. Significa que cuando una elección es puramente local, la oposición, por supuesto, tiene más capacidad de poder competir que cuando una elección se absorbe por la dinámica nacional, en donde la candidatura de Sheinbaum, por ejemplo, arrolló en todo el país.
1: Tienes razón.
0: Y en Coahuila han tenido, yo supongo, la astucia de haber prevenido esto, y entonces su calendario político electoral está desalineado del calendario nacional para que lo local importe y no solo lo nacional.
1: Y ahí están los resultados. Ahora déjame regresar para preguntarte, pues, ¿qué pasó con el PAN y con MC ahí en Coahuila? Doctor, me alcanza el corte y vuelvo contigo si te parece.
0: Claro. Gracias. Que sí.
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11: La CONAGUA informó que la tormenta tropical Boris se degradó a depresión tropical al tocar tierra en Guerrero y Oaxaca. Aunque el fenómeno natural dejará de afectar gradualmente al país, continuará generando fuertes lluvias en 9 estados del país. El Departamento de Agricultura de Estados Unidos anunció la suspensión de emergencia a todas las exportaciones de ganado vivo hacia México. La dependencia estadounidense tomó la decisión tras la detección de 3 nuevos casos de gusano barrenador del Nuevo Mundo. Elementos capitalinos decomisaron 65.934 piezas de mercancía apócrifa vinculada a la marca FIFA en el centro histórico de la Ciudad de México. La autoridad local precisó que el valor de la ropa asegurada tiene un valor de más de 6 millones de pesos. Informó Daniel Welbanks. 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
13: Las 8:45, gracias al doctor Luis Carlos Ugalde, director de Integralia Consultores, por permanecer con nosotros. Te preguntaba, Luis Carlos, ¿qué pasó con el PAN? 2.16% de los votos. ¿Qué pasó con MC? 1.96% de la votación en Coahuila, doctor.
14: Yo creo que pasaron dos cosas en el caso del PAN, y hablo del caso del PAN porque el PAN fue muy competitivo en Coahuila hace algunos años, uh-huh. Y ahora... pues cae por debajo del 3%. Dos cosas. Uno, creo que el PRI se lo devoró. Y me refiero, cuando llega Morena a la escena de la entidad, básicamente la gente se forma con Morena o en contra de Morena. Entonces, el llamado voto útil en un estado donde el PRI es predominante hace que los votantes del PAN tradicionales probablemente digan, prefiero apoyar al PRI con tal de que Morena no gane, y eso genera un voto útil. Uh-huh. Esto ha pasado, por cierto, también en Querétaro, pero la inversa. En Querétaro el PAN gobierna la entidad y el PRI se ha desmoronado cuando apenas hace 10 años tenía gobernadores en esa entidad. Entonces, se comen mutuamente por el tema del voto estratégico. Y el segundo es que creo que algunos pleitos internos del PAN hicieron que muchas figuras, pienso sobre todo en Luis Fernando Salazar Fernández, que fue candidato a gobernador del PAN en 2017 y hoy es senador de Morena. Uh-huh. Muchos de sus cuadros principales salieron del PAN por pleitos internos, ha pasado en muchas entidades y eso ha colapsado al PAN en esa entidad.
13: MC.
14: MC no tengo mucha idea, pero hasta donde sé, MC en la entidad nunca ha tenido mucha significancia, así que no hay una caída, simplemente no ha despegado el partido nunca ahí.
13: Bien, es una buena explicación. ¿Me aguantes tantito, doctor? Porque justo acabo claro de hablar con, o sea, está en la línea el dirigente nacional de MC, Jorge Álvarez Máynez, a quien le agradezco mucho nos tome la comunicación. ¿Cómo estás, Jorge?
15: Hola, Azucena, muy buenos días. Saludos a Luis Carlos, saludos a todo tu auditorio y gracias por la posibilidad de hablar con la gente que escucha tu programa, Azucena.
13: Al contrario, a ver cómo.
15: Que cada vez es más.
13: Gracias, muchas gracias, Jorge. A ver, ¿cómo explicas la votación? Ya escuchábamos una explicación, una posibilidad de parte del doctor Luis Carlos Ugalde, que bueno, pues esto le sabe y le sabe bastante. ¿Cómo explicas la votación, la pérdida de registro de MC en Coahuila, Jorge?
15: Así es, y estuve escuchando la entrevista de Luis Carlos, creo que tiene mucho conocimiento del tema, también vi un hilo que publicó en la red social X, que yo creo que también las cosas que él manifiesta ahí son ciertas. Uh-huh. Coahuila tiene un gobernador bien aprobado, Coahuila tiene aprecio por el tema de seguridad que se ha logrado ejecutar bien, incluso desde el sexenio de Rubén Moreira, quien es quien diseña esta estrategia, Azucena, de diferir las elecciones del Congreso local. Yo te preguntaría, Azucena, si tú tienes claro cuál fue el estado que más participación tuvo en la elección judicial del país, por encima de Tabasco, del que me digas.
13: Pues, ¿qué sería, Coahuila o quién?
15: Totalmente, Coahuila. Uh-huh. Sabes lo que sucedió en la elección judicial. Uh-huh. Esta es una elección, digamos, por ser solo al Congreso local, que no involucra presidencias municipales, que no involucra temas federales, digamos, más parecida en su conformación, en su participación, en las estructuras que la determinan, incluso en su organización. Luis Carlos, con su experiencia en el INE, debe saber bien que entre menos participativa sea una elección, hay también más ausencia de funcionarios electorales. Ahí hay un reportaje.
13: Pero esta de Coahuila fue del 51%, no estuvo mal.
15: Y en muchas casillas del 100% de Azucena.
13: ¿Sí?
15: ¿En
13: Coahuila, en estas del domingo?
15: En Coahuila, en estas elecciones, hoy da cuenta un reportaje del País de ese tema. Y si tú lo ves, la diferenciación en las participaciones se da con ese tema, pero de mi parte, de desearle el mayor de los éxitos en su etapa de cierre de gobierno, en su segundo trienio al gobernador, agradecerle a las personas que confiaron en nuestro proyecto, a las candidatas y candidatos que se animan en un país con tantas adversidades, con tantas dificultades, donde el dinero cada vez condiciona más la participación política, que haya jóvenes que dan la cara, que se animan a participar en un proceso electoral. Yo lo agradezco muchísimo y pues nosotros tenemos que seguir trabajando en Coahuila y en todo el país. Y lo que yo te puedo garantizar, Azucena, es que en un año, pues los resultados que veremos en Coahuila y en el resto del país serán muy diferentes.
13: Aún con un PRI tan fuerte en Coahuila, ¿nunca fue una opción para ustedes ir en alianza con el PRI?
15: No. Y eso que tenemos buenos amigos. Yo te decía, quien diseñó esta estrategia electoral, ajá, eficaz, con todas sus cuestiones que hay que explorar, como yo te decía, sobre el tema de la participación y demás. De hecho, no lo vi ahí en los festejos, pero fue sin duda alguna Rubén Moreira. Desde que Humberto
13: ¿Es bueno
15: era,
13: o malo?
15: Desde que Humberto era gobernador, Rubén fue el estratega electoral.
13: Ajá.
15: Yo he sido su compañero, hemos tenido diferencias, pero es un político profesional.
13: Eficiente.
15: Y yo creo que es de esos políticos que le hacen bien al país. Yo lo he escuchado ahí en las mesas de Fórmula, en otros espacios.
13: Ese es colaborador aquí, ajá.
15: Nunca lo vi faltar a la Junta de Coordinación Política cuando fuimos coordinadores juntos.
13: ¿Pero por qué destacas que él fue el organizador de la elección?
15: No, él diseñó esta estrategia, se le ha dado continuidad.
13: Ajá. ¿Y está bien?
15: En el 2020, Azucena, siendo Miguel Riquelme gobernador, también un gobernador con alta aprobación, fue similar el resultado. Yo he visto que han comparado con 2023. Esta elección es comparable con 2020, porque en 2023 hubo elección a la gubernatura. Eso anima la participación, genera un sentido de competencia. En el 2020 fue similar el resultado electoral y en el 2014 es un diseño, como explicaba Luis Carlos Ugalde, del sistema electoral. Yo siempre he sido de la idea, Azucena, yo cuando competí por la presidencia de la República, inicié campaña cuando mis adversarias ya llevaban un año en campaña, otra 2 años en campaña, un diferencial enorme de dinero, pero yo siempre he sido de la idea que uno se mete a competir en las condiciones en las que existen.
13: O no te metes,
15: y
13: o sea,
15: que hay que competir con lealtad. Y con todo lo que uno tiene de la mano. Uh-huh. Por eso yo pues felicito a las compañeras. Hay un compañero, Poncho Danao, que saca 5,000 votos. Yo le reconozco mucho en toda la adversidad poder hacer eso. Y uh-huh, las muchas personas que nunca habían participado en política, que dan un paso. Soy optimista, Azucena, estoy contento con lo que hemos venido sumando. Hoy mismo estamos anunciando la incorporación muy importante del diputado federal Erubiel Alonso, quien hasta ayer fue dirigente del Movimiento Territorial a nivel nacional. Soy optimista de lo que viene para Movimiento Ciudadano, Azucena, y también, sin duda alguna, pues hay que revisar las cosas que siempre podamos mejorar.
13: Erubiel Alonso
15: del PRI. Siempre son muchas. ¿Mande?
13: Del PRI.
15: Erubiel Alonso Cuesi fue dirigente del Movimiento Territorial del PRI, dirigente estatal, en Tabasco, que es un estado que para nosotros es muy importante. Queremos irle a ganar a Morena en Tabasco. Es una prioridad para Movimiento Ciudadano a nivel nacional. Si queremos ganar en el país, tenemos que demostrar que se le puede derrotar a Morena en las condiciones más adversas. Y a eso haremos, Azucena.
13: Oye, ¿qué opinas, doctor? Luis Carlos Ugalde, que te está escuchando, Jorge. ¿Cómo ves esta lectura?
14: Jorge, muy buenos días.
15: Buenos días.
14: Sí, creo que este tema de las estructuras tiene doble cara, y yo creo que este tema tiene que ponerse a discusión porque encarece las campañas, genera irregularidades y, por supuesto, al final acaba siendo otros factores. Pero creo que, como él dice, el profesionalismo de los políticos, creo que ese es un factor relevante. Y en México lo que se requiere son políticos profesionales, y eso tiene implicaciones sobre su desempeño, su capacidad, su experiencia y también su imparcialidad para gobernar a pesar de que sea parte de un partido político.
13: ¿Tú no ves, doctor Luis Carlos Ugalde, un mejor resultado, como decía ayer Alejandro Moreno, dirigente del PRI, con los partidos de oposición aliados? Digamos, un mejor resultado para la oposición, ¿no? Frente a Morena.
14: Mira, yo en 2024, y esto lo platiqué con Jorge Álvarez, a mí me parecía que para el tema de la democracia, y eso significa más allá de quién gane, para el balance de poder, me parecía que era relevante las coaliciones, como la oposición al PRI las tuvo hace 30 años. Yo creo que hoy hace falta una purificación de los partidos en lo individual, porque eso creo que les va a dar una mejor perspectiva y una mejor perfil frente al electorado. Y yo creo además que MC, el PAN, han tomado una decisión política de competir en la mayor parte de sus elecciones de manera individual en 2027. Y yo creo que eso puede ser un proceso de decantación frente al electorado.
13: ¿A largo plazo?
14: A largo plazo, efectivamente, y creo que eso tiene cierto valor. Reitero, siempre uno piensa que para competir al grandote del salón de clase hay que ir en bola, pero también para ir en bola, cada persona de esa bola pues tiene que tener una identidad y tiene que rendir cuentas. Entonces, probablemente 2027 sea un momento para esa individualización de las fortalezas y debilidades de cada uno.
13: Medir pesos, tallas y pues ver si es suficiente ir en lo individual, ¿verdad?
14: Así es.
13: Bueno, aguántame, Luis, nada más tantito, perdóname. Jorge, ya escuchamos la lectura de MC, por supuesto, de lo que sucedió con tu partido. ¿Qué crees que pasó con el PAN en Coahuila?
15: Bueno, yo pienso parecido a lo que dijo el doctor Ugalde. Pienso que es una estrategia que va a tener rentabilidad en el mediano plazo, porque justamente luego en la política y en la vida, Azucena, vivimos en el presente los resultados de las decisiones, no que estamos tomando en el presente, sino del pasado. Pues es una alianza que fue muy costosa para el PAN. Por eso creo que la peor conclusión posible es decir, pues vuélvanse a la alianza para que siga pasando lo que está pasando. Creo que la diferenciación, la contaminación de los proyectos, la no distinción de un proyecto es lo que llevó a este tema. Creo que el dirigente nacional del PAN lo tiene muy claro, he visto sus comunicados, tú sabes que es una persona a la que le tengo también aprecio en lo personal, y creo que él lo tiene muy claro y que él también sabe. Por un lado, Azucena, yo te diría con todo
13: respeto. Aguántame, no creo, para que me des esta posición, doctor Luis Carlos, si nos puede seguir acompañando, ojalá que así sea después.
14: Claro que sí, con gusto.
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19: ¿Cómo se le decía en nuestros tiempos a los jóvenes, a los chiquitos? Les decíamos chavitos. Soy chavito, estás muy chavo, ¿qué onda, chavo? Y eso, pues obviamente, el chavo del 8, ¿no? Pero de repente empezó a cambiar. Antes de eso se usaba escuincle, ¿no? El escuincle, el escuinclito. Mi mamá dice que los jóvenes son chamacos. Pero ahora he visto que se ha proliferado el uso de cosas como morro. Morro que justamente viene del norte y que se fue popularizando a toda la República Mexicana. Y ahora toda gente dice, bueno, llegó una morra, también para referirse a mujeres y pachavos.
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21: El amor entre la selección brasileña de fútbol del Mundial México 70 y los habitantes de la ciudad de Guadalajara marca la historia de un joven tapatío quien, tras perder a sus padres, emigra a Brasil para construir una vida. Tras años de escasa fortuna y un triple fracaso en el amor, encuentra su última oportunidad en una idea tan descabellada como desesperada. El montaje de una obra inspirada en el equipo verde amarela de Pelé, Rivelino, Tostao y compañía es el proyecto que cambiaría su destino. Armado de ganas, recluta a un puñado de improvisados y encuentra a un dudoso empresario apodado El Tigre, quien financia una gira por el Bajío. Al llegar a México, la trama se descubre. El Tigre no es un empresario, la gira no existe. La obra es en realidad un mecanismo para lavar dinero sucio. La historia delirante se titula Al estilo Jalisco. Una lectura gozosa y gustosa, oportuna en temporada mundialista.
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22: La lengua de una ballena azul pesa tanto como un elefante adulto completo, siendo el órgano más grande conocido hoy.
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22: Los caballitos de mar son monógamos y los machos son los que llevan los huevos en una bolsa hasta que nacen.
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13: Las 9 de la mañana en punto, gracias al dirigente nacional de MC, de Movimiento Ciudadano, Jorge Álvarez Máynez, y al doctor Luis Carlos Ugalde, director de Integralia Consultores, por continuar con nosotros. Entonces nos decías, Jorge, que la explicación de la derrota del PAN es que le ha costado muy caro su alianza con el PRI, ¿correcto?
15: No, bueno, es... Creo que eso es evidente, más allá de lo que yo diga, y particularmente en un estado así. Yo te decía, Azucena, yo estoy convencido, pues es muy difícil para alguien decirlo, porque hay que, como te digo, pues bueno, uno se mete a esto en las condiciones en las que están. Pero yo estoy convencido de que el PAN no vale 2% en Coahuila, Azucena, con todo el cariño, el respeto que se le puede tener a cualquier persona. Con toda la lealtad que se puede tener a la democracia, a las instituciones electorales, con el reconocimiento de los resultados, que nosotros pues no estamos poniendo en tela de juicio quién ganó las elecciones en Coahuila.
13: ¿Pero cuánto crees que vale el PAN?
15: En algunos casos se les pasó la mano, pues más, mucho más. Okay. Yo hice encuestas, incluso te diría, Susana, el Verde, que también le está poniendo ahí una votación de 2%, el Verde es un partido que tiene un valor electoral más alto en preferencia real en Coahuila,
13: pero bueno. Mano ¿En el operativo? ¿O qué?
15: Pues sí, pero lo tomo con humor.
13: No, pues, pero ustedes van a denunciar.
15: Es una cosa muy seria, yo creo que lo que decía Luis Carlos Ugalde es cierto. México, alguna vez escuché una frase, Azucena, que ya no recuerdo quién es el autor original, pero decían, puede morir el PRI, o incluso en el documental que hizo por ahí Denise Merker con sobre el PRI, lo dice el propio Carlos Salinas. El PRI es una cultura política que seguimos repitiendo,
13: claro,
15: que está presente hoy en muchas cosas. Ahorita que te daba el ejemplo de la elección judicial, Esas tentaciones de apabullar, de arrasar, de los carros completos, honestamente creo que habría que evolucionar a formas más plurales, democráticas. Uh-huh. Yo siempre he sostenido incluso la posibilidad del régimen parlamentario. Creo que el país dio una discusión muy importante sobre la sobre representación y la posibilidad de una representación proporcional pura para reflejar sí. mejor la composición de un país. Pero yo pienso que el PAN no vale 2%
13: de Coahuila. Dices que la arrastrada que puso el PRI al PAN, al PT, al Verde, a MC, no fue limpia.
15: Por ejemplo, el PT, Azucena, honestamente, el PT tiene una fuerza importante en Coahuila, tienen liderazgos importantes. En la elección a gobernador del 2023, el PT tuvo una destacada participación. Sí, creo que estuvo un poquito desfasado el porcentaje que se aprecia ahí, pero yo valoro que el dirigente del PAN, en lugar de, digamos, de poner un pretexto o generar eso, pues le dé vuelta a la página y construya el escenario que tiene que construir para el siguiente proceso. Eso es lo que debemos hacer.
13: ¿Van a denunciar
15: los
13: ustedes?
15: Los dirigentes, más que explicaciones y demás, pues debemos de hacer trabajo para construir escenarios distintos, y tenemos mucho trabajo que hacer para competir contra un régimen que no va a ser fácil. Lo que el PRI es en Coahuila, Morena lo es en el resto del país, Azucena, y la elección que vamos a enfrentar en el 2027 es compleja, complicada, y hay que organizarnos con todas las condiciones, con las mejores candidaturas para poder dar una contienda en igualdad de sí. circunstancias, o en lo más parecido al esquema de igualdad de circunstancias que podamos sí. en el 2027.
13: ¿Cómo ves, doctor Luis Carlos Ugalde, que esta arrastrada del PRI con a los otros partidos pues no fue del todo transparente, justa o en las mismas condiciones, pues?
14: No tengo la información que tiene Jorge, por supuesto, no tengo encuestas internas, no sé sobre esto que dice. Sí sé que ha habido irregularidades que se han denunciado y creo que se tienen que aclarar en los cómputos distritales que empiezan mañana. Sí creo que tiene que haber una investigación. Ahora, quiero hacer una reflexión más global, que la he hecho desde hace 30 años, cuando el PRI era hegemónico, ahora que Morena es hegemónico. Lo que mejor le queda a la democracia son los contrapesos. Cuando los partidos ganan por carro completo, llámese Morena, llámese claro. PAN, llámese PRI o llámese lo que sea, hay un problema, porque entonces no hay nadie que le diga al que gobierna, cuidado, ten esto en cuenta, hay ciertos límites. El gran enemigo de la democracia no es Morena, PRI, MC o el Partido Verde, es la falta de controles, porque eso te lleva al abuso del poder. Entonces, acabo de decir que en Coahuila ha habido gobiernos muy profesionales, muy efectivos, y la gente está contenta, y por eso la gente vota por esto, y quizá por otras razones que acaba de decir Jorge, no lo sé. Pero a la larga, lo que más le conviene a una democracia es que haya competencia, es que haya varios partidos, es que haya cuestionamiento, es que haya crítica. Ese es el gran problema ahora con Morena, que no tiene contrapeso y abusa del poder. Y creo que en muchas entidades la falta de contrapesos también puede conducir al error y al abuso del poder.
13: Bueno, pues ahí está, Jorge. No sé, ayer decía, perdón que insista, pero Alejandro Moreno, el dirigente del PRI, decía, si vamos juntos podemos ganar 12 de las 17. Vuelvo a hacer un llamado al PAN, vuelvo a hacer un llamado a MC. Ustedes siguen el camino, Jorge, como decía Luis Carlos Ugalde, pues de la individualización, la etiqueta personal e individual del partido.
15: Yo pienso muy similar en esta última parte a lo que acaba de decir Luis Carlos Ugalde, Azucena, que esa es una visión de Estado. Tú no puedes apoyar una reforma, que es lo que le hemos dicho muchas veces a los compañeros de Morena, dependiendo de si estás en el poder o no estás en el poder. Uh-huh. Esa es la lección, digamos, de los federalistas del siglo XVIII de los Estados Unidos. Hay que diseñar una constitución, un Estado, partiendo de que la peor persona posible pueda llegar al poder, de que se va a abusar del poder. Hay que limitar el poder, hay que tener una mentalidad democrática. Y creo que más allá de individualización, no, lo que hace falta en México es que se construyan opciones, alternativas políticas fuertes, programáticamente fuertes, y que avancemos hacia una democracia con mayor pluralidad y mayor representatividad de lo que realmente es la sociedad, Azucena, esta tentación autoritaria que hoy revive Morena, que los gobernadores de Morena reviven en muchos lugares del país, que la elección judicial ha dejado de manifiesta, pues yo creo que es una situación que no se debe de normalizar en el país, que no debemos de pensar los partidos. Ahora todos tenemos que hacer lo mismo que hacen ellos para contrarrestarlos. Pues, hemos tenido elecciones distintas y por supuesto que nosotros vamos a seguir construyendo una alternativa que trate de reflejar eso de la mejor manera posible. Y estamos optimistas, Azucena. La encuesta del país de hace un par de semanas nos da un crecimiento importante, nos vuelve a colocar ahí como segunda fuerza. Son los números que nosotros hemos estado ratificando, viendo. El año pasado tuvimos elecciones más participativas en el sentido de que son de ayuntamientos de Veracruz y Durango con muy buenos resultados. Y vamos a seguir construyendo esos escenarios. Te daba el ejemplo del diputado Rubiel Alonso, pero también hace unos días tuvimos la incorporación de la presidenta municipal de León, de Alejandra Gutiérrez, del alcalde de Compostela, que es una figura nacional por su contribución al deporte, como Gustavo Ayón en Nayarit, y de que seguimos construyendo un proyecto también en el que muchas personas se están dando a conocer. Uh-huh. Gracias a las mesas, a la pluralidad que ustedes abren, pues todos los semanas, Laura Ballesteros, Juan Zavala, uh-huh, Gibran Ramírez, uh-huh, nuevos perfiles, nuevos rostros que están en Movimiento Ciudadano se siguen dando a conocer, a proyectar. Yo veía, por ejemplo, la semana pasada una encuesta de Indemerc que pone a Laura con el 20% en Benito Juárez, que es una alcaldía que, así como el tema de Coahuila, tiene una dominancia muy fuerte del PRI. Por ejemplo, Benito Juárez es del PAN, uh-huh, ese dominio, y Laura ahí aparece con un 20%, derivado, entre otras cosas, de la participación, sí, constante que tienen medios de comunicación, muy brillante. Yo le apuesto a que surjan más perfiles así, bueno, a que podamos construir eso y a que las cosas caminen para bien, sobre todo para bien para México, Azucena, más allá de lo que obtenga cada partido.
13: Bueno, Jorge, pues gracias por tomarnos la comunicación.
15: Gracias a estamos ti, un saludo al pendiente. Ugalde.
13: Gracias, si es posible. Gracias, Jorge Álvarez Maínez. Doctor Luis Carlos Ugalde, ¿cuál sería tu conclusión respecto a esto que acabas de escuchar de Jorge Álvarez Maínez y lo que pasó en Coahuila, lo que dijo Alejandro Moreno después de la elección?
14: Bueno, mi argumento tiene que ver con las razones por las cuales ganó el PRI. Sobre las acusaciones que ha habido, reitero, creo que se deben investigar. Yo no tengo elementos para, uh-huh, saber, pero sí creo que la magnitud del triunfo, uh-huh, deja claro un mensaje. Más allá de que pudo haber habido algunas irregularidades, si es que las hubo, no lo sé. Creo que la magnitud es claro por quién votó la gente y es claro que es por los resultados locales, y es claro que es, creo yo, según he indagado, por un creciente rechazo a Morena por el temor de que traigan inseguridad a la entidad y por la estructura que tiene el partido en esa entidad. Ahora, mi mensaje, que es la reflexión más importante, esta es una elección única, yo no creo que esto se pueda extrapolar al resto del país, pero lo que sí creo que es muy importante para el futuro de la democracia es insistir en que la mejor fórmula para que la democracia produzca gobiernos responsables es cuando hay competencia, hay pluralidad, hay consenso, hay diálogo, que es justamente lo que se está perdiendo en el país en los últimos años por la nueva hegemonía de Morena, que ha coincidido además con una actitud muy arrogante de muchos de sus cuadros por una suerte de superioridad moral o por una suerte de revancha social.
13: Correcto. Bueno, doctor, pues teníamos ahí un par de temas sobre la mesa, sí, pero bueno, me parecía de suma importancia escuchar lo que pensabas, lo que habías analizado, visto en la elección de Coahuila, y si es posible, pues hablamos en la semana sobre el Mundial y otros temas, si tienes tiempo, doctor, y ganas, por supuesto, pues platicamos en los próximos días.
14: No, encantado, solo quería decirte, invitar, sí, a la gente, Integrela Consultores acaba de publicar un reporte sobre el Mundial México 2026, hay datos muy interesantes comparando el México de hoy con el México del 70 y con el México del 86 y comparándonos con Canadá y Estados Unidos. Entonces, ojalá lo puedan ver, tú lo acabas de tuitear y yo en la página, bueno, de Integralia pueden ver
13: y
14: este
13: si
14: reporte.
13: Si puedes, lo platicamos mañana.
14: Con todo gusto.
13: Gracias.
14: Azucena. Buenos días.
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31: La vasectomía es un método anticonceptivo seguro, eficaz y permanente para hombres que ya no desean tener hijos o que han decidido cerrar su etapa de paternidad. Consiste en un procedimiento médico sencillo de mínima invasión que bloquea el paso de los espermatozoides sin afectar la producción de hormonas ni la vida sexual. No altera la masculinidad, el deseo sexual ni el desempeño íntimo, ya que su función es exclusivamente anticonceptiva. Decidir realizarla implica responsabilidad compartida en la planificación familiar y una reflexión con sobre el proyecto de vida en pareja. Informarse adecuadamente sobre el procedimiento, sus beneficios y posibles dudas es fundamental para tomar una decisión segura. El diálogo abierto entre ambos miembros de la pareja fortalece la confianza, el respeto mutuo y el bienestar emocional, permitiendo decisiones más libres y responsables. Sígueme en todas mis redes sociales como Gina Ibarra-TV.
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13: Son las 9:15, martes 9 de junio. La presidenta Claudia Sheinbaum dice que pues mantiene abierta la posibilidad para hablar con el presidente de Estados Unidos, Donald Trump, y reitera que hay un injerencismo de grupos de ultraderecha que viene desde aquel país, desde Estados Unidos.
33: Rubio, ¿entonces ya se descarta una llamada entre usted y el presidente Donald Trump pronto?
34: Pues siempre está abierta esa posibilidad. Lo que es importante es que nosotros dejamos muy en claro nuestra posición respecto a las solicitudes de detención urgente con carácter de extradición. Dejamos claro que no queremos injerencia. Tuvimos la movilización del domingo anterior y hasta ahora, que yo siempre dije que son grupos también de ultraderecha de allá, que quieren romper la relación entre México y Estados Unidos. O sea, que buscan que no haya una relación, ni una relación, ni comercial, ni en temas de seguridad, ni en otros temas. Y la llamada del secretario Rubio ayer, las últimas declaraciones del embajador, la declaración del secretario de Seguridad Nacional de los Estados Unidos, la visita del secretario de Marina a Estados Unidos, pues muestran que la relación continúa y que en efecto, pues hay ciertos sectores que quieren que se rompa esa relación y que nosotros estamos buscando que con nuestros principios muy claros esa relación no continúe por el bien del pueblo de México y del pueblo de Estados Unidos. Son es decir, no se puede buscar un rompimiento. Claro, si fuera algo mucho mayor, pero hasta ahora, con todo lo que hemos planteado, hay relación.
13: Bueno, y la presidenta dice que hay pues buena relación con Estados Unidos. También informó que ante las protestas de la coordinadora en la Ciudad de México analizan si asiste o no al FanFest en el Zócalo, como ella había anunciado. Reiteró que las movilizaciones no tienen justificación y las calificó como una provocación.
34: Vamos a ver cómo se desarrollan lo que está ocurriendo con los maestros y algunos otros grupos, porque pues tengo que estar atenta a eso, evidentemente. Entonces hay un equipo que está atento permanentemente a eso, pero vamos a ver pues cómo se desarrolla. Ya mañana podemos dar ese anuncio. Desde nuestra perspectiva, que lo hemos analizado mucho, no se explican estas manifestaciones, y menos las que tienen un carácter violento. Y esto es para el pueblo de México y para el mundo. Nosotros lo vemos como una provocación, como para decir, miren qué mal está la situación en México. Ya explicó Mario que máximo es el 8% de las escuelas de todo el país que no tienen clases. Han tenido todo el diálogo, todo. Esfuerzos adicionales que hemos hecho. La responsabilidad de la presidenta es hacer un llamado a todos, a que cualquier manifestación sea pacífica, pacífica. Y lo hago de manera muy responsable. A todos. A Salinas Pliego, el empresario, a que, está bien que esté en desacuerdo, pero no puede él llamar actos de violencia. Vamos a actuar de manera muy responsable y se garantiza la inauguración. Está garantizada, no hay problema. Se va a desarrollar la inauguración y no vamos a caer en ninguna provocación.
13: Por su parte, la consejera jurídica de la presidencia, Luisa María Alcalde, explicó el alcance del decreto presidencial que ordena la suspensión de actividades en oficinas públicas y privadas, así como en escuelas de la Ciudad de México este jueves.
4: Para los trabajadores de la Administración Pública Federal, todas las actividades esenciales seguirán en marcha, pero todo lo que es trabajo de oficinas del sector público, hacerlo a distancia. Para el caso del sector privado, se exhorta al sector privado y social de la Ciudad de México a que en todas las actividades administrativas no esenciales se implementen esquemas de teletrabajo. Como tercer punto, el decreto plantea la suspensión de clases para todos los niveles educativos de escuelas públicas y privadas en la Ciudad de México para el día jueves, día de la inauguración del Mundial.
13: Bueno, el jueves, día de la inauguración del Mundial, que se esperan varias manifestaciones. Muy temprano hablé aquí con Pedro Hernández, dirigente de la sección 9 de la Coordinadora Nacional de Trabajadores de la Educación. Dice que ellos siguen en pie, que hoy se van a movilizar y que no han sido llamados a otra mesa de diálogo, por lo que también podrían manifestarse el jueves.
5: El día jueves fue el último día que nos reunimos con el secretario de Educación, la secretaria de Gobernación y el titular del ISSSTE. Quedó abierta la mesa, no hemos sido convocados nuevamente. Estamos en el procesamiento, en el análisis de las propuestas que nos hacen en dos temas de los fundamentales que hemos manifestado en esta jornada. Por el momento no hay el llamado a algún diálogo. Estamos nosotros pues abiertos para poder escuchar si hay una contrapropuesta. Sin embargo, hemos manifestado que no resuelve el tema principal, que es la abrogación de la ley del ISSSTE 2007.
13: Las actividades para hoy, maestro.
5: Se consensó que haremos una manifestación a partir de Calzada de Tlalpan, altura Metro Tasqueña. Vamos hacia el estadio, entendemos que hay todo un cerco y todo lo demás. No vamos a la confrontación, eso se fue muy claro. No vamos a permitir ningún tipo de infiltrados que pudiera ocasionar alguna situación que desbordara, pues una manifestación que va a ser pacífica. Los padres de Ayotzinapa estarán pegando carteles sobre Tlalpan.
13: Correcto.
5: Y bueno, pues vamos en el sentido de ir sumando pues otros grupos que han estado protestando por la falta de atención a sus demandas.
13: Bueno, es lo que dice la Coordinadora Nacional de Trabajadores de la Educación. También hablé con el presidente del Comité del 68, con Félix Hernández, quien dice que ellos apoyan las movilizaciones de la coordinadora y que mañana harán pues la marcha en recuerdo del halconazo.
6: Nosotros vamos a estar apoyando las movilizaciones de la CENTE. Lo declaramos el día de ayer, lo dijimos así, en una rueda de prensa donde nos acompañaron ellos mismos, una representación de la CENTE. Mañana es la conmemoración del 10 de junio por lo de la agresión llamado halconazo, y también ahí espero yo que contaremos con la participación de maestros de la CENTE y otras muchas organizaciones.
13: ¿Cuál es la ruta de mañana, Félix?
6: Vamos a concentrarnos en frente de la Escuela Nacional de Ciencias Biológicas en el casco de Santo Tomás, y de ahí vamos a ir a un meeting, a un acto que tendremos en frente en la explanada de lo que fue el Cine Cosmos.
13: Bueno, y también platiqué, pues a 48 horas de la inauguración del Mundial, con el secretario general de la Asociación de Palcos y Plateas del Estadio Azteca, Roberto Ruano, quien dice que no les han permitido ingresar a los palcos, ni ingresar alimentos, ni utilizar estacionamientos, por lo que hoy tendrán una diligencia que se va a cumplir de un juez para que les permitan entrar, y si no, se van a dictar sanciones. ¿Qué van a hacer ustedes ante la falta de diálogo y de acuerdos?
7: Bueno, el día de hoy los palcohabientes intentaremos introducir, ayer fue notificado el estadio que iríamos hoy, alimentos y bebidas, porque no vamos a pagar $1,000,000 por que nos den sándwiches durante 5 días, y veremos si el estadio Oyamani y FIFA acatan esta medida que dictó un juez federal, y si no, bueno, quedará documentado para una indemnización posterior.
13: O sea, un juez falló a favor de los propietarios de los palcos para que puedan utilizar el estacionamiento, introducir alimentos, bebidas.
7: Sí, porque imagínate, la gran mayoría de los propietarios son gente de la tercera edad, uh-huh, y los están obligando a caminar 2 millas, sí, o 1 milla con lluvia. Es imposible que puedan acceder, híjole, privándolos, uh-huh, de su derecho.
13: Ayer se reportaron en México 38 asesinatos, los estados con más ejecuciones, Baja California y Guanajuato con 4, además de Chihuahua, el Estado de México y Guerrero con 3 homicidios cada uno.
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13: Ulises Soriano, mi compañero reportero de Grupo Fórmula, ¿cómo estás y dónde te encuentras a esta hora, Ulises? Buenos días.
9: Azucena, muy buenos días. Nos hemos trasladado a bordo de la motocicleta de Grupo Fórmula hasta la caseta de Tlalpan, en la México Cuernavaca, donde en estos momentos se monta un operativo de seguridad por parte de la Secretaría de Seguridad Ciudadana, vigilada por otras instituciones del gobierno federal y también de la capital, entre ellos la Secretaría de Gobernación a través de la Subsecretaría de Derechos Humanos. Son cientos de elementos de equipo metropolitano, entre ellos guerreros, los que se han apostado en las inmediaciones de esta caseta para hacer la revisión, pues, de vehicular de diversos automóviles que ingresan a esta capital del país, así como de autobuses, luego de que el día de ayer se llevara a cabo, pues, la retención de al menos 59 artefactos explosivos de fabricación casera a 17 autobuses provenientes de Ayotzinapa, Guerrero. En estos momentos, Azucena, no se ha llevado a cabo, pues, alguna detención de este calibre, sin embargo, pues, estos elementos del equipo metropolitano, todos ellos ataviados con cascos, botas y por supuesto su equipo antimotín, incluso los escudos, además de diversos extintores, pues están haciendo todo lo posible por resguardar esta zona. Mientras tanto, Azucena, también la Subsecretaría de Control de Tránsito está apostada marcándoles el alto a diversos vehículos y por supuesto tienen en este punto, sobre todo en la bajada rumbo a Insurgentes, pues una grúa MAC, además de diversas grúas para, en caso de ser necesario, remorcar diversos vehículos. Mientras tanto, Azucena, es el reporte con las imágenes de Miguel Ángel Brígido a bordo de la motocicleta del Grupo Fórmula.
13: Bueno, pues vamos viendo cómo se desarrolla el día. Ya vimos lo que pasó ayer con los papás de Ayotzinapa. Van para allá junto con la coordinadora. Vamos a ver cómo está la situación. Dice el maestro Pedro Hernández, no vamos a caer en provocaciones. Y bueno, pues esperamos que así sea. Ulises, gracias.
9: Continuamos pendientes, Azucena, buen día.
13: Regresamos.
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32: 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Borneo alberga una de las selvas más ricas y antiguas del sudeste asiático. Es el único lugar del mundo donde conviven orangutanes y rinocerontes de Sumatra en libertad. Sus bosques de dipterocarpáceas son gigantescos y sostienen una red compleja de vida. Lamentablemente, la expansión de las plantaciones de aceite de palma ha reducido drásticamente su superficie, convirtiendo la protección de sus áreas restantes en una emergencia ambiental global. 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
19: Las hormigas no tienen pulmones y respiran a través de pequeños orificios en sus costados, llamados espiráculos.
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13: Son las 9:30 y bueno, pues San Luis Potosí. La periodista y directora del portal En Primera San Luis está enfrentando una orden de aprehensión. Una periodista enfrentando una orden de aprehensión en San Luis Potosí por una denuncia que interpuso la senadora Ruth González Silva. ¿Quién es Ruth González Silva? La esposa del gobernador de San Luis Potosí, del Partido Verde, de Ricardo Gallardo, que quiere competir por la gubernatura del estado el próximo año. ¿Por qué te denunciaron, Anaí? ¿Cómo estás? Buenos días.
20: Buen día, Susana. Muchísimas gracias por permitirme entrar a este espacio. Pues bueno, la denuncia deriva de esta reforma al Código Penal al Estado de San Luis Potosí.
13: Yo no la escucho bien, no sé ustedes. No, ¿verdad? Perdóname, Anaí. No sé, yo no la escucho bien. ¿Ustedes me dicen? A ver, Anaí, directora del portal En Primera San Luis. Una acusación de Ruth González, ella actualmente senadora, quiere ser gobernadora del estado, sustituyendo a su esposo, a Ricardo Gallardo, y la acusa a la periodista de difundir contenido presuntamente manipulado con inteligencia artificial. ¿Cuál es este contenido? ¿Lo tenemos ahí para poderle echar un ojo? Este contenido por el que están acusando a Anaí. A ver, cuéntame de nuevo, por favor, Anaí.
21: Nosotros, el cartel de Volvo.
13: Es el video.
21: Años en el estado y jamás hemos atentado contra la policía municipal de ningún municipio, menos en los que nosotros controlamos. No se ocupa ser muy inteligente, señor gobernador, para saber eso. La inteligencia de la Sedena ya tiene conocimiento en México de quienes perpetraron los hechos, señor gobernador y señor secretario Guadalupe Torres. No sabemos a dónde quieren llegar en ordenarles a sus tropas que queremos desprestigiar y tener inestable nuestra zona. Eso no es política.
13: A ver, ¿este es el video, Anaí?
20: Sí, ese es el video, justamente un video que supuestamente el gobernador del estado aduce que fue realizado con inteligencia artificial de un mensaje que manda el cártel Jalisco Nueva Generación en su contra. Y pues bueno, derivado de esto se interpone una denuncia penal en contra de 9 personas más por la creación, difusión o distribución de este video.
13: ¿Pero es inteligencia artificial? ¿Lo difundiste tú o por qué estás tú específicamente denunciada?
20: A ver, el video yo no puedo asegurar o negar si está hecho con inteligencia artificial, eso lo tendría que decir una persona experta en peritaje tecnológico. Uh-huh. El video no lo compartí yo ni lo elaboré yo, eso sí lo puedo afirmar. Sin embargo, pues bueno, fue un video que se viralizó en el estado, se compartió millones de veces y pues creo que entonces la entidad completa tendría que estar detenida. Recordemos que esta no es solamente la única denuncia que haya. Ha habido varias denuncias haciendo uso de esta ley ambigua y absurda, la ley Serrano, uh-huh, de la reforma a los códigos penales aquí en San Luis Potosí, que te llevan de 1 hasta 8 años en prisión.
13: O sea, ellos dicen que es inteligencia artificial, pero pues nadie ha confirmado que sea un video manipulado. De hecho, hay algunos portales que lo dan como un video real, una amenaza o un mensaje de un grupo del crimen organizado.
20: Es correcto, es correcto. Hay personas que lo afirman. Yo no podría aseverar dicha información, pero te comento, así como esto, ha habido 3 denuncias más, al menos de las que tenemos conocimiento, y en estas derivan diferentes denunciantes, como lo es tanto el gobernador del estado, como en otra denuncia, la senadora Ruth González Silva, quien es esposa del gobernador Ricardo Gallardo Cardona, y que metió a la cárcel a 2 mujeres comunicadoras, y en otra donde el secretario de seguridad también ejerce una denuncia en contra de otro comunicador, Cristian Herrera, que aún sigue detenido.
13: Entonces, a ver, las denuncias las denuncias han llegado solo de estos 2 personajes, del gobernador y de su esposa, contra diferentes periodistas.
20: Contra diferentes periodistas, y lo hacen directamente como se ostentan, bueno, en el caso de Ruth González Silva se ostenta como senadora, ajá, quien interpone una denuncia penal en contra de comunicadores y que pues los lleva hasta la cárcel, ¿no? Para la senadora sí hay justicia pronta, rápida y expedita, porque el 8 de mayo interpone una denuncia y para el día 21 de mayo ya estaban detenidas 2 mujeres. Entonces fue fast track una investigación donde no hubo un peritaje de por medio para definir,
13: claro, pues
20: si
13: sí,
20: lo que se estaba realizando era o no era hecho con inteligencia artificial. Sin embargo, pues bueno, aquí las autoridades están a modo y cooptadas por el Ejecutivo del Estado.
13: Por supuesto. Ahora, si el gobernador o la senadora dicen eso es inteligencia artificial, no se diga más. Vamos por quien lo publicó, ¿no?
20: Es correcto, uh-huh, es correcto. No van más allá, no investigan, meten a la cárcel y es una manera de censurar la libertad de expresión, las voces críticas en el estado de San Luis Potosí. Y aparte, con esto lo que intentan pues es de alguna manera dejar un sello en tu vida, porque ya una vez
13: pues
20: que
13: pisas
20: la cárcel,
13: claro,
20: es gravísimo. Ay, es gravísimo. Uh-huh. El tema que te quedan los antecedentes penales, ahorita las denunciantes ha circulado el mensaje de que siguen, a pesar de que ya tuvieron libertad, siguen amenazadas, no se han podido presentar ante medios de comunicación, no han podido hablar sobre el proceso que están llevando, fueron obligadas a un acuerdo por parte de la senadora y van a tener 1 año sin poder usar redes sociales ni compartir absolutamente ningún contenido. Eso sigue siendo coartar libertad de expresión.
13: Entonces, contigo, Anaí Torres, periodista en San Luis Potosí, contigo son ya 4 compañeros señalados por la senadora y el gobernador.
20: Somos 10 personas.
13: 10 personas. ¿Cuántas de estas 10 personas han estado en prisión?
20: 3.
13: ¿Cuántas siguen en prisión?
20: 1. Cristian Herrera, dueño de Código Rojo, sigue aún en prisión.
13: ¿Y por qué esto no ha sido un escándalo? Anaí, qué locura, o sea, es que es la dictadura total, la censura, el abuso del poder por parte de estos aliados de Morena, por cierto, ahí pues a ver qué dice Citlali Hernández, qué dice Luisa María Alcalde, qué dicen estos defensores de la democracia y la libertad de expresión de lo que está pasando en San Luis Potosí, es una locura.
4: Justamente, a ver, en San Luis Potosí vivimos un vacío, un silencio ensordecedor por medios locales que están cooptados, comprados y pagados por el gobierno del estado. Son muy pocas las voces críticas. A pesar de que se empezó a hacer ruido desde el 21 de mayo, no fue hasta que tocamos

0: y los derechos constitucionales. Vamos a esperar a ver qué resuelven desde la Suprema Corte de Justicia de la Nación, porque si no, pues vemos un siguiente año de aquí hasta que ella sea candidata a la senadora
1: Ruth González. Y luego a lo mejor gobernadora, y olvídate correcto, de todo. ¿No?
0: Así es, seguiríamos en este tema.
1: ¿Ley inteligencia artificial o cómo, o sea, cómo se llama la ley de, en serio, la que aprobó el Congreso en noviembre?
0: Es la ley contra el uso indebido de la inteligencia artificial. Reformaron el artículo 187 ter, 272 bis y 272 ter en el Código Penal del Estado de San Luis Potosí.
1: ¿Con los votos de quiénes? ¿De qué partido?
0: Con los votos del Verde y con los votos de Morena, que son mayoría aquí en el estado.
1: Morena y Verde sumaron sus votos ahí para aprobar esta ley, que no es más que una ley censura. Polo Maldonado, director de Artículo 19, si nos permites, Anaí, quédate con nosotros. Polo, ¿cómo estás? Ah, ahorita es que perdí la comunicación con Polo Maldonado. Bueno, Anaí, entonces, ¿cuál es el recurso? ¿Tendría que echarse para atrás esta ley?
0: Sin duda alguna, el recurso aquí es que la Suprema Corte de Justicia haga la revisión a esta acción de inconstitucionalidad para que la ley se eche abajo y que, pues bueno, la libre expresión siga siendo como un acto de democracia que los mexicanos luchamos hace años por ello.
1: ¿Cuándo tendrán una resolución? ¿Cuál es el siguiente paso?
0: El siguiente paso, pues bueno, es seguir insistiendo en la Suprema Corte. Entendemos que está ya en revisión, aún no han dado una fecha de respuesta, pero seguimos insistiendo en la Suprema Corte para que se pueda hacer lo antes posible y poder tener una respuesta al respecto.
1: Bueno, perfecto, Anaí, si te parece, a ver, pues vamos. La senadora Ruth González nunca contesta, el gobernador tampoco contesta, pero vamos a intentar hablar, pues ya no se puede hacer nada en el Congreso local, ¿o sí?
0: En el Congreso local ya incluso artículo 19 ya metieron una iniciativa para la derogación de esta ley. Entendemos que como aquí el Congreso local, pues bueno, está cooptado por el Partido Verde y el Partido Morena, difícilmente esa derogación de la ley pueda avanzar incluso con una votación favorable. Sin embargo, pues bueno, los intentos se están haciendo. Creo que la única solución que tendremos ahorita viable y concreta sería una respuesta de la Suprema Corte de Justicia de la Nación.
1: Bueno, pues listo, Anaí. Qué bueno que establecimos ya finalmente comunicación. Es muy importante. Vamos a buscar mañana algunos abogados, algunas personas que estén relacionadas con este tema y volvemos a hablar contigo, si te parece, Anaí, para darle seguimiento y sobre todo, pues primero sacar al compañero que está en prisión, luego ver qué destino va a tener esta ley, que no es más que una ley censura, evidentemente, porque pues ha sido usada básicamente por el gobernador y por su esposa. Eso es todo.
0: Así es.
1: Anaí,
0: así es.
1: Gracias y volvemos contigo mañana, si es posible.
0: Claro que sí, te agradezco mucho. Un abrazo.
1: Al contrario, Anaí Torres, periodista en San Luis Potosí, denunciando pues esta ley mordaza, censura, que está utilizando el gobernador del Partido Verde, Ricardo Gallardo, su esposa, la senadora Ruth González, y que fue avalada con votos del Verde y de Morena. Regresamos.
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4: El cuerpo humano tiene suficiente hierro para fabricar un clavo de 3 centímetros de largo, distribuido principalmente en la sangre.
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6: Miles de fieles se congregaron para recibir al Papa León XIV en los alrededores de la Catedral de Barcelona, a donde llegó procedente de Madrid para continuar su viaje en España. León XIV pidió a los asistentes que sean constructores de unidad y también hoy presidirá una vigilia de 40.000 personas en el Estadio Olímpico de la ciudad. El Comando Central de Estados Unidos informó que un helicóptero militar con 2 soldados estadounidenses cayó cerca de la costa de Omán, donde ambos sobrevivieron. Las autoridades desalojaron a cientos de personas de sus hogares en Nueva Zelanda debido a olas de 11 metros que azotaban la costa. Algunos vuelos fueron cancelados en el aeropuerto de Wellington, donde se registraron vientos de hasta 128 kilómetros por hora. Informó Cintia Dávalos. 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
7: Las 9:45.
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8: ¿Cómo estás, Azucena? ¿Qué
7: más? Promotora de libros y literatura, ¿y qué más?
8: Y colaboradora querida de este espacio, amiga de Azucena, visitante de librerías, sí. Ya mira, muy preparada para el evento del jueves.
7: ¿Ah, sí?
8: De ese que no puedes mencionar el nombre, ni quién lo organiza, ni nada, porque te multan y todo, ¿no? Pero mira, para...
7: O sea, ¿qué no puedes decir? O sea, yo se lo digo mundial.
8: Pues creo que justo eso solo es lo que no puedes decir.
7: No es cierto. Sí. Ok, bueno, no sé. Ajá.
8: Esa copa que se juega entonces, partidos de fútbol.
7: ¿Cómo diríamos? Ese balón que va a rodar en el evento del jueves en un estadio conocido de nombre de una cultura anterior.
8: Bueno, ajá, de ese evento que está por ocurrir en México, que va a hermanar a todo el mundo, es que te quiero hablar hoy a través de el libro de Juan Villoro, Héroes Numerados.
7: Tipasasazo,
8: pero además súper ensayos y crónicas que ponen el fútbol en otro nivel. Juan Villoro ha logrado darle una dimensión intelectual al análisis de esos 11 jugadores que se juegan el prestigio en una cancha y está organizado este libro justamente en 11 entradas donde el balón es solamente el pretexto y el número que visten en su camiseta estos hombres es lo que a él le permite analizar desde un punto de vista sociológico, haciendo un repaso de la memoria, de la mitología, hablar de la grandeza de los hombres y de la fortaleza que tenemos como hombres, como humanos, para hablar de los misterios que hay en la cancha y explicarnos por qué nos gusta tanto el fútbol, por qué nos hermanamos en este evento. Que mira, ya sea Azucena que no eres futbolera, ya lo sé, vaya, ya lo sé, pero te apuesto que en algún momento...
7: ¿Puedo leer alguna frase? Es que Juan Villoro es una estrella, o sea, sí leo sus textos, sus editoriales, respecto al fútbol.
8: Claro.
7: Y lo hace maravilloso. El fútbol y un montón de
8: él
7: cosas,
8: tendría
7: ¿verdad?
8: Que narrar los partidos sí, para que nos interesan.
7: Imagínate qué bonito.
8: No, sería...
7: Propónselo.
8: Creo que ya se lo han propuesto
7: lo, no
8: en alguna ocasión.
7: Hacer comentarios.
8: Sí, claro. Ese es tuyo, por favor. Y incluso cuando toca temas como la corrupción o los problemas de violencia que se han presentado en algunos estadios, le da un toque de análisis que quisiéramos para un domingo nosotras escuchando a cualquiera de los comentaristas. Fíjate que sí me gusta el fútbol. Reconozco que de estos jugadores de la selección conozco al portero, a la bandera, ¿no?
7: Bueno, muy
8: y importante. Que es justamente el que tiene posición. Más el que tiene más edad. Soy fanática y seguidora de los Pumas, uh-huh. Pero pues bueno, ahora nos enamoraremos de otros futbolistas ahí en la cancha.
7: Bueno, pues sí, fíjate que no sé, yo este mundial no
8: se siente la fiebre, o sea, ¿verdad?
7: Yo nunca he sentido la fiebre del mundial, la verdad, salvo allá en aquellas épocas de aquellos futbolistas que a mí me tocó seguir, ¿no? Por moda o por contagio en los partidos de la selección mexicana, etcétera. Pero ahorita no tengo la menor idea y estoy más preocupada por saber cómo va a salir, porque entre obras inconclusas en la Ciudad de México, en Monterrey, manifestaciones, movilizaciones, totalmente. Muchos pendientes sociales. Ayer se hablaba, por ejemplo, Norma, pues de este tema de un hallazgo de artefactos explosivos, caseros, no importa, hacen daño, en un camión que transportaba a padres de los muchachos de Ayotzinapa y algunos otros jóvenes que les acompañaban, y bueno, pues esto puede ser gravísimo, ¿no? Se habla ahí extraoficialmente que están buscando a una persona identificada como el Coquillo, que la identificaron ya como presidente del Comité de Lucha y uno de los responsables de coordinar esta logística de elaboración y distribución de artefactos explosivos, Jesús García Estrada, que bueno, pues ha retenido vehículos, ha robado diésel, ha robado mercancía, etcétera, y que lo tienen en la mira porque, según dice la autoridad, pues traían artefactos explosivos en un camión. Entonces, pues maravillosa esta visión del mundial por parte o del fútbol, por parte de Juan Villoro, pero luego a mí me tiene más preocupado lo otro.
8: La realidad, uh-huh. Claro, por supuesto, 2 horitas de tráfico por acá no son normales.
7: No.
8: Algo está pasando allá afuera y bueno, tiene que ver justamente con que todo el mundo tiene puesto los ojos en México, en Estados Unidos y en Canadá,
7: pues claro,
8: en estos días.
7: Y es el momento
8: por la inauguración,
7: de
8: claro,
7: hablar del todo lo que tenemos pendiente.
8: Sí, por supuesto.
7: Pero no con el lenguaje de los explosivos, ni de las armas, ni de la violencia.
8: Claro.
7: Que bueno, pues esto, imagínate, es una locura, un déjà vu, que ya hablábamos hace ratito con el presidente del Comité del 68. Mira, abrí el libro aquí donde dice casual, le pregunté al psicólogo argentino Miguel Speche cómo explica el desmesurado interés de su país por el fútbol. Todo lo que sea pasión se condensa en la cancha, me respondió. Hay 2 reservorios de la emoción en la Argentina, el fútbol y los hijos, que son la nueva religión. Al tabú del incesto se une el tabú de no cambiar de equipo. Es algo muy arraigado. Cuando la selección regresó con la copa fue como si trajeran el fuego de los dioses.
8: Claro. Mira, va a haber un ánimo el viernes si la selección gana el jueves y va a haber un espíritu de derrota y otra vez lo mismo y de achicopalamiento si pierde la selección.
7: Curiosamente, la ilusión por el triunfo no se desvanece con la partida de los mejores futbolistas. ¿Cómo se mantiene intacta la lealtad en un entorno que no conserva sus estrellas? Hay un punto trágico en el que juega bien, pues sabe que se tendrá que ir. Pero permanecen los jugadores de cabotaje, que son bastante buenos, dice el terapeuta. Los mejores juegan al inicio de su carrera o cuando están al borde del retiro. La mezcla basta para que los clubes sean atractivos. De cualquier forma, lo más admirable es la descarga de la emoción sin recompensa.
8: Sí.
7: Así estamos aquí, ¿verdad?
8: Así estamos aquí.
7: Bueno, pues es muy buena recomendación, por supuesto. Juan Villoro, los héroes numerados. El 10 de Pelé, Maradona o Messi. El 7 de Cristiano Ronaldo, los héroes de las canchas llevan números en la espalda. Juan Villoro hace un repaso por estas figuras de rango mítico.
8: Sí, son héroes. Son titanes en la cancha.
7: Me encanta. Cuando los representantes de la tribu saltan al césped, lo que está en juego ya no es un deporte. A partir de ese momento comienza a suceder algo distinto, único, inclasificable, el misterio que llena los estadios.
8: Claro.
7: Bueno, pues ahí está entonces la recomendación. Pues muchas gracias, querida Norma. Nos quedamos con ello y pues que tienes marcador, ¿te importa? ¿No?
8: No, sí me importa que a México le vaya muy bien en el primer partido. Sí me importa, pasito a pasito.
7: ¿Cuál es tu marcador?
8: 1-0.
7: No, bueno, tampoco eres una kamikaze, ya vi que
8: tampoco
7: así como
8: tampoco
7: apasionada.
8: Soy realista, 1-0, estaría muy bien.
7: Bueno, pues gracias, Norma.
8: Gracias.
7: Gracias a Norma Bautista con esta recomendación, los héroes numerados de Juan Villoro. ¿Sí está el meteorólogo, amigos? ¿Sí está? Sí, ay, gracias.
3: El clima.
7: Juan Carlos, ¿cómo nos va a tratar el clima estos días previo a la inauguración del Mundial? Hola, Juan Carlos Ayala.
0: Hola, muy buenos días, Susana. Un saludo para ti y a todos los que nos escuchan. Así es, como podemos ver en el pronóstico para esta semana, prácticamente van a ser lluvias vespertinas, principalmente ya a partir de las 3 de la tarde, algunos chubascos que se podrían presentar en la Ciudad de México. Además, las lluvias continuarán en el resto del país, principalmente en el occidente, centro, sur y sureste de la República Mexicana. Para el día de hoy se esperan lluvias intensas, principalmente en el estado de Veracruz, Oaxaca y en el estado de Chiapas, y lluvias muy fuertes en regiones de Jalisco, Colima, Michoacán, Guerrero y también lluvias puntuales fuertes, principalmente en regiones del noreste, occidente, centro y sur del país, además de la Ciudad de México. Estas lluvias principalmente se estarán presentando durante la tarde y noche, y también algunos chubascos en Sinaloa, Coahuila, Nuevo León, Zacatecas y Aguascalientes. Recordemos que estas lluvias podrían estar acompañadas de descargas eléctricas, Susana.
7: Bueno, pues entonces va a ser, como ya decíamos ayer, hoy, que es martes, miércoles, pues vamos a tener lluvias y pues el jueves es altamente probable. Pues muchas gracias por esta información, Juan Carlos. Cuídate y saludos a todos ahí en el Servicio Meteorológico Nacional.
0: Gracias. Muchas gracias, Susana. Como gracias. Un placer. Hasta luego.
7: Buenos días. Adiós. Hasta mañana.
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14: Los contendientes.
15: El tricolor se prepara para hacer historia en su mundial número 18. Al ser coanfitriones, clasificaron de forma directa y rompen el récord mundial de ser la primera sede en la historia en recibir 3 Copas del Mundo. Bajo la estrategia de Javier el Vasco Aguirre, la selección estará comandada por figuras internacionales como Johan Vázquez, Raúl Jiménez, que busca su primer gol en un mundial, y el histórico Guillermo Ochoa, que estará en su 6ta Copa del Mundo. El conjunto azteca quedó ubicado en el Grupo A, donde enfrentará a Sudáfrica, Corea del Sur y Chequia, y desde dicho sector buscará ser un contendiente este verano.
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16: Canadá y Bosnia abren el grupo B el 12 de junio en Toronto, en un duelo que puede marcar el rumbo de un grupo muy parejo. El conjunto anfitrión buscará imponerse con intensidad, presión alta y apoyarse en el respaldo de su afición, en un estreno cargado de expectativa. Por su parte, el cuadro de Bosnia llega con orden, fortaleza física y argumentos para competir en transiciones y a balón parado. Con Suiza y Qatar también en el grupo, sumar desde el primer partido puede ser decisivo en la pelea por la clasificación. Se espera un partido intenso, equilibrado y con ocasiones de peligro en ambas porterías. 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
1: Estas son las Stevie Bites con Stevie de TV. Amos del Universo quiere convertir a He-Man en la próxima gran saga épica de fantasía. La historia sigue a Adam, un joven criado en la Tierra quien en realidad es el heredero perdido del planeta Eternia. Cuando encuentra la espada del poder, debe enfrentar a Skeletor, interpretado por Jared Leto, un villano que domina el universo entre magia oscura y monstruos. Con Nicolas Galanzi como He-Man y en la dirección Travis Knight, la película mezcla ciencia ficción con fantasía ochentera y una buena dosis de esa locura que hizo famosa la caricatura. Para todos los cuarentones que crecieron gritando frente a la televisión, esto es un regalo directo a la infancia. Porque si una película sobre un príncipe musculoso que levanta una espada mágica para pelear contra un esqueleto azul no te parece absurda, ridícula y divertidísima, es porque ya no tienes la magia. Amos del Universo ya está disponible en los cines de todo el país.
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Con el robot ha conquistado la luna, hemos inventado la inteligencia artificial y descifrado el genoma humano. Pero hay una pregunta que seguimos sin poder resolver. ¿Por qué somos infieles? Las cifras dicen que la infidelidad está lejos de ser un fenómeno aislado. Diversos estudios estiman que alrededor del 20% de los hombres casados y el 13% de las mujeres en la misma situación admiten haber sido infieles. Aunque los especialistas creen que el porcentaje real podría ser mucho mayor, porque no todos están dispuestos a confesarlo. Las cifras vienen del Instituto de los Estudios Familiares de Estados Unidos. Vaya, hay algunos otros estudios que aseguran que a una mujer entre los 25 y los 40 años le da más remordimiento comerse una hamburguesa que ser infiel. Y no, ya casi nunca se trata de sexo. Detrás muchas veces hay algo mucho más complejo: la necesidad de sentirse visto, escuchado, admirado, o simplemente visto y vivo otra vez. Lo curioso es que mientras algunos buscan un amante para escapar de la rutina, terminan convirtiendo su vida en una agenda imposible de sostener. Dos cuentas de redes sociales, dos chats, dos versiones de la misma historia y un talento digno de un espía internacional para recordar qué se le dijo a quién.

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1: Pero muy buenos días, 10 de la mañana con 4 minutos. Hoy es miércoles 9 de junio del 2026. Bienvenidas, bienvenidos. Faltan prácticamente 48 horas para que dé inicio la Copa Mundial en México, en Estados Unidos y en Canadá. En 48 horas las puertas del Estadio Ciudad de México ya estarán abiertas y en tan solo unos minutos estará empezando el espectáculo protagonizado por Shakira. Y mientras eso ocurre, y ya sabemos de qué estaremos hablando y nos vamos a divertir muchísimo, Vivi, el tráfico de la Ciudad de México, las condiciones climatológicas en la Ciudad de México parece que harán que el escenario de la inauguración esté bastante complicado. Bueno, sobra decir que ayer integrantes de la Normal Rural Isidro Burgos de Ayotzinapa fueron, digamos, interceptados por la policía y en uno de los autobuses se encontraron 59 explosivos. Mañana es un aniversario más del halconazo. La Ciudad de México se siente cuando uno está caótica. ¿Cómo estás, Vivi?
2: Así es, Dani, muy buenos días, espero que todos estén muy bien. Antes de entrarle al tema del día, hablar del tráfico, bueno, ya ha sido común, Dani, porque esa es la realidad. A ver, y yo antes de todo quería mencionar algunas cifras. El ranking global de TomTom Traffic, que es quien mide el tipo de tráfico, posiciona a la Ciudad de México como la ciudad más congestionada vehicular. Esto en cuestiones del 2025, porque claramente vamos un poco atrasados en cuanto a cifras. Pero para que se den una idea, los automovilistas de la Ciudad de México pierden en promedio 184 horas al año, en horas pico, es decir, 7 días completos. La congestión promedio en Ciudad de México alcanzó 75.9% durante el 2025. De hecho, estoy viendo cifras del año pasado, Dani, donde dice que el 28 de mayo del 2025 fue el peor día de tráfico registrado en la Ciudad de México. La congestión, de hecho, alcanzó niveles del 117%. Y si nos vamos a cifras de vehículos, bueno, es que en la zona metropolitana de la Ciudad de México circulan diario alrededor de 5.5 millones de vehículos. Claro, esto también afecta en temas emocionales, en temas de ansiedad, y a esto se suman las movilizaciones, las protestas, los bloqueos. La semana pasada tuvimos oportunidad de hablar de este tema. Sabemos que, bueno, las movilizaciones de la gente llevan ya varias semanas. Y de hecho hay que recordar que el año pasado, es decir, en el 2025, por estas fechas también hubo movilizaciones importantes por parte de la Coordinadora Nacional de Trabajadores de la Educación. ¿Por qué lo menciono? Porque claro, además de la carga vehicular que hay en la Ciudad de México, están obviamente las manifestaciones, están obviamente las movilizaciones que, bueno, paralizan una ciudad. Hoy decías hace unos momentos, Dani, que el tráfico el día de hoy es de verdad impensable y creo que así se vuelve todos los días, ¿no? Nosotros mencionábamos que, por ejemplo, los martes siempre se nos ha hecho que es de los días con peor tráfico que hay en la Ciudad de México, pero bueno, a esto es importante mencionarlo a 48 días del Mundial por lo que está pasando y por las movilizaciones que ya comentaba por parte de la CENTE, por parte también de, maestros de Ayotzinapa que y estudiantes de Ayotzinapa que, bueno, pues ayer fueron interceptados por las autoridades. Pero estás tú en las calles de la Ciudad de México, Ulises Soriano, ¿cómo están las cosas? Hoy otras movilizaciones por parte de la coordinadora.
3: Efectivamente, muy buenos días, qué gusto saludarles, Daniel, compañera, qué gusto saludarles. Pues el día de hoy, la Coordinadora Nacional de Trabajadores de la Educación, pues está haciendo presencia en la calzada de Tlalpan con esquina Tasqueña. Estas dos importantes vialidades al sur de la capital, pues están previendo ser secuestradas por la CENTE, donde en estos momentos, pues ya hay presencia de al menos 800 integrantes de esta coordinadora, y se espera que en unos momentos más comiencen a hacer sus manifestaciones. Sin embargo, la Secretaría de Seguridad Ciudadana, a través de la Subsecretaría de Control de Tránsito, ya ha hecho los cortes a la circulación pertinentes, sobre todo en la calzada de Tlalpan al sur y a la altura de la calzada Tlaxqueña, donde pues están congregando estos integrantes de la CENTE para hacer sus expresiones públicas. Mientras tanto, en la caseta de Tlalpan, un poco más hacia la autopista México-Cuernavaca, pues se está llevando a cabo un fuerte dispositivo de seguridad implementado por la Secretaría de Seguridad también, donde el equipo metropolitano, a través de Ateneas, Zorros y por supuesto Guerreros, se han desplegado, sobre todo en los carriles de entrada a la Ciudad de México, para revisar camiones, esto en seguimiento a las detenciones del día de ayer de al menos 59 artefactos explosivos de fabricación casera que venían en al menos 17 autobuses provenientes de Ayotzinapa, Guerrero. Y pues en estos momentos se está haciendo las revisiones pertinentes a los autobuses, sabiendo de la seguridad y por supuesto revisando que no entren de estos artefactos explosivos a la Ciudad de México a prácticamente 48 horas de que el balón comience a rodar en la Ciudad de México, en este estadio fabuloso que ha quedado. Y bueno, pues en unos minutos más también la CENTE tiene previsto caminar hacia las inmediaciones de este estadio para insistir en sus consignas de que se abrogue la ley del ISSSTE, la reforma educativa, y por supuesto que la presidenta Claudia Sheinbaum se reúna con ellos en los próximos días y en las próximas horas. Mientras tanto, es el reporte que les tengo a bordo de la motocicleta de Grupo Fórmula.
2: Gracias, Ulises. Decías que hay alrededor de 800 personas ahí concentradas.
3: Sí, son alrededor de 800 maestros los que están ya empezando a hacer su reunión y se espera que sean un poco más los que lleguen hasta este punto del sur de la Ciudad de México.
2: Bueno, complicadísima claramente la circulación en esta zona, ¿verdad, Ulises?
3: Sí, efectivamente, muy complicada para todos nuestros amigos automovilistas. En estos momentos les ofrecemos el eje 8 y 7 sur para librar las afectaciones, sobre todo en la terminal del metro Tasqueña, también Avenida Río Churubusco, para los viajes largos, son las alternativas viales en estos momentos.
2: Bueno, pues estaremos al pendiente de esta importante movilización a 48 horas. Dije hace ratito 48 días, les pido una disculpa, estoy un poco confundida. 48 horas del Mundial y pues sí, así las movilizaciones en todo lo que hay alrededor del Estadio Ciudad de México, en donde claramente se lleva a cabo la inauguración a 48 horas. Gracias, Ulises, estaremos al pendiente. Cualquier cosa y cualquier actualización nos la reportas.
3: Claro que sí, con mucho gusto, nosotros estamos muy pendientes.
2: Y con esto nos vamos a una pausa, al regresar el tema del día.
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11: Uno de los temas más queridos de Morrissey, First of the Gang to Die, es parte de su álbum You Are the Quarry. Lanzado en 2004, rápidamente se convierte en un himno entre sus fans. Con ese toque melancólico pero vibrante, Morrissey nos narra la historia de un chico rebelde que se convierte en leyenda en su barrio. Canción que mezcla romanticismo con calle muy al estilo del ex vocalista de The Smiths. Morrissey, que una de sus especialidades, como sabemos, es cancelar sus conciertos. Aquí, First of the Gang to Die, Morrissey, el sonido

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1: En plena ciudad de Colima, el majestuoso Palacio Federal destaca por su arquitectura neoclásica. El terreno de este inmueble fue un cementerio, después una finca y una botica. Pero fue hasta 1908 cuando el entonces presidente municipal Blas Ruiz Díaz y un propietario del inmueble construyó ahí su casa. Sin embargo, desde 1928 el edificio estuvo en pugna por diferencias políticas, por lo que el gobierno estatal lo confiscó. Su interior está adornado con pinturas y murales de artistas como Mercedes Zamora o Antonio Cedeño, entre otros.
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0: regresamos 10 de la mañana con 15 minutos, una vez que ya hicimos el ya rutinario recorrido por la Ciudad de México en medio del caos en el que...
1: Ay, sí.
0: ¿Cuántas semanas llevamos viviendo así los capitalinos? ¿Tres? Ah, la gente llegó a finales de mayo, eso hace que sean dos.
1: ¿De abril? De...
0: No, de mayo. La gente llegó a finales de mayo.
1: Ah, pero, sí, a finales de mayo, claro.
0: Pero desde hace un par de meses el tráfico está muy complicado y las condiciones de movilidad en la Ciudad de México también lo están. Pero bueno, iba a decir de las malas noticias a las buenas, pero no creo que esto sea tampoco muy buena noticia para muchos y muchas que están en esta situación. Vamos a hablar, como lo decíamos al principio del programa, Vivi, de la infidelidad. ¿Por qué la infidelidad es una condición, para muchos especialistas, inherente al ser humano?
1: Sí, estaba viendo algunos datos porque en este espacio nos encanta mencionar los datos. Creo que nos da como también un panorama muy amplio de lo que es el tema de la infidelidad. Las encuestas muestran que millones de personas han vivido una infidelidad, ya sea como quien la comete, obviamente, o de quien la sufre. Y aunque los hombres siguen reportando mayores niveles de infidelidad en la mayoría de los estudios, la diferencia con las mujeres es cada vez menor. De hecho, en México, diversos estudios estiman que alrededor de uno de cada tres hombres y entre una de cada dos, de cada diez mujeres, perdón, reconocen haber sido infieles.
0: Pero como lo decía al principio del programa, esa, digamos que así como en los delitos, también aquí hay una enorme, muy, muy, muy grande cifra negra. Porque no todo el mundo se atreve a decir que ha sido infiel. En fin, están con nosotros Fernanda Zárate, ella es sexóloga clínica y psicóloga, y también Gabriela Torres, especialista, psicóloga también, especialista en codependencia emocional. Bienvenidas a las dos.
2: Hola, hola, buenos días a todas, gracias.
0: A ver, les hago esta pregunta, primero me contesta una, luego la otra para ver si estamos en el mismo canal. ¿Los seres humanos somos infieles por naturaleza?
2: Sí, según la fisiología, sí, el ser humano no es monógamo, al igual que el 98% de los mamíferos.
0: ¿Cómo? Eso es una muy mala noticia, eso es como un mazazo en la cabeza.
2: Sí. Pero es lo que dice la ciencia. Genéticamente no existe un gen que esté determinado a que los humanos seamos fieles.
0: Mm. Así, qué esperanzador. No sé qué es mejor, hablar del tráfico o de eso. Fer.
3: Sí, totalmente. Se sabe, o sea, desde Freud y antes, que somos personas no monógamas y que socialmente nos adaptamos para entrar en la monogamia. Afortunadamente, bueno, ahora ya se habla de diversidad relacional y cada quien elige cómo se va a vincular.
0: Diversidad emocional o relacional puede ser parejas abiertas, hasta así estas es.
3: Poliamor, familiares. Ajá,
0: relaciones poliamorosas. Lo que nos hace sentirnos incómodos, incluso al ver o al tratar estos temas, son las condiciones sociales que nos hemos puesto en la cabeza.
3: Sí, me parece que tiene que ver con nuestra educación del amor y la moral, más que nada.
0: Ok. Ay, qué básicamente, fuerte.
2: Básicamente, el hecho de que seamos fieles es un constructo social impuesto para beneficio de los hijos.
0: Ok.
2: Los hijos crecen mejor cuando hay un padre y una madre juntos, educándolos juntos. Por ello, la sociedad y la iglesia han tratado de procurar que la pareja permanezca junta, pues para beneficio de los hijos durante el tiempo que se requiera. Pero el tema ha sido que lo han dicho para siempre. Y muchas veces los humanos decimos, después de cierto tiempo la relación se ha desgastado, la relación ya no es tan satisfactoria, ya no tengo la misma comunicación, ya bajó el nivel de enamoramiento y por tanto el nivel de oxitocina y vasopresina que genera tu presencia para mí, y fisiológicamente se me cayó la relación.
0: A ver, pero, y tú eres especialista en eso, Gaby, ¿qué hay de la codependencia? Porque, bueno, ya no siento lo mismo, ya bla, bla, bla, bla, bla, todo lo que nos decías. Entonces, tengo una relación extramarital o extra relación, sea cual sea el estatus de esa pareja. ¿Y por qué no dejar a la otra persona?
2: No la dejo porque necesito que me necesite y necesito ser querida y tengo un apego muy inseguro o evitativo, o mi estilo de apego es muy incorrecto, dado que desde niña, regularmente esto pasa en mujeres, 90% de las veces es mujeres, dado que de niña no pude controlar muchas cosas, crecí con apego inseguro, crecí con apego evitativo o crecí con un apego desorganizado, a veces estoy, a veces no estoy, necesito estar contigo, no me preguntes si te amo, pero de que te necesito, eso no hay duda. Y voy a aguantar todo antes de que me dejes.
1: A ver, estamos hablando entonces del caso de las mujeres. ¿Eso quiere decir que las mujeres buscan el tema de amantes por unas razones y los hombres por otras?
3: No, a mí, o sea, a ver, por favor, hay estudios que antes decían que las mujeres reportan que con más frecuencia sus motivos son emocionales, uh-huh, y que los hombres eran sexuales. Uh-huh. Pero actualmente estudios de 10 años para la fecha dicen que la realidad es que los motivos son más similares de los que nos han contado.
1: ¿Y cuáles son? ¿Sexuales?
3: O sea, hay varios. Puede ser por deseo, por un tema de deseo, por necesidad de conexión emocional, por validación, por aburrimiento o por una crisis personal. Incluso hay varias autoras que hablan acerca de esta búsqueda de identidad, de que las personas eligen tener un amante o un amante más por lo que les refleja al amante, es decir, como un nuevo rostro que habían perdido, desconocían, como esa euforia, que en sí por la persona. Mm.
2: Sí.
1: Gaby,
2: poco tiene que ver con la pareja, más bien, cuando hay una relación de infidelidad, muy poco tiene que ver con que yo no tenga una buena relación contigo, y más bien tiene que ver con que yo tengo una necesidad o una carencia no resuelta. Algunas veces, como ya lo dijo Fer, tiene que ver con buscar algo diferente, y algunas veces ni siquiera lo busco. Simplemente se da y como que impulsivamente empiezo a sentirme validada, escuchada, notada, que ya no se da en mi relación, porque obvio después de varios años se baja el nivel de, es normal, se baja un poco el nivel de motivación y de necesidad de estar contigo. La verdad es esa, no sentimos lo mismo. Enamoramiento no es lo mismo que amor. Justo el amor empieza cuando el enamoramiento se va. El amor es aquello que se queda cuando el enamoramiento se va.
1: A ver, ahora, entonces, me voy a poner primero de cursi y después de abogada del diablo. Primero de cursi. ¿Qué hay entonces del compromiso? Pues sí, sabemos que físicamente el enamoramiento y este tema de me desvivo por verte dura un cierto tiempo y no se puede alargar. Sí. Pero ¿qué hay después de, más allá de las reglas sociales, qué hay del compromiso, de la lealtad, de lo que sellaste con una persona en un papel o fuera de un papel?
2: Eso tiene que ver con funciones mentales superiores que no cualquiera puede seguir. Actuar de acuerdo a valores, hacer lo correcto, ser íntegro, no es para cualquiera, Daniel. La mayoría de las personas tendemos a actuar por impulsos más que por principios. Okay. La fidelidad es un valor, por lo tanto, puedes o no puedes elegirla y no está determinada porque tu relación esté bien o mal. Está determinada porque tus impulsos a veces se imponen ante tu propia voluntad. Y en otras ocasiones, deliberadamente, tú decides entrar en una relación aunque sepas que está mal y te provoque tanto conflicto.
1: Fer, ¿coincides?
3: A mí me parece que tiene que ver un poco con la disposición, aunque suene así como que, o sea, es como si tuvieran la opción de ser infieles y la tomaron por lo que en ese momento implicaba, ¿no? El contexto, la euforia, la emoción, la novedad, ¿no? Que muchas veces desaparece, sobre todo en parejas que llevan mucho tiempo. Ahora, en un mundo ideal, la relación de pareja sólida sí se sustenta de compromiso y confianza. Y cuando estamos en un buen momento como pareja, es como si esas paredes de nuestra casa, la relación de pareja, estuvieran blindadas. Okay. Para esto, obviamente, hay esta posibilidad de voltear a mirar a la pareja y decirle, oye, me está pasando esto, estoy en la crisis de tal edad, o me estoy sintiendo en esto estancado. O sea, eso sería ideal para una persona con inteligencia emocional y que tiene blindada su relación. Cuando la relación no está blindada y dejan como que de verse a sí mismos y mismas, es cuando voltean a la ventana y es cuando permiten entrar a otra persona. Entonces creo que al final de cuentas, sí, justo como decía Gaby, depende de una elección, porque el amor es una elección diaria. Entonces, este día a la vez de hoy, ¿qué le voy a agregar a mi relación para que estemos en un mejor lugar? Mañana no sé, pero hoy, ¿qué voy a hacer al respecto para que esa casa esté blindada?
0: Bueno, tengo que hacer una pausa, pero al regresar voy a ser abogado del diablo y les voy a preguntar esto que se dice mucho, ¿no? Se mejoró todo. Después sí. de que alguien tuvo un amante, la pareja, o sea, la real, la seria, mejoró todos sus problemas. ¿Sí o no? Después de la pausa lo platicamos.

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0: 10:30 a.m. Estamos hablando. No, además, la música de infidelidad es rompecorazones, cortavenas, es de esa que pega, de esa que duele, de esa que te hace recordar cuando te sentías así.
1: Y Gaby, que nos encanta.
0: Gaby, sí, la verdad, por eso tan exitosas son las salas de despecho y todos estos lugares. Pero bueno, yo les preguntaba, hay quienes dicen que, no hombre, desde que tuve un amante, mi matrimonio empezó a funcionar perfecto.
2: Pues yo coincido. ¡Oh! Yo coincido, Dani, yo coincido, Vivi. Yo,
0: Gaby,
2: soy terapeuta.
0: Me estás rompiendo el corazón, por favor, ya, basta.
2: No siempre, espera, no es regla, pero hay algo que es cierto. La relación con una tercera persona que no logra romper la relación de las dos primeras personas, siempre modifica esa relación y la gran mayoría de las veces para mejor. Wow. Esto es una realidad. En terapia pareja, cuando yo descubro tu infidelidad y me doy cuenta de que te amo y tú te das cuenta de que me amas y no me quieres perder, replanteamos la relación y muchas veces la relación se fortalece.
0: Y no queda siempre ese fantasma de llegaste tarde, ¿con quién estabas?
2: Sí queda.
0: O
2: sí
0: esa herida, pero claro.
2: Sí, pero ahí hay que poner la confianza en donde se debe.
0: Uf, pero qué difícil.
2: ¿Vuelvo a confiar en él? No. No vuelvas a confiar en él o en ella, pero confía en ti y en tu capacidad de terminar con él o ella en cuanto notes que vuelve a ocurrir. No confíes en él, quédate con ella, pero no confíes en él o en ella. Deposita la confianza en donde debe ir, en ti mismo, en ti misma, y en tu capacidad de terminar la relación si él o ella vuelven a fallar.
3: Pero coincides.
2: Cualquiera la merece.
3: Sí, totalmente. Para mí, la mayoría de las parejas que son infieles no lo hacen porque quieran abandonar una relación, o sea, a su pareja original. De hecho, estadísticamente es muy bajo el porcentaje de personas que se van con la amante o con el amante. Creo que más bien tiene que ver con este abandonar una versión de sí mismas que ya no les acomoda. Mm. Y respecto a la confianza, a mí con la infidelidad me gusta trabajar la parte de la reparación, porque ok, ya confesó, ya pidió perdón, ya me sentí como lastimado, pero es más bien cómo vamos a reparar, cómo vamos a recuperar esta confianza o a fortalecerla de nuevo. A lo mejor a veces iba a haber esta hipervigilancia que es esperada, ¿no? Por todas esas cosas que a lo mejor no vimos o pasamos por alto, y entonces empezamos a hacer la reparación a veces a través de información, y así vamos como retomando o reparando más bien conforme pasa el tiempo.
0: Ahora, hay otro tema. Aquí estamos hablando de las parejas que ya cacharon a él o a ella siendo infieles y cómo puede ir en adelante su relación en caso de que decidan permanecer juntos. Pero ¿qué hay de todo ese tiempo, que pueden ser semanas, meses o hay relaciones de años, en las que solo una persona sabe, bueno, la infiel claramente, en las que hay una persona que está todos los días mintiendo? ¿Cómo funciona el proceso? ¿Cómo funciona la cabeza de esa persona?
2: Con mucha culpa, con un gran conflicto interno. No es que a él o a ella les encante esto, pero son personas que quizás son adrenalínicas y saben manejarlo. Ahí hay temas de mostrar un sentido de riesgo y una posición de poder, pero también hay algo importante. A veces el que yo te sea infiel a ti hace que me porte por culpa
0: bien contigo,
2: mejor contigo. Mejor de lo que regularmente. Por ahí dicen, ¿cuál es la diferencia entre los regalos por amor y los regalos por culpa? Los regalos por culpa siempre son mejores.
0: ¡Ay, qué fuerte, Gaby! Nos estás matando lentamente. Sí. Tú deberías ir a una sala de despecho y cobrar ahí, no te cuento, te vuelves millonaria.
1: A ver, yo les tengo una pregunta a las dos. Ahora con las nuevas tecnologías y con las redes sociales, hay otro tema que me gustaría tocar con ustedes. ¿Es infidelidad el estarte mensajeando con una persona, aunque no la veas? Aunque no la conozcas.
0: Con redes sociales, ahora, por ejemplo.
2: Es una infidelidad emocional, claro. A nivel emocional, claro. aunque no genital. A ver, perdón, Fer, toma la palabra.
3: Sí, totalmente. A ver, al final de cuentas, la infidelidad es la ruptura de un acuerdo en pareja. Y en acuerdo, idealmente tendremos que tener acuerdos explícitos, pero a veces hay implícitos. Y muchas veces esto de mensajearse con otras personas, a veces darle likes, hay a quien le incomoda. Entonces creo que es muy importante como sí darnos esta oportunidad en pareja de tener ciertas actualizaciones donde hablemos de lo que sí sería una infidelidad para cada quien y explicar por qué es tan importante o por qué sería tan doloroso el que sucediera algo así. Pero sí, o sea, hay, a lo mejor si nos ponemos a preguntar ahorita entre nosotras qué sería infidelidad para cada una de nosotras en nuestra relación de pareja, contestaríamos cosas distintas. Entonces creo que es algo que depende mucho del contexto de la pareja y que cada pareja tiene que revisar.
2: Ahora, que cada pareja tiene que acordar también. Uh-huh. O sea, los acuerdos se llaman valores. ¿Se valen las terceras personas en nuestra relación o no se valen?
0: ¡No!
2: Lista. ¿Se vale o no se vale? Haz dos listas con tu pareja. Un tip importante es sentarme con mi pareja a hablar de lo que se vale y de lo que no se vale en mi relación. La calidad de una relación es directamente proporcional a la calidad de los valores que existen para ambas personas. Por ahí lo dijo Fer, los acuerdos a veces son solo implícitos, otras veces son explícitos. La fidelidad se da como muy implícita. O sea, ¿cómo que me fuiste infiel? Oye, es que jamás dijimos que nos íbamos a ser infieles. Oye, ¿no se suponía que era algo que se sabía? Pero para no dejar cabos sueltos, siéntate un rato con tu pareja y pregúntale, oye, ¿cuáles son los valores que existen en nuestra relación? Los valores son el código de conducta, así como el manual de Carreño. Lee el manual, encuadra la relación. Di, esto se vale y está dentro del marco y esto no. Es una manera de limitar y los límites es lo que nos hace estar seguros en una relación.
0: A ver, hay una figura en una infidelidad, hay tres personas y hay una figura de la que poco se habla, la sí. o el amante.
2: Sí.
0: ¿Quién es? ¿Qué es? ¿Por qué lo permite?
2: Finalmente no elige, al inicio quizás, no lo elige, no es consciente, no es la parte linda de la relación, pero finalmente regularmente se empieza como un juego, quizás hasta como por venganza hacia mi pareja y empiezo a coquetear con otra o con otro, aparece una tercera persona y esta persona se ve involucrada quizás no de manera consciente.

0: hablamos de ella siempre como que busca quitar a alguien. Y hay, o sea, hay investigaciones actuales que dicen que hay escenarios muy distintos, que son personas que a lo mejor sí esperan una relación formal, que personas que nunca se imaginaron que iban a estar involucradas en algo similar, o personas que simplemente buscan conexión emocional, la obtuvieron y eso fue gratificante y se quedaron, o también personas que solo buscan sexo o compañía, o personas que también están en otra relación. Esto es muy común en consulta, o sea, personas que están casadas, que tienen hijas, hijos, y que como trabajan con la otra persona, pues se vuelven amantes. O también hay personas, que esto también es común, que no sabían que había una pareja involucrada, sí, ¿no? Pero también creo que pueden aceptarlo por muchas situaciones, enamoramiento, baja autoestima, pues esperanza de que la otra relación termine, miedo al compromiso, que es muy común, búsqueda de validación, esta necesidad de sentirse elegida, que creo que es muy común que la veamos en personas que están en esta situación o no, o repetición de patrones vinculares, ¿no? Como este aprendizaje que tenemos de cómo nos vinculamos y amamos.
1: Sí. Yo les tengo una pregunta, porque ya platicábamos de que muchas veces, pues, el tener un amante y así hasta fortalece tu relación, pero muchas veces la llega a romper, y aquí quiero hablar de la persona que bueno, descubre a su pareja y que simplemente esa traición no se puede también superar, porque esa es la realidad. Una persona uh-huh. también se siente traicionada, pero cae hasta en depresión por esto.
2: Bueno, ahí quizás estamos poniendo el caballo por detrás de la carreta. La infidelidad no es la causa de una separación de pareja. Es justo lo contrario, la consecuencia. Uh-huh. Muchas veces la consecuencia de nuestra separación, tuya y mía a nivel emocional, nosotros que tenemos un vínculo ya establecido, pero que ese vínculo ha empezado a tener grietas y nosotros dos, aunque vivimos juntos, somos dos personas solitarias viviendo juntas, yeah, compartiendo nuestra vida. Y es allí donde entra, como consecuencia de esa separación, una tercera persona. La gran mayoría de las veces, como terapeuta de pareja, te lo digo, la tercera persona no es la causa, sino la consecuencia.
3: Claro, claro, claro. Pues muchas gracias a las dos por haber estado con nosotros. No sé si reír o llorar, no sé si estoy tranquila o histérica, pero gracias por esta plática.
1: Interesante, es una plática interesante.
3: Sí, siempre lo es. Gracias, Fer, gracias, Gaby.
0: Gracias.
2: Gracias.
3: ¿Con qué música rompe corazones nos vamos a la pausa?
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8: China abrirá el primer hotel del mundo atendido enteramente por robots. El hotel con servicios robóticos integrales abrirá sus puertas en la isla artificial occidental del enlace Shenzhen-Chongqing y será parte del megaproyecto de infraestructura en el área de la Gran Bahía de Hongdong, Hong Kong-Macao. Los servicios, desde la recepción de huéspedes, la asistencia con el equipaje hasta el servicio de habitaciones, serán brindados por robots desarrollados por la empresa china Pudu Robotics. El proyecto desarrollado en una alianza estratégica con la empresa Shenzhen Cultural Tourism Industry Development también ofrecerá servicios de entrega de alimentos y limpieza a cargo de robots que incluso se encargarán de las patrullas de seguridad. El hotel contará con 44 habitaciones de alta gama, restaurante y un gimnasio que funcionarán bajo un sistema de servicios inteligentes de circuito cerrado. Informó Aide Rivera.

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2: La presidenta Claudia Sheinbaum informó sobre la publicación de un decreto para suspender actividades en oficinas públicas y privadas en la Ciudad de México por la inauguración del Mundial de Fútbol. Precisó que busca agilizar la movilidad en la capital durante el evento deportivo. El gobierno de Puebla, encabezado por Alejandro Armenta, destacó que los aficionados que asistieron al encuentro amistoso entre Perú y España se sintieron en casa por el entorno de seguridad en el estado. Asimismo, señaló que se proyecta a nivel internacional para futuros eventos deportivos. La gobernadora del Estado de México, Delfina Gómez, asistió a la Jornada de Paz y Desarme Voluntario en el municipio de Toluca. Indicó que la estrategia impulsada por la presidenta Claudia Sheinbaum promueve la atención a las causas que originan violencia. Informó Daniel Huelvanks. 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

0: No. 10 de la mañana con 45 minutos. Acabo de tener en la pausa un lapsus brutus muy feo. Vino una compañera, colega de Fórmula Deportes a hacerme una entrevista, a preguntarme que quién iba a ganar el jueves. Pero de verdad creo, estoy segura que va a ganar México. O sea, no quiero, creo, estoy segura. Y dije Sudáfrica. ¡Ah! Perdón, Dios mío, no, cancélalo. Me dijeron el subconsciente, no, de verdad no lo creo.
1: No, pero después te reivindicaste y dijiste que además crees que la selección mexicana puede ganar el jueves y por un amplio marcador.
0: Sí, creo que sí.
1: Yo también, la verdad.
0: O sea, futbolísticamente no tendría por qué pasar otra cosa.
1: Sí, no.
0: De hecho, un 7-0, pero sí un 3-0.
1: Sí, es muy probable que quede como el primer lugar de su grupo. En fin, ya estaremos platicando.
0: Que, por cierto, he estado viendo algunas combinaciones y ya no sé si quiero pasar en primer lugar. Digo, oye, pierdes la localía, que creo que la localía es importantísima, pero cuando ves los rivales que podrías tener si pasas en segundo lugar, digo, hay un montón de imponderables que no podemos conocer, pero ay, qué nervios.
1: Ya empiezo a llenar yo las quinielas. Hay una buenísima que ojalá que también la podamos llenar aquí, Dani, pero que, bueno, quiero ver quién me sale de ganador. Yo coincido y estoy 100%, sigo pensando que España tiene grandes posibilidades, sí, pero bueno, en el Mundial siempre hay sorpresas, ¿eh? Y hay que...
0: No muchas.
1: Pues yo creo que sí.
0: O sea, yo pienso que está entre España, Francia y Argentina. Mucha gente dice que Portugal,
1: Brasil,
0: yo no
1: también.
0: Veo. Sí, Brasil trae un buen equipo, pero yo no veo a Portugal. Trae un equipazo, pero no lo veo con un equipo para ser campeón del mundo. Pero bueno, a ver.
1: Bueno, hay muchas sorpresas, como les decía, en el Mundial. Oigan, bueno, ya saben que en el dato vamos a hablar de cosas mundialistas, pero antes de eso, hoy vamos a hablar sobre la estatura. Es el Día Mundial del Pato Donald, por cierto, pero hoy encontré un dato de la estatura que les va a impresionar. Ahí les va. ¿Ustedes sabían que eres más alto cuando te despiertas que cuando te duermes?
0: No sabía.
1: Sí, aunque parezca increíble, nuestra estatura cambia ligeramente a lo largo del día. Y esto tiene una explicación, y es que cuando dormimos, los discos de la columna vertebral se rehidratan y recuperan volumen, pero conforme pasan las horas, la gravedad los comprime poco a poco.
0: Ay,
1: entonces, el resultado es que la mayoría de las personas pueden perder entre 1 o 2 centímetros.
0: ¡Órale! Es un buen.
1: Sí, es un buen. De estatura entre la mañana y la noche. Por eso yo siempre digo que, según yo, mido 1.59, pero el otro día fui al doctor y me midieron y pues la doctora me dijo que medía 1.57 y yo decía, ¿por?
0: ¿Qué hora era?
1: No, eran como las 10 del... No es cierto, eran como las 12 del día.
0: No, pues ya valiste, mides 1.57, todavía no te habías encogido 2 centímetros.
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1: Bueno.
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0: Hoy es martes, todos los días así, tenemos un consejo de salud. Por cierto, esto es bien relevante porque la Organización Mundial de la Salud, porque hay unas voces que están siendo otra vez estridentes, que la pandemia de ébola va a llegar vía Guadalajara. La Organización Mundial de la Salud bajó el riesgo de alto a bajo.
1: Sí, abajo en África. Esto es bien importante porque el brote de ébola viene de África. El único lugar, digamos, que es la excepción es el Congo, en donde pues sí hay un brote importante. Pero sabes que, Dani, ojalá que el mañana lo podamos comentar, es por toda la desinformación que hay. Es decir, la gente está tan desinformada en el Congo que, ¿sabes qué está haciendo? Están quemando los lugares en donde... No.
0: A donde se los llevan a confinar.
1: Exacto.
0: No están permitiendo que no se cumplan los rituales funerarios y entonces se están llevando a los cuerpos de personas infectadas con ébola, lo cual significa un riesgo porque contagia incluso el cuerpo muerto. No, un desastre.
1: Es un desastre, hay vandalismo, en fin, es un tema lo que está pasando en el Congo. Pero bueno, esto es importante, el riesgo bajo que ha declarado ya la Organización Mundial de la Salud en África sobre el brote de ébola.
0: Pero bueno, esto era porque tenemos sección de salud, de la mano, como siempre, la doctora Francisca Vargas.
3: Hola, Dani, hola, Vivi, ¿cómo están? ¿Sabían que para el año 2050 la mitad de la población mundial va a necesitar lentes? No es una exageración estadística, es una crisis de salud pública real. Nos estamos quedando miopes a pasos agigantados y la culpa no es de nuestros genes, es del estilo de vida. Piénselo así, el ojo humano evolucionó para cazar en la sabana, para mirar el horizonte y recibir luz solar. Cuando pasamos la infancia y la juventud encerrados, fijando la vista a menos de 30 centímetros en una pantalla, obligamos al ojo a un esfuerzo de acomodación continuo. ¿Y qué hace el cuerpo para adaptarse? Modifica su estructura. Médicamente hablando, lo que está ocurriendo es un aumento en la longitud axial del ojo. Es decir, El globo ocular se estira físicamente, se vuelve más largo de lo normal. Por eso, las imágenes de los objetos lejanos ya no enfocan en la retina, sino antes de ella. El resultado, una visión de lejos completamente borrosa. La solución no es erradicar las pantallas, es devolverle al ojo su entorno natural. La receta médica más barata del mundo es la regla 20-20-20. Cada 20 minutos de pantalla, mira a 20 pies de distancia, que son como unos 6 metros, durante 20 segundos. Dale un respiro a tus ojos, saca a los niños al parque y recuerda, el ojo humano necesita luz del sol para aprender a crecer. Nos escuchamos el siguiente martes. Me pueden encontrar en X como DRAMFB y en mi podcast Doctora Fran Vargas en Spotify y en YouTube. Un abrazo. Bye, bye.
1: Gracias, Doctora Fran.
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0: Dan Thomas, un consejo de nutrición.
1: Hola, Dan.
4: Hola, Dani. Hola, Vivi. Hola a todos los que nos escuchan. ¿Sabían que las palomitas de maíz pueden ser una excelente colación? Cuando se preparan al aire o con poca grasa, las palomitas son un cereal integral, lo que significa que conservan su fibra natural. Esta fibra ayuda a mejorar la digestión, favorece la saciedad y puede contribuir al control del apetito entre comidas. Además, contienen antioxidantes naturales llamados polifenoles, asociados con beneficios para la salud celular. Eso sí, no todas las palomitas son iguales. Las versiones comerciales con exceso de mantequilla, azúcar, caramelo o sal pueden aportar muchas calorías y sodio. La mejor opción es prepararla de forma sencilla y acompañarlas con una alimentación equilibrada, y más ahora que viene el mundial, zampártelas como una buena colación. Recuerda, no se trata de dejar de disfrutar, sino de elegir mejor. Soy Dan Thomas, tu nutrióloga. No olvides seguirme en mis redes sociales. Estoy como nutrióloga-dan_th y recuerda que la nutrición siempre, pero siempre hay opción. Adiós.
1: Gracias, Dan.
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0: Bueno, ya hablamos de varias cosas que son tendencia y que son noticia en este momento en México y en el mundo. Al principio del programa hablamos de la CENTE y lo que sucedió ayer, que a mí me parece gravísimo, el decomiso de 59 artefactos explosivos caseros en un autobús que traía a estudiantes de Ayotzinapa a unirse a las manifestaciones de la CENTE. Me parece muy, muy grave eso, sin lugar a dudas. Porque no sabemos varias cosas. No sabemos si han entrado más. Y no sabemos si buscarán meter más.
1: Sí, es importante también mencionar que hoy en la mañana hay presencia de policías alrededor de las manifestaciones de la Coordinadora Nacional de Trabajadores de la Educación, que como nos comentaba nuestro compañero de Grupo Fórmula, Ulises Soriano, están en la calzada de Tlalpan realizando esta manifestación. Hay 800 maestros que quieren llegar obviamente al Estadio Ciudad de México, pero ¿por qué lo menciono? Porque las autoridades también están haciendo revisión de vehículos para detectar este tipo de artefactos explosivos, Dani.
0: Esperan dar un posicionamiento ahí en el metro Tasqueña donde están, y todos los grupos que se han pronunciado y que han dicho que intentarán llegar al estadio el jueves por la mañana, día en el que, por cierto, oficialmente no hay labores ni en empresas públicas ni privadas, se invita a las empresas a trabajar en home office, ni escuelas en ningún nivel, ¿no? Sí. En la Ciudad de México.
1: Oye, por cierto, están cerradas algunas estaciones del tren ligero, así que tomen sus precauciones. El Vergel, Estadio Azteca, Huipilco, esto por las manifestaciones que está realizando en estos momentos la coordinadora. Por cierto, también en la mañana fue tendencia Greenpeace, porque activistas de Greenpeace pues desplegaron una manta gigante en la Estela de Luz, allá en Paseo de la Reforma, para exigir al gobierno pues atención a sus causas, prácticamente.
0: Y la tormenta tropical Boris también es tendencia, ya se debilitó a depresión tropical, tocó tierra entre Oaxaca y Guerrero hoy a las 3 de la mañana. Autoridades señalan que ya no representa peligro, pero continuarán las lluvias en diversas regiones. Las clases están suspendidas en algunos municipios de Puebla, de Guerrero y de Oaxaca, infórmese con fuentes oficiales. Ahora, ¿la inflación, Vivi?
1: Sí, la inflación es tendencia. Esta mañana el INEGI dio a conocer que en mayo de 2026 el índice nacional de precios al consumidor disminuyó 0.21%, la inflación anual se ubicó en 3.94%.
0: El Papa León XIV sigue siendo tendencia por esta histórica visita a España. Ayer dio un discurso en el Parlamento que fue ovacionado por 7 minutos. Habló de la defensa de la vida, de la migración, de los diferentes conflictos que hay en este momento en el mundo. Y lo contrario le pasó a Trump en el Madison Square Garden.
1: Sí, hubo un fuerte dispositivo de seguridad porque, bueno, se llevan a cabo las finales de la NBA en Nueva York ahora, en el Madison Square Garden. Harden y bueno, llegó Trump.
0: Es aficionado de los Knicks.
1: Sí, de los Knicks de Nueva York, que por cierto no llegaban a una final de la NBA desde el 99.
0: Y que por cierto perdieron.
1: Perdieron contra los Spurs, llevaban una ventaja y bueno, ayer perdieron, pero pusieron a Trump en la pantalla y ¿qué creen que pasó?
0: Una buchada, pero...
1: Una buchada.
0: Pero de aquellas, ¿te acuerdas de Miguel de la Madrid en el 86? Así. Ya que andamos mundialeros, así le fue, pero requete mal, muy, muy mal. Y a la selección mexicana la abanderó la presidenta ayer por la mañana, Paco Memo Ochoa recibió la bandera, me emocionó mucho ese momento, y Gallardo, les dicen, hay que organizar una porra, y Gallardo empieza, ¡dame una M! ¡M! Sí. Lo sabe, me parece un momento muy genuino.
1: Son esas cosas que obviamente pues te emocionan, claramente.
0: Y con esto nos vamos, muchísimas gracias por habernos acompañado, en nombre de todo el equipo, soy Daniel Diturbide, Vivi.
1: Gracias, buen día.
0: Se quedan con Maxine, nos oímos mañana, misma hora, misma estación. Nos vemos más temprano en la tele y nos vamos con Ella Langley, que es tendencia por tener una de las canciones más exitosas del momento, Chosen Texas.

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4: ¿Gente o gentes? Bueno, si hablamos de una persona, en específico persona, pues estamos hablando entonces de una persona, no de una gente. Una gente es un grupo de personas. Llegó mucha gente, había mucha gente en el evento. Estaba lleno de gente, o un gentío, pero nunca gentes. Porque gentes tiene que ver con personas. Entonces, si tú dices, llegué a la fiesta y había muchas gentes, estás diciendo o quieres decir que había muchas personas o muchas, no sé, muchos asistentes, muchos invitados. Pero nunca dices gentes.
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5: China abrirá el primer hotel del mundo atendido enteramente por robots. El hotel con servicios robóticos integrales abrirá sus puertas en la isla artificial occidental del enlace Shenzhen-Chongqing y será parte del megaproyecto de infraestructura en el área de la Gran Bahía de Hong Kong-Macao. Los servicios, desde la recepción de huéspedes, la asistencia con el equipaje hasta el servicio de habitaciones, serán brindados por robots desarrollados por la empresa china Kudu Robotics. El proyecto desarrollado en una alianza estratégica con la empresa Shenzhen Cultural Tourism Industry Development también ofrecerá servicios de entrega de alimentos y limpieza a cargo de robots que incluso se encargarán de las patrullas de seguridad. El hotel contará con 44 habitaciones de alta gama, restaurante y un gimnasio que funcionarán bajo un sistema de servicios inteligentes de circuito cerrado. Informó Aide Rivera. 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
6: La miel nunca se echa a perder debido a su bajo contenido de agua y acidez natural.
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0: que no hay quien la contenga si te empieza a besar. Pólvora le dicen y con mucha razón, pues a quien pasa por ella siempre lo hace volar. ¡Pólvora!
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2: Hola, ¿cómo les va? Muy buenos días. Gracias por estar con nosotros. Hoy aquí en su programa Todo para la Mujer. Gracias por acompañarnos. Hoy martes 9 de junio. Cumpleaños Luis de Llano, Johnny Depp, Loreto Peralta, Michael J. Fox y Natalie Portman. Ellos son los cumpleaños del día de hoy. Aquí en la mesa me acompaña Chani Berman. ¿Cómo está, Chani?
4: ¿Cómo está mi soberana, la reina de la radio?
2: ¡Qué guapa! ¡Qué bonitos aretes! ¡Hola!
4: Gracias, princesa.
2: ¡Ole, ole, ole! Ernestito Huitrón.
5: Hola, Max. ¿Cómo estás?
2: Buen día.
5: Buen día.
2: ¿Cómo estás?
5: Bien, pues tengan mucho cuidado. Si va a estar en la calle, nos va escuchando.
2: Ay, no.
5: El tráfico está
2: mortal
5: lo que le sigue, porque nunca lo había visto así, Max, el tráfico.
2: Oye,
5: en la ciudad.
2: Entre la lluvia, nunca. Los bloqueos, los gente, arreglos de las calles.
4: Los que tienen palcos en el Estadio Azteca, dijeron que si no los apoyan y les dan sus palcos, que se van a unir al CENTE y que van a, o sea...
2: No, pero ya, Emilio Azcárraga pagó 72 millones de dólares para rescatar los palcos.
5: Es que ahora no quieren
2: dejar. Entonces ahora no los quieren dejar entrar. Y además no los dejan llevar su comida.
4: Ni su coche.
5: No, está duro.
2: Entonces sí está tremendo.
4: Y como a pesar de que ya pagaron, no quieren caminar 2 kilómetros.
2: Oye, pero aparte ya pagaron un dineral por los palcos.
4: Un dineral.
2: Digo, ellos habían pagado, pero aparte ahorita Emilio Azcárraga, para rescatarlos y revolverlos a los dueños, pagó otro dineral. Y ve...
4: Y yo voy a ir a la inauguración.
2: ¿Tú vas a ir a la inauguración?
5: Es fifí, Max.
4: Sí, y estoy deseando locamente que la hormiga meta goles.
5: Qué bueno que tienes.
2: Vamos contra Sudáfrica, ¿no?
4: Sudáfrica, yo no sabía que ahí ni siquiera jugaban fútbol.
2: Sí, no, estaban diciendo ahorita con mi Chumi querido, estaba aquí en Orbañanos.
5: Sí.
2: Diciendo que, pues que no es un equipo... Bueno, nada más falta que nos gane Sudáfrica.
4: No,
2: entonces,
4: no,
2: ahí que se corten rompe las venas y se echen al mar, porque ¿cómo? ¿Nos va a ganar Sudáfrica?
4: No hay posibilidad. ¿Cómo crees?
5: Será muy complicado mañana, Max, mañana miércoles y el jueves, porque justo, como bien lo comentabas, hay maestros, obras inconclusas, está gente de Ayotzinapan, madres buscadoras que también se van a unir. Y la gente de los palcos... Que
4: más la lluvia, que dicen que va a llover, que va a llover ranas y sapos.
5: Sí, no, es una locura.
2: No, pues ha estado lloviendo bárbaro, desde en la mañana.
4: Pero que mañana va a ser el día con más lluvia de todos.
2: Bueno, mañana
4: es el jueves.
5: El jueves. Sí, será mañana complicada, Max. De hecho, ahorita está cerrado Periférico a la altura de... antes de Perisur. Hay una marcha ahí. De Perisur, por donde está Cuicuilco, antes de Insurgentes, viniendo de oriente hacia sur.
2: También estaba cerrado. Parte del viaducto a la altura de la colonia Roma, por ahí.
5: Sí.
2: Entonces.
4: ¿Por lo mismo marchas?
2: Por lo mismo. Los maestros y la coordinadora.
4: Yo espero que la doctora Claudia Sheinbaum, a la que queremos muchísimo, va a poner orden el día del mundial.
2: Pues tiene que, no es que sea represión, es que tienen que acatar las leyes.
4: Claro.
2: ¿No? Y entonces unos cuantos
4: No pueden
2: le destruir
4: la
2: vida
4: todo.
2: A toda la ciudadanía, a 20 millones de mexicanos. No, no, no se vale, la verdad, porque hay 20 millones en esta ciudad, digo, 9, y luego todos los que vienen hacemos 20. Entonces,
4: Y mira, y en Estados Unidos hay cero ambiente mundialista. Yo que acabo de regresar de Nueva York, y ahí va a ser la final en Nueva York. Ajá. Cero ambiente, nadie habla, no hay un anuncio en ningún lado del mundial.
2: Fútbol.
4: La gente tiene terror porque creen que si van a los partidos los de ahí, sí, ahí se los van a llevar a la cárcel.
5: Correcto.
2: Sí.
4: Hay cero ambiente y ahí van a ser tres cuartas partes de todos los partidos del mundial.
2: Y fíjate que
4: no hay ni ambiente.
2: Y en cambio aquí que ves la tele y todo es fútbol.
4: Todo.
2: La calle todo el mundo todo. Vende camisetas verdes.
4: Todo.
2: Oye, caras, ¿eh? Son chafas y están caras. Ayer me paré.
5: ¿Cuánto más?
2: Ahí por Ferisur.
5: Ajá.
2: $400.
5: Y son chafas.
4: ¿Y ya
5: son
4: te la compraste?
2: Pero súper chafas, ¿eh?
5: Sí.
2: Porque la agarré y le dije, oiga, pero esta no es la original. No, la original cuesta $2,000.
4: Claro.
2: Ah, bueno. ¿Y esta cuánto? Bueno, $500 quería. Bueno, se la dejo en $400.
4: ¿Y te la compraste?
2: No. Porque no me quedó.
4: Pero tienes que venir el jueves con la...
5: No
2: hay programa
5: no
2: el jueves.
5: El jueves.
4: No vamos, nadie tenemos
2: nadie
4: programa.
5: Tú sí, Shanik, pero nosotros no sabemos.
4: No, yo creo que yo tampoco, pues yo ni voy a
5: si
4: venir.
5: Si no, ¿cómo le vas a hacer? Pues enlazarte
4: bueno, pues
5: desde
4: alguien,
5: el estadio.
2: Alguien que venga a tu programa, porque ¿sabes qué? El jueves, que es la inauguración,
4: sí.
2: Todo va a ser fútbol, todo va a ser inauguración, no va a haber programas.
5: Y también sabes
2: hasta
5: que...
2: Hasta la noche, en
5: Max,
2: la noche sí.
5: También en los policías, los elementos de policía de la Secretaría de Seguridad Ciudadana están también sacando su agosto, ¿eh?
4: ¿Cómo?
5: O sea, están parados, están en estas zonas entre el viaducto, salidas o algo, y están viendo a quién paran nada más porque saben pues que hay mucha gente y están ahora con el tema de que está la verificación, pero si te ven ahora que tú traes tu celular puesto en esta pantalla aquí,
2: sí.
5: Y tú estás manejando, ellos dicen, no, es que este celular ahí puesto, aunque es tu mapa, resulta que estás...
4: pero, ¿y los carros que traen la pantalla ya da igual?
5: Pues los carros que traen la pantalla no tanto, pero sí ya hay mucha gente que no la trae y que trae su celular colgado para ver...
4: Pues lo mismo.
5: Pues es lo mismo, pero
2: ahora
5: también
2: pero
5: están sacando
2: su agosto. Pero te multas si traes el celular. Están sacando a ver qué sacan para...
5: Ahorita, por ejemplo, me está escribiendo Liz Max, que también le tocó uno de esos que pide mordida. ¿Y sabes qué? El otro día yo estaba escuchando que hay unos que piden ya mordida con su propia terminal. Traen su terminal para que tú des
4: por
5: tu
4: si
5: mordida por terminal. Ajá.
2: No me digas.
4: Por si no traes cash.
2: Qué moderno.
5: Es muy moderno.
2: No, pero ¿sabes qué? No hay que dejarse. Que te levanten la multa.
4: No, es que no te la levantan, te quieren llevar al corral.
5: Ajá, exacto.
2: No.
4: O llevarse tu carro. Entonces, ¿sabes qué? Cuando
2: mejor
4: yo
2: das la mordida.
4: Niñas, pues... Me
5: y el truco
4: penor.
5: Es sacarte de las vías rápidas, Max. Si tú vas en periférico o en viaducto, y hay varios videos en TikTok que lo ven, entonces se te acercan los policías. No, pues sálgase. Oiga, ¿pero qué? No, sálgase. Y le digo, entonces te sacan como el oscurito porque ya saben dónde no hay cámaras del
2: C5.
4: Ay,
5: y ahí
4: feo.
5: Es donde te dan la mordida. Entonces hay gente que ahora lo está haciendo y el fin de pasada pasó. Que dice, ah, bueno, me estás parando, y se paran en el viaducto,
2: sí.
5: Apagan su coche, ah, se lo va a llevar el corralón, bueno, entonces yo me voy caminando, ahí lo dejo, con la santa
4: sí.
5: Bendición, deme mi multa, voy por él y hágale sí. Como quiera. Obviamente, cuando no hay una razón
2: sí.
5: Tal cual, pues, si hay
2: sí.
5: Un lío con el policía, ¿no?
2: Ajá.
5: Pero tenga mucho cuidado, porque a nuestra compañera Liz también ya le pasó ahorita, dice que justo venía para acá viendo el mapa de cuánto le marqué el tiempo y la pescaron.
2: No, pues todo el mundo está haciendo su agosto, a ver qué... ¿Qué les queda del mundial?
5: Camisas chafas, policías,
2: sí.
5: Los viene bien, acuérdate que los que no puedes entrar a dos kilómetros de radio del estadio, bueno, la gente de ahí sacó sus códigos QR y los están vendiendo en Facebook y los están vendiendo en $2,000, $3,000 el lugar de estacionamiento, o sea, tú con tu código vas a poder entrar por las calles aledañas como si fueras vecino, te estacionas en la casa y pagas $3,000.
4: ¿Los vecinos están vendiendo su código?
2: Sí. Porque es que nada más los que viven ahí
4: pueden
2: podrían
4: entrar, pues,
2: sacar el código,
4: dormir,
2: claro.
5: Ajá.
2: Pero te lo están vendiendo en $3,000 y te dan chance que te estaciones en su casa.
5: Ajá.
2: Y ya caminas menos.
5: Sí.
2: O sea, todo el mundo está haciendo negocio. Pero, ¿eso que quién tiene la culpa? Pues el gobierno.
5: Pues sí.
2: Porque hacen cosas para que haya más corrupción, obviamente.
5: Y hay que ver mañana si Vicky consiguió su boleto, Max, porque si no, tampoco...
2: No, ya lo tiene.
5: Ah, entonces iba
4: ¿su boleto para dónde?
5: Para el partido, el jueves.
2: Para la inauguración.
4: Sí, siempre hay alguien que
2: pagó
4: te lo
2: pagó un dineral por el...
5: ¿Cuánto?
2: Como 50.
5: Sí,
4: 50,000 Ajá. pesos. Sí. ¿Está loca o qué?
5: Pues sí. Nosotros pensamos lo mismo.
2: Pero tiene novio millonario.
4: ¿Vicky?
5: Sí.
4: ¿Que no era un stripper?
5: No. Ya no, ese ya no es.
2: Ese ya pasó hace...
5: Ese ya se fue.
2: No, trae un novio ese, exacto.
4: ¿Un sugar daddy?
5: Pues, un sugar daddy, bueno. Pues imagínate, 50,000 pesos un día, eso está maravilloso.
2: Imagínate, 50,000 pesos.
4: ¿Qué tal la mordida? ¿Dónde te la pegaron? En la bubi, seguro.
6: en la cartera, que fue lo peor.
2: Oye, qué bárbaro.
6: Sí.
2: ¿Te sacaron del viaducto?
6: Sí, me sacaron.
2: Pero no te debes de salir.
6: No, pero pues ya con policía atrás te sales.
2: No, dices,
6: te sales.
2: Pues aquí
5: es que justo ver, creo que ese es el tema. Te sacan a un lugar donde no hay cámaras del C5 y ahí es ya donde ya te pueden aventar la mordida completa.
4: ¿Cuánto diste?
6: 300.
2: Ay, bueno, ¿ves?
6: Pero bueno.
2: Bueno, no. Menos mal que fueron 300, no 500. Bueno, vamos a corte, ahorita volvemos.
4: Vicky pagó 50,000 por el boleto, te fue bien.
6: No.

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9: Las cataratas de Iguazú, Argentina y Brasil. Situadas en la frontera entre ambos países, estas cataratas son un conjunto de cientos de saltos de agua rodeados de selva subtropical. La Garganta del Diablo es su punto más imponente, donde la forma del agua crea una bruma constante y arcoíris eternos. La potencia sonora y la exuberante vegetación convierten este lugar en una experiencia sensorial inolvidable.
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1: Ya, Maxi, estamos de regreso.
2: Estamos de regreso,
1: Max. Y fíjense que ya pasando de fútbol, porque ya de fútbol.
3: Hasta el jueves, toda esta semana, todo este mes, Max, vamos a hablar de fútbol.
1: Todo este mes vamos a hablar de fútbol.
3: La verdad.
1: Bueno, tenemos como 3 meses hablando de fútbol. Tú prende una estación de tele y todos los comerciales, todos, hablan de fútbol.
3: Incluso la farándula, porque ya ves que están presentando algunos temas que tienen que ver apenas, creo que
4: como
3: el hijo
4: Shakira,
3: de...
4: todos los que van a cantar en el Mundial.
3: Y una de las, el hijo de una de las Pandoras también está lanzando un tema Mariano del
2: Ochoa,
3: Mundial. Mariano Ochoa,
2: Alex Mon, que viene
3: Alex
2: hoy.
3: Mon.
1: Sí, o pero sea, ¿sabes qué? No los van a dejar decir ni Mundial. Tienes que decir justa deportiva. Uh-huh. No puedes decir mundial, no puedes decir fútbol, no puedes decir...
3: Por derechos.
4: ¿Y por qué dicen justa si no hay nada más injusto? Porque te meten patadas, sí, te meten el pie, te meten la zancadilla. ¿Qué tiene de justa?
1: Ah, bueno, así tienes que decir. La justa deportiva. No sí. puedes decir fútbol, ni mundial, ni nada, porque es más, te multan. No sí, podemos decirlo.
4: Nada. No puedo creer.
2: Que
4: no,
2: por cierto, no se pierda la programación del Grupo Fórmula, Max. En la mañana, Mario Ávila, director de operaciones del Grupo Fórmula, dio a conocer esta alianza que hay con ESPN.
1: Sí.
2: Y entonces cada uno de los programas...
4: ¿Vamos a pasar el mundial?
2: Vamos a tener a todos los especialistas de primera mano aquí. De hecho, va a estar José Ramón Fernández, si no me equivoco, en el espacio de... También con Joaquín López Dóriga. Van a estar compartiendo, entonces...
4: ¡Wow! Lujazo. ¡Qué padre!
2: Bueno, ya escuchábamos Raúl Bañanos, todo el equipo de allá, sí. Marion Reims, pero... Creo que es una alianza importante para que si usted está en el tráfico y está en medio de todas estas manifestaciones, prende el radio y ahí va a tener el resumen completo de lo que pasa.
3: Y aquí, aunque no sepamos de fútbol, vamos a opinar.
2: Oye,
3: vamos
2: a opinar. Y José Ramón.
4: ¿Les puedo echar una porra?
1: Sí.
4: ¡Messi! ¡Messi! Ay, ¡México! No, ¡México!
2: Ahí está.
1: Bueno, por lo menos vamos a opinar de las piernas de los futbolistas.
3: Ay,
1: qué buenas
3: sí.
1: piernas tienen, ¿verdad?
3: Uy, de los guapos, guay, Max, que guay, de los guapos jugadores de todo el mundo.
1: Sí,
4: uy. ¿No viste cómo llegó Ronaldo hoy a Estados Unidos?
1: No.
4: En su helicóptero y aterrizó en el mar.
1: Ay, es que en una tiene todo el dinero de la vida.
4: Le llevaron y lo estaban filmando. Cómo llegó, aterrizó, acuatizó.
1: Y luego que se fue en una lanchita.
4: No, lanchita. Lanchita las que tenemos nosotros. Ah. No, hasta el yate.
1: Ah, se fue al yate y ahí, sí, y ahí
4: ya,
1: vivió.
4: Ya lo condujeron.
1: Ay,
4: y bueno. Luego lo cargaron como si fuera el Shaya, ¿sabes? Así.
2: Es que es su último mundial. Sí.
1: No,
2: es que último.
1: Sí, qué dineral.
4: Le están cuidando las piernas.
1: Sí, claro.
4: Uf.
2: No trae imagínate. Tanto equipo, ¿eh? No trae tanto equipo, acuérdate que, o sea, traen una alineación que es él la estrella, pero así
4: en
2: como
4: Portugal.
2: Un equipo
4: no,
2: en
4: está
2: Portugal.
4: Está buena la de Portugal.
2: Pero acuérdate que jugaron con México y tampoco, o sea, dentro de todo el partido México le dio batalla a Portugal, sin Cristiano Ronaldo.
1: Ah, sin Cristiano.
2: Sin Cristiano.
4: Ah, no, pero no eran las estrellas, papi.
1: Tú
4: dices de la inauguración.
2: La inauguración.
1: Yo fui ahorita sí vienen las estrellas
3: sí.
1: De Portugal.
3: De cada selección.
4: No, vienen las superstars, papi.
1: Sí,
4: viene
1: sí,
4: Ronaldo.
2: A ver qué pasa.
4: Es su último mundial. O sea, va a llegar a comerse el estadio a
1: sí,
4: mordidas.
2: Sí.
1: Porque es el último, ¿no?
4: Uh-huh. Es su último mundial.
3: Pero bueno, hay que jugar en equipo también. Un jugador no hace nada.
4: No, pero traen una super... Sí. Tanto Argentina como Portugal, y yo diría que hasta Portugal tal vez mejor selección.
2: Oye, y vi, Max, antes de pasar a la nota de Cintia Clitbo, la película de Diego Luna, se las recomiendo
4: yo la vi,
2: bastante.
4: México 86. Está súper increíble.
1: Ay, no la he visto, ¿tú crees?
4: Está en Netflix, es una película cortita, es una historia real,
1: sí.
4: Porque México en el 86 no iba a tener el Mundial, iba a ser Colombia.
1: Sí.
4: Pero como Pablo Escobar puso bombas, el presidente de Colombia dijo, lo siento, aquí no será el Mundial.
1: No. Pues
4: y
1: no.
4: Entonces Estados Unidos y México se le empezaron a pelear, pero México compró a todos los equipos para que votaran por México. Está increíble.
2: Está buena, sí, es una buena película.
1: Hay que verla, sí.
4: Está
1: bueno,
4: increíble.
1: Cintia Clitbo, ya vamos a platicarle de Cintia Clitbo. Fíjense, ella tiene novio nuevo, pero dijo que no lo quería presentar porque él no es mediático. Pues resulta que es un director de cine... Y ahora ya fue a la premiere de la película y lo acompañó Cintia. Está guapetón.
4: ¿Joven?
1: Digo, sí, joven.
4: ¿Es director de cine?
1: Es director de cine. Pero mire lo que dijo Cintia.
4: Wow.
0: Cintia Clitbo acompañó a su joven galán Luis Rodríguez a la premier de la película El Templo, en la cual su novio participó y dijo sentirse plena y feliz a su lado.
5: Bien contentota.
6: ¡Se te nota!
5: Sí, me gusta que vean que él también no tiene su propio trabajo y que es triunfado.
6: Oye, te ves guapísima. Sin duda alguna, la felicidad no se puede esconder.
5: Pues no, ¿verdad? Igual.
6: ¿Cómo han sido estas semanas?
5: Muy contentos, estamos muy contentos, bien acoplados, bien a gusto.
6: ¿Tu hija qué te dice?
5: Por ahí anda, pero sí se puede esconder.
6: ¿Qué te dice de él?
5: Pues ya declaró que le cae muy bien, que está contenta de verme contenta, y pues ella también tiene su novio, entonces está bien. Hay un momento que ellos ya vuelan y las mamás ya podemos empezar a hacer nuestras vidas.
6: Y de repente compartes tips de noviazgo con tu hija y pues, viceversa.
5: Trato de no meterme mucho, me platica hasta donde ella quiere. Ahorita tiene un novio japonés, entonces me hace mucha gracia, se llevan muy bien. Y sí me platica sus cosas yo a veces, pero hasta cierto punto no se cuenta todo tampoco.
6: Oye, pero de tu galán, ¿qué es lo que más admiras? Porque pues hemos ya checado sus redes y vemos que tiene un trabajo pues muy importante, ¿no?
5: Pues le falta, tiene 30 años, o sea, pero para la edad que tiene, tiene un trabajo importante y aparte tiene, pues tiene una muy buena preparación, estudió psicología social y después se fue a estudiar a Cuba cinematografía y ha estudiado fotografía y es bastante maduro, es un chavo que me cae muy bien. Y aparte, pues, yo no sabía que venía a su premier. Digo, tenemos una premier el 5, pero no me dijo que él era el director de fotografía. Entonces, estoy así.
6: Oye, pues, felicidades. Okay. Que sigas disfrutando de esta nueva etapa. De tu
5: gracias.
6: Vida. Y mucho pelaje no para ti.
5: Ay. Lo traigo en crema.
6: ¡Ay! Ay.
4: Gracias, Cintia.
0: Para Grupo Fórmula, Benice Ortiz.
1: Bueno. A ver, estamos de regreso.
2: Pues ahí sí, está Cintia.
1: Ahí está Cintia.
2: Ahora, la película se llama El Templo, es de una película de un creador de contenido, el creador de contenido más machista de este país, se llama Temach. Ya ven que han tenido varias peleas, porque así como hay feministas, existe el Temach, que él es, no sé cómo llamarlo, hombrerista, sería, es un tema en el que él
3: machista.
2: Habla del machista. Tema machismo, y él dice que los hombres tienen que tener el poder, y que los hombres no deben cocinar, ni hacer qué hacer.
1: Ajá.
2: Hicieron la película, lo que hace aquí el novio de Cintia Clitbo es el director de fotografía, es una parte importante.
4: Hacen una pareja divina.
2: Y él, ella como que, fíjate, ella le dijo tú ve, y él como que está todavía rejego a hablar con la prensa, porque dice, bueno, mi carrera es esto, yo hago cine, nos conocimos así, no sé qué más quieran saber de mí, ya tienen relación con su hija, él ya con su hija, y dice que la familia lo ha aceptado bien, y yo la veo muy feliz a Cintia Clitbo, ya ves que a ella le vale lo que le digo.
1: Sí, pero ojalá que sea muy
3: es
1: feliz.
3: Es que la han criticado mucho porque como es más joven que ella,
4: se pues vende la edad, ¿eh?
3: La gente empieza
1: pero no
3: a
1: se ve más cosas. Joven que
4: no, ella. No, se vende la edad, ella se ve divina.
3: Ella dice, yo pues me alegra marcar un precedente de decir, ¿por qué no critican a los hombres cuando anda con una más joven y a nosotras las mujeres sí? Entonces yo lo voy a hacer, yo estoy feliz. Y además cuando yo estoy sola y triste en mi casa, nadie viene a sacarme, a invitarme a comer, a nada. No. Entonces, ¿ahora qué? O sea, todo
4: Cintia,
3: lo que yo haga.
4: Tú además come delicioso, desayuna delicioso. No. Ese es un postrecito que tienes derecho a echarte.
1: No, y además ella se ve súper guapa y muy
3: está
1: bien.
3: Está más guapa que nunca. Claro, yo la veo
1: espectacular. No se ve la diferencia de edades.
3: Radiante.
1: Bueno, fíjense que desgraciadamente falleció don Jaime Sánchez Rosaldo, papá de Alessandra Rosaldo. Él fue representante de muchos artistas y miren, tenemos aquí un pequeño recordatorio.
4: Esposo de Lila
1: con mucho
4: de Necken.
1: Cariño. ¿Eh?
4: ¿Esposo de Lila de Necken?
1: Sí, en una época.
4: ¿Ya no?
1: No fue esposo. Pero bueno, mira.
7: Jaime Sánchez Rosaldo, papá de Alessandra y productor de grandes artistas de la música mexicana, habría fallecido a los 84 años, de acuerdo con medios de comunicación como Televisa Espectáculos. Ni la integrante de Sentidos Opuestos ni sus hermanas han confirmado la triste noticia. De acuerdo con información que ha trascendido, sin una confirmación oficial de la familia, el exitoso productor habría trascendido a las 18 horas del 8 de junio de 2026 a causa de un infarto. Don Jaime, quien no era constante, pero se mantuvo activo en redes sociales hasta el 20 de noviembre de 2025, cuando ofreció su reseña de la película de Frankenstein de Guillermo del Toro, fue conocido en la industria del entretenimiento porque su trayectoria estuvo ligada al desarrollo de importantes carreras musicales. Fue manager y productor, colaboró con artistas como Lucero, José José María Napoleón, Dulce y Lupita D'Alessio, además de desempeñar un papel determinante en el inicio de la carrera de su hija, Alessandra. Fue en 1993 cuando Sánchez Rosaldo motivó que sucediera el encuentro entre su hija y Chacho Gaitán, que derivó en la creación del dueto que marcó el pop desde 1993 y sigue vigente, Sentidos Opuestos. El productor estuvo casado con Gabriela Barrero, con quien tuvo a sus tres hijas, Mariana, Valeria y Alessandra, quien en alguna ocasión reveló que la dinámica del matrimonio de sus papás fue muy hostil por la falta de comunicación entre ellos. Jaime Sánchez Rosaldo nació el 24 de julio de 1941 y deja en su haber una historia de grandes estrellas de la música nacional. Descanse en paz. Para Grupo Fórmula, Eddie Gutiérrez.
1: Bueno, pues ahí está un recordatorio de don Jaime Sánchez Rosaldo, descanse en paz. Y Alessandra, un abrazo con mucho cariño. Vámonos a corte y volvemos.
4: Lo sentimos mucho.
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6: El dromedario habita en zonas desérticas y solo tiene una joroba en su espalda. Puede soportar temperaturas extremas de frío y calor. Cuando corre, alcanza una velocidad de 65 kilómetros por hora y es capaz de cargar 170 kilogramos. No almacena agua como se piensa, sino que la obtiene metabolizando grasa almacenada en tejidos, principalmente en la joroba, misma que funciona como aislante de la radiación solar. Aunque está hecho para soportar la sequía, si no toma agua en un gran tiempo, pierde fuerza y peso. El dromedario puede estar sin comer hasta 7 días, pero se recupera si beben hasta 100 litros de agua en un solo día.
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0: mujer.
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2: Ellos estaban en la recámara.
3: Estamos de regreso a Max ya.
2: Estamos de regreso.
3: Oye, Max, fíjate que Don Luis de Alba está mejor que nunca. Me parece que dentro de Perfume Gardenia lo vemos bastante bien.
2: ¿A quién?
3: A Don Luis de Alba.
4: Pero no es el que chocó porque se tenía una medicina que le destrozó los carros a tu
3: pero porque
4: al vecino.
3: Sí, pero porque tuvo el problema es que se equivocó de pedal. Pero eso le pasó al maestro Martín Urieta también. Acuérdate que el maestro Martín Urieta
2: chocó. Lo que pasa es que Luis de Alba estaba tomando unas medicinas que le daban sueño.
4: ¿Y por qué manejaba?
2: Y entonces le daban sueño y ese día tenía que manejar. No pensó que estaba tan somnolento y entonces salió a manejar y tuvo un accidente. Esto es lo que nos cuenta él.
5: En exclusiva platicamos con Luis de Alba, quien actualmente está trabajando en la obra de teatro Perfume de Gardenia. Y pese a que su médico ya le giró la instrucción para que deje de trabajar y no esté sobre los escenarios, es el propio Luis de Alba quien nos revela cuáles fueron los motivos por los cuales él sufrió un aparatoso accidente.
6: Yo no debería estar saliendo a escena, salgo sentado porque traigo una fractura de cadera, una fractura de fémur, cuatro costillas rotas. Bueno, soy un estuche absurdo y estúpido de querer manejar cuando no debo, de querer manejar tomando medicina para dormir y de querer manejar remojándome los labios con bebida etílica. Ese es un choque. Y pues cuando me pasó, estaba yo entrando a mi casa, en tu casa, en Zapopan, pasé la caseta de vigilancia y como antes de llegar a mi casa, como unos 100 metros, se me borró, me dormí y nomás sentí ¡guácales! Estaba lloviendo y le pegué a un vecino mío que colecciona Cadillacs. Y me voy caminando a mi casa, abro la puerta y mi mujer y mis hijos ¡ah! Yo, oh, pues, ¿qué pasó? Yo no sabía que de la cabeza es de donde más se sangra. No sabía. Entonces, lo que yo pensé que era agua, no, era sangre. Y entonces, ella, vamos al hospital. No me duele nada, no me dolía nada, increíble. Entonces, dije, no, me voy a bañar y voy a tomarme una pastilla. Y ya le dije, pues, que me tomé las pastillas, tomé unos tragos y, no sé, me dormí. No, pues, ¿cuál? A ese momento ya estaba llegando la ambulancia al hospital.
5: Para Grupo Fórmula, informó Marco Antonio Silva.
3: Ahí está Don Luis de Alba, Max, un mal paso, por poco y no la cuenta. No es la primera vez, recuerda que se cayó también en Monterrey, ¿te acuerdas?
2: Sí,
3: que se quebró todo. Que afortunadamente el doctor de Julio Preciado fue el que lo operó de la cadera y ya está trabajando y está
2: sí,
3: muy bien.
2: Está muy
3: pero
4: tiene que bajar de peso, esa es la verdad.
7: A mí la verdad lo que me da gusto de Omar Suárez es que le da trabajo a todos estos actores y comediantes que ya muchos no los voltean a ver y que no sabes cómo los aplauden en la obra. Son de los más aplaudidos, les aplauden sus monólogos.
4: Ahora, yo amo a Omar Suárez, amo.
7: La verdad es que
4: hace muchísimo por los actores, tienes razón.
7: Rafael Inclán,
3: Alejandro Suárez,
7: no sabes cómo le aplauden.
2: Benito Castro
7: ahí también le había dado.
3: Bueno, el señor Rafa Inclán, que acuérdate que reveló la vez pasada que sacamos la nota de que según estaba en la bancarrota Max.
2: Dice que no.
3: Tiene de los 50 que tienen en sociedad en Televisa, dijo.
4: Sí. No solo eso, él tiene una casa en Las Vegas increíble, donde vive con la hermana
2: esposa
4: de Adriana Labat, que tiene un niño de síndrome de Down muy jovencita, tiene terrenos, tiene haciendas, pues sí ha trabajado toda su vida,
2: sí,
4: y siempre ha sido exitosísimo.
3: Pues es que es muy mujeriego, bueno, fue muy mujeriego también.
7: No, pero también acuérdate que el dinero se va rápido, los mantenimientos de las casas, y si no hay trabajo... Entonces, ¿cómo?
4: Pero él nunca ha estado ni un día sin trabajo.
7: No, pero hay actores que sí tienen...
2: Sí. Hay actores que sí están en la bancarrota, pero Rafa Inclán no,
3: sí.
2: Él sigue trabajando.
3: Pero bien, creo que lo que dice él es cierto, Omar Suárez, y bueno, todos los productores en general, pero Omar Suárez siempre se ha encargado de buscar a estos comediantes de primera línea. que tienen ya una edad que están rondando los 85 y ahí están firmes. Y coincido, creo que se tiene que cuidar Luis de Alba, Shanique, porque...
4: Pues de peso, hay Ozempic, Ozempic, por favor, baja bueno,
3: pero
4: de peso.
3: No, pero no lo regañes, no, no lo regañes.
2: No, bueno. Ay, Max. Oye, es que también, tiene a veces suelta el cuerpo y come
3: sí, ya
2: demás.
3: Se soltó. Oye, y el que tienen muy suelto y lo tienen, ya lo catalogaron como vestida, Max, hablando de que este es el mes del Pride, es a Julio Camejo. Ya ves que él hace un personaje de la comunidad LGBTIQ+.
2: Pero ese es un personaje de Perfume de Gardenia, pero ya se encariñó con él.
3: Y él resulta que era normal.
2: Y anda por las calles así.
4: Sí, pues ya. Qué raro, ¿no?
2: Sí, porque
4: dice, quería sentirme un personaje. No manches, no te sales con los vecinos en
3: tacones. ¿Tú qué crees, Shani, que ya es, él es gay?
2: Bueno, no es gay, pero lo que pasa es que se encariñó con andrógino, el personaje. Sí. Ya le dijo, voy a ver qué me dicen mis vecinos.
7: Pues, en este caso yo creo que es un tremendo actor que hace demasiado bien su personaje que se la crees. Porque él...
4: ¿Pero a qué te sales? A caminar en la vecindad.
7: A llamar la atención, a que te volteen a ver, a promocionar la obra, a dar de qué hablar, a eso. Pero de eso, a que... A
3: pero
7: que...
3: ya le esconden los vecinos a todo, se le esconden a Julio Camejo, Max.
2: No, es que no. A los vecinos les da un poco de encara ver a Julio Camejo, que es tu vecino, que tiene dos hijos, y claro, ande de mujer por la vecindad.
7: Sí.
2: Vestido de mujer de tacones, de tanga, de peluca.
7: En pezonera.
3: Pues igual es el nuevo
2: Felicia
3: Garza, Max.
2: Pero a mí me encanta
3: Garza,
2: el personaje de Julio Camejo. Sí, lo pero hace, me gusta más cuando lo hace Cristian de la Fuente. Porque Julio todavía es más espigadito, pero cuando lo hace Cristian de la Fuente.
7: A mí me gusta más Camejo.
2: No, se ve mejor de mujer Camejo. Pero cuando lo hace Cristian de la Fuente,
4: lloras de risa,
2: que es un cuerpo como de muy varonil, musculoso, más tosco, bueno, sí, y de mujer y muy así.
7: Pero ¿sabes qué? Julio Camejo baila espectacular, es cubano y además canta en vivo, entonces la verdad es que,
4: su trabajo... Con él.
7: No, ¿cómo voy a querer con él? No, la verdad es que reconozco...
4: Está tirando la onda.
7: Sí, no, ni que fuera tuya.
2: Nos cae bien como actor y lo hace súper bien.
4: Gobiérnala, por favor.
2: No, hombre.
3: Pues vamos a ver lo que nos dijo Max.
2: Bueno...
5: En exclusiva platicamos con el actor Julio Camejo, quien nos comentó que ha sufrido discriminación a raíz que empezó a caracterizar al personaje que hoy en día está representando en la obra de teatro Perfume de Gardenia.
0: Y justo en el momento cuando yo me puse mis tacones, me puse mis leggings, me puse unos tacones que me compré, y me pintaba mis labios como para ir experimentando este personaje en la calle, en mis labores cotidianas, yo me daba cuenta del rechazo que la gente... Y es que justo incluso las personas con las que yo tenía una vida normal, la cajera, el cajero del súper, la gente que, ¿qué onda, Camejo? ¡Qué chido, cabrón! El vato del pueblo. Cuando yo llegaba a hacer a lo mejor mi compra, le pagaba, ya te agarraban el dinero diferente. Ya no era, ¿qué? No, era como, dame el billete, no me toques. Como, otra cosa es vivir lo que viven otras personas. Tú no vas a saber qué es racismo, porque ni tú ni yo somos negros. Hay que ser negro, ¿me entiendes?

0: Porque es muy fácil. Vamos a hacer comedia. Ah, sí, vamos a hacernos el chistoso. No, no, no. Que esta comedia nazca. Y la comedia de Freddy nace a partir del dolor, a partir de la necesidad de decir algo.
1: Para Grupo Fórmula, informó Marco Antonio Silva.
2: Estadio se puede decir.
3: Ahí está Max Julio Camejo. Bueno, Felicia Garza ya no está con nosotros como Felicia Garza, sino como Felipe Gil, pero ya Julio
4: pero
3: Camejo.
4: ¿Pero regresó después de cuántos años? ¿Cinco años? Sí. Felipe Gil, gran compositor, gran cantante, ha ganado muchas Otis. Bueno, de repente decidió ser Felicia Garza y se veía espectacular como sí. Mujer, guapísima.
2: Y ya regresó a ser hombre.
4: Y de repente, después de cinco o seis años, decidió que quería ser otra vez Felipe Gil.
3: Y a lo mejor le está pasando también a Julio Camejo, Max. Está encariñado con el personaje, no está mal. Además, sí anda
2: ¿crees
3: como
2: que se va a volver en Julia?
3: Pero, o sea, al final, si no es parte de la comunidad, pues le gusta vestirse de mujer. También podría.
4: Claro.
3: Pues,
4: hay muchos hombres
3: normal.
4: Que no son gays y se visten de mujer. Por ejemplo, hay muchas drags que son hombres que se visten de drag y no son gays.
3: Por ejemplo, Esteban Macías también. Ya ves que en Multimedios él se viste de mujer, pero.
2: ¿Quién es Esteban Macías?
3: Es un conductor que está en el programa de Fabián Lavalle.
2: No, pero. Y en el fondo, si te vistes de mujer es porque algo traes, mi amor.
4: Bueno, ¿te gusta la ropa de mujer?
2: No, hombre, ya traes una brisada ahí adentro.
4: Bueno, a lo mejor.
3: Bueno, igual se está expandiendo el arco iris, pero bueno.
2: ¿Sabes quién se vestía de mujer? El de nosotros los nobles, que es Carlos Gascón.
3: Ah, Carlos Gascón.
2: Desde jovencito, pero era hombre y tenía esposa y tenía novias y se vestía de mujer con todas sus novias y con su esposa.
4: Hasta que se convirtió en Carla.
2: Por eso te digo, si te vistes de mujer, ya lo traes, ya no más es falta que te avienten afuera del closet.
4: Sí, bueno, también puede ser.
5: No creo que deberías de juzgar así a
2: los que se visten de mujer.
5: Pues porque él es actor, o sea, tal vez una persona que no está dentro del medio, pues a lo mejor sí te sería algo diferente,
4: es como,
5: pero él es
4: como
5: un
4: por
5: personaje.
4: Ejemplo en Aventurera, ¿cuántos hicieron bugambilia? Uh-huh. Y no son gays.
2: No. Ah, no, pero ese era un papel.
4: Bueno, pues es lo que está haciendo Julio Camejo. Es un papel, vamos a corte.
2: No, yo no dije de Julio Camejo.
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15: La mayor parte de la masa de un árbol proviene del aire, no del suelo, a través de la fotosíntesis.
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17: La presidenta Claudia Sheinbaum destacó la identificación de artefactos explosivos en autobuses de normalistas de Ayotzinapa por parte de elementos de seguridad capitalina.
18: Y que ayer algunos vehículos venían a la ciudad y que la verdad la policía de la Ciudad de México hizo muy buen trabajo en coordinación con instituciones también del gobierno de México. Y en

0: Encuentra que hay artefactos explosivos en un vehículo.
1: El primer ministro del Líbano, Nawaf Salam, afirmó que Israel ha roto el tratado de paz con 3.500 ataques aéreos en su país. El mandatario libanés precisó que también se han registrado cientos de explosiones controladas por parte de militares israelíes. Informó Daniel Wellbanks. 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
1: Bueno, estamos de regreso. Fíjense que habían estado diciendo que Claudia Lizaldi no conducía bien MasterChef y la habían estado funando mucho. Que no era buena, que no les gustaba, que no sé qué. Entonces fueron con Annette Michel a ver si quería regresar a MasterChef y Annette Michel les dijo que no.
2: Sí, no.
1: Que porque ya ella tiene otros planes, va a ser una telenovela y aparte está en un teatro. Y les dijo que pues con la pena, ¿no?
2: Es que ella hizo como, bueno, el formato cuando llega Azteca Max, Annette Michel lo que hace es darle una personalidad al programa. Eso sí. Pasó mismo con, por ejemplo, la Academia de Rafa Araneda, ¿te acordarás?
1: Sí.
2: O con Fernando del Solar, lo que hace un conductor es eso, ¿no? Darle una identidad al programa, una conducción y a la gente le gusta. Rosique, por ejemplo, en La Isla, también. En este caso tiene ya su marca. Y el hecho de que Claudia, no es que la comparemos, Claudia de hecho es conductora, Annette Michel es actriz y después hizo conductora, a la gente le gusta el como estilo conductora. De Annette, pero realmente su formación es como actriz. Ahora el tema es que también cuando hacen la renovación del proyecto, pues a Annette le dicen, oye, en esta parte queremos cambiar para ver cómo fluye el programa, y ella es porque dice, bueno.
1: Y le fue muy bien con Annette.
2: Le fue bien con Annette, pero después cuando se fue con Annette, digamos que tuvo un altibajo que es normal, porque pues si la gente estaba acostumbrada a verla en MasterChef.
1: No, además, ¿sabes qué? Pues, ella le usía mucho los vestidos, sacaba vestidos uh-huh. padrísimos, y como es alta y es delgada, se le veían muy padres. Entonces, bueno, pues no les ha gustado Claudia, pero miren lo que dijo Annette, que ella no regresa.
3: Hace un par de días se suscitó una diferencia entre los participantes del nuevo MasterChef 24 horas. Y hoy le preguntamos a Annette Michel qué opinión le merece que el público estaba pidiendo que removieran a Claudia Lizalde y la metieran a ella. Y escuchen lo que dijo.
4: A mí me encanta. No, hombre, yo soy feliz. De hecho, fui absolutamente encantada en mi vida y agradecida de haber tenido este proyecto de MasterChef durante tantos años. Pero eso también hizo que no pudiera actuar. Entonces, evidentemente salí sedienta de actuar y de hacer personajes diferentes. Y creo que ya después de casi 5 años podría regresar a la conducción pronto.
5: ¿Podría ser con el mismo MasterChef o no? Porque te están pidiendo.
4: No, no creo que con MasterChef, no. No, creo que fue una etapa hermosísima. Fue un proyecto muy especial para mí. Y yo respeto mucho el Master de ahora, pero no tiene nada que ver con lo que yo hice. Entonces, no sé, creo que ya no sería necesario.
5: Oye, hace unos días se suscitó pues una situación difícil con Claudia Lizaldi y la gente, no yo, la gente en las páginas de MasterChef pedían ese reemplazo, decían que regrese Annette Michel. ¿Qué piensas de esa parte? Como hoy en día está tan expuesto, la gente tiene más comunicación con los canales y dice lo que quiere.
4: Claro.
5: Que regrese Annette, ya queremos que se vaya.
4: Yo la verdad les agradezco profundamente, porque sí es un proyecto para mí, un antes y un después, siempre lo he dicho en todas las entrevistas, súper agradecida con la empresa que me dio la oportunidad de hacer ese proyecto tan hermoso, y no tengo nada más que decir cosas hermosísimas del mismo, pero en este momento de mi vida, pues no podría hacerlo, pero sí me acuerdo de cosas hermosas, sí me hubiera encantado haber hecho 20 MasterChefs. Pero creo que es un momento para otros compañeros y está muy bien, ¿no? Yo respeto enormemente y pues ahora estoy haciendo teatro.
3: Y para el Grupo Fórmula informó Marco Antonio Silva.
1: Bueno estamos está. De regreso.
2: Ahí está Annette Michel. Ahora yo creo
6: no,
2: más.
6: Espérame. No se parece a Annette Michel.
2: No, ¿cómo crees si es Annette sí. Michel?
1: Lo que pasa es que trae el pelo retirado.
6: Pero le empezaba el pelo aquí como.
2: Pues sí. Trae una cola de caballo. Estaba como
7: bueno,
2: todavía.
7: Como primero que nada, pues ya no tiene la misma edad que cuando tenían tempranito, la gente cambia. Y ahora creo que ella ha agarrado la madurez de una bonita forma. Se ve guapa.
1: Sí, se ve guapa.
6: Se ve guapa. Pero no se parece a Annette Michel.
1: No, es que ahí, aparte que era una mala toma y no tenía buena luz. Ella traía una cola de caballo.
7: Muy relamida.
2: Yo creo que le faltaba luz. Acuérdate como
1: le
2: dice
1: faltaba
2: Lucía
1: luz y
2: Méndez.
1: Le faltaba un flequito.
2: Sí.
1: Que siempre se pone.
2: Pero la luz es la magia de
1: sí,
2: todo esto.
1: Claro.
2: Yo creo que sí, Annette, es una mujer muy inteligente.
1: Y guapa.
2: Sí, creo yo que le hace falta.
1: A ver, léenos los mensajes que dicen.
2: Mira, Max, aquí está. Hola a todos desde Aguascalientes.
1: Hate?
2: Rosario, abrazos desde Aguascalientes, nos manda Rosario Razo, que siempre nos está escribiendo.
1: Rosario, un beso.
2: A ver, saludos a Maxine, Marta Martínez, saludos desde Mérida, Max.
1: A Mérida, ay, qué rico se come en Mérida, Marta. Sí. Te mando un beso.
2: Alejandra Becerril dice, buen día, bella Maxine, te mandamos amor y toda mi admiración desde siempre, desde hace 30 años y ándale, contando. Desde Cancún nos están escribiendo. Wow. Luego tenemos algunos haters como Larisa Solano que dice, denuncien todo eso para poner a la gente en su lugar, no den mordida nunca. Es que sí, por lo que comentamos de que los policías sacan a la gente de las vías rápidas. Luego dice, Shanique, estás mal, se está armando una huelga con los trabajadores del estadio de Nueva York, por eso es que no hay tema del mundial allá. Ándale. Bueno, tendremos que ver ahí.
6: ¿Una huelga?
2: En el estadio, supongo, del mundial.
6: Porque seguro todos son mexicanos, los trabajadores.
1: No todos.
2: Yo creo que no.
6: O bueno, latinos.
1: No, pero no todos.
2: Buenos días, Maxine, a todo el equipo desde Ciudad Nezahualcóyotl, de Georgina Ferrer García, que le mandamos un abrazo. Y luego me pone por aquí Araceli Reyes. Lila Deneken estuvo casada con Humberto Navarro, productor.
6: Sí, me equivoqué, era Gilda.
1: Gilda es la que anduvo con Sánchez Rosaldo. Gilda, la hermana de Lila.
6: Pero como 20 años.
1: No.
2: Luego
1: no,
2: aquí hay otro tanto. Hater
1: eran
2: para Shanique.
1: Nada más.
6: ¿Me odian?
2: Pues no es odio, pero dicen que, dices, señora Shanique, qué horror, y Liz, no la disculpes, ni normalices la actitud de Shanique.
6: ¿Pero qué dije?
7: Pues que me gusta Julio Camejo.
2: Ay. Luego saludos desde Chicago, como siempre Maxine, la reina de la radio, saludos a todo el equipo de Mati Sánchez hasta Chicago, Max.
1: Ay.
2: Y bueno, pues aquí hay más comentarios, los vamos a estar leyendo.
7: Que me dicen que qué me pasó en la cara, que me veo mal.
1: ¿Qué?
7: Hoy. No, es que lo que pasa es que como vengo recuperándome de gripa y eso, como que la cara se te ve triste, ¿no?
1: Sí.
7: Cuando estás un poquito en recuperación.
6: Triste. Nos vemos tristes.
1: No, anda triste.
6: Estamos preocupadas por el...
2: Oye, Max.
6: La justa.
2: Pues,
1: la justa deportiva.
7: Porque no se nos vayan a salir las palabras incorrectas.
6: Estamos preocupadísimos porque si decimos cualquier palabra que tenga nos que ver multan. Con, ya sabes, con el balompié, nos multan.
2: Sí. Oye. Digámoslo, vamos a decir con el deporte. El evento del deporte.
6: El balompié, balompié. Sí,
7: el balompié.
1: El balompié, podemos decir balompié.
6: O los que juegan, ya saben,
7: soccer.
6: De la patada.
7: El soccer.
2: Ajá. Pues, Max.
1: O soccer o balompié.
2: Soccer.
1: Oye, tenés razón, entró la Imelda Tuñón a la
6: 10,000 pesos.
2: Ya,
1: tú me lo contaste.
2: Yo te lo conté la semana pasada, la semana pasada.
1: La semana pasada.
2: Justo tuvo unas negociaciones ahí en Azteca. Imelda está amarrada. Tenemos aquí unas imágenes que me hicieron
1: llegar. Para entrar a la granja.
2: A la granja en esa temporada.
6: ¿Qué Imelda?
2: Imelda Tuñón.
6: ¿Por?
2: Pues porque...
1: Porque da de qué hablar.
7: Fíjate que nosotros justo estábamos platicando que Imelda Tuñón podría ser como de esta nueva generación de mujeres que a lo mejor...
6: Como Daniela Parra.
7: Mediáticas. No como Ninel Conde, que son bonitas, que son guapas, pero que pues a lo mejor tienen mucho trabajo
6: y que en palenques,
7: en realities, en todo esto, por ser mediáticas, que no precisamente tienen la gran voz, que no precisamente bailan bien, sin embargo... Como llaman mucho la atención de los medios por escándalos, por todo eso,
1: bueno, eso
7: todo
1: sí.
7: El año tienen trabajo, todo el año las llaman y son televisivas, entonces...
1: A lo mejor por eso metieron a Imelda Tuñón, para que dé de qué hablar.
2: Sí, claro. Max.
6: ¿Pero quién va a cuidar al bebé?
1: Pues se lo dejará a su mamá o a su papá.
2: Esta granja, si no mal recuerdo, empieza en octubre.
1: Sí.
2: En octubre de este año inicia esta nueva granja, después de que les fue bastante bien en la primera edición. Fue muy exitosa, todo el mundo la veía.
6: Con el hijo de Sergio Mayer, con Sergito Mayer Mori.
2: Sergito.
1: Ahora, no, pero estuvo bien, estuvo exitoso.
6: Todos amamos a Sergio Mayer
2: Mori. Ahora, lo que vamos a ver ahí es a Imelda, la Imelda verdadera. No va a haber entrevistas, no va a haber nada, no va a haber manager, no va a haber ningún tipo de control. Creo que lo que ella va a contar va a estar bueno.
1: Pero ella, ¿la entrevistaron?
2: ¿Sí? No, tenemos la entrevista, la vamos a conseguir, Max, pero aquí tenemos ya una parte del arte que nos filtraron.
1: Vamos a ver.
6: Bueno, pero ella ya ha dicho todo, ¿qué más puede decir?
1: Pues otras cosas.
7: No, más bien es conocerla, ¿no? ¿Cómo es realmente? Si es pues ya ves que ahí sacan su verdadera personalidad. O si realmente es una chica linda. Ya sabes que los realities es un arma de dos filos. O terminas entrando y el público te ama, o realmente te destruyen y saben porque no les caes bien.
2: Y como dice Max Liz, hay un tema aquí importante. Al final, bueno, dentro de todos los líos que pueda tener, mucha gente y muchas jovencitas se identifican con ella, y de ahí en fuera que por muchos programas, redes sociales, porque mamá soltera, trata de sacar a su hijo adelante, el lío que tenga con Maribel, dejémoslo de un lado, el lío de José Manuel por otro lado, creo que lo que...
1: No, pero puede, o sea, ser, ella se hizo famosa por liosa.
2: Sí, y lo comparábamos...
1: porque lío con Maribel, lío con Chacón, y lío con José Manuel... Pues, ¿por qué se hizo famosa?
2: Y justo es el fenómeno de Ninel Conde, Max, que Ninel se hizo famosa por el lío con José Manuel.
7: Acabo de escuchar un comentario en redes que es muy, muy fuerte. Dice, ¿quieren que lo lea?
1: Sí.
7: Dice, deberían de mandar a Imelda, pero a una granja real para que se rehabilite. Qué villanos, qué la verdad. Sí. La verdad es que yo creo que ese es el mayor testigo de que pues va a estar en sus cinco sentidos, ahí la van a ver.
1: Esperemos
7: 24
1: que sí,
7: horas,
1: ¿verdad?
7: Entonces,
1: porque ahí
7: yo creo que
1: no
7: una
1: les,
7: persona
1: no
7: que
1: les...
7: realmente necesita una rehabilitación no podría estar haciendo este tipo
2: exacto.
7: de realities ni de shows.
2: Pues a ver cómo está. Y otro comentario que dice Lupita, me gusta que esté Shanique, me hace reír mucho.
6: Ay, Lupita.
2: No todo es malo, ¿ves? Aquí leemos los buenos, los malos, los regulares.
6: Pero aparte lo de la mordida, la que dio la mordida fue ella, yo no di mordida, ella fue la que dio la mordida.
1: No, a ella se la
6: 300
1: dieron.
6: 300 pesos, ella dio mordida.
1: Pero a ella se la dieron, no ella dio la mordida.
7: Sí, yo no di la mordida.
1: A ella le dieron la mordida. Vamos a corte ahorita, volvemos.

0: está de vuelta. 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
4: Muy buenas tardes, este es el adelanto informativo. Este lunes el gobierno de Jalisco dio arranque al modelo eléctrico de Mi Bici. Se anunció que la primera fase del programa contempla 1,000 bicis eléctricas y 100 ciclopuertos. Aunque no se precisó la inversión en el modelo eléctrico, en febrero pasado se había informado que sería de 200 millones de pesos. Por la mañana, Avenida Américas estuvo cerrada a la altura de Punto Sao Paulo. No hubo avisos previos ni policías viales. Habilitaron carriles a contraflujo. Hoy por la madrugada fue reportado un hombre de 44 años lesionado por un arma punzocortante. Esto en Ramón Corona y Anáhuac, en la colonia Zapopan Centro. Soy Sebastián Miermir y en una hora más información.
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1: Nueva York, Estados Unidos. Es el crisol de culturas definitivo, donde puedes encontrar auténtica comida de cualquier rincón del mundo en una sola calle. Desde la clásica pizza de un dólar y los pretzels calientes, hasta los restaurantes más vanguardistas del mundo. Su dinamismo culinario no tiene descanso, ofreciendo innovaciones constantes que marcan las tendencias globales en el arte de comer muy bien.
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0: con ellos.
1: Pues estamos de regreso, ya estamos en nuestra hora de tele, radio, YouTube y plataforma de Fórmula, Radio Fórmula, Grupo Fórmula.
0: Mira, Max, lo que nos acaba de mandar Morris Gilbert.
1: Morris, te quiero. Nos mandó palomitas. Una bolsa de Tok Tok.
0: Es que Tok Tok se estrenó el 11 de junio del 2010, mismo día en que se inauguró la justa del deporte de Sudáfrica y jugaron en la inauguración Sudáfrica y México. Y coincide que este 11 de junio es el jueves del 2026.
2: México y Sudáfrica, no inaugura. Puede ser.
0: Sí, exacto. Entonces se está cumpliendo 3.000 representaciones.
2: ¿En qué año? ¿En qué año?
0: 2010 fue.
2: En 2010 también México jugó sí. con Sudáfrica.
0: Ajá, sí, exacto.
1: Y ahorita va a volver a ¿allá? Jugar el jueves ¿cómo? Con Sudáfrica. Y entonces Morris, para conmemorar este hecho, nos mandó una bolsa de Tok Tok con palomitas.
0: Una bolsa performativa.
1: Muchas gracias, Morris, sí. Te quiero.
2: Mira el tamaño de palomitas.
0: Nada más le faltó el limón, Max.
1: No, porque...
0: Pues para echarle
2: las palomitas. Gracias, Morris.
1: Es que los mexicanos a todo le ponen limón. Nada más vayan a ver de limón.
2: Es la obra más complicada que yo he visto.
0: Es complicada.
1: Ay, pero es muy divertida.
2: Por eso, pero tienes que ser un actorazo.
1: Ah, sí.
2: Y tener una memoria de elefante porque acordarte de hacer el toc. Más las palabras que tienes que decir, o sea, está...
1: Sí, para buenos actores.
0: Ahora habrá que ir porque seguro va a tener grandes invitados, más 3.000. Sí,
1: claro.
0: Yo creo que sería bueno que nos fuera.
2: ¿Cuándo va a ser?
0: Es el jueves.
2: Ah, el día del
1: mundial.
0: El balompié.
1: Sí. El día que se inaugura el
2: mundial.
1: La justa deportiva.
2: Ajá. Es eso del jueves. Soccer, porque si decimos mundial nos cobran 10,000 pesos.
0: Bueno, entonces, pues ahí está Mar.
1: Bueno, pues ahí está Tok Tok.
0: Ayer...
1: Gracias, Morri.
0: Oye, ¿y qué ha pasado todo el mundo por ahí? Pedro Prieto, Lolita Cortés. O sea,
1: sí, imagínate en 3,000 representaciones.
2: Está cañón.
1: Bueno, cambiando de tema, les cuento de Poncho Herrera.
2: Cuenta.
1: Poncho Herrera, ¿qué dijo? Que bueno, ya sabes que hizo un programa con Anaí de Disney, que tiene su programa de Disney, que es un podcast, que le está yendo bien, según me contaron, yo no lo he oído. Pero bueno, esto fue lo que dijo Poncho Herrera.
0: En exclusiva platicamos con Alfonso Herrera, quien sigue incursionando en el doblaje, ahora en otro proyecto internacional animado.
3: Sumando a este nuevo proyecto de doblaje, que es El Gato con Sombrero, que lo lleva Warner Brothers, que es algo muy interesante porque es la primera película que hace Warner Brothers México, Animation, ya como largometraje, de un proyecto y de un personaje icónico que ha pasado los años y que lo reconocen todas las generaciones.
0: El actor también habló de Encuentros sin Fronteras, proyecto donde habla con importantes personalidades y sus vivencias dentro de la justa mundialista.
3: Hugo Boneta, el Kun Agüero, Kaká, Guillermo Arriaga, Osmar Olvera, el Tuca Ferretti, José Ramón Fernández. Y básicamente es una charla en la que ellos nos puedan contar cuáles son sus recuerdos mundialistas. Así como yo tengo un recuerdo mundialista de en Estados Unidos 94, que estaba en la primaria y de repente nos sacaban a todos del salón, nos ponían en el patio y nos ponían una televisión y veíamos ahí el México-Noruega, o vimos también el México contra Irlanda. Preguntarle a Hugo Sánchez, oye, ¿cuál es tu primer recuerdo mundialista como niño? Y me acuerdo que ahí de repente como que se sacó de onda y dijo, constantemente siempre me preguntan como jugador, pero como niño, no. Entonces nos fuimos a su pasado, a su niñez.
0: Sin duda, esa nueva etapa de su carrera ha sido muy fructífera y uno de los capítulos fue al lado de su amiga Anaí.
3: O Anaí me contó de cómo vive el fútbol con sus hijos y al mismo tiempo con Anaí, pues bueno, tuvimos la posibilidad de recordar muchísimas cosas, hablar de las giras, hablar de recuerdos de hace 17 años. Con Marta pues hice mi primera película. Entonces es una cosa muy variada, ¿no? También muy variada, hablar de esta pasión y de esta fiebre mundialista, pero al mismo tiempo recordar y también que ellos nos contaran un poco en dónde están y qué están haciendo.
0: Para Grupo Fórmula, Ernesto Buitrón. Ahí está Poncho.
1: Bueno,
0: Max.
1: Ahí está Poncho.
0: Mira, el proyecto donde va a
1: ser
0: el doblaje.
1: Fíjate que a mí me gusta con sus canas y como este look que trae me gusta.
4: Sí.
1: Se ve guapetón.
0: Se llama El Gato con Sombrero. Es el segundo doblaje que presenta este año, Max. Uh-huh. Acuérdate que él dobló Mario Bros. la nueva película de Mario Bros.
1: Dice que va a seguir doblando.
0: Sí, y lo interesante...
1: ¿Qué le gustó el doblaje?
0: Sí, de este programa que tiene de entrevistas tipo podcast, es que entrevistó, por ejemplo, a José Ramón Fernández.
2: Qué interesante.
0: Y yo le pregunté, oye, ¿pero qué sientes tú de preguntarle a estos monstruos de... José Ramón Fernández es el periodista deportivo más importante
2: de México.
1: Sí, claro.
0: Y sobre todo José Ramón Fernández tiene la anécdota de que por José Ramón Fernández y una investigación que hizo, recuerda que México no fue a la justa deportiva en Italia. Entonces,
2: ¿por qué? ¿Por los cachirules?
0: Los cachirules.
2: Pero de eso se trata la película México 86. Exacto.
0: Pero ¿cómo lo narra José Ramón? O sea, imagínate, José Ramón, ¿cómo da a conocer algo que le pudo haber costado la vida? Entonces él dice, pues entrevistó
2: nos costó
0: a Cacá.
2: Lo de Italia.
4: A mí se me hace irónico lo que hace Poncho Herrera, porque a él le choca dar entrevistas, es muy grosero con los periodistas, no le gusta hablar de nada, y entonces, por otro lado, está haciendo una serie de entrevistas con personalidades de un rubro que tampoco es especialista ni experto, pero bueno.
2: Yo sí te quiero.
1: Pero lo está haciendo bien, ¿eh?
0: Sí.
1: Yo vi la de Anaí y se me hizo que estaba bien. Digo, porque ellos dos se conocen mucho.
4: Se conocen, sí.
0: Pero... La premisa de esas entrevistas es, ¿cómo viviste tú el evento deportivo cuando eras niño? Entonces, la pregunta es, ¿cómo viviste tú eso y cómo lo estás viviendo ahora que va a llegar a México? Entonces, bueno... Habrá que ver, creo que va a venir Poncho Herrera pronto aquí, habrá que preguntarle miles de cosas.
4: Pero bueno, finalmente también creo que en lo que sí le tengo que aplaudir a él es que está haciendo cosas y ha sido muy fiel a sus convicciones, porque él dijo que nunca iba a volver a cantar, ha hecho cosas, trabajos muy importantes en cine, y también me gustaba un programa que tenía en Discovery Channel, que ahí lo hacía muy bien.
1: Él dijo, ya me voy de
4: RBD. De la cantada, ya no de voy los a escenarios.
1: Ya no quiero regresar.
2: Christopher Uckerman me dijo, Rocío Campo, que le ha hablado para que salga en telenovelas y que le dijo, yo ya no quiero saber nada del medio artístico.
0: Ya se viene.
1: ¿Quién, a Uckerman?
2: Que dijo, ya no me interesa ser ya artístico.
1: Y luego tiene un momento épocas, ¿no? Que te cansas, ¿no?
2: No, yo nunca me he cansado.
1: Bueno, tú no, pero hay gente que sí se cansa del medio artístico.
2: ¿De verdad?
4: Porque mira, también para ellos es complicado. Tienen que estar en dietas muy rigurosas, cuidando su imagen.
1: Simplemente porque ya no les dan trabajo, también te tienes que retirar.
4: Haciendo casting.
1: Si no te dan trabajo, ¿qué haces?
0: Escándalos.
4: Sí.
2: Pues lo que yo hago.
4: O que los estén persiguiendo.
2: Voy y ruego.
0: Ay,
1: pues
0: no.
1: Sí, pero aunque muchas veces, aunque vayas y ruegues.
2: Ruego y lloro.
1: Nada, pero con todo y eso no te dan trabajo, ¿qué haces? Pues te retiras.
2: Pues mira, a mí me han dicho que a veces si das las pompas te dan trabajo, pero pues
1: no.
2: Nunca me han dicho a dónde me tengo que formar.
0: No, espérate, no, cambiemos de tema, Max.
1: Las que hacen cola tienen 20 años, por favor.
2: Ah, entonces ya no me va.
1: A estas alturas del partido, olvida.
2: No tengo a dónde formarme.
4: Además, oye, eso no está bien.
1: No tienes a dónde formarme.
2: Es broma. No. También no pierdan el sentido del humor, porque Liz quiere ser más seria que una cicatriz. No, tenemos que seguir bromeando.
4: No es más seria que una cicatriz, pero hay que tener un respeto por todos los grupos feministas que han estado
2: pues
4: luchando.
2: Pues yo te quiero faltar al respeto.
4: Porque justa, no, pues no, no me lo faltes y no se lo faltes al público porque bueno, evidentemente...
2: Bueno, perdón, hice una mala broma.
4: Imagínate cómo ha luchado por el acoso. Sí, por favor, para el público.
1: Por el acoso. Que antes era muy, muy, muy normal el acoso. Hoy día ya no. Hoy día si te dicen adiós mamacita, los puedes demandar.
2: No, y yo ya les he dicho a las mujeres, si te dicen ponte cómoda, no te bajes los calzones. Haz como la esposa de Cristiano Ronaldo. Cuando llegó él a comprarle el perfume, le dijo, ¿cuándo salimos? Y ella le dijo, nunca.
1: Sí, claro.
2: Y ella era la dependienta de la perfumería. Y le dijo, ¿cómo que
1: bueno,
2: nunca?
1: ¿Qué
2: no sabes quién soy yo? Soy Cristiano Ronaldo. Como sé
0: es que lo que
2: sea,
0: pasa es
2: no
0: que
2: voy a salir.
1: No, te voy a decir una cosa, esa es la versión que ella ha contado.
2: Sí.
1: Pero ahora salió otra versión que dicen que Georgina trabajaba en una discoteca y que ahí la conoció Ronaldo.
2: ¿Haciendo qué?
1: No sé, bailaba o algo en la
2: ¿en
1: discoteca.
2: La jaula? ¿En una
1: jaula? A lo mejor en una jaula, no sé qué hacía, pero que trabajaba en una discoteca. Entonces ahí la conoció Ronaldo y ahí empezaron a salir, que no fue en una tienda de
2: perfumes.
1: No, de bolsas de lujo. Y
2: ¿qué es
1: cosas
2: lo que
1: de
2: ella
1: lujo.
2: Cuenta?
1: No, ahí.
2: Bueno,
1: que no
2: también fue. Tengo una amiga que dice: es que yo conocí a mi novio porque era oculista. Yo, ¿cuál oculista? La conoció ahí en esos lugares donde sales con las chichis de fuera, ya sabes cuáles.
1: Sí.
2: Que sirves en los restaurantes.
1: Ah, no.
2: Pues sí, y entonces...
1: Ese es nunca he ido.
2: ¿No?
1: No, yo donde he visto que bailan sin toples es en el Crazy Horse de París. Es el único que he visto donde bailan,
2: de
1: que bailan toples.
2: ¿No has ido aquí a los de...?
1: A los de aquí no he ido.
0: Ya nos alcanza el corte, Max.
1: Vámonos ya, a corte. Vamos a corte.

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2: A 48 horas del inicio del Mundial, el plantón de la CENTE se mantiene en las inmediaciones del Zócalo. Los maestros pretenden marchar del metro Taxqueña hacia el Estadio Azteca. La elección del domingo en Coahuila fue un gran proceso democrático, lleno de tranquilidad y paz, con buena participación y resultados contundentes para el PRI, aseguró por la mañana Manolo Jiménez, gobernador de Coahuila. Por la mañana el dólar interbancario se cotizó en 17 pesos con 39 centavos.
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5: Carlos Alberto contra Italia 1970. La combinación perfecta del fútbol-arte. Tras una secuencia colectiva donde participaron casi todos los jugadores brasileños, Pelé sirvió un pase medido para que el lateral Carlos Alberto llegara a toda velocidad y fusilara con un derechazo.
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0: qué pesado es.
1: Pues estamos, ay sí.
0: Sí, estamos viendo, empezamos con Siddhartha, y para la gente que nos viene escuchando en Radio Max, es un video donde estaban mostrando el arado, antes de que existieran las maquinarias, sobre todo para el campo. Qué pesado es trabajar el campo y hay que reconocer a nuestros agricultores.
1: No, instalar el arado.
0: No, durísimo.
1: Durísimo.
2: Y yo creo que se sigue haciendo en muchos lados del mundo. Sí, claro. La verdad, no creo que
1: pero todo el mundo. Pero imagínate la espalda, cómo acababas de la espalda, hecha pedazos.
0: Y luego con el sol. Sí. Hay que siempre aplaudir.
1: Bueno, Shakira ya llegó a México el fin de semana y la vemos que va caminando con su coreógrafa y va recordando los pasos, la coreógrafa le va recordando los pasos del... Mira, la chava que va con el pelo suelto, la morena, es la coreógrafa y le va recordando los pasos del... de todo lo que va a hacer ahí en la inauguración del baile. Oye, pero ese baile ha sido pero súper viral.
2: Uf, impresionante.
1: Todo el mundo en las redes, todo el mundo
2: creo
1: lo baila.
2: Creo que ya cumplió más de 100 millones de views.
1: 185 llevaba.
3: Es que había lanzado una convocatoria para que todos los niños hagan la coreografía y entonces puedan estar con ella el día de la inauguración. Entonces, como que los que tuvieran como más talento, iba a haber una selección para que pudieran estar.
0: Ahora ahí. Hay muchos artistas ya confirmados, Max. Bueno, Shakira también en el avión, tenemos un video porque llegó. Ajá. O sea, ella viene con todo el carro encima, viene con todo
2: el avión
0: derechos.
2: Privado.
0: Sí, ya venía ensayando con todo lo que va a mostrar. Esperemos que sea algo nuevo, Max, porque este show ya lo vimos en Sudáfrica.
1: ¿Cuál?
0: Justo,
3: con el Waka Waka.
0: Esto ya tampoco.
1: No, ahora es el Die Die.
0: Sí, pero creo
3: pero es una canción que se parece muchísimo,
0: lo mismo,
3: ¿no?
0: Creo.
3: Además, yo creo que si iba a estar el mundial aquí en todo México, Estados Unidos y Canadá, perdón, pues evidentemente sí tendría que haber hecho algo alusivo a estos tres.
1: Bueno,
3: culturas.
1: Primero la grabó en español y en inglés, en las dos. Pero y luego cuando dice Dai Dai es en italiano, luego dice Iku, que es en japonés, luego Dale, que es en español, y Ale en francés, y luego dice Let's Go en inglés. O sea, usa los cinco idiomas.
3: Pero a mí me hubiera gustado que hiciera algo más que representara México, Estados Unidos y Canadá.
0: Sí, yo creo que
1: pues
0: está muy
1: general. Pues a mí este baile me encantó.
3: Lo hizo muy general.
1: Aparte
3: ¿no?
1: es muy fácil, muy rápido, todo el mundo se lo aprendió.
2: Qué divinas pompas
1: tiene.
2: Y se
1: hizo súper viral.
0: Y también aquí hay un tema, no por crítica, Max, pero también es que yo creo que en la construcción artística de Shakira tampoco es que pueda haber más. O sea, me parece que el punto cumbre de su carrera es Sudáfrica, 2010, con el Waka Waka, y de ahí el estilo para acá no ha cambiado en nada. O sea, la gira que vimos apenas, Liz, de Loba, es completamente lo mismo, son los mismos pasos de baile. No es un artista que suela cambiar como J-Lo, por ejemplo, cuando hacía con J. Rule, te acordarás, en los 90s. O sea, J-Lo pasa del hip hop, de repente a la salsa.
3: Lo que pasa es que ella se clavó con lo que le abrió las puertas, que fue como este baile árabe, y a partir de eso se quedó en todos sus shows teniendo como esta influencia árabe y empezando a hacer cosas como de Sudáfrica, cosas africanas, así.
1: Pero yo lo que digo,
3: cambió, no dio un giro.
1: Pero yo lo que digo es que si una cosa te está funcionando, ¿para qué la cambias?
2: Sí. Exacto, también. Nadie hace lo que ella.
1: A ver, dime quién tiene los millones de seguidores y de vistas que tiene Shakira, pocos.
3: Sí, cierto.
1: Muy pocos.
3: A la gente le gusta
1: y entonces,
3: lo que hace
1: si
3: y ya.
1: Eso te está funcionando, ¿por qué lo vas a cambiar?
0: Es que yo creo, Max, que al final como artista, al final ella sí está encasillada. Y, por ejemplo, ¿quién lo está haciendo ahorita? Karol G. Digo, Karol G va iniciando, tiene ni la mitad de su carrera, pero, por ejemplo, con Tropicoqueta, entonces Karol G dijo, bueno, entonces tengo que irme al ritmo latino, porque el reggaetón está segmentado. Y creo yo que ese es el tema, como
2: perdón, ¿tú como, estás criticando el estilo de Shakira?
0: Sí, lo estoy criticando.
2: ¿Tú?
0: No ha hecho nada.
2: ¿Con qué cara?
0: Pues
2: la
0: porque
2: critica.
0: Soy público, porque lo veo. O sea, no hay que verlo.
1: A mí se me hace que lo hace muy bien y que si las cosas le funcionan no tiene por qué cambiar.
2: Está increíble lo que hace.
1: Porque la gente la sigue aceptando.
2: Es que la gente
1: si
2: quiere eso.
1: No la aceptan, entonces cámbiale.
2: Tú imagínate
1: si
2: a los Beatles cantando cumbia por...
0: Lo que nos referimos es que la parte del show, la estructura que está presentando y que va a presentar el jueves, es la por
3: pero
0: la
3: mira,
0: estructura similar a lo que
3: acabas de decir
0: ya.
3: Algo, imagínate los Beatles cantando cumbia, pero si Shakira hubiera hecho una cumbia, tal vez le hubiera ido bien, porque es lo que muchos están haciendo. Cazzu, que hace trap, hizo una cumbia con Los Ángeles Azules y le salió maravillosa. Belinda también hizo una cumbia.
2: Belinda, o sea, va a cantar con Los Ángeles Azules el jueves.
0: Y le está yendo mejor con cumbia que con pop. Entonces significa que Belinda se está adaptando y está evolucionando musicalmente. Dana Paola también del pop, también se fue al reggaetón.
1: Pero cada quien en su estilo. Sí. Y ese es el estilo de Shakira.
0: Oye, Max, bueno, y hablando de esto, ya la gente lo veremos el viernes. Fíjate que alguien se metió a grabar al estadio de la Ciudad de México y grabó un segmento del ensayo de lo que va a suceder el jueves.
2: La palabra estadio sí se puede decir.
0: Sí, sí, sí. Ajá. Es así. Entonces tenemos aquí porque pues Maná también va a estar dentro.
1: Sí.
0: Entonces lograron grabar el ensayo unos cuantos segundos y tenemos el videito.
1: A ver.
2: Vi a Rayleigh. Y tampoco lo reconocí, así ahí, con barba blanca.
0: Se trabó ahí el video, pero bueno, es un video donde están desde la parte alta del estadio.
1: ¿No lo tienes el video?
0: Y en ese video se ve que se ve toda la coreografía y se ve que justo después de una presentación empieza a cantar Maná. Incluso hasta soltaron la canción, ¿cuál es con la que van a arrancar?
2: ¿Va a cantar creo que Maná también?
0: ¿Va a cantar Maná?
2: Pues sí, ¿y a quiénes van a jugar fútbol? Pues
1: va a ser varias, no nada más va a estar Shakira.
2: Belinda con Los Ángeles Azules, va a cantar el himno nacional a Alejandro Fernández.
1: Va a estar Maná, va a estar, ¿quién más?
0: Los que están ahorita, va a estar J Balvin también.
1: J Balvin ya está
0: ensayando.
2: ¿Y a qué hora se juega el fútbol?
0: Hasta la una. Uh-huh. O sea, creo que empieza como desde las 11,
3: la transmisión,
0: ¿no?
3: Como desde las 9 de la mañana, más o menos, ya empiezan a ver cómo se llegan, los comentarios, todo.
1: Empieza el juego.
2: A las 11 cierran el estadio.
3: Lamento
2: decirles a todos que a las 11 de la mañana cierran el estadio, tengas boleto o no tengas boleto. Salgan, yo voy a salir de mi casa a las 6:50 de la mañana.
1: Pues sí.
0: El previo, digo, obviamente lo veo.
2: ¿Es lo de Maná?
0: Lo de Maná. Según yo, esa es la canción de Oye, mi amor. Sí, ahí se ve toda la gente, la coreografía.
3: Ahora, lo que no me queda claro si son bandas que van a tocar ya como tal en la inauguración o dentro de la transmisión solamente vienen los fuertes como J Balvin, Shakira.
0: Ajá,
3: porque a veces hay bandas previas que no salen precisamente
1: en la inauguración. Pero no salen al aire. No. Ahí está nada más para entretener al público.
3: Sí. Exactamente, porque esa proyección a nivel internacional, pues yo creo que es muy complicada, ¿no?
1: Sí, nada solamente más los muy famosos.
3: Los nada muy
1: famosos,
3: los artistas
0: internacionales. Y también, ¿sabes qué nos gustó de esto, Max? Que se hace justicia. Creo que el representante del género ranchero y de la música vernácula número uno de este país es quien va a estar
3: Alejandro
0: ahí en el himno.
3: Fernández.
0: Creo que no hay duda de que
3: no hay otro.
2: Es el
0: no
2: mejor.
0: Hay otro. Sí, creo
2: Potrillo.
0: Que no.
2: Potrillo. Tú eres el mejor.
1: El potri.
3: Siempre.
1: Ahí va a estar el potrillo, pues sí. Porque tiene que...
2: ¿Quién mejor que él? Y vestido de charro, ¿quién mejor que él iba a cantar el himno nacional?
0: Digamos que dentro de las dinastías es la más poderosa en cuanto al tema.
2: Y la voz. Y el porte.
1: Bueno, cambiando de tema, les cuento que Lupillo Rivera dice que ahora que se case no la va a presionar para tener hijos rápido. Ay, ojalá.
2: ¿A poco todavía puede tener hijos? Pero si tiene como 7...
0: Lupillo tiene 7. Sí,
2: seis hijas y un hijo que le puso el rey.
1: Por eso, pero va a tener otro con la nueva novia. Pero que no la va a presionar. O sea, no luego el hijo, ¿no?
2: Vamos a ver él qué no es. La tiene que presionar, ella se va a autopresionar. Bueno,
4: Lupillo Rivera fue captado con su prometida Taina Pimentel en el aeropuerto de la Ciudad de México y ahí comentaron a la prensa que no los quieran apresurar a tener hijos inmediatamente después de su boda.
5: ¿Todo bien, todo bien? Ah, pues pregúntenle.
6: A ver, ¿cómo estás?
7: Hola.
1: Hola. Hola. Oye, cuéntanos cómo...
7: Ella no tímida hoy.
1: ¿Cómo has llevado esta relación?
7: Bien, bien. Me trata como una reina.
1: Y que además siempre hace lo que tú dices.
7: Bueno, depende del escenario, porque yo lo obedezco bastante bien también.
8: Ya lista para la boda también, ya han visto los preparativos. ¿Hay avances?
7: Todavía no, es que soy muy complicada yo. Soy muy exigente.
1: Oye, pero algo bonito de esta relación es que también ha podido convivir muy bien con tu hijo.
7: Ah, sí, mi hijo lo adora. O sea, su nuevo papá.
1: Ay.
8: Oye, para vacaciones, ahorita, algo juntos, que vayan a tomar previo antes de la boda.
7: ¿Quieren sobrinos? Sí. Ah, pues, ah, bueno, pues vamos a comenzar por ahí.
8: Pero se puede. Oye, Lupio, pero sí podías o no podías ya tener hijos, ¿no? Se supone que ya no se podía.
5: Pues ahí vamos a hacer el intento. La práctica sí está al 100, pero...
8: ¿De qué manera
5: ahí vamos
8: se va a hacer el intento?
5: Ahorita vemos.
8: Pues así les gustaría tener...
5: Bueno, es que ustedes quieren saber posiciones y todo, y está acá. Ya se va a hacer y ya, hombre, ¿para qué tanta pinche bueno, información, pues?
1: ¿Cuántos les gustaría, por ejemplo, no, pues, acá?
5: ¿Verdad?
8: Oye, Lupio, pero no has hablado con Chiquis porque estaba enojada contigo. ¿Han podido tener algún contacto?
5: Pues no, yo ahorita estoy concentrado en lo mío, echándole ganas a la vida.
8: ¿Y cómo va lo de Belinda también, el proceso?
5: No, pues eso yo creo no se debe preguntar aquí en presente de otra mujer, ¿no?
4: Para Grupo Fórmula, Benice Ortiz.

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16: Las vacas tienen mejores amigas y sufren altos niveles de estrés cuando las separan de sus compañeras de establo habituales.
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0: Bueno, estamos de regreso, ya llegó Pam. ¿Cómo estás, Pam?
1: Bien, les tengo un ejercicio para que hagamos aquí en la cabina y también a todos y todas las que nos están viendo en cualquier lugar del mundo. A ver, vamos a poner una mano arriba con todos nuestros dedos levantados y conforme yo les vaya diciendo algunos síntomas, ustedes van a ir bajando. A ver, últimamente notas más resequedad en alguna parte de tu cuerpo, como boca, garganta, nariz o zona íntima. Ya bajaron uno. ¿Sientes que tu piel ya no tiene la misma firmeza o elasticidad de antes?
0: Ya bajamos dos.
1: ¿Dos? ¿Te cuesta más recuperarte después de hacer ejercicio o alguna que otra desveladita?
0: ¿Tres?
1: ¿Has pasado de los 40 años o estás viviendo cambios hormonales importantes? Ya vamos en cuatro.
0: Ya pasamos de los 40, Chani.
1: Exactamente,
0: no,
1: sí, yo
0: Chani
1: también.
0: No, Chani no ha pasado de los 40.
1: tú no, por supuesto. Y por último, pues dime si tú pensabas que solamente el colágeno era para quitar las arrugas.
0: Sí.
1: Sí, sí, muy bien. Pues bueno, ya bajaron varios dedos. Aquí en cabina también bajamos varios deditos. Y lo que les estoy diciendo son algunos de los síntomas que tenemos cuando empezamos a dejar de producir colágeno, que esto empieza a ser, pues, como al principio de los 30 años. El colágeno a lo que nos ayuda es, bien lo platicábamos, a que nuestro cuerpo funcione de manera correcta. Pero lo dejamos de producir, por eso necesitamos tener una ayudadita. Así que traigo este buenísimo colágeno vaginal que se ha descubierto que se absorbe mucho mejor si tú lo consumes por medio de las mucosas. Entonces puede ser vaginal o puede ser anal para hombres y mujeres, porque ya viene el Día del Padre, entonces hay que celebrar a los papás.
2: Pero ¿cómo le vamos a meter al señor anal?
1: Sí, puede ser rectal o puede ser anal, como si fuera un supositorio.
0: Porque también los papás necesitan estar bien de la cara, de los huesos, de las articulaciones.
2: Ándale. Si les gusta.
0: No, es como ponerte un supositorio.
1: Sí, okay. No. Y además, a final de cuentas, también lo pueden complementar con este que es tomado, por si no se animan. Hoy les tengo una promoción que no van a poder decir que no. La ventaja de este colágeno vaginal es que viene adicionado con ácido hialurónico, que es una maravilla porque nos ayuda a favorecer la hidratación profunda y también, pues, a mantener el confort íntimo, que pues luego a las mujeres ya llega un momento en el que nos sentimos incómodas y nos ayuda muchísimo con la hidratación, y también tiene retinol que nos ayuda con la renovación celular. Entonces, además de tener todos los beneficios del colágeno, tenemos esto que es un solo shot una vez cada 3 o 4 semanas. 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Y lo que tiene de maravilloso, y por lo que es un colágeno inteligente, es porque tiene una fórmula que ayuda a mejorar la microbiota. La microbiota es esa parte de bichitos que tenemos en nuestro intestino, que muchas veces cuando consumes un colágeno hidrolizado común, no lo puedes absorber porque no tienes esos bichitos que ayudan a deshacer el colágeno y a que llegue de manera correcta a tu torrente sanguíneo, y entonces puedas tener todos estos beneficios de tener mejor la piel, el pelo, que no te duelen las rodillas, los codos, las articulaciones, el cuello, ¿no? 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Así que qué mejor regalo para papá que las mujeres nos sintamos bien guapas. Claro.
2: Esto también tiene colágeno.
1: Esto también tiene colágeno y además viene adicionado con estas partículas que mejoran la microbiota, porque te platicaba esta parte que muchas veces el colágeno no se absorbe porque nuestro intestino no tiene esos bichitos que necesitamos.
0: Y entonces, no nada más absorbes el colágeno, absorbes todos los nutrientes.
1: Sí, sí, sí, porque...
0: Eso está bien.
1: Sí.
0: Te ayuda a que el estómago esté listo para absorber todos los nutrientes, además del colágeno.
1: Además del colágeno. Hay que recordar que nuestro intestino, nuestro estómago, se dice que es el segundo cerebro. Y hay que tenerlo limpio. Muchas veces con los años, pues vamos comiendo muchas cosas con azúcar, muchas cosas con grasa, chatarra. Y todo eso se va quedando en nuestro estómago como si fuera una tubería. ¿Qué es lo que tenemos que hacer? Limpiarlo y llenarlo de esos bichitos, de esas bacterias, que es la microbiota, que son esas bacterias buenas que nos ayudan a que se limpie y se pueda absorber y deshacer todos los nutrientes de lo que comemos y de lo que tomamos, pues de manera positiva y óptima. 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
0: Órale, gracias. Allá. Gracias, Pam. Bueno, les cuento, la nieta de Paquita, la del barrio, desapareció de una clínica de rehabilitación. Se salió, se perdió, quién sabe qué pasó, pero Sergio Mayer, que siempre está en todo, ahora resulta que dice que él les va a ayudar a encontrar a la nieta de Paquita, la del barrio. Entonces, esto fue lo que dijo Sergio Mayer.
3: Luego de que en sus redes sociales Viola Dorantes, hermana de Paquita, la del barrio, diera a conocer que la nieta de la intérprete de Rata de Dos Patas se encuentra desaparecida, así reaccionó Sergio Mayer cuando le preguntaron si estaría dispuesto a ayudar a la familia para encontrar a la joven de 28 años, quien alegadamente escapó de una clínica de rehabilitación en San Miguel de Allende, Guanajuato.
4: No sé por qué cada que hay un tema todo el mundo espera que salga yo como y que me ofrezca y que haga. Cuando la gente me busca a mí por algún tema y yo tengo la posibilidad de apoyarlos, lo hago. Esa es mi responsabilidad y mi trabajo, no solamente como padre, como ciudadano, sino también como diputado. Pero así de, me ofrezco a buscar, o sea, no sé por qué todos esperan y luego dicen, ¿por qué ayuda a esta y a estos no? ¿Por qué a estos sí apoya y a estos no? Y de repente la gente es hasta tonta con sus comentarios, como si yo estuviera, como si fuera yo el justiciero y no soy justiciero. Hago mi trabajo y apoyo a la gente que tengo que apoyar en lo que yo puedo apoyar y punto. Eso es todo, yo no me meto en los procesos, no soy abogado, ayudo en lo que se puede y si eso se hace mediático, pues ese yo no voy a dejar de apoyar a la gente que me pide, como me pasó, como decían, ¿por qué no apoyaste a Sasha? Pues porque Sasha no necesita que la apoyen, porque es una mujer independiente, porque tiene familia, porque tiene esposo, porque no toda la gente necesita que la apoyen. Entonces, eso responde a los cuestionamientos de la gente de por qué a unos sí y a otros no.
3: Para Grupo Fórmula, Benice Ortiz.
0: Ahí está.
5: En eso sí le voy a dar la razón, Max, porque yo misma he sido testigo de cómo lo buscan cuando tienen algún problema. Sí. Luego es como de háblenle a Sergio Mayer a ver qué puede hacer. A lo mejor si él no tiene como las herramientas, te dice, te canaliza, dónde puedes pedir ayuda, él busca.

0: A ti, men, disfruta la vida. 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Y a ti, Pacuerro, por no dejar de soñar. Los amo, hermanos.
1: Igualmente, carnal.
0: Chulada, hermano. Y agradezco especialmente a cada aplauso de cada uno de ustedes. 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

0: Bueno, pues es el inicio de la gira de la dinastía Elizalde, Max. Uh-huh. Cantan El Gallo, El Flaco, Joel Elizalde, que tienen la voz, todos cantan igual, la misma tono de voz. Tocan sus temas más los temas de Valentín Elizalde. Entonces es como un tributo que están haciendo como dinastía. Ahora, los hijos de los hermanos de Valentín cantan bastante bien, ¿eh?
1: ¿Sí?
0: O sea, todos son músicos, cantantes. Y también tenemos, ya, yo creo que no nos cabe, regresando el bloque, pues lo que canta la hija, que es, digamos, la hija de Valentín, la primer hija, y lo que nos dicen sus hermanos de este nuevo proyecto que hicieron junto con la mamá de Valentín.
1: A
0: o sea,
1: ver.
0: Está metida toda
1: bueno,
0: la familia.
1: Bueno, pero primero vámonos a corte, ahorita volvemos.

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4: ¿Cómo se le decía en nuestros tiempos a los jóvenes, a los chiquitos? Les decíamos chavitos. Soy chavito, estás muy chavo, ¿qué onda, chavo? Y eso, pues obviamente, el chavo del 8, ¿no? Pero de repente empezó a cambiar. Antes de eso se usaba escuincle, ¿no? El escuincle, el escuinclito. Mi mamá dice que los jóvenes son chamacos. Pero ahora he visto que se ha proliferado el uso de cosas como morro. Morro que justamente viene de el norte y que se fue popularizando a toda la República Mexicana. Y ahora toda gente dice, bueno, llegó una morra, también para referirse a mujeres y pachavos.
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5: La presidenta Claudia Sheinbaum afirmó que se podría dar una nueva conversación con su homólogo estadounidense Donald Trump tras el acercamiento de la Cancillería mexicana y el Departamento de Estado de Estados Unidos. La Secretaría de Educación Pública llamó a la CENTE a detener su protesta en la Ciudad de México para permitir que se concluya con el ciclo escolar de forma ordenada. Criticó que integrantes de la coordinadora se posicionaron en contra de concluir prematuramente con las clases y ahora obstaculizan su desarrollo. La Secretaría de Marina anunció el despliegue de 3.241 efectivos para realizar labores de evacuación, apoyo humanitario y salvaguardar vidas humanas ante posibles afectaciones por la depresión tropical Boris. El operativo se llevó a cabo en Oaxaca, Guerrero y Chiapas. Informó Daniel Huelvanx. 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

0: Bueno, estamos de regreso y está con nosotros Alex Montt, que viene a promocionar un tema que se llama...
1: Grita fuerte, Maxine. Muchísimas gracias. Grita fuerte por México. Así es.
0: Ah, por México.
1: Exactamente. Muy contento. Canción 100% inédita, escrita por Arturo Ponce y nuestro productor, que es Rick Music. Una canción que se hizo con mucho cariño para México. Les estaba platicando ahorita fuera de corte que el videoclip lo hicimos en los puntos más importantes turísticos de la Ciudad de México, haciendo un recorrido por nuestra gastronomía, que son los tacos.
2: Ah, buenísimo. Ya lo quiero ver, ya lo quiero ver.
1: Y obviamente el turismo, ¿no? Claro. Todo lo que es México y todo lo que engloba México.
0: Órale. ¿Pero los tacos a dónde fuiste? ¿A todas las taquerías?
1: No, tenemos en particular una donde estamos haciendo justo la promoción también de este sencillo. Uh-huh. Se pusieron obviamente con nosotros como colaboradores. Y la verdad es que son unos tacos buenísimos, ¿buenos? Que toda la gente conoce.
2: ¿Sí? ¿Sí? Claro, ah, sí. Hay que
1: los voy a llevar, los voy a llevar.
3: Bueno. Llévanos ya. Ya
0: nos antojaste. Oye, pero a ver, entonces, hiciste un disco que iba a ser de fútbol, pero a la mera hora tuviste que quitarle varias
1: tuvimos
0: cosas.
1: Que meterla mucho a revisión, Maxine, de hecho también el video, por las cuestiones ahorita que estamos viviendo en nuestro país, con esto que viene de la Copa. Entonces, afortunadamente yo no tuve ningún problema, ya la registré, no menciono nada por lo que me puedan demandar, ni bajar la canción, ni el videoclip, entonces no hay ningún problema. Por ahí estamos hablando ahorita de otros compañeros que sí están teniendo tema, por mencionar todo lo que no se puede decir de esta copa.
2: Qué fuerte. Oye,
0: pero tú por lo menos la revisaste antes.
1: Sí, sacarla. Afortunadamente, Maxi, nos pusimos pila con el productor y mucha gente que llegó a asesorarme para estar protegidos.
2: Uh-huh. Oye, ¿y cómo ha sido? Cuéntanos, pues trabajar tu música, porque al final eres productor, estás enfocado de lleno en este negocio. ¿Es fácil, difícil ahorita?
1: Difícil, la verdad que el internet tiene dos facetas, donde tienes la oportunidad de subir todo tu material, pero también hay tanta gente que está subiendo contenido, hay muchísima gente ves, te metes a ver una cosa, Maxine, y de repente terminas viendo otra cosa a lo que no te metiste a ver. Uh-huh. Entonces, es una apertura, claro, porque estamos obviamente con esta herramienta de mostrar lo que hacemos, pero pues también a la vez hay mucha oferta-demanda. Se ha convertido, yo siento que un poquito más complicado por ese aspecto, ya que otros años solamente había un programa, ¿no? Lo que se veía, donde se lanzaban los artistas siempre en domingo y no había otra cosa que ver. No,
0: y el disco duraba a lo mejor un año.
1: Un año, Maxine, ahorita no, estamos haciendo sencillos dos meses y hay que seguir haciendo música y renovándose y nuevos videos y nuevo look y nuevo es una locura.
2: Sí,
3: pero al mismo tiempo eso te da una ventaja, ¿no? Porque finalmente ya tienes una exposición al público y el público decide si le gustas
1: si o te no quiere ver gustas, o no te quiere ver. Exactamente.
3: O sea, finalmente tú haces, muestras tu trabajo y a algunos les ha ido muy bien viralizándose temas, ¿no?
1: Así es.
0: Pero ¿sabes qué pasa? Que como es tan rápido, no tienes ni tiempo de saber si te gustó la canción o no. Porque muchas veces dices, qué fea canción, pero como todas las noches, por ejemplo, en una telenovela te la pasan, acabas cantándola.
1: Eso sí, eso sigue siendo real. El apoyo de la televisión, como ahora le llaman la televisión tradicional, sigue siendo también un apoyo y un testigo para las carreras de los que pues, ya tenemos muchos años en esto. Yo tengo 30 años de estar en este medio y sigue siendo un tocar todos los días piedra, ¿no?
0: Sí, o en las plataformas que antes se quedaban y finalmente te la aprendías, te gustaba. La oías, pero ahora no.
1: No, ahora no.
0: No te dan chance.
1: No te dan chance.
0: Te gusta una canción y dices, ay, la voy a volver a oír, ya no está.
1: Exacto.
0: Ya la quitaron.
1: Ya la quitaron o ya salieron 100 más.
0: Sí.
1: ¿No? Pero sí, hay de todo, porque hay cosas buenas y también hay cosas malas. Al final la gente decide qué es lo que quiere consumir.
2: Pero está padre que Merengosa también ya tenga una marca que la gente ya la tenga muy bien ubicada y que ha sido un trabajo que tú dices independiente, que has estado invirtiendo. ¿Cuál es el momento más difícil que has vivido desde que empezaste a soñar con la música?
1: El momento más difícil fue, yo creo que ese escandalito que se hizo cuando se decía que yo había copiado las canciones y había robado la música de Merenglás, que fue del grupo donde salí, que me internacionalizó, me fue muy bien con ellos. Y sí me costó mucho trabajo. Yo me salí para crecer. Realmente ese fue mi objetivo, salirme, renunciar. Para yo crecer en mi carrera, en un momento lo hablé con Ramón Glass y con Soraya, su esposa, que es manager del grupo, que me dieran el chance de crecer y seguir trabajando con ellos.
0: Pero luego hiciste Merengosa.
1: No se dio, ya hice Merengosa, Maxine, me costó mucho trabajo levantarlo, Shani, que también me ayudó muchísimos años en su programa para dar réplica de todas las notas, malas notas que hubo respecto a que yo me estaba robando la música, y pues realmente no fue así, pero me costó como 2 años posicionar esto.
0: Pero es que traías el estilo de merenglas.
1: Claro. Mucha gente no piensa que soy mexicano, mucha gente piensa que soy
0: cubano.
1: Dominicano, cubano, de Costa Rica o algo así.
4: Y no, la verdad, sí eres.
1: Hecho en México, ¿no? Sí. Veracruz.
0: Veracruz, pero sí, como traías el estilo.
1: Exacto.
0: Y traías el ritmo, pues sí, pensaban que era un plagio, ¿no?
1: Exacto, un plagio.
3: Oye, Alex,
1: totalmente.
3: En ese entonces el merengue estaba de moda.
1: Muy.
3: Hoy yo escuché un rumor y te lo quiero preguntar aquí que estás. Creo que tú estás por lanzar algo de salsa y que creo que vas a retomar tus apellidos originales. Cuéntame un poquito cómo es cambiar, incursionar en estos géneros, ir de una cosa a otra.
1: Sí, la verdad que, mira, ya se empiezan a correr los rumores. Uh-huh. Para toda la gente que no sabe, yo soy de la familia Montalvo. ¿Quiénes son los Montalvo? Son una familia de salseros, de cuna, desde mis abuelos, toda mi familia que son cantantes. Y yo me quité el apellido por ahí una situación que tuve con mi papá.
0: Y nada más recorté, dejaste Mont.
1: Me dejé hasta Mont. Pero yo soy Montalvo. Para la gente que recuerde este apellido, a mi tío Germán, el pirata de la salsa, que estuvo casado con María Patricia Castañeda.
0: Sí, claro.
1: Y obviamente.
4: ¿Cuánto es matrimonio?
0: Que traía
1: una... Varios, Shani, varios.
0: Oye, pero traía, Montalvo traía un paliacate en la cabeza siempre.
1: Él es mi tío, es el hermano de mi papá, el pirata.
0: Exacto.
1: Mi papá es el criollo. Está mi tío Flavio, ya también en paz descanse, que era director de Danzoneras. Entonces, esto ya viene de familia. Yo entro como Mont a Merenglas y ahora lo que voy a hacer este año que ya estamos grabando es un disco de salsa para hacer homenaje a toda mi familia.
0: ¿Vuelves a ser Alex Montalvo?
1: Alex Montalvo. Regreso a retomar mis raíces.
0: Okay.
1: Porque mucha gente piensa que esto fue de la noche a la mañana. No.
0: No.
1: Voy a grabar con mi tío Joaquín Salamanca, vocalista de Socios del Ritmo.
0: Ajá.
1: Con mi tío Carlos Montalvo, ex cantante de Ángeles Azules.
0: Uh-huh.
1: Y grandes temas con los que me tocó incursionar en la carrera. Me tocó trabajar con Roberto Blades, hermano de Rubén, con Yolanda Rivera, con Antonio Cartagena. Entonces voy a hacer un homenaje tanto a mi familia como a todos estos grandes artistas, bueno, exponentes de la salsa, con los que tuve la oportunidad de empezar.
0: Oye, ¿pero qué dicen los Socios del Ritmo? Tiene
1: sí, claro.
0: 1,000 años en esto.
1: Joaquín Salamanca es mi tío y mi padrino de bautizo.
0: Además. ¿Pero cuántos años tienen los Socios?
1: Los Socios han de 50. Tener, yo creo que sí, Maxi.
0: Fácil, 50 años fácil. Tienen los Socios.
1: Y ya ves qué gran éxito han tenido. Me da mucho gusto verlo ahorita que no salen de Estados Unidos.
2: Sí, siguen trabajando.
3: ¿Cómo qué canciones vas a grabar?
1: Por ejemplo, de Socios del Ritmo, Llorar, con mi tío Joaquín, con mi tío
0: ¿cómo
1: Carlos.
0: ¿Cómo va a llorar? A ver, cantar.
1: Llorar, llorar y llorar, al verte entrar en sol en altar. ¿Te acuerdas de esa canción?
3: Eres, es
1: un ícono. Me pongo a llorar. Un ícono esa canción.
0: ¿Y luego,
1: mi tío Carlos Montalvo, su éxito en Ángeles Azules fue El Listón de tu Pelo. Suelta el listón de tu pelo.
4: Ese es de Los Ángeles.
1: De Los Ángeles, claro. Siempre se puede cantar las canciones, siempre se le dé la licencia
0: claro.
1: Y al autor. Se puede grabar.
0: Son Los Ángeles.
1: Y son Los Ángeles Azules. Okay. Exactamente.
0: A ver, cántame un poquito.
1: ¿De suelta?
0: De listón de tu pelo.
1: Suelta el listón de tu pelo. Desvanece el vestido sobre tu cuerpo y acércate a mí.
0: Ay, es que esa canción la amo. Ay, es padrísima.
3: Y luego ver bailar a Alex Mont con ese cuerpazo más.
0: Sí, hombre.
3: ¿Verdad?
1: Ah, hay grandes canciones en este disco. Ingrato Amor, que hizo mi tío Germán Montalvo en este disco del Pirata, que fue el primero.
4: Ingrato Amor.
1: Ingrato Amor, ama el corazón, tú fuiste quien me abandonó. Ingrato Amor, ama el corazón, y fuiste tú quien me dejó.
4: Es conocidísima.
1: ¿Te acuerdas de esa canción del grupo Posdata?
0: Posdata, claro.
1: Que canta Claudia.
0: Sí.
1: Exactamente.
4: Y lo hizo tu tío.
1: Y lo hizo en salsa.
0: Ah, mira.
1: Entonces, de eso va este nuevo disco. Ya lo estamos preparando. Quiero hacer todo un disco completo, un show nuevo completo. Y regresando...
0: ¿Y te vas a dejar Alex raíces. Montalvo o ya. Nada más Montalvo?
1: No, ya Alex Montalvo.
2: O sea, ya murió Alex
0: Montalvo. Pero con el Ax.
1: Pues vamos a tomar el apellido, amigo. Nada más vamos a retomar el Talvo. ¿No
3: pudieras dejar el Alex Mont?
1: Se puede quedar, nada más vamos a hacer ahí el
3: Alex Mont,
1: el homenaje.
3: Alvo.
1: Exactamente. Justo así va a quedar.
2: Okay.
0: Alex Mont y abajo Alvo. Talbo.
1: Algo así más.
3: Algo.
1: Se aceptan ideas.
0: Pues sí, está bien, porque tanto tiempo luchar para que te conozcan como Alex Mott.
2: Sí, claro, sé, cambiar. Creo que se tardó mucho para tener a Alex.
1: Ya sé, ya sé.
0: Y ya tienes un nombre como Alex Mott.
1: Que costó trabajo, sí, costó trabajo. Sí. Pero bueno, esto es un homenaje a mi familia, a mis raíces.
0: A todos los Montalvo.
3: Puedes decir Alex Mont de los Montalvo.
1: De los Montalvo.
3: De Veracruz.
1: Está padre eso.
0: Ándale, de los Montalvo.
1: De Veracruz.
0: Para que no se pierda.
1: Que no sepan, exacto, que sepan que soy de hecho en México, ¿no?
0: Ándale, hecho en México.
3: O de los Montalvo de la salsa.
1: De los Montalvo de la salsa. Eso está bonito también.
0: Pues nosotros ya nos vamos. Gracias, Alex.
1: Gracias a ustedes.
0: Por haber estado aquí. Gracias por el beso.
1: Gracias por tu espacio. Con mucho amor.
3: Gracias por la invitación. Ya están.
1: Sí, por favor, vayan a escuchar Grita Fuerte. Está el videoclip en todas las plataformas, hecho por Karen Jiménez. Está la canción en Spotify. Y pues vamos a seguir haciendo música para poner a bailar a todo el mundo.
0: Ándale, me parece sí, bien.
1: Gracias, Max.
0: Gracias,
1: gracias
0: a todos. Gracias, Ernesto. Gracias, Chani.
4: Gracias,
0: Lisa. Bye, un beso. Y nos vemos aquí mañana, si Dios quiere. Gracias.

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2: Muy buenas tardes, este es el adelanto informativo. Este lunes el gobierno de Jalisco dio arranque al modelo eléctrico de Mi Bici. Se anunció que la primera fase del programa contempla 1,000 bicis eléctricas y 100 ciclopuertos. Aunque no se precisó la inversión en el modelo eléctrico, en febrero pasado se había informado que sería de 200 millones de pesos. Por la mañana, Avenida Américas estuvo cerrada a la altura de Punto Sao Paulo. No hubo avisos previos ni policías viales. Habilitaron carriles a contraflujo. Hoy por la madrugada fue reportado un hombre de 44 años lesionado por un arma punzocortante. Esto en Ramón Corona y Anáhuac, en la colonia Zapopan Centro. Soy Sebastián Miermir y en una hora más información.
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3: La vasectomía es un método anticonceptivo seguro, eficaz y permanente para hombres que ya no desean tener hijos o que han decidido cerrar su etapa de paternidad. Consiste en un procedimiento médico sencillo de mínima invasión que bloquea el paso de los espermatozoides sin afectar la producción de hormonas ni la vida sexual. No altera la masculinidad, el deseo sexual ni el desempeño íntimo, ya que su función es exclusivamente anticonceptiva. Decidir realizarla implica responsabilidad compartida en la planificación familiar y una reflexión consciente sobre el proyecto de vida en pareja. Informarse adecuadamente sobre el procedimiento, sus beneficios y posibles dudas es fundamental para tomar una decisión segura. El diálogo abierto entre ambos miembros de la pareja fortalece la confianza, el respeto mutuo y el bienestar emocional, permitiendo decisiones más libres y responsables. Sígueme en todas mis redes sociales como Gina Ibarra-TV.
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4: ¿Cómo se le decía en nuestros tiempos a los jóvenes, a los chiquitos? Les decíamos chavitos. Soy chavito, estás muy chavo, ¿qué onda, chavo? Y eso, pues obviamente, el chavo del 8, ¿no? Pero de repente empezó a cambiar. Antes de eso se usaba escuincle, ¿no? El escuincle, el escuinclito. Mi mamá dice que los jóvenes son chamacos, pero ahora he visto que se ha proliferado el uso de cosas como morro. Morro que justamente viene de el norte y que se fue popularizando a toda la República Mexicana. Y ahora toda gente dice, bueno, llegó una morra, también para referirse a mujeres y pachavos.
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6: Muy buenas tardes, tenga usted muy buenas tardes. Y sí, claro, es la una en punto, pero en punto tiempo del centro de México. Usted puede ajustar su reloj y yo soy Joaquín López Dóriga, transmitiendo para usted con mucho gusto como todos los días en vivo. En vivo desde la Ciudad de México para toda la República Mexicana a través de 97. Sí, estamos transmitiendo en este momento, como todos los días, a través de 97 estaciones de radio en todo el país y en otras 30 más en Estados Unidos para nuestros paisanos.
7: A quienes besamos y abrazamos en California, Arizona, Texas, Nueva York, Illinois, Georgia, Utah, Kansas, Oklahoma, Carolina del Norte y del Sur, Tennessee, Oregon, Colorado y Florida. Y en Telefórmula Estados Unidos a través de las cadenas Xfinity Latino y Latino View.
6: También estamos en YouTube, ¿sí? Estamos en radiofórmula.mx, en lopezdoriga.com y en Instagram. Y también
7: En Telefórmula estamos en Easy Canal 121, Sky Canal 157 y 1157, Total Play Canal 161, Megacable Canal 153 y en Dish nos encuentra en el 354.
6: ¿Y de quién es santo, Laura? Laura Pérez Cisneros, me da mucho gusto saludarte como todos los días. ¿De quién es santo este martes y 9 de junio?
7: Mi querido Joaquín, ¿cómo estás? Antes que nada, muy buenas tardes. Hoy estamos festejando a Efrén, Pelagia, Amada y Enimia. Muchas felicidades.
6: Bueno, pues nuestro querido Efrén Huerta, querido abogado, muchas felicidades. Es el vicepresidente jurídico de Fórmula. Efrén Yáver, le mando un saludo. Efrén Maldonado, muchas gracias. Y bueno, hoy es cumpleaños del doctor Agustín Cárcel, querido Agustín, muchísimas felicidades. Y también es cumple de Eduardo Santamarina. Eduardo, muchas felicidades. Y si todo esto es hoy, Lau, nos quiere decir de quién va a ser santo mañana. Miércoles y 10 de junio, se cumple, ojo, mañana, 55 años de la matanza de los alcoholes, aquel jueves 10 de junio de 1971 en el gobierno del presidente Luis Echeverría. Y mañana será la víspera de la inauguración del Mundial. ¿Y mañana me ibas a decir?
7: Mañana, Joaquín, vamos a festejar a Primitivo, Getulio, Maurino y Zacarías. Felicidades a todos ellos.
6: ¿A quién dijiste? ¿A Marino?
7: Maurino.
6: Ah, Maurino.
7: Maurino.
6: Vale. Bueno, pues esto es algo de lo más importante que ha ocurrido y que está ocurriendo hoy en México y en el resto del mundo, con mucho, que es muchísimo de todo lo que usted leerá y escuchará mañana por la mañana. Vamos, muchísimo de todo lo que usted leerá, escuchará y verá esta tarde, esta noche. Vamos ahora, en el correr de las próximas horas. Lisbeth Hernández, marcha la coordinadora rumbo al Estadio Azteca. El gobierno de la ciudad ha colocado un bloque de granaderos que nunca había visto para impedirlo. Te escucho.
8: Así es, Joaquín, muy buenas tardes. Reportamos en vivo desde Calzada de Tlalpan y División del Norte. Justamente en este punto se ha detenido esta marcha por parte de la Coordinadora Nacional de Trabajadores de la Educación y fueron detenidos efectivamente por esta barricada que fue puesta por la Secretaría de Seguridad Ciudadana, un nutrido operativo por parte del equipo metropolitano como nunca se había visto, Joaquín, pero también ya lo señalábamos, nunca habíamos visto también que un movimiento de este tipo pues amenazara un evento como el Mundial, porque la consigna sigue siendo esa. Volvieron a mencionar que pues la consigna es boicotear al Mundial si es que la presidenta no se reúne con ellos, y justamente en estos momentos lo que estamos viendo es la conferencia de prensa que está teniendo lugar, en la que, a resumidas cuentas, Joaquín, llamaron nuevamente, lanzaron un ultimato a la presidenta a 2 días, a 48 horas del Mundial, que se reúna con ellos para, si es que quiere, palabras textuales, si es que quiere que el Mundial sea inaugurado. Todos los detalles en unos minutos, Joaquín, porque continúa esta conferencia.
6: No, pues es el monstruo que creó López Obrador. Sí, es el monstruo que creó López Obrador, que le están exigiendo a la presidenta, exigen a la presidenta que lo reciba, si no, no hay Mundial. Van a chantajear a la presidenta, tienen un error de base. Por más fuerza que les haya dado López Obrador, como los recreó, refundó después de que el gobierno de Peña Nieto con la reforma educativa los había puesto en su lugar, López Obrador los volvió a inflar y ahí está el resultado, ahí está el resultado. Le ponen un plazo a la presidenta, le exigen a la presidenta, chantajear a la presidenta. Obviamente no tengo que decirlo por ella. Por supuesto que no los va a recibir. Por supuesto, porque nadie, ningún presidente que se respete se puede dejar chantajear por un grupo y menos por un grupo violento. Ninguno. Y Claudia Sheinbaum no va a ser la excepción. Mientras tanto, Ulises Soriano.
9: Estudiantes de diversas normales rurales del país han tomado la caseta de Tlalpan en la México-Cuernavaca. Silencio es lo que se vive en este punto. Ellos no gritaron consignas por sus compañeros desaparecidos de Ayotzinapa, pero eso sí, han levantado las plumas y le permiten a la ciudadanía ingresar o salir de la Ciudad de México. Mientras tanto, la caseta está fuertemente custodiada por diversos elementos de la Secretaría de Seguridad Ciudadana. Y más adelante, Joaquín, todos los detalles. tardes.
6: Gracias, mira, aquí el riesgo, primero hay dos partes. Uno, los que tienen el TAG pasan y les cobran. Dos, los que pasan sin pagar por no tener el TAG se quedan sin seguro. ¿Por qué? Porque no han pagado. Entonces, cualquier accidente se quedan sin la protección del seguro de Capufe. Eso es lo que están haciendo. Yo debo recordarle, debo mencionarle, que ni el 68, ni en 1968 hubo estrategias como las que estamos viendo. Ni en todo el movimiento que a mí me tocó cubrir desde aquella pedrera en Lesaco, Choterena, el 26 de julio de 1966, de 1976, allí en la Ciudadela. Estamos hablando, era 26 de julio de 1968, ahí empezó el movimiento. Nunca se vio algo como lo que estamos viendo ahora. Y tengo un reporte confidencial del gobierno en donde está hablando. ¿Se acuerda que ayer decomisaron 59 proyectiles, 59 artefactos explosivos, estos que se llaman eniples? Bueno, el reporte oficial, una nota del interior del gobierno, menciona que habrían metido más. Muchos más, y es entre la Ayotzinapa y la CETEC, la Coordinadora de Trabajadores de la Educación de Guerrero. Esos son los que han utilizado. Le he estado contando las veces que han quemado y vandalizado la sede del Congreso de Guerrero en Chilpancingo y la sede del Tribunal de Justicia de Guerrero también en Chilpancingo. Vamos a ver hasta dónde están dispuestos a ir y vamos a ver la manifestación de mañana, le decía, por los 55 años del Halconazo, jueves 10 de junio de 1971. Y voy a ir contigo ahora, Jenny Valencia.
10: Te comento, Joaquín, que al cumplir la CENTE dos semanas de plantón en el Centro Histórico de la Ciudad de México, comerciantes denuncian que son más de 10,000 los establecimientos comerciales con registros de ventas no realizadas y pérdidas económicas que superan los 1,000 millones de pesos. Manifestaron que a dos días del Mundial se cayeron las ventas y no se para ni una mosca. El reporte.
6: Gracias. Mientras tanto, en Palacio Real, Aldavia.
11: Hola Joaquín, muy buenas tardes. Aquí en Palacio Nacional, hoy la presidenta de México, Claudia Sheinbaum, llamó a todos aquellos que se van a manifestar a Joaquín, no solamente mañana, sino también en el marco de la inauguración del Mundial, a que lo hagan de manera pacífica. Afirma Joaquín que no está justificada ninguna acción violenta que pueda poner en riesgo la estabilidad de los participantes. También ella, Joaquín, ante estas movilizaciones, no solamente de los Coordinadora Nacional de Trabajadores de la Educación, sino ahora también los estudiantes de la Normal Raúl Isidro Burgos de Ayotzinapa, dice Joaquín que está analizando su presencia en el FanFest del Zócalo, que se tiene programada para el mediodía de este jueves. El adelanto, Joaquín, y por supuesto el detalle más adelante.
6: Mire, presidenta, no tiene por qué arriesgarse. No tiene nada que hacer el jueves en el Zócalo. ¿Por qué? Porque podría ser parte de la ofensiva contra el Estadio Azteca y parte de la ofensiva de estos violentos contra el Zócalo, contra el Fan Fest. Es preferible que usted no esté en el Zócalo a que la tengan que sacar de emergencia del Zócalo. Así se lo cuento. Mientras tanto, la otra tormenta, pero esta ya está pasando, la de Boris, Laura Cardoso.
12: Joaquín, la depresión tropical Boris continúa debilitándose tras tocar tierra en Oaxaca, pero aún provocará lluvias muy fuertes en Jalisco, Colima, Michoacán, Guerrero y Oaxaca, además de precipitaciones fuertes en Puebla, Estado de México, Ciudad de México y Morelos. El sistema se ubica a 45 kilómetros de Punta Maldonado, Guerrero, con vientos de 75 kilómetros por hora. Se prevé oleaje de hasta 3 metros y fuertes rachas de viento en las costas del Pacífico. Los detalles adelante, Joaquín.
6: Gracias, ahí en Acapulco, Marco Aguileta.
13: Joaquín, te saludo con gusto desde el puerto de Acapulco, informarte que Boris esta madrugada tocó tierra y se degradó de tormenta a depresión tropical. Sin embargo, autoridades convocaron a suspender también el día de hoy las actividades académicas en toda la entidad. Si me permites, Joaquín, más adelante el resto de la información.
6: Venga, y en el resto del mundo, Laura.
7: Gracias, Joaquín. Trumpalista, intenso ataque contra Irán por derribar un helicóptero de Estados Unidos. El presidente de China, Xi Jinping, evade hablar de desnuclearización en su visita a Corea. En Afganistán, reprimen a tiros una protesta tras la detención de mujeres por descubrirse la cabeza. En Chile, decomisan 100 toneladas de clorhidrato de cocaína provenientes de Bolivia. Acusa Irán a Washington de revocar entradas para aficionados iraníes durante el Mundial. Y en la Catedral de Barcelona, el Papa León XIV oficia una misa en catalán y pide construir armonía y no polarización. Joaquín.
6: Gracias. Y en las finanzas, en este momento, el dólar interbancario se está cotizando en 17.51. En ventanilla se vende en 18.06, 18 pesos con 6 centavos. En los bancos, 18.21. El euro en el mundo, $1.16. Aquí, 1 euro, 21 pesos con 32 centavos. Y le recuerdo que mañana miércoles, hay estreno de la serie María José más López Dóriga, Mi Vida, y que en esta tarde de martes ya, 9 de junio de este año, de 2026, le voy a tener a usted todo esto.
7: Este más, mucho más, hoy aquí con López Dóriga. Le recuerdo, siga a Joaquín en todas sus redes, aquí en Grupo Fórmula, y estamos más que listos, porque damos poder a tu voz.
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21: Estas son las Stevie Bites con Stevie de TV. Scary Movie está de regreso. Y esta vez no viene solo a burlarse de las películas de terror, viene a burlarse de Hollywood entero. Regresan Anna Faris, Regina Hall, los hermanos Wayans, para parodiar todo lo que domina el horror moderno. O sea, trauma, toxicidad, universos compartidos, woke, A24, true crime, TikTok y secuelas que nunca terminan. Anna Faris nos comparte lo que significa para ella formar parte de esta franquicia.
22: Quizá no tenga un Oscar y medio o algún gran premio, pero ¿sabes qué? Soy parte de esta franquicia que la gente ama en todo el mundo. ¿Y qué regalo y qué premio es eso? Se siente increíble.
21: Porque si algo da más miedo que un asesino enmascarado, es una franquicia que se toma demasiado en serio. Scary Movie ya está disponible en los cines de todo el país. Estas fueron las Steve Bites con Steve de TV.
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23: Los ojos de las cabras tienen pupilas rectangulares, lo que les da una visión panorámica amplia.
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0: Bueno, y Diane Grohl en la música, van. Lo que le quiero decir es que el gobierno de la ciudad no va a dejar avanzar la marcha de los de la coordinadora, ni porque esté apoyada por la CETEC, ni por los estudiantes normalistas de Ayotzinapa, no la va a dejar pasar rumbo al Estadio Azteca. Lisbeth, para quienes nos siguen en Telefórmula y en redes, vamos a mostrarle primero este, mire, esto es lo que está, este es el bloque, pues vamos a llamarle así, de la policía de la Ciudad de México. Antes eran granaderos, ahora les pusieron otro nombre, no sé, pero vamos, les conocemos siempre como granaderos. Y vea usted atrás el bloque que está ahí. No los van a dejar pasar. Lo que puede ser un punto de riesgo, pero no van a pasar. Y esto lo hacen, estamos aquí, a 48 horas, justo a 48 horas de que ruede el balón. ¿Sí? Pasado mañana a la 1 de la tarde, hoy, ahora es la 1 de la tarde con 17 minutos, rueda el balón en el Azteca inaugurándose el Mundial de Fútbol. Esto quizá tendría que haberse llevado a cabo antes, no a 48 horas. Vamos a ver cómo sale todo esto. Yo confío, quiero tener la confianza de que de un entendimiento ya no hay espacio. Lo veo muy difícil, si no lo hubo en 2 meses, a menos que le entreguen a la coordinadora todo lo que quiere. Pero vamos, esto no lo habíamos visto. Vamos a ver qué información. Tú estás ahí, Lisbeth Hernández, adelante.
1: Así es, Joaquín, reportamos en vivo desde Calzada de Tlalpan y División del Norte. Es el punto donde la Secretaría de Seguridad Ciudadana instaló esta barricada que puedes observar en las imágenes. Además, también instalaron estas dovelas de concreto, estos bloques de concreto para impedir el paso de cualquier vehículo. Ya habíamos visto en otras manifestaciones que pues con sus vehículos la gente había logrado abrirse paso, justamente previendo estas situaciones que colocaron estos bloques de concreto que para ese momento ya fueron pintados por integrantes de la Coordinadora Nacional de Trabajadores de la Educación. También hace algunos instantes ya poncharon la llanta de la grúa que está aquí pues abanderando este resguardo por parte de la policía. Después de que terminó la conferencia de prensa en la que lanzaron este ultimátum a la presidenta Claudia Sheinbaum Pardo, en el que dijeron que está a 48 horas de resolver esta situación, reuniéndose con ellos. Hay que recordar que el gobierno ha pues informado que han sostenido más de 51 reuniones con ellos, y bueno, 48 horas del mundial, este es el mensaje, es el ultimátum que lanza la coordinadora, además de que señalaron que hoy por la tarde y mañana por la mañana van a continuar llegando a la Ciudad de México más integrantes de la coordinadora para sumarse a las movilizaciones que están previstas para el jueves 11 de junio con la inauguración del mundial, o bueno, para el boicot, que es lo que ellos planean, Joaquín. Hasta el momento la gente ha señalado que el día de hoy sus movilizaciones son pacíficas y que lo único que querían llegar, que lo único que querían hacer era llegar hasta el estadio Ciudad de México. Sin embargo, bueno, pues se les impidió la llegada y esto les ha molestado bastante. Lo que escuchamos y vemos en estos momentos es un meeting después de la conferencia, pero pues lo único que han hecho hasta ahora son estas pintas que te reporto y ponchar las llantas. Detrás de esta grúa está todo el resguardo de la policía, así que estamos pues esperando cualquier acción por parte de la coordinadora o si van a permanecer en este punto durante las próximas horas, a ver qué es lo que van a hacer. Las pintas a los negocios en esta zona también ya comenzaron, Joaquín, pero hasta ahora no ha habido ningún tipo de enfrentamiento. Ese es el reporte que te tengo hasta el momento.
0: No, si al ver eso ni lo habrá, si no comen lumbre. A ver, no come el nombre. Mira, ahí está el secretario de gobierno, donde debería estar el señor Cravioto, el que está de brazos cruzados para quienes nos siguen en Telefórmula y en redes. Ese es el secretario general de gobierno, que en lugar de andar haciendo spots estúpidos, ahí es donde debería estar, ahí es donde debería haber estado todo el tiempo. Y no sé cuál es la risa, ¿sí? La verdad. No sé cuál es la risa que tiene el secretario de gobierno. Mira, no, hombre. A ver, ahora le llaman por teléfono. Sí. Y ahí está, y una primera línea de mujeres. ¿Cómo le llaman ahora los granaderos?
2: Policía metropolitana.
0: No, hombre, no es...
2: De aproximación.
0: Ah, esa es la policía de aproximación, no, hombre. Me hubieran puesto guardia suiza, digo, policía de aproximación. Son granaderos. Y miren, la primera línea es de mujeres. No sé tampoco la estrategia. Pero bueno, ellos deben tener una estrategia que yo y que todos, por supuesto, desconocemos. La orden es una, que no pasen y no los van a dejar pasar. Gracias, Lisbeth, volveré contigo. Ulises Oriano, más allá.
3: Joaquín, efectivamente, el día de hoy, integrantes de diversas normales rurales, entre ellas la de Ayotzinapa, así como de Tiripetío, Michoacán, tomaron y liberaron la caseta de Tlalpan en la México-Cuernavaca. Ellos llegaron alrededor de las 10 de la mañana en diversos camiones a través de esta autopista. Y déjame decirte, Joaquín, que había un fuerte dispositivo de seguridad implementado por la Secretaría de Seguridad Ciudadana. Entre ellos este equipo metropolitano coordinado por Ateneas y Zorros, quienes encontraron ayer estos 59 dispositivos explosivos de fabricación casera. Joaquín, ellos llegaron en total silencio, no gritaron ninguna consigna, pero eso sí, levantaron las plumas, quitaron las barricadas y por supuesto dieron el paso libre a cada uno de los automóviles que pasaron y han pasado por esta caseta de Tlalpan. Déjame decirte, Joaquín, también que ellos, pues los padres de los normalistas, pegaron algunos carteles sobre las bardas perimetrales de esta caseta. Muchos de ellos recuerdan la lucha de la aparición con vida de estos 43 normalistas desaparecidos en septiembre del 2014. También, Joaquín, lo que hicieron estos normalistas es pedir alguna cooperación voluntaria a los automovilistas que cruzaron tanto de Cuernavaca a la Ciudad de México como de la Ciudad de México a Cuernavaca. Y hasta el momento no se ha registrado ningún incidente que haya que lamentar. Eso sí, el fuerte dispositivo, entre ellos, como bien lo comentabas, el equipo metropolitano, como lo decías, los granaderos, se mantienen en ese punto muy pendientes, replegados, para no entrar en alguna confrontación con algunos de estos estudiantes. Mientras tanto, es el reporte que te tengo con las imágenes de Miguel Ángel Brígido, Joaquín.
0: Gracias, gracias por tu reporte. Y voy contigo ahora, Jenny Valencia. ¿Cuánto? 2 semanas de plantón.
4: Así es, Joaquín, a cumplirse ya 2 semanas de plantón de la CENTE en el Centro Histórico de la Ciudad de México, comerciantes denuncian que son más de 10,000 los establecimientos directamente afectados, registran ventas no realizadas y pérdidas económicas que ya superan los 1,000 millones de pesos. Así lo reveló Gerardo López Becerra, quien es presidente de la Concomercio en Pequeño de la capital del país. Así lo dijo, veamos.
5: Solamente un negocio reportaba a la semana pasada pérdidas de 150,000 pesos por la semana pasada. En las 2 semanas, el conjunto de negocios que ha afectado a cerca de 10,000 establecimientos mercantiles que quedaron adentro del cerco, ya puede alcanzar los 1,000 millones de pesos, ¿sí? Porque están hoteles, negocios que han tenido cero ventas o que sus ventas se han caído entre el 80 y el 90%.
4: Comentarte, Joaquín, que Gerardo López Becerra, presidente de Concomercio en Pequeño, manifestó que a 2 días del Mundial se cayeron prácticamente las ventas y no para ni una mosca hacer algún tipo de vistazo en sus comercios. Los dueños de los negocios y trabajadores expresaron que no han logrado vender la mercancía alusiva a este evento deportivo del que México será sede, pues los campamentos, al igual que los bloqueos, actos vandálicos, así como las restricciones por parte de las autoridades para ingresar al Zócalo, ahuyentan prácticamente a los clientes y turistas. Ellos reportan cero ventas durante estas 2 semanas. Es el reporte, Joaquín.
0: Gracias, Jenny Valencia. Voy a ir a unos anuncios. Y después de los anuncios, ¿qué dice la presidenta? A ver, la presidenta no puede ceder a este chantaje, a este ultimátum de que le dan 48 horas para que lo reciba. No puede ceder, y por la información que tengo, no va a ceder. Y conociéndola como yo la conozco desde hace tantos años, menos va a ceder a un ultimátum, a un chantaje. Y porque si un presidente cede al primero, vaya, tendrá que ceder a todos los demás. Y además por la institución. Y además porque un presidente no está para ceder a chantajes ni a ultimátums. Además, y menos de grupos violentos. Esto es Esto es lo que revivió Andrés Manuel López Obrador, esta coordinadora. Esta coordinadora la revivió. Ahí está una de sus creaciones. Después de los anuncios. Pues mire, va a estar aquí el gran Boras Milutinovic, el trotamundos, ¿sí? El entrenador de la selección mexicana que ha tenido el mejor papel en un mundial. Y también la mesa mundialista somos locales, Marion Reimers, Rafael Fuentes Suárez y John Sotsbib. Y es martes también el doctor José Antonio Lozano Díez. Y vamos con mucho, tenemos mucho. ¿Por qué? Porque hay muchas cosas. Continuamos.
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16: La soya es un alimento versátil. A partir del frijol de soya se obtiene la soya texturizada, tofu, bebida de soya, entre otros alimentos. Contiene 9 aminoácidos esenciales como la lisina y la metionina. Aporta omega 3 y 6, así como vitamina K1 y vitamina E. Esta leguminosa tiene una gran concentración de isoflavonas, mismas que benefician la salud cardiovascular. También ayuda a disminuir los niveles de colesterol.
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16: Una persona promedio pasa 6 meses de su vida esperando a que los semáforos cambien de rojo a verde.
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0: Bien, vamos a Palacio Nacional. Israel Alave, ¿qué dijo la presidenta Sheinbaum esta mañana a dos días de la inauguración del Mundial y ante la cerrazón, que es parte de la estrategia? La estrategia fundamental es esa, ¿sí?, de la coordinadora. Te escucho. Además, coordinadora, que ya se han sumado los normalistas de Ayotzinapa, los normalistas de aquella que cerraron allá en Hidalgo, y también padres, bueno, padres, había cinco padres de los desaparecidos de Ayotzinapa. Te escucho.
1: Sí, ¿qué tal, Joaquín? Gracias. Muy buenas tardes. Y ante esta serie de manifestaciones que se prevén, Joaquín, a partir de mañana y que, por supuesto, se intensifiquen en el marco de la inauguración del Mundial el próximo jueves, la presidenta de la República, Claudia Sheinbaum, llama, Joaquín, a todos estos grupos sociales, incluida la Coordinadora Nacional de Trabajadores de la Educación, a que se manifiesten de manera pacífica. Afirma, Joaquín, que no está justificada ninguna manifestación violenta que ponga en riesgo a la integridad, no solamente de los que participan en estas movilizaciones, sino también, por supuesto, de la ciudadanía. Este fue el llamado que hizo hoy la titular del Ejecutivo.
2: En primer lugar, la responsabilidad de la presidenta es hacer un llamado a todos a que cualquier manifestación sea pacífica. Pacífica. Y lo hago de manera muy responsable. A todos. A Salinas Pliego, el empresario, a que está bien que esté en desacuerdo, pero no puede él llamar actos de violencia. Y se junta con estos grupos que supuestamente son muy radicales, supuestamente, que hacen actividades violentas. Entonces, esto es muy importante para el pueblo de México y para los que nos visitan.
1: Además, también de Joaquín dijo que ante esta situación criticó a quienes están utilizando las protestas, las manifestaciones, para dar la imagen de, en el mundo, de que en México hay un caos, lo cual afirma, por supuesto, Joaquín, que es incorrecto, que no es de verdad. Y también acusa a Joaquín que detrás de estas movilizaciones pues hay un montaje.
2: Quiere hacerse parecer que en México tenemos una ebullición social muy grande, y eso no es verdad, no es así, porque yo camino por todo el país sin problema y la gente apoya al gobierno. Entonces es muy importante que esto sepa. Ahora, vamos a actuar de manera muy responsable y se garantiza la inauguración, está garantizada, no hay problema, se va a desarrollar la inauguración. Y no vamos a caer en ninguna provocación. En ninguna provocación.
1: Y ante esta situación, Joaquín, dijo la presidenta Sheinbaum Pardo que está analizando junto con su principal equipo de colaboradores su presencia el jueves en el FanFest del Zócalo, que ella había anunciado con anticipación. Estaría ahí presente, pues, viendo el partido inaugural del Mundial. Hoy dice la presidenta Sheinbaum Pardo que lo está analizando.
2: Vamos a ver cómo se desarrollan lo que está ocurriendo con los maestros y algunos otros grupos, porque pues tengo que estar atenta a eso, evidentemente. Entonces hay un equipo que está atento permanentemente a eso, pero vamos a ver pues cómo se desarrolla. Ya mañana podemos dar ese anuncio.
3: En ese contexto,
2: pero para todos ustedes, si se quieren quedar por aquí, si no les da tiempo de ir a su casa, si no pueden quedarse aquí a ver el partido.
1: Joaquín, en ese sentido, el gobierno federal publicó un decreto con el cual todas las oficinas del gobierno no esenciales que lleven a cabo trabajos no esenciales, no habrá trabajo justamente el jueves. Se está haciendo el exhorto a las oficinas privadas y también se han suspendido las clases en todo el sistema educativo. Esto para garantizar justamente la viabilidad en la inauguración del Mundial. El reporte, Joaquín, con las imágenes de Jorge Aguilar.
0: Gracias, Israel. Una cosa, aquí es un tema fundamental. ¿por dónde se va a llegar al Estadio Azteca el jueves? ¿Por Tlalpan? ¿Por el periférico? ¿Qué garantía hay de que quienes vayan puedan llegar? El gobierno de la Ciudad de México, y le estoy hablando al secretario de Seguridad Ciudadana, no han dado a conocer una sola ruta segura y eficaz para llegar al Estadio Azteca. ¿Por qué? La estrategia de la coordinadora y todos los que se han sumado es bloquear todos los accesos al Azteca. Entonces, le pregunto al gobierno de la Ciudad de México, le pregunto a Clara Brugada, le pregunto a Cravioto, el secretario del secretario general de gobierno, le pregunto al secretario de Seguridad Ciudadana, ¿cuál es la ruta segura para llegar el jueves al Estadio Azteca? Porque no han dicho ni una palabra y estamos a menos de 48 horas. O también se la van a sacar con que no hay modo de llegar. ¿Por qué por Tlalpan usted no puede llegar? Solo falta que cierren periférico y tampoco puede llegar. ¿Cómo se va a llegar al Estadio Azteca? El metro no llega. ¿No? ¿Meter qué, 95 mil personas al tren ligero? ¿En cuántos días llegarían? Sean conscientes de que eso es un punto que no han resuelto. No lo han resuelto. Por lo menos no hasta hoy a las 13 horas con 37 minutos después de los anuncios. Vamos con la mesa de que somos locales. Y después voy a hablar con Bora Milutinovic. Sí, el gran Bora. Bora respeta. Continuamos.
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15: Los pulpos tienen tres corazones que bombean sangre azul por todo su cuerpo para sobrevivir en las profundidades.

0: granito de arena, ayudar a mis compañeros.
1: Brian Gutiérrez, mexicoamericano, vive un sueño jugando para el tricolor.
2: Estuve trabajando para esto y creo que me están dando las cosas y agradecido con la federación.
1: Soy José Luis Cuevas y estamos a 2 días del Mundial.
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0: Bueno, pues vamos a la mesa de Somos Locales. Marion, ¿cómo estás? Buenas tardes, Marion Reimers.
1: Joaquín, feliz de saludarte, muy, muy contenta y bueno, con mucha expectativa. Y te lo digo también con un poquito de ansiedad por este mundial, ¿eh? No sé cómo le vamos a hacer el jueves, la verdad.
0: Yo también estoy con ansiedad. Rafa, ¿cómo estás? Buenas tardes, Rafa Puente.
2: Joaquín, Marion, John, un gusto compartir micrófonos contigo y con todo el auditorio. Pues la verdad, ¿cómo estoy? Pues estoy ansioso de que empiece. Un poco, sí, preocupado por toda esta situación que nos termina por resolver y que es conocimiento de todos.
0: John Softley, estás ahí, te veo que estás por el CAR, ¿no?
3: Como buen reportero, tú sabes, Joaquín, en las banquetas, haciendo la chamba, haciendo los enlaces. Te escuchaba, un gusto estar con ustedes de cómo va a ser el jueves. Un amigo me dijo, cualquier persona afortunada que va a ir al estadio, vete a las 7 de la mañana a tu casa, se esperan manifestaciones, también puedes llegar con tiempo y te puede pasar que 90 minutos para que entres en la cola. Es decir, desgraciadamente hay ese cariño, ese amor de que regrese el Mundial a México, pero el jueves ya no más falta que llueva, Joaquín. La verdad, es realmente un caos esta ciudad y no sé cómo le va a hacer la gente. Lo único que diría, hay que llegar muy temprano, porque si no, no van a llegar a tiempo.
0: Marion, es algo que todavía no nos han dicho. Bueno, claro, estamos hablando de 95 mil personas, pero son 95 mil personas que todavía no saben cómo van a llegar el jueves al Estadio Azteca.
1: Bueno, es que, a ver, Joaquín, yo aquí veo varios puntos para desempacar y no estoy emitiendo, o espero no emitir un juicio de valor, sino
0: no, emítelo.
1: Una observación de la realidad.
0: Sí.
1: Pienso en la Copa del Mundo de Brasil de 2014. Yo tuve oportunidad de estar en la Copa de las Confederaciones y también en ese Mundial. Y la gente estaba muy enojada. Y me parece que con justa razón, porque hay muchas problemáticas que llevan años arrastrándose y que pues no han tenido la atención debida. Esto es poner los ojos del mundo en un país, con sus cosas buenas y sus cosas malas. Va a suceder en Estados Unidos también, en donde ya parece ser que en Los Ángeles habrá una huelga en el estadio. Pienso en que es un mundial, pues sí, que es lejano al público. La gente está enojada porque ahora resulta que no van a poder ni prender la tele en la fonda, ¿no? Y yo creo que el querer fiscalizar absolutamente todas las áreas de ingreso para las arcas de la FIFA y sus socios comerciales, lo entiendo comercialmente, pero es un error en cuanto al sentimiento popular y cómo acercarle a un público que no puede ni estar en el perímetro del estadio para intercambiar un pin. Yo recuerdo otros mundiales en donde la gente, bueno, por lo menos podía tener este sentido de comunión, se juntaban gente de diferentes países. Ahora es una cosa absolutamente corporativista y si a eso le sumamos el ánimo popular en el país, pues es muy complejo, Joaquín. A mí me emociona que México vaya a jugar. Yo quiero que México sea campeón del mundo, para que me entiendan. O sea, nada me haría más feliz que México gane el Mundial, por muy irrisorio que suene lo que estoy diciendo, pero no podemos suspender nuestro pensamiento crítico pensando que con eso a la gente se le va a olvidar todo lo demás.
0: No, pues ¿cómo? Rafa.
2: No, por supuesto que se vale. Coincido, toda la apreciación, el apunte de Mario, me parece muy puntual, la verdad es muy correcto. Estamos ante los ojos de todo el mundo, la verdad sea dicha. Muchos que no sean fanáticos del fútbol, pero todo el mundo va a estar interesado en ver qué pasa, claro. Qué sucede, y la información.

0: pues va a correr por todos lados. El momento sí creo que es francamente preocupante, porque no se ve la ruta que tome esta problemática para encontrar pues las respuestas adecuadas para más o menos tranquilizar y que todo salga bien. Pero bueno, no queda más que esperar y decirle a John que lamentablemente él hablaba de que nada más falta la lluvia. Pues hay pronóstico de 30% de lluvia.
1: No, oye, John, te iba a decir y les iba a decir que lo que hace el fútbol, lo que pasa es que hay quienes insisten en demeritar el fútbol cuando el fútbol crea una pasión mundial inexplicable, ¿sí? Pero es pasión. Es la primera vez en la historia de los mundiales que participan dos países que están en guerra. Uh-huh. Estados Unidos e Irán, John.
2: Sí, sí, sí. Sí. A ver, Joaquín, yo a los 17 años, mi regalo de la preparatoria fue ir al Estadio Azteca en el Mundial del 86 y tengo un hijo de 15 años que tiene la ilusión y me dice, papá, México va a semifinales. Es decir, no olvidemos que también hay las generaciones que no saben que si ayer entregaron un documento, los de los palcos, no saben muchas cosas y no deja de ser un entretenimiento, un desahogo. Creo que te lo dije la semana pasada, así como gritaban el Chucky Lozano, el público quiere ahora gritarle a Quiñones, a Raúl, es parte del desahogo. Pero lo he dicho muchas veces, el fútbol también es el reflejo de nuestro país, de todas las cosas que pasan. A mí me dio vergüenza estar ayer viendo cómo venían los de los palcos, entregaron un documento al Estadio Azteca que ni recibieron, dejaron que se mojara, que se quedara ahí en el piso 45 minutos. Y dices, llevamos 2 años de esto, el jueves tener que documentar como reportero si va a llegar un señor con sus churrumais y sus chescos y su documento que es dueño de un palco y no lo van a dejar entrar o que paren todas las calles y nos urge hablar bien de México, Joaquín. Esa es la parte que yo que viajo a hacer la NPL, dices, vamos a mandar algo positivo, ya nos urge mandar buenas noticias porque si no nos va a afectar en la economía todavía más.
1: Pero ¿sabes qué? Más que en la economía, Marion, en el ánimo. A ver, esto debería ser, y yo creo que va a ser en su momento una fiesta, cuando la selección mexicana, confío, empieza a anotar goles y a ganar.
3: Sin duda, Joaquín, y eso es en lo que tenemos que confiar, y ahí es en donde también, ojo, si existe algún error de algún futbolista, que espero que no, si el partido no se da como queremos, porque los otros también juegan y porque también hay malos días, el ánimo popular rápidamente se vuelca sobre ellos. Y yo quiero señalar aquí un par de cuestiones institucionales muy puntuales.
1: Dime.
3: Si México se encuentra en, no voy a denominarlo crisis, pero sí en una ausencia de identidad futbolística importante, no es culpa de los jugadores, y si me apuras, tampoco es culpa del entrenador. Es culpa de un orden institucional y de un proyecto que después del desastre de Qatar no se logró enmendar ni poner en camino. Y acá también insisto con el tema de la FIFA. El fútbol es el negocio de las emociones. Y estas personas lo saben perfectamente bien. Y son tan voraces y tan pobres de espíritu que quieren incluso robarle las más mínimas emociones al público. El poderse poner una camiseta, el poder juntarse con su gente en algún establecimiento a ver un partido. Y no estoy hablando del México que acapara el 35% de la riqueza en el 1% de la población. Estoy hablando en las personas que añoran cada 4 años mínimamente poder precisamente tener una abstracción de la vida diaria que es increíblemente dura. No con ello pretendo yo romantizar la pobreza ni dejar de lado la falta de gobernanza y el abandono institucional de tantísimos sectores, pero sí creo que hay que pensar en las dos cuestiones. Esto tiene que ver con quienes se encuentran en el poder, tanto en la FIFA como en el gobierno, como en los despachos del fútbol mexicano. Y ahí no le podemos echar la culpa ni a la afición, ni a los futbolistas y al entrenador.
1: Rafa, alguien me decía ahora, no, deja que lleguen al quinto partido, que lleguen al Estadio Azteca el jueves.
0: Sí, digo, qué pena. La verdad, Joaquín, es increíble que a estas alturas del partido en un país como México, dadas las circunstancias, y bueno, es meterse en un terreno que no va para nada de la mano con lo que es el espectáculo, el fútbol, son cosas totalmente ajenas. Lamentablemente, aquí las cosas se han manejado mal en todos los sectores, ¿no? Empezando, ya lo menciona claramente, John lo ha dicho muchas veces, el tema de la FIFA, ¿no? Ese aborazamiento que se tiene, el costo de los boletos. Yo creo que, es más, desde el diseño propiamente de la Copa del Mundo, de meterlo en tres países, tres sedes, me pareció totalmente ilógico, la verdad, muy, muy complicado, que encierra dificultades, y en eso, pues lamentablemente, México se vio involucrado, ¿no? O sea, con un antecedente de haber, con toda responsabilidad, y llenándose de prestigio, cumpliendo en dos momentos críticos de vida en el país, hacer dos mundiales para el recuerdo, ¿no? Sobre todo futbolísticamente el de 1970, que para mí ha sido lo mejor que se ha dado en lo que refiere a fútbol. Pero bueno, ahora con escasos partidos, compartido con Canadá y con Estados Unidos, me parece totalmente ilógico. Y aquí viene este momento crítico, difícil, que estamos a unas horas de ver cuál puede ser el desenlace.
1: Así es. Oye, John, pero con este esquema de 48 equipos, son 48, ¿verdad?
2: Sí.
1: Es muy difícil que lo pueda hacer un país, a menos que lo haga China o la India, no sé. 48 equipos en un país.
2: Te diría, Joaquín, que Estados Unidos, en un abrir y cerrar de ojos, activa en Chicago, Las Vegas, San Diego, sí, algunas otras ciudades que no han usado y no hay ningún problema, ¿no? Yo creo que es un reflejo de muchas cosas. Ojalá al equipo le alcance. Creo que Sudáfrica no va a ser tan complicado. Le va a pesar la altura, le va a pesar el smog. Y hablando un poco del cuadro titular, yo creo que difícilmente vamos a ver muchos cambios de lo que fue contra Serbia, es decir, el tal Arrangel. Me dicen que es Johan Vázquez con Montes, Gallardo. La novedad es que estaría Israel Reyes en lugar de Jorge Sánchez, Lira, Brian Gutiérrez, Fidalgo, el Piojo Alvarado, Julián Quiñones y Raúl Jiménez. Me gusta ese 11. A ver, no hace mucho el presidente de la federación era Juan Carlos Rodríguez, recibió algunas llamadas, algo lo inquietó, renunció. El fondo Apolo le iba a dar 75 millones de dólares a cada equipo. Uh-huh. Ni la lana los puso de acuerdo. El fondo Apolo dijo, bueno, mejor se los meto al Atlético de Madrid, y habrán comprado parte del Atlético de Madrid. Entonces, es el no querer, y por más que ayer comunicados y vamos a crear y vamos a desarrollar, no, la realidad es que sale más barato comprar jugadores extranjeros, hacer negocios, claro, los promotores y los directivos. ¿Y para qué siembras? ¿Para qué das? Entonces, ¿Por qué va a llegar un momento que vamos a batallar? Porque es como un torneo de tenis. Puedes avanzar en la segunda, en la ronda, pero cuando vas avanzando, pues te topas con el talentoso que cada semana está compitiendo. Entonces, ¿cómo le vas a ganar a selecciones que sus jugadores están cada semana jugando en la Premier, en equipos top? Pero la gallina de los huevos de oro sigue generando billete. Van a ver que el fan que va a estar, no el invitado, el fan del jueves, van a ser los mexicanos que viven en los Estados Unidos, que están dispuestos a pagar 100 mil pesos por un boleto, hasta se les hace accesible porque viven en otro mundo, ¿no? Ah, sí.
1: Mario,
2: dependiendo del nuestro, ¿no?
1: Sí. Mario, que te tienes que ir, dime algo.
3: Desafortunadamente, Joaquín, pero es que tenemos cancha completa en un ratito, así que tengo que arrancar, pero ahí nos estaremos viendo. Pues mira, Joaquín, yo voy a insistir en lo mismo y lo dije la semana pasada. Yo creo que son dos cosas que pueden coexistir. Podemos criticar a la FIFA, podemos criticar a este Mundial y podemos apoyar a la Selección Nacional. Podemos hacer un análisis de lo que ha sucedido en nuestro fútbol y de por qué está en una recesión, francamente, diría yo. Pero eso no nos puede quitar la alegría de un Mundial de fútbol, porque la FIFA no es el fútbol y el fútbol no es la FIFA. El fútbol es lo que nosotros hagamos con él. Es una actividad humana sujeta a interpretación y a modificación, y nos tenemos que apropiar, me parece, de esos espacios. Yo creo que se está creando una burbuja, incluso económica, o mayoritariamente económica, en el fútbol varonil, y no lo deseo, pero mi lógica me dicta que eso eventualmente va a tronar. Y cuando truene, la crisis reputacional de la FIFA va a ser mucho más grave que aquella de 2015, y si me apuras, recurrirán quizás a la nueva ola de fútbol que está creciendo y van a abusar de esa también, que es el fútbol de las mujeres, en donde esperemos México esté en el Mundial el próximo año.
1: Venga, gracias, Mario. Me aguanto un momentito, John y Rafa, y nos vemos aquí a las 3, Mario. Continuamos.
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6: A 48 horas del inicio del Mundial, el plantón de la CENTE se mantiene en las inmediaciones del Zócalo. Los maestros pretenden marchar del metro Taxqueña hacia el Estadio Azteca. La elección del domingo en Coahuila fue un gran proceso democrático, lleno de tranquilidad y paz, con buena participación y resultados contundentes para el PRI, aseguró por la mañana Manolo Jiménez, gobernador de Coahuila. Por la mañana el dólar interbancario se cotizó en 17 pesos con 39 centavos.
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Electric Feel fue uno de estos sencillos muy exitosos con el debut de MGMT en 2007. La canción ha sido sampleada, versionada y bailada hasta el cansancio por su energía única.

0: Feel, MGMT en Sonido Brown.
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0: Bueno, vamos a ir concluyendo esta mesa. Rafa Puente, dame un marcador para el jueves.
1: Me parece que un 2-1 México.
0: ¿Así de seco?
1: Sí, sí, no creo que sea un marcador abultado. Es muy difícil, Joaquín, ¿no? Hoy en día, con los temas, dejando, no para establecer un juicio, pero dejando de lado lo que pueden ser resultados en partidos de carácter amistoso, es muy diferente cuando arranca la competencia. Claro. Y generalmente predomina el trabajo defensivo. Es más fácil defender que ofender. Hay que asumir los riesgos para ofender, y si se intenta, pues hay que hacerlo de manera inteligente. México tuvo destellos muy interesantes en el último partido. La verdad es que se vio más o menos buena conexión, buena elaboración de fútbol, tuvo profundidad del equipo, pero los antecedentes, sin nunca dejar de lado que es sumamente irregular el fútbol mexicano y no tendría por qué no discutir en la selección, pues la verdad es que yo creo que son complicados, sí. Van cerrando partidos, se ensucian los partidos, vamos a ver qué tan es el arbitraje en esta Copa del Mundo como para no permitir que suceda eso que estamos muy acostumbrados a verlo.
0: Sí.
1: Y pues yo creo que México finalmente es favorito por ser anfitrión, no porque tenga mucho mejor equipo, pero sí creo que futbolísticamente está por encima de Sudáfrica. Los antecedentes, aunque no con muchos enfrentamientos, pero así lo demuestran. Entonces creo en una victoria de México, pero no holgada.
0: Bien, John, que te tienes que ir, dime, un marcador para el jueves.
2: Me gusta 2-0, si vemos las líneas de las apuestas, México es favorito menos 250, es decir, hay que apostar 2.5 para ganar 1. Yo creo que México va a haber jugadores claves, obviamente el tal Rangel que maneje bien las emociones en su gran oportunidad de ser titular de la selección mexicana. Creo que Brian Gutiérrez, con esa mentalidad americana, ese está hecho con fibras diferentes que le gustan mucho al Vasco. Y yo tengo mucha fe en Julián Quiñones, Joaquín. ¿Sí? Julián Quiñones llega de campeón de goleo de Arabia Saudita, acaba de firmar por 4 años, $9 millones. La cláusula de salida en Arabia vale $120 millones. Hay que aprovechar los que andan bien, que Raúl esté. Pero yo sí creo que México está obligado a ganar contra Sudáfrica, porque Corea y Checa va a ser totalmente otra cosa. Hay que aprovechar la falta de experiencia de los sudafricanos, el smog, la altura y el estadio lleno. Si México quiere el primer lugar, tiene que sacar la victoria, y sí creo que la va a sacar. Creo que FIFA ayudó a ponerle, aunque el Vasco luego la cambió, sí le puso de pechito un buen debut, creo yo.
0: Pues qué bueno que así sea, porque recuerdo el de Sudáfrica en 2010, ¿sí? Que
2: uno,
0: el inaugural, ¿sí? Sudáfrica menos. Querido John, gracias. Y
2: un
0: aquí
2: abrazo.
0: Seguiremos en la mesa. Yo también te abrazo con cariño.
2: Los esperamos bien. En ESPN Radio Fórmula con Beto y Ciro, que también ya estamos en el YouTube de Grupo Fórmula.
0: Así es, y vamos a estar. Y gracias, Rafa. Te mando un abrazo.
1: Igual, siempre cariñoso. Un saludo, John.
0: Gracias.
2: Igualmente, mi Rafa.
0: Es un privilegio hablar con ustedes. Voy a unos anuncios y después de los anuncios, ¿sabe quién va a estar sentado aquí? Un personaje de novela. Bora Milutinovic. Sí, después de los anuncios.
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16: Claudia Sheinbaum celebró que tras la presentación del mini auto eléctrico Olinia en su primera versión, se avanza en la opción de carga y detalló que se busca un proyecto de coinversión público-privada para establecer lo antes posible su línea de producción.
17: Lo primero era el prototipo, que ya está. Y va a tener algunas mejoras y este es el... Le llame lo línea 1 y prontito se presenta lo línea 2, que es ya el de carga, y cubre un nicho. Entonces ahora ya estamos viendo la otra parte, que es la producción en serie, con quién se hace. Y la idea es que se abra pues, una convocatoria y que a partir de quien presente la mejor propuesta, pues se haga ahí una inversión mixta que nos permita que más rápido pueda salir por lo menos 20 mil vehículos.
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0: Hoy estoy feliz, que está cañón andar de feliz en estos días, pero estoy muy contento porque está aquí un personaje al que quiero, admiro profundamente, respeto, y es un personaje, como les decía, de novela.
18: Depende qué novela.
0: De una novela extraordinaria, querido Mora.
18: Gracias.
0: El gran Mora Milutinovic. Bien. Mora, querido, que eres un trotamundos tú.
18: Trotamundos, he viajado últimamente tantos
0: siempre,
18: años.
0: Y siempre.
18: Soy feliz.
0: Porque tú llegaste en el 72.
18: 72, yo... Sí. Yo sé que usted es un puma mayor. Lástima que perdimos este final, pero
0: sí,
18: qué
0: vamos a hacer. Bueno... Es. Pero con Mora ganamos dos veces de jugador y de entrenador.
18: Bueno, no puedo hablar de eso.
0: ¿Por qué no?
18: No, pero todo el mundo habla, Mora me relaciona, pero pienso que yo soy una persona suertuda porque yo estaba en Pumas cuando había una directiva extraordinaria. No puedo mencionar todo.
0: No, el ingeniero Borja.
18: No, bueno, si hablo de familia Borja, de sí. Señor Quintana, de señor Aguilar Álvarez, sí. Señor Soberón, toda sí. Esa gente, y si por allá se me olvida alguien, van a decir este Borja pretencioso. Por eso, gracias a ellos, podíamos hacer, y los entrenadores y todo eso fue maravilloso.
0: Oye, Borja, tú llegaste... Del Partizano, ¿no?
18: Partizan de Belgrado. Primera vez en México, 64. ¿Usted nació en 64?
0: No, yo nací mucho antes.
18: Mucho antes, bueno, yo...
0: Yo nací en 1947, Bora.
18: No puede ser, usted se ve fenomenal.
0: Gracias, pero sí, nací en ese año.
18: Sí.
0: Y del Partizan.
18: Partizan de Belgrado, un torneo hexagonal.
0: Un hexagonal en Ciudad Universitaria.
18: Exactamente, un torneo, estaba Rusia, estaba San Paulo, o sea, es un torneo extraordinario, Partizan de Belgrado, y Ciudad Universitaria llena, después Juegos Olímpicos y esas cosas maravillosas.
0: Sí. El 12 de octubre del 68 que se ganaron los Juegos Olímpicos y luego en 70 el Mundial.
18: Sí.
0: Pero tú cuando juegas con el Partizan en Ciudad Universitaria, ¿tenías alguna idea o no te pasaba ni por aquí venir a México?
18: No me pasaba normalmente, pero conocía bien historia de México, de Revolución, Pancho Villa, Zapata, Mariachi, María Félix, lo sabía todo esto. Normalmente Torreo, Cordobés y todo, tantas cosas conocía, pero una experiencia extraordinaria jugar el equipo de Pumas,
0: sí,
18: que se, a partir del 74 se convierte en un equipo muy importante para el fútbol nacional.
0: Ah, importantísimo.
18: Y, bueno,
0: sí,
18: se no, supone.
0: Sí, no. Es, oye, Bora, porque vienes de un país que desapareció. Después de la Guerra Fría, yo estuve alguna vez en Belgrado, yo estuve en Yugoslavia cuando el mariscal Tito,
18: el gran mariscal Tito,
0: Partizan
18: de Belgrado,
0: Josip Broz Tito,
18: exactamente,
0: que era mi amigo del presidente López Mateos,
18: exactamente, una relación extraordinaria,
0: sí, y luego también vino a México de visita cuando era presidente Luis Echeverría,
18: exactamente,
0: el mariscal Tito. Bueno, entonces viene el fin de la Guerra Fría, la caída de la llamada Cortina de Acero, bueno, antes el Muro de Berlín, por supuesto, en noviembre del 89, y desaparece Yugoslavia. ¿Tú de qué parte de Yugoslavia eres?
18: Yo soy de Serbia.
0: Eres serbio.
18: Serbia de Belgrado.
0: Sí. Ahora, ¿cómo toma la decisión de venir de aquel Belgrado, de aquella Yugoslavia, a México?
18: No me llaman para, jugaba yo, estuvimos en Bélgica y un empresario brasileño me preguntó si quiero ir jugar a México, le dije, sería fenomenal. ¿Dónde? Dice Ciudad de México, que tienen estadio, y me dice Estadio Olímpico, o sea, imagínate,
0: sí.
18: Y nosotros, nuestra revolución mexicana, conocíamos en la escuela tanto de historia de Pancho Villa, de toda la historia de México, entonces eso me encantó.
0: Y luego eres, con los años, entrenador de la Selección Nacional, 1986.
18: No, 86, 83.
0: Bueno, sí, llega,
18: 86,
0: sí, sí.
18: Gracias a los resultados de Pumas 81,
0: sí.
18: Salimos campeones,
0: sí.
18: Ganando el equipo de Cruz Azul, en un inolvidable final.
0: Así es, me acuerdo perfectamente, pero es para preparar la selección para el 86.
18: Sí, pero me contratan para Selección Nacional 83.
0: Sí.
18: 83 y ya comenzamos nuestra aventura hacia Campeonato Mundial 86. Pero en realidad el México no era sede. Y antes nadie aceptaba ser director técnico por los resultados.
0: Claro.
18: Y resulta que ahora Colombia renuncia y México gana. Y la gente me dice, oye, Bora, qué suerte tienes, no vas a jugar eliminatoria, porque aquel tiempo el eliminatoria era difícil para, sí, México. Había solo dos equipos que le dije, mírame, se dan cuenta, yo cualifico México sin jugar. Pues, bueno, pues normal, es fácil.
0: Por eso luego decía Bora no. ¿Bora no qué?
18: Yo respeto.
0: Bora respeto, yo respeto. Y si se sacaba, así se debe haber sacado 100.000 preguntas.
18: Sí, 100.000 preguntas, pero no puedo responder por respeto de la gente que están oyendo. Entonces yo debo cuidar mucho qué digo y por qué digo. Entonces,
0: aquel fue un mundial extraordinario. Los dos mundiales de México, 1970 y 1986, fueron extraordinarios.
18: Extraordinario. El mejor mundial 70 con, sí, Pelé y todo, o sea,
0: sí,
18: y después 86, pero era una etapa muy difícil. Se recuerda 86 de temblor, de
0: sí,
18: tantas desgracias, pero gracias a Dios podíamos encontrar
19: la inteligencia y buena respuesta para ser un equipo competitivo.
0: No, el más competitivo que ha habido.
19: Bueno, sí, en mi opinión, por los resultados, y era un equipo extraordinario,
0: sí.
19: Y teníamos en un momento difícil, porque México 74 no se califica, 78 último lugar, entonces sí. Teníamos unos mundiales sin éxito.
0: No, y luego lo de los, no sé, por lo de los cachirulos, luego el 78 en Argentina, un desastre.
19: Bueno, pero eso...
0: Oye, no vayas más lejos. Bueno, esto fue después de ti. Doha, último lugar, en Qatar, perdón, último lugar. Entonces, aquel, yo creo que fue un error aquel cambio que hizo la federación o la FIFA, o quien lo haya hecho, porque te acuerdas que el que quedara en primer lugar en México... se jugaba en el Azteca, pero le cambiaron porque yo creo que le tuvieron miedo a que México no quedara en primer lugar, y le cambiaron. El que juegue segundo, el que quede en segundo lugar se queda en el Azteca.
19: En realidad la historia es diferente.
0: Sí, cuéntamela.
19: Bueno, normalmente uno debería proteger una posición, primera o segunda.
0: Sí.
19: Y el peligro era Dinamarca.
0: Sí.
19: Y nosotros protegimos segundo lugar, aunque deberíamos quedarse en México para decir, cambiamos sede. Sede podía cambiar, ir al estadio universitario, pero no sucedió así y jugamos contra Alemania.
0: En Monterrey.
19: En Monterrey.
0: ¿Te acuerdas aquel gol anulado? Siempre te vas a acordar de él, ¿no?
19: Me recuerdo, pero sobre todo me recuerdo el ambiente antes y después del partido, de esta famosa ola que surgió el año 85 en un partido contra Argentina, con todo eso. Entonces, eso es una cosa inolvidable.
0: Tú eres un personaje inolvidable, Bora.
19: Lo agradezco mucho, pero gracias a la gente que me ha ayudado. Y cuando hablamos de 86, por ejemplo, yo lo quiero recordar, que nosotros hemos jugado muchos partidos amistosos, pero sobre todo nos quedamos 8 meses aislados.
0: ¿8 meses?
19: Nosotros entrenamos en el centro de capacitación como el equipo, vivimos como equipo, y había unas convivencias extraordinarias. Por ejemplo, poca gente habla de Malinche, y Malinche para nosotros, la montaña de Puebla,
0: sí.
19: Eso nos ayudó mucho para que nos subimos, para que nos damos cuenta qué debemos hacer, y era, después todo fue fácil.
0: Oye, 8 meses concentrados, qué bárbaro.
19: No, ¿por qué bárbaro? Era única manera para que nos preparamos bien, porque aquel equipo jugó 59 partidos amistosos contra mejores equipos del mundo, tanto viajes, y entonces nosotros creamos un ambiente que nos ayudó de ser tan competitivo.
0: Y fíjate, yo recuerdo muy bien del 86, de ese partido que me dices de Monterrey, que a pesar de la derrota en penales, la gente le aplaudió a la selección.
19: Pero como usted dice, pero es una cosa, gracias al público que nos ha apoyado, fenomenal. Usted lo veo que tiene buena memoria en el partido contra Bélgica. ¿Qué ha pasado antes del partido? Cuando el sonido no trabajaba,
0: sí.
19: Se cantaba. El Tomás, que en paz descansa, me dice, ¿qué hacemos? Dije, cántale himno nacional. Se ponen firme, comienzan a cantar el himno nacional.
0: Y luego y la gente, todo el estadio.
19: 120 mil gente. Dije, sí. Hoy nadie nos puede ganar. Esto sí. Era maravilloso.
0: Sí.
19: Y después, por ejemplo, cuando terminó toda esta aventura, la gente pidieron para que nosotros... nos despedimos de afición en el medio tiempo Alemania-Argentina, y eso para un entrenador era...
0: Sí, eso no hay referente.
19: No, eso fue fenomenal.
0: No hay referente, era aquel partidazo, ¿no?
19: Sí.
0: ¿Eh? De Alemania-Argentina.
19: Ese partido es uno de los más famosos, más escrito por el mano de Dios de sí. Diego, que era era un fenómeno.
0: Oye, cuando sí me acuerdo que en el estadio nadie vio la mano en el estadio, ¿eh?
19: No, nadie vio porque la gente era tan entusiasmada tanto, pero lo vieron, no había como hoy, sí. Todo poder.
0: Pero un fotógrafo del Heraldo de México publicó el Heraldo, sí. Donde yo trabajaba, ahí ampliamente la mano, el gol de la mano. Creo que Ojeda era. Bueno, el compañero Ojeda.
19: Eso es una cosa maravillosa que uno se recuerda de aquel mundial. Por eso este mundial y Estadio Azteca entraron en historia.
0: Así es. Yeah. Pero luego te fuiste porque nadie, no sé si Parreira ha dirigido igual el número de selecciones que tú o no.
19: No, en aquel tiempo no, pero no. Yo sé que tengo 5 mundiales.
0: Sí, a ver, te fuiste de México... ¿A Costa Rica?
19: México, Costa Rica. Sí. Esta era Estados Unidos.
0: ¿A Estados Unidos?
19: Estados Unidos, Nigeria, China.
0: Después se fue a dirigir, fíjese, qué trotamundos. Se va a dirigir la selección de Costa Rica. Luego la de Estados Unidos. Sí. Se va a dirigir la selección de Estados Unidos. Luego se va a África a dirigir la selección de Nigeria. Luego se va a China, sí. A aquella China.
19: No era, ya se acercaba en sí, esta China.
0: Pero nada que ver todavía con la de hoy.
19: No, como hoy nada, pero
0: se va a China. O sea, estás hablando de 1, 2, 3, 4 continentes.
19: Sí, 4 continentes, apenas 2,500,000,000 gente, pero sí. Interesante, usted menciona Costa Rica.
0: Sí.
19: 70 días antes de Mundial en Italia, me llama un amigo, que en paz descansa, y me dice, oye, Burita, ¿querías trabajar en Costa Rica? Le dije, con mucho gusto, pero imagínate, el próximo campeonato mundial está jugando en Italia, y yo que vengo a trabajar en Costa Rica, dice, por eso te pregunto, para que vas con selección, pero hay un problema. Dice, ¿qué problema es? Dice, no tienen dinero. Yo le dije, mírame, ¿cuánto debo pagar para ser entrenador? Ah. Y entonces, sin ningún partido amistoso, logramos 2 victorias históricas contra Suecia y contra Escocia.
0: Que sí, que no daba nunca cacahuate por Costa Rica.
19: No, no, nada, pero era fenomenal. Era sensación de aquel Mundial 90.
0: Oye, Bora... Y luego te vas a China. Bueno, primero
19: a Estados Unidos.
0: A Estados Unidos, sí. Pero bien. Pero luego te vas a Nigeria en África.
19: No, porque me corren de México.
0: ¿Quién te corrió?
19: No sé. Usted que tiene buena memoria, recuérdese. Pero no importa. Fui yo estoy contento. Fui con Nigeria calificando, ganamos España y con esto ya. Y después, normalmente, me voy a China. Y China fue una experiencia extraordinaria.
0: Sí, de otro mundo, ¿no?
19: Otro mundo, pero gracias a Dios, para mí China es un país que adoro.
0: Y luego te vas por ahí y luego te vas a Qatar.
19: Bueno, pero después fui a Jamaica, fui a Honduras... Trabajé poco allá, un extraordinario equipo de Honduras, pero salgo, no importa. Me voy a Qatar, soy entrenador de un equipo alzado, un equipo importante, y de allá salgo, y después me llaman de ser embajador para el Campeonato Mundial 2022, y estoy allá con Aspar, y estoy allá. Sí.
0: ¿Y cuánto tiempo tienes viviendo en Doha? Porque no es fácil vivir...
19: 17 años.
0: Porque no es fácil vivir en Doha.
19: Fenomenal. ¿Por qué? Es súper.
0: ¿Sí?
19: Tranquilo, estoy allá, visito, voy, izquierda, derecha, arriba, abajo y todo.
0: Y además eres, o como aquí eres un personaje en Doha, todo.
19: No, pero bueno...
0: Sí.
19: Bueno, era la edad. No, pero bien, estoy bien. Viajo por el mundo... Debo saber qué pasa y tal.
0: Yo creo que tú eres el ser humano que tiene más horas de vuelo.
19: No podía decir, pero...
0: Pero sí, debe ser.
19: He viajado muchísimo.
0: Oye, ¿cómo ves hoy la selección? ¿Cómo ves el fútbol aquí hoy?
19: Llegamos a la de
0: este. Y no me digas con qué buena respeta. ¿Y cómo ves a la selección?
19: Bueno, no importa cómo yo lo veo.
18: ¿Nos importa?
19: No, no.
18: Bueno,
19: ni a mí ni a nadie le debe importar. Lo único que le importa es cómo lo vean los jugadores. Ellos son más importantes.
18: Sí, pero ¿te gusta la selección?
19: No tiene ninguna importancia. Yo puedo decir me gusta, no me gusta, pero eso no tiene importancia. Lo único importante es que ellos están conscientes que deben hacer en cada partido.
18: ¿Ganar?
19: No.
18: ¿No? ¿Jugar bien?
19: Dar mejor esfuerzo.
18: Eso.
19: Si dar tu mejor esfuerzo, si tienes espíritu del equipo, tienes un entrenador con una gran personalidad, pienso que una de las calidades de este, por ejemplo, cuando yo era director técnico, tenía puros cuates de Pumas.
18: Sí.
19: Pero no teníamos experiencia con Miguel, Mario Velarde, Sanabria, Miguel de Marín, pero, bueno, sin mucha experiencia, pero por ejemplo ahora tú tienes Javier, tienes otro, ¿cómo se llama?
18: Rafa Márquez.
19: Rafa
18: Márquez.
19: Me recuerdo, Rafa Duro. Entonces tienen experiencia, tienen todo, entonces ellos tienen capacidad para salir adelante.
18: ¿Cómo ves el fútbol mexicano? ¿Crees que ha mejorado?
19: Bueno, yo no puedo comparar. Simplemente en mi tiempo, por ejemplo, mi mejor satisfacción era el equipo nacional mexicano. Había 7 titulares y Olaf octavo que comenzaron a jugar fútbol conmigo. Y eso para mí no hay mejor satisfacción. Y por allá había uno, ¿cómo se llamaba? Hugo. No, y discúlpame que Hugo, pero él era, es un fenómeno y todos otros jugadores extraordinarios, pero él era fenómeno. Y eso es mi suerte de estar al mismo tiempo cuando él surgió.
18: Sí, sí, es cierto. Pero yo no creo en la suerte, yo creo en el trabajo.
19: Bueno, todo, pero yo llamo suerte porque, por ejemplo, dice Hugo, pero normalmente suerte que el momento cuando comienzo yo a ser entrenador surge él con todo esto y después entrenamientos, convivencia y todo, pero no sé, tal vez suerte no, pero destino. Y bueno, eso.
18: Pero al destino también hay que ayudarlo.
19: Bueno, ¿no? Normalmente debe ayudar, pero no hablar mucho porque ahora hablo mucho.
18: Está bien, está bien. Oye, querido Bola, yo te agradezco mucho que hayas venido.
19: No soy yo que agradezco, mírame.
18: No, sabes, yo te he entrevistado varias veces a lo largo de la vida.
19: De nuestro tiempo.
18: De nuestras vidas. Y sabes, el cariño, como decía hace un momento, y te reitero, la admiración y el respeto que le tengo.
19: También yo, y espero, como usted dice, mencionamos público, la Ola y todo, pienso el éxito de nuestro equipo y éxito de todos los equipos del mundo es el público que apoya 90 minutos dando apoyo y dando apoyo la gente disfruta, está consciente que está haciendo cosas como se debe hacer y por eso el México no debe pensar a 5 partidos, es lo único que debe pensar. Como yo digo, próxima acción más importante. Siempre hacer el esfuerzo, dar el mejor de sí mismo. Pero por eso yo mencioné el cuerpo técnico, todos tienen experiencia y yo estoy seguro que ellos compartiendo eso le van a dar alegría a la gente mexicana.
18: Pues yo que deseo profundamente que así sea.
19: Es importante para la gente que claro. Disfruta normalmente porque el fútbol es un deporte tan popular.
18: Yo siempre he dicho, Bora, que los únicos que dan alegría a los pueblos son los deportistas.
19: Deportistas, normalmente así es. Y cuando usted habla de selección 86, decía yo a jugadores, único que debemos hacer, dar alegría a nuestra gente. Y disfrutan el partido, juegan, disfrútanle, porque cuando usted disfruta, juega sin ninguna presión y después logra el resultado que todo mundo quiere. Y yo pienso que México tiene capacidad de lograr que todo mundo quiere, para que lo festejan.
18: Así sí, es. Festeja.
19: ¿Ya está? ¿Ya terminó?
18: ¿Ya?
19: Interesa, bueno. No, pero pues, le tengo para usted una pequeña cosa, mírame.
18: Es,
19: mírame. El magnet, Estadio Azteca.
0: ¡Ay! ¿Me regalas otro para Emilio Azcárraga?
19: ¿Perdón?
0: ¿Para Emilio Azcárraga?
19: No me recuerdo. ¿Quién es ese?
0: Ah, un amigo. Ah,
19: bueno. Sí. Un saludo para él y sí, espero que...
0: Claro que sí, porque lo voy a ver, entonces lo voy a llevar.
19: Un saludo porque cuando usted menciona a papá, él era importantísimo en la época de nosotros, porque...
0: Pues él fue el que trajo el Mundial del 86 a México, Emilio Azcárraga Milmo.
19: Y había uno, Memo, ¿cómo se llama?
0: Guillermo Cañedo.
19: Bueno, broma, puedo. Bueno, eso, y eso es mi suerte, que esta gente era frente de fútbol nacional, con la gente de Pumas, de Cruz Azul, y por eso se logró un resultado. Y uno más para...
0: Ven, para mi hijo.
19: Eso, así es. Esperamos.
0: Gracias, Bora, querido.
19: Soy yo, los saludo.
0: Le quiero mucho. Voy a unos anuncios.
19: Un abrazo a todos. Vamos, México.
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35: Los Royals y el Mundial. No solo la afición, sino que los Royals también participan en la fiesta del balompié cada 4 años. En 1966, la reina Isabel II entregó el trofeo a Inglaterra en Wembley tras su histórica victoria. En Qatar 2022, el rey Felipe VI de España viajó a Doha para apoyar a su selección de la Roja. Además de aparecer en el video de la presentación de la selección española, el rey vendrá a apoyarlos a un partido en Guadalajara. El rey Harald de Noruega, sus 89 años, fue quien presentó en un mood vikingo a la selección de fútbol. Y además, se espera que el príncipe William, que es muy futbolero, y su hijo George, viajen a Estados Unidos para apoyar a su selección. Sí, ellos también se contagian de este ambiente mundialista y los veremos a todos gritando a su selección ¡Gol! 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
36: El sentido del olfato de un perro es miles de veces más agudo que el de cualquier ser humano promedio.
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0: Bien, ahora le aprecio al gobernador de Coahuila, Manolo Jiménez, que me haya aceptado esta llamada. Gobernador, buenas tardes.
1: Mi estimado Joaquín, quiero saludarlo. ¿Cómo está?
0: A ver, permítame porque estamos... A ver, ¿cómo estás, gobernador? ¿Bueno?
1: Sí, bueno.
0: Ahora sí, ya. ¿Cómo estás, gobernador? Buenas tardes.
1: Muy bien, don Joaquín. ¿Usted cómo está?
0: Yo a todo dar.
1: Qué bueno, un saludo para usted, para todo el auditorio.
0: Gracias. Oiga, ¿cómo estuvo ese 16-0?
1: Pues estuvo bueno.
0: Sí, dice Morena que no.
1: Sí. No, pues la verdad que fue una fiesta democrática, don Joaquín. Una elección tranquila, en paz, con participación. Y bueno, pues al final un resultado contundente.
0: Pero contundente, y ahora se hacían un poco los asombrados cuando llevan perdiendo Coahuila, que durante 3 sexenios, ¿no?
1: Pues bueno, nos ha ido bien. La verdad que pienso que los gobiernos emanados del PRI han tenido buenos resultados. Sí, claro. Sí. Bueno, en muchos lados, pero no. En el caso de... Digo, hay buenos, malos, más o menos, pero en el caso de Coahuila ha habido gobiernos con buenos resultados que se han enfocado en el tema más importante para nuestra gente, que es el tema de la seguridad, que nos hemos enfocado en el tema del desarrollo, de la calidad de vida, y sabemos, por supuesto, don Joaquín, que tenemos áreas de oportunidad, cosas que mejorar, pero hoy, sin duda, Coahuila es de los mejores lugares de México para vivir con nuestras familias, y eso es, pues al final de cuentas, un gobierno emanado del PRI, eso lo identifica la gente. Y bueno, un voto de confianza y de apoyo, fueron 700,000 votos contra 330,000. Entonces, pues fue una fiesta democrática.
0: A ver, ¿qué es lo que está funcionando? ¿La seguridad? Porque Coahuila es el único estado que recuerdo que no ha tenido alternancia, ¿no?
1: Así es, y es el segundo estado más seguro del país. De las 100 ciudades que califica el Censo del INEGI a nivel nacional, hay 3 de Coahuila y las 3 están dentro del top 6 nacional. Y bueno, pues de la seguridad se desprende el desarrollo y se desprende la calidad de vida, pero principalmente la seguridad es un factor muy importante. Aquí la gente puede andar transitando en todo el estado de noche y de día. Aquí los comerciantes pueden estar en su mercado, pueden estar en una plaza comercial y nadie les va a ir a pedir piso o extorsionarlos. Y bueno, a final de cuentas, eso la gente... Lo valora y sabe lo que tenemos y sabe que trabajando en unidad y en equipo pues se pueden mejorar donde hay áreas de oportunidad.
0: Ahora, subió el número de votantes para el PRI. Morena, ¿cuántos beneficiarios sociales tiene Morena en Coahuila?
1: No tengo idea, don Joaquín.
0: ¿No? Bueno, deben ser unos 435,000.
1: Pues sí, puede ser, tiene los programas que son positivos y que ayudan a la gente.
0: Sí, pero a la hora de votar, ¿cuántos votos tuvo Morena?
1: 280, 290 más o menos.
0: De un padrón de 435,000 beneficiarios de los programas sociales, ahí hay una como separación y hay un aumento notable en la votación total y en la votación del PRI.
1: Sí.
0: ¿De cuánto fue?
1: Pues es que hubo un aumento de la participación del 10%, normalmente es del 40% en estas elecciones, y pues sacamos, fueron 680,000, 670,000 el PRI, y la última elección de esta naturaleza sacamos como 450 aproximadamente.
0: Dice Ariadna Montiel, presidenta de Morena, que buscará impugnar la elección por irregularidades, que les interesa limpiar la elección, pero también detener las prácticas históricas del PRI, que el PRI vive como hace 50 años. Esa frase del carro completo representa lo que son.
1: Pues representa lo que hacemos más bien, que es cumplir, que es tener un estado seguro, en paz, desarrollado, con áreas de oportunidad, con calidad de vida, la gente está contenta. Y bueno, también hay que ver a detalle y ver las pruebas, porque pues, han dicho también muchas cosas que no son ciertas. Por ejemplo, comentaban que habíamos detenido a diputados federales. Eso es una mentira total. No se detuvo a ningún diputado federal, ningún diputado local. Obviamente hubo diputados federales que anduvieron acá en la campaña de otras partes del país, que más allá de concentrarse en lo de ellos, pues fueron a molestar a nuestra gente en las colonias, en los barrios, a acosarlas, a agravarlas. Y pues bueno, se hicieron algunos disturbios, ¿no? La calentura, la efervescencia, y la autoridad llegó a poner orden, a ver, ustedes para acá, ustedes para allá, pero en ningún momento se detuvo un solo diputado federal. Y bueno, cuestiones como esas que las dicen, que no tienen cómo sustentarlas porque pues no hay pruebas, me explico, no hay una sola foto, un solo video de un diputado, una diputada que haya sido detenido o consignada al Ministerio Público. También y mucho dice, menos, también dice mucho Arena menos Montiel. Algo más grave que son los levantones que sí suceden en otras elecciones como en el 21 en Sinaloa, ¿verdad?
0: Sí, le dice que va a pedir Morena la intervención de la UIF para investigar el origen del dinero.
1: Me parece muy bien que hagan todas las investigaciones, la verdad que el que nada debe, nada teme, y acá nosotros pues se trabajó en orden, se trabajó en paz. Es más, hay mesas de seguridad, se instaló la mesa de seguridad a las 5:30 de la mañana. Es una mesa en la que está el ejército, la guardia, las fiscalías, la marina, las instituciones de seguridad del gobierno federal, del gobierno estatal. Y no llegó ningún reporte grave a estas mesas de seguridad. Hubo reportes pequeños que se arreglaron en su momento, que se puso orden. Y las casillas que se abrieron cerraron sin ningún incidente, se contaron los votos sin ningún incidente. Entonces, realmente no hubo ningún problema mayor.
0: Pero no sé, pero gobernador, en esta elección. Gobernador,

0: para que se inicie un proceso jurídico, ¿no? Por parte de Morena.
1: Sí.
0: Entonces, pues yo pienso que todos los partidos están en todo su derecho de iniciar un proceso jurídico de impugnación ante cualquier situación que no les haya parecido en una campaña. Pero eso es algo normal, don Joaquín.
1: Bueno, en fin, Coahuila hoy publicaba Florestán en mi columna, decía que un Coahuila no hace verano, hablando de algunas expresiones de júbilo de cara al 27 y al 2030.
0: Sí.
1: Entonces, sí, ganaron Coahuila, pero Coahuila es el único estado priista. Bueno, y la mitad de Durango, ¿no? Medio Durango, priista, panista.
0: Pues sí, sí, les fue muy bien en la elección del año pasado ahí en Durango. Pues usted se acordará, estuvo buena.
1: Y en los dos casos el coordinador de Morena había sido Andy López Beltrán. Parece que no le fue bien, ¿verdad? Y además abandonó Coahuila hace 12 días.
0: Sí, acá supimos que anduvo un tiempo y luego abandonó la campaña, se fue de la campaña, es lo que nos dicen los amigos de Morena de por acá, ¿no?
1: En fin. ¿Y ahora qué sigue, gobernador, o qué?
0: Pues seguir trabajando, don Joaquín. No, sí. Ayer no, o sea, más específico con su pregunta, pero es que ayer tuvimos una rueda de prensa donde justamente hablamos de la elección, hablamos de que fue una elección que premió la unidad del trabajo en equipo, los resultados, el amor por Coahuila, y que era ya momento de darle vuelta a la página, ¿no? De seguir trabajando en unidad, de ser punto de encuentro entre todas y todos los coahuilenses para hacer cosas buenas por nuestro estado, y que aquí siempre lo hemos dicho, no vamos ni para la izquierda ni para la derecha, vamos para adelante, ¿no? Y eso es nuestro objetivo, ya pasó la elección, y como le decía, pues a jalar.
1: Bueno, gobernador Manolo Jiménez, gracias por contestarme.
0: Gracias a usted por la entrevista, le mando un fuerte abrazo y espero saludarlo pronto allá en la capital.
1: Así es, así será. Gracias, muy buenas tardes, Manolo Jiménez, gobernador de Coahuila. Y después de los anuncios, el doctor José Antonio Lozano Díaz. Continuamos.
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12: Las vacas tienen mejores amigas y sufren altos niveles de estrés cuando las separan de sus compañeras de establo habituales.
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12: La lengua de una ballena azul pesa tanto como un elefante adulto completo, siendo el órgano más grande conocido hoy.
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15: La Secretaría de Hacienda y Crédito Público informó sobre la renovación del seguro para catástrofes 2026-2027 por 10.400 millones de pesos. El seguro protege al patrimonio público, además de brindar atención oportuna a la población afectada por fenómenos naturales. El presidente municipal de Monterrey, Adrián de la Garza, encabezó una

0: reunión para afinar los últimos detalles del operativo de seguridad y atención para los aficionados que asistan a partidos del Mundial. El alcalde supervisó los planes de acción desarrollados por las dependencias para el evento deportivo. El presunto sustituto de Nemesio Oseguera, al frente del cártel Jalisco Nueva Generación, Audías Flores, alias El Jardinero, promovió un nuevo juicio de amparo para evitar su extradición a los Estados Unidos, al considerar que se trata de un proceso acelerado. Informó Daniel Wellbanks. 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
1: Bueno, les quiero informar que se está dando a conocer que el Juzgado Federal Primero Distrito tiró las medidas de suspensión que tenía la Asociación Mexicana de Titulares de Palco y Plateas para ingresar alimentos y vehículos al estadio. La suspensión de amparo dicta al juzgado se concede con efectos restitutorios. Dice que esto es para que no se ejecuten las medidas precautorias reclamadas y en consecuencia se dejen sin efectos todas aquellas medidas dictadas para su ejecución. Es decir, las cosas se quedan como estaban. Es por el amparo de un juez que le dio, pues no sé si al Estadio Azteca o a la FIFA, pero un juez les dio el amparo. Y hoy es jueves, no, hoy es martes, estaba pensando en el Mundial ya. Sí, hoy es martes, el doctor José Antonio Lozano Díez, presidente de la Junta de Gobierno de la Universidad Panamericana y del IPAD. Querido doctor, ¿cómo estás? Buenas tardes.
2: Hola, querido Joaquín, ¿cómo estás? Qué gusto saludarte.
1: Muy bien, a todos.
2: Aquí verte nuevamente con una semana muy movida.
1: Sí.
2: Muy movida.
1: ¿Una semana? ¿Un mes? ¿Un año?
2: Sí. Digo. Fíjate que hablaba con una persona la semana pasada, un directivo de un banco, y me decía, con todas las personas con las que he hablado, directivos de banco, personas y demás, hay algo que estoy encontrando común a todos. Les pregunto, ¿y cómo estás? Y me dicen, cansado. Se repite mucho la palabra cansado. Parecería que hoy estamos pasando, yo lo empiezo a notar, por una especie de cansancio. Alguno decía, oye, pues es que estamos en mediados de año y yo ya siento que es noviembre o diciembre. O sea, ha sido una intensidad más. Por otro lado, también he estado viendo mucho la conversación que hay en distintos lugares. Me ha llegado mucho y me dicen, oye, es que este mundial como que no ha terminado de... No se termina de sentir ese ambiente que en otros momentos hemos visto, hemos sentido. Y entonces la pregunta es, ¿qué nos está pasando como sociedad? Pero sobre todo, ¿qué nos está pasando como personas?
1: Aquí habría como una especie de depresión generalizada.
2: Fíjate que es
1: lo un... Lo digo por lo del sí. cansancio, porque una sí. de las expresiones más contado de la depresión es el cansancio, ¿no?
2: Sí.
1: Un aparente cansancio, no sé.
2: Sí. Yo creo que en esto sí, sí lo hay, Joaquín, y lo que hay es un gran, sin que nos demos cuenta, agotamiento. La pregunta es, ¿por qué estamos agotados? ¿Qué está pasando? ¿No? ¿De dónde viene esto? Si uno dijera, oye, pues viene... de las cosas que están pasando en el mundo, las guerras, de la situación política de nuestro país, creo que la respuesta no termina de ser completa. Yo creo que hay algo más allá. Y dando vueltas al tema, fíjate que llegué a algo que quiero comentarte hoy, dejárselo al auditorio, que me parece importante tenerlo en la mente, tenerlo en cuenta. Fíjate que estamos viviendo... por el uso de las pantallas tan intensivo, una mutación en las personas, un uso de las pantallas que además nos lleva a muchos estados de emocionalidad muy rápido, muy fuerte, que se oye un poco rara la palabra, pero una digimorfosis, una transformación que estamos teniendo, porque estamos fundidos de tantos estímulos, de tanta pantalla. Veía hay unos datos que me parecían impresionantes hace unos días. Fíjate que una persona toma su celular, por ejemplo, un joven toma su celular al día alrededor de 1,200 veces para verlo. Que estás aquí y volteas a verlo y demás. Los estímulos que eso te produce al día son miles. Se calculan de 3,500 y 5,000. Y si uno lo comparara en cómo era la vida antes... Una persona antes, por ejemplo, una persona en el siglo XIX, quizás principios del siglo XX, ¿cuánto tardaba en recibir 3,500 o 5,000 estímulos?
1: Pues a veces ni en su vida.
2: Un año, Joaquín.
1: Ah, un año.
2: Un año. Hoy en un día tienes prácticamente lo que antes recibías en un año. Entonces tú tienes un cerebro, todo el córtex, que está recibiendo continuamente estímulos y que no está preparado para ello, que no ha evolucionado para ese nivel de estímulos. Entonces, ¿qué es lo que está sucediendo? ¿Por qué este cansancio? Porque estamos saturados, Joaquín. si no nos damos algunos espacios para ver la vida de otra manera, por ejemplo, para leer, para cerrar un ratito lo que aquí hemos hablado en el programa en otras ocasiones, el ayuno de pantallas, estamos en un momento en el que ya nuestro cerebro ha desconectado algunos receptores de dopamina, algunas cosas que ya no está sintiendo. Entonces, fíjate cosas que nos están pasando. En el momento actual, nos pasa más rápida la percepción del paso del tiempo que lo que sucedía antes. Si tú piensas, y muchos de aquí, oigan, ¿cuánto hace? Yo les preguntara que estaban en el pavo navideño, vas a decir, ayer, eso sí, fue ayer.
1: En el Año Nuevo, era ayer.
2: Ayer, Joaquín, estamos ya en el Mundial, ya es mediados de año. Y muchos van a decir, ¿pero cuándo pasó esto? Porque no me enteré. Nos pasa cada vez más rápido el tiempo. Otro efecto que tienen las personas, todo este estímulo en las pantallas, es que hemos perdido el sentido del espacio. Tú le preguntas a una persona, y sucede en muchas ocasiones, me ha pasado, oye, ¿viste a esta persona? Sí, fíjate que hablamos de esto y lo otro. Ah, muy bien, ¿cuándo lo viste? Ya cuando le dice el cuándo, ay, hoy es martes, no me acuerdo si fue la semana pasada, la antepasada. Pero eso no es lo más grave, pregúntale muchas veces dónde lo viste. Y muchas veces no te vas a saber decir si fue un mensaje de WhatsApp, si se hablaron por teléfono o si se vieron presencialmente. O sea, que ya hay un cambio. Se calcula que ese umbral entre la realidad y el mundo digital en un país como Estados Unidos lo ha perdido más de la mitad de la población. O sea, para más de la mitad de la población, si tú le preguntas, ya no sabe qué vio en el mundo digital, en las pantallas en las que pueden estar hasta 7 horas y media efectivas, y qué fue real, qué vio en la realidad. Entonces, ante esto, llega hoy un Mundial a México, y un Mundial en el cual traemos esta situación, esta carga tan fuerte de dopamina, está, digamos que un poquito fundidos de nuestra capacidad de atención. ¿Qué nos sucede? Lo que nos está sucediendo en las Navidades, Joaquín, lo que nos está sucediendo en los Días de Muertos. Tenemos menos capacidad de disfrute, nos ha dado anhedonia. Tenemos menos capacidad de sentir las cosas. Hemos perdido sensibilidad porque estamos saturados. Y esa saturación, hoy lo reflejamos en un evento como el Mundial, pero lo podemos notar en cómo quizás las Navidades de hace 15 o 20 años las sentíamos distintas y cómo sentíamos diferentes los Días de Muertos. Qué importante recuperar la sensibilidad, la capacidad de disfrute de la vida, Joaquín. Creo que esa es una reflexión hoy y de eso además haremos muchos comentarios en los siguientes programas de cómo hacerlo.
1: Perfecto. Gracias, doctor.
2: A ti, Joaquín.
1: Gracias, gracias, doctor José Antonio Lozano. Díez, don Pepe.
3: Buenas tardes, Joaquín. Buenas tardes al auditorio de Radio Fórmula. Congruente con el discurso pronunciado durante tu gira de fin de semana en Veracruz, la presidenta Claudia Sheinbaum ha mantenido defensa del expresidente Andrés Manuel López Obrador, acusando a la oposición de derecha y ultraderecha de montar una campaña para desacreditar al expresidente. Explicable que la jefa del Ejecutivo Federal, en plena campaña para las elecciones de 2027, rechace deslindarse del tabasqueño con el argumento de que nosotros somos el segundo piso de la cuarta transformación que tiene sus cimientos en el gobierno de López Obrador. Pero Joaquín, siempre ha sido muy delicado el equilibrio entre la autonomía de un gobierno en funciones y la influencia de un expresidente. El riesgo es que podría magnificarse el peso del liderazgo de López Obrador en la cuarta transformación. Gracias. Y buenas tardes, Joaquín.
1: Gracias, don Pepe, eso es todo. Buenas tardes, nos vemos mañana a la 1 de la tarde y los dejo con Marion y con Risco. Hasta mañana, que le pasen muy bien.
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9: 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Amos del Universo quiere convertir a He-Man en la próxima gran saga épica de fantasía. 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
10: Google anunció una nueva función para usuarios de Android que tiene como propósito protegerlos de estafas por suplantación de identidad en llamadas hechas con voces creadas con inteligencia artificial. La nueva función permite identificar las llamadas de estafadores, responde en tiempo real y cuando detecta patrones sospechosos, envía una alerta al usuario, ya sea por sonido, vibración o con un aviso visual, por lo que aún si escuchan la voz de tu madre o de tu mejor amigo, sabrás que se trata de un fraude. Esta tecnología se basa en el protocolo de servicios de comunicación enriquecida, RCS, que vincula digitalmente el número de teléfono con los dispositivos móviles de Android. Así, cuando se llama a otro usuario, este recibe una señal de confirmación silenciosa para verificar la legitimidad de la llamada. La nueva función ya está disponible para los teléfonos Pixel de Google y se habilitará progresivamente en dispositivos con Android 12 durante 2026. Informó Aimee Rivera. 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
11: Explorando la naturaleza.
12: Parque Nacional Redwood, Estados Unidos. Situado en la costa de California, este bosque es el hogar de los seres vivos más altos del planeta, las secuoyas rojas. Estos gigantes pueden superar los 100 metros de altura y vivir durante siglos. El ecosistema costero, envuelto frecuentemente en niebla, proporciona la humedad necesaria para su crecimiento monumental. Caminar entre estos árboles centenarios ofrece una perspectiva única sobre la majestuosidad y la resistencia de la naturaleza frente al tiempo.
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15: Horas tiempo del centro de México a través del 103.3 de su FM 970 de AM. Estamos a, híjole, menos de 48 horas de que se celebre la inauguración de la Copa del Mundo en nuestro país. Y está complicado el panorama, se lo digo con toda claridad. Tenemos muchas noticias. Tendré también un enlace al Centro de Alto Rendimiento para ver el último reporte o escuchar el último reporte de la Selección Mexicana de Fútbol. También estaremos en el Estadio Azteca. ¿Usted quiere saber qué pasa con los palcos? Yo se lo cuento. Y tendremos, por supuesto, también las noticias sobre la Copa del Mundo del Caos. Así la están llamando en Estados Unidos. Si usted cree que tenemos un caos en México... No. No sabe lo que está pasando en Estados Unidos. Y es verdad, ¿eh? Yo me pregunto si lo que hubiera sucedido o lo que está sucediendo en Estados Unidos con policía armada hasta los dientes, intimidando a futbolistas y a delegaciones que entran a ese país, dejando fuera por un tema migratorio a un árbitro avalado por la FIFA, cambiando a placer la manera en la que conocemos el fútbol, ahora dividiendo el fútbol en lugar de en medios tiempos, en cuartos. ¿Cuál hubiera sido la reacción internacional? Sobre todo de Occidente. O sea, si esto hubiera sucedido en un país africano, en un país latinoamericano, ¿de qué nos hubieran tachado? Oh, pues del octavo mundo. Pero si pasa en Estados Unidos, pues está bien, ¿no? Yo creo que esa es una reflexión que vale la pena también. Porque así, de críticas y críticos, fuimos con Qatar. Y está bien, porque Qatar tiene gravísimas violaciones a los derechos humanos. Pero Estados Unidos nos está también enseñando cómo viene la plana, ¿eh? Participe en nuestro canal de Telegram, Cancha Completa con Marion Reimers. Ahí me tiraron un reto, ¿eh? Hoy todavía no voy a venir de México porque si no, no sé si me alcancen los outfits. Porque vamos a llegar a la final, ¿no? ¿Va a llegar México a la final? Sí, la gente en la cabina me dice que sí. Usted crea, hay que creer. Ya no nos queda de otra más que creer. Hoy, por lo pronto, vengo con la camiseta del Bordeaux. Pero a partir del jueves, diario, algo referente a la Selección Mexicana de Fútbol hasta que ya no tenga vida el equipo de Javier Aguirre en este Mundial. Voy con titulares.
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15: La Selección Mexicana Femenil, que también quiere jugar un Mundial el próximo año, por lo pronto cayó ante Australia, 3-1 en su segundo amistoso celebrado en la ciudad de Sydney. Este resultado deja una victoria para cada selección y pone fin a una racha de 10 partidos sin derrota de México, en la que acumularon 5 victorias consecutivas, incluida la del sábado pasado, 1-0 frente a Australia. Las Matildas en el primer duelo disputado en Newcastle. Luego del segundo partido, el entrenador Pedro López reconoció el compromiso y la actitud de las futbolistas, diciendo que son dignas de quitarse el sombrero a pesar del resultado adverso, y recalcó que la afición mexicana debe estar orgullosa de las mujeres que representan a su país. El gobierno federal decretó trabajo a distancia o home office para el personal de las dependencias y entidades de la Administración Pública Federal en la Ciudad de México durante este jueves 11 de junio, día en que se inaugura el Mundial. Esta medida, según dice el decreto publicado en el Diario Oficial de la Federación, busca facilitar la movilidad urbana y vaya que va a ser necesario, y la seguridad vial. La resolución también incluye la suspensión de clases en las escuelas públicas de todos los niveles educativos de la capital y exhorta al sector privado a implementar la modalidad de trabajo remoto en las actividades no esenciales. Los dueños de palcos y plateas, sigue ese drama. La gente queriendo meter juguitos y chicharrones ahí al Estadio Azteca o lo que sea que vayan a tomar, porque pues sí, es su palco, como acostumbran previo a cada partido. Sin embargo, no les permitieron el acceso. Nos vamos a enlazar con Ulises Soriano hasta el Estadio Azteca, al sur de la Ciudad de México, para que nos hable lo que está pasando. ¿Usted tiene palco? Cuénteme, mándeme mensaje de cómo lo vive a el canal de Telegram Cancha Completa con Marion Reimers. Quiero saber cómo le van a hacer con los palcos. Escríbame. Efraín Juárez dejó de ser técnico de Pumas. El club confirmó el fin de su etapa al frente del primer equipo luego de un ciclo breve pero muy competitivo en el que los auriazules volvieron a pelear en lo más alto de la liga. Su salida llega pese a que todavía tenía contrato vigente y su siguiente paso podría estar en Europa. A la par, el América anunció la salida de Jonathan Dos Santos, quien pone fin a su etapa de 4 años y medio con las Águilas, en la que consiguió 6 trofeos con la institución. El mediocampista de 36 años de edad dejó abierta la posibilidad de retirarse del fútbol profesional. Los Spurs de San Antonio derrotaron a los Knicks de Nueva York en el juego 3 de las finales de la NBA, liderados por Wembanyama, quien sumó 32 puntos, cortaron una racha de 13 victorias consecutivas de los Knicks en los playoffs, la segunda más larga en la historia. La desventaja de la serie está 2-1. El cuarto juego se llevará a cabo mañana a las 18:30 horas en el Madison Square Garden. El brasileño Wilton Sampaio será el árbitro central del partido inaugural entre México y Sudáfrica en el Estadio Ciudad de México. El silbante, con más de 10 años de experiencia internacional, estará acompañado por un equipo enteramente brasileño en las bandas con Bruno Pires y Bruno Bosquilha. Sampaio dirigió partidos en Qatar. Qatar 2022 y aunque jugadores ingleses cuestionaron públicamente su desempeño durante el Inglaterra-Francia de cuartos de final, la comisión de árbitros respaldó sus decisiones en la cancha. España, Francia y Dinamarca se sumaron a Alemania como las cuatro selecciones europeas con boleto directo al Mundial Femenil de 2027. Las cuatro ganaron sus respectivos grupos en la Liga A de la eliminatoria de UEFA y evitaron la ruta del repechaje. España llegará a Brasil como campeona del mundo vigente, mientras que Francia, Dinamarca y Alemania confirman el peso de Europa en la próxima Copa del Mundo a disputarse en Brasil. La Federación de Fútbol de Irán acusó formalmente a Estados Unidos de revocar la asignación de boletos del 8% destinada a su afición para la fase de grupos. También informó que días posteriores de haber iniciado la venta del boletaje a través de sus canales oficiales, fue retirado el acceso al mismo. Siguen los problemas con el boletaje en la FIFA. Este incidente se suma a la negación de visas para 15 integrantes del cuerpo técnico y el traslado de su concentración a Tijuana. Con toda claridad, lo que aquí se busca es que a Irán le vaya mal en el Mundial y que simbólicamente pues quede pisoteado. Bueno, y precisamente tantos problemas con visados, tantos problemas con el ingreso a los Estados Unidos, todo esto con, hay que decirlo, la parsimonia y la anuencia de la FIFA, que no ha de ninguna forma buscado intervenir en un evento deportivo que, según sus estatutos, no es lo que digo yo, tendría que estar alejado de la política. Y bueno, Omar Abdulkadir Artan, que es un árbitro de Somalia, se estaba preparando para convertirse en el primero de su país para pitar en una Copa del Mundo. Imagínese lo que es eso para Somalia. Y pues resulta ser que le negaron la entrada a Estados Unidos. Le habían dado la visa, ¿eh? Bueno, quiero escuchar a Ángel Ricalde, que me cuenta sobre esta historia.
17: En medio del enorme discurso de inclusión, tolerancia y armonía alrededor de la Copa del Mundo, promovido tanto por la FIFA como por los tres países anfitriones, el lamentable caso del árbitro Omar Abdulkadir sirve como recordatorio de que muchas veces los hechos no necesariamente acompañan las palabras. El silbante de 34 años, oriundo de Somalia, es uno de los más respetados en la comunidad del fútbol en África y estaba llamado a convertirse en el primer árbitro de su país en pitar en una Copa del Mundo. Sin embargo, las estrictas políticas migratorias actuales de los Estados Unidos consideran numerosos países como de alto riesgo, siendo Somalia uno de estos, por lo que existe un enorme escrutinio sobre sus ciudadanos para determinar si son aptos de ingresar o no a la Unión Americana. El pasado 6 de junio, tras arribar al aeropuerto internacional de Miami procedente de Estambul, durante los trámites de acceso, Abdulkadir fue sometido a una inspección adicional en la cual las autoridades estadounidenses lo consideraron inadmisible para el país, citando problemas relacionados con la verificación de sus antecedentes, aunque sin precisar más información, y por lo tanto, le fue denegada la entrada a territorio norteamericano. De inmediato, la opinión pública somalí pidió apoyo para el silbante. Cisse Abden Abshir, alto asesor del Ministerio de Juventud y Deporte de Somalia, aseguró que Abdulkadir contaba con un visado en regla y comentó: "Negarle la entrada e impedirle cumplir su labor no solo afecta a una persona, sino que también socava el compromiso del fútbol con la equidad, el mérito y el espíritu del fair play. La comunidad del fútbol debería apoyarlo en este momento difícil". La respuesta de FIFA fue una corta y lejos de cualquier intención de apoyo. A través de un comunicado, el órgano rector del fútbol declaró: "La FIFA no interviene en los procesos de inmigración de un país anfitrión y la situación no cambiará. La FIFA puede confirmar que el árbitro Omar Abdulkadir no podrá entrenar ni arbitrar en el Mundial 2026 después de que se le negara la entrada a Estados Unidos". Así, FIFA ha concluido el tema de forma tajante, deslindándose del conflicto con una postura que contradice su discurso oficial de inclusión. Para Cancha Completa, Ángel Ricalde.
15: Bueno, completísimo lo de Ángel Ricalde. En 2025, Gianni Infantino dijo: "Es importante aclarar, hay muchos malentendidos". Es que siempre lo loco es uno, ¿no? La loca es una que no entiende. Todos serán bienvenidos en Canadá, México y Estados Unidos. Pues no, no es cierto. No todo el mundo es bienvenido, señor Infantino. Usted, porque, bueno, viaja en avión privado. Luego vamos a hablar de la huella de carbono de Infantino, por cierto. Pausa en Cancha Completa, vuelvo. Y vamos a hablar de los palcos, ¿eh? Vamos al Estadio Azteca.
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8: El colibrí es el ave más pequeña del mundo. Mide solo 5 centímetros y pesa a lo mucho unos 20 gramos. Su peculiar forma de volar y su lengua en forma de tubo lo hace un animal único. Puede mover sus alas 60 veces por segundo en un patrón circular, además de volar de un lado a otro, hacia atrás, e incluso quedarse suspendido en un punto, y puede alcanzar una velocidad de 90 kilómetros por hora a pesar de su diminuto cuerpo. Se alimenta de néctar de las flores y es capaz de visitar miles de flores diariamente para encontrar alimento.
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9: Mire, yo no sé cómo le hizo el pintor, pero llegó al sur de la Ciudad de México, al centro de alto rendimiento, para cubrir el entrenamiento y la concentración de la selección mexicana de fútbol de cara a su debut contra Sudáfrica. Si usted no tiene que salir el jueves, quédese en su casa. ¿Se acuerda del quédate en tu casa? Pues así, igualito. Mientras tanto, vamos a escuchar lo que tiene para informarnos en torno a la selección de Javier Aguirre. Adelante, pintor.
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15: ¿Cómo estás, Marion? Qué gusto saludarte. Buenas tardes a toda la gente de Cancha Completa. Así es, bien lo comentas. Viene lo más importante, que es que el equipo mexicano se presente ganando su partido ante Sudáfrica el día de hoy. Johan Vázquez, Mateo Chávez y Brian Gutiérrez hablaron en conferencia. Escuchamos a Johan Vázquez, un tipo líder y un tipo que tuvo que cambiar respecto al inicio del proceso a lo que hoy representa para la selección mexicana de fútbol.
16: Son cosas que pasan, son cosas que van, dependiendo del ser humano, la van tomando de la manera mejor. Yo lo tomo como una cosa positiva, algo que me ayudó, algo que me fortaleció, no solamente como humano, como mental, porque son pequeños tropiezos que tienes, y nada, creo que al final de cuentas ayuda. Y lo tenemos que tomar de ese lado positivo.
15: Ahí parte de lo que ha señalado también el Tiloncito Chávez nos decía este detalle tan particular. Su padre se perdió un mundial, se quedó fuera por un recorte y ahora, bueno, él tendrá la oportunidad de poder jugar esta Copa del Mundo. Pero antes de seguir con esta información, vamos con esto.
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15: Es el reporte, Marion. Ya estaremos atentos el día de mañana a lo que sucede con Gianni Infantino y desde luego también con Javier Aguirre en el Estadio Azteca. Saludos.
9: Gracias a José Luis Cuevas, el pintor. A ver, la selección mexicana de fútbol también se va a tener que trasladar en autobús. ¿Cómo van a llegar al Estadio Azteca? Me lo pregunto yo. Vamos a estar hablando, por supuesto, de la Coordinadora Nacional de los Trabajadores de la Educación, la CENTE, pero también de lo que está pasando con los palcos. Ulises Soriano se encuentra, si no me equivoco, ahí cerquita del Estadio Azteca, en donde el día de hoy se intentaron presentar para ingresar sus alimentos y bebidas. Obviamente esto no pasó. Quieren sostener un diálogo y ahí estaba el vocero, ¿no? A ver, cuéntame, Ulises, ¿en qué está esta situación? ¿Y cuándo van a poder ingresar los palcohabientes al estadio con sus cosas o no se va a poder?
0: Marion, muy buenas tardes. Pues no se va a poder ingresar de parte de los palcohabientes a sus palcos y sobre todo dejar su comida. Esto después de que pues el vocero de este estadio Ciudad de México le señalara que pues prácticamente sus medidas cautelares no están vigentes, lo que señala que pues prácticamente ya no se podrá hacer esta situación. Luego de varios minutos de insistencia de que no le recibieran, señor Ruano, pues prácticamente esto fue lo que les dijeron, que no hay posibilidad de que ellos ingresen a los palcos con su comida. Muchos de ellos ya venían con carritos llenos de botana, refrescos, y pues prácticamente se quedaron aquí y hace unos minutos pues se han retirado de esta zona de las inmediaciones del Estadio Azteca. Lo que sí, Marion, déjame decirte, es que pues hay bastante conmoción, sobre todo porque ellos pues llegaron a este punto con diversos abogados, también con alguien que transmitía a través de redes sociales esta respuesta y con notarios que dieron fe de esta situación. También el señor Ruano dejó en claro que pues esto sienta un precedente para más adelante iniciar una demanda y por supuesto pedir una indemnización toda vez que no se les haya permitido esto. Eso sí, confirmaron que ya tienen sus boletos para el inicio de la justa mundialista y están esperando a que empiecen a abrir las puertas de este estadio para que puedan ingresar a sus palcos que por derecho les corresponden desde que se inauguró este estadio.
9: A ver, Ulises, entonces, pasando en limpio, los palcohabientes van a poder entrar al Estadio Azteca, ya tienen sus boletos. Lo que no van a poder hacer es ingresar con sus alimentos y bebidas, van a tener que consumir lo que les ofrezcan ahí y eso es con unos precios exorbitantes. Eso es en donde está el meollo del conflicto, ¿entendí bien?
0: Efectivamente, Marion, son, de acuerdo con los testimonios de los palcohabientes, alrededor del millón de pesos por los partidos que se jugarán en este estadio que te muestra Miguel Ángel Brígido.
9: Ah, bueno, o sea, tú tienes un palco, pero tienes que pagar un millón de pesos, ¿qué, por alimentos y bebidas?
0: Efectivamente, por alimentos y bebidas durante los 5 juegos, o sea, es en total.
9: Ya, ok, es la totalidad, o sea, son 200,000 pesos por juego, más o menos.
0: Aproximadamente,
9: ah, no,
0: que
9: pues,
0: es lo que estarían
9: no, que inviten a comer,
0: pagando.
9: ¿No? Oye, cuéntame una cosa, ¿qué está pasando con los trabajadores de la CENTE? Porque por lo que yo alcancé a ver, pues sí, es una muestra de músculo impresionante y cuéntame cómo lo has vivido tú ahí cerca del Estadio Azteca. Entiendo que caminaron por toda la calzada de Tlalpan.
0: Efectivamente, hicieron un recorrido desde Tasqueña hasta División del Norte sobre Calzada de Tlalpan. Y déjame decirte, Marion, que la CENTE ha mostrado su músculo, no solo el día de hoy, sino también manifestándose otros días de la semana pasada, incluso causando destrozos en la Secretaría de Educación Pública. Y pues ha sido un momento bastante tenso el que se vivió a unos metros de este Estadio Azteca, porque la CENTE quería pasar y pues manifestarse, lanzar consignas, sin embargo, la policía metropolitana de esta capital se los impidió, incluso se montó una valla con dovelas de concreto, estas vallas pues bajitas para que no pudieran ingresar, la gente pues pintarrajeó una grúa y también le ponchó las llantas. Entonces prácticamente esta Coordinadora Nacional de Trabajadores de la Educación no se está andando con juegos de cara al inicio del mundial, y su amago es que si no hay solo una solución y si la presidenta Claudia Sheinbaum no se sienta con ellos a las negociaciones, que ella ya ha señalado que esto no va a pasar, pues el balón no va a rodar. Pedro Hernández dice que se lo han tomado muy literal, pero pues debido a todas las acciones, pues así es como se lo está tomando no solo la autoridad, sino también pues toda la ciudadanía, que está muy expectante, no solo por llegar a este Estadio Azteca, sino por la gente que vive a los alrededores del Coloso de Santa Úrsula.
9: Cuéntame eso, Ulises, ¿has tenido oportunidad de sondear quizás un poco el ánimo de las personas de la Santa Úrsula, Cuapa, de Huipulco, de todas esas zonas, que incluso tengo entendido tienen códigos para poder accesar a sus domicilios, porque pues obviamente no cualquiera puede ya transitar libremente por ahí con sus vehículos?
0: Efectivamente, son zonas muy complicadas para el acceso vehicular. En estos momentos, pues Calzada de Tlalpan pues permanece con una baja afluencia, pero lo que sí, los vecinos tienen sus reticencias, sobre todo para poder vivir durante estos días del mundial. Hace unos momentos platicaba con algunos compañeros que viven en la zona y nos señalaban que pues lo mejor es ir caminando. Sin embargo, pues durante el inicio del mundial, el próximo día jueves, pues tendrán que no salir de sus casas porque será una complicación bastante grande, sobre todo por este dispositivo de la última milla que se implementará, y todo será un acceso peatonal y prácticamente Avenida Aztecas, lo que corresponde a las colonias vecinas, estará prácticamente vedada, no solo para el tránsito vehicular, sino incluso para todos los vecinos que son de esta zona y que están a unos metros incluso de cruzando la calle de este Estadio Azteca.
9: Sí, yo me pregunto si los funcionarios de la FIFA, que se mueven como jefes de Estado y se sienten el marajá de Pocahú, si usted sabe cuál es el marajá de Pocahú, ya vaya, al igual que yo, a revisarse médicamente, si ellos van a caminar esa última milla. Ulises, tengo yo dos preguntas más. Para la gente que va a ir al estadio, ¿qué les recomiendas tú que ya estás cerca de ahí? Obviamente los que tienen boleto, si no tiene boleto, ni vaya.
0: Efectivamente, mejor ni venir, pero pues quienes tienen el boleto y pueden aprovechar los sistemas de Park and Ride que se van a implementar desde diferentes puntos de la Ciudad de México, creo yo que esa es la mejor oportunidad. Sin embargo, hay que tener muchísimas previsiones por el retraso que se ha mostrado. Se ha señalado que habrá un agilización de todos estos sistemas. Sin embargo, bueno, en esta ciudad todo puede pasar, y sobre todo por las manifestaciones que ya tenemos presupuestadas, e incluso se ha manejado alguna lista de que asistirán madres buscadoras, las gentes también, de acuerdo con lo que tenemos hasta el día de hoy, que todo puede cambiar, la gente también estaría presente, los padres de familia de los 43 normalistas de Ayotzinapa también están presupuestados para estar aquí. Entonces, todavía hay que tener muchísima paciencia, pero utilizar estas vías alternas, Marion.
9: Perfectamente, Ulises. Bueno, pues te agradecemos muchísimo la información, estaremos muy pendientes de tus reportes en próximas jornadas, en próximos días, y que te vaya muy bien, mucho cuidado por allá en el sur de la Ciudad de México.
0: Claro que sí, Marion, muchas gracias, y nosotros continuamos pendientes con las imágenes de Miguel Ángel Brígido.
9: Bueno, pues tanto a Miguel Ángel como a Ulises, muchísimas gracias. Ya lo escuchó, 200,000 el partido para echarte unos refresquitos y... ¿Estarán fríos los refrescos, por lo menos, o van a estar al tiempo? ¿Las papas llevarán salsa o no? ¿Solas? Híjole, ma. Bueno, voy a hacer una pausa. Regreso. Le cuento de la ciudad que no ha dejado de jugar.
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20: A 48 horas del inicio del Mundial, el plantón de la CENTE se mantiene en las inmediaciones del Zócalo. Los maestros pretenden marchar del metro Taxqueña hacia el Estadio Azteca. La elección del domingo en Coahuila fue un gran proceso democrático, lleno de tranquilidad y paz, con buena participación y resultados contundentes para el PRI, aseguró por la mañana Manolo Jiménez, gobernador de Coahuila. Por la mañana el dólar interbancario se cotizó en 17 pesos con 39 centavos.
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21: Cuida lo que comes.
22: La hoja santa es una hierba que se utiliza con fines gastronómicos y médicos. Su forma de corazón es perfumada con un fuerte aroma, pero de sabor dulce. Forma parte de la familia de las pimientas. En la cocina se usa para preparar carnes, salsas, caldos y quesos. Por su aroma, se usa también para aromatizar tamales y chiles rellenos, entre otros platillos. En la medicina contribuye a disminuir la fiebre e inflamación de los riñones. La infusión de hoja santa es usada para tratar problemas respiratorios como el asma.
21: Lo que no sabías.
22: El himno nacional más corto del mundo es el de Japón, llamado Kimigayo, que tiene solo 4 líneas de texto.
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9: Es el mes del mundial, pero ¿qué cree? También es el mes del orgullo. Hoy estamos a 9 de gay, exactamente. Y como le había prometido, vamos a hablar de distintos perfiles de atletas. En su mayoría han sido mujeres, porque los hombres no nos han dado desafortunadamente mucho material, y no porque no puedan, sino porque no quieren, no se atreven, tienen miedo. Y eso nos habla mucho de la estructura del deporte. Pero hubo uno de ellos, muy valiente, Justin Fashanu, el primer futbolista profesional en la historia en declararse abiertamente homosexual, o como le decíamos antes, en salir del closet. Y Diego Villagómez nos cuenta su historia en este, el mes del orgullo, en donde rememoramos a nuestras y a nuestros atletas que han abierto camino.
23: En el marco del mes del orgullo LGBTIQ+, vale la pena recordar la historia de Justin Fashanu, un futbolista que rompió barreras en una época en la que hablar abiertamente sobre la diversidad sexual dentro del deporte profesional parecía impensable. Nacido el 19 de febrero de 1961 en Inglaterra, se convirtió en 1990 en el primer futbolista profesional en declarar públicamente su homosexualidad. Su decisión marcó un antes y un después en la historia del deporte, aunque también lo expuso a una fuerte discriminación dentro y fuera de las canchas, en un entorno en donde predominaban los prejuicios, enfrentó rechazo mediático, social e incluso dentro del propio mundo del fútbol. Con el paso de los años, su figura ha sido reivindicada como un símbolo de valentía y lucha por la inclusión. Su legado trascendió los resultados deportivos para convertirse en una referencia para miles de personas que buscan vivir su identidad con libertad dentro del deporte. Tal ha sido el impacto de su historia que cada 19 de febrero, fecha de su nacimiento, se conmemora el Día Internacional contra la Homofobia en el Deporte. Además, su memoria continúa viva a través de iniciativas iniciativas como la de Justin Compen y la de Justin Fashanu Foundation, fundada por su sobrina Amal. Organizaciones que trabajan para promover espacios deportivos más seguros, respetuosos e inclusivos para todas las personas. Más de 3 décadas después de su histórica declaración, Justin Fashanu sigue siendo un referente de la lucha por la diversidad y la igualdad en el deporte, recordándonos que el fútbol también puede ser una herramienta para impulsar cambios sociales.

0: hemos hablado de la cancha completa, de todo lo que tiene que ver con este mundial, lo bueno, lo malo, los palcos, lo futbolístico. Yo le prometí la cancha completa. Y vamos a hablar también de otro tipo de actividades, porque recordamos con los mundiales en México a la Pele Vargas, recordamos a la Peque Rubio, recordamos a Pelé, recordamos a Maradona, a Platini, bueno, de todo ha habido en este país, porque es una tierra mágica para el fútbol, pero también están las casas, los álbumes, las estampas, los objetos guardados, todo eso que usted también pudo vivir y que quizás nos aterriza más en el común del público. Y eso nos une a usted y a mí, porque créame, yo también me gusta guardar mis cositas de los mundiales. Y para ello tengo el día de hoy a la extraordinaria, la inigualable Alejandra de la Mora, que es la fundadora de Cultura Pública, quienes han organizado una exposición fantástica en la Unidad de Independencia que se llama La Ciudad que no ha dejado de jugar. Ale, ¿cómo estás?
1: Muchas gracias por esa introducción tan bonita, bueno, Marian.
0: ¿Faltaba más?
1: Feliz de estar aquí contigo, platicar de la exposición.
0: A ver, cuéntame, ajá, ¿cómo surge la idea de centrarse más en los objetos y en las vivencias del público que en las grandes figuras y en lo que pues siempre genera quizás más magnetismo en el mundial?
1: Pues mira, esta exposición se empezó a planear hace un año, más o menos, y la primera encomienda fue: hagan una exposición que vincule a la Ciudad de México con el fútbol, así. Y justo pensábamos, a ver, ¿qué podemos hacer que nos vincule con las personas? Que es a nosotros lo que nos interesa en la vida. ¿Qué podemos hacer que te haga sentir cercano a estas grandes figuras también? Pero también a la ciudad y también a lo que ha pasado y cómo se ha construido. Y se nos ocurrió hacer una convocatoria ciudadana para que la gente nos mandara objetos. Y de que lo lanzamos, empezamos a darnos cuenta que ahí estaba la magia y ahí estaba la historia y ahí estaba lo que queríamos contar en esos objetos, y no por el objeto, sino por lo que trae la persona y lo que significa y por qué lo guardó y por qué lo está prestando.
0: ¿Cuántos objetos más o menos hay en esta exposición?
1: Hay 600 objetos.
0: 600 objetos. Sí, estoy viendo en pantalla, usted que nos ve en YouTube también, hay rompecabezas 3D, pero llaveritos del Pique, imágenes, boletos, hay portadas de diarios, banderines, entiendo que también hay uniformes de las mundialistas del 71, ¿entendí bien?
1: Nos los prestaron ellas.
0: ¡Wow! Me muero. Pues un saludo a las mundialistas, por cierto, que son grandes amigas. A ver, Ale, yo voy a balconearte aquí, lo siento, me van a perdonar.
1: A eso vengo.
0: A ver si me retira la amistad, espero que no. Yo sé que no eres futbolera, o no eras futbolera. Para una persona justo que quizás no se siente tan vinculada históricamente al fútbol, ¿qué ha sido para ti el descubrir este deporte a través de esta exposición y de estos objetos?
1: Y la realidad es que no era futbolera, porque ahora no puedo no serlo, ¿no? Después de hacer este trabajo. Creo que el fútbol lo entiendo ahora como un pretexto para hacer muchísimas otras cosas, para juntarnos con el tiempo, a lo largo del tiempo, para entender la ciudad a lo largo de todos estos años, para entender cómo hemos producido objetos, cómo nos relacionamos con ellos, y también desde un lugar muy bonito para reconciliarme con un deporte que es hermoso y que es de todos y que veo desde el título de la exposición, de La Ciudad que no ha dejado de jugar. El tema es: podemos jugar en donde sea, como sea y quien sea. Entonces, eso ha sido increíble y pues ya puedo decir que soy futbolera.
0: Oye, eso me llena de regocijo, porque aquí vivimos en la evangelización. Yo con mis amigas vivo en la evangelización. Y te preguntaría también, de todos estos 600 objetos, sé que quizás es difícil elegir, pero nómbrame un par que particularmente te llamaron la atención, que te parecieron extraños, llamativos, difíciles de encontrar, o que dijiste, ¿por qué alguien tiene esto? Cuéntame un poquito.
1: O sea, es muy bonito, porque todo el tiempo lo que más vinculo es con la persona que nos los presta, ¿no?
0: Okay.
1: Llegó un coleccionista que se llama Javier López, de estas personas que se enteraron porque alguien les mandó un flyer de WhatsApp en WhatsApp. Fue de los primeros que llegó con su cajita y con sus cosas, y así, pues hoy dale de la Mora, voy a hacer esto el año que entra, confía en mí. Llegó a la oficina y empezó a sacar sus joyas, y ahí empecé a darme cuenta que más que los objetos eran las historias. Pero él mismo tiene unas cosas muy increíbles, como una gorra del 86 que empieza siendo una hoja carta que tú armas para hacer una gorra ya que entras al estadio. O sea, como estas cosas ingeniosas que existen, me encantan. Otra cosa que me fascina es ver también, por ejemplo, en el 70 hay millones de ceniceros. Ahora sería impensable que ponemos el 26 en un cenicero. O sea, como cómo van cambiando las cosas. Claro. Y también ver a los coleccionistas venir a la expo, eso pues me enternece muchísimo, porque son cosas que muchas veces ellos guardaron contra cielo, mar y tierra, esposos claro. y esposas, y llegan así de, yo lo que guardé, ahí está expuesto, y sí valió la pena, y no se rompió, y entonces eso ha sido súper, súper lindo.
0: Oye, y cuéntame un poco del recinto también, porque tiene mucha magia ese espacio. A ver, ahí se hospedó Pelé y la selección de Brasil en 1970.
1: Tiene muchas cosas muy especiales. Yo no puedo decir que escogí el lugar ya estaba escogido cuando me invitaron, pero siento que el lugar es el que tiene que ser. O sea, es un espacio que se diseñó en los 60s con la unidad habitacional Unidad de Independencia, muy cerquita de San Jerónimo. Y la Unidad de Independencia es uno de estos lugares fantásticos. El domingo justo con unos amigos arquitectos van a dar un tour de arquitectura también por si quieren saber más de la unidad. Pero es un lugar muy especial. Se construyó en los 60s cuando la Seguridad Social construía vivienda y salud y parques y canchas todo al mismo tiempo como un sistema de creencia. Entonces es un lugar muy bonito, muy utópico, donde las casas están muy bien hechas, los espacios públicos, y tienen este centro comunitario que ahora es la Conferencia Interamericana de Seguridad Social, que es como una pequeña ONU para países de Latinoamérica en seguridad social, donde hace muchísimos años, en el 70, se hospedó la selección brasileña. Entonces, ahí está el cuarto de Pelé tal cual como estaba.
0: Wow.
1: Y no solo está el cuarto de Pelé, sino están las historias. La gente que vivía en la Unidad de Independencia está llegando ahora con balones firmados por toda la selección, con fotos de sus hijos con Pelé. O sea, ahí está. O sea, se sigue sintiendo.
0: Es que me encanta eso y quiero cerrar, porque me queda muy poco tiempo, preguntándote, ¿qué crees que la Ciudad de México le dio al fútbol que no se ha reconocido, o que el fútbol le dio a la Ciudad de México que tampoco estamos pudiendo ver?
1: Yo creo que le da mucho. O sea, la Ciudad de México es la gran anfitriona. O sea, por favor, llevamos hasta ahora 4 mundiales, más la posibilidad del 31. O sea, somos las grandes anfitrionas para el fútbol. Y pues el fútbol para mí le da un recorrido histórico de presentarnos ante el mundo como una gran ciudad.
0: Oye, me encanta. Dime, por favor, detalles de cuándo a cuándo abre la exposición, cuándo puede ir la gente, qué costo tiene, todo eso.
1: Es gratis, eso es importantísimo. Es gratis la exposición y el programa público. Tú vas a ir a darnos una conferencia el 25 de junio. Todo es gratis y está abierta al público de martes a domingo, de 11 a 6. Hay clases de fútbol para niños y niñas gratis en la explanada de la CIS. Y está en la Conferencia Interamericana de Seguridad Social. Todos los detalles están en nuestro Instagram, que es @ la ciudad que no ha dejado de jugar, y ahí van a encontrar todo: programa público, actividades, tours de arquitectura, tu plática y muchísimas cosas.
0: Oye, pues qué alegría. Escucharon a Alejandra de la Mora, quien es fundadora de Cultura Pública y quien también se ha encargado de montar esta fantástica exposición, La Ciudad que no ha dejado de jugar. Ale, muchísimas gracias.
1: Muchas gracias a ti, Marion.
0: Oigan, pues no se lo pierdan. La verdad es que yo, que soy una loquita de los objetos, porque

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6: San Cristóbal de las Casas, Chiapas. Ubicado entre montañas y niebla, este pueblo destaca por su arquitectura colonial y vibrante herencia indígena. Sus mercados llenos de textiles coloridos y cafés regionales crean una atmósfera bohemia única. Es el corazón cultural del estado donde la tradición palpita.
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8: Integrantes de la CENTE pidieron a la presidenta Claudia Sheinbaum reunirse con ellos. Además, le solicitaron al gobierno federal una nueva propuesta que atienda sus demandas. Asimismo, anticiparon que más integrantes del magisterio se unirán a la movilización del jueves, día de la inauguración del Mundial de Fútbol. El senador de Morena por Michoacán, Raúl Morón, compareció en calidad de testigo este martes ante la Fiscalía General de la República por el homicidio del exalcalde de Uruapan, Carlos Manso, ocurrido en noviembre de 2025. Fue publicado en el Diario Oficial de la Federación el decreto por el cual el próximo 11 de junio, día de la inauguración del Mundial de Fútbol, se implementará el esquema de trabajo en casa de empresas públicas y privadas en la Ciudad de México, como parte de las medidas para agilizar la movilidad y garantizar la seguridad durante el evento. Informó Itzel Vanegas. 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
13: El tricolor se prepara para hacer historia en su mundial número 18. Al ser coanfitriones, clasificaron de forma directa y rompen el récord mundial de ser la primera sede en la historia en recibir 3 copas del mundo. Bajo la estrategia de Javier el Vasco Aguirre, la selección estará comandada por figuras internacionales como Johan Vázquez, Raúl Jiménez, que busca su primer gol en un mundial, y el histórico Guillermo Ochoa, que estará en su 6ta copa del mundo. El conjunto azteca quedó ubicado en el grupo A, donde enfrentará a Sudáfrica, Corea del Sur y Chequia, y desde dicho sector buscará ser un contendiente este verano.
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14: Estados Unidos y Paraguay abren el grupo D el 12 de junio en Los Ángeles. 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

0: Bueno, y en Monterrey también la cosa está que arde. Evidentemente el pueblo de Monterrey y el gobierno no estuvieron contentos con los partidos que les tocaron. Hay una decepción y es lógica y se entiende. Sin embargo, bueno, también hay situaciones preocupantes porque pues al final no se puede tapar el sol con un dedo. Y este mundial es de todas y de todos, o eso nos dijeron, pero parece que no. Y está cada vez más alejado de las clases populares, y es más, se les pretende ocultar directamente. Eduardo Ortega nos cuenta sobre las vallas que en teoría se están utilizando allá en Monterrey para tapar, sí, las colonias populares. No vaya a ser que se vea feo ante las visitas.
1: Monterrey se está preparando para recibir a miles de visitantes durante esta fiesta de verano, pero una polémica decisión del gobierno de Nuevo León ha generado críticas entre vecinos y organizaciones sociales. En distintos puntos de la zona metropolitana han sido instalados muros, mallas ciclónicas y lonas de bienvenida que, de acuerdo con reportes, tienen como objetivo ocultar colonias populares ubicadas a lo largo de las principales rutas que utilizarán los turistas durante el mundial. Uno de los casos más visibles se encuentra en la colonia Nuevo San Rafael en Guadalupe. Ahí fue levantado un muro de concreto sobre las calles Plan de San Luis y Arturo B. de la Garza. La estructura incluso tuvo que ser reforzada con nuevas columnas y fue repintada recientemente de color gris. Otra zona intervenida se localiza sobre la Avenida Constitución a la altura de San Rafael, donde viviendas construidas con madera y lámina quedaron cubiertas por lonas de color naranja con mensajes de bienvenida en sueco para los visitantes extranjeros. Además, sobre la avenida Morones Prieto, cerca de la colonia Caracol y del centro de Monterrey, fueron colocadas mallas ciclónicas con tapiz verde y enormes lonas con mensajes en coreano y sueco, ocultando sectores considerados de rezago urbano. Hasta el momento, el gobierno del estado no ha emitido una explicación detallada sobre el propósito de estas estructuras, ni ha confirmado oficialmente que estén relacionadas con la estrategia de imagen para esta fiesta futbolera. Sin embargo, las obras continúan generando debate sobre si la prioridad debe ser ocultar los problemas o resolverlos. Para Grupo Fórmula, Eduardo Ortega.
0: Imagínese que a usted le gusta el fútbol. Imagínese que es una de sus ilusiones en la vida. E imagínese que viene un mundial y que, encima de que no va a poder ni acercarse a nada que tenga que ver con esto, le tapan su casa porque pues no vaya a ser. Imagínese la humillación, imagínese lo humillante y lo poco empático e insensato que es. Me parece tristísimo. Y bueno, se dice que además hubo un enfrentamiento muy fuerte, esto en una columna periodística, entre Samuel García y el representante de la FIFA en México, porque insisten en pintar todo en naranja y no acatar los protocolos de la FIFA. De Monterrey me voy a Jalisco. Yo le cuento, estuve en la inauguración de la exposición de Jorge Campos y Mario García Torres. Mario García Torres estuvo en este espacio en el Museo de Arte de Zapopan. Ahí estuvimos. Es una expo bellísima, por cierto. Y vi a la gente en Guadalajara, en Zapopan, con camisetas de fútbol. Ahí sí se siente ambiente mundialista, ¿eh? Lo tuve que mencionar, fue muy interesante para mí percibir este contraste que existe entre estas dos ciudades, México y Guadalajara. Sebastián Mier, Alberto Ibarra, compañeros de Fórmula Jalisco, y también Johnny Magallón, quien fuera seleccionado nacional, están aquí para hablar conmigo previo al partido que también habrá en Guadalajara en la inauguración, el Corea-Chequia. Y bueno, pues hubo recorrido por el FanFest, parece ser que todo está más o menos en orden, así que vamos a enlazarnos con ellos. Sebastián, Alberto, Johnny, les mando un muy fuerte abrazo, qué placer saludarles.
2: Mario, ¿cómo estás? Saludos desde Zapopan, aquí estamos con una leyenda, Johnny Magallón, fichaje de lujo para Fórmula Jalisco. Alberto Ibarra también acá desde Los Deportes te saluda, y felices por este enlace y preparados para lo que será la fiesta mundialista. ¿Cómo la ves, Johnny, la fiesta?
3: Bien, la verdad que hace una gran fiesta, la verdad se sentía como que un poquito alejado el ambiente, pero ya en estos días que se vieron que las selecciones llegaban a sus sedes, que llegaban allá a entrenar, Y aquí en Guadalajara no se diga ese entrenamiento que hicieron un poquito público los de Corea.
2: Sí.
3: Ya está aquí el Mundial, ya se siente, ya está vibra y listos para recibir a tanta gente y disfrutar de este Mundial 2026.
2: Beto, ya estamos listos acá en Guadalajara, las obras se cumplieron como tendrían que estar, ahí con detallitos, pero ya estamos listos para que en 2 días también se realice, ¿no?, el pitazo inicial aquí en cancha del Estadio Guadalajara. Así que, pues, el ambiente está mejor que nunca, el FanFest ya también está a punto de iniciar.
4: Ya vi, yo vi ya a las coreanas, a los coreanos, ya llegaron, sí llegaron, Johnny. Se esperan 3 millones de visitantes, están entre 2, 2.5, pero tú cómo ves la ciudad.
3: Sí, preparada, desde el aeropuerto ya las obras quedaron, como bien lo mencionan. Pues ya vemos ahí algunos TikToks o algunos reels de los coreanos de aquí en los lugares ya turísticos de Guadalajara.
4: Ah, echándose un cantadito.
3: Un cantadito aquí a las afueras. Y también pues ya estamos preparando todo. Vemos también ahí en el... también hay un, como un FIFA Fan Fest ahí en Zapopan. Uh-huh. Y dicen que
4: public
3: va también... el public viewing. Y va mucha gente también de Corea ahí. Me han dicho que asiste bastante.
2: Pues estamos desde acá, Marion. Estamos... en todos lados, aquí en cancha completa y con ustedes.
4: ¿Cómo ves, Marion? ¿Alguna pregunta para Johnny?
0: No, bueno, pues preguntarles a todos. Yo los veo fantástico por todo lo alto, emocionadismo. O sea, Guadalajara no tiene nada pendiente. Está todo planchado, todo listo para el Mundial. No hay temas de movilidad, no hay temas de transporte. Todo está así, no. Impecable.
4: No, bueno, no, tampoco, Mario. La verdad es que sí hay que decir ese punto bien claro. Se inauguró la línea 5, ahí camino al aeropuerto. Es importante, sin duda. Un paso adelante también. Pero inicialmente se prometieron que iban a ser trenes. Terminaron siendo 41 camiones, una flotilla de electromovilidad muy buena, lo digo para la zona. Pero pues sí faltan esos detallitos también de accesibilidad universal, los temas de que cuando llueve se inunda Guadalajara, y eso todos lo sabemos, Johnny.
3: No, no solamente Guadalajara, la verdad es que hay varios lugares de
4: sí, país, zona metropolitana.
3: Pero bueno, en el país las lluvias no perdonan, también. A veces la cantidad de agua es exagerada, y cuando llega de repente también con estos aires que llegan a tirar árboles y todo, bueno, es algo que quizás no podemos controlar, sí, con la conciencia de quizás tener más limpia la ciudad o hacer otras cosas para que no se tapen alcantarillas. Pero es un problema que ha existido siempre, que no se puede erradicar tan fácilmente. Pero bueno, además ya todo está listo. O sea, el buen ambiente, la gente con la disposición, esperando que entiendan estos pequeños detalles o problemas que van a pasar. Pero Guadalajara, Jalisco está listo para recibir a toda la gente.
2: Recibe, ¿no? Sabemos el tema, ya lo platicabas con los del palco ahí en el Estadio Ciudad de México, pero también hay problemas de aquel lado.
0: Sí, acá la cosa está interesante, muchachos, de cara a lo que sucede el jueves, pero pues bueno, muy emocionada de poder enlazar con ustedes, y ustedes tendrán allá su programa Somos Locales, así que les mando un muy fuerte abrazo.
4: Saludos, Marion, allá en cancha completa.
3: Muchas gracias.
0: Hasta luego, que les vaya muy bien, pues ahí ya lo tiene usted, en Jalisco también todo listo, aunque con algunas preocupaciones. A ver, le voy a dar agenda para que usted esté al tanto. Va a haber amistosos previos a la Copa del Mundo, sí, todavía van a jugar Arabia Saudita contra Senegal, Argentina contra Islandia, Irak contra Venezuela, a las 13:45 el día de mañana, juegan Portugal contra Nigeria. Se agarraron de la greña los escoceses y los noruegos, porque iban a tener un amistoso así como que habían acordado, pues así en cortito, ¿no? Casi que entre cuates, y se canceló, se acusaron de ser poco profesionales, en fin. Le cuento también que la gran Eva Espejo en la Liga de Naciones Femenil de la Conmebol, que esto es importante porque van a buscar un lugar en el repechaje internacional. Ecuador se enfrenta a Argentina. Segundo partido de Eva Espejo, entrenadora mexicana al frente de la selección de Ecuador. Usted la recuerda, fue una muy importante entrenadora con Pachuca, después con Rayadas, directora deportiva, en fin. También Gabriela Jaques va a jugar con el Chicago Sky contra el Atlanta Dream en la WNBA a las 5 de la tarde, tiempo del Centro de México. Y yo... le mantendré al tanto en cancha completa. El jueves arranca mi reto. El jueves arranca mi reto, bebé. Y usted sígalo en el canal de Telegram, Cancha Completa con Marion Reimers. Quique González, Carlos Pérez, Marion Reimers, a nombre de todo este extraordinario equipo le decimos gracias por tanto, perdón por tan poco.
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6: Radio Fórmula Jalisco presenta lo mejor de la información de Ciro Gómez Leiva, A 48 horas del inicio del Mundial, el plantón de la CENTE se mantiene en las inmediaciones del Zócalo. Los maestros pretenden manchar del metro Taxqueña hacia el Estadio Azteca. La elección del domingo en Coahuila fue un gran proceso democrático, lleno de tranquilidad y paz, con buena participación y resultados contundentes para el PRI, aseguró por la mañana Manolo Jiménez, gobernador de Coahuila. Por la mañana el dólar interbancario se cotizó en 17 pesos con 39 centavos.
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9: ¿Gente o gentes? Bueno, si hablamos de una persona en específico, persona, pues estamos hablando entonces de una persona, no de una gente. Una gente es un grupo de personas. Llegó mucha gente, había mucha gente en el evento, estaba lleno de gente o un gentío, pero nunca gentes. Porque gentes tiene que ver con personas. Entonces, si tú dices, llegué a la fiesta y había muchas gentes, estás diciendo o quieres decir que había muchas personas o muchas, no sé, muchos asistentes, muchos invitados. Pero nunca dices gentes.
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11: El amor entre la selección brasileña de fútbol del Mundial México 70 y los habitantes de la ciudad de Guadalajara marca la historia de un joven tapatío quien, tras perder a sus padres, emigra a Brasil para construir una vida. Tras años de escasa fortuna y un triple fracaso en el amor, encuentra su última oportunidad en una idea tan descabellada como desesperada. El montaje de una obra inspirada en el equipo verde-amarela de Pelé, Rivelino, Tostao y compañía es el proyecto que cambiaría su destino. Armado de ganas, recluta a un puñado de improvisados y encuentra a un dudoso empresario apodado El Tigre, quien financia una gira por el Bajío. Al llegar a México, la trama se descubre. El Tigre no es un empresario, la gira no existe. La obra es en realidad un mecanismo para lavar dinero sucio. La historia delirante se titula Al estilo Jalisco. Una lectura gozosa y gustosa, oportuna en temporada mundialista.
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1: Son las 4 de la tarde con un minuto, las 4 con una hora del centro de México. Los saludos, soy Eduardo Ruiz Gil, aquí en Grupo Fórmula desde la Ciudad de México, acompañado esta tarde, damas primero, Paola Morales.
2: ¿Cómo estás, Eduardo? Buenas tardes.
1: Y lo aclaro para que no se sienta Álvaro Ratinger.
3: ¿Cómo estás, Eduardo?
1: Se puede sentir, ¿no? La verdad, entonces.
3: Sí, todo se puede.
1: ¿Eres muy sentido?
3: No.
1: ¿No? Pero sí,
3: no, pues, pero sí puede pasar.
1: ¿No te gustaría de repente un día que te presente a ti antes? ¿No sentirías?
3: Pues, no.
1: ¿No? Ah, bueno.
3: Porque hasta en orden alfabético también. O sea, como le hagas ganas.
2: Muy bien, ¿no? Muy bien. Eso es un buen punto, orden alfabético. M, ¿no? No, poco R.
1: Ay, bueno. Cada vez que entro a las redes sociales hago coraje. Ya quedó claro que hago coraje.
3: Pues ya no entres.
1: No, pero yo entro porque quiero saber qué está pensando la gente. Sí. Y digo, y tú entras también. Así yo es también. Que no me des consejos que ni tú puedes cumplir.
3: Yo no lo voy a dejar de hacer. Pero sí te dan coraje las cosas que lees.
1: A ver, pero yo, te juro que llevo años ya analizando porque estamos polarizados. Los que votaron por Morena, para los que no le van a Morena, son unos estúpidos,
3: sí,
1: unos retrasados mentales, unos pedigüeños que están pidiendo que les den más.
2: Sí.
1: En Estados Unidos, los que votaron por Trump son nacos, ignorantes, no acabaron la prepa, etcétera, etcétera. Los que no votaron por Trump son exquisitos, universitarios, viven en las ciudades liberales. Y aquí en México, quienes no votaron por la 4T son fifís, consentidos del sistema neoliberal, etcétera, etcétera. Pero a fin de cuentas, lo único que hacemos es descalificar al otro. Uh-huh. Y yo me puse a pensar, y tú me vas a entender más que Paola, mi querido Álvaro, porque tú eres mercadólogo. Los votantes tienen sus razones.
3: Uh-huh.
1: Y es lo que nunca nos ponemos a pensar. Uh-huh. ¿Cuáles son las razones? A ver, en junio de 2016, me estoy yendo hace 10 años, la agencia de prensa, la AP, publicó una encuesta que se llama América Dividida. América, Estados Unidos, ¿no? América. Y los números eran ¿cuáles? 80% de los encuestados dijo que los estadounidenses estaban muy divididos en torno a sus valores. El 85% pensaba que el país estaba más fracturado que antes. Y ojo, el 52% creía que los mejores días de Estados Unidos habían quedado atrás. Entonces era un país no solamente engañado, era un país pesimista, enojado y desconfiado de las élites que manejaban a ese país. ¿Y qué hizo Trump? Yo creo que Trump interpretó antes que nadie esa realidad, lo leyó, inventó a los enemigos y los hizo visibles y lo convirtió en su gran alianza y su fuerza electoral. Hace poco, en abril de este año, una nueva encuesta de la AP lo confirma. Y vean los datos, solo uno de cada cuatro estadounidenses dice hoy que su país está por encima de todos los demás. Antes que era America's the greatest country in the world. Ahora es uno de cada cuatro, el 25%. El 75% ya no cree que su país está por encima de los demás. Casi 3 de cada 10 opinan que hay países mejores, que es lo doble que hace 10 años. El sueño americano se está muriendo. La democracia pierde peso como un factor característico de Estados Unidos y por eso Trump creció, porque encontró el terreno fértil. Y en México ocurrió lo mismo. El voto por Morena no es porque sean ignorantes, porque sean unos pobres, porque sean idiotas, no son fanáticos. Las encuestas que se han hecho demuestran que un país, México, se enojó con los partidos tradicionales, el PRI y el PAN, que estaba harto por la corrupción, como sigue harto por la corrupción. Una encuesta reciente dice que 6 de cada 10 mexicanos ya ven a la corrupción peor problema que la inseguridad, ¿eh? Cuidado, Morena. Y que la gente estaba frustrada por esta desigualdad que se veía por todos lados. Entonces, para millones, Morena, ¿qué fue? El partido que les habló a ellos. Y no solamente eso, les dieron algo. los demás gobiernos no les había dado. Y es tan malo el recuerdo del PRI y el PAN que todas las encuestas dicen que en 2027 Morena va a ganar. Ahorita podrían decir, bueno, Coahuila. Ayer Guillermo Vázquez Candal hizo un análisis excelente. Dijo, el PRI en Coahuila ganó porque no dejó que Morena se robara a los priistas. Y tú ves en otros estados, ¿gana qué? Se llevan a todos los priistas y los priistas, como saben hacer las cosas, ganan. Ahora, los problemas sociales, de los cuales mucha gente se burla, yo he oído gente diciendo, venden su alma por 3,000 pesos. Oye, para esa gente es un ingreso real.
3: Claro. Sí.
1: Cuando ves, la mayoría de la gente gana un salario mínimo, un programa social es bien importante. La gente no vota por estupidez, vota por la continuidad, por gratitud, o porque quiere que le sigan dando. Tiene miedo a perder algo.
3: Y un poco de esperanza, ¿no? También.
1: Sí.
3: Y un poco
1: sí,
3: de esperanza.
1: Ahí está. Primero fue con Andrés Manuel y ahora es con la presidenta Sheinbaum. Y aquí es importante, porque yo hablo con mucha gente en esta actividad que tengo. Sienten que les hablan a ellos. Digo, yo, el último que creo que sintieron que les habló a ellos fue Vicente Fox, que después dejó de hablar con ellos, porque se rodeó de unos priistas que ya hace tiempo habían dejado de hablar con la gente. Entonces estamos viendo dos realidades distintas, pero una misma causa, que la gente votó por Trump porque estaba decepcionada de las élites de gobernantes allá, y en México porque estaban hartos del PRI y del PAN. Y creo que no estar de acuerdo es válido. Hay que tratar de entender a la gente, aunque no estés de acuerdo con ellos.
3: Claro.
1: El día que empecemos todos a hacer así, tal vez la intolerancia, la polarización empiece a bajar, pero los primeros que tienen que dar el ejemplo son nuestros políticos, que insisto, cada mañana en radio y televisión pierden el tiempo de ellos y el de todo mundo diciendo estupideces, no arreglando nada, descalificándose y no llegando a ningún lado. Digo, es perder el tiempo. Que aprendan ellos antes que nada. Creo que mercadológicamente es un análisis, ¿no, Álvaro?
3: Claro, porque de lo que estás hablando es no solamente un tema de mercados, un tema de preferencias y un tema de edades. Porque algo que probablemente también vale la pena decir es que los diferentes sectores etarios o segmentos etarios...
1: O sea, por edades.
3: Por edades, tienen también diferentes preocupaciones. Y lo que ha pasado en México es que el país ha envejecido. Y conforme ha envejecido, la prioridad de la población cambia. Y en el caso de Morena, igual que en el caso de Donald Trump, el acierto es la lectura de la población.
1: Y la población envejeció después de décadas de ver que ni el PRI ni el PAN cumplían.
3: Exactamente.
1: Que eran igual de ratas, corruptos, prometían todo, no resolvían nada. Pues vámonos con Morena.
3: Sí.
1: Y los jóvenes...
3: El cambio,
1: son la esperanza del PRI, del PAN.
3: Sí, y les voy a decir algo.
1: No se van a acordar de lo que hicieron.
3: El cambio en preferencias en todo, desde la compra de un automóvil hasta la compra de un producto, hasta un partido político, te toma mucho tiempo admitir que te equivocaste. Así es, sí, todos los consumidores.
1: ¿Por qué?
3: Porque es una crítica a ti mismo.
1: Sí, sí, por eso la lealtad a los
3: partidos.
1: Claro. Por eso los partidos duran unos 20, 25 años antes de que la gente decida mandarlos al diablo.
3: Y exacto, y le pegas al clavo. Cuando da la vuelta a la hoja y dices, ya, porque es, hay que entender, es una crítica a ti mismo, me equivoqué, elegí mal, ya no hay vuelta de hoja.
1: Pero ya cuando dijiste, ya eres parte de la
3: ya generación, eres parte.
1: Que te vas a morir pronto, porque los chavos que... Cuando llegó López Obrador, tenían 15 años, 20.
3: Dijeron, ¿no? Él sí va.
1: En el año 30, 36, ya no se van a acordar lo que fue el PRI y el PAN.
3: Sí.
1: Van a estar hartos de Morena, van a decir.
3: Son ciclos.
1: Así es. Pero ya esta descalificación en automático hay que aprender a no tenerla. Y ahorita mucha gente va a mandar mensajes diciendo, estás estúpido, estás... Que es parte del reflejo, Paula.
2: Es parte del reflejo y volvemos a lo mismo. En paralelo, buscas al enemigo a vencer, le pones un nombre, aquí era el PRIAN y la corrupción, y de fondo el país sigue igual. No atiendes a las instituciones a largo plazo, a los problemas reales tampoco, porque estás más enfocado en vencer al enemigo.
1: Y en ganar,
2: ganar las próximas elecciones y mantener a tus votantes y quedarte en el poder.
3: Es entonces, la mejor muestra.
2: Dos mundos.
3: Tienes toda la razón, es la mejor muestra, la falta del consenso y de comunicación de todo el país.
1: Porque la debe dar el ejemplo... el liderazgo de este país. Yo por eso aquí en nuestra trincherita estoy hablando de estos temas, porque ya estoy, y repito, hasta la madre de ver lo que ocurre.
3: Cierto.
1: Un país dividido no va a ningún lado. No. Un país dividido se lo lleva el tren. El país estaba dividido cuando los gringos se quedaron con la mitad del país. El país estaba dividido cuando llegó Maximiliano. El país, cada vez que ha estado dividido, nos ha ido en feria.
3: El país estaba dividido cuando llegaron los españoles, Eduardo.
1: No existía el país.
3: Sí. Pregúntale a los tlaxcaltecas y a los aztecas qué bien se llevaban, ¿no?
1: Hombre, mensajes.

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0: Estamos aquí de regreso conmigo en el estudio, Paula Morales, Álvaro Rácticher y allá en Hermosillo, Sonora, Marco Paz Pellat. ¿Cómo estás, Marco?
1: Con mucho gusto saludarlos, como siempre.
0: A ver, los tres imbuidos del espíritu del deporte y del evento deportivo del año, porque no podemos decir qué es, porque te cobran derechos. Está peor que un banco que te cobra...
2: ¿Lo pensaste?
0: Sí.
2: Entonces
3: tienes que pagar.
0: Está peor que un banco que te cobran por respirar
3: porque
0: el aire cuando entras.
3: Porque lo aceptó el aire que lo pensó.
0: ¿No? Entonces, sí, lo pensé, caray.
3: Caray.
0: Pero los tres hoy tienen algo en común. Hablan del Mundial 2026. Los tres además hablan que es un catalizador económico y una prueba de la capacidad de gobernanza del gobierno mexicano. Los tres coinciden en que hay una oportunidad real, pero que factores internos amenazan o complican esta oportunidad. Los tres tienen una postura crítica, aunque con distintos grados de mordacidad, podríamos decirlo. Y los tres son complementarios, por eso los quiero aquí a los tres, que nos dediquemos lo que resta del programa a hablar de este tema. Álvaro pone números. Paola, el marco legal. Y Marco, el contexto político más amplio, en serio, yo leí los... ¿Sí? Y dije, ay, mira, que capaz de que se pusieron de acuerdo.
2: Sí, estuvimos toda la noche ayer platicando.
0: No, en serio, en serio. Entonces, a ver, Álvaro, tú empiezas hablando de la derrama que supuestamente va a llegar, pero además, cada quien tiene sus datos.
2: Sí.
0: ¿No? Está peor que el observador. Un grupo de empresarios da un dato, otro da otro dato, otro da. Ningún dato sustentado realmente en la realidad, más que en el cálculo y a dónde está soplando el viento. Y te refieres al CENTE.
2: Sí.
0: A ver, ¿cuál es tu análisis? Después vamos al de Paola, después vamos al de Marco. Pero vale interrumpirse todos porque los tres se pusieron de acuerdo. Yo creo que fue un plan con maña. Pero vamos.
2: No,
0: es una vez que me pasa.
2: No, muy bien. Y me parece que es un tema que vale la pena.
0: Ojalá me pongan a Marco para que lo vea yo todo.
2: Para que lo veamos. Es un tema que vale la pena platicar. Es un evento que no sucede seguido. Es el super ciclo promocional, arrancando el 1 de junio, acabando el día último de julio. Y eso sumado a otros eventos que prometen de algún modo potenciar la economía. Según algunos diferentes estudios, y creo que el de Deloitte es el más certero, se habla de una derrama superior a los 40 mil millones de pesos, que me parece el más cercano. Hay algunos del gobierno que me parece que son demasiado optimistas. Y según la ANPEC, la Alianza Nacional de Pequeños Comerciantes, alrededor del 14% de la derrama mundialista va a estar ligada directamente a negocios de barrio, lo cual representa entre 8.500 y 10.000 millones de pesos para tiendas de abarrotes, taquerías y cocinas económicas. Especialmente con esta última amenaza de ni se te ocurra en tu restaurante poner una tele y promover el mundial, porque eso lo que hace es transferir el consumo a los hogares. Y eso tiene sus efectos también,
0: claro,
2: Eduardo, positivos, porque se esperaba antes ese anuncio que el consumidor promedio se iba a gastar entre 850, y me parece muy conservador, y $1,000 podría haber un partido.
0: A mí se me hace muy exagerado, cuando yo veo los sueldos, los ingresos de la gran mayoría de la gente, para nosotros puede ser exagerado. Pero para mucha gente puede ser un lanal.
2: Es un lanal.
0: ¿No?
2: Es un lanal.
0: Había un cálculo que decía $3,000 por familia. Digo, hay familias que no ganan eso en un mes.
2: Ahora,
0: son cuentas muy alegres, yo creo.
2: Yo coincido.
0: Es el optimismo.
2: Hasta los mismos 5.5 millones de visitantes,
0: bueno,
2: los que se hablaban.
0: A ver, ayer hicimos el cálculo. Si los tres estadios se llenan en cada juego, todos los juegos, caben 820 mil personas. ¿Y dónde me son los otros 4,200,000? Esta fue una cifra alegre,
2: es que sí,
0: de Gabriela Cuevas, que
2: según ella van a venir 7 personas a México por cada una que entra al estadio, lo cual no
3: yo
2: tiene
3: sí conozco
2: sentido.
3: Gente que vino, tengo una amiga alemana, justamente la vimos ayer, y vino solamente para sentir la fiesta que se vive diferente en México a en Europa. Sus palabras, y no ver a un solo partido. Y viene con dos acompañantes.
2: Sí, pero es atípico.
3: A ver, me tocó. Pero es...
0: Tú conoces a mucha gente que va a venir nomás a disfrutar el evento callejero, mi querido Marco.
1: Yo lo dudo que sean muchos. Creo que sí va a venir, pero muchos me parece exagerado.
0: Sí, tu amiga está medio zafada.
3: Vamos a ver, vamos a ver.
0: Qué bueno y que gaste muchos euros, pero está medio zafada.
2: Pero yo sí fui, tengo que decirte que yo el domingo hice un poco mi trabajo y salí a dos centros comerciales a ver si había turistas y efectivamente había turistas gastando tanto en Santa Fe como en Perisur.
3: Polanco.
2: Y ahí turistas, estaban, y estaban también gastando, y me tocó ver unos argentinos comprando un reloj, o sea, de algún consumo visible.
0: Sí, pero no vamos a tomar nuestras anécdotas personales como
2: para ver si se confirman.
3: Vamos a ver si se cumplen los datos. Va a haber cifras oficiales después.
0: Tú porque no tienes nada que hacer el domingo. Y
3: vamos a ver las cifras de después. Sí, van a salir, pero bueno.
2: Ahora, ¿qué tenemos que poner en la mesa? ¿Qué va a pasar? ¿Va a ser mucho más consumo de abarrotes? ¿Va a ser mucho más consumo de cerveza?
0: Aumento de precios.
2: Vas a tener aumento
0: de precios. Hasta que vean que va a llegar la gente a comprar esto, lo que esperaban, y los van a tener que volver a bajar.
2: Inclusive la Asociación Mexicana de Ventas Online espera que 38% de los consumidores digitales en México realice compras relacionadas con el mundial.
0: Sí, pero aquí mezclan todo. Yo estaba viendo sus datos. Mezclan moda, streaming, productos electrónicos.
2: Sí.
0: Bueno, si la gente iba a comprar una tele, le iba a comprar una tele, ¿no? O sea, digo, si la gente iba reinscribirse a su streaming, pues se iba a reinscribir con mundial o sin mundial. O sea, es que hay muchas cifras alegres a lo que yo voy. ¿Tú no las ves alegres, Marco, tú que eres una persona de números?
1: Yo creo que evidentemente sí va a generar toda una corriente de compra,
0: claro,
1: de consumismo,
0: claro,
1: ¿no?
0: Claro.
1: Sin embargo, creo que las condiciones del país no están así, la gente, como para hacer grandes compras. Me parece que yo creo que hay que ser más moderado en la expectativa. Ojalá se diera así porque lo necesita nuestra economía y sería una buena noticia. Y ojalá que los extranjeros vengan en cantidad y también le metan duro a la economía mexicana. Pero me parece que el momento no es el mejor que tenemos como país, ¿eh?
0: Porque el cálculo de Deloitte, por ejemplo, metía inversión en infraestructura dentro de su número.
2: Sí.
0: Pero esta ya está comprometida con o sin mundial.
2: Sí.
0: Y después vamos a hablar, porque puedo dar el dato, de toda la infraestructura que se va a quedar pendiente.
1: Sí.
0: O sea, porque hay obras que dicen vamos a inaugurar un día antes. Ajá.
2: Bueno, el metro de Monterrey, yo estuve ahí la semana pasada, bien, gracias.
0: O sea, bien, vamos bien, gracias, rato vamos a la lista. Vamos
3: y también
0: a la
3: lista. Sí.
2: Ahora, hablemos un poco del otro lado de la moneda, que es qué pasa con el CENTE y su afectación al Centro Histórico de la Ciudad de
0: importante.
2: México. Y, por ejemplo, cuando ves lo que pasaría en destinos secundarios turísticos al evento. Se espera que las pérdidas diarias estimadas, nada más para Oaxaca, representen entre 20 y 30 millones de pesos. Y aquí,
0: yo te diría...
2: A partir de los datos de las Cámaras Nacionales de Comercio, de Servicios y Turismo,
0: ¿y en qué se basan ellos?
2: Servitur. Y aquí yo te diría es, están alegres hacia la baja, ¿sí? Pero al final son los datos en los que nos podemos de algún modo anclar. 30 millones de pesos, entre 20 y 30 millones de pesos en Oaxaca, 15 millones en Chiapas y alrededor de 10 millones de pesos diarios tanto en Guerrero como en
0: Pero
2: Michoacán.
0: Pero eso es por el CENTE.
2: Eso es por el CENTE.
0: A ver, en Sonora el Mundial creo que no tiene mayor nada. ¿Qué tiene que ver el Mundial?
1: No.
0: ¿Qué tiene que ver el Mundial fuera de la Ciudad de México, Guadalajara y Monterrey?
1: No se siente. En provincia no se siente. Aquí no se siente el
0: ¿No
1: Mundial.
0: ¿No van a poner tu gobernador que está impugnado por Estados Unidos, no va a poner pantallotas por todos lados para que la gente lo vea?
1: Al menos no los han anunciado así, ¿eh?
0: ¿Ya resolvió el problema de la Universidad de Sonora o tampoco lo ha resuelto?
1: Seguimos todavía en huelga.
0: ¡Qué bárbaro!
2: Ahora,
0: ¡qué bárbaro!
2: Es que, Eduardo, lo que hay que entender es los impactos que tiene no solo para la ciudad, sino para las cadenas de suministro. A ver, si tú detienes la arteria de transporte vehicular que viene de Laredo a la Ciudad de México, la detienes por el CENTE, tiene impactos a todos los estados de la cadena,
0: sí,
2: y afecta a Matehuala y afecta a la Ciudad
0: no
2: de México.
0: No se ha dado eso, han interrumpido vialidades, pero a la hora abren. A ver,
3: sí.
0: ¿Estoy correcto para concluir decir que, Álvaro, tu tesis es el mundial genera consumo real, el pequeño comercio se beneficia en mayor medida en otros eventos y los plantones de la gente afectan económicamente de manera documentada.
2: 100%.
0: ¿Estamos de acuerdo?
2: Súper de acuerdo.
0: Muy bien.
3: Y un crecimiento también en la parte de e-commerce, ¿no?
0: Claro.
3: Eso es algo interesante. Pero
0: son cuentas bien alegres
3: también. Voy a comprar nada más una pizza, pero entonces te aparece el anuncio de la playera, claro. Entonces con descuento la compras, entonces
0: sí, pero no es una venta directamente relacionada con...
2: No, bueno,
3: con la playera del Mundial, pides la pizza para ver el partido.
0: No, pero no está relacionada, lo siento, porque puedes pedir la pizza aunque no haya Mundial y te van a agarrar con la camiseta. Hay que ser
3: pero
0: estrictos.
3: En este contexto...
0: Mensajes y regresamos.
2: Yo estoy
3: con Álvaro.
0: Mensajes.

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1: En tiempos donde la violencia y las adicciones siguen cobrando vidas y debilitando comunidades, la marcha binacional realizada entre residentes de Nogales, Sonora y Nogales, Arizona, puso sobre la mesa una realidad que no admite indiferencia. La prevención no puede esperar. Autoridades, instituciones de salud y organizaciones civiles de ambos lados de la frontera participaron en una movilización para promover la paz y generar conciencia sobre las consecuencias de las adicciones. El mensaje fue claro: frente a fenómenos que trascienden fronteras, la coordinación entre sociedad y gobierno es indispensable. La prevención, la atención oportuna y el trabajo comunitario siguen siendo las herramientas más efectivas para evitar que más jóvenes caigan en el consumo de sustancias y en sus consecuencias.
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9: En plena ciudad de Colima, el majestuoso Palacio Federal destaca por su arquitectura neoclásica. El terreno de este inmueble fue un cementerio, después una finca y una botica. Pero fue hasta 1908 cuando el entonces presidente municipal Blas Ruiz Díaz y un propietario del inmueble construyó ahí su casa. Sin embargo, desde 1928, el edificio estuvo en pugna por diferencias políticas, por lo que el gobierno estatal lo confiscó. Su interior está adornado con pinturas y murales de artistas como Mercedes Zamora o Antonio Cedeño, entre otros.
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9: Los antiguos egipcios usaban losas de piedra como almohadas, algo que hoy nos parecería extremadamente incómodo para dormir bien.
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0: aquí de regreso. Eduardo Rojas, R1T, dice que ya no va a poder comerse unos tacos y ver el mundial sin que los inspectores estén acechando como buitres.
1: Tienen razón. Tienen
2: eso
1: razón.
2: Puede pasar.
0: Y después, ya sabes, toda la gente diciendo, sigue. Por más que dices, vamos pensando, siguen. Ya, es como una enfermedad, es como un gusano que está comiendo el cerebro, ¿no? Pero en fin, ¿qué le hacemos? Por ejemplo, Carlos Love 9952. ¿Qué mentiroso eres? Bastante gente que fuimos a la universidad votamos por Trump. Es precisamente lo que yo dije.
2: Uh-huh. Es exactamente
1: lo que dijiste.
0: Y no lo dije en un tono de desprecio, era hijo Carlos Love 9952. Necesitas una dosis de Love. ¿Quién se pone Carlos Love?
2: Sí, se apellida Carlos Amor. No sé.
0: Puede ser. Alguien que está carente de amor.
2: Puede ser Carlos Amor.
1: Carlos Amor.
0: A ver, vámonos. A ver, Paola Morales. Tú analizaste el decreto que hoy emitió el gobierno federal en el Diario Oficial de la Federación, hablando de teletrabajo, suspender las clases. Dos días antes del evento, y como que dijiste, ¿qué pasó aquí?
1: ¿Qué pasó aquí?
0: A ver.
1: Porque, un poco de contexto, el Diario Oficial de la Federación, suena muy lógico que pudiera ser, pero es justamente el lugar en donde se debe de publicar cualquier norma u orden que queramos que tenga validez.
2: Oficial.
1: Punto. Oficial. Se habló mucho y se dijo que no, que se exhorta, que se pedía, que
0: es
1: se
0: un exhorto, no es una orden.
1: Son dos tenemos aquí en este decreto tres cosas que son importantes y hay que diferenciarlas. Hoy en la mañana, y hago mucho énfasis en que hoy en la mañana, porque faltan dos días para el Mundial.
0: ¡Ay, qué emocionante!
1: Muy emocionante.
0: Híjole,
1: muy
0: no.
1: Emocionante
0: desde
1: para
0: hace
1: todos
0: una semana
1: los
0: puedo dormir.
1: Del fútbol. Pero bueno, faltan dos días. Y en la inauguración es en la Ciudad de México. Entonces, sale este decreto en el Diario Oficial de la Federación diciendo, se instruye, lo que significa que es una obligación, a las dependencias y entidades de la Administración Pública Federal a implementar esquemas de teletrabajo, trabajo a distancia o modalidades flexibles de organización laboral.
0: Es un decreto emitido por la presidenta.
1: Por la presidenta, okay. Exactamente. En el Diario Oficial de la Federación es obligatorio. Ya no está discusión, ya,
2: ya no
1: estamos
2: si
1: viendo, ya no está si quieres. A las dependencias de la Administración Pública Federal. Obviamente hay excepciones, ¿no? Para temas de salud, de emergencia sanitaria, funciones de seguridad nacional. Todo aquel que pueda.
0: O sea, no van a trabajar el jueves.
1: No van a trabajar el jueves.
0: Está bien.
1: Bueno, a ver, no. Dijo.
3: Lo van a hacer a distancia, ¿no?
1: Exacto. Modalidad a distancia, teletrabajo. Si están en sus casas trabajando, no era una discusión que tenía yo con Álvaro. Habrá que ver. Pero se supone que tiene que seguir funcionando.
0: Nadie va a ver. Nadie. Tú porque estás amargada y te da coraje que alguien se va de su casa.
1: No, no estoy amargada.
0: A trabajar y esté viendo la tele.
1: A mí se me exhortó, ojo, sector privado y social, se exhortó.
2: Se exhortó.
1: No te pueden obligar.
0: Esto es un exhorto.
1: De por favor, a la que la gente haga home office en la Ciudad de México, ¿no? Para que.
2: O que, pues, o para que ese día
0: ver,
2: la
0: si
2: compañía
0: exhorto,
2: hacía rics en vacaciones.
0: Si yo te exhorto que no seas tan dura en tu análisis, no va a hacer caso.
1: No, no, por supuesto no. Pero entonces tengo la facultad de hacerte o no caso.
0: Claro.
1: Muchas empresas privadas, sobre todo las que están cerca en el sur o las que probablemente están cerca de lugares donde van a llegar estos camiones para la última milla, sí se está considerando, porque es un hecho que la movilidad va a estar comprometida.
0: Y en esos lugares no va a haber movilidad, no va a haber problemas, porque la gente va a estar pegada a sus teles o en un restaurante, una taquería o lo que sea, viendo el mundial y las calles van a estar vacías.
3: Eso es lo que se pretende, ¿no?
1: Exactamente, eso es lo que se está tratando de lograr.
0: Lo malo es que sale dos días antes, tú dices.
1: Ese es
0: bueno, pero los mexicanos somos mañana. O sea, los mexicanos en dos días nos adaptamos. ¿O no, Marco?
1: Pues no estoy tan segura.
0: Yo no sé si en Sonora tenga la creatividad la que tenemos aquí en el Gran Valle de México.
1: Pero es que tienes que
3: planear. No lo creo, porque es diferente. Yo entiendo que en el centro del país, en las sedes, Guadalajara, Monterrey, sí hay mayor entusiasmo. Y probablemente este tipo de sugerencia sea bien tomada. Pero donde estamos un poco más lejos, creo que no va a tener, va a ser como llamadas a misa, ¿no?
2: Pero yo, a ver, si coincides, Paola. Y creo que el problema es que te percepción es realidad. Y al hacerlo dos días antes, te da la percepción de que no está planeado.
1: Pero no es, es que no está planeado.
2: Bueno,
1: porque claro, vieron que vienen
3: no
1: marchas, vieron,
2: ya la vieron
1: que no
2: difícil.
1: Han acabado las obras. Vieron que se va a complicar, porque además hay eventos siempre en este estadio. no se va a llenar más de lo que tú lo acabas de decir.
0: No se va a llenar más.
1: Es la misma cantidad de gente que en los conciertos, que en los partidos, pero con una variante adicional. Sí tenemos la amenaza de marchas, muchos, de plantones.
0: Yo creo que mucha gente que es muy fanática del fútbol va a llegar aunque no pueda entrar al estadio para estar junto.
1: Y eso ha pasado históricamente en todos los lugares. Estás afuera viendo a ver si ves al jugador, viendo a ver quién está, tomando fotos.
2: Te falta agregar.
0: Ahora, ¿no se aplica a Guadalajara y Monterrey, donde depositan, tienen unas broncas viales y de movilidad?
2: Especialmente Guadalajara.
0: Es horrible.
3: Pero es el gobierno federal, ¿no?
0: ¿Mandé?
3: Es el gobierno federal en general, ¿no?
1: Así es.
0: Sí, pero no más se aplica a la Ciudad de México.
2: A la inauguración, por ahora. Pero dos días antes pueden cambiar de opinión.
1: Puede salir Guadalajara a decir otra cosa.
0: Pues sí,
1: puede salir
0: está bien.
1: También,
0: mira la creatividad. Somos el rey de los reyes de la improvisación. Digo,
1: no,
0: tú que eres una mujer
1: claro
0: total,
1: que no.
0: Estructurada.
1: O sea, por supuesto, porque la estructura ayuda y al orden. Hay gente que vino a hacer trámites o que tenía planeado que saliera su escrito y no va a salir, gordo.
0: A ver,
1: o sea, las afectaciones en cadena
2: tuya
1: de una mala gobernanza,
2: orden.
1: El cochino derecho y el cochino
0: derecho. ¿Qué sentido? Que se iban a hacer para que no hubiera problemas de movilidad.
1: Bueno, claro.
0: A ver,
1: las
0: la calzada elevada en Tlalpan, 1.913 millones de pesos, una empresa llamada Impulsora de Desarrollo Integral. Iba a estar entregada el 30 de mayo, todavía no acaba. La remodelación de las estaciones Bellas Artes, Hidalgo y Viaducto de la Línea 2 del Metro, contrato de 113 millones de pesos a una empresa que se llama INDHR, la van a entregar el 10 de junio, un día antes del torneo, a pesar de que Clarita Brugada, la jefa de gobierno, la prometió primero para el 31 de mayo, luego para el 7, luego para el 8, ahora para el 10. El tramo 5 de la ciclovía de Tlalpan, 4 kilómetros faltan con diseño distinto al del resto del corredor. No hay jardineras, todavía no lo acaban. Los bajopuentes intervenidos en Tlalpan, no hay fecha de conclusión. Los centros de transferencia modal de Universidad y Tasqueña, se reporta que van a llegar justo el día. Y las líneas 0 y 14 del trolebús, en situación de entrega de último minuto, ya hay una promesa de inaugurar una utopía cada 15 días que tampoco quedó cumplida.
1: Y yo añadiría las
0: esto
1: que ya se entregaron que están fallando,
0: ¿eh?
1: Unas, y las que ya se entregaron que están fallando.
0: Bueno.
1: Ya se cayó un puente en el aeropuerto, la rampa también tiene afectaciones,
0: porque
1: el tren eléctrico. Bueno, las que ya se entregaron.
2: A ti te gusta que las
1: fallas,
2: cosas duren,
1: ¿no?
2: También.
1: ¿Qué exigencia tan más compleja, ¿no? Que las cosas por las que ya se pagaron.
0: Yo me río porque no me sorprende. Me sorprende que haya gente que creyó en las promesas. Es como se acuerdan cuando nos prometieron que iba ya a funcionar un tren de Buenavista a Laifa,
1: uh-huh,
0: antes de que se fuera al Aldeano. Recién se inauguró,
1: uh-huh,
0: a un año y medio que se fue el Aldeano a su ranchito, cuyo nombre él merece estar ahí. Entonces, ¿cuál es la sorpresa,
3: tema, Eduardo?
0: ¿Mandé?
3: Ese es el tema, volvemos a ratificar que somos un país con desorden, falta de planeación y que difícilmente cumplimos lo que prometemos. Se están invirtiendo una cantidad millonarias y muchas de esas obras no se van a utilizar para el Mundial.
0: Pero después, ¿sabes cómo nos la van a vender? Terminamos y gracias al Mundial se hicieron. ¿Por qué te digo? Son los reyes de... A ver...
1: Pero ojalá y tú, sí se terminen.
0: Tú dices, y así lo escribiste, el decreto de la presidenta dista de ser un instrumento integral de gobernanza.
1: Es correcto.
0: Pero no explicas qué debería haber contenido uno que sí fuera un instrumento integral de gobernanza. ¿Qué le hubieras añadido tú?
1: De entrada, yo lo hubiera gestionado, no dos días antes.
0: Bueno, sí, pero ya, a ver.
1: Por lo menos,
0: bueno, ya, sí, así
1: tiempo
0: salió,
1: antes.
0: Pero ¿cómo debería haber salido?
1: A ver, ¿qué dependencias sí? ¿Qué dependencias no? ¿Qué va a pasar con los, por ejemplo, los
0: pues,
1: términos?
0: ¿Cuáles dependencias?
1: No.
0: Dijeron que todas, menos las que están en salud, emergencias, etcétera, etcétera.
1: La que no. Y hasta
3: ¿y los
1: final
3: usuarios de esas dependencias, Paola?
1: ¿Perdón?
3: Los usuarios de esas dependencias, ¿qué
1: así
3: va a pasar
1: es,
3: con ellos?
1: Pero es que además al final
0: además,
1: dice...
0: Amargamente de que un día sin clases, bueno... Eso,
1: en exámenes finales.
0: Es
1: ¿no?
0: lo de menos.
1: Pero,
0: o sea,
1: no es lo de menos, Eduardo. Hay planeación que hacer. Y en el decreto dice...
0: Oye, claro, nos salió doña
1: aquellas,
0: perfecta, Paola.
1: Escucha, es que el último punto del decreto dice eso. Y todas aquellas que no puedan cumplir sus actividades sin estar presenciales. Es un cantinfleo espectacular.
0: Le faltó detalle.
1: ¿Cuáles sí, cuáles bueno. no? ¿Qué va a pasar con esos trámites? Con los... No. Perdóname, pero sí, esta falta de estructura.
2: Yo estoy de acuerdo con Paula. O sea, son cosas que se podrían haber anunciado hace cuatro años. Digo, entiendo toda la risa.
1: ¿Hace cuánto sabemos del Mundial?
0: El Mundial cuando se anunció.
1: Exactamente.
0: ¿Hace cuatro años?
2: Hace cuatro años.
0: Hubo cuatro años. Vamos a quitar dos años y medio donde el aldeano dijo, esa es bronca de quien venga. Pero todavía tuvimos un año y medio.
2: A ver, tampoco es como que el PIB esté creciendo al 18%.
0: Porque además tenemos una economía que no crece, tenemos un déficit fiscal espantoso, porque la herencia que dejó el aldeano, el país lo tiene en una inmovilidad económica.
2: Es que el mismo gobierno no querría que pausara la economía un día. Perdóname, no le deberían de interesar.
0: Pero el bronca es que no dicen, es que López Obrador nos dejó un desastre. No lo pueden decir. No. Vamos a los mensajes y rezamos con tu tema, mi querido Marco Paz.
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7: La Alianza Nacional de Pequeños Comerciantes informó que al menos el 14% del gasto de consumidores durante el Mundial de Fútbol podría llegar al comercio local, lo que representaría hasta 10 mil millones de pesos para tiendas y negocios de barrio. El tipo de cambio cerró en 17.43 pesos por dólar americano, un centavo menos comparado con el registro anterior, mientras que el dólar interbancario se ubicó en 17.45 pesos y el dólar en ventanilla finalizó la jornada en 17.90 pesos a la venta. El índice de precios y cotizaciones de la Bolsa Mexicana de Valores cerró la jornada con pérdidas de 0.37% para ubicarse en las 65.409.48 unidades. El precio de la mezcla mexicana de petróleo se ubicó en 89.68 dólares por barril. Informó Itzel Vanegas. 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

0: Estamos aquí de regreso. Gracias a Saúl Carreno, 1197, que nos recuerda y tiene toda la razón, que hace 8 años anunciaron el Mundial. Uh-huh. Esto lo gestionó Enrique Peña Nieto.
1: Lo negoció.
0: Lo heredó el Aldeano. Tuvo 6 años el Aldeano para hacer, para dejar casi todo. Reconozco, como también alguien dice por aquí,
2: el 13 de junio del 2018, en el Congreso de la FIFA, el número 68, le dan la sede a México, Canadá y Estados Unidos.
0: María López-K5G9 dice, acuérdese que con Almo fueron casi 2 años de pandemia, es cierto. Después dice, y aún así hizo mucho por el país. Sí, 800,000 muertos en la pandemia. María López, ya te olvidaste de ellos, ¿verdad? Yo no me olvido. 800,000, cuando el cálculo es que no iban a morir más de 100,000, 200,000. Murieron 800,000. Yo perdí a 2 consuegros por la pandemia. Así es el asunto. Entonces, el Aldeano, la gente lo ve con románticamente y está bien. Digo, tiene sus razones para verlo así. Ah, pero entonces son 6 años que tuvo el Aldeano y un año y medio que llevamos ahorita.
2: Y ojo,
0: que se podrían, y ojo, pandemia y una crisis económica que traemos, por más que nos digan que vamos bien, no vamos bien, la economía no está creciendo, el déficit está del diablo, la inversión en infraestructura se ha caído, la iniciativa privada no le quiere entrar, después de la reforma judicial,
1: menos,
0: en fin, tenemos problemas. A ver, Marco Paz, ahí estás, Marco.
3: Estamos a la orden.
0: A ver, tú hoy quieres plantear que el verdadero examen del Mundial no está dentro de los estadios, sino afuera. En la capacidad del Estado mexicano para coordinar transporte, seguridad, infraestructura y servicios públicos con eficiencia. Reconoce, al igual que todos nosotros, que México llega con obras atrasadas y en medio de conflictos sociales. Pero tú eres de buena onda. Apelas al historial del país como organizador de...

0: grandes eventos para sostener que este Mundial puede ser la oportunidad de mostrar que México cumple las promesas que se hace a sí mismo y al mundo. Porque México nunca ha quedado mal en un evento internacional que ha organizado. Exacto. Hay que decirlo también. Hay que admitirlo. Tú, Paola, no lo recuerdas, pero...
1: En el 86 sí se hacían bien las cosas.
0: No, y los juegos del 68 y todo. México siempre lo hizo perfectamente bien.
1: Y yo creo...
0: Seguimos pagando por el Mundial todavía.
1: Yo creo que al final, la mayoría de la gente va a salir contenta con el Mundial. O sea, ya que empiece la fiebre deportiva y la gente esté yendo al estadio, va a estar...
0: Y todo el mundo va a estar crítico, porque también está de moda, es madre al gobierno. Es moda también.
1: También.
0: Porque la gente no está contenta del todo con el gobierno. Uh-huh. Está contenta con la presidenta, es curioso. Uh-huh. Pero no está contenta con mucho de lo que está haciendo el gobierno. Corrupción, inseguridad, etcétera, etcétera. A ver, ya hablamos de Clarita Brugada, que pues como que no. Se habló de una inversión federal de 1.500 a 2.000 millones de pesos, tú lo mencionas. Aunque sí es. Las protestas, tú hablas de que pues sí, son legítimas en una democracia. Pero a ver, eres muy optimista. ¿Realmente crees que, dada la condición actual del país, México va a poder presumir y hacer las cosas tan bien como la hizo en los Olímpicos del 68 y en los Mundiales del 70 y del 86?
2: Sí, ¿Marco? Y yo le apuesto más a la gente en su entusiasmo, en su alegría, esa forma que tenemos los mexicanos de dar este abrazo a quien nos visitan en nuestra cultura.
3: Eso vino mi amiga
2: creo
3: alemana,
2: que la aquí. Parte más
0: por eso vino mi amiga alemana
3: para... Marco, yo estoy de acuerdo contigo.
0: ¿Es soltera?
3: Te lo juro por...
0: ¿Es soltera?
3: Sí, fíjate que sí es soltera.
0: Vino a México sí, por el amor, cariño.
3: No, pero lo que está diciendo Marco tiene toda
0: no,
3: la razón.
0: No, pero no, yo creía que había venido con el marido de la familia, ¿no? Vino en busca de amor. Por ahí está este love que nos escribió. A ver, Marco.
2: Si bien es cierto, pues, que es un gran logro, somos el único país en el mundo que ha tenido 3 sedes de la Copa Mundial, ¿no? Y en todos hemos tenido retos muy interesantes. En este, por supuesto que mucha de la infraestructura que se prometió probablemente no esté terminada o como debió haber estado terminada. Y además eso le sumas todo este tema de la CENTE, todas las movilizaciones, maestros, diferentes desaparecidos, etcétera. Pero yo creo que la diferencia la va a poner la gente. Ese ánimo, siempre. Que sí. Somos magníficos anfitriones, que vamos a poner todo en nuestra parte, vamos a tratar de alegrar las cosas. Me parece que la verdadera fiesta va a estar en la gente que recibe a quienes nos visitan. Me parece que va a haber muchas críticas en servicios públicos, en movilidad. No van a quedarse con las ganas algunos grupos para hacer sus escándalos y sus chantajes, uh-huh. Pero creo que al final del día la alegría va a opacar todas esas deficiencias que, como bien se dice, en 8 años, 4 años ratificado, no pudimos resolver.
0: ¿Cómo se nota que mi queridísimo Marco no sufre los paros, bloqueos de la gente?
2: Sí, no, debe ser terrible, debe ser terrible.
3: El programa ahora,
0: pero
3: no llegamos.
0: Marco, mientras tú hablabas, Álvaro, y tú lo pudiste haber visto ahí en tu pantalla, sí. Pero una cara de escepticismo, como diciendo, sí. Marco está muy optimista.
1: A ver, sí. Son 13, a ver, Marco, es que son 13 partidos también, creo que aquí...
0: Sí, no, es un mini mundial, ahora, un mundialito.
1: Te voy a decir qué beneficio va a tener brutal para México. Si jugamos
0: pero
1: bien las cartas...
0: Pero estás de acuerdo con Marco.
1: Yo lo que te diría, Marco...
0: ¿Cómo se va? Ya
1: no, político, no, soy político. Lo que te diría es que tenemos una oportunidad enorme de hacer las cosas bien comparativamente contra Estados Unidos y Canadá. Y eso no es menor. Nada más nos tendrían que salir bien las cosas y que la gente diga... Porque van a experimentar 3 mundiales al mismo tiempo. Salir y decir, oye, de los 3 mundiales, ¿por qué, ojo, no hemos hablado de Estados Unidos? Estados Unidos no cumplió sus metas de tránsito y transporte
0: no,
1: alrededor y de los estadios tampoco.
0: Y no voy a llegar porque las visas están rechazando el 40%. Sí, entonces, de las solicitudes. Yo por eso no pido mi visa. Seguramente me la van a...
3: Después
0: de que dicho que Trump es el enemigo nacional de México, sí. Voy a ir al consulado y voy a decir, usted no quiere a Trump, no le doy su visa. Pues ni modo.
1: Pero lo que sí te
0: quiero decir es
1: que
0: no soy gringo y no
1: tampoco es
0: gringo.
1: Como que Estados Unidos y Canadá estén al tiro, ¿eh? No. Seamos francos. Sí. Lo que pasa es que son más discretos. O tal vez nosotros estamos aquí y lo vemos más cerca, no lo sé.
0: Porque, a ver, porque en Estados Unidos a la mayoría de la gente le vale un gorro
1: un cacahuate
0: el fútbol. Sí. Están más emocionados por la serie de básquetbol ahorita de los Knicks contra los Spurs de San Antonio. Están como locos. El mundial, el soccer es un deporte que juegan sus hijos en la escuela.
2: Gente.
0: ¿No?
1: Sí.
0: Sí, no lo ven así como lo vemos en otros países.
1: Sí.
0: Y en Canadá, pues también es el rugby, tiene otros deportes, el béisbol con los Blue Jays.
1: Y la densidad poblacional es otra. Entonces,
0: en Canadá casi los osos polares van a estar viendo la tele, ¿no? Digo, en serio.
2: Yo le apuesto a la gente, sin embargo, hago un tema. Si cometemos errores, si se da algún tipo de tropiezo, no va a ser una noticia nacional, va a ser una gran noticia internacional que puede deteriorar nuestra reputación en el mundo.
0: Y desde ahorita yo quiero decir que me imagino que muchos grupos anti-Morena, anti-4T, anti-Claudia Sheinbaum van a ver qué arman para que sea un escándalo en Los Angeles Times, en el Washington Post, en todos los periódicos que fueron grandes y que hoy son propiedad de aliados de Donald Trump. No lo dudes.
1: A ver, es que la época de poner al país y los intereses de la nación por encima de todo lo demás ya quedaron hace mucho tiempo atrás. Uh-huh. Y ahorita se van a privilegiar los intereses de grupos. Esa es la realidad de las cosas.
0: Pero a mí me gusta el optimismo de Marco, que es un optimismo que surge de no tener que estar dentro de esta ciudad.
2: Sí. Un lado, pero no, otro lado donde quieres ir al 36.
0: ¿Quieres ir al centro o algo? Pues no vas porque...
3: No.
0: Está bloqueado.
3: No puedes llegar.
0: ¿No? Y porque de repente hay maestros de la CENTE que están muy agresivos y molestan a la gente.
1: Ni hay estacionamiento.
0: Oiga, coopérese para el movimiento. Pues es que no, ¿cómo que no se quiere cooperar? Y están extorsionando a la gente en la calle.
1: Oye, Eduardo, a mí me ha dicho gente que ha aterrizado en la Terminal 1 y tienen que caminar al hotel que está enfrente a pedir ahí el Uber porque siguen sin dejarlos, pero los taxis
0: bueno,
1: no son
0: es que
1: suficientes.
0: No, es que el Uber está prohibido.
1: Está bien, pero no hay taxis suficientes.
2: Así
1: entonces.
2: Es, claro.
0: Pero es, a ver,
1: entrega más placas de taxi, ya, quítate. O sea, hay soluciones.
0: No, porque la mafia que domina las placas de taxis lo quiere hacer a propósito para que no haya suficientes taxis
1: ¿qué?
0: Y puedan cobrar más.
3: Ya están cobrando
0: porque,
3: más. Ahorita los precios ya están
0: Morena,
3: mucho más arriba.
0: Hay que decir, los gobiernos de Morena y los del PAN continuaron las malas y corruptas prácticas que inventó el PRI. De que un taxi común y corriente no pueda entrar al aeropuerto. Es que es territorio federal.
3: Sí.
0: Ah, no. ¿Por qué no? Entonces, bloqueas a todos los taxistas del país, le das un monopolio a todas estas empresas, vamos a hablar un oligopolio, te cobran lo que quieren, y Uber, tienes que caminar al hotel Camino Real, creo que ahí está, para que te recojan ahí. O sea,
3: y otra
0: las
3: vez,
0: cosas cambiaron tanto, fríamente.
3: El interés del ciudadano queda al final.
1: Al final.
3: Bueno,
1: y del turista.
3: Casa, y del turista.
0: Bueno, ya
3: están
0: ustedes muy quejumbrosos, yo no hablé del ciudadano. Ya nos vamos. Marco Paz Peña, te mando un saludote hasta Hermosillo.
2: Otro para ustedes.
0: Gracias.
3: Ay, Marco.
0: Gracias, Paola Morales.
3: Gracias.
0: Qué legalista es.
3: Parece hoy sí parecí abogada. Hoy sí.
0: Pareciste abogada.
1: Parecí.
3: Ya, hoy sí fui abogada.
0: Y tú, Álvaro, muy escéptico.
1: Los números mandan.
0: Yo soy Eduardo Ruiz Gil y sigo aquí con los deportes con Raúl Orbañanos. Mañana estoy de regreso a las 4. Que no les gane el escepticismo y el legalismo aquí de este
3: que
0: par.
3: Que no nos gane.
0: México es México.

0: está de vuelta. 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
4: Muy buenas tardes, este es el adelanto informativo. Luego de las inconformidades de locatarios de Plaza Liberación, quienes denunciaron haber quedado confinados por las vallas instaladas por la FIFA, el gobernador Pablo Lemus confirmó esta mañana que dio instrucciones para su retiro. Policías de Guadalajara detuvieron a Luis Fernando N., de 41 años, acusado de acoso sexual a bordo de un camión en la colonia La Moderna. Habitantes de un conjunto habitacional ubicado en la zona de Maestros y La Normal se manifestaron en la glorieta de La Normal para exigir una solución a los problemas de calidad de agua. Soy Sebastián Miermid y en una hora más información.
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6: El síndrome de Kowabe ocurre cuando algunos hombres presentan síntomas similares al embarazo de su pareja, como náuseas, cansancio, cambios en el apetito o alteraciones emocionales. Aunque puede parecer extraño, no se considera una enfermedad, sino una manifestación emocional relacionada con la empatía, el vínculo afectivo y la conexión con el proceso de gestación. En muchos casos, estos síntomas aparecen por el deseo de involucrarse emocionalmente en la experiencia del embarazo y compartir de manera cercana lo que vive la pareja. Acompañar este proceso desde la comprensión y sin burlas fortalece la relación y favorece un ambiente de apoyo mutuo. Hablar abiertamente sobre lo que sienten ambos ayuda a crear una conexión más profunda, permitiendo vivir esta etapa con mayor cercanía, amor y entendimiento familiar. Sígueme en todas mis redes sociales como Gina Ibarra y Obajo TV.
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7: El Krakatoa, Indonesia. Su erupción en 1883 fue una de las más violentas de la historia moderna, alterando el clima global. El estallido fue tan potente que se escuchó a miles de kilómetros. Hoy, el hijo del Krakatoa emerge en su lugar, mostrando el renacimiento volcánico constante.
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14: Hoy es martes 9 de junio del 2026 y en la fórmula es, esta es la actualidad en información deportiva. Triunfo de la Roja. La selección de España cerró su preparación para la Copa del Mundo, venciendo 3-1 a Perú en el Estadio Cuauhtémoc de Puebla. ¡Despierta San Antonio! Los Spurs se llevaron el juego 3 de las finales de la NBA, derrotando 115-111 a los Knicks de Nueva York en el Madison Square Garden. ¡Blindado en la frontera! Gilberto Mora renovó contrato con los Xolos de Tijuana por 3 años como prevención a una posible oferta del fútbol europeo. ¡Somos favoritos! Mateo Chávez asumió el compromiso de ir por la victoria en el partido inaugural ante Sudáfrica y reiteró que el objetivo es el primer lugar del grupo. Conflicto sin resolución. A 2 días del inicio del Mundial, el Estadio Azteca le negó el acceso a los palcohabientes del Coloso de Santa Úrsula en medio de una batalla legal abierta. A menos de dos días del arranque de la Copa del Mundo, hoy en la Fórmula E Orbañanos, tenemos una mesa especial con el talento de Somos Locales.
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16: Somos Locales, por supuesto, y con muchísimo gusto porque ya arranca la Copa del Mundo y precisamente tenemos con nosotros, aparte de este gran grupo de trabajo que vamos a tener durante la Copa del Mundo, que me da muchísimo gusto saludar y darle bienvenida, grandes comentaristas, buenos amigos, Rafa Puente, ¿cómo estás, Rafita?
17: Pues encantado, Raúl, agradecido de estar aquí.
16: Y ya viene...
17: acompañando, y aparte con este... tu chavo, ¿cómo estás? Pocas veces lo veo, pero siempre con mucho cariño, con mucho gusto. Y bueno, ni se diga Arturo.
16: Arturo Bricio, ¿cómo estás, Arturo?
18: ¿Qué tal, Raúl, Eduardo, mi querido Rafa? Pues un placerazo, como siempre, estar aquí.
16: Oye, vienen cosas interesantes con el arbitraje y muchísimas para... La gente está con ganas de saber qué va a pasar. Raúl Eduardo, muy buenas tardes.
19: Raúl, ¿cómo estás? Buenas tardes. Un gustazo estar con Rafa y con Arturo, por supuesto. Amigos de vida, ¿no? Y ahora compartiendo mesa para platicar del Mundial, así que un gustazo, Rogero.
16: Bueno, pues empezamos lógicamente con el partido de pasado mañana, y pues yo preguntándoles a los tres, ¿cómo ven a la selección para el debut contra Sudáfrica, Rafa?
17: Pues mira, Raúl, yo la verdad no me atrevo a decir que la veo bien, bien sólida. Si tuviera que irme al último partido, te diría que el primer tiempo desplegó un fútbol que pocas veces le hemos visto a la selección desde hace mucho. Yo me atrevería a decir que el medio tiempo contra Bélgica, partido de carácter amistoso, que Bélgica estuvo muy por debajo de su nivel. En este, yo creo que hay que destacar la coordinación que tuvo el equipo mexicano, destacando por encima de todos para mí dos jugadores, ¿no? Brian Gutiérrez y Quiñones, creo que estuvieron en un nivel realmente para nuestro fútbol, yo diría que superior, pero hay que tomar en cuenta que el rival en claro, turno era flojo, era débil, entonces no deja de ser una interrogante, y les voy a decir por qué, es un punto de apreciación muy personal. Yo siempre he comentado que el fútbol mexicano, si algo tiene, es irregularidad. Entonces te puede jugar un buen partido, que casi siempre nos amparamos en, si no, me juega bien contra los rivales fuertes. Pero bueno, no tiene un pleno dominio de su estilo.
16: Totalmente de acuerdo. Arturo Bricio.
18: Pues mira, yo creo que el jugar contra los equipos africanos siempre es un tema importante por lo físicos que son, ¿no? Suelen ser distraídos, no son tan acuciosos en la marca. A mí mi temor es la localía, ¿no? He escuchado que el hecho de ser locales nos da ya en automático el apoyo absoluto e incendiario del público. Hay que recordar que a los mundiales no va el público que va siempre, ¿eh? Empezando por los precios, sí, ¿no? Y ya pasó con Portugal, si el equipo mexicano no empieza a reaccionar bien, a accionar bien, a verse reflejado en el marcador, es probable que haya ese volteón anímico donde empiecen los gritos discriminatorios, donde empiecen los soles, los abucheos, y eso evidentemente es una presión para el jugador, por muy experto que sea, por mucha cancha que tenga, somos seres humanos y eso es un temor fundado, creo que yo tengo.
19: Sí, yo le sumaría a lo que decía Rafa de contra quién jugamos, hablando del partido contra Serbia, que es un Serbia, fue un Serbia B, la verdad. Uh-huh. Además, juegas en Toluca a una altura increíble. México desplegó muy bien fútbol el primer tiempo, no me cabe duda. También los últimos resultados contra Ghana, también era un equipo de Ghana sub-23 o sub-21. Contra Australia de repente sufrimos por momentos. Yo me iría también un poco, si hacemos memoria, los partidos que jugamos contra Colombia, contra Uruguay, pero contra Ecuador, Corea, contra Uruguay, contra Corea, contra Japón. Uf. Entonces yo creo que la concentración le sirvió mucho al Vasco y ojalá el equipo llegue en un buen nivel, porque la realidad es que contra los últimos rivales competitivos que hemos jugado, no les hemos podido ganar.
16: Pero ¿a poco Sudáfrica es competitivo?
19: No. Yo hablo a lo mejor pensando en el... A Sudáfrica le tienes que ganar.
16: En todo el Mundial, ¿no?
19: O sea, a Sudáfrica le tienes que ganar, ¿no?
16: Sí, si no le ganas a Sudáfrica, estamos liquidados, ¿no?
17: No, sería... Yo sí creo, arrancando de locales, entendiendo lo que es Sudáfrica futbolísticamente, coincidiendo con el apunte de Arturo, suelen ser, aparte de como inocentones jugando, son muy atropellados, son indisciplinados tácticamente. Entonces, vete a saber cuál va a ser el comportamiento. Yo creo que con toda seguridad va a ser un equipo que va a tratar de desesperar al equipo mexicano metido atrás, intentando contragolpear, que digo, no tengo perfectamente identificados qué jugador puede o pueden ser veloces, pero con toda seguridad, como son atletas, los africanos, no, lo más seguro es que sean veloces.
16: Veloces todos, ¿no? Sí.
18: Corretean, hace la zona de largo.
17: Sí, jugando al contragolpe, pero también ahí es donde sí se puede presentar el tema de la desesperación del público.
16: A mí me decía alguien que los pudo ver entrenando en Pachuca que están preparando para jugar con tres centrales, ¿eh? O sea, una línea de cinco, lo cual tiene mucha lógica. Vienen al Azteca a la una de la tarde contra el equipo mexicano, pues no van a salir a jugar de tú a tú con la selección mexicana, ¿no?
18: Sí, seguramente van a hacer un planteamiento precavido, seguramente, ¿no? Sería lo lógico, además, ¿no?
16: ¿Sabes qué me preocupa? El árbitro.
18: ¿Te preocupa?
17: Es brasileño, ¿eh?
16: Sí, pero me preocupa porque en los datos que me pasaron, Arturo, que me hiciste favor de pasar, me encontramos que saca muchas tarjetas este árbitro, que le dicen tarjetero en Brasil. Pero me preocupa por una cosa. Cuando juegas contra un equipo, como tú lo llamas, tan desordenado, ¿sí? Hablo, te golpean muchas veces, no porque quieran golpearte, sino porque
17: son atropellados.
16: Exactamente, sí, atropellados.
17: Son atropellados.
16: Entonces esto pudiera ensuciar el partido.
18: Sí, alguna vez decían los instructores de la FIFA, cuando estábamos concentrados y tocaba un partido con alguna selección africana, te decían abusado porque para ellos la barrida es el táctico del partido, ¿no? Entonces sí. Ahora mira, yo es un árbitro con mucha experiencia,
16: sí,
18: ¿no? Ya estuvo en Qatar, pitó un cuarto de final, y yo creo que no va a dar una dividida notoria, no se la va a dar a Sudáfrica, ¿eh?
19: No se la va a dar a Sudáfrica. Va para el otro
18: porque,
19: lado.
18: Digo porque,
17: o sea, sí pesa la localía.
18: No, va a pesar y tienen mucha experiencia. Además, no estoy yo diciendo que el árbitro sudamericano sea como Daticio ni mucho menos, pero saben dónde están parados, ¿no? Y yo creo que este Wilson Sampaio, con toda su experiencia y su callo, seguramente no se va a meter un lápiz en el ojo, de ninguna manera. Y además tiene la gran ventaja del VAR, ¿no? Hoy los partidos, con el VAR es otro juego, y va a ser muy difícil que se equivoque groseramente, y no creo que lo haga en contra de México.
16: Pues mira, ojalá, ese sí, es mi temor.
19: Tienes la posibilidad de equivocarte, ¿no? Y va a haber alguien ahí que
18: te van a sacar de las orejas, ¿no? Como conejito.
19: Sí. Yo también coincido que Sudáfrica jugará atrás, y buscando controlar la presión de la gente, la presión de México, y que pase un poquito el tiempo, ¿no? Eso es lo que van a intentar hacer, ¿no?
16: Oye, y si le decimos al árbitro lo bien que tratamos a los brasileños aquí, sí, en la Copa del Mundo, para que cargue un poquito,
18: sí,
16: para acá.
18: Sí, sí, sí, ya le mandé yo un recado, le dije, remember 70, ¿no? Guadalajara.
17: Sobre todo ahí en Guadalajara.
18: Sí, por favor, acuérdate.
16: Vamos a hacer una breve pausa, regresamos para seguir platicando. Recuerde que aquí en Fórmula somos locales.
20: 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La selección de Chequia está de regreso en la élite al asegurar su clasificación a 2026, torneo que marca su retorno tras 20 años de ausencia desde su última participación en Alemania. Bajo la dirección técnica de Miroslav Kubek, el conjunto checo consiguió su boleto en el agónico repechaje de la UEFA tras vencer en penales a Irlanda y a Dinamarca. El jugador más valioso de la selección de Chequia es Ladislav Krejci, defensa central del Girona, cuyo valor en el mercado ronda los 22 millones de euros. Chequia jugará ante Corea del Sur, Sudáfrica y México por el Grupo A, buscando emular las glorias de la extinta Checoslovaquia y sus dos subcampeonatos mundiales.
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13: Mario Götze contra Argentina 2014. En el tiempo extra de la gran final en el Maracaná, Götze ingresó desde el banquillo para decidir el torneo. Controló un centro con el pecho y, sin dejar caer el balón, realizó un tiro cruzado para darle el campeonato a Alemania.
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14: Iniciamos en Canadá porque la selección de la hoja de maple confirmó a Jaden Nelson como el reemplazo de Marcelo Flores en la convocatoria canadiense para la Copa del Mundo. Cabe recordar que el jugador de Tigres sufrió una lesión en el ligamento cruzado el pasado 30 de mayo durante la final de la CONCACAF Champions Cup ante Toluca, misma que lo dejó fuera de la Copa del Mundo tras su decisión de dejar de representar a la selección mexicana y preferir vestir la camiseta canadiense. Cabe destacar que Jaden Nelson disputará su primer mundial después de una gran participación con el Austin FC de la MLS. Volamos a España porque el Real Madrid anunció de manera oficial la salida de Álvaro Arbeloa como entrenador del Real Madrid. Esto después de que el técnico español tomara las riendas del club a mitad de temporada tras la salida de Xavi Alonso. Asimismo, esto aviva los rumores de una posible llegada de José Mourinho al banquillo merengue, ya que además de que este se encuentra libre, el Benfica por su parte anunció que de común acuerdo llegaron a la decisión de rescindir el contrato del técnico portugués. Cerramos en Irán y es que la Federación Iraní de Fútbol confirmó que las entradas que estaban destinadas a su afición fueron canceladas sin recibir una explicación. Privar a los seguidores iraníes del acceso a la asignación legal y oficial de entradas es una acción contraria al espíritu que rige las competiciones internacionales y al principio de igualdad entre los países participantes. Se lee en un comunicado que publicó la Federación Iraní. Esta fue una vuelta por el fútbol internacional. Regresamos al estudio.
15: En el Centro de Alto Rendimiento de la Federación Mexicana de Fútbol habló el equipo mexicano hoy y allí estuvo José Luis Cuevas.
16: Gracias, Raúl. Compañeros, amigos de la Fórmula E, qué gusto saludarlos. Así es, la selección mexicana de fútbol continúa trabajando aquí a mis espaldas en el Centro de Alto Rendimiento. El día de hoy, zona mixta con jugadores, Johan Vázquez, Mateo Chávez y Brian Gutiérrez hablando con los medios de comunicación. Vamos a escuchar parte de lo que han comentado a menos de 48 horas del debut mundialista.
17: Son temas ya de orgullo los que hemos vivido, es algo muy positivo lo que hemos tenido últimamente. El grupo está positivo, está mentalizado de hacer las cosas diferentes, de tener un ambiente positivo en el Azteca y estamos listos. Y como decía la pregunta anterior, son cosas que pasan, son cosas que van, dependiendo del ser humano, la van tomando de la manera mejor. Yo lo tomo como una cosa positiva, algo que me ayudó, algo que me fortaleció, no solamente como humano, como mental, porque son pequeños tropiezos que tienes y nada, creo que al final de cuentas ayuda y lo tenemos que tomar de ese lado positivo.
18: Yo creo que es la meta, ¿no? Pues obsesión, pues, no sé si se puede decir así, pero ese es el objetivo número uno.
19: ¿En el partido ante Sudáfrica se sienten favoritos, Mateo?
18: Sí.
19: ¿Sí?
18: Gracias.
19: ¿Por qué?
18: Porque estamos en casa.
20: Sí, creo que como en la vida todo pasa rápido, pasa lento. Creo que a mí me pasó rápido. Creo que yo estuve trabajando para esto y creo que me están dando las cosas. Y agradecido con la federación y agradecido con Dios.
16: Pues ahí parte de lo que se ha comentado a prácticamente 2 días de que se dispute este debut mundialista. También señalar que el día de hoy, después de la zona mixta, pudimos estar dentro del centro de alto rendimiento, pero sin ver prácticamente nada. ¿Por qué? Porque hicieron trabajo de video, y después del trabajo de video, donde se está detallando todo el tema táctico que seguramente Aguirre buscará que sea una gran fortaleza para el debut, después de ello nos dejaron ver algunos aspectos de estiramientos, un torito, y ya en la cancha del fondo estarían precisamente trabajando todo el detalle táctico. Ahí Javier Aguirre, pues bueno, en ese césped que es el mismo del Estadio Ciudad de México, ahí está trabajando pensando en la selección de Sudáfrica. Y el césped tradicional de otros procesos mundialistas, de la cancha principal, ese césped es del Estadio Guadalajara, el mismo césped. ¿Por qué? Porque Javier Aguirre quiere que el futbolista se adapte al terreno de juego lo antes posible, y bueno, esa es parte de la estrategia del Vasco para lo que va a ser estos Juegos de México en Guadalajara y en Ciudad de México, con césped en las canchas del Centro de Alto Rendimiento de esos campos que serán sedes mundialistas. Es el reporte de Raúl, vuelvo contigo al estudio.
15: Gracias, José Luis. ¿Recuerdan ustedes un ascenso tan rápido de un futbolista como el de Brian Gutiérrez?
21: No, yo no.
15: Lleva 7 juegos en la selección.
22: Yo me acuerdo aquel de Gerardo Torrado, ¿no? Que lo lleva Manolo.
21: Ah, claro, Manolo. Que hace un gol.
22: A la selección en una Copa América. Y también ahí se consolida de titular y tiene una Copa América excelente. Y había jugado muy poco Gerardo Torrado, ¿no?
21: Hay en la historia del fútbol, muchos no se van a acordar. Cuando empezaba la carrera de Cristóbal Ortega, jugaba en el Unión Cuapa. Fueron campeones del torneo de los barrios.
15: Extremo derecho.
21: De extremo derecho parecía Garrinche. Sí. A mí me tocó de compañero. Bueno, va, el premio fue ir a jugar un partido en Brasil, si ganabas el torneo de los barrios.
23: Ya se fue.
21: Bueno, fue a Brasil, lo vio Zagallo, hizo un Brasil resto del mundo e invitó a Cristóbal. Cristóbal jugó un partido de resto del mundo sin haber debutado en primera división.
24: Mi papá fue en ese viaje.
21: Increíble.
24: El dado invitaba al árbitro del profesional y con ese grupo de jugadores de un papá fue mi padre que para descansar.
21: Esto es un ascenso increíble. Ahora, tomando el caso de este chico, estupendo.
15: Un gran jugador.
21: No, desde que llegó a Chivas.
15: Va a estar poco tiempo en Chivas, ¿eh?
21: Sí,
15: él va a acabar en Europa.
21: Sí, yo creo que sí.
22: Bueno, si tiene un buen mundial, puede ser ahora mismo.
15: Ya mismo, ¿no?
21: Es que ahora sabes mismo. Que es difícil encontrar un jugador con tanto talento para entregar la pelota, para generar fútbol, pero tan ofensivo.
15: Y aparte tiene gol.
21: Y con tanta... Claro, y le pega de media distancia muy bien.
22: Y la quiere siempre, Rafa.
21: Ha aparecido ahora contra Serbia, ¿viste la jugada que le pone Raúl? Uh-huh. Raúl Jiménez, sí, sí. Que batea a un costado, sí, pega sí. En el costado de la portería, en la red, pero jugadas donde ves que tiene una claridad para jugar, una técnica, buen golpeo y sobre todo buena actitud, y está fuerte.
15: A mí es de los que más me gusta del equipo ahorita.
21: A mí el que más me gusta.
15: Creo que es una auténtica revelación, y aparte en el aspecto disciplinario también es un jugador que sabe comportar, ¿eh?
24: Sí, es un chavo que no se hace notar en ese sentido, ¿no? Porque a veces también el jovencito cree que puede reclamar o que puede provocar, uh-huh. Y el chavo no, el chavo se dedica a jugar, y como dice Raúl Eduardo, la pide, la quiere, la pelota, ¿no? O sea, tiene
21: carácter.
24: La quiere,
21: bueno, siempre. De acuerdo a lo que estás ejemplificando, te voy a poner un caso, Marcel.
24: Sí, ya se le pasó
21: la cuchara. Marcel Ruiz, muy buen jugador, Marcel. Pero ya se pasaba de rosca, reclamando, sí. Qué pena lo de la lesión. Sí, bueno,
22: lo de la lesión. Marcel Ruiz te deja con 10 en cualquier momento del partido, en cualquier momento.
15: Futbolísticamente debería estar en, sí, en claro. Las selecciones.
21: Sí, por supuesto.
15: Y bueno, ahora, en el medio campo, yo pienso que lo va a armar, yo siento que el mismo que jugó en Toluca. Olvida con Fidalgo jugó muy bien el primer tiempo.
22: Muy bien. Yo creo, Raúl, que el primer partido va a ser Lira, pero yo no tengo duda que si Edson agarra ritmo, el titular va a acabar siendo Edson en el medio campo. No tengo duda.
21: Que gana, ¿sabes qué, Guillo? Gana en presencia, gana en experiencia,
22: en juego aéreo.
21: Fuerza, juego aéreo. Liderazgo.
22: Sí, liderazgo total.
21: Con la pelota, mucho mejor Lira.
15: Para toda la vida.
21: Mucho mejor.
15: Y corres el riesgo de las tarjetas, porque Edson es de tarjeta por partido. Sí. Pero si es el futbolista, el compañero que te hace falta, ¿no? Esos que quieres tener, ¿no?
22: Si recordamos la Copa Oro de Edson, fue fenomenal.
21: No, hombre, nada más.
22: Y en el West Ham fue.
21: Claro, su estancia en Europa. Sí. En West Ham, en la mejor liga del mundo.
15: Ahora, el crecimiento de Lira ha sido también muy bueno.
21: Muy bueno.
15: Muy bueno. A mí hay jugadores que lo de Johan Vázquez, ¿no? También es otro que me da muchísimo gusto.
21: Para ser capitán en Italia.
15: Y tiene gol, Rafa.
21: Sí, sí, sí. Es, va muy bien de cabeza. Y ha hecho una buena cuota de goles para ser central. Y ojo, que empezó de lateral en Italia, ¿se acuerdan?
15: Sí, claro.
21: Lateral. Sí. Y ha jugado bien de lateral y bien central. Buen elemento.
15: Tuvieron buen ojo en Monterrey para prestarlo a Pumas,
21: ¿verdad? Sí, sí, sí. Bueno, ¿con qué? Dos jugadores, ¿no? ¿Con quién les ha pasado?
15: Él, ¿con quién más? Ahorita me acuerdo. Pero por lo pronto los dos centrales salieron de Rayados.
21: No sabes, te iba yo a decir que fue un jugadorazo el central que jugó en Pumas. En la época de Negrete y de todo eso.
15: Félix Cruz.
21: Pero ese empezó en Japón.
15: Sí, uh-huh. Ese era un jugadorazo.
21: Jugadorazo.
22: Una clase. Sí.
21: Bueno, cerca, bueno, en clase, muy cerca de Rafa Márquez. ¿Eh?
22: ¿Cómo no?
21: Jugadorazo.
22: Oye, pero me voy a quedar en Pumas. Claudio Suárez y el Capi Ramírez Pirales también, los dos eran cracks y los dos con la pelota eran. Vaya, que sabían aquella pareja de en el Mundial de 94 fue sensacional.
15: Ojalá no me oigan ni Moreno ni Ramírez Perales, pero era mejor Claudio. Claudio sí, era crack.
22: Sí, sí.
21: ¿Sabes de qué empezó Claudio?
15: Centro delantero. Luego le hicieron lateral y luego centro.
21: De lateral derecho. Sí, sí, sí. Y luego jugó de contención. Me acuerdo un partido que fue de contención en el Cuscatlán contra El Salvador.
15: Bueno.
1: 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La selección de Suiza jugará su Mundial número 13. El equipo helvético tuvo una eliminatoria envidiable donde no perdió un solo partido, calificando por encima de Kosovo, Eslovenia y Suecia. Los dirigidos por Murat Yakin buscan cambiar la historia en las Copas del Mundo para Suiza, y es que nunca ha podido avanzar a semifinales de dicho torneo. Sus mejores actuaciones se dieron en las ediciones de 1934, 1938 y 1954. Xhaka. Con una generación muy competitiva, con figuras como su arquero Gregor Kobel del Borussia Dortmund, Manuel Akanji del Inter de Milán, Dan Ndoye del Nottingham Forest y su experimentado capitán Granit Xhaka, Suiza buscará liderar el grupo B, donde enfrentará a Qatar, Bosnia y Canadá.
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5: Autoridades federales liberaron a 7 víctimas de tráfico de personas en Ciudad Juárez, Chihuahua, y detuvieron a 4 implicados. La Coordinadora Nacional de Trabajadores de la Educación desistió de su marcha rumbo al Estadio Ciudad de México ante el bloqueo efectuado por policías capitalinos. La NASA presentó a los 4 astronautas que integrarán la misión Artemis 3 prevista para 2027 y considerada el próximo gran paso en el programa que busca llevar nuevamente astronautas a la Luna.
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29: El inventor del bolígrafo, Laszlo Biró, se inspiró en la tinta de los periódicos para su diseño.
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30: En el básquetbol de la NBA, los Spurs de San Antonio respondieron en la serie por el título con la victoria por marcador de 115 puntos a 111 sobre los Knicks de Nueva York. Y la serie se mantiene a favor de los neoyorquinos 2-1. Mañana se jugará el cuarto encuentro en el Madison Square Garden. En el fútbol femenil, la selección mexicana cayó ante Australia en el cierre de su gira por Oceanía con marcador de 3-1 a favor de las locales. El gol de las mexicanas llegó por parte de Diana Ordóñez. Con esta derrota, la selección mexicana femenil rompe una racha de más de un año y 16 partidos como invictas. En el automovilismo de la Fórmula 1, la escudería Cadillac anunció que el piloto mexicano Sergio Checo Pérez no saldrá a la pista en Barcelona para la primera ronda de prácticas libres, para cederle su asiento al piloto de reserva Colton Herta y que cumpla con su primera aparición oficial dentro de la categoría como parte del programa de desarrollo que los pilotos deben cumplir ante la FIA. Y en el ciclismo, el mexicano Isaac del Toro finalizó en el noveno puesto en la tercera etapa del Tour de los Alpes 2026, a 1:01 de distancia del Team Visma Lisa Bike, que se alzó ganador de la etapa. Con el resultado, el mexicano se mantiene en la posición 16 general a 1:16 respecto al líder Alex Baudin.
15: Bueno, aquí estamos nuevamente con ustedes, Arturo Bricio, Rafa Puente, Raúl Eduardo y un servidor, para platicar pues de todo esto que viene. Ahora, hay algo importantísimo, pienso yo, Arturo. Vienen modificaciones a la regla, sí, que me llama la atención porque mucha gente dice, hay nuevos reglamentos, ¿no? Pues realmente no son nuevos reglamentos, son modificaciones, ¿no?
24: Son modificaciones puestas en un momento muy inoportuno, porque esto tenía que haberse ensayado. Pero bueno, ya está la Copa del Mundo, se van a poner, si quieres las comentamos.
15: Sí, claro, desde luego.
24: Hay dos grandes rubros, uno es la agilización del juego.
21: Eso es bueno.
24: Y la otra es el VAR, ¿no? En la agilización del juego está primero el saque de meta, que una vez que está listo la pelota para jugarse, tiene 5 segundos el guardameta o el defensor para jugar, so pena de que le den un tiro de esquina en contra. Eso es importante.
22: ¿En qué momento empiezan a correr los
24: cinco segundos? Desde el momento que ya la bola está colocada, digamos, ya lista para la parafernalia del despeje, ahí son los 5 segundos, ¿no? El saque de banda igual, si el saque de banda no se realiza, ya que está listo el jugador para hacerlo, en 5 segundos se la van a cambiar, se la van a dar al adversario. En las sustituciones, el jugador sustituido tendrá 10 segundos para salir del momento que es notificado de que él va a salir. Y obviamente para lograrlo tendrá que hacerlo por la parte más corta del terreno de juego. Si no lo hace, de todos modos, transcurren los 10 segundos, va a tener que abandonar el terreno de juego. Pero su compañero no va a poder entrar hasta pasado un minuto o la siguiente interrupción. O sea que te podía pasar que un jugador se quedara fuera, se quedara un equipo con 10, 3 o 4 minutos.
21: Ahora, esas... Me estoy adelantando, ¿eh? Esas me parecen perfectas.
24: Sí, son razonables.
21: Digo, ¿no? La verdad, el equipo que va ganando, hay algunas, principalmente sudamericanos, es una manera de perder tiempo.
24: Sí, sí. Ahora, el lesionado va a tener también que salir, si es atendido en el campo. Hay excepciones, ¿no? Pero si hay una tarjeta, si son dos, en fin. Pero el lesionado per se va a tener que salir y permanecer también por lo menos un minuto fuera del terreno de juego para poder reingresar, ¿no?
7: También me parece sensacional.
24: Ahora, ¿cuál es el problema? El problema en la agilización son los tiros de esquina que no están legislados, la posibilidad de que un guardameta finja, ¿no? Que lo tienes que atender a fuerza, y el VAR. Porque en el VAR también, a lo mejor agilizaste 4 o 5 minutos, le ganaste al partido y te los echas una revisión del VAR. También sucede.
15: Pero, ¿no? A ver, para ver si le agarramos la onda. Si sucede algo, vamos a poner un ejemplo. Nahuel, el portero de Tigres, que no hay ninguna sorpresa, que se dejaba caer y que le dolía cualquier cosa. Ese tipo de acciones de un portero fingiendo que está lesionado y tirado en el pasto, ¿se sancionan o por ser el portero es más complicado?
24: Lo que no puedes hacer es impedir, o sea, continuar el juego. Pero si te das cuenta que es un fingimiento, tienes la facultad de amonestarlo y de añadir el tiempo que consideres que se perdió. Eso no ha cambiado, ¿no? Pero no hay una nueva norma o una modificación que diga aquel portero que sea sorprendido fingiendo, la regla sigue siendo la de siempre, ¿no?
21: Sí, aparte, en el caso del portero tiene necesariamente sí o sí ser atendido dentro de la cancha.
24: Por supuesto.
7: Pero
24: por supuesto.
7: Puedes agregar el tiempo.
24: Y en todo caso amonestar. Esas son las de agilización del juego. Ahora, las del VAR. El VAR va a poder juzgar cuando una segunda amarilla sea notoriamente improcedente o injusta. Se había dicho que las amarillas no eran de VAR, ahora la segunda amarilla va a ser de VAR, entonces de ahí queda esa situación, ¿no? Y el VAR va a poder decirle al árbitro cuando una jugada de esas que tiran y el portero parece que la rozó, el jugador reclama y el árbitro saque de meta, es decirle, oye, fue córner. Porque la bola parada juega un papel preponderante en el fútbol moderno, ¿no? Pues y quitarle a un equipo un córner, pues es realmente perjudicial. Va a poder el VAR, una revisión muy rápida, decirle al árbitro,
22: Pero esa sí es en todos los casos. Una jugada que esté cerca del tiro de esquina, que no sabes a quién le rebotó.
24: En todos los casos.
21: Okay. Pero fíjate, eso está perfecto.
22: Sí.
21: Porque tú generaste una situación de peligro. Y la rozó cualquiera, llámese portero, defensa, lo que sea. Y un tiro de esquina, como quiera que sea, estás quitando la posibilidad de convertir en una acción que tú provocaste. Entonces sí me parece también muy atinado eso.
15: Y además, Rafa, en esta época en donde un 60% de los goles son a balón parado.
21: Claro.
15: Entonces, o sea, lo que estamos viendo es que lo principal de esto es agilizar el juego.
24: Agilizar el juego y darle una mayor justicia al partido, ¿no? Hay misceláneos por ahí pequeños que se va a reducir mucho la línea de a 10 centímetros el tema del VAR para poder dilucidar el fuera de juego. Eso lo vamos a ver, la tecnología va a ser brutal.
15: 10 centímetros.
24: El árbitro va a poder portar la famosa camarita esa que para mí
15: no sirve para nada,
24: es una broma. Pero ojo, si el VAR no tuviese una buena toma y la camarita del árbitro demuestra algo, se va a poder usar la camarita del árbitro.
8: No. Oye, Arturo, los 5 segundos el árbitro los tiene que contar, que lo vea todo.
24: Seguramente todo los va a contar, porque si no caeríamos en un vil coyotaje, ¿no? A los 4 te marco, yo creo que lo tendrá que hacerlo, como lo hace con el despeje que conocemos de los 8 segundos del portero, ¿no?
15: Bueno, pues mira, ahora aquí el asunto es ver cómo se aplica, porque dice una cosa que es muy cierta cuando arrancas. Dices, todo esto tendría que haberse probado antes, no en la Copa del Mundo.
24: Y ojalá haya consistencia, Raúl, ojalá haya consistencia de los silbantes para que hagan todos más o menos lo mismo. Porque luego de repente pareciera que según el sapo es la pedrada y no todos aplican el reglamento a rajatabla y eso genera, por supuesto, molestia, ¿no?
21: ¿Sabes, en mi opinión, que también se tendría que haber pensado en corregir? Y como ejemplo voy a poner el de la Liga Premier, que para mí es la mejor liga. Y donde se juega el mejor fútbol. Los tiros de esquina, los bloqueos a los porteros.
8: Es increíble.
21: Es increíble que no los marquen foul.
24: Sí.
15: Es increíble.
21: Ahí debería de haber un criterio unificado para sancionar jugadas que... Digo, nosotros que jugamos de porteros, ¿sabes qué? Se te pone enfrente, pues ya te impidió la acción.
15: Estás liquidado.
21: Sí.
24: Pero es que la regla en el resto del mundo se aplica de otra manera. Aquí sí los ingleses juegan por su
21: pero
24: lado.
21: Pero los dejan seguir.
24: Los dejan, sí. Sí,
21: y son faltas.
24: Pero ponerse frente al portero no está prohibido. Lo que está prohibido es estorbarlo cuando la bola viene en el aire. Eso está prohibido y sigue prohibido.
21: Es ir a chocarlo para impedirle que salga.
24: Exactamente.
15: Es que en un tiro de esquina ahora en el fútbol inglés, por ejemplo, te encuentras dentro del área chica 20 futbolistas.
24: Sí.
15: Oye, ¿qué hago aquí, no?
24: Y es increíble.
8: Oye, Arturo, una pregunta que muy poca gente se hace, me parece que injustamente, porque los árbitros son criticados, pero son parte fundamental del juego. En mundiales anteriores se concentraban en un lugar, ¿no? Sí. Y de ahí se iban moviendo a la sede que te tocara.
24: Sí.
8: En este mundial, que hay distancias tan largas, ¿qué va a pasar con los árbitros?
24: Mira, va a haber una dupla arbitral en cada una de las sedes. En las 16 ciudades va a haber una dupla arbitral que va a permanecer todo el torneo y van a ser cuartos y quintos árbitros. Si por alguna razón no llegaran los estrellas, pues van a tener que arbitrar. Es un árbitro y un asistente. Y los árbitros centrales van a estar árbitros centrales y su equipo arbitral se van a concentrar en Miami y de ahí van a volar. Distancias brutales, como dices tú. Y el VAR va a tener su sede en Dallas. O sea, Dallas, Miami, y en cada ciudad habrá una dupla arbitral para por aquello de no te entumas, ¿no?
15: O sea, a ver, el VAR va a revisar el partido del Azteca del próximo jueves en Dallas.
24: En Dallas.
15: Uy, ojalá no falle aquí, qué pena.
8: No. Oye, no, pues ahí tienen la NBA, tienen la NFL, tienen todo ahí concentrado.
24: Ahí sí que qué pena con las visitas.
15: No, qué pena. Ojalá no vaya a fallar aquí.
24: Van dos bares mexicanos, Yair Miranda y Memo Pacheco, que son realmente muy buenos. Y...
15: A mí me gusta más Yair Miranda.
24: Sí, pues es muy serio y tiene más cancha. ¿No?
15: Tiene más experiencia.
24: Más experiencia, ¿no? Claro.
8: Y pueden pitar o hacer bar con cualquier terna.
24: Sí. Generalmente no donde esté en el grupo, donde esté tu equipo, en fin, por la neutralidad natural que tiene que existir.
15: Y por el idioma, ¿no?
24: Por el idioma.
21: Lo que quiero decir,
24: pero
21: el idioma.
24: Sí, pueden estar.
21: El idioma es.
24: Sí, eso
21: es. O sea, pues, ok, tú le dices, ¿cómo te comunicas con el árbitro?
24: Pues generalmente en inglés, ¿eh? En la actualidad, el árbitro FIFA tiene que hablar mandatoriamente inglés. Pero
21: o sea, todos los árbitros dominan el inglés.
15: Imagínate. ¿No? ¿What?
24: Sí, imagínate.
21: No, pues sí. Está.
24: Silent check. ¿What?
15: Regresamos.
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2: Leonardo da Vinci podía escribir con una mano y dibujar con la otra al mismo tiempo, con una habilidad asombrosa.
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4: La presidenta Claudia Sheinbaum se reunió en Palacio Nacional con Jay Damon, director ejecutivo de JP Morgan, el banco con más valor de mercado a nivel mundial, con quien habló sobre las perspectivas favorables para México y la solidez de la economía mexicana. La presidenta nacional de Morena, Ariadna Montiel, rechazó que su partido haya sufrido una derrota en Coahuila, al señalar que contarán con 5 diputados en el Congreso local. Además, acusó al PRI de implementar un operativo masivo de compra de votos. A solo 2 días del Mundial de Fútbol, la Fiscalía de Texas, Estados Unidos, anunció que abrió una investigación contra la FIFA tras recibir diversas denuncias por la presunta venta engañosa de entradas y la ubicación falsa de asientos para los partidos que se disputarán en Dallas y Houston. Informó Itzel Vanegas. 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
8: 2012, el Mundial se jugó en Corea y se jugó en Japón. Un experimento terrible. No sé cómo les va a ir ahora. En dos países fue un experimento que no dio resultado. México, muy buen partido. Golazo de Borghetti contra Italia. Deberíamos haber ganado ese partido, pero golazo de Borghetti y jugamos muy bien. Pero luego nos echó los Estados Unidos. Nos gana Estados Unidos. Yo creo que ha sido la derrota más dolorosa que ha tenido la selección mexicana en una Copa del Mundo. Nos echaron fuera los gringos.
9: Así es como tiene que manejar el balón del equipo mexicano.
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8: Bueno, tenemos el último bloque para sacar conclusiones. Si dependiera de ustedes, ¿con qué alineación jugarían? No lo que piensen que va a poner el Vasco, lo que pondría Rafa Puente.
10: Contra Sudáfrica.
8: Contra Sudáfrica, nada más, claro.
11: Lo que estábamos comentando, o sea, realmente con el Tala.
8: Sí.
11: Con Reyes, Montes, Vázquez, Gallardo, sí. Lira, Brian Gutiérrez, Fidalgo, y adelante, bueno, Quiñones por izquierda. Hijo, ahí tengo un poco la duda.
8: En el derecho. Y Raúl.
11: Y Raúl.
8: O sea, tu duda sería el Piojo.
11: Sí.
8: Artur.
11: Sí. Siendo buen jugador el Piojo, pero no te desborda, no tiene profundidad por el costado. Sí,
10: pesa poco el Piojo, ¿no?
8: Sí, es que con la calidad poco, que
11: para
8: tiene.
11: Para lo buen jugador que es, pesa poco.
8: Debería de empezar más. Tú, Arturo, ¿qué alineación te gustaría poner a ti?
12: Pues yo pondría la misma defensa que Rafa, que el portero. Lira en medio. Y ya se me acabó la imaginación, güey.
11: No, Brian Gutiérrez tiene que estar. Sí.
8: Y adelante Jiménez,
12: Quiñones.
8: Sí. Pues es que prácticamente sí, estamos en lo mismo.
10: O sea, el Piojo va a jugar, creo yo, porque aparte le gusta mucho a Javier y le tiene mucha confianza. Yo tengo la duda, si fuera decisión mía, yo pondría a Reyes de lateral derecho, ¿no? Pero creo que va mejor al ataque Jorge Sánchez que Reyes, y es un partido que tienes que atacar más si se te van a encerrar, pero creo que será Reyes.
11: Ahora, Sánchez también tiene que ir más, ¿no? Digo, sí, en este partido con Serbia.
8: Sí, no fue casi nada.
11: Y la verdad es que siempre se tira adentro el Piojo. Mm. Entonces te deja el sector para que vayas.
10: Ataca mejor Jorge Sánchez.
11: Yo pienso, en este momento ya es imposible, tenía que haber estado Ledesma.
8: Para mí Ledesma, y te voy a decir.
11: Ledesma y de titular de lateral derecho.
8: Para mí totalmente de acuerdo contigo. Pero yo, fíjate, estamos todos más o menos en la misma, ¿no? O sea, yo también tengo mi duda con Roberto Alvarado, con el Piojo. le gusta mucho al Vasco, es un jugador que tiene mucha calidad, pero le hace falta

0: ese toque de calidad en los partidos importantes, pero todo el mundo estamos en la misma alineación.
1: Pero es
0: No,
1: que es el
0: no creo que
1: Piojo.
0: vaya a variar mucho de lo que
1: Es el
0: hemos
1: Piojo
0: platicado.
1: o Orbelín, ¿no?
0: El
1: No,
0: Piojo Orbelín, nada
1: no
0: más.
1: creo que vaya a meter a
2: Sí, que
1: Alexis por el lado derecho, ¿no?
2: Orbelín también juega muy por dentro, ¿no?
1: Pero no hay
2: O sea,
1: otra,
2: en
1: ¿no?
2: realidad no tiene otro jugador. Yo por eso siempre pensé que el espacio para un chico como Ledesma
0: No,
2: era
0: es que aparte
2: interesantísimo.
0: Ledesma tiene muy buena llegada. Muy buena llegada.
2: Es mejor jugador ofensivamente que
0: No,
2: defensivamente.
0: bueno.
2: Pero digo, tampoco la ciencia es defender.
0: Bueno, lo ves en Chivas, ¿no? Los dos, el
2: Sí,
0: Cotorro y
2: no, muy
0: Ledesma,
2: bien.
1: Oye,
2: los
1: pero
2: dos.
1: nada más que yo sí. En Chivas jugaba diferente que como juega la selección, ¿no?
0: No.
1: O sea,
2: Ah,
1: jugaban
2: claro, sí, porque con
1: como.
2: carrileros.
1: Sí, exacto,
2: Y
1: son
2: con tres
1: carrileros,
2: centrales.
1: no son laterales, ¿no?
2: No, estoy de acuerdo, pero bueno, la función propiamente, si eres carrilero, tampoco te puedes desentender de defender. Si se genera la jugada por el costado, vas a terminar de lateral
1: Oye,
2: y
1: Javi.
2: tienes que tener sentido de marca. Ahora, la posibilidad, si se presenta, como se dijo, el otro día se presentó y en el primer tiempo, innumerables veces, ve cómo trabajó México por el sector izquierdo,
1: Oye,
2: con
1: pero
2: Gallardo.
1: Javier tuvo a
0: Javier
1: Ledesma
0: Alemán.
1: ahí, ¿eh? O sea, lo llevó, lo convocó, lo vio jugando con línea de cuatro y decidió
0: Yo
1: jugársela
0: te, yo tengo,
1: con
0: yo tengo,
1: otros
0: yo
1: dos,
0: tengo una
1: ¿no?
0: lectura de eso. Yo siento que no fueron convocados ni Ledesma ni el Cotorro Brian Gutiérrez de Brian Rodríguez de Chivas para no quitarle más jugadores a Chivas.
2: Sí, yo también
0: Yo
2: creo.
0: por ahí creo que
2: No,
0: viene
2: para
0: la
2: mí los
0: cosa.
2: dos tenían que haber estado.
0: Pues yo estoy totalmente de acuerdo contigo. Y ya para cerrar, Arturo, ¿será un mundial de tecnología en el arbitraje?
3: De mucha tecnología, Raúl, perdón, de mucha tecnología. O sea, lo que vimos en Qatar del chip en el balón, de los vectores, del ojo de halcón, lo vamos a ver multiplicado, porque realmente la FIFA ha trabajado esos 4 años en eso, le han invertido un montón de lana, al fin casi no tienen, y creo que va a ser un mundial muy tecnológico,
2: Yo
3: casi
2: creo que en él
3: casi.
2: sí la libran,
3: No,
2: ¿no?
3: es que casi
2: Digo, por
3: casi.
2: más que le metan, creo que sí la
3: Sí,
2: libran.
3: pues buscando abatir prácticamente el error que defina partidos, ¿no? Entonces, yo espero un mundial sumamente tecnológico.
0: ¿Entrará la inteligencia artificial en esta Copa del Mundo?
1: Sí, seguro, a nivel comunicación, seguro, ¿no? Sí. Oye.
2: ¿Habrá algún día un árbitro robotizado?
3: Pues yo, mira, yo tengo miedo de que saquen a un muñeco a que le mienten la madre y ya después lo guarden y revienten la máquina, ¿verdad? Ese es mi pánico.
0: Te digo una cosa, no des ideas, no des ideas, pero bueno,
1: Oye, lo que sí me encantó para este mundial que hizo la FIFA es el protocolo antes del partido, que antes veíamos solamente a los 11 jugadores que iniciaban el partido y los demás estaban en la banca, ¿no? Y al final, pues es un equipo y ahora van a estar dos banderas muy grandes, una de cada lado, y los 23 jugadores van a estar en el círculo del medio campo, lo cual me parece. Caray, ¿llevas cuánto tiempo buscando ir a un mundial y a lo mejor
2: Claro.
1: nunca sales en la tele, ¿no?
2: No, incluso sería interesante una doble imagen de fotografía. Uno, todos y otro los 11 que inician.
0: Yo lo que quiero ver
2: O sea, manera de
0: es
2: recuerdo.
0: La transmisión que va a hacer FIFA, porque, o sea, nosotros vemos las transmisiones en México, la vas a ver por Azteca y por Televisa, pero y en diferentes lugares del mundo los que pagan los derechos ven, pero las transmisiones las hace FIFA y a cada camarógrafo, a cada director de cámaras, a cada productor, le dan un cuaderno como cuaderno de cargos de las tomas, cómo deben de ser y ensayan y esto, y bueno, tienen, no sé, 30 cámaras, pero el manejo de cámaras, el manejo de las tomas en un mundial es y ha sido espectacular. No sé a qué vayan a llegar ahora, creo que es algo que también va a tener modificaciones en
3: Y
0: esta
3: seria
0: Copa del Mundo.
3: repercusión, además no deja nada al azar, ¿eh? En FIFA, cada quien tiene otras muchos muchos defectos, pero en ese sentido de organizativo no deja nada al azar. Tiene un especialista en cada posición de lo que tú me digas.
0: Oye, ¿y este hombre, Pirlillo Colina, sigue siendo el mero mero de los
3: Sí,
0: árbitros?
3: el mero mero de los árbitros. Él y el señor Busaca, que es un suizo, también italo-suizo, son los dos mandamases, digamos ahí. Enrique Oses, el que estuvo aquí con nosotros en México,
0: ¿También?
3: lo dejamos ir y está en el panel de instructores.
2: Ahora son muy discretos, ¿no?
3: Sí,
2: O
3: sí,
2: sea,
3: sí, sí.
2: nunca, mira que Pierluigi, nada más con el puro look, si quisiera ser protagónico, Bueno. Digo, sí, pintaría como alguien muy carismático, ¿entiendes? Sí. Para ser.
3: Es un tipo serio.
2: Y sin embargo,
3: es serio.
2: Muy correcto, sí, muy discreto, correcto. Muy serio.
0: Y Oces está trabajando en Costa Rica, está ahorita con FIFA también.
3: Está en el panel de instructores de FIFA. Y el otro que también dejamos ir, a Miguel Chacón del VAR, está contratado en CONCACAF como jefe del VAR.
0: Oye, o sea, ¿y no nos querrá perdonar Oces tú?
3: Y luego a mandar una misiva. Perdón, Enrique.
0: ¿Qué tenemos para cerrar?
4: Para cerrar.
0: Así se debe pronunciar. Son los coreanos diciendo cómo se debe de pronunciar su nombre. Pues mira, allá nos lo mandaron, muchísimas gracias.
1: No, gran pero, detalle para los que narran, la verdad.
0: Va a ser un espectáculo las narraciones. Porque te digo una cosa, ¿sabes quién hace muy bien? Los españoles. Los españoles todo lo... a castellano todos.
2: Todo.
0: Porque ¿cómo vas a aprenderte todo eso, no?
1: Sí, sí. Y ahora nada más con que nos manden cómo los identificamos cuando estén en la cancha.
0: Hay una anécdota de Ángel Fernández maravillosa. En un partido de la Unión Soviética contra México amistoso, que la Unión Soviética tenía CCPP, ¿se acuerdan?
1: Sí, claro.
0: Y entonces Ángel dijo, ya saben qué dice ahí en la transmisión, ¿eh? Dice, ya saben qué dice ahí, no, cucurrucucú paloma. Así, bueno. Así, esa es otra de las
3: cosas. Se inauguró el Mundial con la Unión Soviética y México aquí.
2: Claro, en claro. Empate.
3: Empate a uno.
0: 0-0. 0-0, sí, en 1970.
2: Esa selección, sobre todo, bueno, se extrañó la presencia de Lev Yashin, que no jugó.
0: No jugó,
2: claro. Traía un par de porteros, uno Urushatse y el otro Bausha, se llama. Pero el ¿te acuerdas aquel volante de pelo negro, Voronin?
0: Sí, muy buen jugador.
2: Y el otro, el 10, Ivanov, era otro jugador.
0: Ese era crack.
2: Muy buenos
0: jugadores. Sí. Ese Mundial, el... había dos arqueros que sobresalían, Mazurkiewicz y Banks.
2: Sí, Gordon Banks.
0: Y Gordon Banks eran porteras. En fin, pues nos vamos, el tiempo se fue volando. Recuerden, tanto Rafa Puente como Arturo Bricio, como Raúl Eduardo, como un servidor, más un grupo todavía mayor de compañeros, estaremos con ustedes aquí en la Copa del Mundo, en los diferentes espacios, con muchísimo gusto. Somos locales y no se vaya, viene Pepe Cárdenas.
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7: Muy buenas tardes, este es el adelanto informativo. Luego de las inconformidades de locatarios de Plaza Liberación, quienes denunciaron haber quedado confinados por las vallas instaladas por la FIFA, el gobernador Pablo Lemus confirmó esta mañana que dio instrucciones para su retiro. Policías de Guadalajara detuvieron a Luis Fernando N. de 41 años, acusado de acoso sexual a bordo de un camión en la colonia La Moderna. Habitantes de un conjunto habitacional ubicado en la zona de Maestros y La Normal se manifestaron en la glorieta de La Normal para exigir una solución a los problemas de calidad de agua. Soy Sebastián Miermid y en una hora más información.
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1: El majestuoso pavo real es un ave llamativa por su plumaje e iridiscente cola en forma de abanico decorada con ocelos en tonos azules, dorados y rojos. Su cola forma parte del 60% de su cuerpo y la utiliza para apareamiento. Se dice que las hembras eligen a su pareja en función del tamaño, color y calidad de la cola. Cada macho puede tener hasta 5 hembras. En el macho, el plumaje es mucho más vistoso que el de la hembra. Aunque se cree que no puede volar, el pavo real puede volar distancias cortas.
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7: ¿Qué tal? ¿Cómo le va? Son las 6 de la tarde, la hora de las noticias, la hora de la verdad expuesta a través de Grupo Fórmula, radio, televisión, YouTube, internet y todas las plataformas. Desde luego le estamos saludando a nombre de todo el equipo que hace posible esta emisión informativa. Hoy le vamos a traer información mucho más adelante, en la segunda hora, acerca de todo lo que va a hacer Grupo Fórmula para dar seguimiento al Mundial que se inaugura pasado mañana. Nosotros vamos a jugar de locales ante los medios de información. Así que lo invitamos a conocer detalles de toda esta información, desde luego. Hoy es martes 9 de junio, ¿día de qué? ¿Cómo estás, Oscar? Bienvenido.
8: Muchas gracias, Pepe. Muy buenas tardes. Es Día Mundial del Pato Donald. Y es que un día como hoy, pero de 1934, hizo su debut en un cortometraje. 8 nominaciones al Oscar, 1 ganado, su nombre completo, Donald Fauntleroy. Ha aparecido en más de 150 películas.
7: ¿Tiene 80 años entonces?
8: Sí, 1934. Ah, tendría
7: 34,
8: no, 90. No, tendría exactamente 92 años.
7: 92 años el pato Donald. Daisy, bueno, Daisy era más joven.
8: Daisy es su novia, es más jovencita.
7: ¿Y los sobrinos?
8: Hugo, Paco y Luis y, son hijos de su hermana gemela.
7: Ah, de la hermana gemela.
8: Tiene una hermana gemela.
7: Ese manejo estuvo medio complicado. El manejo de si Mimi y Mickey Mouse eran pareja, pero no eran pareja.
8: Es que el ratón Miguelito, Mickey Mouse, se volvió un ícono. Entonces no podían tocarlo, sobre todo en aquellas épocas. Tenía que ser ejemplo de moralidad. Y entonces el pato Donald, por eso tiene mal carácter, por eso de repente le va mal.
7: Claro.
8: Porque es la licencia para hacer todo lo que Mickey Mouse no se puede permitir.
7: Pequeño breviario cultural de los asuntos poco relevantes, pero bueno.
8: Invitamos a la gente, Pepe, si me lo permites, a que se comunique vía WhatsApp con nosotros.
7: ¿Con el pato
8: 55,
7: Donald?
8: Con el pato Donald, con Mickey y con quien se le dé su gana. Todos sus comentarios son bienvenidos. 55 48 48 03 94. Ese es número WhatsApp, única y exclusivamente para sus comentarios. Pero si usted quiere debatir y participar en la conversación, conéctese vía YouTube. Ahí tenemos un chat abierto las 2 horas de este noticiero. Ya sabemos que esto es únicamente vía YouTube. Ahí se puede participar en el sondeo que el de este día nos dice: ¿Cente tiene al gobierno en la lona? ¿Sí o no? Ya está arriba, ya puede votar, pero solamente vía YouTube.
7: Pues tome nota, estamos en comunicación permanente con usted, 2 horas de transmisión. Policías capitalinos.